0: años en la música de Natalie Imbruglia, a principios de 1998. Torn y no amanece, gran verdad, ahora de los secretos.
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0: Naughty Love, la versión con un poquito de más ritmo, pero a la vez más dulce que la original. Desde Onda Madrid Todo Música, 101.3, 106 de la FM, y gritamos ahora desde los 2000 con Vega.
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gigante de la música, activo también en los 90, My Father Eyes, Eric Clapton. Y hablando de 90, en Onda Madrid Todo Música, llega la primera etapa de Ella Baila Sola, por fin.

Nada es comparable a ti, clásico de Prince, interpretado en la primavera de 1990 por ella, por Sinéad O'Connor. Y en Onda Madrid Todo Música, más emociones para siempre, ahora con Eros Ramazzotti.

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1: Lentos como este de The Cars, la canción para conducir en la madrugada, ese drive, o esta otra, un momento complicado de la vida, llamado El sitio de mi recreo, Antonio Vega.

Seymin, Lionel Richie en Onda Madrid Todo Música, y ahora hasta 1992 para acercarnos un poquito más al final de esta primera hora juntos con él, con Luis Eduardo Aute.

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1: Y otra hora más que le sumamos a esta madrugada, como de costumbre, con este Dream of You que utilizamos para ir iniciando las horas de noche desde Onda Madrid Todo Música. Y esta, concretamente, lo hacemos además con la banda

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1: El fin de una relación por culpa de la monotonía. Casi nunca bailáis. Alberto Comesaña y Cristina del Valle. Y ahora el twist de Tanita Tikaram.

0: Rosa, Chris, Duncan, Dun, desde Onda Madrid, todo música y una de esas muchas canciones que tenemos a lo largo de la madrugada. Ahora, una de esas que habla de amistad incondicional. Pretenders nos ofrece ahora este I'll Stand By You.
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0: como hacía en aquella época, las cantaba tanto en inglés como en castellano. Si voy a perderte, escuchábamos a Gloria Estefan.
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0: Violin Now, Chicago, y la voz de José Alfonso Lorca se estrenaba en solitario después de Ciencias Naturales, en aquel paréntesis del dúo, con este último Quijote, eso sí, con la compañía de Amaia Montero, allá por 1998.
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1: Allá por el año 2006 volvía todo un clásico, eso sí, por Moby junto a Amaral en este Escapar. Y un año después, la despedida provisional de los hermanos de Cos junto a Bono en Onda Madrid Todo Música. Buen estar, Cos Club.
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0: no fue la última, pero sí de las últimas canciones de Pau Donés, de Jarabe de Palo, Humo y Más que Palabras, More Than Words, ahora todo un clásico de Stream.
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0: que decir, al escuchar una de las voces más reconocibles con también una de las canciones más reconocibles, Hey, de Julio Iglesias.
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0: Grandes clásicos de recopilatorios de noche, de esos que hay en televenta a veces. Hungry Eyes, Eri Carmen o El Jardín Prohibido, con diferentes versiones. Y nosotros escogiendo la de él, la de Sergio Dalma.
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Buscando la verdad en esta noche, Trun, Spandau Ballet y si no, Cambiando de Planes, como cantan desde Onda Madrid Todo Música, ellos, Los Secretos.

0: historia del niño llamado Luca cantada en primera persona por parte de Susan Vega y sin miedo a nada, Maya Montero poniendo los coros a Alex Ubago en su primer éxito.
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1: Hola, ¿qué tal? ¿Cómo estás? Muy buenos días. Bienvenido, bienvenida a Madrid Despierta. Ya está aquí el fin de semana, estamos a viernes. Espero que lo puedas disfrutar. Y vamos a arrancar la jornada con buena cara y con buena música en español. De momento, con Los Secretos, Déjame.

Mecano en Madrid despierta. Para comenzar este viernes, ¿tenemos planes ya para el fin de semana o vamos a improvisar un poquito? ¿Eres de esos afortunados que lo tienen libre o tal vez te toca trabajar un rato? En todo caso, vamos a por él, vamos a por el fin de, como te decía al comienzo, con más música en español. Tres éxitos sin pausa y el primero es este de La Unión.

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para mí esta es la buena época de Shakira. Que me quedes tú en Madrid Despierta. Y atención a la canción, que ya está empezando a sonar una intro potente para mi gusto. La mejor de Amistades Peligrosas y un tema que nos lleva a otros tiempos. Venga, sonido de nostalgia, sonido de una buena era del pop español con este dúo que, por cierto, ha vuelto y sigue dando conciertos. Conciertos donde esta canción no falta. Me quedaré solo en Madrid Despierta.

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1: ¿Qué tal? ¿Cómo estás? Seguimos contigo. Este es Madrid Despierta, el programa de la música en español de Onda Madrid, y tenemos por delante otros 30 minutos de grandes canciones en nuestro idioma. Éxitos de los 80, de los 90, de los 2000, como este de Miguel Bosé, Su amante bandido. Vamos a por el viernes.

No es de las canciones más conocidas de La Oreja de Van Gogh, pero es una inyección de buen rollo y yo creo que pega bastante con este comienzo del fin de semana, ¿verdad? La chica del gorro azul, el grupo Donostiarra sonando en Madrid, Despierta Onda Madrid, y ahora seguimos en la pista de baile. Esta canción se llama precisamente así, Bailando, Alaska y Pegamoides.

En aquella época él tuvo canciones románticas como esta y también otras así más divertidas, más bailables, como La camisa negra. ¿Te acuerdas? Decimos adiós a Juanes y te decimos adiós a ti para desearte un gran finde. Saludos a Adrián Carrillo, Kike Viso estuvo en la realización técnica. ¡Chao!

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¿Qué tal? Buenos días, Madrid. Se despierta la comunidad en este día viernes. Ya es viernes, segundo día del mes de octubre y viernes pasado por agua, dicen los del tiempo. Es más, tenemos aviso amarillo activado por tormentas en toda la comunidad de Madrid. A esta hora tenemos 18 grados en la capital, vamos a llegar hasta los 24. El aviso amarillo se desactiva a eso de las 8 de la mañana, pero vuelve a haber aviso por la tarde, amarillo también. Así que precaución, especialmente si tienen ustedes que coger el coche. Lo mismo en la

0: zona sur, donde las lluvias van a ser más intensas conforme avance la tarde, igual que en Alcalá de Henares, máximas altas, 27 grados previstos, 23 en el Escorial, 18 en Somosierra, en el norte más norte de la comunidad, donde además de con agua, se despiertan con niebla para dar los buenos días a este viernes. Los decretos del gobierno en materia de vivienda en el aire, muy en el aire. Uno, el de sumar el que algunos han bautizado como decreto fake, que prorroga los alquileres, va a caer seguro, no lo apoyan los grupos, ni PNV, ni Coalición Canaria, ni Junts. El otro, el que más medidas tiene, depende de los independentistas catalanes de Junts, pero han dicho que no pueden aprobarlos, le piden al gobierno que los retire y vuelva a llevarlo al Consejo de Ministros modificado, a lo que el gobierno responde que de retirar ni hablamos, que el decreto se vota hoy a partir de las 11 de la mañana en el Congreso y si se tienen que retratar los que voten en contra, que lo hagan.
1: Este viernes los grupos parlamentarios tendrán que elegir a quién protegen, a las personas que viven en las casas o a quienes hacen una fortuna con ellas, a los pequeños propietarios o a los fondos buitre, porque lo que está en juego está claro. Eso lo saben todos, el derecho a la vivienda frente a la especulación. La gente ha salido a la calle, ha exigido medidas.
0: No es demasiado habitual que hable el presidente del gobierno a horas de aprobarse o tumbarse medidas en el Parlamento, que lo haga dos veces, como es el caso, ya es el cometa Halley aproximadamente. Pues ayer lo hizo, primero en el foro La Toja y luego en redes sociales, como acaban de escuchar. Mete presión Sánchez, como la mete también la calle. Hay cantos de sirena de un nuevo rodea en el Congreso. En el día de hoy, los manifestantes de Sol calientan y la carrera de San Jerónimo se blinda por lo que pueda pasar. Lo que es seguro es que va a ser una mañana frenética y tensa de nuevo en el centro de Madrid. Precisamente sobre Sol, se le acaba el ultimátum hoy a la delegación de gobierno, a la que le dio 48 horas de plazo el gobierno de la comunidad y el ayuntamiento para desalojar la plaza o tomarían medidas legales. No parece que se vaya a desalojar y no parece que los acampados se vayan a marchar por su propio pie. Así que lío garantizado otra vez con la delegación de gobierno. Ayuso, precisamente, habló anoche, entrevista en Cuatro en el programa Horizonte. Dijo que el presidente de gobierno está alimentando una revolución y un nuevo frente popular. Es más, vuelve a sacar la presidenta de Madrid el viejo eslogan que tanto rédito le dio en su día, comunismo o libertad. En la Asamblea de Madrid se caldearon también los ánimos. Hubo pleno de control a partir de las 10 de la mañana y la temperatura subió, como es habitual en la Cámara de Vallecas. Hablaremos de ello, hablaremos de Ceuta, claro que hablaremos de Ceuta, declaró el ex jefe de gabinete del ex delegado del gobierno en la ciudad autónoma y apuntó hacia arriba, dijo que Ceuta parecía Sarajevo al juez, a la juez, y tiene en su teléfono, asegura, 19 avisos que no fueron desclasificados. Dijo que se avisó antes, durante y después de la invasión a sus superiores, al Ministerio del Interior. Woody Allen está en Madrid. El lunes arranca el rodaje de su nueva película. Ayer estuvo con el alcalde y la presidenta de la comunidad. Estaremos en las ventas. Ha empezado la feria de otoño y por eso a las 9 de la mañana vamos a volver a hablar de toros. Nos acompaña Vicente Zavala, lo conocen ustedes, cronista y escritor, con su nueva obra sobre Morante de la Puebla. Y también vamos a hablar con José Miguel Arroyo Joselito, figurón del toreo de los años 90. Hoy le descubren un azulejo en la Plaza de Madrid, en su plaza, en su barrio, y nos hemos ido a hablar con él. 6 y 5 minutos de la mañana del viernes, noticias todas estas que repasamos con José Luis Urgel. ¿Qué tal, Urgel? Buenos días.
2: ¿Qué tal? Muy buenos días, Mar Domingo. Lo acabas de adelantar, todas las miradas están puestas en el Congreso de los Diputados porque a las 11 de la mañana comienza el pleno extraordinario en el que se va a debatir y posteriormente votar los dos decretos leyes que el gobierno aprobó el martes en el Consejo de Ministros. El decreto Sumar estaba claro que no contaría con los apoyos suficientes para su convalidación, parece que va a ser así. La duda sobre todo está en el primer texto, el que prohíbe los desahucios de personas vulnerables hasta 2030 o limita la subida de la renta rentas hasta un máximo del 2%. Pues bien, salvo sorpresa de ultimísima hora, este decreto tampoco se va a convalidar porque Junts ha dicho no y sus 7 diputados son imprescindibles. El partido de Puigdemont se planta, así lo ha decidido la Ejecutiva Nacional de la Formación Independentista, que se reunía anoche para decidir qué postura tomar y finalmente es rechazar los decretos. Junts considera que con las medidas planteadas va a ser más difícil encontrar piso, más difícil pagarlo y más difícil acceder a ellos para las familias de clase media y trabajadora. El rechazo de Junts supone un fuerte varapalo para el gobierno de coalición porque evidencia una vez más la falta de mayoría parlamentaria. Por eso el presidente Pedro Sánchez trata hasta el último momento de conseguir los apoyos. En el foro de La Toja, ayer Sánchez, en un tono algo populista, apelaba a la humanidad.
1: Lo que le pido al Congreso de los Diputados y también a los grupos parlamentarios es altura de miras para convalidar los decretos en la sesión de mañana. Pido, en definitiva, que dejemos a un lado la ideología, que dejemos a un lado las confrontaciones partidistas y que nos centremos en una cuestión que es de pura humanidad.
2: El debate en el Congreso, como decimos, comenzará a las 11 y una hora antes, a las 10, el sindicato de inquilinas va a marchar desde la acampada en la Puerta del Sol hasta la carrera de San Jerónimo. Quieren seguir la votación a las puertas del hemiciclo. Alicia del Río es la portavoz y pide a los partidos que se piensen muy bien su voto de hoy.
3: Creemos que hasta el minuto en el que se pongan a votar hay todavía que dar la batalla. Y a todos los que están diciendo que no quieren votar, que se lo piensen mucho. Porque la gente lo que está pensando en sus casas es que dejen de hacer cálculos partidistas.
2: El resultado que se produzca en el Congreso va a ser clave para decidir si continúan con la acampada o levantan las tiendas de campaña. En cualquier caso, la Comunidad de Madrid ha pedido a la justicia que adopte medidas cautelarísimas para disolver de inmediato la acampada. Begoña Alarcón.
4: La Comunidad de Madrid pide a la justicia que ordene el desalojo del campamento ante la inacción del delegado del Gobierno para poner fin a la concentración y con una petición expresa de medidas cautelarísimas que el juzgado debe decidir en un plazo máximo de 48 horas. Isabel Díaz Ayuso, presidenta.
5: Contra la inacción del delegado del Gobierno que se niega a desalojar la acampada ilegal en la Puerta del Sol. Una acampada que nunca se debió permitir. Y por tanto vamos a solicitar medidas cautelarísimas para la inmediata disolución de esa ocupación ilegal en Sol. Y si no les importa a sus señorías saltimbanquis con Macintosh, por favor, que desalojen por lo menos lo suficiente para que puedan pasar las ambulancias. Ya no les digo los carritos de bebés.
4: En el recurso se argumenta que la acampada está excediendo los límites constitucionales y legales que delimitan el ejercicio de derecho fundamental de reunión. También sostiene que corresponde al delegado del Gobierno cumplir con las labores de prevención y vigilancia para garantizar la protección de las personas, los bienes e instituciones. Al recurso se adjunta un informe con la relación de daños a la Real Casa de Correos y al Oso y el Madroño, entre otras, pintadas y grafitis, afectación a ventanas y rejas porque se ha trepado sobre ellas o también la colocación de banderas y pegatinas sobre la estatua. Símbolo de Madrid.
2: Y hablando de vivienda, aunque ya al margen de la votación en el Congreso, la Junta de Gobierno del Ayuntamiento de Madrid prepara ya una nueva ordenanza urbanística para simplificar la normativa de la ciudad. Mar García.
6: Para actualizar, simplificar y agilizar el urbanismo, usos de suelo y edificios, obras permitidas, condiciones de edificación y construcción, conservación y rehabilitación. Todas las normas van a ir en una sola ordenanza. La propuesta abierta a consulta pública durante 15 días, Inma Sanz, vicealcaldesa.
7: Nos permite mucha más agilidad, mucha más posibilidad de modificar cuestiones cuando fueran relevantes sin tener que acudir a una modificación de plan general que, como saben, tiene unos plazos mucho más largos.
6: Y se desbloquea un nuevo desarrollo urbanístico en Carabanchel. El espacio del Estadio San Miguel, sin uso, donde estaban las antiguas piscinas, tendrá 130 viviendas sociales, equipamientos y más espacio verde.
2: Llega un fin de semana que va a estar marcado por las precipitaciones. Hay activado el aviso amarillo por lluvias y tormentas en toda la comunidad. El aviso está ya vigente desde esta medianoche y hasta las 8 de la mañana. Luego se va a reactivar desde las 2 de la tarde. Y sepan también que la línea 6 de metro cierra este fin de semana entre Cuatro Caminos y Lucero para realizar pruebas de seguridad con los nuevos trenes automatizados. También hay previstos cortes en la línea 3 de metro ligero a partir de las 9 de la noche y hasta el domingo entre las estaciones Prado del Espino y Puerta de Boadilla. Y por último, continúan las alteraciones en la C5 de cercanías. La línea que transcurre entre Móstoles, El Soto y Humanes circulará solo hasta Tocha.
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0: Y de todo esto que dicen los periódicos en esta mañana de viernes, Julio Martínez, buenos días.
9: Buenos días. No es lo habitual que los cuatro grandes diarios nacionales coincidan en sujeto, verbo y predicado en portada, pese a que el tema del fondo sí sea algo bastante recurrente. El País: Junts rechaza los dos decretos. ABC: Junts rechaza los dos decretos del gobierno. La Razón: Junts rechaza los dos decretos. Y El Mundo: Junts rechaza los decretazos. La Vanguardia ha sido un poco más original, con lo rico que es nuestro diccionario. Junts tumba los decretos de vivienda. Podrían haber utilizado el verbo votar con B. Junts vota los decretos. Los va a votar con V y los va a votar también con B. Páginas interiores, otras lecturas. Empiezo por El Mundo. Junts mete a Sánchez en la UCI con su portazo. Sánchez sucumbe ante la humanidad de Puigdemont. La Razón cuenta que Sánchez pierde el Congreso y pierde la calle por la vivienda. Fracaso de la operación de Moncloa. La policía espera ahora revueltas low cost, qué bien, y que Sol no se desactive. Los mandos activan 12 grupos de antidisturbios con 600 agentes para blindar hoy el Parlamento. ¿Cómo será lo que esperan? Lleva La Razón también algunas consecuencias de esa fracasada operación. El mercado pierde casi 4.300 ofertas de alquiler. El miedo de los propietarios al decreto hace que decidan retirarlas o directamente que vendan la vivienda. A veces saca fotografía de la plana mayor de Junts apostada frente al Parlamento de Cataluña para conmemorar el golpe de Estado del 1 de octubre, mientras se burlan del Ejecutivo y de la chapuza de los decretos, así los han calificado. Hoy sí, El País decide llevar la vivienda a página editorial y lo hace para culpar al PP y a Vox de que no salgan los decretos adelante. También a Junts. Claro, dice Prisa que es inaceptable que en una situación de emergencia se vuelva a las divisiones y a las parálisis de siempre, y que es la hora de la política. Los 8 años anteriores no debían de serlo. Divisiones y parálisis está bien para hablar del gobierno que nació levantando un muro. Al respecto, la viñeta de Colo en ABC: se han levantado tantos muros entre españoles que si ponen tejados se acaba con el problema de la vivienda. El resto de editoriales del viernes sobre la próxima visita de su majestad Ceuta y Melilla: la excepcionalidad de la situación, señala ABC, habría justificado la presencia de Sánchez con los reyes, aunque le exigiera una gallardía pública que quedó en entredicho en Paiporta. Añade La Razón que don Felipe y doña Leticia no solo llevan a nuestras plazas africanas un mensaje de solidaridad ante las circunstancias complicadas que les está tocando vivir, sino una garantía del compromiso firme de las instituciones del Estado para proteger la españolidad de ambas ciudades. Y El Mundo concluye que la visita real no va a resolver por sí misma los problemas, pero sí va a proyectar un mensaje claro: la seguridad, la prosperidad y el futuro de Ceuta y Melilla conciernen a toda España.
0: Seis y 13 minutos de la mañana, vamos a echar un vistazo al estado de la circulación en las carreteras de Madrid y su comunidad. DGT, Darío Carnicero, buenos días.
10: Buenos días. En estos momentos se encontrarán complicaciones en la entrada a Madrid por la A1 a la altura de Redueña y Venturada, y también circulación densa en el acceso por el sur en la A42 en Parla y Torrejón de la Calzada, mientras que en el resto de red de carreteras y principales accesos a Madrid se circula sin complicaciones.

0: El tiempo, Sara Valle.
1: Viernes de paraguas en la Comunidad de Madrid, una jornada que llega marcada por los cielos muy nubosos y las precipitaciones, incluso acompañadas de tormenta en algunos momentos de esta mañana. Durante precisamente la mañana la lluvia puede darnos alguna tregua, aunque la nubosidad seguirá siendo abundante. Por la tarde volverán a aumentar las posibilidades de que se reactiven los chubascos. Hoy las temperaturas bajarán claramente con respecto a estos últimos días, del orden de 2 a 3 grados, y así las cosas en la capital. Nos quedaremos con una temperatura diurna en torno a los 25 grados, alrededor de los 26-27 en el sur, mientras que la sierra los valores serán algo más frescos. Octubre empieza poniendo el otoño sobre la mesa, hoy viernes, el primer viernes de este mes, con cielos muy grises, una jornada lluviosa y con temperaturas y algo más propias para estas fechas.
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0: Actualidad deportiva para el viernes. Miki Ruiz, buenos días.
3: ¿Qué tal? Buenos días. El Real Madrid de Pau Quesada afrontó su segunda jornada de Liga de Campeones frente a otro rival de gran calado. En la primera jornada logró un valioso empate frente al Paris Saint-Germain y en esta segunda jornada viajó a Manchester para medirse ante el City. Gabriel Fernández, ¿qué tal? Buenos días.
4: Buenos días. El Real Madrid consiguió un empate contra el Manchester City. El conjunto madridista suma solo 2 puntos tras las 2 primeras jornadas y ahora además viene el que quizás es el rival más peligroso que tiene en la fase de liga, como es el Bayern de Múnich. El equipo de Pau Quesada fue mejor en

0: la primera parte y producto de ello llegó el gol de Linda Caicedo en el minuto 30 tras una conducción por la derecha para meterse en el área y sacarse un disparo cruzado imposible para la portera del City, Ayaka Yimashita. No consiguió aumentar su renta en la primera parte el Real Madrid y en el segundo tiempo el City mejoró y llegó el empate. Un despeje que recupera el conjunto inglés, la japonesa Yui Hasegawa filtra el pase para la delantera Bani, que a la media vuelta se saca un latigazo cruzado imposible para Merle Froms. El City apretó aún más, pero no pudo hacer el segundo y gracias a eso el Real Madrid pudo recomponerse, pero no tuvo acierto. El que sí lo tuvo fue Silvi Cristóbal en el minuto 88 con un golazo a la escuadra desde la frontal, pero fue anulado con polémica, ya que el balón llegaba a la jugadora del Real Madrid, pero la defensora del City, al intentar cortarlo, se topa con la árbitra. La jugadora del Real Madrid recoge el balón, golpea, marca, pero la árbitra lo anula por presuntamente obstaculizar a la jugadora del City. Al final, un empate a uno que puede que deje dudas, sobre todo en el Real Madrid, ya que el próximo domingo se enfrentará al Barcelona a las 5 de la tarde en el Johan Cruyff en Liga.
1: 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Además, la UEFA comienza a revisar la documentación presentada por el Real Madrid en torno a la denuncia ante el FC Barcelona por los pagos realizados entre los años 2001 y 2018 a Enrique Negreira. Antes de convocar elecciones, el presidente del conjunto blanco, Florentino Pérez, se refería así ante el suceso.
2: Que no hay precedente en la historia del fútbol mundial, que es el mayor escándalo de la historia. Un caso que no se ha resuelto y que todavía colea. Es incomprensible que todavía estemos viendo árbitros de aquella época en una competición con la Liga. Estamos elaborando un dossier y lo estamos elaborando y vamos a llegar hasta el final, porque es el caso más grande de corrupción que se ha habido en la historia del fútbol en el mundo. Y por el bien del fútbol, no por meterlos con el Barcelona, pero a nadie, es que eso no se le pasa a nadie en el mundo. ¿Usted cree que hay algún club que se le pase en el mundo que pague a los árbitros? Yo es que creo que no se le pasa a nadie en el mundo. Pero es que es una cosa como inconcebible, ¿no?
1: En clave de fútbol volverá el Rayo Vallecano a Vallecas mañana a partir de las 2 de la tarde para medirse frente al Cagliari en el trofeo de Vallecas tras el levantamiento administrativo que pesaba sobre el conjunto de la franja. 3 meses después vuelve el fútbol para el Rayo Vallecano en Vallecas. Y también en fútbol nuestro combinado nacional sigue preparando el encuentro frente a Chequia que disputará mañana en el Tartiere a partir de las 9 menos cuarto. Turno para uno de los jóvenes. El Red Víctor Muñoz, que habla de competir con Lamine Yamal como compañero de posición y de la posibilidad de rotaciones para el encuentro.
3: No, la verdad que intento aprender mucho de él. Es un buen amigo mío que está conmigo en el día a día. Compartimos muchos momentos juntos y la verdad que el poder tener esa competencia, el poder verlo entrenar cada día, la verdad que es todo un privilegio para mí y bueno, y ya no solo de él, sino el poder aprender de todos los jugadores del equipo. La verdad que eso para mi día a día me ayuda mucho. Bueno, el poder jugar cualquier partido en esta selección, ya sea de inicio o de reserva, la verdad que es increíble. No sé qué intenciones tiene el míster, pero bueno, todo el mundo está entrenando bien, con ganas de jugar y bueno, será un partido complicado y los jugadores que salgan seguro que lo hacen muy bien.
1: Y en baloncesto, derrota frente al Apoel 102-98 para el Real Madrid de Pedro Martínez, lo que significa 3 de 3 en derrotas en Euroliga y el peor arranque histórico del Real Madrid en la competición. Ya saben que pueden seguir con atención la información deportiva de Madrid en el partido de la 1 y el partido de las 7.

0: En lo económico, ¿qué destacamos en esta mañana de viernes, Pablo López?
1: En economía, los trabajadores de Airbus aceptan las condiciones de la empresa y desconvocan la huelga tras votar en asamblea. Votaba el 87% de la plantilla y el 76% de los votos era favorable a las propuestas de la empresa, entre las que destacan un incremento salarial del 8% en 4 años, junto a un pago extraordinario de 2.000 euros, mantener los 2 días de teletrabajo y no modificar el sistema de vacaciones como se había planteado en un primer momento. Antonio Garamendi ha sido reelegido presidente de los empresarios. Una elección sin rivales para Garamendi, que llegará como presidente.

0: de la COE hasta el año 2030, de manera que sumará 12 años, 3 mandatos al frente del empresariado. Eso sí, es gracias a la modificación que hizo de los estatutos de la COE, eliminando la limitación de 2 mandatos por cada presidente. Ya está abierta la convocatoria de la segunda línea del programa Autoplus para compra de vehículos eléctricos y electrificados. Son 50 millones de euros de los que se podrán beneficiar empresarios, tienen reservados 42 millones y autónomos tienen reservado 8 millones de euros. Y también entraba en vigor ayer, hoy ya lo notaremos en las gasolineras, la ayuda de 20 céntimos por litro. Ya llenemos nuestro vehículo con gasolina o con diésel, una ayuda que entra toda vez que los datos del Instituto Nacional de Estadística recogían una subida superior al 15%, tanto para el diésel como para la gasolina. En concreto, en el mes de agosto, que son los datos que se han utilizado, la gasolina registraba un encarecimiento del 17% y el diésel del 30%. Y finalmente, el gobierno también topa la subida del precio del gas en los contratos de último recurso, los de la tarifa regulada. Un tope que se limita al 15%, no al 45% que habríamos registrado de subida si no se hubiera aplicado el tope. El problema es que esta limitación en el precio tendrá que pagarse a partir del mes de abril a las empresas distribuidoras con un interés del 3%.
1: Economía y empleo. Madrid trabaja todos los días entre las 3 y las 4 de la tarde en Onda Madrid y a esta hora de la mañana con Laura Van Gorp. ¿Qué tal, Laura? Buenos días.
2: Buenos días, Javier. Buenos días, Madrid. La nave del Ayuntamiento de Madrid ha abierto una nueva convocatoria de su programa Scale Up, dirigido a startups que ya están consolidadas y afrontan nuevos retos de crecimiento. Juan Martín Rodríguez es director de Emprendimiento, Programas y Ecosistemas de la nave y nos ha explicado uno de los principales problemas a los que se enfrentan estas empresas.
3: Estadísticamente, el 80% de las startups no llegan al segundo año de vida, ¿no? Con lo cual el riesgo de caer es muy grande. Las que llegan suelen tener algo que se llama crisis de crecimiento, que es que necesitan de nuevas capacidades para encarar lo que viene, porque no es lo mismo que lo que hicieron hasta ese momento. Entonces, este programa va exclusivamente o mayormente apuntado a esto.
2: José Luis Gardes, experto y consultor en inteligencia artificial aplicada, y ofrece algunas recomendaciones para utilizar la IA en la elaboración del currículum. Eso sí, sin perder de vista nuestras capacidades reales y la importancia de proteger los datos personales.
4: Si quieres utilizar la IA para hacer tu currículum, hazlo como si fuera un espejo. Invéntate un personaje que tenga tus características, pero no le des tus datos personales. La segunda es intentar adaptar lo mejor posible la oferta a la demanda, pero con un criterio real de lo que nosotros somos capaces de poner encima de la mesa como nuestras destrezas personales.
2: Si buscas trabajo, estas son algunas ofertas de empleo que tienes disponibles en la Comunidad de Madrid. Las contamos con Manu del Valle. La Consejería de Economía, Hacienda y Empleo convoca 25 plazas como auxiliar de control e información.
5: Es necesario tener reconocida oficialmente una discapacidad intelectual igual o superior al 33%. El proceso de selección será el de concurso-oposición. Dentro de tus funciones te encargarás de la atención y recepción de usuarios de centros públicos, control de accesos, comunicaciones telefónicas y megafonía, entre otras. Tienes hasta el 5 de octubre para presentar tu solicitud.
2: El Ayuntamiento de Alcorcón convoca una plaza de técnico de gestión de cultura.
5: El sistema de selección será el de concurso-oposición. La fase de oposición será eliminatoria y tendrá un valor del 70% de la nota final. Deberás contar con el título de grado, licenciatura, arquitectura o ingeniería. Se ofrece un salario de 23.000 euros anuales y las personas que pasen las pruebas pero no obtengan la plaza pasarán a formar parte de una bolsa de empleo. El plazo para inscribirse será de 20 días hábiles contados a partir del día siguiente al de su publicación en el BOE.
2: Buscan un ingeniero industrial en Madrid.
5: Ofrecen un contrato indefinido a jornada completa de lunes a viernes. El salario será de 2.500 euros brutos mensuales y requieres tener el título de Ingeniería en Gestión Industrial, 5 años de experiencia previa y el carnet de conducir tipo B. Tendrás hasta el 22 de octubre para presentar tu solicitud.
2: Precisan de 5 oficiales de fontanería.
5: Es necesario tener experiencia previa demostrable como oficial de fontanería en obra nueva y conocimientos sólidos de instalaciones de agua, saneamiento, calefacción básica y sistemas de presión, así como manejo de herramientas específicas del oficio. El contrato será indefinido a jornada completa y el salario se establecerá según convenio y experiencia demostrable.
2: Se requiere de electricistas de mantenimiento y reparación.
5: El contrato será

0: indefinido a tiempo completo con horario rotativo. El salario será de 1.590 euros brutos al mes y la incorporación será inmediata. Deberás contar con el título de grado medio en electricidad o equivalente, experiencia mínima de 3 años, carnet de conducir tipo B y vehículo propio. El plazo para inscribirse termina el 15 de octubre.
1: Buscan un técnico de gestión tributaria en Villa del Prado.
0: Deberás contar con el título de FP en Administración y Finanzas o equivalente, el carnet de conducir tipo B y vehículo propio. El contrato será indefinido a jornada completa de lunes a viernes. Se establecerá el salario según convenio y te encargarás de la atención al ciudadano y el apoyo y colaboración necesarios en materia de gestión recaudatoria.
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2: Y además, cultura. Aitana Arévalo, buenos días.
3: Buenos días, hoy el Teatro Real se viste de gala a las 7:30 de la tarde con Manon Lescaut, la ópera de Puccini que vuelve tras un siglo. 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Pero si os va el flamenco con chispa, el contrabajista Pablo Martín cierra su trilogía flamenca en Conde Duque. A las 8 arranca la sesión a Alcante, un viaje íntimo que mezcla el quejío tradicional con el mejor jazz actual. Y en los cines tenemos doble ración de estrenos. Podéis morderos las uñas con el thriller psicológico Verity, protagonizado por Anne Hathaway, o flipar en la pantalla IMAX con Tom Cruise en Digger, en su nueva comedia dramática. Elegid vuestro planazo y a disfrutar del finde.
2: Y los vientos del sur, lo mejor de la americana en Onda Madrid, de la mano de Alex González y también a esta hora de la mañana, todos los viernes. ¿Qué tal, Alex?
4: ¿Qué tal, Javier y oyentes de Buenos Días Madrid? En esta ocasión me apetece hablaros de la importancia que ha tenido la música country en el mundo de la pantalla, porque son muchos los biopics de artistas y proyectos de series que han tenido la música como principal factor de atracción, y sobre ello vamos a hablar este fin de semana en la tertulia sureña del programa, con nuestros analistas habituales. Es decir, vamos a analizar a fondo tres títulos, como son la película Walk the Line, en la cuerda floja, que se tradujo en castellano, de 2005, donde Joaquin Phoenix se mete en la piel de Johnny Cash para contar su vida, y donde él mismo cantaba las canciones del rey de este género musical. También en I Saw the Light, o Una voz a la deriva, como se conoció aquí en España, donde Tom Hiddleston se mete en la piel del gran Hank Williams, y al igual también canta sus canciones. Y también, como no, analizaremos una serie histórica como es Nashville, ese culebrón en la ciudad de la música, donde esta tiene un peso muy, muy importante. Y qué mejor que dejaros hoy de buena mañana con uno de esos títulos, como es el de la película de Johnny Cash y ese gran Joaquin Phoenix que comentaba, cantando uno de los temas del mítico artista, como es Folsom Prison Blues. Creo que os va a encantar. Nos escuchamos este fin de semana en Vientos del Sur en formato tertulia. Un abrazo a todos.

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1: Son las 6:30 de la mañana. En un momento les contamos en detalle los asuntos más destacados de la crónica general de la actualidad del viernes. Antes, vamos a echar un nuevo vistazo al estado de la circulación en las carreteras de Madrid y su comunidad. DGT, Darío Carnicero, buenos días.
2: ¿Qué tal? Buenos días. Se empieza a complicar la circulación en las entradas a Madrid, especialmente por la A1 a la altura de Venturada, en la A2 en Torrejón de Ardoz y Coslada, también retenciones en la A4 en Pintigual de Moró, en la A42 en Parla y A5 en Alcorcón, además de circulación en aumento en la M40 a la altura de Vicálvaro y Vallecas, ya en dirección a la autovía de Zaragoza.
1: Llevamos 30 minutos contando las noticias de este viernes 2 de octubre, un día en el que Junts va a tumbar los dos decretos de vivienda en el Congreso, abriendo un escenario político en el que, pues lo cierto es que todo es posible. Carlos Ibáñez, buenos días.
3: Buenos días, Mardomingo. Así es, Junts ha anunciado esta noche que va a votar en contra de los dos decretos de vivienda, el del PSOE

0: y el de sumar, porque dice que sus efectos son los contrarios a lo que se pretende, que no protegen a los hogares vulnerables y que suponen la expropiación por decreto del ahorro de tres generaciones de familias. Le ha dicho Junts al gobierno que lo retire. Que retire los decretos, que redacte solo uno y que incluya en él sus propuestas si es que quiere apoyo. Por su parte, Podemos ha anunciado que va a votar a favor, con lo que, si todo va tal y como está previsto, los decretos serán rechazados por 171 votos a favor y 178 en contra. Noelia Ontoria.
1: Los decretos de vivienda no saldrán hoy adelante. Junts per Catalunya rechaza los textos y exige al gobierno que los retire y elabore una nueva ley que, de verdad, ayude al acceso a la vivienda y no suponga la expropiación del ahorro conseguido en generaciones por algunas familias. El Ejecutivo no los va a retirar, defiende su utilidad y reta al PP, Vox y Junts a que se retraten hoy en el Congreso a favor de la ciudadanía o a favor de los especuladores, mientras agradecen el esfuerzo de Esquerra, Bildu, Podemos, BNG, Coalición Canaria y el PNV. Los dos últimos habían dado su sí crítico al decreto antidesahucios y Podemos, convencidos por el sindicato de inquilinas, había confirmado su apoyo a las dos normas. Yone Belarra en Televisión Española lo explicaba así.
2: Yo, desde luego, Podemos no va a ser la excusa para que el gobierno siga sin hacer nada, pero dentro de un mes la gente va a ver que los alquileres siguen por las nubes, que se sigue desahuciando a gente.
1: Las cesiones de los grupos se quedan ahora en papel mojado con la exigencia de Junts y de nada van a servir las llamadas del presidente del gobierno a que se votase a favor y se dejasen a un lado las ideologías, la última ayer por la tarde en Galicia.
3: Que dejemos a un lado la ideología, que dejemos a un lado las confrontaciones partidistas y que nos centremos en una cuestión que es de pura humanidad.
1: Aún conociendo el resultado en contra, la ministra de Vivienda, Isabel Rodríguez, va a defender a partir de las 11 el decreto antidesahucios y el titular de Consumo, Pablo Bustinduy, lo hará después con el de la prórroga automática de alquileres.
0: El gobierno no va a retirar sus decretos, así lo ha dicho, los va a someter a votación, salvo cambio de última hora, que no creemos que se produzca. Leire Iglesias, secretaria de Estado de Vivienda, decía esto en Radio Nacional.
4: Retirar el decreto significaría retirarle los derechos que hoy están publicados en el BOE a muchos ciudadanos y a muchas ciudadanas. Yo creo que de aquí a mañana todavía Junts puede pensar que lo mejor es que podamos continuar con la tramitación y el desarrollo de este proyecto. Creo que lo más conveniente no es retirar el decreto, creo que lo más conveniente es someter el decreto a votación y seguir reconociendo los derechos de los ciudadanos y las ciudadanas. Pero en cualquier caso el empeño del gobierno va a estar ahí, en hacer todo lo posible porque no se pierdan derechos.
0: El gobierno dice que los decretos contienen medidas eficaces, asegura que ha llegado la hora de que Partido Popular, Vox y Junts se retraten y demuestren si están con la ciudadanía o con los especuladores. El propio Pedro Sánchez ha escrito en X que no van a dar un paso atrás y que el voto de Partido Popular, Vox y Junts les va a retratar ante generaciones enteras. Quien le ha contestado ha sido la presidenta de la comunidad, Isabel Díaz Ayuso. Ha estado esta noche en el programa Horizonte de 4. Ayuso ha dicho que Pedro Sánchez ha decidido llevar a España a la revolución y que está preparando un frente popular para no dejar el poder.
5: Y ese frente popular que está pergeñando Pedro Sánchez han decidido que no van a dejar el poder de manera democrática, sometiéndose a la separación de poderes, al Estado de Derecho, a la alternancia política.
0: Ayuso advierte además de que se avecinan tiempos duros, ha dicho, sobre todo para Madrid y para los madrileños.
5: Nos están llevando a una situación nunca vista, ya os digo. Y yo presiento que van a ser tiempos muy duros, especialmente en ciudades como Madrid, donde los ciudadanos son rehenes de lo que está pasando y de lo que están pergeñando.
0: Tiempos duros y horas inciertas, las que se van a vivir desde las 11 de la mañana en el interior del Congreso de los Diputados y las que nos esperan desde las 10 de la mañana en el exterior, donde el sindicato de inquilinas ha llamado a rodear el Congreso para presionar a los diputados y que voten a favor de los decretos. Anoche hubo ensayo general con una cacerolada en Cibeles durante la que la portavoz del sindicato de inquilinas, Alicia del Río, ha advertido a los diputados que se piensen muy bien lo que van a votar.
6: Creemos que hasta el minuto en el que se pongan a votar hay todavía que dar la batalla. Y a todos los que están diciendo que no quieren votar, que se lo piensen mucho. Porque la gente lo que está pensando en sus casas es que dejen de hacer cálculos partidistas.
0: El Congreso de los Diputados amanece hoy fuertemente protegido por 600 agentes antidisturbios.

Y los Reyes van a visitar Ceuta y Melilla los próximos días 13 y 14 de octubre, un viaje en el que no van a estar acompañados por el presidente del Gobierno, por Pedro Sánchez. Desde Moncloa se dice

0: qué ilusión.
1: Muchas gracias.
2: Un gesto que aplauden Juan Jesús Vivas y Juan José Imbroda, presidentes de Ceuta y Melilla.
3: Es la confirmación de que Rey está con Ceuta y estando con Ceuta está con España.
4: Y no se podía más impedir la llegada del Rey cuando hay una crisis importante, que es crisis de soberanía nacional.
2: Los que también aplauden son los partidos políticos, los portavoces en el Congreso de PP, Esther Muñoz, Vox, Pepa Millán y Sumar, Enrique Santiago, celebran la noticia.
5: Contentos de que pueda ir, que el gobierno le deje.
6: Es lo normal, ¿no? Así que con mucha alegría de que vaya el rey a Ceuta, claro que sí.
7: Parece excelente y ya tenían que haberlo hecho hace tiempo.
2: No irá el presidente del gobierno, sino un ministro, el mando único Ángel Víctor Torres. Una decisión que no entiende la oposición. Y en Moncloa responden, el gobierno estará representado. Elma Saiz, ministra portavoz.
8: El gobierno de España en su conjunto ha estado, está y va a seguir estando con los ceutíes, pero lo importante es que esa visita va a tener lugar.
2: El último jefe de Estado en visitar las ciudades fue el rey Juan Carlos en 2007. Será la primera visita a la ciudad de Felipe VI.
9: Mientras tanto, el gobierno sigue negando la versión de Ceuta sobre las llamadas que se realizaron en los días previos a la invasión y que no fueron atendidas. 7 llamadas sin contestar, según ha declarado como testigo Juan José Vivas en la Audiencia Nacional. Moncloa lo niega, dice Gonzalo, que hay constancia de todas ellas.
2: Cruces de llamadas sin una conclusión clara. El 27 de julio, Ceuta telefonea 2 veces al gabinete de Sánchez para alertar del aumento de cruces sanado. Moncloa dice que ambas fueron atendidas y que Vivas aseguró que no necesitaba al presidente. El dirigente de la ciudad autónoma sostiene que esa misma tarde volvieron a intentarlo 4 veces, pero sin respuesta.
3: 4 llamadas y no fue contestada ninguna.
2: Moncloa replica, esas llamadas no aparecen en sus registros. Esto decía el presidente del gobierno.
10: Hubo una comunicación constante con él y con su gobierno. No hubo una ni dos, sino hubo bastantes comunicaciones.
2: El día 28, nueva discrepancia. Vivas habla de otros 4 intentos. Moncloa responde que tras recibir un WhatsApp de Ceuta, devolvió la llamada y después escribió. Estamos trabajando en ello y necesitamos tiempo.
3: Nos estaban diciendo, aquí no llamen más que aquí no tenemos nada que decir.
2: Y llegamos al día 30, a las 11:17, Vivas pide hablar con Sánchez. Moncloa asegura que es la primera vez. El presidente le llama a las 12:55. Según la Moncloa, el líder del Ejecutivo estaba visitando Ávila para conocer de primera mano la situación de los incendios.
9: Y por la Audiencia Nacional ha pasado este jueves, como testigo, el exjefe de gabinete de la Delegación de Gobierno en Ceuta, Gonzalo Sanz. Se ha ratificado ante el juez en que trasladó a su jefe, Pérez Triano, exdelegado del Gobierno, el aviso que le mandó el CNI sobre los movimientos detectados en redes para el asalto a la frontera, y ha añadido que su móvil, que ha puesto a disposición de la audiencia, guarda 19 mensajes más del CNI que no han sido desclasificados.
11: Recibió un aviso del Centro Nacional de Inteligencia alertando de una posible entrada masiva de inmigrantes ilegales en Ceuta y así se lo transmitió a su jefe, Gonzalo Sanz, el que fuera mano derecha del exdelegado del Gobierno en la ciudad autónoma, lo recogía en la carta de dimisión y hoy se ha ratificado en ello ante la jueza María Tardón. Además, ha aportado información contenida en su teléfono móvil. Se trata sin duda de una comparecencia, de una declaración muy importante que puede complicar la situación judicial del exdelegado del Gobierno. Veremos si la magistrada Tardón acaba imputando a Miguel Ángel Pérez Triano.
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13: Buenos días, Madrid. Loli jurado. José Luis Urge.
14: ¿Qué tal? Buenos días, Mardomigo. La costumbre. En la Puerta del Sol se cumplen ya 6 noches desde de acampada. Los manifestantes se van a trasladar esta mañana a las inmediaciones del Congreso de los Diputados para seguir desde allí la convalidación de los reales decretos sobre vivienda. El resultado de la votación será clave para decidir si continúan acampados o se marchan. Lo decía ayer la portavoz del Sindicato de Inquilinas, Alicia del Río, durante la cacerolada en la Plaza de Cibeles.
15: La acampada siempre ha sido un medio, no es un fin en sí mismo, y por lo tanto evolucionará según los acontecimientos que veamos mañana. Ahora mismo no hay nada sobre la mesa, todos los ojos están puestos en qué va a pasar mañana en el Congreso con los señores diputados.
14: Veremos qué deciden finalmente. En cualquier caso, la Comunidad de Madrid ha pedido a la justicia que adopte medidas cautelarísimas para disolver de inmediato la acampada ante la inacción.

0: Del delegado del gobierno, Isabel Díaz Ayuso, defiende acudir a los tribunales.
1: Cuando se está cometiendo una ilegalidad, una autoridad, como es mi caso, no se puede quedar de brazos cruzados. O sea, que dejamos que eso se vaya eternizando y que se vaya ya necrosando la vida en esos alrededores en un momento tan importante como es el otoño en la Comunidad de Madrid para todos, porque además es la proximidad ya luego con las Navidades, etc. Por supuesto no van a ir a la Moncloa, no van a ir al Ministerio de Vivienda y no van a ir a ningún otro sitio, porque esto no va de la vivienda, que les da igual la vivienda. Si les importara la vivienda hubieran hecho algo en 8 años.
0: Palabras de Díaz Ayuso anoche durante una entrevista en Cuatro, aunque horas antes la presidenta regional anunciaba en el pleno de la Asamblea la decisión de pedir amparo judicial, un pleno en el que la vivienda ha tenido un especial protagonismo, provocando un choque tenso entre la izquierda y el Ejecutivo Autonómico. José Frutos.
2: La presidenta Díaz Ayuso identificaba los reales decretos que el gobierno lleva hoy al Congreso con ocupaciones comunistas de viviendas. Respondía a Manuela Bergeron de Más Madrid, que vaticinaba su aplicación en la región.
3: Señora Ayuso, se van a parar los desahucios en Madrid, se van a acabar las estafas del alquiler en Madrid y se van a aplicar las prórrogas del alquiler en Madrid, gracias a la acampada y a pesar de usted.
4: La inmensa mayoría de los propietarios de este país se van a ir y no van a sacar en la vida sus casas en alquiler porque no quieren que sean ocupadas por ustedes, que no respetan nada, que nos llevan al comunismo.
2: Ayuso y la socialista Mar Espinar se culpaban mutuamente de la situación de la vivienda.
5: ¿Sabe dónde acabaron los que se manifestaron para intentar evitar el desahucio de Mari Carmen? En su ático, señora Ayuso. Mire, las competencias en vivienda son suyas. Usted lleva 7 años masajeando a los fondos buitre.
6: Hay que tener poca vergüenza para después de estar 8 años gobernando en España, venir ahora a hacerse ustedes mismos un 15M y culpar de los males de España a todos los demás.
2: E Isabel Pérez Moñino de Vox volvía a identificar inmigración ilegal y problemas de vivienda.
7: Su modelo del Madrid, donde caben todos los acentos que se cuelan por barajas, tiene consecuencias directas en los precios de Idealista.
6: Es un tanto ruin y populista culpar, en este caso, a los inmigrantes.
2: Y los que caben, precisaba Ayuso, son todos los acentos del español.
0: Y hablando de vivienda, la Junta de Gobierno del Ayuntamiento de Madrid prepara ya una nueva ordenanza urbanística para simplificar la normativa de la ciudad. Además, ha dado luz verde al proyecto que pretende convertir las antiguas piscinas de San Miguel, en Carabanchel, en viviendas sociales. Mar García.
8: Para actualizar, simplificar y agilizar el urbanismo, usos de suelo y edificios, obras permitidas, condiciones de edificación y construcción, conservación y rehabilitación. Todas las normas van a ir en una sola ordenanza. La propuesta abierta a consulta pública durante 15 días y Inma Sanz, vicealcaldesa.
9: Nos permite mucha más agilidad, mucha más posibilidad de modificar cuestiones cuando fueran relevantes sin tener que acudir a una modificación de plan general que, como saben, tiene unos plazos mucho más largos.
8: Y se desbloquea un nuevo desarrollo urbanístico en Carabanchel. El espacio del Estadio San Miguel sin uso, donde estaban las antiguas piscinas, tendrá 130 viviendas sociales, equipamientos y más espacio verde.
0: En Usera dan un paso más para convertirse en el auténtico Chinatown. La Plaza del Hidrógeno, el corazón del distrito, ha estrenado su arco chino, 11 metros de alto y 12 de ancho, coronados por un oso y 2 dragones, una monumental intervención artística diseñada por Okuda San Miguel. Raquel Ruiz.
10: Es un arco chino, pero con matices madrileños, y es que el artista Okuda ha querido plasmar en su obra la fusión de culturas que conviven en el distrito de Usera.
11: Y a través de estos 2 dragones que interactúan con el propio pórtico y con las letras chinas, con los mensajes de paz, amor, diversidad, y ese oso que representa la cultura española.
10: Es el homenaje de Madrid a la comunidad china por motivos que destacaba el alcalde José Luis Martínez Almeida.
12: Somos conscientes de la importancia que tiene una comunidad china asentada desde hace décadas, perfectamente integrada, que forma parte de nuestros vecindarios, que forma parte de nuestros barrios y a la cual tenemos tanto que agradecer.
10: Usera está de celebración y, según la concejala del distrito, Sonia Cea, tiene muchos motivos.
13: Hemos invertido 10 millones de euros en la regeneración de 2 kilómetros de calles que van en todo este itinerario peatonal. Hemos creado varias plazas, hemos creado también varios parques, como el famoso que tenéis ahí detrás con ese dragón, y creemos, bueno, pues que con este arco ya pues será esa guinda del pastel para que tanto los vecinos de aquí como que todos aquellos que quieran venir a visitarnos pues encuentren un distrito del que estamos estamos verdaderamente orgullosos.
10: El nuevo arco chino remata precisamente el eje peatonal que une la Plaza del Hidrógeno con Madrid Río.
0: Más asuntos. El Banco de Alimentos de Madrid busca 5.000 voluntarios para la gran recogida de noviembre. Hacen un llamamiento a colaborar. Es imprescindible la ayuda, dicen, porque en nuestra región hay casi 400.000 personas en situación de pobreza severa. Más detalles, Carlos Sánchez Blas.
14: Datos de la Comunidad de Madrid. Una de cada 5 personas se encuentra en riesgo de pobreza o exclusión social. 900.000 sufren inseguridad alimentaria. Casi 400.000 se encuentran en situación de pobreza severa y casi 600.000 padecen carencia material y social severa. María Gómez, desde el Banco de Alimentos de Madrid.
15: La pobreza severa es la que se ve. Una pobreza severa estamos hablando alrededor de un 8%. Sí sabemos que hay cerca de un 25% de personas que están en ese riesgo de exclusión social porque no llegan a fin de mes. Una alimentación inadecuada tiene unas repercusiones muy directas y muy rápidas en los niños. Y eso, eso es duro, ¿eh?
14: Se necesitan voluntarios. Francisco Greciano, director del Banco de Alimentos.
16: Puedo dedicar 4 horas de mi tiempo, puedo venir con un amigo, puedo movilizar a mi empresa, puedo involucrar a mi familia, puedo hacer algo por las personas que tienen dificultades para acceder a una alimentación digna. La respuesta es sí.
17: Oye, ¿te vas a apuntar como voluntario a la gran recogida?
18: ¿A la qué?
17: A la gran...
19: La gran recogida de los bancos de alimentos es tan grande que reúne 80.000 personas voluntarias para que cerca de 1 millón pueda acceder a una alimentación digna.
17: Gran recogida.
14: Objetivo, 5.000 voluntarios en Madrid para conseguir 1.800.000 kilos de alimentos de cesta básica.
0: Woody Allen ya está en Madrid, es cuestión de muy pocos días. El cineasta neoyorquino comenzará a rodar su nueva película La Capital a partir del próximo lunes. En la presentación ha estado Marta Zúñiga.
20: Madrid da la bienvenida a Woody Allen, que el lunes arranca el rodaje en la región de su película número 51. Llevará en parte del título el nombre de la capital. 6 semanas de trabajo intenso para el cineasta neoyorquino fascinado con la ciudad. Madrid, dice, es muy elegante y bella ciudad, perfecta para el tipo de atmósfera diplomática que quería para la historia. Es una bella, bella ciudad. El Ejecutivo Autonómico va a patrocinar el largometraje como parte de su apoyo a la industria audiovisual, sector estratégico que genera empleo, inversión, turismo e innovación y que representa el 2,2% del PIB nacional. Isabel Díaz Ayuso, presidenta regional, José Luis Martínez Almeida, alcalde.
21: Que nos hace precisamente ilusión, como pocas cosas, que sea él quien colabora con su talento en este momento tan especial que vivimos en Madrid. También que él, quien ha transportado la magia de las calles de Nueva York y sus peculiaridades al resto del mundo, haga lo propio ahora con esta ciudad y con esta región.
22: Es cierto que no podemos decir que sea Nueva York la ciudad de Madrid, pero sí podemos garantizarle a Woody que en ninguna otra ciudad del mundo se va a sentir tan en casa como en la ciudad de Madrid.
20: Allen otorga un papel destacado a las ciudades donde transcurren sus películas. Película, esta última, que va a permitir proyectar Madrid al mundo. 30 localizaciones en la capital y en Aranjuez.
23: Y además, Urgel, nos damos una vuelta por la comunidad.
0: Vamos a empezar en Collado Mediano porque allí los vecinos del centro han iniciado una campaña para exigir más espacios de estacionamiento. También reclaman al ayuntamiento medidas para que mejoren la movilidad ante las dificultades para aparcar y la congestión del tráfico en el casco urbano. Naya Peciña.
24: Entre sus propuestas figuran la creación de aparcamientos disuasorios, zonas reguladas con prioridad para residentes y medidas que permitan abordar el problema mientras se crean nuevas plazas. En respuesta a los vecinos, la alcaldesa María de la Sierra ha asegurado que el ayuntamiento es consciente de las dificultades y trabaja desde el inicio de la legislatura para aumentar el aparcamiento, aunque ha reconocido que la estructura del casco urbano dificulta la creación de nuevas plazas. Así lo ha expresado la edil.
25: Desde el principio de la legislatura llevamos trabajando en hacer más plazas de aparcamiento dentro de lo que es el casco urbano, que es difícil. De hecho, tenemos un proyecto para intentar hacer un aparcamiento muy cerca del casco urbano.
24: Serrano ha defendido además las actuaciones realizadas por el consistorio, entre ellas la eliminación de plazas reservadas a concejales, la creación de nuevos espacios y cambios en el sentido de algunas calles para ganar estacionamiento. Sobre las multas, la alcaldesa ha señalado que el ayuntamiento entiende las dificultades para aparcar, pero ha defendido que existen casos en los que los vehículos están estacionados de forma que hacen necesaria la sanción.
0: La

0: Jugadora Empresarial que prepara Getafe no solo busca atraer nuevos negocios, el proyecto también pretende acercar a los vecinos a empleos relacionados con la tecnología, la energía y el sector espacial mediante formación especializada. Cristina Espina.
1: Sí, el espacio se ubicará en el área industrial de Los Ángeles. GISA impulsará el emprendimiento y la Agencia Local para el Empleo y la Formación podrá desarrollar programas formativos vinculados a estas actividades con el objetivo de conectar a los vecinos con los nuevos perfiles profesionales. La transformación del polígono deberá convivir, además, con los barrios residenciales próximos. La alcaldesa Sara Hernández ha defendido que la modernización industrial debe tener en cuenta el entorno urbano y la vida cotidiana de sus vecinos.
2: Queremos que este espacio de incubación de empresas esté vinculado a la innovación, a la tecnología, al espacio y a la energía. Igual que hace 100 años Getafe lideró la aviación, desarrollaremos en este espacio estrategias de atracción de talento, de inversiones y de sinergias con las grandes empresas y con todas aquellas que marcarán un futuro en la economía de nuestro país.
1: La regidora también ha anunciado que esta localidad aspira a ser sede permanente del Reto Marte, una iniciativa vinculada al talento juvenil y la innovación en la que participan estudiantes.
0: Y San Sebastián de los Reyes estrena un nuevo modelo municipal de gestión para las colonias felinas del municipio después de ser eliminado en el anterior mandato. Ahora se retoma para poner orden en estos trabajos que estaban realizando voluntarios. Patricia Cristóbal.
3: Sí, el Ayuntamiento de San Sebastián de los Reyes quiere que el sistema CER de captura, esterilización y retorno de las colonias felinas vuelva a funcionar de forma protocolizada en el municipio y para ello retoman la gestión de la prestación que fue eliminada en el anterior mandato. El nuevo sistema supone un avance porque se basa en la colaboración entre el Ayuntamiento, las entidades de protección animal y los profesionales veterinarios. María Ordóñez, concejala de Medio Ambiente.
4: La gran novedad es la colaboración que tenemos directa con la protectora de animales Brigada de Defensa Animal, con la cual llevábamos años trabajando de manera voluntaria en las actuaciones relacionadas con el CER. También se ha formalizado un contrato con la clínica veterinaria Alavesa para que la prestación de los servicios veterinarios estén garantizadas.
3: Con todo ello se busca garantizar una atención adecuada a los gatos comunitarios y avanzar en el control y gestión de las colonias existentes en el municipio.
4: Con este nuevo modelo estamos garantizando las actuaciones de captura, esterilización y retorno para que se lleven de una manera muy coordinada. Y para llevar a cabo toda esta gestión hemos contado con una dotación económica de más de 36.000 euros.
3: Ahora los costes recaen en el consistorio, que llama a trabajar con conciencia sobre estos animales.
5: Y hasta ahora, como siempre, efemérides o lo que se le parezca con Rafa Cerro, que Dios nos pille confesados, Cerro, en este día.
6: 2 de octubre, buenos días a todos, menos a los varones que conjuntan tatuaje, anillos y chándal. He's wishing you the bluest skies, hoping something better. 1968, Juegos Olímpicos de México. Miles de jóvenes protestan en la plaza de Tlatelolco y 400 estudiantes, 400. Son asesinados a balazos. Hoy todavía no sabemos quién ordenó las muertes. Los mexicanos no han olvidado.
7: ¡2 de octubre!
8: ¡No se olvida!
6: 1941, 2 de octubre, en plena Segunda Guerra Mundial, el ejército alemán llega a las puertas de Moscú.
9: A comienzos de octubre de 1941, el alto mando alemán desencadenó la Operación Tifón, concebida como el golpe definitivo destinado
6: finalmente
9: a tomar...
6: Finalmente los nazis perderían la partida ante el general invierno, ante las temperaturas heladoras de Moscú. En 1944 los rebeldes polacos se rindieron ante los nazis que los habían invadido. Y hablando siempre del 2 de octubre, mucho antes, en 1836, regresa a Inglaterra tras 5 años de viaje a bordo del HMS Beagle el naturalista británico Charles Darwin, durante los cuales, esos años, 5, ha recogido pruebas y observaciones que darán lugar a su teoría de la evolución mediante selección natural.
10: La selección natural. Su teoría cambió radicalmente la biología, dando otra explicación del origen del ser humano y lo convirtió en uno de los pensadores...
6: Su teoría que sigue peleada con la de la Iglesia Católica. 1187. Saladino reconquista Jerusalén tras llegar a un acuerdo para que los cristianos abandonen la ciudad sin ser atacados por las tropas sarracenas. Los cristianos convocan la tercera cruzada, que estuvo encabezada por un rey que decían que tenía el corazón de un león. Salve, Ricardo, majestad. Fantasmas aullantes reaparecen, montañas que están cargadas de miedo, pero tú eres un rey y yo un corazón de león. Voces de Los Ángeles, Santoral. Nombres feos, Alderaldo, Oderán y Dagamundo. Si optan por estos nombres, su hijo será cubierto de collejas en el colegio. Y además nos preguntamos, pensando en ángeles, ¿quién nació en una fecha como esta? En 1904 nace Henry Graham Greene, el escritor brillante de El Tercer Hombre, del Americano Impasible, del Factor Humano o de El Revés de la Trama.
11: En Italia, en 30 años de dominación de los Borgia, no hubo más que terror, guerras, matanzas, pero surgieron Miguel Ángel, Leonardo da Vinci y el Renacimiento. En Suiza, por el contrario, tuvieron 500 años de amor, democracia y paz. ¿Y cuál fue el resultado? El reloj de Cuco.
6: Ese fue, menudo dilema, eso es del Tercer Hombre. Hoy, 2 de octubre de 2026... es el día internacional, el que nosotros proponemos, el día de esa gente que para coger agua de un surtidor en el parque pone el vaso boca abajo. Disfruten del rey y del corazón de león.
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¿Qué tal? Buenos días, Madrid. Buenos días si se incorporan a esta hora. Llevamos desde las 6, una horita ya, contándoles las noticias. Hoy las del viernes 2 de octubre 2026, que tiene a la Comunidad de Madrid entera a esta hora en aviso amarillo por tormentas, por lluvia y por viento. El primer tramo de aviso amarillo termina en una hora, eso de las 8 de la mañana, pero a partir de las 2 de la tarde y hasta la medianoche se activa una segunda ventana. Se vuelve a activar el aviso amarillo en toda la región. Dieron ayer ese aviso amarillo para hoy, pero entonces mirabas el pronóstico y en Madrid capital y en amplias zonas de la región aparecía el sol radiante para toda la jornada. Pero es lo que tienen las tormentas que acompañan el final del verano o el principio del otoño, en el que ya estamos inmersos, la gota fría de toda la vida, que aparecen de la nada y cambian el tiempo en cuestión de minutos. Venimos de un verano de mucho, mucho, mucho calor, o mejor dicho, de un verano con muchos días de calor, que no es lo mismo. El calor ha sido el mismo de toda la vida, los 40, 42 grados siempre. La diferencia es que si antes había 8 o 10 días así, ahora estamos más de un mes viviendo bajo una ola de calor permanente, y eso

0: Pues eso es combustible y energía para las grandes tormentas. En el Mediterráneo hay alerta roja, especialmente en la parte de Tarragona y Castellón. El tráfico ferroviario está paralizado y la situación es bastante, bastante preocupante. Solo por recordar, la riada de Valencia fue a finales de octubre, así que entramos en un mes, este de octubre, que acabamos de empezar y que va a empezar a liberar todo ese calor acumulado. Así que mucha precaución este fin de semana en Madrid, por el agua, claro está, pero también por el fuerte viento y la posibilidad de granizo. Donde tenemos también avisos por riesgo de tormenta es en el Congreso de los Diputados. La Policía Nacional ha activado los 12 grupos de antidisturbios que tiene en Madrid, es decir, más de 600 agentes que se van a desplegar hoy en la zona de las Cortes en previsión de que la gente hacinada en la Puerta del Sol monte un revival del Rodea el Congreso de hace ya unos cuantos años. Lo iban a hacer iguales, lo cierto, alentados por el gobierno, especialmente por la parte de extrema izquierda, que necesita un milagro para seguir existiendo. Se les ha parecido Mari Carmen, o más bien la han hecho aparecer, para patrimonializar el descontento del país por la vivienda. Como si no llevaran 8 años gobernando. 4 de los últimos, es cierto, sin gobernar ni siquiera su propio Consejo de Ministros. Hoy además van a tener la excusa perfecta para pedirle a sus CDR particulares que aprieten, porque los 2 decretos que se han sacado de la chistera se van a ir al mismo pozo que cada una de las ideas que salen últimamente de Moncloa, claro. Es lo que pasa cuando no tienes mayoría parlamentaria, pero te aferras al poder, pues únicamente por eso, por el poder. Y aún así, ¿qué hacen? Pues culpar a los demás de su fracaso. Hace 3 años, Pedro Sánchez, de la mano de Yolanda Díaz, se echaron en manos del golpista Carles Puigdemont, que hace casi 9 años se fugó de España y se fugó de la justicia para evitar la cárcel. Y hasta su retiro de Ojalata fueron a pedirle pleitesía para pedirle los 7 votos que le faltaban para gobernar. ¿A quién mandaron como emisarios del mayor acto, uno de los mayores actos de corrupción política de la democracia? Pues a Santos Cerdán, les suena, ¿verdad? Y a José Luis Rodríguez Zapatero, que también les suena. Dime con quién andas y te diré quién eres. Objetivo: intercambiar gobierno por impunidad. Tú me haces presidente y yo me olvido, y hago que nos olvidemos todos, de un golpe de Estado. Ese era el pacto, y estas son las consecuencias de echarse en brazos de un fanático que lleva 9 años sin pisar su casa por pura cobardía. El gobierno se acabó el mismo día en que nació. Se lo advirtieron, ¿eh? No será porque no se lo advirtieron. Desde Junts dijeron por activa y por pasiva: esto es un pacto de investidura, no es un pacto de gobierno. Aún así, desde el Palacio de la Moncloa se han hartado de decir una y otra y otra y otra vez más que había una mayoría para gobernar. Incluso se han atrevido a decir en algunas ocasiones que había una mayoría progresista para gobernar, como si en Junts hubieran sido algún día de su vida progresistas. Bueno, hoy se va a escenificar esa gran derrota. ¿Quién sabe si será la última? Noelia Ontoria.
1: Los decretos de vivienda no saldrán hoy adelante. Junts per Catalunya rechaza los textos y exige al gobierno que los retire y elabore una nueva ley que, de verdad, ayude al acceso a la vivienda y no suponga la expropiación del ahorro conseguido en generaciones por algunas familias. El Ejecutivo no los va a retirar, defiende su utilidad y reta al PP, Vox y Junts a que se retraten hoy en el Congreso a favor de la ciudadanía o a favor de los especuladores, mientras agradecen el esfuerzo de Esquerra, Bildu, Podemos, Benega, Coalición Canaria y el PNV. Los dos últimos habían dado su sí crítico al decreto antidesahucios y Podemos, convencidos por el sindicato de inquilinas, había confirmado su apoyo a las dos normas. Yone Belarra en Televisión Española lo explicaba así.
2: Yo, desde luego, Podemos no va a ser la excusa para que el gobierno siga sin hacer nada, pero dentro de un mes la gente va a ver que los alquileres siguen por las nubes, que se sigue desahuciando a gente.
1: Las cesiones de los grupos se quedan ahora en papel mojado con la exigencia de Junts y de nada van a servir las llamadas del presidente del gobierno a que se votase a favor y se dejasen a un lado las ideologías, la última ayer por la tarde en Galicia.
3: Que dejemos a un lado la ideología, que dejemos a un lado las confrontaciones partidistas y que nos centremos en una cuestión que es de pura humanidad.
1: Aún conociendo el resultado en contra, la ministra de Vivienda, Isabel Rodríguez, va a defender a partir de las 11 el decreto antidesahucios, y el titular de Consumo, Pablo Bustinduy, lo hará después con el de la prórroga automática de alquileres.
0: Bueno, la mayoría que dio origen a este gobierno hace mucho tiempo que no existe. Hoy Junts va a votar en contra, pero también el Partido Nacionalista Vasco, que se niega a aprobar uno de los decretos. El otro sí, pero bajo una figura novedosa en la política española, que es la figura del sí crítico. Una figura que ha introducido en el día de ayer el Partido Nacionalista Vasco. Sí crítico a uno de los decretos, que es una forma fantástica de buitrear en política, de estar al plato y a las tajadas. No, puro PNV. No es ninguna sorpresa. Y por tanto, cuando escuchen ustedes a lo largo de este día patalear a los miembros del gobierno y a toda esa turba que irá al Congreso a exhibir su malestar y su mal gusto, pues recuerden que la culpa de que no salgan los decretos y la culpa de no conseguir una mayoría parlamentaria en el Congreso de los Diputados siempre es del gobierno, no de este, de cualquier gobierno. Porque es su responsabilidad buscar los votos y articular esas mayorías. Lo han conseguido en muchas ocasiones, para ser gobierno, la primera. Y luego la han conseguido en más ocasiones, con lo cual, si ahora no lo consiguen, la culpa no es de los partidos de la oposición, que por algo se les llama así, oposición. Si alguno tiene dudas, que busque en el diccionario lo que significa. Ellos van a decir que no, que la culpa es del Partido Popular y Vox. A Junts se la echarán, pero se la echarán bastante menos y en voz bastante más baja. Se dirá que están con los ricos y contra los pobres, que hoy no votan en contra de los decretos, sino de desahuciar a las maricármenes de España. Pero la verdad es que son argumentos bastante, bastante débiles. Si los decretos no salen es porque el gobierno hace tiempo que ha perdido la mayoría parlamentaria y no es capaz de convencer ni a los que convenció un día para gobernar. Si se convocan elecciones después, habrá que verlo, pero esto es, en la práctica, una cuestión de confianza. Si la tan manida coalición progresista que vino a mejorar España, que ni es coalición ni es progresista, y que tiene a España invadida en Ceuta, repleta de catástrofes y hecha un desastre, no es capaz de sacar adelante una de sus presuntas medidas estrella, ¿cuánto más tenemos que esperar? ¿Cuánto más tiene que esperar Ceuta y los ceutíes para que alguien les haga caso? Más de 2 meses de invasión, el presidente del gobierno fue un día a verlos y corriendo se volvió a bucear a Lanzarote. En el gobierno anunciaron a los dos días de la invasión que Pedro Sánchez había resuelto otra crisis. Óscar Puente Dixit. Llevamos, insisto, más de 2 meses. El gobierno de la catástrofe permanente que vive desde que es gobierno cabalgando desastres. El volcán, la pandemia, la riada, accidentes de tren, y lo ha coronado con lo de Ceuta, con una invasión, parece que conocida, permitida y consentida. Así lo reconoció ayer en la Audiencia Nacional el jefe de gabinete del que era hasta hace 5 minutos delegado del gobierno en Ceuta. O sea, para simplificarlo mucho, el gobierno reconociendo que Moncloa sabía lo que venía y decidieron no hacer nada. Se permitió que invadieran España y, por lo tanto, que invadieran Europa. Lupe Ortiz.
4: Recibió un aviso del Centro Nacional de Inteligencia alertando de una posible entrada masiva de inmigrantes ilegales en Ceuta y así se lo transmitió a su jefe, Gonzalo Sanz, el que fuera mano derecha del exdelegado del gobierno en la ciudad autónoma, lo recogía en la carta de dimisión y hoy se ha ratificado en ello ante la jueza María Tardón. Además, ha aportado información contenida en su teléfono móvil. Se trata, sin duda, de una comparecencia, de una declaración muy importante que puede complicar la situación judicial del exdelegado del gobierno. Veremos si la magistrada Tardón acaba imputando a Miguel Ángel Pérez Triano.
0: 7:10 de la mañana del viernes. Más asuntos, Carlos Ibáñez.
5: Bueno, pues pendientes estamos, como has dicho, de esa votación de los decretos de vivienda en el Congreso. Mientras tanto, la presidenta de la comunidad, Isabel Díaz Ayuso, ha protagonizado esta noche una entrevista en el programa Horizonte en 4 y allí ha contestado a Pedro Sánchez. Ayuso ha dicho que Sánchez ha decidido llevar a España a la revolución y que está preparando un frente popular para no dejar el poder.
6: Y ese frente popular que está pergeñando Pedro Sánchez, han decidido que no van a dejar el poder de manera democrática, sometiéndose a la separación de poderes, al Estado de Derecho, a la alternancia política.
5: Y Ayuso avisa, advierte de que se avecinan tiempos duros, sobre todo para Madrid y para los madrileños.
6: Nos están llevando a una situación nunca vista, ya os digo, y yo presiento que van a ser tiempos muy duros, especialmente en ciudades como Madrid, donde los ciudadanos son rehenes de lo que está pasando y de lo que están pergeñando.
5: Y además le cuento que hoy media España entra en alerta por lluvias. La EMED mantiene activos avisos y alertas por lluvias torrenciales y tormentas en Castellón, donde se ha elevado el nivel a alerta roja por riesgo extremo debido a precipitaciones localmente torrenciales. Se pide evitar cualquier desplazamiento innecesario. Y en Valencia la alerta es naranja por lluvias intensas y tormentas también fuertes. El Ayuntamiento de Valencia ha ordenado el cierre preventivo de parques, de jardines y de bibliotecas.
7: Porque te viene a la cabeza todo lo que pasamos.
8: En casa, sin salir.
9: Yo voy a sacar el coche, que el otro ya me lo quitó, el agua.
5: En Cataluña, Tarragona y Barcelona hay zonas también que van a estar muy afectadas. Se han enviado ya mensajes de alerta a los móviles pidiendo que se extreme la precaución. Y en Andalucía está activada la alerta naranja con previsiones de acumulación de hasta 100 litros en 12 horas que se van a extender durante todo el fin de semana. En la crónica económica le cuento que los ministerios de Trabajo y de Seguridad Social van a publicar hoy los datos de paro registrado y de afiliación correspondiente al mes de septiembre. En agosto se perdieron 162.840 ocupados, por debajo de lo habitual para este mes de agosto, gracias a la regulación extraordinaria de migrantes.
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0: Buenos días, Madrid. José Luis Urgel.
11: ¿Qué tal? Buenos días, Mar Domingo. Como siempre, a esta hora lo primero es echar un vistazo a la circulación de las carreteras de nuestra comunidad. Conexión con la Dirección General de Tráfico. Daniel González, buenos días.
12: ¿Qué tal? Muy buenos días. En estos momentos se encontrarán complicaciones en las entradas a Madrid ya por la 2 a la altura de Torrejón de Ardoz, la 3 en Vallecas, a 4 Pinto y Butarque, a 42 Parla y Getafe y la 5 en los entornos de Alcorcón, M607 en Colmenar Viejo, la M40 intensa en Vicálvaro y Coslada, sentido a 2, también Carabanchel ya en ambos sentidos de la marcha.
11: Seguimos hablando de movilidad porque llega un fin de semana con alteraciones y cortes tanto en la red de cercanías como en la de metro, incluso en metro ligero. Todos los detalles, Marian González.
13: Cortes en la línea 3 de metro ligero hasta el domingo 4 de octubre por las fiestas patronales en Boadilla del Monte. El corte afectará al tramo comprendido entre las estaciones Prado del Espino y Puerta de Boadilla desde las 9 de la noche hasta el final del servicio, excepto este viernes 2 de octubre, en el que la interrupción se adelantará a las 8. El resto de la línea funcionará con normalidad. Por su parte, la línea 6 de metro cerrará este fin de semana el tramo entre Cuatro Caminos y Lucero para realizar pruebas de seguridad con los nuevos trenes automatizados. Ambas estaciones permanecerán abiertas y funcionarán como cabeceras de línea. El recorrido entre ese tramo afectado se podrá realizar por superficie a través de un servicio especial y gratuito de autobuses. Por último, continúan las alteraciones en la C5 de Cercanías Madrid. La línea que transcurre entre Móstoles, El Soto y Humanes circulará solo hasta Atocha. Alteración del servicio que solo afectará durante los sábados y domingos de este mes de octubre, excepto el fin de semana que coincide con el puente del 12 de octubre, con cortes que se producirán desde el inicio del servicio hasta las 10 de la mañana. Una vez pasada esa hora, la línea recuperará su itinerario habitual.
11: Hablamos ya de la acampada de la Puerta del Sol, porque el gobierno regional solicita a la justicia que adopte medidas cautelarísimas para desalojar de forma inmediata al millar de personas que permanecen acampados desde hace 6 días. Begoña Alarcón.
14: La Comunidad de Madrid pide a la justicia que ordene el desalojo del campamento ante la inacción del delegado del gobierno para poner fin a la concentración y con una petición expresa de medidas cautelarísimas que el juzgado debe decidir en un plazo máximo de 48 horas. Isabel Díaz Ayuso, presidenta.
15: Contra la inacción del delegado del gobierno que se niega a desalojar la acampada ilegal en la Puerta del Sol
16: una campana que nunca se debió permitir.
17: Y por tanto vamos a solicitar medidas cautelarísimas para la inmediata disolución de esa ocupación ilegal en Sol. Y si no les importa a sus señorías saltimbanquis con Macintosh, por favor, que desalojen por lo menos lo suficiente para que puedan pasar las ambulancias. Ya no les digo los carritos de bebés.
14: En el recurso se argumenta que la acampada está excediendo los límites constitucionales y legales que delimitan el ejercicio de derecho fundamental de reunión. También sostiene que corresponde al delegado del Gobierno cumplir con las labores de prevención y vigilancia para garantizar la protección de las personas, los bienes e instituciones. Al recurso se adjunta un informe con la relación de daños a la Real Casa de Correos y al Oso y el Madroño, entre otras, pintadas y grafitis, afectación a ventanas y rejas porque se ha trepado sobre ellas, o también la colocación de banderas y pegatinas sobre la estatua símbolo de Madrid.
11: No solo la comunidad, también el Ayuntamiento de Madrid lamenta la inacción del delegado del Gobierno y anuncia que perseguirá y sancionará cualquier incumplimiento de la ley. Mar García.
18: Cibeles señala también al delegado del Gobierno.
19: Dejación de funciones, inacción, que probablemente conlleve responsabilidades penales.
18: La vicealcaldesa Inma Sanz insiste en la acampada es un peligro para la seguridad.
19: Está prohibido. Hay cuchillos que directamente nunca se pueden llevar por la calle, navajas que excedan de los 11 centímetros de hoja, en fin, y hemos visto desde luego cuchillos mucho más grandes que eso en esas tiendas de campaña.
18: Añade Sanz.
19: ¿Alguien duda de que si hay algún tipo de enfrentamiento, algún tipo de reyerta, esos elementos no podrían ser utilizados? Creo que es grave banalizar la presencia de esos objetos prohibidos en la plaza.
18: Y avisa habrá sanciones por daño patrimonial por incumplir ordenanzas.
19: Este ayuntamiento tratará de acreditar y sancionar todo lo que en nuestro caso podamos hacer.
18: Como ejemplo, el Oso y el Madroño.
11: Acabamos de escuchar a la vicealcaldesa durante la rueda de prensa posterior a la Junta de Gobierno, en la que Inmaculada Sanz también ha anunciado que las antiguas piscinas de San Miguel, en el barrio de Opañel, en Carabanchel, afrontan una nueva etapa tras la aprobación del proyecto de reparcelación para convertirse en viviendas sociales.
19: En cuanto a la cesión urbanística obligada, el 10% de aprovechamiento urbanístico, se va a materializar íntegramente en una parcela destinada a vivienda colectiva protegida, en este caso sobre una parcela de 826 metros cuadrados, donde se van a poder construir hasta 130 viviendas que vamos a poder incorporar a los números de vivienda protegida que tenemos en la ciudad de Madrid.
11: Más asuntos. La comunidad ha enviado un nuevo requerimiento a la dirección del Rayo Vallecano porque no ha cumplido parte de las mejoras en el estadio reclamadas con anterioridad, algo que, sin embargo, no impide la reapertura del campo este fin de semana. Mariano de Paco es el consejero de Deportes.
20: Se seguían pidiendo información sobre la normativa que tenían que cumplir, sobre licencias, sobre todos los sistemas, el funcionamiento de los sistemas, es decir, todo aquello que, si bien es verdad que ya no comprometía la seguridad, pero sí son elementos que el Rayo sigue sin justificar y que tiene que hacerlo, pero insisto, ha vuelto a ser requerido y ha hecho caso omiso del mismo.
11: Hablemos también de Woody Allen porque ya está en Madrid para rodar su nueva película que tendrá la capital como escenario. Comenzará el próximo lunes y durante 6 semanas se va a prolongar el rodaje con más de 30 localizaciones entre Madrid y Aranjuez. Llevará en parte del título el nombre de la capital. El cineasta neoyorquino ha dado algunos detalles de su próximo trabajo.
21: Comedy with the romance.
22: Con comedia, con romance, con intriga, con infidelidad, con todos los ingredientes que yo creo que hacen falta para contar una buena historia.
0: Del exterior nos fijamos en una entrevista que Volodymyr Zelensky, el presidente de Ucrania, ha concedido al diario El País. Señala que Vladimir Putin no teme a los europeos ni se ve afectado por las sanciones. La crónica internacional con Julio César Cobos. Buenos días.
23: Hola, buenos días. Así es. En el diario El País, el presidente de Ucrania apunta que Rusia, desde que comenzó la invasión, lo que persigue es que sus ciudadanos abandonen Kiev. Desde un colegio bombardeado en la capital, Zelensky reconoce que los bombardeos del Kremlin quieren paralizar la capital de Ucrania e impedir que la gente vaya a su trabajo o a la escuela. Valora Zelensky que a medida que se acerquen las elecciones de mitad de mandato de Donald Trump, el conflicto escalará aún más. Dice que Rusia no teme a los europeos ni se ve afectado por las sanciones. Zelensky lo que hace es dejarse ver por los lugares más peligrosos, lo hace en esta entrevista, y así lo ha hecho desde febrero de 2022, cuando su homólogo ruso, Vladimir Putin, lanzó la gran invasión. Ahora mismo, Kiev estos días sufre entre 300 y 500 ataques diarios, sin importar la hora. Y en Francia, las protestas estudiantiles han desatado una violencia extrema y ya deja 2.000 detenidos. Desde París las movilizaciones han ido estudiando.

0: extendiendo a varias ciudades y también el nivel de agresividad se ha ido intensificando con enfrentamientos con la policía. Ha habido bloqueos de centros educativos, calles incendiadas e institutos vandalizados. El último balance registra más de 1.000 centros educativos afectados en toda Francia. Recordemos que la movilización comenzó la semana pasada para denunciar la carencia de docentes y para solicitar mejores condiciones en los centros. El recorte de becas comenzó en París y ya se ha ido extendiendo por todo el país. El gobierno les ha propuesto abrir una mesa de diálogo para debatir sobre estos problemas, pero de momento los sindicatos estudiantiles hacen llamamientos para continuar con el bloqueo de los centros. Y acabamos con en Estados Unidos. Donald Trump desafía a los demócratas y desvía a América Latina la ayuda destinada a Europa. Son en total 52 millones de dólares que ya no van a llegar a países como Eslovaquia, Túnez e Irak. En principio, esos fondos aprobados por el Congreso ya no irán a países afectados por la guerra en Ucrania. La crónica es de nuestro compañero Roberto Macedonio. Buenos días.
1: Sí, ¿qué tal? Buenos días. Son en total 52 millones de dólares. El Departamento de Estado ya ha avisado al Congreso de que los sacará de los fondos destinados a Eslovaquia, Macedonia del Norte, Túnez e Irak. El destino de este dinero será Panamá, Perú, Ecuador y Colombia. Priorizan la inversión en América Latina frente a Europa. Varios senadores y congresistas han intentado poner freno a esta decisión de la administración, pero ojo porque el gobierno ya les ha notificado que ignora ese bloqueo legislativo y va a cambiar el destino de los fondos. El punto más sensible es el hecho de que parte de ese presupuesto salía de un suplemento para Ucrania, pensando en terceros países afectados por la guerra. El Departamento de Estado lo que explica es que su prioridad es el hemisferio occidental, lo que llaman el patio trasero. Así se refieren a América Latina. Esto encaja en la estrategia de seguridad nacional del presidente Trump, que prioriza la lucha contra el narcotráfico y la seguridad en todo el continente americano frente a la prioridad de otras administraciones en territorio europeo.

0: parar, templar y mandar. Félix Madero, buenos días.
1: Buenos días, Javier Mar Domingo. Buenos días, oyentes de Onda Madrid. En el momento en que escribo estas notas, parece que los de Puigdemont van a hacer caer los dos decretos sobre vivienda que, con carácter de urgencia y con mucha demagogia y algo de cacao, ha redactado el gobierno. Ignoro si así fuera finalmente cuáles pueden ser las consecuencias. Pero para aquellos que creen que iríamos a unas elecciones anticipadas en noviembre, les recuerdo que antes que Mari Carmen, ha habido y hay en España problemas de más entidad y no le han afectado al presidente. Si la invasión de Ceuta y la corrupción no han acabado con este personaje, dudo que los decretos se lo lleven por delante. Todo es tan falso, tan engorrosamente falso y carente de principios y verdad, que solo un personaje como Pedro Sánchez puede sostener una situación como la actual. Dicen los de Junts per Catalunya que el gobierno miente con estos dos decretos y parece que han descubierto la pólvora. Porque Sánchez miente hasta cuando dice la verdad. Es su naturaleza, no tiene otra. Los acampados en la Puerta del Sol, en su mayoría con un cacao en la cabeza mayor que el de la ínclita e inexistente ministra de la Vivienda, ¿acaso ignoren que el señor de los dos decretos es un personaje con facilidad para romper la estadística? Para romperla en negativo, claro. ¿Acaso los que se preparan para rodear el Congreso y otras gamberradas ignoren que desde que Sánchez es presidente del gobierno se han producido en España, cojan boli y papel, 272.000 desahucios que han pasado sin pena ni gloria para los que están buscando el mar debajo del asfalto en el kilómetro cero? Esta es la realidad, el dato que destroza el relato de un frívolo presidente que ha hecho de la supervivencia política su personal obsesión. Ocupado como está en esto de la vivienda, incapaz de solucionar un problema que se ha agravado desde que está en Moncloa, pretende ahora hacer de este asunto un muro, otro más, para tapar la triste realidad que vive la ciudad autónoma de Ceuta. En menos de 2 semanas irá a la ciudad española Felipe VI. ¿Va a ir solo? Mejor. Sánchez no puede salir a la calle sin que la gente muestre

0: su malestar y hace bien en no ir a Ceuta y así no escuchar lo que tienen que decirle sus vecinos. Dar la cara y afrontar con valentía la realidad ya no es una opción para este hombre que se debate hoy entre el fracaso que viene y las migajas de la historia. Por lo demás, esperemos a los dos días en que Felipe VI pise Ceuta y Melilla, porque es probable que esos dos días despejen sus dudas aquellos que se preguntan en este momento para qué sirve un rey como el que felizmente tenemos.
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1: Son las 7:30 de la mañana. En un momento abrimos los periódicos del viernes, como todos los viernes, con Julio Martínez, Agustín Valladolid e Íñigo de Barrón. Antes, vamos a echar un vistazo al estado de la circulación. Primero, en las calles de la capital. Charo Alcázar, buenos días.
2: Buenos días, Javier. En una mañana de viernes muy lluviosa, y es el elemento que está complicando la hora punta de la mañana del viernes, ya con importantes oclusiones en entradas como la M11, el nudo norte hacia el Paseo de la Castellana, la entrada por la A6, ya por Avenida de la Memoria, hacia la Avenida de Reyes Católicos y Cristo Rey, y otras como la A5 desde el cruce de carretera de Boadilla del Monte, Plaza Elíptica o la incorporación de la A3 a M30. Pero hay más, hay un accidente en el acceso de la M23, precisamente a M30, sentido norte, que mantiene cortado el carril izquierdo y es el motivo de tal retención en la entrada por la M23. En M30, tráfico ya muy lento de Méndez Álvaro a Costa Rica, donde además hay un vehículo averiado que mantiene cortado el carril derecho de la calzada central.
1: Salimos a las carreteras de Madrid y su comunidad. DGT, Daniel González, buenos días.
3: Muy buenos días. En estos momentos, tráfico intenso en las entradas a Madrid por la 1 en San Sebastián de los Reyes, la 2 en Canillejas y Torrejón de Ardoza, 3 en Santa Eugenia, 4 en Pinto y Butarque, a 42 para la 5 Móstoles Navalcarnero, la M607 en Colmenar Viejo, la M40 intensa en Vicálvaro, sentido a la 2, Carabanchel hacia la autovía 4, y en la M50 ya tráfico lento en Boadilla del Monte y también Móstoles, todo hacia la A6.

0: El tiempo, Sara Valle.
1: Toca salir con paraguas hoy en la Comunidad de Madrid. A primeras horas las lluvias seguirán descargando sobre nuestra región, así que en estos momentos, si salen de casa, cojan paraguas, zapato cerrado y algo de abrigo por encima, porque a lo largo de la jornada las temperaturas también se quedarán algo más bajas que estos últimos días. Empezamos el día con 17 grados en la capital y con una temperatura máxima prevista en torno a los 24-25. La de hoy será una jornada de cielos muy cubiertos, con esas precipitaciones que, aunque pueden darnos una tregua pasajera durante la mañana, ya durante la tarde volverán a aumentar las posibilidades de que vuelvan a reactivarse esos chubascos que persistirán de cara a la próxima noche.
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0: Pues vamos a comprobarlo. Julio Martínez, ¿qué tal, Julito? Buenos días.
8: Buenos días.
0: Ha empezado la feria de otoño.
8: Vaya, vaya, mirando al cielo, porque
0: sí, sí.
8: Tiene mala pinta, pero
0: sí,
8: bueno.
0: Sí, sí, sí.
8: Lo propio, por eso se llama feria de otoño, si bueno, no sería feria de primavera.
0: No, que, bueno, en primavera también de vez en cuando, cuidado, ¿eh? Pero sí, sí. ¿Qué tal ayer?
8: Bien, novillada. Una novillada buenísima del Retamar, que sí, además es ganadería madrileña de Becerril de la Sierra, en Castelluñez. Hubo 5 novillos bravos y buenos, pero no hubo triunfos. Por lo tanto, pues saquemos conclusiones.
0: Que cada uno saque sus propias conclusiones,
8: la
0: ¿no?
8: La cantera no apretó ayer.
0: Bueno, bueno, bueno. Queda mucha feria de otoño. Hoy, mañana, ¿no?
8: Hoy al Currucén, mañana Correa de Toros. La confirmación de Marco Pérez, el niño prodigio.
0: ¿Verdad?
8: Es
0: sí,
8: un día importante. Y el domingo los Vitorinos.
0: Y luego la de Vitorino. Es verdad.
8: Feda Leal, ¿eh? Ahí, viejo rockero.
0: Sí, sí, sí, sí. Pues nada, muy pendientes de la feria de otoño, claro que sí. Que culmina el 12 de octubre con el Día de la Hispanidad, con la vuelta de Morante de la Puebla justo un año después de que se quitara la coleta. Hola, Agustín Valladolid, buenos días.
9: ¿Qué tal? ¿Cómo estáis?
0: ¿Cómo buenos estás, días, Agustín?
9: Bien, bien, todo bien. Bien.
0: Fantástico. Hola, Íñigo de Barrón, buenos días.
10: Hola, buenos días a todos.
0: Buenos días, Íñigo, ¿cómo estás?
10: Estamos bien aquí, liados con tanta vivienda y tanta cosa.
0: Pues anda que no te queda lío. Anda que no te queda lío. Vamos a abrir la prensa. A ver, Julio.
8: No es lo habitual, lo contábamos a las 6 y lo contamos a las 7:35, que los cuatro grandes diarios nacionales coincidan en sujeto, verbo y predicado, pese a que el tema de fondo, pues sí sea algo que normalmente suele suceder, especialmente en los últimos tiempos. Junts rechaza los dos decretos. Es el mismo titular, salvo El Mundo, que dice los decretazos. La Vanguardia ha sido un poco más original. Junts tumba los decretos de vivienda. Bueno, en vez de rechazar, tumbar. Qué marda. En páginas interiores sí que hay otros verbos y otras lecturas. En El Mundo, Junts mete a Sánchez en la UCI con su portazo. Sánchez sucumbe ante la humanidad de Puigdemont. La Razón cuenta que Sánchez pierde el Congreso y la calle por la vivienda. La policía espera revueltas low cost. Esto de low cost no entiendo muy bien qué significa, pero bueno. Y espera también que lo de Sol vaya para largo. Los mandos policiales han activado a los 12 grupos de antidisturbios que hay en Madrid con 600 agentes. No es que solo tengan 600 agentes, sino que bueno, pues hay algunos que no están o que tienen que estar de guardia por si acaso pasa otra cosa,
0: claro,
8: en otro lugar de Madrid, que es una ciudad, hombre, lo suficientemente grande como para no poner todos los huevos en la misma cesta. Blindar el Parlamento es la operación policial del día. Lleva la Razón algunas consecuencias de esa fracasada operación, aunque esto es más de la parte económica, pero bueno, rápidamente un titular. El mercado pierde casi 4.300 ofertas de alquiler por el miedo de los propietarios al decreto. O bien las retiran o directamente las ponen a la venta. ABC, fotografía de la plana mayor de Junts, apostada frente al Parlamento de Cataluña, conmemorando el 1O, mientras se burlan del Ejecutivo y de la chapuza de los decretos. Y El País, hoy sí, lleva este asunto a página editorial y lo hace para culpar a Partido Popular, a Vox y también a Junts de que no salgan los decretos adelante. Dice que es inaceptable que una situación de emergencia se vuelva a las divisiones y a las parálisis de siempre y que es la hora de la política. Ahora sí, y los 8 años anteriores no debía de ser la hora de la política.
0: Agustín.
9: Bueno, a

ha tocado Julio muchos temas, ¿no? Siempre alrededor del mismo, pero solo es una cosa. Sí. Junts, me quedo con Junts inicialmente porque creo que pues Puigdemont y los suyos han tenido un ataque de

0: personas con menos capacidad económica. Bueno, es cierto, yo creo que eso es un consenso que hay entre los que se los han leído. Los decretos tienen algún aspecto positivo, como todo lo que tiene que ver con las modificaciones fiscales en el caso de las SOCIMIS, buscando que abandonen en la medida de lo posible, se retiren del mercado residencial y apuesten más por, bueno, pues el mercado de oficinas, hoteles o centros comerciales. Eso tiene bastante sentido, pero el problema de fondo yo creo que es la confusión que existe desde hace ya tiempo, porque ya el año pasado tuvimos con aquellos cambios de decretos un primer avance que provocó ya la retirada de muchos pisos del mercado. Hay un estado confusional con el tema de la vivienda. Yo creo que hay estos decretos lo que van a provocar todavía, como bien decía en su argumentario ayer Junts, van a provocar una mayor subida de precios, una retirada de la oferta. En fin, yo creo que políticamente, que ahora si queréis entramos en la parte política, en qué consecuencias puede tener esto, ya veremos lo que ocurre, pero desde el punto de vista práctico, estos dos decretos, desde luego el segundo era una barbaridad. Estos dos decretos no iban a solucionar el problema de la vivienda. Como muy bien apuntaba Julio, pues hombre, llevamos 8 años, ¿no? Para intentar buscar, como el país ahora exige, un acuerdo político transversal, porque el problema de la vivienda, yo también estoy muy de acuerdo con lo que dijo ayer Sánchez, no es un problema ideológico, es un problema estructural de este país.
1: No debería.
0: Que claro, entonces, en fin, tiene muchas vertientes este asunto, pero como seguramente Julio va a seguir comentando algunos aspectos, me quedo aquí.
2: No, vamos, básicamente por meterlo todo en el mismo saco. Ya lo siguiente es Ceuta, además, solo se habla hoy de...
0: Bueno, claro. Es que entonces lo de Sol también convendría hacer algún tipo de comentario, ¿no?
2: Porque sí.
0: Me da la impresión de que lo que está ocurriendo en Sol ya ha derivado, como era previsible, en una operación más política que reivindicativa. Vamos a ver hoy qué ocurre en el Congreso. Fijaos lo que está pasando en Francia, ¿no? En Francia ya están calentando las elecciones y lo de ayer es bastante tremendo. Francia tiene una cierta inclinación a la utilización de la violencia en sus reclamaciones y sus protestas, que empieza a ser bastante, bastante preocupante. Yo espero que no nos contaminemos, ¿no?, de esos hábitos. Pero bueno, yo lo que no sé es cuál va a ser el próximo paso. Es decir, hoy los decretos van a ser rechazados. Hay quien dice que esto es el fin de Sánchez. Bueno, en fin, yo creo que el fin de Sánchez lo van a dictar más, o va a estar más condicionado por lo que se decida en los tribunales, ¿no? Pero es verdad que es un palo para él. Lo que ayer... digamos, argumentaba también el gobierno, en fin, lo podía haber argumentado hace tiempo, y la verdad es que, sinceramente, yo entiendo que es lo que sí entramos es en una fase de campaña electoral que no sé si va a ser muy corta o corta, pero que desde luego esto... Yo ya tengo la convicción de que las elecciones van a ser con toda seguridad antes de las municipales y autonómicas.
1: Julio, Ceuta.
2: Sí, el resto de editoriales normalmente pasaba al revés. El País podía centrarlo más en Ceuta y no hablaba de vivienda. Pues hoy el País habla de vivienda y el resto de editoriales todos tienen que ver con Ceuta y la próxima visita de su majestad de la Casa Real a Ceuta y a Melilla. Señala ABC, la excepcionalidad de la situación habría justificado la presencia de Sánchez con los reyes, aunque le exigiera esto una gallardía pública que ya quedó en entredicho en Paiporta. Añade La Razón, don Felipe y doña Leticia no solo llevan a nuestras plazas africanas un mensaje de solidaridad ante las difíciles, dificilísimas circunstancias que les está tocando vivir, sino una garantía del compromiso firme de las instituciones del Estado en la defensa y en la protección de la españolidad de ambas ciudades. Y El Mundo matiza que la visita real no va a resolver por sí misma los problemas que hay allí, que son abundantes, pero sí va a proyectar un mensaje claro. La seguridad, la prosperidad y el futuro de Ceuta y de Melilla nos conciernen a todos, conciernen a toda España en su conjunto.

0: Sí,
1: Austin.
0: hombre, yo creo que es una visita imprescindible después de lo sucedido. Creo que además traslada una primera imagen o de fortaleza. Los expertos en Marruecos todos te dicen lo mismo. En Marruecos hay que utilizar la firmeza, hay que entenderse con ellos, pero siempre desde la firmeza. La ausencia de los reyes anteriores y de estos en las dos ciudades españolas del norte de África, pues ha sido una anomalía que ahora, llevado y empujados por las circunstancias, pues se corrige. La pregunta que todos nos hacemos es cuál va a ser la reacción de Marruecos y de su rey, ¿no? Que, bueno, sinceramente, yo no las tengo todas conmigo, pero es verdad que apretarle las tuercas a un gobierno es una cosa, hacerlo con un jefe de Estado es una cosa bien distinta. Y Felipe VI tiene una imagen internacional que muchos quisieran para sí, ¿no? Vamos a ver, me parece una visita fundamental para que los ceutíes y los melillenses sepan que el Estado está con ellos, más allá de todas las circunstancias que estamos viviendo en los tribunales y de lo que cada vez sabemos con mayor nitidez que ocurrió, ¿no?
2: Julio, ¿algo más?
3: Sí, de Ceuta y de lo que pasó más allá de la visita de los reyes. ABC, la Moncloa ignoró 7 llamadas de Juan Jesús Vivas en los días previos a la invasión. El presidente ceutí reclamó declarar la emergencia nacional y un mando único 3 días antes de la crisis. Sin éxito, claro. En La Razón destacan la declaración ayer en la Audiencia Nacional del ex jefe de gabinete del ex delegado del gobierno en Ceuta. Aseguró que el día de la invasión la ciudad parecía Sarajevo. Asegura que en su móvil, que ya está en manos de la policía, hay 19 mensajes y una llamada con el CNI sin desclasificar. Sobre la petición el día 27 de acciones inmediatas, dice, eso no le encantó a Moncloa, y recalca, no se paró en ningún momento de pedir ayuda antes, durante y después. Este entrecomillado es el mismo titular que eligen La Razón y El Mundo, y El País cuenta que el jefe de gabinete defiende ante la jueza que transmitió al delegado el aviso del CNI, es decir, que lo dice en sede judicial.
2: Luego lo comentamos todo en tertulia. ¿Tienes viñeta?
3: Sí, de Caín en La Razón, muy certera, muy dura. Parece un acusado frente al juez. Señoría, me acojo a mi derecho de decir únicamente que sé dónde vive.
2: A la economía. A ver, tres preguntas, Íñigo, para entender lo que pasa en la economía. ¿Cuáles son los ecos de los decretos fallidos o no? Tiene toda la pinta de que fallidos, de vivienda.
4: Sí, bueno, pues tenemos muchos, muy variados, y depende un poco toda la visión que tiene cada medio, ¿no? La prensa conservadora anticipa grandes problemas ya desde, incluso, bueno, pues tal y como fueron ayer por la tarde, que se esperaba la aprobación de al menos uno de ellos, ¿no? Y ya anticipa grandes desastres en el terreno inmobiliario. Así, El Mundo dice incertidumbre y parálisis en el alquiler a la espera de la votación de los decretos Mari Carmen. Se nos ha caído más del 70% de los contratos, dice entre comillas, citando a una agencia inmobiliaria. Dice que propietarios y caseros frenan de nuevo alquileres ante la incertidumbre por la votación de las dos normas este viernes en el Congreso. Bueno, hay que decir que, claro, las ediciones impresas no les dio tiempo a cambiar todo lo que habían preparado durante todo el día ante el cambio de, bueno, ante la posición de Junts, ¿no? Y por eso, bueno, están llenos de reportajes con el supuesto de que al menos uno de los dos decretos saliera adelante, ¿no? Bueno, el ABC, también en este tono bastante dramático, dice, los caseros empiezan a retirar sus pisos del mercado. Entre comillas, la venta está en precios récords y el alquiler es un riesgo máximo. Dice el ABC que las inmobiliarias sufren ya la salida de oferta de arrendamientos a la espera de que se vote este viernes los dos decretos. Y como decía Julio, tiene también la noticia de que el mercado de alquiler pierde 4.300 viviendas en 3 días por el temor a los decretos del gobierno. Bueno, ya yendo un poco al análisis que siguen haciendo los diarios del contenido de los decretos, tenemos El País, que dice que una parte del decreto de vivienda solo va a afectar y solo entrará en efecto en las comunidades que se hayan declarado zonas tensionadas. Dice que las restricciones al alquiler por habitaciones,

0: bonificaciones a los caseros y los recargos en el IBI de pisos turísticos y vacíos estarán vigentes únicamente en 5 comunidades autónomas. Bueno, el mundo lo que pone el foco es en otro problema. Dice que el gobierno interviene sobre el alquiler, pero evita el gran atasco de la vivienda. 7 millones de casas proyectadas están bloqueadas en el laberinto urbanístico, cuenta, y dice que por cada 10 nuevos hogares que se crean, solo se incorporan 4 viviendas y las otras 6 tienen que buscarse en el parque de las que ya están construidas. Bueno, pues lo que viene a contar aquí es que, según el artículo del Mundo, el elefante en la habitación es que España necesita alrededor de 1 millón de viviendas y es incapaz de construirlas al ritmo necesario. Uh-huh. Bueno, ABC también presenta algún reportaje como ¿quiénes son los caseros en España? Dice, ni tantos fondos ni tantos rentistas. Cuenta que casi la mitad de las viviendas arrendadas pertenecen a familias sin más inmuebles en su poder y desde 2023 han frenado la iniciativa de alquilarlas, dejándolas vacías o para usarlas en vacaciones. Bueno, entre la prensa económica destaca Expansión, que hace un estudio de las medidas del primer decreto y dice que es un paquete fiscal de 2.000 millones para intervenir en el sector de la vivienda. Dice que el primer decreto incluye incentivos fiscales para caseros, inquilinos y propietarios que decidan vender sus pisos al sector público. Bueno. Recargos en el IVA para pisos turísticos o alzas fiscales para las socimis, entre otras medidas, y las cuantifica en esos 2.000 millones de incentivos fiscales. Uh-huh. Bueno, ahí lo dejaríamos por ahora, la vivienda, a esperar de lo que pasa.
1: Sí, vamos a seguir leyendo titulares que tienen que ver con la vivienda durante unos pocos días, me da la sensación. Rápidamente, Íñigo, ha estrenado mandato Antonio Garamendi otra vez al frente de la COE.
0: Efectivamente, por tercera vez es reelegido el nuevo jefe de la patronal. Y bueno, lo que viene a decir aquí, según muchos diarios, es que ha entrado muy fuerte y con mucho brío. Tiene declaraciones bastante impactantes. Según el País, Garamendi pide al gobierno que actúe en Ceuta y, abre comillas, para evitar el desahucio de 80.000 españoles de sus casas. Dice también que los decretos de vivienda son una vergüenza y que yo votaría en contra. Bueno, también, según Expansión, dice que atentan contra la propiedad privada. Bueno, el Mundo destaca que llega un nuevo mandato con una COE unida y con la vista puesta en elecciones generales. Bueno, y le recuerda que si llega un gobierno PP-Vox, Antonio Garamendi, abre comillas, de una fuente que habla con el Mundo, dice, lo va a tener difícil porque se lleva mal con los de Abascal. No es el escenario idóneo para defender sus intereses, cuenta el Mundo, aunque no aclara más temas. El País también le recuerda que se puede reelegir porque en 2023 cambió los estatutos para eliminar el blindaje que impedía a los presidentes encadenar más de 2 mandatos. Y el ABC lo que dice es que destacó la imagen vergonzante para España de los 2 decretos de la vivienda. Así que todo eso.
1: Bueno. Muy bien. ¿Y qué les pasa a los mercados financieros, Íñigo, que están revueltos?
0: Bueno, pues tenemos, como cuenta La Razón, tenemos que el IBEX está deprimido y está poniendo a prueba a la banca. Cuenta La Razón que la caída de la banca recuerda que unos tipos que están subiendo no siempre son una buena noticia para el sector y explica que el fuerte repunte de las rentabilidades de los bonos vuelve a condicionar los mercados financieros. Al temor de que el petróleo prolongue la inflación, se suman los elevados déficits públicos y la competencia por captar capital para la inteligencia artificial. Así que bueno, lo mismo coincide el ABC, que dice que el interés del bono español a 10 años se dispara a niveles no vistos desde la gran crisis de deuda soberana. Esta subida de los tipos fijos, de los bonos, es lo que está haciendo que mucha gente tema que llegue problemas de deuda y se están retirando de las bolsas, ¿no? 5 días también dice que hay mucha prudencia en las bolsas con el foco puesto en el empleo americano y la renovada preocupación por el petróleo. Así que bueno, tenemos mercados en lío también.
1: Sí, ya lo veo. Vamos al intercambiador.

0: Intercambiamos noticias, como siempre hasta ahora, hoy con Carmen Serna, El Español. ¿Qué tal, Carmen? Buenos días.
1: Buenos días.
0: La ruta única por la Gran Vía gracias al famosísimo neón de Schweppes.
1: Sí, este plan no es de fin de semana, pero creo que merece mucho la pena y por eso lo traigo hoy. Todos nos hemos cruzado muchas veces por la Gran Vía y conocemos bien el famoso neón, pero lo que a lo mejor no sabemos es que cada miércoles por la tarde, hasta mediados de noviembre, este luminoso nos invita a hacer un tour interactivo creado por la periodista Eugenia Bugallal, que combina escenarios emocionales con las historias menos conocidas de estas calles, de esta calle y sus edificios. Durante el viaje vamos a poder mirar desde otra perspectiva, rincones como donde Alfonso XIII inauguró las obras de la Gran Vía en 1910 con un simbólico golpe de piqueta, o la antigua sede de la Gran Peña, que es el que fuera el club privado más antiguo de Madrid, o la Telefónica, pues como un punto estratégico durante la Guerra Civil. También donde personajes como Ernest Hemingway, Martha Hellhorn, Robert Capa o Gerda Taro se alojaron en el 36, el famoso Hotel Florida, e incluso revivir cómo Ava Gardner, asidua de la histórica tienda de Loewe, compró en 1958 un bolso de piel de cocodrilo marrón chocolate que después lució en Hollywood, lanzando a la marca pues de forma internacional. De hecho, durante la ruta, algunos de los participantes podrán interpretar a Ava Gardner, ser el dependiente de Loewe y también cambiar las paradas o tomar decisiones pues contando sus propios recuerdos, y así pues la experiencia es única según cada grupo. El hotel, el edificio Carrión, donde se ubica el famoso cartel luminoso, ocupa un lugar especial en el camino, ya que ha visto pasar el tiempo casi tanto como la Puerta de Alcalá. Bueno, no, lleva desde 1972, pero es mucho tiempo. Y el tour culmina en el histórico Bar Koch, uno de los templos del ocio nocturno de Madrid, donde los participantes pues podrán tomarse unas Schweppes. En total, la experiencia dura una hora y media, cada miércoles a las 6:30 de la tarde, y es gratuita. Eso sí, solo es para 10 personas, por lo que hay que reservar a través de Eventbrite, porque hasta el 11 de noviembre pues tenemos tiempo.
0: Muy bien. Rápidamente, Carmen, la exposición de la Gran Cayetana de Alba, en Liria.
1: Sí, esta llega a Madrid después de pasar por Sevilla, donde la han visto 150.000 personas. Está organizada por la Fundación Casa de Alba y es con motivo del centenario del nacimiento de Cayetana Finch James Stewart. Se puede visitar el Palacio de Liria hasta el 31 de enero. Reúne 200 piezas personales de la duquesa, que van desde arte, fotografía, cartas, como las que se escribió con la reina Isabel II o Jackie Kennedy. Además, no es exactamente igual que la de Sevilla, porque allí se centró más pues en el amor por la tierra y las tradiciones, y aquí más destacan su dimensión pues cosmopolita y su relación con el patrimonio. La visita se divide en 7 secciones, recorre toda su vida desde que era la joven Tanuca hasta que fue duquesa con 27 años, y podemos ver cuadros de ella desde que era niña, de Mariano Benlliure, de Ignacio Zuloaga, y luego fotografías como Cecil Beaton, Richard Avedon, Henry Clerc o Juan Llenes. Lo mejor de hacer este recorrido es que la audioguía la narra su propia hija, Eugenia Martínez Dirujo, con lo cual ella te cuenta la vida de su madre, y es verdad que llama mucho la atención. Además, en Madrid habrá un apartado especial por el 70 aniversario de la reconstrucción del Palacio de Liria, que es un edificio del 18, pero que fue destruido en el 36 y tuvo que reconstruirse. Todo eso vamos a poder ver en Liria.
0: Qué bien, pues mira, dos planes para estos días en Madrid. Carmen Serna, El Español, gracias, como siempre. Hasta la semana que viene, un abrazo.
1: Buen fin de semana.
0: Buen fin de semana en deportes, Julio.
2: La portada de Marca y la portada del AS, que el Real Madrid urge a la UEFA para que sancione al Barça por el caso Negreira. Y es que la UEFA ha reactivado el caso Negreira. El máximo organismo del fútbol europeo admite la denuncia de 50.000 folios presentada por el Real Madrid. Vaya tela, al que le haya tocado leérselos, 50.000 nada más. Ponen los documentos en manos de los inspectores de ética y disciplina, y el Madrid pide celeridad. Pues hombre, tendrán que leérselos, o sea que eso lleva un rato. Mañana juega la selección española contra la República Checa en Málaga. Se ha lesionado Nico Williams, que ya está en Bilbao para recuperarse de molestias en el muslo izquierdo. Portugal ganó 2-4 a Dinamarca en Dinamarca, y ahora pues la gente ha tomado partido por el seleccionador, como diciendo, llevaba razón. El problema era seguir manteniendo en el campo a Cristiano Ronaldo, que una cosa es meter gol allí a los sobrinos de un jeque, y otra, claro, ir al Mundial y pensarse que tiene 25 años todavía. Y de baloncesto, el Madrid de baloncesto, nada, una ruina. Peor arranque de su historia en Europa.
0: Perdió otra vez, ¿no?
2: Tercera derrota consecutiva contra el Apoel de Tel Aviv. El Madrid es ahora mismo colista de la Euroliga. Esto tampoco había pasado nunca. Empezaron muy mal y iban palmando de 22 puntos al descanso, consiguieron remontar y se pusieron por delante, parcial de 37 en cuestión de 7 minutos. Fue bastante divertido, pero al final no les dio para ganar. Semana que viene, primer partido en casa, en el Palacio, el jueves 8 contra Partizan. Mal le vale ganar porque ha empezado malamente Pedro Martínez.
0: Bueno,
2: el antimadridista.
0: Gracias.
2: Antes, ahora será madridista.
0: Ah, claro. ¿Que era antimadridista?
2: Sí, pero bueno, claro, la pela es la pela.
0: Ah, bueno, nada. O sea, que es verdad lo que decía Florentino, que todo el mundo es del Madrid, lo que pasa es que algunos no lo saben.
2: Todo el mundo tiene un precio.
0: Vale, vale. Adiós, Julio. Hasta la semana que viene. Agustín, te espero en 15 minutos en la tertulia.
3: Muy bien, venga.
0: Hasta ahora, Íñigo, hasta el viernes que viene. Un abrazo.
3: Otro para todos.
0: Buen fin de semana.
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0: ¿Qué tal? Buenos días, Madrid. Buenos días si se incorporan a esta hora. Llevamos dos contando las noticias del viernes 2 de octubre a esta hora. A las 8 en punto de la mañana dicen en la EMET que queda desactivado el aviso amarillo por tormentas, por agua, por viento en la Comunidad de Madrid. No canten victoria. Se vuelve a activar el aviso amarillo a eso de las 2 de la tarde. Parece que por la mañana el agua y el viento puede dar una tregua. No lo está dando de momento porque aquí, al menos en la ciudad, la imagen está lloviendo de lo lindo. Pero ya les digo, lo peor se espera para por la tarde, especialmente en localidades del sur, en Aranjuez, también en zonas en el entorno de Alcalá de Henares. Así que lo que toca es lo que toca, y es paraguas, es precaución si cogen el coche, y paciencia en los atascos porque los habrá. Y hablando de atascos,
1: este viernes los grupos parlamentarios tendrán que elegir a quién protegen, a las personas que viven en las casas o a quienes hacen una fortuna con ellas, a los pequeños propietarios o a los fondos buitre, porque lo que está en juego está claro. Eso lo saben todos, el derecho a la vivienda frente a la especulación. La gente ha salido a la calle, ha exigido medidas y ahora nos toca cumplir. Este viernes, cada grupo parlamentario tendrá que decidir de qué lado está. Nosotros ya lo hemos hecho, estamos del lado de la gente de a pie.
0: Se le atasca al gobierno el tema decretos. Son cosas de una mayoría parlamentaria que es artificial desde que se formó el gobierno hace ya 3 años y se advirtió. Esto es mayoría de investidura, dijeron algunos de los socios, no de gobierno. Se insistía desde Moncloa, mayoría parlamentaria para gobernar, mayoría progresista. Incluso llegaron a decir, mayoría, que ni era mayoría, ni era progresista, ni tampoco era para gobernar. Se lo han hecho saber al gobierno, sus socios, en numerosísimas ocasiones a lo largo de estos años, para muestra que no se ha aprobado un solo proyecto de presupuestos en toda la legislatura. Pero para convalidar decretos de urgencia, como es el caso, también se ha encontrado con la pared de una mayoría de centro-derecha que sí que es real en el Parlamento. Junts se reúne

0: reunió ayer hasta bien entrada la noche y al final ha decidido que no apoya los decretos. Pide al gobierno que los cambie, que los retire, que no se voten hoy y que los lleve de nuevo a Consejo de Ministros. Y ya veremos a ver qué pasa, pero Moncloa no está por la labor. Han dicho que de retirar nada de nada. Igual no le viene tan mal a Pedro Sánchez que le tumben los decretos, oiga. Lo primero porque los decretos, dicen todos los expertos, dilapidan el mercado del alquiler. Y eso no le viene bien a nadie, aunque eso en realidad sea lo de menos para el legislador. Lo segundo porque, acaban de escucharlo, el presidente ya tiene el mensaje de campaña preparado. No es que no quiera, es que no le dejan.
1: Creemos que hasta el minuto en el que se pongan a votar hay todavía que dar la batalla. Y a todos los que están diciendo que no quieren votar, que se lo piensen mucho. Porque la gente lo que está pensando en sus casas es que dejen de hacer cálculos partidistas.
0: Y encima ahora tiene a la calle. Que aunque quienes protestan sepan que este presidente no ha hecho nada por arreglar el problema de la vivienda en los últimos 8 años, que son los que lleva en el Palacio de la Moncloa, y así lo hayan gritado en la Puerta del Sol, hoy van a rodear el Congreso para protestar contra quienes van a tumbar estos decretos. Miren, el mensaje de ayer del presidente del gobierno en redes sociales, sabiendo que hoy por la mañana se desplegaban 600 antidisturbios en el Congreso de los Diputados, es alentar que la gente, que la turba vaya al Congreso de los Diputados. Es el apreteu de Quim Torra a los CDR durante los días más complicados en Cataluña con el desafío separatista y es el asalto al Capitolio de Donald Trump. La diferencia es que Sánchez sigue siendo hoy presidente del gobierno. El mensaje de la calle, ha calado entre los que acampan en la Puerta del Sol, han caído en la trampa, lo han escuchado, que se piensen lo que votan, amenazan, y el presidente ya los tiene a su servicio. Y aún así, aunque presionen, el mayor cálculo partidista es el suyo, el de Pedro Sánchez. Y los decretos, ya les digo, no van a salir. Noelia Ontoria.
2: Los decretos de vivienda no saldrán hoy adelante. Junts per Catalunya rechaza los textos y exige al gobierno que los retire y elabore una nueva ley que, de verdad, ayude al acceso a la vivienda y no suponga la expropiación del ahorro conseguido en generaciones por algunas familias. El Ejecutivo no los va a retirar, defiende su utilidad y reta al PP, Vox y Junts a que se retraten hoy en el Congreso a favor de la ciudadanía o a favor de los especuladores, mientras agradecen el esfuerzo de Esquerra, Bildu, Podemos, Benega, Coalición Canaria y el PNV. Los dos últimos habían dado su sí crítico al decreto antidesahucios y Podemos, convencidos por el sindicato de inquilinas, había confirmado su apoyo a las dos normas. Yone Belarra en Televisión Española lo explicaba así.
3: Yo desde luego Podemos no va a ser la excusa para que el gobierno siga sin hacer nada, pero dentro de un mes la gente va a ver que los alquileres siguen por las nubes, que se sigue desahuciando a gente.
2: Las cesiones de los grupos se quedan ahora en papel mojado con la exigencia de Junts y de nada van a servir las llamadas del presidente del gobierno a que se votase a favor y se dejasen a un lado las ideologías, la última ayer por la tarde en Galicia.
4: Que dejemos a un lado la ideología, que dejemos a un lado las confrontaciones partidistas y que nos centremos en una cuestión que es de pura humanidad.
2: Aún conociendo el resultado en contra, la ministra de Vivienda, Isabel Rodríguez, va a defender a partir de las 11 el decreto antidesahucios y el titular de Consumo, Pablo Bustinduy, lo hará después con el de la prórroga automática de alquileres.
0: Y eso en el Congreso de Diputados, donde, ya les digo, un gobierno va a vender hoy que no le dejan gobernar. Un presidente que pide que se vote a favor de lo que la calle pide y unas elecciones en el horizonte. Es el escenario perfecto. Así que no hay nada descartable, sobre todo porque mientras hablamos de vivienda, de los acampados de sol, etcétera, no estamos hablando de otras cosas. No hablamos de Zapatero, no hablamos de Begoña, no hablamos de Leire y sus contactos con matones para dar un susto y que parezca un accidente lo de la juez Viedma que condenó al hermano del presidente, no hablamos de Ceuta, vamos, que hablamos de lo que quieren que hablemos. Y eso, claro, eso les viene a las mil maravillas.
5: Señora Ayuso, se van a parar los desahucios en Madrid, se van a acabar las estafas del alquiler en Madrid y se van a aplicar las prórrogas del alquiler en Madrid, gracias a la acampada y a pesar de usted. Señorías de izquierdas y señorías de derechas, mañana hay que elegir o con los buitres o con la gente.
6: Ustedes pretenden ocupar e intervenir las viviendas de los propietarios. La inmensa mayoría de los propietarios de este país se van a ir y no van a sacar en la vida sus casas en alquiler porque no quieren que sean ocupadas por ustedes, que no respetan nada, que nos llevan al comunismo.
7: ¿Sabe dónde acabaron los que se manifestaron para intentar evitar el desahucio de Mari Carmen? En su ático, señor Ayuso. ¿Entiende el mensaje? ¿Sigue la línea de puntos o le hago un croquis? Mire, las competencias en vivienda son suyas.

0: 7 años masajeando a los fondos buitre.
1: Hay que tener poca vergüenza para después de estar 8 años gobernando en España, venir ahora a hacerse ustedes mismos un 15M y culpar de los males de España.
2: La temperatura subió ayer también en la Asamblea de Madrid, donde hubo momentos de mucha tensión, como han escuchado. La comunidad y el ayuntamiento, por cierto, dieron plazo hasta hoy al delegado del gobierno para que disuelva a los manifestantes de Sol. Evidentemente no lo iba a hacer y no lo ha hecho. Amenazan con acciones legales contra él. Ayer lo volvió a hacer la presidenta de la comunidad en Horizonte, en Cuatro.
3: Cuando se está cometiendo una ilegalidad, una autoridad, como es mi caso, no se puede quedar de brazos cruzados. O sea, que dejamos que eso se vaya eternizando y que se vaya ya necrosando la vida en esos alrededores en un momento tan importante como es el otoño en la Comunidad de Madrid para todos, porque además es la proximidad ya luego con las Navidades, etcétera. Por supuesto, no van a ir a la Moncloa, no van a ir al Ministerio.
2: Y lo dicho, mientras no hablamos, o hablamos menos de lo que deberíamos de Ceuta, de la situación crítica de una ciudad que ha visto efectivamente y como pronosticábamos que el problema se iba a cronificar, que no se iba a resolver. ¿Por qué? Pues porque no quieren que se resuelva. Miren, una noticia que igual pasa algo desapercibida. Ayer se votó el nuevo reglamento de retornos en Europa, una normativa que está diseñada para acelerar las expulsiones de inmigrantes que no tienen derecho a permanecer en territorio europeo, en territorio comunitario. Se abstuvieron dos: Irlanda, que ostenta la presidencia rotatoria de la Unión, y se abstienen siempre en todos los asuntos, no los irlandeses, sino los que ostentan la presidencia rotatoria. Bélgica también se abstuvo, sus razones tendrán. ¿Saben quién es el único país en el Consejo de Ministros de Interior Europeos que votó en contra de ese reglamento? Bingo, España. El ministro Marlaska defendió el no de nuestro país, el único no de toda Europa. Un ministro que igual tiene más problemas de los que parece con el tema de Ceuta, porque siguen pasando por la Audiencia Nacional los citados por la juez para declarar, y ayer el ex jefe de gabinete del ex también delegado del gobierno dijo que efectivamente se avisó, que lo hicieron antes, durante y después de la invasión. ¿A quién? A Interior, al Ministerio del Interior. Y además asegura que guarda 19 avisos de que se iba a dar la invasión que no están entre los que, o casualidad, sí desclasificó el gobierno. Lupe Ortiz.
4: Recibió un aviso del Centro Nacional de Inteligencia alertando de una posible entrada masiva de inmigrantes ilegales en Ceuta y así se lo transmitió a su jefe, Gonzalo Sanz, el que fuera mano derecha del exdelegado del gobierno en la ciudad autónoma, lo recogía en la carta de dimisión y hoy se ha ratificado en ello ante la jueza María Tardón. Además, ha aportado información contenida en su teléfono móvil. Se trata sin duda de una comparecencia, de una declaración muy importante que puede complicar la situación judicial del exdelegado del gobierno. Veremos si la magistrada Tardón acaba imputando a Miguel Ángel Pérez Triano.
2: Y además, en Buenos Días Madrid, el rey pide en La Toja atender a las voces críticas. Julio César Cobos.
5: Sí, señala el monarca que no todas las voces son destructivas o desmesuradas. En ese foro, Pedro Sánchez hizo hincapié en la emergencia climática y en el despliegue irresponsable de la inteligencia artificial. Hoy pasarán por este foro el vicepresidente del gobierno, Carlos Cuerpo, varios presidentes autonómicos y hablarán sobre la situación en España los expresidentes Felipe González y Mariano Rajoy.
2: En Ceuta, heridos dos menores migrantes.
5: Fueron apuñalados y las agresiones se han producido durante una reyerta con otros jóvenes marroquíes. Ha ocurrido en el Paseo de la Marina, en pleno centro de la ciudad, mientras se han producido incidentes en otros puntos, como el barrio del Príncipe, donde se han quemado varios vehículos.
2: Este viernes conocemos los datos de paro.
5: Recordemos que en agosto se perdieron 162.000 ocupados, por debajo de lo habitual para este mes, gracias a la regularización extraordinaria de migrantes. También vamos a conocer los datos de filiación a la Seguridad Social del mes de septiembre.
2: Y además, apertura también hoy de una gran exposición en el Thyssen de Málaga.
5: Sí, se presenta la exposición Olé, el mito de lo español a través de Andalucía. Habrá 80 obras de medio centenar de artistas como Goya, Sorolla, Picasso, Saura o Zuloaga.
2: Mientras tanto, en Madrid, José Luis Urgel, atención al transporte.
6: Atención, sí, porque desde las 8 de la tarde habrá cortes en la línea 3 de metro ligero entre Prado del Espino y Puerta de Boadilla. Mañana y el domingo también se interrumpirá la circulación, aunque a partir de las 9 de la noche. Además, la línea 6 de metro cierra este fin de semana entre Cuatro Caminos y Lucero.

0: Pero y la C5 de cercanías circulará solamente hasta Atocha.
1: Festival de la Hispanidad.
0: Bajo el lema "Todos los acentos del español caben en Madrid", se van a desarrollar desde hoy hasta el 12 de octubre más de 200 actividades relacionadas con la música, el cine, la danza o el folclore. Los principales escenarios en Plaza de España, la Puerta del Sol y la Plaza Mayor. Este año el país invitado es Estados Unidos.
1: Nueva ordenanza urbanística.
0: El Ayuntamiento de Madrid busca unificar en un solo texto el Plan General de Ordenación Urbana y diferentes ordenanzas sectoriales, pero no solo unificar, también actualizar y simplificar el urbanismo de la capital. Para ello, el primer paso ha sido abrir a consulta pública la propuesta durante 15 días.
1: Y urgen voluntarios.
0: El Banco de Alimentos de Madrid busca 5.000 voluntarios para llevar a cabo la gran recogida los días 13, 14 y 15 de noviembre en más de 1.200 establecimientos de la región. Una campaña nacional y muy necesaria porque el 11,6% de los hogares de nuestro país sufre inseguridad alimentaria. Y aquí, en la Comunidad de Madrid, hay casi 400.000 personas en situación de pobreza severa.
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1: Ocho y 13 minutos de la mañana. Vamos a echar un vistazo al estado de la circulación, primero en las calles de la capital. Charo Alcázar, buenos días.
3: Hola Javier, buenos días de nuevo. Seguimos hablando de dificultades en una mañana de lluvia, especialmente que perjudica a la M30, con tráfico lento de Avenida del Mediterráneo al nudo de Manoteras. En la zona de Costa Rica seguimos pendientes de un vehículo averiado que mantiene cortado el carril derecho de la calzada central. Es un momento muy difícil para los conductores de cualquier entrada a la capital, salvo la A4, porque los últimos minutos también ha ido en aumento la M607. Y una vez en el centro de la ciudad, pues se intensifican los desplazamientos en torno a la Plaza del Emperador Carlos V, Puerta de Alcalá o Doctor Esquerdo Francisco Silvela, dirección Joaquín Costa.
4: Muy buenos días.
1: Salimos a las carreteras de Madrid y su comunidad DGT, Daniel González, buenos días.
4: Muy buenos días. En estos momentos un alcance complica la circulación en la M40 en Pozuelo de Alarcón, en sentido a la autovía 5 con hasta 3 kilómetros de retenciones. Tráfico lento en las entradas a Madrid por la 1 en San Sebastián de los Reyes y Las Tablas, a 2 en Canillejas y Torrejón de Ardoz, a 3 Vallecas, a 4 Butarque, a 5 Alcorcón y Móstoles, M607 en Colmenar Viejo, la M40 intensa en Vicálvaro y Coslada, sentido A2, también Villaverde hacia la 4, Barrio de la Fortuna en sentido A6 y la M50 en Boadilla del Monte y Móstoles, todo hacia la autovía de Coruña.
1: El tiempo, Saravalle.
5: Viernes de paraguas en la Comunidad de Madrid, una jornada que llega marcada por los cielos muy nubosos y las precipitaciones, incluso acompañadas de tormenta en algunos momentos de esta mañana. Durante precisamente la mañana la lluvia puede darnos alguna tregua, aunque la nubosidad seguirá siendo abundante. Por la tarde volverán a aumentar las posibilidades de que se reactiven los chubascos. Hoy las temperaturas bajarán claramente con respecto a estos últimos días, del orden de 2 a 3 grados, y así las cosas en la capital. Nos quedaremos con una temperatura diurna en torno a los 25 grados, alrededor de los 26-27 en el sur, mientras que la sierra los valores serán algo más frescos. Octubre empieza poniendo el otoño sobre la mesa, hoy viernes, el primer viernes de este mes, con cielos muy grises, una jornada lluviosa y con temperaturas y algo más propias para estas fechas.
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0: ¿Qué tal? Buenos días de nuevo, Agustín. ¿Agustín?
1: Sí, sí.
0: Buenos días. Hola. Buenos días. Hola, Carlos Dávila, buenos días.
2: Hola, buenos días.
0: ¿Qué tal estás, Carlos?
2: Pues llegando el invierno.
0: Llegando, hombre, invierno tampoco, estamos a 17 grados.
2: ¿No querías menos calor?
0: 8 de la mañana, sí, claro. Sí,
2: pues
0: sí.
2: Está Madrid como para andar por la calle, ¿no?
0: Sí. Oh. ¿Llueve mucho ahora?
2: Está muy, llovía mucho y además está muy peligroso.
0: Sí.
2: Sí, bueno. La carretera está muy peligrosa.
0: Claro. Tiene que llover, que es bueno que llueva.
1: A cántaros.
0: Claro, tiene que... A cántaros tiene que llover, sí. Coge sentido eso de la vieja canción de llover a cántaros, ¿verdad?
2: Sí.
0: Hola, Graciano Palomo, buenos días.
3: Muy buenos días,
0: ¿qué
3: querido
0: tal
3: amigo?
0: Estás, Graciano?
3: Pues bueno, aquí en plena forma, aquí...
0: Ya te veo.
3: Entre grandes colegas y claro, queridísimos amigos, ¿qué más se puede pedir?
0: Me falta contestar a Graciano, donde le pregunto qué tal, tiene que contestar, pues para comerme, ¿no me ves?
3: No, tampoco exageres. La verdad.
2: Hombre, tiene sus cosas.
0: Tiene sus cosas. Bueno, oye, vamos a analizar, porque tenemos... Es día complicado el de hoy, ¿eh? Es día... ¿Crees que va a haber revuelo, Agustín, en el Congreso? Revuelo serio, me refiero, ¿eh?
1: No lo sé, no te lo sé decir. Revuelo va a haber. Serio. Hombre, alguna información deben tener en la delegación del Gobierno cuando van a movilizar a todas las unidades de los antidisturbios que están en Madrid, ¿no? Más de 600 efectivos que van a proteger el Congreso de los Diputados en aplicación de la Ley de Seguridad Ciudadana, ¿no? Que es una ley que ya en sol se está saltando a la torera el personal, y que desde luego, pues las manifestaciones, como todo el mundo sabe, frente al Congreso de los Diputados cuando hay pleno están terminantemente prohibidas, como en cualquier país democrático, ¿no? Claro. Para evitar la presión. Bueno, sí, yo lo decíamos esta mañana en el resumen de prensa, creo que la acampada en sol está derivando hacia lo que era evidente que iba a derivar, que es hacia una manifestación ideológica más que reivindicativa de la vivienda. Las pocas personas que hay hoy en sol distintas a posiciones de izquierda radical, pues deben ser cuatro. Había unos cristianos y no sé qué, pero vamos, que son una minoría. La mayoría pues es un colectivo que ha activado una... Están en modo electoral, les han movilizado y bueno, vamos a ver qué ocurre hoy, pero en fin, yo creo que estamos ya en los comienzos de la campaña electoral real. Ya veremos cuánto dura. Puede durar un mes, puede durar cinco, pero esto ya ha empezado, ya ha empezado.
2: Yo, vamos, lo primero que quiero decir es una cosa al hilo de la actualidad más inmediata. Me parece un bochorno que el delegado del Gobierno se dedique a proteger el Congreso de los Diputados y no un edificio público como es nada menos que el Gobierno de Madrid. Yo creo que las mismas razones para proteger el Congreso de los Diputados es para proteger edificios públicos. Pero bueno,
3: hay policías en la fachada del... Y en la acera de la Comunidad de Madrid.
2: 30 o 40, ¿no?
1: No.
3: Bueno, hombre, tampoco ha habido, que yo sepa...
2: Menos.
3: Salvo ayer una proyección de las caras de Ayuso y de Almeida en el reloj.
2: ¿Te parece
3: no
2: poco?
3: Ha habido agresividad. De momento no ha habido agresividad. Hoy, bueno, hoy ya es otra cosa.
2: Agresividad, Agustín...
3: Violencia no ha habido.
2: Agustín,
3: ha habido algunos episodios menores.
2: Agresividad, no, a mí no me parece un episodio menor subirse al templete donde está el oso, bueno, y el madroño, poner la bandera republicana, que es, bueno, ilegal, pues como todo el mundo sabe.
3: Vete, mira ayer lo que pasó en Francia y verás lo que es agresividad.
2: Es que no me hace falta ya mirar a Francia. Yo con mirar a España ya me pongo de los nervios, pero vamos a ver. Bueno. Lo que quería decir, que era más importante que lo anterior...
3: No, si vas a tener razón en lo que vas a decir, la pasividad del delegado del Gobierno a mí me parece indecente.
2: Pues exactamente lo que me parece a mí. Pero vamos, a mí lo que me parece, a partir de hoy, a partir de la votación de estos dos decretos, del decreto, porque ya ni ellos mismos saben si son uno o dos, lo que sea, se abre un nuevo escenario político. Cada uno en estos momentos está apostando desde el escenario más radical, que sería convocatoria de elecciones, que es lo que tendría que hacer un presidente de gobierno que fuera digno, hasta un aplazamiento porque este quiere todavía hacer más daño a España de lo que está haciendo. Ayer yo oí la entrevista que le hicieron en Cuatro a la presidenta de Madrid y hubo una cosa que con la que yo concuerdo y que ya he dicho alguna vez aquí. Esto ya de la plaza de la Puerta del Sol no es una manifestación contra la vivienda, a favor de la vivienda libre y no sé qué, no sé cuántos. Lo que es un inicio de revolución. Es un inicio de revolución. Aquí se están, allí lo que las consignas que se están lanzando allí no tienen nada que ver con la vivienda ya. Es que no tienen nada que ver. Son sencillamente, están mandando a la calle a una serie de energúmenos y energúmenas que lo único que tratan es de solventar la red constitucional que nos hemos dado desde el 78, y algunos de nosotros, desde todos los que estamos aquí, conocemos lo que costó aquello. Y aquí se está tratando de hacer esto con la connivencia del presidente del gobierno y de todo su gobierno. Estamos en un momento terminal, y el que no se dé cuenta que aquí nos estamos jugando lo que es el país y lo que están tratando de hacer es una revolución general, como lo que decía ayer, vuelvo a repetir, la presidenta del gobierno, es que está absolutamente, el presidente del gobierno de Madrid está completamente ciego.
4: Bueno, son varias cosas, ¿no? Es evidente, ha quedado claro que lo de la María Teresa está, lo de la doña
5: Mari Carmen
4: Paquita era un mero gesto, pero bueno, la izquierda, sobre todo la izquierda radical comunista, vamos a decirlo, ya hay que retomar las viejas palabras que son más descriptivas.
2: No, es que ahí hay carteles, perdona, Graciano, hay carteles en la Puerta del Sol hablando del comunismo, ¿eh?
4: Sí he estado, tengo algunas anécdotas graciosas.
2: Reivindicando, pues cuenta.
4: Sí, exacto. Bueno, entonces, hay dos cosas, una que es el tema de la vivienda, que, yo creo que estaba fumado borracho el que ha escrito eso, porque es que hasta el que el PNV diga que están mal escritos, farragosos, cosas.
6: Sí, pero va a votar a favor, ¿eh?
4: Ya. Bueno, uno.
5: Pero con un sí crítico, Agustín, que sí, es una nueva fórmula que ha entrado. No.
2: Son unos descarados.
6: Pero lo del PNV, que
4: yo no, sí, no quiero hablar del PNV porque en el fondo es irrelevante. A ver, hoy es irrelevante. Otras veces no lo ha sido, pero ahora sí. Lo que digo es que el fumao este que ha escrito los decretos, o a la Limón, o en una comuna lo han escrito, y es que se han cargado 21 siglos de derecho romano. Es decir, es expropiese, o sea, dicho de otra forma, pero era expropiese.
2: Maduro.
4: Todo eso va a decaer, y desde luego me parece que yo creo que, sinceramente, se abre una puerta definitiva para acabar con la legislatura. Lo vamos a ver, yo creo, en la respecto a que las urnas, la gente quiere, pero ¿qué gente? Porque yo conozco mucha gente que está allí que quiere que se vayan porque les han hundido sus negocios, en fin. Estamos en unas palabrejas que creíamos que después de medio siglo de democracia ya habían quedado atrás. Y yo creo que Sánchez no sabe por dónde salir, sencillamente. Ayer hubo una reunión de los ministros del PSOE, la mayor parte de los ministros del PSOE, hasta altas horas de la madrugada. Y de ahí salió hasta ahora un rumor, porque sabemos que la fecha es, vuelvo a insistir, rumor de ministros socialistas, 29 de noviembre.
5: Bueno, a mí me parece que es una fecha. Sí, hemos hablado esta semana en la tertulia, sí, de que ya había quien empezaba a especular con esa fecha. Mira, hay un... ayer, vamos, hace 7 horas, exactamente a las 12:30 de la noche, publicó un mensaje en sus redes sociales Óscar López. Ni un paso atrás, mañana es el día. Vivienda o especulación, soluciones o privilegios, con la gente o con los fondos, con las calles
0: o con los áticos.
4: Vale,
0: esto
4: vale.
0: Este es
4: el más listo de la reunión.
0: Esto es un cartel de campaña.
4: Sí.
2: Este es un berzotas. Como dicen campaña. En mi pueblo, este es un berzotas. O sea, sí. No se le puede llamar de otra forma. Es que decir, bueno, todo lo que está diciendo aquí no tiene sentido ninguno.
4: No se lo cree nadie.
0: Dejadme que miremos que estamos llegando, bueno, ya hemos llegado a las 8:30 de la mañana y hasta ahora siempre miramos cómo está la cosa del tráfico. Primero en las calles de la capital. Charo Alcázar, buenos días de nuevo, Charo.
7: Hola, buenos días, Javier. Bueno, parece que tiende a mejorar algo, al menos en el oeste de la M30, el tráfico ya solo es intenso entre San Pol de Mar y Marqués de Monistrol. Al otro lado siguen las dificultades en torno a la avenida del Mediterráneo y el nudo de Manoteras, y es debido también a un vehículo ahora averiado en la zona, a la altura de Ramón y Cajal, dirección norte, que mantiene parte del carril derecho cortado. Momento, eso sí, difícil todavía para todas las entradas, salvo la A4 y algún que otro punto del interior que se ha ido complicando, como viene a ser el caso de Doctor Esquerdo, Francisco Silvela, hacia Joaquín Costa o los aledaños, en las calles aledañas, tanto a la Plaza de la Independencia como a la Plaza del Emperador Carlos V.
0: Salimos a las carreteras de Madrid y su comunidad. DGT, Daniel González, buenos días.
8: ¿Qué tal? Muy buenos días. En estos momentos encontrarán complicaciones en las entradas a Madrid por la 1 en San Sebastián de los Reyes y Las Tablas, la 2 en Canillejas, a 3 Vallecas, a 4 Pinto y Butarque, a 42 en Getafe y Fuenlabrada, la A5 en Móstoles y también ya en la M607 en Colmenar Viejo, en la M41 Alcance. Está complicando el tramo de San Chinarro sentido a la 1, además de encontrar circulación lenta en los tramos de Vicálvaro en ambos sentidos, Barrio de la Fortuna hacia la carretera A6 y también Valdemarín y Túneles del Pardo en sentido hasta Autovía de A Coruña.

0: me están contando que también han estado reunidos en Junts durante toda la noche y que se va a llevar hoy una nueva propuesta de Real Decreto, que han insistido al gobierno para que retire los de hoy y que el gobierno no los va a retirar, evidentemente. Van a votar en contra, como ya habían anunciado, y que va a presentar hoy el Real Decreto Miriam Nogueras, bueno, en el Congreso, es lo que para que lo lleven el martes mismo al Congreso.
1: Pero esto es lo que decía
0: el Consejo de Ministros.
1: El comunicado de ayer, el comunicado decía que este decreto era una chapuza,
0: sí,
1: y que
0: sí,
1: en vista
0: sí.
1: de lo cual había que hacer uno nuevo y retirar el anterior.
0: Pues ya lo han hecho.
1: Ahí no hay nada nuevo.
2: Sí, pero hombre, ya sería la repanocha. Hombre, voy a decir...
1: Que Junts hiciera los decretos en este
2: Junts,
1: país.
2: Que acepte el gobierno un decreto que le viene de Junts. Es que, bueno, todo es posible.
1: ¿Aquí?
2: Todo es posible. Pero, vamos, es que la sensación general, abriendo un poco el ángulo de la cámara, es que esto no tiene ya un pase, pero ni medio pase de adelante ni atrás. Significa el desmoronamiento total de todo esto. Y además las palabras que utilizan es lo más rancio. Pero qué rancio. Pero si eso era aquello de los estudiantes franceses, fue con el general de Gaulle, que ha llovido desde entonces. O sea, es que de verdad
0: los franceses están otra vez revueltos.
2: Y luego otra cosa, también. No tengo nada claro que electoralmente estos decretos de prácticamente despropiese y de pagar un año para que te vayas de tu a un inquilino, para que se vaya de tu casa, nada menos que 12 meses, sea muy favorable a la izquierda electoralmente, sinceramente. No lo veo. A la extrema derecha, a la extrema izquierda sí, pero a la gente normal que tiene más pisos. Hay un solo ministro, mejor dicho, dos ministros juntándose, que tiene más pisos que los que tiene Dávila, que tiene unos cuantos, que los que tiene Agustín Valladolid, que probablemente tenga más, Mar Domingo no creo,
0: yo
2: porque
0: no tengo
2: es muy jovencito,
0: no tengo
2: y que
0: ninguno.
2: Tengo yo. Por lo tanto, ¿pero de qué demonios me está usted hablando? Es que les están tomando el pelo y tal.
1: Pero de todas formas, tú eres muy generoso al pensar que la gente puede excitarse por algo, ¿eh? Yo te lo digo sinceramente.
2: No, excitarse en este caso no. Se excita por el bolsillo porque ha visto las orejas de lobo.
1: Yo quiero decir...
2: Perdón un segundo. ¿Sabes cuántas decaimientos ayer, solo en Madrid,
1: de alquileres?
2: De alquileres. Un 34%.
1: Es tremendo.
0: Es tremendo.
1: Esto es que iba a solucionar todo.
0: Es tremendo.
3: Las 24 horas que dura el decreto ley de Sumar, ¿no?
0: Claro.
3: No, yo creo que hay un ambiente que probablemente sea, digamos, el mejor que se ha producido para la izquierda en los últimos meses, ¿no? Que, para la izquierda más radical, sí, como decís, pero también la izquierda radical es una preocupación del presidente del gobierno, porque, claro, si se desmorona completamente ese segmento electoral, pues la verdad es que una de las patas de la silla se le descabala.
2: Pero bueno, es que Agustín, la izquierda radical es él.
3: Bueno, ya, efectivamente.
2: ¿Qué diferencia?
3: Sí, claro. Sí, pero hay segmentos de, digamos que el PSOE para un sector de esa izquierda sigue siendo un partido sistema poco fiable, eso es.
0: Sí.
3: Y ahí hay que, esa es una cesta en la que hay que poner, digamos, utilizar para recoger los apoyos suficientes para hacer lo que ha hecho Sánchez en esta legislatura, ¿no? que es gobernar. Decías Graciano, 29 de noviembre. Bueno, pues si es el 29 de noviembre, la semana que viene lo tenemos que saber.
2: Sí,
3: eso es el martes o el miércoles.
2: Por eso yo creo que lo de hoy
3: 54 días
2: es decisivo.
3: Entonces, eso es lo que yo no tengo claro. Es decir, puede ser que sea decisivo. Desde luego es un golpe importante para Sánchez, sobre todo por la expectativa, porque se había generado una expectativa de que la votación de hoy era como pasar una moción de censura, como superar una moción de confianza, como si estuviéramos ante el debate del Estado de la Nación. Es decir, que si hoy Sánchez hubiera ganado la votación, por lo menos del primer decreto, hubiera salido casi casi bajo palio del Congreso de los Diputados. Y en fin, sinceramente, yo cuando ayer leí citando fuentes del gobierno, alguna información en la que se decía que el gobierno, las fuentes del gobierno decían que España ya no puede esperar más, necesita soluciones y una política de vivienda valiente. Después de 8 años, es que dices, bueno, estamos viviendo en una realidad paralela. O sea, en fin, ¿quién es el culpable o en gran parte el culpable de esta situación? Si no es el principal responsable de la gestión pública de este país, que es el gobierno, ¿no? Entonces, en fin, yo sinceramente no sé cuánto va a durar esto y no sé si, mi duda es si esto va el globo va a ir creciendo o se va a desinflar.
2: Ya no.
3: Vamos a verlo también.

0: bien próximamente, ¿no?
1: Mira, yo creo que aquí pasa como con Marruecos, que todo el mundo se cree que es un estado y un país de verdad y es un tigre de papel. Pues con estos pasa lo mismo. No, van a estar, mira, en cuanto se reparta, si hoy

0: Mario. Después del 15M, que yo estuve allí porque vivía al lado, y desayunaba con ellos, un tal Willy Toledo ponía los cafés del Menal.
1: El hijo del doctor Toledo.
0: A lo que iba.
1: Gran hombre.
0: ¿Qué pasó después del 15M?
1: Horrible hombre.
0: Mayoría absoluta de Rajoy.
1: Vamos a ver, yo digo una cosa, hablando de escenarios, a mí me parece que si por fin se confirma lo que tú dices del 29 de noviembre, no lo veo claro, por una razón fundamental, no veo claro que se acepten ese órdago. ¿Por qué? Porque hay momentos judiciales, el horizonte judicial de Sánchez no es nada bueno. No es nada bueno. Y expandir durante mucho tiempo los juicios que le quedan por delante, pues va a ir horadando su prestigio.
0: Pero si ya no tiene ninguno.
1: No, como que tiene, tiene el de la mujer.
2: Bueno, y no solo de la mujer.
0: No digo prestigio.
3: Hay muchas.
1: El del aire y todos esos.
0: Si lo han descontado ya.
1: Ahora, mi pregunta es la que os quería hacer y plantear: es si estos juicios se aplazarían en el caso de que se abrieran las urnas.
2: No se aplazan de manera automática, pero los jueces, históricamente, lo hacen, no solamente aquí, tienen una especial prudencia cuando hay unas elecciones a la vuelta de la esquina. Claro. Es decir, probablemente no se aplazaría nada, pero las decisiones importantes sí, las investigaciones seguirían, pero las decisiones importantes sí. Yo por eso siempre he pensado y he defendido la tesis de que el condicionante mayor para la elección de la fecha electoral van a ser los tribunales. Porque claro que si mañana o la semana que viene Sánchez convocara el día 29 de noviembre, en muchos tribunales, sobre todo en los más importantes, en la Audiencia Nacional, no sé lo que queda en el Supremo, pero en la Audiencia Nacional, que se está investigando la posible financiación irregular del PSOE y algunos otros temas importantes, como el tema de Ceuta, los jueces inmediatamente, de manera casi automática, entran en fase de mantenimiento.
3: Sí.
2: Pero no toman. Yo estoy convencido de que, salvo que sea absolutamente imprescindible, porque los plazos procesales se cumplan, no tomarían, mientras dure el periodo electoral, no tomarían grandes decisiones. Ese es un factor que...
0: Sí, lo han hecho siempre, y está bien.
3: Veremos. También es verdad que ahora se está diciendo 29 de noviembre, hace un mes estábamos hablando de la posibilidad del 14 de marzo, el superdomingo. A mí, lo último que ya me dijo hace poco uno, me dijo, las elecciones... Si es que las hay, digo, sí, hombre, lo que nos faltaba.
1: Lo que sí que es cierto.
3: Con lo cual, alguna fecha acertaremos. Dejadme que vayamos al Congreso de los Diputados, que ya está allí nuestra cronista parlamentaria, Noelia Ontoria. ¿Qué tal, Noelia? Buenos días.
4: ¿Qué tal? Muy buenos días. Pues ya preparados para este pleno que empieza a partir de las 11 de la mañana. Sobre todo, hay mucha seguridad ya dispuesta fuera de este Congreso de los Diputados. Unas 7 furgonas de la Policía Nacional en la calle Cedaceros, la que queda más cercana a Sol, la parte de arriba, y la que queda más cercana a la Plaza de Neptuno, en la parte de abajo hay otras 5, o sea, mucha presencia policial, pero es cierto que de momento no hay ningún manifestante en los alrededores y se puede circular bastante bien por estas calles.
3: Bueno, ¿qué es lo último que ha dicho Junts, Noelia? Que va a presentar otro decreto hoy, ¿no? Para que lo lleven el martes al Consejo de Ministros, pero que mantiene la votación del no a los de hoy.
4: Bueno, ellos no dicen que vayan a votar que no a los decretos de hoy. Dicen que quieren que los retire el gobierno y que además vienen con una carpetita, con un real decreto preparado, escrito por ellos, que no está negociado con el resto de los grupos parlamentarios, pero que para ellos es la solución que tendría que pasar por un Consejo de Ministros que tiene que convocar cuando quiera el gobierno. Faltaría menos, es prerrogativa del Ejecutivo hacerlo cuanto antes posible para poder aprobarlo. Es algo que el Ejecutivo probablemente no haga, porque estos dos decretos ya habían sido negociados tanto con Junts como con otros grupos parlamentarios en los últimos días y habían llegado casi a acuerdo con todos los grupos necesarios, los que aprobaron la investidura de Pedro Sánchez, salvo en este caso con Junts, que ayer dijo no al decreto antidesahucios. Así que lo que hará esta mañana Miriam Nogueras es pedirle a Pedro Sánchez que retire los decretos, que coja su carpeta, que vaya al Consejo de Ministros, que lo convoque y que lo apruebe tal como ellos lo han redactado y que se lo traguen el resto de los
1: un partido independentista diciéndole al presidente lo que tiene que hacer.
3: Es bueno,
1: que
3: eso ya llega. Claro, es apretar al presidente.
0: Ya,

0: Que estábamos bueno. En...
1: Adiós, Noelia, te escucho a lo largo de,
2: oye,
1: de la mañana.
2: Oye, perdón, Noelia, ¿a qué hora será la votación más o menos?
0: 11.
2: ¿A las 11?
1: No, a las 11 empieza el pleno.
3: A las 11, 2:30, más bien 3 será la votación y empieza la ministra de Vivienda, Isabel Rodríguez, presentando el decreto antidesahucios, pero ya estamos preguntando si no habrá un cambio de guión y será el propio Pedro Sánchez, que no tiene hoy agenda y nos la iban a comunicar a lo largo del día, el que suba a la tribuna a defenderlos después de este portazo de Junts. Pero no nos han contestado.
1: Y luego los diputados a la carrera, que cada vez que hay cosa los viernes salen todos corriendo rumbo a Atocha.
3: Esto tiene otro capítulo, porque se han ido el jueves para volver el viernes y por eso empezamos a las 11 de la mañana, vez de, no se sabe, sino porque no tenían plaza en el hotel, hostal o donde se queden para la noche del jueves al viernes y han tenido que ir y volver o por otra, ¿qué otras razones han hecho?
1: Joder, pues ya si que se podían plaza, quedar un jueves
0: es para
1: por ahorrarse, la noche,
0: porque el viaje es gratis.
1: Con lo divertido que están los jueves de
3: algunas malas lenguas hablaban de eso, de que el viaje sale de nuestro bolsillo.
0: El viaje gratis y si se queda en el hotel tiene que pagarlo.
3: Eso es.
1: Adiós, Noelia.
0: Y ya nos conocemos aquí, llevamos 50 años.
1: Adiós.
0: Mira, yo creo que si hay algo que describe perfectamente la situación del gobierno actual, esa imagen que va a pasar a la historia de la ministra de Vivienda, que no sé ni cómo demonios se llama,
4: Isabel Rodríguez,
0: que no tenía los papeles de los decretos. ¿Os lo visteis en la...?
2: El cacao, ¿no?
0: El cacao.
2: Cacao maravilloso.
0: Y el Carlos Cuerpo se metía debajo de su móvil y los otros que había...
2: Y la cara con que la miraba la portavoz.
0: Bueno.
2: Que estaba transida de odio.
0: Bueno, entonces esa es la imagen de este gobierno. Incapacidad, impotencia, indolencia...
2: O sea, que ni siquiera la ministra del ramo se sabía el
0: no
2: papel.
0: No lo sabía, pero si es que no encontraba los decretos. Pero pero todos esos balbuceos.
2: Que los habían escrito un cuarto de hora antes.
0: No, algún fumado. Porque poner en tela de juicio...
2: Todo es estrafalario. Es decir, mira, pero yo te voy a decir una cosa, que yo hoy, con perdón por facita, escribo una cosa que me parece muy certera. Pedro Sánchez ha convertido a este país en un erial. Ha hecho una operación de taxidermia que es colgarnos a todos en la pared y ya no contar contados. La gente no reacciona, ¿no? La gente no está en la calle, de verdad.
0: ¿Y qué quieres que hagan?
2: No reacciona porque la gente al final ni siquiera se limita a lamentarse. Hombre, yo creo que, por ejemplo, aquí habría que hacer una operación con la que yo en principio no estaría de acuerdo.
0: A ver, ¿cuál? ¿Qué es?
2: La unificación.
0: ¿De quién?
2: De la derecha para enfrentarse a las próximas elecciones.
1: No, eso no va a pasar.
2: Ya te digo, pero es que...
0: Y además no sé si es mejor, ¿eh?
2: No sé, no si pa- aunque pasara...
0: Electoralmente...
2: Aunque pasara, yo no estaría de acuerdo.
1: Ya.
2: No estaría de acuerdo porque hay una parte de los contribuyentes que no me gusta.
1: Vamos a la Puerta del Sol, a ver cómo está el ambiente hasta ahora de la mañana. Carlos Sánchez Blas, ¿qué tal, Blas? Buenos días.
5: ¿Qué tal, Mar Domingo? Buenos días.
1: ¿Qué ambiente
5: aquí
1: hay por
5: estamos,
1: allí?
5: Amanece el día 7 de la acampada de sol. Ya ha pasado la sexta noche, que ha sido lluviosa durante algunos tramos de la pasada noche. Ahora chispea sobre este kilómetro cero y hay cierto pesimismo. Se respira cierto pesimismo con lo que se vislumbra en esa votación que se va a realizar en el Congreso de los Diputados después del debate sobre las 2 en punto de la tarde. Nos hemos colado en algún corrillo matinal, café en mano y degustando alguna galleta de desayuno en este viernes, para preguntar cómo valoran lo que parece va a ocurrir en el Congreso respecto al decreto Mari Carmen o a los dos decretos aprobados esta semana en el Consejo de Ministros.
6: A ver, Junts ya lo dijo claramente anoche, que iba a dejar caer los dos decretos de vivienda. Tampoco el primer decreto era como para tirar cohetes, el segundo ya... Partimos desde la derrota de que al separarlo seguramente no se iba a aprobar y nada, yo mi sensación personal es que la acampada se va a seguir alargando mucho porque las medidas que necesitamos para tener una vivienda digna y que se asegure este derecho no van a salir adelante, pero ni hoy ni seguramente en bastante tiempo.
5: Está previsto que sobre las 10 de la mañana se realice una marcha desde la acampada hasta el Congreso de los Diputados. Es una distancia muy corta, desde el lugar más cercano, la calle Cedaceros, aproximadamente 450 metros. Por cierto, en el Congreso van a estar aproximadamente 600 antidisturbios preparados por si se produce algún...

0: Un tipo de incidente más disuasorio que de otra manera, y ahora mismo desde la posición en la que me encuentro, que está muy cerquita de la calle Alcalá, esquina con la Puerta del Sol, justo al lado de la estatua del oso y el madroño, que está protegida por unas vallas, veo una pancarta gigante tipo meta volante de la Vuelta Ciclista a España. Decreto Mari Carmen ya. Esa es la imagen en la Puerta del Sol a unos minutos de que arranque esa marcha hacia el Congreso de los Diputados.
1: Muy bien. Pues línea abierta, Blas, por si hay cualquier noticia. Gracias, un abrazo.
2: Pues vaya marcha al Congreso de los Diputados desde el Sol. 150 metros.
1: Ya, claro, pero es que el Sol está donde está y el Congreso está donde está.
2: Ah, quiero decir, bueno, hombre, podían haber rodeado, claro. Haber sido primero a Ferraz, luego dar la vuelta, en fin.
3: Ay, no, hombre, no, pero ahora no, estoy de broma. La pregunta, aparte de la broma, es ¿qué van a hacer estos?
2: ¿Eh?
3: ¿Qué van a hacer estos? ¿Qué van a hacer los que están amotinados en la Puerta del Sol? A partir de hoy, cuando a las 4 de la tarde, según decía Ernest Noel ya hace un ratito, sepamos ya el resultado de la sentencia.
2: Pues lo lógico sería ir a la Moncloa, que tiene que protestar.
3: O a Ferraz.
2: A la Moncloa. Pero ¿sabes dónde van a ir? ¿Sabes dónde van a ir? Al PP.
3: Claro.
2: A Génova.
3: No a Ferraz, sino a Génova.
2: A Génova.
3: Bueno. Esto es lo que va a pasar.
1: Bueno. Si el no, o sea, además el mensaje ya ha cambiado.
3: Porque además con toda seguridad, el delegado del gobierno, que es un miserable, auténtico.
1: Bueno,
3: no, desde el punto de vista político es un miserable. Yo no estoy insultando, le estoy calificando una situación que me parece muy real. Lo que está haciendo con lo que está haciendo en este episodio es de un miserable que no tiene ni siquiera parangón antiguo. Porque yo no he visto a nadie que esté haciendo las cosas como las está haciendo él.
1: Agustín, vayamos a Ceuta, que nos quedan menos de 10 minutos. ¿Te sorprende que no vaya a acompañar el presidente del gobierno al rey en la visita del 13 y 14 de octubre?
4: Lo que me hubiera sorprendido es que fuera. Yo creo que no está en disposición de ir, ¿no? Claro. Aparte de que, por otra parte, es cierto que lo normal es que a los reyes les acompañe el ministro de jornada, el presidente solamente en grandes ocasiones, como puede ser, yo que sé, la cumbre iberoamericana o algo parecido, pero bueno, yo creo que el problema que tiene Pedro Sánchez es que no puede salir a ningún sitio, ¿no? Y Ceuta, si lo pisa, pues todos sabemos lo que va a pasar.
3: Si lo pisa,
4: él es el primero, ¿no?
3: Si lo pisa, entonces, le pisan.
4: Aparte que yo creo que en este caso el espectáculo no me gustaría nada, entre otras cosas porque desdibujaría mucho la visita de los reyes. Yo creo que la visita de los reyes debe ser una visita de los reyes.
1: Yeah.
4: Y es que desde el punto de vista simbólico y político es muy importante esta visita. Es la primera vez que un rey de España pisa Ceuta y pisa Melilla, que parece que es una tontería, pero llevamos desde la Constitución del 78 y ninguno ha aparecido por allí, ¿no? Entonces,
1: bueno, el rey Juan Carlos apareció. No,
3: y Rajoy también.
4: Digo los reyes.
3: Los reyes.
1: El rey apareció, creo que durante el gobierno de Zapatero, el primer viaje que se hacía a Ceuta.
4: Que estuvo uno así de prisa y corriendo, sí.
1: Sí, que estuvo unas pocas horas y creo que provocó una crisis diplomática con Marruecos, vamos, formidable.
4: No, y ahora sería va a pasar estupendo. Lo mismo.
3: Sería estupendo que la creara de verdad.
4: Ahora va a pasar.
3: Porque así nos íbamos a enterar de muchas cosas.
4: Bueno, vamos a ver, efectivamente yo creo que ver cómo va a reaccionar Marruecos es un elemento interesante desde el punto de vista de cuál es la situación. Ahora, también yo creo que la visita, más allá del simbolismo, creo que también lo que está transmitiendo a sobre todo a Mohamed VI es una decisión que incorpora una cierta fortaleza, es decir, va el jefe del Estado. Por mucho que a usted le moleste, va a ir a territorio español y lo va a hacer en dos días, en una visita oficial. Es decir, no estamos hablando de que llega con el helicóptero, saluda a la muchedumbre, está un rato con vivas y se vuelve. No, va a hacer una visita oficial de dos días, un día a Ceuta, otro día a Melilla.
3: Fíjate,
4: la formalidad también ahí lo que está trasladando el mensaje a nuestros queridos vecinos del sur, de que se ha acabado la broma, se ha acabado la broma.
3: Fíjate, a mí lo que me transmiten de la Zarzuela, tenían miedo a que se calificara este periplo como viaje. Insisten mucho en la palabra visita, porque es la verdad. es la verdad, y van a tener una estancia en, la, en las ciudades. Por tanto, a mí me parece extraordinariamente importante y sobre todo sugestivo. Tú hablabas de la reacción de Marruecos. La reacción de Marruecos yo creo que puede ser muy interesante para los españoles, porque vamos, probablemente vayamos a saber qué es lo que tiene con Sánchez. Porque si se enfada, le va a decir que nosotros hemos pactado con usted y usted nos ha hecho esto. Muy bien.
2: Bueno, en realidad, es que vuelvo a insistir, Marruecos es un estado de papel. Es un tigre que no tiene colmillos. Es decir, basta que
1: bueno, antes. Bueno,
2: te pueden putear con cosas.
1: O como se diga.
2: ¿Y qué van a hacer? Nos van a, ya no nos van a vender tomates. ¿Y sabes lo que puede hacer España? Entre otras cosas, si corta un cable que hay, tal cual, se quedan sin albis.
3: Sin luz.
2: Se quedan sin nada, ni wifi, ni satélites, ni leches. O sea, y dediques, hombre, por Dios, lo que pasa es que por lo que sea se les ha ido dejando, y el anterior rey también, nada, no te preocupes, que ya te lo daré, hermano, que te vas a California. Y ya está, pero... cuando se les planta, dez callar, que es el que más sabe y mejor los conoce. A estos hay que plantarles cara, punto. Y esto es plantarles cara.
4: Sí, sí, claro. Yo estaba en reuniones en los años 90 en Bruselas, en las que aparecía Marruecos como país observador privilegiado y de manera sistemática, antes de que Marruecos llegara allí a defender posiciones e intereses suyos, había una reunión con los ministerios, digamos, vinculados con ese tipo de intereses españoles, porque España era la puerta de entrada, su interlocutor fundamental en la Unión Europea. España tiene un poder que, si quiere utilizarlo, con Marruecos, sobre todo en el ámbito comercial, que hoy ha perdido en parte por la política exterior de Pedro Sánchez y porque Marruecos ha utilizado con mucha habilidad sus relaciones internacionales, se ha acercado mucho a Estados Unidos,
1: claro,
4: con Trump, etcétera,
1: claro.
4: Y nos ha dejado en una situación un poco, digamos, de mayor inferioridad a la que teníamos, pero seguimos teniendo palancas para, digamos, complicarles mucho la vida, efectivamente.
2: Claro, bueno. Vamos, entre otras, el RIF y los rifeños. Fíjate, si no mandaría, sería la ocasión de tener mayor presencia si nuestros diplomáticos trabajaran algo.
1: Bueno, ¿vas a ir a la Feria de Otoño, Dávila?
3: Sí.
1: ¿Sí? ¿Todos los días?
3: No, un par de días sí puedo.
1: Un par de días.
3: Desde luego el día 12 sí.
1: El día 12 sí, ¿no? Uh-huh. Bueno, a ver, este fin de semana va a estar pasado por agua, que la gente se lleve poncho y paraguas.
2: Pues ¿qué pasa?
1: ¿Tú te pones poncho en las ventas cuando vas?
3: No, yo me pongo gabardina.
1: ¿Gabardina?
2: Estás así un pijo toda la vida.
1: No, vas a poner un poncho de esos rojos o verdes.
3: Soy un señor del plan antiguo.
2: pero si Dávila siempre ha sido un elegante.
1: Eso está muy bien, eso está muy bien. ¿Tú te vas a tu pueblo, Graciano? ¿El fin de semana o no?
2: ¿Este?
1: Sí.
2: No.
1: ¿No?
2: No. Porque está lloviendo, para que voy
1: a ir. Ya te he leído sobre las
2: vías. A ver al alcalde, que es un indeseable.
1: No, oye, pero por favor.
2: Sí, claro.
1: El alcalde.
2: ¿El alcalde?
1: Sí. Sí. ¿Sí? ¿Quién es el alcalde?
2: Nada, es un cuidan.
1: ¿Un?
2: Un cuidan, un sin...
3: Un sin sablo. Un sin sorna. ¿De qué partido es?
2: No, no, eso no tiene nada que... Allí no tenemos partidos. Allí tenemos otras cosas.
3: Pues como diría Franco, por eso estáis bien.
1: Agustín, ¿te vas a dar una vuelta por el centro, Puerta del Sol, Congreso de los Diputados y tal? ¿Tú que eres vecino?
4: No. Bueno, yo ya me he dado varias vueltas, ¿no?
1: ¿Sí?
4: Pero vamos, yo este fin de semana tengo un episodio, un hecho histórico que voy a celebrar con muchísimo gusto.
1: ¿Ah, sí?
4: Es que mi padre cumple 100 años.
2: ¡Oh, no fastidies! ¡Enhorabuena, dale!
4: Y eso es un...
2: ¡Qué vamos, barbaridad!
4: Un hito.
1: Madre mía, ¿dónde lo celebráis, si se puede saber?
4: Bueno, pues en casa, en su casa, porque...
3: ¿Está bien o no tu padre?
4: De cabeza, maravillosamente.
2: Pues ya está.
1: Joder, macho.
4: De movilidad, no, pues claro, con 100 años es complicado.
1: 100 castañas, toma ya.
4: Correr los 100 metros.
2: ¿Y dónde, no, bueno. Agustín, perdóname, ¿y dónde nació tu padre?
4: En Cuenca, en un pueblecito de Cuenca.
2: Claro, por eso. Claro.
1: Adiós a los tres, queridos.
2: Adiós.
1: Buen fin de semana.
4: Hasta luego, chao.
1: Un momento.
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0: Son las 9 de la mañana, buenos días.
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0: Una hora para que sean las 10 de la mañana, en un momento abrimos el Que Nada Se Sabe. Bueno, en un momento no, dentro de unos minutos, porque vamos a escuchar una avanzadilla de la entrevista, de la conversación que hemos mantenido en casa de Felipe Garrigues con José Miguel Arroyo Joselito, con el figurón del toreo de la década de los 90. Hemos hablado con él en el día en el que se descubre un azulejo en su honor en la plaza de toros más importante del mundo, en Las Ventas, que se descubre dentro de un par de horas. Antes, vamos a echar un vistazo al estado de la circulación, primero en las calles de la capital. Charo Alcázar, buenos días.
2: Buenos días, Javier. Bueno, la hora punta de esta mañana de viernes va mainando. Todavía tenemos que seguir destacando dificultades en prácticamente todas las entradas, salvo la A4 y además en el norte con un accidente en la vía de servicio de la A1 con la calle Francisco Pi y Margall en dirección salida. Están cortados los carriles derecho y central y es el motivo de tal retención en la zona. Hora punta todavía también, que ya va mejorando en la M30, hablamos de circulación intensa del puente de Ventas al nudo de Manoteras, todavía con un vehículo averiado en la zona de Ramón y Cajal, que mantiene cortado el carril derecho de la calzada lateral, y todavía sigue siendo intensa también al otro lado por la franja oeste de Pirámides a Marqués de Monistrol. Una vez en el centro se ha complicado un tramo de la calle de Alcalá, precisamente entre el puente de Ventas y Goya, dirección centro, en otros espacios como el entorno de la Plaza de la Independencia, Plaza del Emperador Carlos V o las calles Cea Bermúdez y José Abascal.
0: Salimos a las carreteras de Madrid y su comunidad de GT. Daniel González, buenos días.
3: Muy buenos días. En estos momentos se encontrarán circulación lenta en la entrada a Madrid por la 2 a la altura de Canillejas, la 4 en Pinto y Butarque, A5 en Alcorcón y Móstoles y la M607 en Colmenar Viejo, la M40 densa en Coslada y Hortaleza en sentido a la 1 y también el barrio de la Fortuna en dirección a 6 y en la M50 Boadilla del Monte hacia la autovía de A Coruña.
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Pues lo dicho, ahora mismo saludamos a Emilio del Río y a Fernando Rodríguez Lafuente, pero hoy se descubre un azulejo a Joselito, a José Miguel Arroyo, en la Plaza de Toros de las Ventas, en su plaza, en la que triunfó, en la que creció, en la que se hizo torero, en la que tocó el cielo el 2 de mayo del 96, en una de las tardes más importantes de la historia de esa plaza, de la plaza de toros más importante del planeta. Hoy se rinde homenaje al torero de la mirada triste y hoy, con lo complicadísimo que es, pues le hemos convencido al de la Guindalera para que se siente en Onda Madrid. Bueno, en realidad lo ha convencido Felipe Garrigues, al que conocen de sobra ustedes, y esto que van a escuchar es un adelanto. 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

0: Le van a poner una placa, maestro. Un azulejo.
1: Un baldosín.
0: Un baldosín. ¿Te hace ilusión?
1: En cierto modo, sí. Lo que pasa es que yo tampoco... Yo al final es que tengo un problema, que soy tan chulo a lo mejor, o tan petulante. Yo sé lo que he sido. Agradezco enormemente que me lo hagan. Pero que si no, me da igual. O sea, yo sé lo que he sido.
0: No,
1: o sea,
0: no hace falta un baldosín, ¿no?
1: No, no. Me gusta más, me gustaría más que me pusieran en una calle, pero para eso tengo que morirme, con lo cual, hasta que no palme, no voy a tener calle.
0: ¿Quién le llamó para el homenaje?
1: Miguel Martín. Miguel. Me lo comentó. Vale, pues bien.
0: Esa fue la reacción, ¿no? Lo digo porque a los de fuera nos da la sensación de que Joselito está absolutamente fuera de todo esto. Fuera de los homenajes, fuera de ir a las plazas. No digo a lucirse, no digo que otros vayan a lucirse, pero que no se pavonea, no se pasea por ahí, no...
1: Es que me han hecho este año un homenaje precioso en Málaga, donde tomé la alternativa, por el 40 aniversario, y ocurrió la desgracia de... Cuando lo iban a organizar, ya a realizar, pasó lo de Ricardo Ortiz, y entonces yo le llamé y digo, oye, yo creo que no es ético, macho, que yo ha pasado esto hoy... Y dentro de una semana o 10 días vaya yo allí a que me den un premio, a que me hagan un homenaje y tal. Digo, no me veo. Me resulta un poco chocante. Me lo agradecieron y acto seguido le dije, digo, y yo ya, para mí habéis cumplido. O sea, si no lo tenéis que hacer y no me hacéis que vaya, lo agradezco exactamente igual que si fuera... Porque me da mucha vergüenza, porque en el fondo yo soy una persona muy ciertamente tímida y vergonzosa y lo que me mata de esas cosas es tener que ir al acto en sí y lucirme, como bien has dicho antes. Es que me da un poco igual.
0: Tengo algunas ganas de ir.

0: No, sí, sí.
1: Y me llama, no me sorprende, pero me llama la atención. Me llama la atención.
2: No, porque soy...
1: No, obviamente a los que no nos hemos puesto delante no nos van a poner un azulejo en la Plaza de Toros de Madrid, a no ser que la diñemos ahí en algún tipo de acto de servicio que no sea el torear. Pero lo vemos desde fuera y decimos, joder, tener un azulejo en las ventas, eso tiene que ser lo más grande que hay.
2: Pues fíjate, para mí lo más grande es que siendo un niño con 10 años, que mi padre biológico me llevaba a los toros y no me gustaban nada, me aburría enormemente, de repente, por un partido de una pachanga con los colegas del barrio y los chavales del caldeiro que estábamos echando, se trunca aquello por circunstancias, tenemos que bajar al aparcamiento. Bueno, yo había estado en los toros, pero ni me acordaba que aquello era la plaza ni nada. Llegaba un torero, aquello me emocionó y dije, hostia, voy a intentar esto. Fui a los toros, no me gustaban, seguía aburriéndome, veo algo que me llama poderosamente la atención y desde ese momento dije, yo quiero hacer esto. Pero quiero hacer esto, aquí quiero... Luego ya con el paso del tiempo me doy cuenta y digo, ¿qué pasó? Digo, pues que lo que allí ocurrió para mí fue tan grande que me conmovió. Y era entonces cuando intenté y comencé a creer eso, era por eso, es decir, a ver si algún día yo soy capaz de transmitir eso que me ha pasado a mí, que yo realice algo en la plaza y que al que esté viéndome le conmova tanto, ya no es que quiera ser torero, pero sí que se motive mucho y disfrute con lo que yo hago, ¿no? Sienta lo que yo siento.
1: ¿Cuál es el día que más ha conmovido a los de arriba? ¿El 2 de mayo del 96?
2: Bueno, el 2 de mayo yo creo que porque el marco que es, o sea, esa misma corrida la realizo en Pozuelo de Calatrava, bueno, en donde sea, en Bullullo de la Condesa.
1: Bueno, en Valladolid mismo hubo también una extraordinaria.
2: Es que esa fue mucho. No tuvo... Yo particularmente de seis toros, todo el mundo habla de Madrid del 2 de mayo. Pero yo digo, yo artísticamente, para mí, Valladolid. Y ética y épicamente, Nimes, de las dos que toreé, una que el cuarto toro de Vitoria en los Ríos me pegó una cornada en la pierna derecha. Me tuve que, bueno, maté al toro, me metí para adentro, me hice una cura de urgencia. El hombre metió el dedo y dice, hostia, tienes un cornalón curioso. Digo, pues ponme un tranquilizante aquí y para afuera. Entre otras cosas, pero cuando me metía para la enfermería, le vi la cara al sobresaliente y digo, este le da un infarto ahora. Digo, vamos a salir. Salí y maté los dos toros. El siguiente a la cornada, un toro de Luis Algarra, lo toreó de cine. Lo que pasa es que luego no, le pegué de dos o cuatro pinchazos. Pero esa dices... Como decir, hostia, orgullo, he sido capaz de aguantar dos toros con un cornalón fuerte y tal, esa, de épica. Artística, Valladolid. Y luego, trascendental, Madrid. Salí de allí y dices, joder, la leche, seis orejas, Madrid y tal. Y ya cuando llegué a casa y me quedé en frío, digo, vaya mierda que soy.
0: ¿Se considera Joselito un perro verde?
2: No soy, más que perro verde, no soy una persona al uso de lo que la gente piensa que puede ser o que tiene que ser un torero, no soy
0: de los antitaurinos de los de ahora, digo.
2: Antitaurinos. Sí. Pues mira, no lo había pensado, pero puede ser también. No comparto muchas cosas, no entiendo, o sea, he sido ganadero, he sido apoderado y tanto lo uno como lo otro me ha llevado a pensar que lo único que me gustaba es torear.
1: ¿Morante la ha vuelto a intentar liar?
2: Sí, Morante me llamó alguna vez, pero ya no, ya no.
1: Si le llama ahora para cenar Morante, ni se sienta a cenar.
2: Para cenar, sí. Para cenar, sí. Para torear, no, pero para cenar, sí.
0: Si José Miguel Arroyo no le hubiera dado por los toros, ¿estaría vendiendo costo ahora en Lavapiés?
2: Hombre, posiblemente ya estaría muerto. Porque habría pasado el costo a muchas otras cosas y ya no sé, sería una piltrafa. Tenía muchas posibilidades de meterme en ese mundo porque por circunstancias varias estaba muy, muy, muy, muy cerca de ello, ¿no? Tuve la gran suerte de tener la ilusión, que por eso yo cuando hice el libro sobre mi vida, un poco estaba mandado como eso, como una moraleja para la gente, es decir, cuando tienes una ilusión, por lo que sea, yo en mi caso particular era querer ser torero. A mí esa ilusión de ser torero me quitó de todo lo demás. O sea, yo me dediqué exclusivamente a torear, pim, pam, pim, pam, pim, pam. Pero veo que dices, cualquier persona, con la ilusión de lo que sea, oye, pues yo a torear, pero otro que sea jugar al fútbol, otro que sea hacer latas, otro que sea hacer no sé qué. Cualquier cosa que te ilusione y te motive, creo que te da la capacidad mental y anímica de...

0: sobreponerte a todo lo adverso. Yo siempre he dicho que la mejor etapa del torero es cuando empiezas por la inocencia y cuando acabas, porque te da un poco igual todo, ya no tienes esa presión que te está consumiendo constantemente cuando estás en activo, que es la que no te deja avanzar realmente. Y entonces cuando ya te desinhibes de eso, dices, ya me quedan un cuarto de hora, voy a intentar ser yo, y es cuando posiblemente...
1: Toreo mejor.
0: Cuando mejor se toreo. Sí, creo que sí. Bueno, hay gente que está dotada de ello, ¿no? Pero yo no entiendo el toreo con técnica. O sea, yo, de hecho, cada vez que se ponen a hablar de tecnicismos de estos, me suena
1: eso
0: como
1: chino. Eso suelta la cara al toro.
0: Sí, sí.
1: Bueno, soltar la cara, es eso es una cosa de facial. Soltar la cara es relajar los párpados, relajar la frente, relajar los pómulos. Porque claro, para decir soltar la cara, que puntea, cornea, calamochea, hay una cantidad de términos.
0: Infinidad de adjetivos que lo definen o lo definían antes. Hoy en día no, hoy en día digo, hay un montón de tecnicismos y tecnicismos lingüísticos que dices. Sí. Yo tengo un amigo que se llama Mariano Tomás, que es.
1: Bueno, Tomás,
0: que era
1: Tomás.
0: Mariano Tomás, que era magistrado de Valencia, y siempre me decía. Es que la gente, no solo en el toro, sino en general, habla mucho por boca de ganso. Y es verdad. Escuchan una cosa y la repiten instintivamente, todo, sin saber ni lo que están hablando, la mayoría de las veces.
2: Recuerdo, maestro, cuando estuvimos en su casa, cuando se cumplieron los 25 años de la Goyesca, que nos dijo a Carmelo López y a mí que cuando salía por la puerta grande, usted sentía que miraba de tú a tú a Dios, y que cuando salía por la puerta grande de Madrid le miraba desde arriba, incluso. ¿Se puede tener esa sensación si no es toreando?
0: Yo no te puedo decir porque no he hecho otra cosa en mi vida, pero yo sé que para la gente religiosa es una blasfemia terrible, pero dices, es que llegas a un punto que estás por encima de todo, o tú sientes que estás por encima de todo. Lógicamente no es así, pero te embriagas tanto de... Es que yo digo siempre que somos de los pocos, no sé si los únicos, pero sí de los pocos seres humanos y vivos que podemos realizar nuestros sueños. Y eso, desgraciadamente, no todos pueden decir lo mismo. ¿Por qué? Pues porque uno sueña con tal, con cual, y no le llega. Y tú llegas, te metes en tus movidas mentales, en tus noches de tu sueño, en tus desvelos de esto, y llega un día y dices... Hostia, ha surgido. Y dices, la leche. O sea, he cumplido mi sueño. Y encima, pues encima que yo sale todo redondo y la gente no sé qué, y se emociona y te saca y tal. Pues yo, por ejemplo, no entiendo ahora a los toreros cuando salen por la puerta donde me dicen, se ponen a llorar. Yo les pegaría dos tortazos. Y dices, pero hombre, ¿cómo coño te vas a poner a llorar si es el sueño de tu vida? O sea, es lo más maravilloso, es por lo que llevas luchando X años. Pues ante una alegría tal, estás henchido de felicidad, no de... Sí que a veces lloras, yo digo, bueno, pues es que digo, no sé, me parece tan milindris el ponerse a llorar ahí delante de, no sé, que a lo mejor es que yo soy un borrico, no sé, pues también que sea.
1: Cuando tu padre, Enrique, te puso a torear con José Tomás, ¿eso te quemó?
0: Al principio no, luego ya sí. Luego ya, porque es que era insalvable ese tío. O sea, yo veía, digo, este es de otra galaxia, digo, porque es que se pone con algunos toros, que yo desde fuera lo veo y digo, joder, yo no, a ese toro no le haría nada. Digo, este ahí va y le formaba un lío. Y digo, ¿y esto cómo se hace? O sea, y aquello pues me fastidiaba porque era, me veía... un poco vencido por la situación y decía yo pues que tengo mi orgullo y mi carácter y me he sentido siempre vestido torero, el mejor, y llegar ahí y ver que había veces que no era capaz de meterle mano por ningún sitio, hombre, era capaz de meterle mano a toros iguales de buenos, pues a lo mejor marcaba diferencia, pero a ese toro medio me ganaba, pero de aquí a Lima, siempre, y eso a mí me fastidiaba bastante.
2: Maestro.
0: Porque a mí no me gusta perder ni a las chapas. No, ni a parchís.
2: Gracias, maestro, y enhorabuena por el homenaje.
0: No hay de qué. Gracias.

0: Qué gusto da escuchar al maestro José Miguel Arroyo Joselito y escuchar a Edith Piaf.
1: Oye, vaya,
0: voz
1: vaya exclusiva.
0: Inconfundible. Sí, sí, pero sí. La verdad es que cuesta. Bueno, trincar a José, cuesta trincar a Joselito. Y más cuando se trata de homenajes y esas cosas, que ya lo ha dicho, que no es que le vayan demasiado, pero oye, ahí Garrigues hizo fuerza. Y cuando Garrigues hace fuerza, es mucha fuerza.
2: Mucha fuerza.
0: Hola, La Fuente, buenos días.
2: Buenos días.
0: Buenos días. Buenos días, Emilio del Río.
1: Buenos días, que yo he entrado sin presentación.
0: 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La entrevista completa ya está colgada.
2: Yo cada vez que escucho a Edith Piaf me parece que me está dando una clase de francés.
0: ¿Verdad?
2: Por la pronunciación.
0: Sí. Sí. Oye, vamos a seguir hablando de toros un poquito, si os parece, ¿vale?
1: Sí, claro.
0: Pues estoy aquí metiendo con Cucharón, el viernes pasado el empresario de Madrid, este viernes Joselito y un amigo de este programa, Vicente Zavala de la Serna. ¿Qué pasa, Zavala? Buenos días.
3: ¿Qué pasa, Mardo? Buenos días.
0: ¿Cómo estás?
3: Bueno, estupendamente, ya acabando la temporada, algo cansado, pero ¿sí? Afrontando la feria de otoño con ilusión.
0: Bueno, eso está muy bien. Oye, el que no haya leído a Zavala hoy en El Mundo, que lo lea de manera urgente, ¿eh? De manera urgente. Solo se le ocurre a él cruzar la Puerta del Sol con una corbata con la bandera de España, como cuenta hoy en El Mundo, en El Cubil. ¿Es Zavala?
3: Sí, bueno, y hay todo tipo de banderas menos una de España, ¿no? Entonces, sí, por momentos sospeché que eso podía ser algo, no sé si provocativo o por lo menos para tener cuidado, ¿no? Porque allí te encuentras con las banderas de Palestina, o sea, no hay causas de estas donde no haya una bandera de Palestina. No sé, a cuento de que viene una manifestación por la vivienda, pero bueno, allí está una Icurriña, en fin, todos los símbolos que puedas imaginarte, ¿no? La hoz y el martillo, en fin, tal y cual. Entonces, yo iba a la inauguración de la exposición con Aymá y, sí, bueno, pues llevaba esa corbata que me trae buena suerte y decidí, efectivamente, probar la suerte, ¿no?
0: Bueno, y fue bien, ¿no? Si estás hablando con nosotros es que no hubo ningún problema.
3: Sí, sí, vale, fue vale. Maravillosamente bien, ¿no? Vale. Además, el callejero del campamento es pura poesía, ¿no? La calle del Cruising, la avenida del Socialismo...
1: La calle Guillotina.
3: Sí, sí, es
1: ¿qué
3: una
1: tal? ¿Cómo estás? Soy Emilio, buenos días. Oye, Emilio, la calle Guillotina... ¿Dónde vives? En la calle Guillotina.
0: Madre mía.
2: La verdad es que... Hola Vicente, bueno, soy Fernando. La verdad es que es patético.
1: Oye, en el 15M los indignados estaban dentro. Esta vez los indignados estamos fuera.
2: Estamos fuera, ¿no? Pero
0: teníamos pendiente hablar con Zavala por el libro, por Memoria de Morante, El adiós y el regreso de un genio herido. Pero claro, es que está de plena actualidad. Además de Morante, obviamente, la exposición, que lo ha dicho así como de tapadillo. Vicente, sí, sí, del 1 al 15 de octubre en la Real Casa de Posta, Retratos íntimos del toreo, son las fotografías que hemos visto y hemos leído a lo largo de muchos años en El Mundo, entrevistas de Zavala, formidables, y retratos que yo creo que es, yo no sé mucho, pero puede ser el mejor retratista de España.
2: ¿Quién?
0: José Aymá.
2: Ah, sí,
0: es fantástico, y son unas fotografías espectaculares, así que enhorabuena, Vicente. Oye, ¿cómo está yendo la exposición?
3: Bueno, pues ayer pasó bastante gente, me dijo Pepe, y la inauguración fue un éxito. Yo creo que Pepe se lo merecía. Él ha tenido la generosidad de poner José, Aymá y Zavala de la Serna, ¿no? Es verdad que yo soy el que le pongo ante el toreo, sí, porque yo veo la potencia de su foco, su potencia de fuego y todo lo que eleva de categoría o devuelve la categoría al toreo que muchas veces no se ha sabido contar. Y las llaves, y a veces por puro egoísmo, porque las fotografías de Aymá, la primera que hicimos fue aquella que ya es icónica de Talavante en la Gran Vía, sí, sentado en un limpiabotas que ponía un letrero Vía México. Bueno, pues a partir de ahí, que esa fue una portada gigante que hicimos en El Mundo, pues yo empecé a trabajar con él y probablemente José Aymá sea, después de casi 32 años que va a hacer, cumplo el año que viene escribiendo de toros, mi mejor.

0: mejor aportación al periodismo taurino, porque es un retratista excepcional, más allá de los toros. La exposición también es algo más allá de los toros. Sí. Es un retratista a la altura de Schomer, el gran retratista de la transición, y tiene mucho que ver también con Ramón Massad, que radiografió la España de la posguerra y de los 50, porque Pepe, cada vez que ha hecho una inmersión de reportajes de la mano de Antonio Lucas, o a veces conmigo, también tiene ese poder, ese saber mirar y ese elevar de categoría todo lo que enfoca.
1: Es que claro, hay fotografías de, pues qué sé yo, la de Talavante que ha citado Zabala, sí, bueno, el cordobés, Curro, Rafael de Paula, la de Ángel Teruel, que a mí me, de verdad...
0: La de Ángel Teruel es tremenda.
1: Es tremenda.
0: La de Ángel Teruel, esa fue la segunda de la serie. Esto es un recorrido por 10 años, ¿no?, de trabajos que hemos hecho en el mundo. Lo bueno de la exposición que hay que contar a la gente es no son retratos hechos o pensando en una exposición. Es un trabajo periodístico. Esto ha tenido su difusión, su impacto en un periódico del calibre del mundo, ¿no? Y yo vi que ahí había una exposición porque es igual que Massad hizo una radiografía de España, Pepe ha hecho una cartografía de la historia del toreo. Sí, el retrato de Ángel Teruel, el dandy de embajadores, es tremendo, ¿no? El de Paula, que parece un patriarca gitano. El de Morante, precisamente, ¿no?, en el mausoleo de Joselito el Gallo, en el centenario. Romero nos impresionó mucho, ¿sabes por qué? Porque era en plena pandemia y era la primera vez que veíamos a Romero sin el tinte.
1: Con el pelo blanco. Sí.
0: Con el pelo blanco. Sí, entonces, ya además con la mirada algo glauca y nos dejó impactadísimos, sí, ¿no? Bueno, es un recorrido por...
1: No, y lo que dices, Vicente, que evidentemente tiene una importancia periodística brutal, porque son retratos que se han llevado a la portada de uno de los periódicos más leídos de España. Con lo complicado que es meter en portada muchas veces los toros.
2: Bastante. Pues,
1: sí, claro. Oye, claro, que tiene su importancia.
0: No, lo eleva y además saca el periodismo taurino, que a veces yo he tenido la sensación de que siempre estamos como un hámster en una rueda, ¿no? Siempre haciendo las mismas cosas, ¿no? Pues abre el foco, ¿no? Lo expande, ¿no? Y hace, bueno, pues le da una proyección al toreo mayúscula.
1: Memoria de Morante. Vicente, el adiós y el regreso de un genio herido. El que sepa un poquito de toros lo sabrá, y el que no sabe nada igual también lo sabe.
2: Lo descubre. Qué
1: es lo bueno que tiene. No, o igual también se ha enterado de la película. ¿Qué es lo que ha tenido Morante? ¿Qué ha trascendido más allá de los aficionados a los toros? En Memoria de Morante, Vicente, lo que haces es un poco un repaso. Lo acompañas el año pasado durante la temporada, que fue una temporada... yo no me atrevo a definir la temporada del año pasado de Morante, porque pasaron tantas cosas y todas de tal intensidad que, ya que has escrito tú el libro, te dejo a ti que lo definas. ¿Cómo fue la temporada del año pasado de Morante de la Puebla?
0: Bueno, el libro pone mucho la mirada en la salud mental, ¿no?
1: Sí.
0: Evidentemente, en la temporada antológica de 2025, en todo lo que consigue, por supuesto, pero no solo, sobre todo desde dónde lo consigue, que es desde la cima y la quiebra de la salud mental, y esto le da un valor añadido, porque la antología de Morante oculta detrás una proeza humana, y esto es lo que había que contar, y esas bambalinas es donde se abre el libro, donde empieza, que es en el encuentro con el maestro en la presentación de los carteles de San Isidro de 2025, ese 6 de febrero, cuando quedaba un mes para que reapareciera en Olivenza, y él había cortado la temporada del 24, como recordarás, en Palencia, por los latigazos de la enfermedad mental, y bueno, pues faltaba ese poquísimo tiempo, yo lo veía imposible, porque voy a saludarle, y se le saltan las lágrimas. Me dice que ha perdido la memoria. De ahí el título. La gente a veces piensa que son unas memorias de Morante, y no es así, ¿no? Es la memoria de Morante lo que tratamos de reconstruir a través de los ojos de otros, que en este caso a través de mi mirada, ¿no? Porque también se produce en ese tiempo una llamada de Álvaro Núñez, el ganadero, amigo suyo, que tiene la finca en el sur de Portugal, donde el maestro se refugia, donde tiene su psiquiatra en Lisboa, Y me llama para hacer en ese tiempo un compendio de crónicas que ayuden a Morante a reconstruir su memoria, porque ni siquiera se acordaba, como consecuencia de los efectos secundarios de los electrochoques, que había cortado un rabo en Sevilla.

0: desde ese punto arranca. Yo creía que no iba a llegar a Olivenza, y fíjate la temporada que nos regaló, que fue antológica, pero también tremendamente dura.
1: Claro, es que...
2: Pero es tremendo lo que acabas de...
1: No, es tremendo.
2: Bueno, yo no he leído el libro, Vicente, pero sí que he leído reseñas sobre... Todavía no lo he leído, pero sí reseñas sobre el libro, y cuando leí lo de las sesiones de electrochoques, me quedé, buf, sí. O sea, sí, en shock.
0: Sí, que no... es que es un libro... Perdóname, es un libro que no es estrictamente de toros, o sea,
1: no lo es.
0: Es más allá. A mí a veces, hasta que llegué a la conclusión, que yo creo que todavía no he llegado, de qué es el libro, me preguntaban, ¿qué es el libro? Porque no es una biografía, no es un ensayo, no es solo un anuario de una temporada extraordinaria, ¿no? Es algo más, ¿no? Al final es un viaje amorante y conmorante, ¿no? Porque en esos días posteriores al 12 de octubre de 2025, pues voy a la Puebla. De su mano recorro la finca, la Venta al Cojo, la finca de Pérez de la Concha, donde su padre le baja a dar los primeros capotazos. Hablo con su madre, que es un personaje maravilloso y fantástico, y divertidísimo. Bueno, pues hago también un viaje al fondo de Morante, a su casa, duermo allí, descubro cosas que de repente he visto en el ruedo, ¿no? Una lámina de Fernando el Gallo, el padre de los gallos de 1870, de la Lidia, ¿no? De esa suerte de tijerilla o larga por delante, que luego llevó a los ruedos, ¿no? Y le pregunto a él, oye, ¿y esto cómo? No hay películas, ¿cómo lo has desarrollado? Porque, claro, Morante, al final llego a la conclusión de que es un tipo que tiene una anomalía psiquiátrica, pero de lo único que está enfermo es del toreo. Solo está todo el día pensando en el toreo. Es el hilo de la historia del toreo lo que le sostiene, y lo que le sostiene también el año pasado, Mardo. Porque si Morante alcanza el 12 de octubre, es por el homenaje a Antoñete.
1: Sí, sí, claro.
0: Muchas veces hubiera tirado la toalla de por medio, porque le cogieron muchos toros, otras veces escapó por la gatera. Solo hay una jornada, es verdad, que es la de Pontevedra. Y lo que tú decías de la trascendencia de Morante, que es donde empezamos porque en el periódico son los que me animan a hacer el libro, es en el reportaje de 48 horas que viajamos desde el puerto de Santa María a Pontevedra.
1: Claro, sí.
0: y luego, acto seguido, el periódico hace el Mundo, una apuesta editorial brutal, con 8 páginas y portada. Eso hoy para el toreo es inaudito, ¿no?
1: No, absolutamente.
0: Y esas dos crónicas también suceden un montón de cosas. Tengo suerte, pero también hay que estar en el sitio donde se produce la suerte. Se la agarraron con Roca, la jornada de Pontevedra, el reportaje acto seguido, y todo eso nos dan unas cifras de 1.200.000 lecturas.
1: El año pasado está
0: constatado, claro, de repente, Vicente Ruiz, vicedirector del Mundo, el responsable de la web, me dice, y dice en el congreso que tú estuviste de prensa, que hicimos con el Ayuntamiento de Madrid, la Fundación Toro Lidia, que el nombre de Morante el año pasado genera en el mundo un tráfico superior al que genera Putin, superior al que genera Trump, superior al que genera Pedro Sánchez. Y esto es bastante difícil, aunque sea por los haters, solo sea por los haters, ¿no? Fíjate en la potencia del tío, ¿no? Y claro, esto es, sin duda alguna, no es que ya haya roto hace mucho tiempo el corsé de torero artista, ¿no? Es que ha roto el corsé de la tauromaquia, es que ha trascendido mucho más allá, con lo cual para el toreo es algo absolutamente
1: importante. Y eso lo hace, Vicente, sin dar demasiadas entrevistas. Quiero decir, no se pasea por los platos de televisión, no se sienta con 40 periodistas al año, no tiene cuenta de Twitter, no tiene cuenta de Instagram, no se va a podcast de gente joven a darse a conocer entre los chavales, no. O sea, eso
0: tiene una cosa, claro, que es lo auténtico.
2: Con lo que hace en la Plaza de Toros, nada más.
0: Sí, claro. Bueno,
2: Morante forma parte, por supuesto, ya de la mitología taurina. Es, además, un icono cultural de nuestra era, como estáis diciendo. Pero lo bueno de tu libro es que lo humaniza.
1: Claro.
2: Sí. Claro. Y es un descenso a los infiernos interiores.
1: Sí, no, ya ha dicho una cosa, Vicente, que es fundamental. Lo cuenta en el libro también. Cuando se corta la coleta... se quita la coleta el 12 de octubre del año pasado, lo primero que le sale decir a Morante es: no puedo más.
0: No puedo más.
1: Había sido una temporada muy dura, frenética, esa acogida de Pontevedra, pero es que la acogida de Pontevedra venía, si no me equivoco, de una paliza en Marbella y creo que otra paliza en el puerto de Santa María. Como dice Vicente, si no hubiera sido por el homenaje a Antoñete, igual había cortado temporada. Dice, no puedo más, pero lo que no puede Morante es vivir sin torear. Y esta temporada vuelve a hacer otra temporada, vamos, otra temporada completa, ¿no? Completísima.
0: Os estáis preguntando cuáles son las claves de Morante, que es un tipo absolutamente analógico en la era digital, ¿no? Y es,

0: y es mostrarse con la autenticidad que lleva, ¿no? Porque en el caso de Morante, el personaje está a la altura de su toreo, y esto es extraordinario.
1: Claro.
0: Yo viví, y tú estabas allí, Mardo, la noche del triunfo de Pamplona, cuando rinde Pamplona, que es la plaza en las antípodas de su toreo. Morante es el toreo de los silencios, de Sevilla, de la Maestranza. Pamplona es la plaza del bullicio, del ruido, de la fiesta. Y se fotografía absolutamente con todo el mundo que se le acerca. No niega a nadie un selfie. Con todos se deja tocar, mientras otros toreros se esconden en los hoteles, no se muestran, él se muestra. Y bueno, hay una anécdota graciosa, que hay un tipo que le dice... le empieza a contar lo que ha sido su tarde, ¿no? A veces se da esto en los aficionados, que le dicen al maestro cómo ha estado él, ¿no? Y le dice el maestro: foto sí, discursito no. Porque Morante, como todos los hombres inteligentes, tiene un sentido del humor agudísimo, ¿no?
1: Sí.
0: Y bueno, pues eso es Morante, se deja mostrar. Y hoy, por cierto, fíjate lo que es la vida, ¿no? Que hemos ido rebotando la entrevista, que si en verano antes no nos daba tiempo, el otro día tampoco porque estaba Garrido y tal y cual, y hoy es el cumpleaños de Morante.
1: Es verdad. Hoy cumpleaños, me digas. Sí, sí, el 2 de octubre, 47. Efectivamente.
0: ¿Cuántos? Y esto me lleva a... Hoy, 47. Él es del 79. Y esto me lleva al asunto de que es el curioso caso de Benjamin Button, ¿no? O sea, un tío con 47 años, casi 30 años de alternativa, tiene más cartel que nunca, tiene más valor que nunca. Bueno, y es algo absolutamente inaudito y asombroso. Normalmente, como bien sabéis, a lo largo de la carrera de los toreros hay un punto donde el desgaste de los años produce un desinterés, y el interés por Morante es absolutamente mayúsculo, y ahí está, no el 12 de octubre, sino el récord de abonados de las ventas se debe a su motor y al haber hecho de locomotora en todo este tironazo de Madrid, ¿no?
1: No, absolutamente, absolutamente. Ya nos lo dijo la semana pasada el empresario, que Morante ha sido, que la tendencia al alza de los abonados venía existiendo, pero que Morante ha sido lo que ha terminado por pegar el pelotazo en esta Feria de Otoño. Oye, Vicente, peticiones del oyente. Iñaki Gil me escribe y me dice que diga las horas de la exposición, que ayer yo fui y estaba cerrado.
0: O sea que... No me digas, pues me coges, porque eso se lo sabe bien Aymar, pero yo creo que de 10 a 2 y de 5 a 7 puede ser, ¿no?
1: A ver, la tenemos aquí.
2: Estoy entrando en internet, a ver.
0: Mira, a ver, porque es que sinceramente no me lo sé, pero es impresionante.
3: Será hasta las 8, ¿eh? ¿No?
1: Sí, pues ahora
2: lo digo, una cosa, ahora la página web viene fechas... y horarios, y se lo pone las fechas.
1: Y se lo pone las fechas.
2: Del 1 al 15.
1: Bueno, pues a las 12 del mediodía, que así, ahí no te confundes. Ya, ahí está
0: ahí
1: bien.
0: Ahí no fallas, y os tomáis no un caldito el Ardi, procurar no llevar simbología facha, como yo con mi corbata, y rodear el circo, ¿no?
3: Bueno, yo llevo una gorra con la corona de España.
1: Sí. Zabala, que ha sido un placer, querido. Esta
0: bueno,
1: es tu casa, ya lo sabes.
0: Mío, como siempre, muchas gracias a todos y un abrazo.
4: Un abrazo. 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
2: Oye, se me había olvidado mi que Morante cumple años, claro. Hoy 2 de octubre, sí, que también cumple mi primo años. Hombre, por eso me acuerdo siempre.
3: Felicidades a tu primo y a Morante.
2: Me acuerdo del cumpleaños de mi primo porque cumple años Morante. Sí, señor. Oye, ¿que cumple años también West Side Story?
3: Cumple 65 años.
2: Toma ya.
3: Y los cumple dentro de unos días, el 18 de octubre, la película. Porque
2: la película, sí.
3: El musical se estrenó en Broadway en el 17, ¿no? Y yo la he vuelto a ver porque estoy presentando un ciclo de películas en Caixa Forum. Se llama Tiempo de Cine y están dedicadas generalmente a un asunto. Durante la primavera lo hicimos sobre la infancia y ahora es sobre la inmigración. Y la primera película que hemos pasado ha sido precisamente West Side Story. Hacía años que no la veía y se me pone la carne de gallina. Primero verla en pantalla grande ya es fuera de lo normal, porque la música es algo verdaderamente fuera de lo normal, ¿no? Bueno, fue...

0: dirigida por Robert Wise con Jeremy Robbins. 10 Oscar, daros cuenta que hizo 10 Oscar de 11 nominaciones, que es una, es el musical más...
1: 10 de 11 hizo.
0: 10 de 11, qué, o sea, una barbaridad. Y es de

0: pero trasladado al Nueva York de los años 50 del pasado siglo. Los Capuletos y los Montescos de Romeo y Julieta aquí son dos pandillas juveniles de neoyorquinos y de puertorriqueños que tratan de conquistar el barrio, ¿no? Ahora, contemplada la película hoy, por eso lo traigo, es que es verdad que es una historia de amor apasionado, pero sobre todo habla de la inmigración y la crítica social.
1: Sí.
0: Porque si veis la película hoy, primero ven que la inmigración de puertorriqueños y latinoamericanos estaba comenzando ya en Estados Unidos, ¿no? Y era lo que iba a venir. Pero la primera impresión es que, fijaros esto, el conflicto migratorio solo se plantea entre gentes de condiciones sociales semejantes. En el barrio Salamanca no hay conflicto migratorio. Y puede haber cantidad de gente que ha venido a vivir a España, ¿no?
2: Claro.
0: Es decir, ocurre tanto porque tanto puertorriqueños, esa es la primera paradoja, puertorriqueños y neoyorquinos son hijos de trabajadores en un barrio popular, lejos de los rascacielos de Manhattan. ¿Y cuál es la segunda? Bueno, sabes que la idea era no era hacer una sobre puertorriqueños y neoyorquinos, era hacer una película, una obra musical, perdón, sobre el enfrentamiento entre las pandillas de judíos y católicos.
1: ¿Ah, sí?
0: En el As Side Rider.
1: Ah, no sabía.
0: ¿Y qué descubren? Descubren dos cosas. Una noticia en el periódico del asesinato de un joven puertorriqueño, latino, ¿no? Que les conmueve mucho porque ha sido entre pandillas y tal. Y después van indagando sobre eso, descubren que la inmigración puertorriqueña en esos años 50, la segunda mitad de los años 50, Estados Unidos, se ha disparado de una manera brutal. ¿Y qué es la segunda cuestión, lo paradójico del asunto? Pues que es que todo, en Estados Unidos todos son inmigrantes.
1: Claro.
0: Es como lo que decía Borges de los argentinos. Los argentinos descendemos de los barcos.
1: Claro.
0: Entonces, ¿qué pasa? Que los jeeps, ya sabes que se podía traducir como motores, y los shark, que son los puertorriqueños, como tiburones, ¿no? Pero lo único que tienen, la diferencia con los puertorriqueños, es que estos llegaron antes.
1: Claro.
0: Porque además en la película se ve que son hijos de irlandeses, de italianos, de polacos, de griegos, es decir, y es otra de las grandes cosas de la película. Pero independientemente de eso, es sobre todo una llamada contra el odio y una historia de amor que emociona a María.
2: Es una película fantástica.
3: Es una gran historia de amor que sigue hablándonos miles de años después. Miles. ¿Por qué digo miles? Porque Shakespeare acaba de escribir Romeo y Julieta en el 1590 y se basa en un mito que cuenta el poeta latino Ovidio en una de sus obras, ¿no? Bien, es en un mito, en una historia así de amor de Píramo y Tisbe, que eran dos amantes de la legendaria Babilonia, ¿no? La traducción que se hace al inglés es que se ha publicado sobre esto, es de 1567 de Arthur Golding, y Shakespeare en Romeo y Julieta mete literalmente verso como homenaje, ¿eh? Bueno, lo que no es innovación es plagio, como homenaje de la traducción de Golding en Romeo y Julieta. Y entonces es la historia de amor de Píramo y Tisbe, un chico y una chica que a los que sus familias no les dejan relacionarse, se enamoran, se escapan de Babilonia, mueren, en fin, es que es la traslación de Romeo y Julieta. Y luego la genialidad de Bernstein de hacer musical. María me parece, vamos, bueno, por supuesto,
0: el tonight,
3: se la dedico a ella.
0: ¿Y el Tonight? ¿Qué me decís del Tonight? Sí. Sobre todo del segundo Tonight, ¿no? El de esta noche que cantan ellos dos en un dueto maravilloso. Bueno, no cantan Natalie Wood y Richard Baser, que son los dos protagonistas, son Tony y María, pero el segundo Tonight, cuando todos van a la pelea que va a tener lugar en los bajos de la autopista entre los Jeeps y los Shark, ¿no? Y cada uno va, y entonces aparecen los Jeeps, que van todos juntos por la calle cantando, aparecen los puertorriqueños con George Sakiris, por cierto, al frente, de extraordinario, cantando, y aparece María y aparece Tony, cada uno fundiendo esos planos, y es un Tonight que no es el Tonight romántico del primero que hemos escuchado en el baile, y que, por cierto, como señalaba Emilio recordando a Shakespeare, el encuentro entre ellos dos se produce en el baile como se produce el encuentro entre Romeo y Julieta en el baile de Capuletos y Montescos. Aquí la gracia es que no es Capuletos y Montescos, sino que Tony es neoyorquino, es polaco, de origen polaco, y María es

0: puertorriqueña. Natalie Wood está fuera de lo normal. Y bueno, y Rita Moreno. Y Rita, ya, bueno, esa ya es como Anita. Es algo... A mí me emocionó de tal manera que he estado una semana loco con la película, porque es que...
1: Lo bueno de Shakespeare, porque Ovidio cuenta una historia de amor maravillosa, trágica y tal, y luego tiene el impacto que tiene, ¿no? Después y en toda la historia de teatura, el arte, en fin, el cine. Pero lo bueno de Shakespeare es que añade algo más, porque, digamos, fracasan como amantes Romeo y Julieta, ¿no? Pero triunfan contra el odio. Esa es la clave de Shakespeare.
0: Y esta es la película
1: también, ¿no?
0: El final...
1: Esas sociedades, o sea, atención al mensaje, vamos a aplicarlo a la España de ahora,
0: sí,
1: ¿no?
0: Sí, claro.
1: Que obligan a los jóvenes a heredar el odio. Por eso lo bueno de traerla, Fernando, claro.
0: Eso he traído porque...
1: O sea, más allá de la historia de amor,
0: me emocionó,
1: que es maravillosa,
0: tanto,
1: sí.
0: Me emocionó, o sea, tanto eso. Es que, oye, llevas toda la razón. Es que a veces, por eso os digo que esta película no es la misma película de 1961. Es otra película.
1: Claro, cada época tiene sus lecturas.
0: Tiene sus lecturas.
1: O sea, ¿Cómo puede haber algo tan actual como Romeo y Julieta en la España de hoy? Lo tenemos en las calles, en el gobierno. Claro, hay que heredar los odios.
0: Estamos viéndolo en algo que es verdaderamente preocupante y que lo estaba viendo ahora, creo que era en Telemadrid, ¿no? ¿Sabéis cuántas personas hay en la Puerta del Sol? 2000, más o menos, ¿no? Oye, la pregunta, y se la dijo a nuestros oyentes, por favor, ¿2000 personas van a decidir el futuro de la sociedad española? ¿2000 personas van a decidirlo? Es decir, ¿qué pasa? ¿Que tenemos que salir 2000 para que cambien las leyes?
2: Escucha, Fernando, si no lo deciden 2000 personas, lo deciden 7 diputados, ¿millones? Que no son 2000 personas, pero bueno, tampoco es que sea no, pero, 15 millones,
0: no,
2: ¿eh?
0: No, perdona, pero esos diputados representan, que es lo más grande. Bueno, esa historia, maravillosa historia contra el odio, a favor del sentido común, una música extraordinaria, una historia de amor formidable, un problema de la inmigración que en Estados Unidos se disparó, porque hay otra cuestión que se ve en la película, pero que en la época de la película nadie lo advertía. Cuando llegan los primeros inmigrantes a Estados Unidos, abandonan su antigua nacionalidad. Era lo que llamaban el melting pot, ¿no? Y era... El griego se convertía en americano. Yo he tenido muchos alumnos norteamericanos que me lo han contado. Sus abuelos lo primero que hacían era abrazar la bandera norteamericana.
2: Hombre,
0: y el himno norteamericano.
2: Claro.
0: ¿Cuándo se produce la historia? Cuando llegas y ya niegas eso y quieres otra cosa.

0: El otro día me encontré en la televisión la película Intocable, que esto es parte de la banda sonora.
1: Sí, sí, la de
0: que
1: la
0: es
1: película.
0: Hoy arrasó, ¿eh? Que es una escena fantástica, sí. Después del cumpleaños con cuarteto de violín y tal, no sé. No, cuarteto no, lleva una orquesta entera. Y dice, ahora me toca a mí poner la música.
2: Es buena.
0: Y es cuando de verdad se lo pasan mal. ¿Qué película más buena? Fue
1: estupenda.
0: Un acontecimiento, ¿eh?
1: Joder, ya te digo.
2: El cine francés está muy bien. Sobre todo porque es un cine... han conseguido hacer un cine muy cercano al espectador,
0: sí, sí.
2: Y al mismo tiempo con calidad y no
1: con el gran Cluzet, ¿no?
0: Sí.
1: Ahí hizo famoso al otro, a Omar, no me acuerdo cómo se llama.
0: Era un humorista, yo creo, un presentador de televisión que
1: pero
0: de repente
1: hizo un montón
0: hizo un papel
1: de películas.
0: Oye, bueno, una serie que se llama Lupin, que es bien buena.
1: Sí, muy buena,
0: divertida. Sí, que lo dejamos aquí, querido.
1: Bueno, la canción esta estamos escuchando, September.
2: ¿Es la que ha ganado?
1: Es la que ha ganado, sí.
0: Muy bien. Pues nada, September.
1: Iremos con canciones de octubre.
0: Adiós.
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0: José María del Toro, el partido de la una. ¿Qué tal, del Toro? Buenos días.
1: Buenos días, Javier.
0: ¿Con qué estamos hoy? Con la UEFA, Negreira. ¿Cuántos folios ha mandado el Madrid?
1: 50.000. Oh. Una cosa somera.
0: ¿Cuánto
1: resumida
0: pesan 50.000 folios?
1: Pues 100 y pico kilos, creo.
0: 100 y pico kilos.
1: No sé, lo escuché ayer, la verdad que no me acuerdo, pero una barbaridad. Sí, 50.000 folios con un montón de documentos, pruebas, con declaraciones de exdirectivos del Barcelona sobre lo que pasó en aquella época. Recordemos que es en 2001 a 2018, que son muchos años en los que el Barça, eso está comprobado, pagó 8,4 millones de euros al entonces vicepresidente de los árbitros, Enrique Negreira. La coartada del Barça siempre fue para la realización de informes arbitrales. Pero claro, eso, en fin, solamente el hecho de pagarle esa cantidad de dinero durante tantos años al que entonces era vicepresidente de los árbitros es en sí mismo corrupción. Esa es la realidad, porque aunque el Barça diga lo contrario, siempre hay una intención de influir. La dificultad está en demostrar esa influencia palpable, ¿no? Esa es la realidad. Este caso lleva abierto más de 3 años.
0: Sí.
1: Desde febrero del 23 que se denunció en los medios de comunicación, empezó el sumario poco después y estamos en 2026 y en esa seguimos. Se ha prorrogado 2 veces, hay imputados evidentemente, entre ellos expresidentes del Barcelona, el Barcelona como persona jurídica, por supuesto que Enríquez, su hijo, que era el que hacía los informes, pero por el momento obviamente no hay ningún tipo de sentencia.
0: Claro.
1: Y vamos a ver si la UEFA realmente hasta qué punto reactiva esto o lo que hace es esperar a que la justicia española dé una sentencia y a partir de entonces actuar, pero claro, lo de la justicia ya sabemos cómo va aquí, francamente lento. Así que el caso se reactiva, no se puede decir que se abra de nuevo, porque el expediente está abierto desde el 23.
0: Claro.
1: Ya habló Zeferin en su momento, que le parecía un caso muy grave, pero se reactiva, eso sí es una realidad. Así que hablaremos de ello, lógicamente, en el partido de la una. Hablaremos también de selecciones. La nuestra entrena a las 11 aquí en Las Rozas, a las 5 toma un avión con destino a Oviedo, donde juega mañana a las 9 menos cuarto frente a la selección de Chequia, dirigida por Santi Denia, como te decía ayer. Hay una baja de última hora en la selección, Nico Williams, con un pequeño problema físico, se va de la convocatoria, regresa al Athletic Club de Bilbao y no le sustituye de momento Luis de la Fuente, de manera que va a viajar con los 25 que ya tenía para disputar el partido de mañana. Vamos a ver hasta qué punto hay o no hay rotaciones.
0: Sí.
1: Seguramente que 4, 5, 6 cambios va a haber, porque ya los hubo en el segundo partido y los va a haber seguro mañana. En teoría, en la pura teoría, de los 4 partidos es el de menos complicación.
0: Sí, ¿no?
1: La República Checa ha perdido los 2 primeros encuentros, ambos en casa. Perdió 1-2 el primero contra Croacia y perdió 0-2 el segundo contra Inglaterra, aunque es verdad que jugó con uno menos desde el minuto 25.
0: No está en el Mundial siquiera la República Checa, ¿no? ¿O sí?
1: Yo creo recordar que no.
0: Yo creo que no.
1: Yo creo recordar que no.
0: Fíjate.
1: Y fíjate que era un Mundial de 48.
0: Ya, por eso que lo complicado era no estar. Pero bueno, que se lo digan a Italia también.
1: Claro, que lleva 3 Mundiales consecutivos sin estar, ¿no?
0: Bueno.
1: La Sub-21, bueno, sí, la nuestra, ganó ayer 0-13 en San Marino. Ya se presumía que aquello iba a ser una goleada. Recuperamos el primer puesto, que da acceso al Campeonato de Europa del próximo año. Y el delantero del Madrid, Espi, marcó 5 goles y dio 2 asistencias.
0: Vaya.
1: Y en la Liga de las Naciones, Portugal ganó en Copenhague y Dinamarca 2-4. Sin Cristiano Ronaldo, que está de vacaciones con su familia. Por cierto, hay un gesto de Højlund, el delantero de Dinamarca, marcó un gol.
0: Sí.
1: Y lo celebró con el ¡siu!
0: No me digas.
1: Sí, al estilo Cristiano. Y después del partido se fue al seleccionador de Jorge Jesús y le dio un empujón en el pecho.
0: ¿Ah, sí?
1: O sea, que está cabreado por lo que ha pasado con Cristiano Ronaldo.
0: Mía.
1: Y no es el único. Leao, por cierto, lució el número 7 en la selección de Portugal.
0: Sí.
1: Países Bajos, con Xavi en el banquillo, empató a 2 en Grecia con un gol en el 89 de Reinders. Estaban cerquita de la derrota, pero jugaron una buena segunda parte.
0: Sí.
1: Primera victoria de la Alemania de Klopp, 2-0, ganó a Serbia con goles de Bischoff y de Birch, y la Noruega de Haaland perdió en Gales 2-1 porque Haaland esta vez no vio puerta.
0: Bueno.
1: Hablaremos además del Rayo, ya sabes, la intervención ayer en el pleno de la Asamblea de el consejero de Deportes, Mariano de Paco. El Rayo va a seguir jugando en su estadio, pero va a perder la concesión, no va a ser el concesionario del estadio. Y bueno, pues además el Real Madrid de baloncesto perdió otra vez fuera de casa, en esta oportunidad en Sofía, frente al Apoel, tercera derrota consecutiva del Madrid. Esto no había ocurrido en 68 años de la Euroliga, nada menos.
0: ¿Y el tiempo qué? Sara Valle, buenos
2: pues
0: días.
2: Pues en el tiempo también tenemos noticias. Regresan las lluvias en este primer fin de semana del mes de octubre a la Comunidad de Madrid. Lluvias que a esta hora están afectando a varios municipios serranos como La Cabrera, Bustarviejo, Guadalix de la Sierra o San Agustín. Agustín de Guadalix. Y si nos vamos hacia el sureste, también en Eurovillas, pues la verdad es que las lluvias a esta hora están siendo un poquito más intensas. Ahora nos dan una tregua en gran parte de la región madrileña, no tenemos activados los avisos, pero ojo, se reactivarán esos avisos a partir de las 2 de la tarde hasta medianoche, porque a medida que avance la jornada aumentará de nuevo el riesgo de precipitaciones. Precipitaciones generosas, pero que nada tienen que ver con los acumulados que se han registrado en las últimas horas, por ejemplo, en Tarragona, de más de 280 litros, datos no oficiales todavía.
0: ¡Qué barbaridad!
2: Así que nos espera una mañana todavía muy complicada en el Levante español, y ojo por la tarde también en ambas mesetas, Aragón, región de Murcia. Tenemos un Mediterráneo muy cálido que nos va a dar una traca aquí para empezar el mes de octubre.
0: Es lo que toca. Gracias, Sara. Te veo en Telemadrid, a ti te escucho, del Toro.
1: Hasta la una.
0: Está terminando una semana que en Buenos Días Madrid ha sonado así.
3: Que me avisen a partir de qué edad dejo de pagar a mis caseros, a cambiarle las reglas del juego a las personas que me han abierto su casa y me han dejado temporalmente su propiedad.
4: O decreto Mari Carmen o decreto falsa. El gobierno tiene que decidir dónde se posiciona.
5: Imagino que vendrá usted hoy aquí de héroe, ¿no? Ufano, un señor que después de no hacer nada viene a ponerse una medalla.
6: Cada desahucio de esta ciudad lleva la firma de Almeida.
7: ¿Qué ha hecho su gobierno por Mari
8: Guarde
7: Carmen?
8: Guarde silencio, primera nada. Vez.
9: A Mari Carmen, señor Almeida, le echo un fondo buitre.
10: ¿Usted qué es? Porque usted tiene tres veces más viviendas que Urbuja la gestión.
11: ¿Es usted un fondo buitre, señora Maroto?
12: El gobierno lleva 8 años trabajando en el ámbito de la vivienda, ha creado un problema que no existía cuando llegó. Yo pido mi turno.
13: Y además no es pacífico que en la peana de ese monumento haya una pintada que dice Ayuso, cuidado. No son manifestantes pacíficos.
14: Es que no tienen vergüenza cuando van a votar en contra permitiendo que se desahucie a la gente en España. Rectifiquen y sean útiles para España.
15: Vamos a revisar hasta la última coma los textos del PSOE, hay que mirarlos a contraluz por si acaso.
16: Vamos a continuar desarrollando las actuaciones procedentes y en estricto cumplimiento del marco normativo y en particular del derecho de reunión y la protección ciudadana.
17: Y por tanto vamos a solicitar medidas cautelarísimas para la inmediata disolución de esa ocupación ilegal en Sol.
18: ¿Sabe dónde acabaron los que se manifestaron para intentar evitar el desahucio de Mari Carmen? En su ático, señora Ayuso. ¿Entiende el mensaje? ¿Sigue la línea de puntos o le hago un croquis?
19: Que son ustedes los que han pactado una ley de vivienda con los de Bildu, los bilduetarras, que han decidido las leyes de vivienda en España en estos últimos años.
20: Se van a parar los desahucios en Madrid, se van a acabar las estafas del alquiler en Madrid y se van a aplicar las prórrogas del alquiler en Madrid, gracias a la acampada y a pesar de usted.
21: La inmensa mayoría de los propietarios de este país

0: se van a ir y no van a sacar casas en alquiler porque no quieren que sean ocupadas por ustedes, que no respetan nada, que nos llevan al comunismo.
1: Hay que elegir o con los buitres o con la gente.
2: Se quedan con Eli del Valle, que les va a acompañar hasta que llegue Del Toro a la una con toda la actualidad del deporte. Nosotros volvemos el lunes, si no hay noticia, que está la cosa calentita y no descarten que nos tengamos que pasar por aquí en las próximas horas para contarles novedades en lo que tiene que ver con la política en España, pero de momento se quedan con Eli. Y si no pasa nada extraordinario, el lunes nos escuchamos a las 6. Adiós.

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1: Buenos días. El paro crece casi un punto en Madrid en septiembre con respecto al mes anterior y un 1,9 en términos interanuales. El número de desempleados en la región supera los 280.000, según los datos que acaba de publicar el Ministerio de Trabajo y Economía Social. En el ámbito nacional también sube el paro en septiembre, un punto más en respecto a agosto, debido al proceso de regularización extraordinario, aunque desciende en términos interanuales un 1,7%. Precisamente, el tirón del empleo extranjero ha llevado a la Seguridad Social a registrar el mayor incremento en términos de afiliación, con 92.000 ocupados más frente a agosto. Escuchamos a la ministra Alma Sáez.
2: Tenemos un mercado de trabajo que se sitúa ya por encima de los 22,4 millones de afiliados. Eso significa que son más de 740.000 trabajadores más que hace un año, con un crecimiento del más del 3,4%.
1: Hoy entra en vigor el segundo de los dos decretos de vivienda aprobados esta semana por el Ejecutivo, el de la prórroga automática de los alquileres, pero salvo sorpresa mayúscula, decaerá en tan solo unas horas por no contar con el apoyo suficiente en la Cámara. Tampoco se espera que salga adelante el primer decreto, el que contiene la mayor parte de las medidas, al anunciar Junts anoche que tumbará ambas normativas y enviará al Gobierno un texto alternativo. Algunos medios hablan ya de posible adelanto electoral. Última hora, Congreso, Noelia Antoria.
3: Sí, un adelanto electoral sobre el que guarda silencio el Gobierno, que mantiene su previsión de defender hoy los dos reales decretos, aunque estén abocados al fracaso. A esta hora sí hay cambios en este pleno. Habrá votación por llamamiento después de haberlo pedido dos grupos parlamentarios, el PSOE y Sumar, para obligar así a los diputados de Junts a retratarse con un sí, no o abstención. Eso quiere decir que la votación, que comenzará sobre las 3 menos cuarto de la tarde, se va a alargar, aunque conozcamos ya el resultado. Fuentes del PP hablan ya de esta votación como una moción de censura encubierta, pero no creen en los titulares que adelantan las elecciones. Preguntado a un miembro del Gobierno, de la parte de Sumar, por este extremo, un adelanto electoral, aseguran que lo desconocen, pero ya han convocado a las formaciones de la izquierda para este domingo para analizar la situación tras este pleno. Recordemos que ese espacio aún no tiene un candidato electoral. Lo que tienen claro en Sumar es que si hay elecciones, Junts, PP y Vox las van a convertir en un referéndum sobre vivienda.
1: A su llegada al Congreso, la ministra de Vivienda, Isabel Rodríguez, hacía esta llamada a la reflexión a los grupos que votarán en contra de los decretos.
4: Que aún quedan unas horas, una hora y diez para comenzar este pleno, quedan unas horas para la votación de estos reales decretos, y yo lo que espero es que cambien de opinión, que se vayan a una abstención que nos permita poder hacer una tramitación como proyecto de ley urgente en esta Cámara y que en esa hora, a la hora de la votación, como decía el presidente, va a llegar la hora de la verdad para todos, que tendrán que decirle al pueblo español y al pueblo catalán si están con ellos, si están con la gente o están con los buitres.
1: Los acampados en la Puerta del Sol acogían anoche con rabia y decepción la noticia de que Junts votará en contra de los decretos. A esta hora está previsto que comiencen su marcha hacia el Congreso blindado por 600 antidisturbios, donde el sindicato de inquilinas ha anunciado una concentración. Nos vamos hasta el kilómetro cero. Última hora, Carlos Sánchez Blas.
5: Puerta del Sol, esquina con carrera de San Jerónimo y la calle de Alcalá. En este triángulo, aquí en el kilómetro cero, se están congregando poco a poco los acampados para iniciar esa marcha hacia el Congreso de los Diputados. No toda la acampada, va a haber una delegación en esa marcha y cientos de acampados van a continuar en este lugar por séptimo día consecutivo. Como tú dices, no solamente blindado el Congreso, sino que ya vemos la fotografía de varios furgones de la Policía Nacional preparados para vigilar y escoltar a los acampados en la Puerta del Sol.
1: La Comunidad de Madrid, ya se lo hemos contado, ha pedido a la justicia que desaloje la acampada de Sol ante la inacción del delegado del Gobierno. Anoche, en Cuatro, la presidenta Díaz Ayuso decía que se ha visto obligada a pedir amparo judicial por toda la gente cuyos derechos están siendo vulnerados, e iba más allá.
6: Estamos en un momento en el que, como en otros momentos a lo largo de la historia, la izquierda y en concreto el Partido Socialista y ese Frente Popular que está pergeñando Pedro Sánchez han decidido que no van a dejar el poder de manera democrática.
1: Pues vamos ya con la información de servicio público. Miramos a las carreteras. Centro de Información de Tráfico del Ayuntamiento de Madrid, Charo Alcázar, buenos días.
7: Hola, buenos días, Mónica. Bueno, pues han de saber que en este momento ya se encuentra cortada la carrera de San Jerónimo entre Cedaceros y el Paseo del Prado. Eviten la zona en la medida de lo posible. Un momento en el que la hora punta ya ha llegado a su fin en todo el recorrido de la M30, prácticamente en todas las entradas, salvo la Avenida de América, muy congestionada desde el cruce de la calle Cartagena hacia María de Molina, el último tramo de la prolongación de O'Donnell con Doctor Esquerdo, Conde de Casal y las inmediaciones tanto de la Plaza de la Independencia como de la Plaza del Emperador Carlos V.
1: Miramos al resto de carreteras de la región. DGT, Daniel González.
8: ¿Qué tal? Muy buenos días. En estos momentos se normaliza bastante la circulación. Tan solo van a encontrar algo de circulación lenta en la entrada a Madrid por la 2 a su paso por Torrejón de Ardoz y también en la A42 a su paso por Parla. El resto de vías se encuentran muy despejadas.
1: 11 comunidades autónomas están hoy bajo aviso por lluvias y tormentas, con Cataluña y la Comunidad Valenciana todavía en nivel rojo ante precipitaciones de más de 90 litros por metro cuadrado en una hora en Tarragona y Castellón. Aquí en Madrid, Saravalle, el aviso es amarillo.
9: Así es, amanecíamos hoy viernes con avisos activados por lluvias y tormentas que puntualmente pueden venir acompañadas de granizo y fuertes ráfagas de viento. Avisos que se han activado en toda la comunidad durante toda la noche y que ahora se han desactivado durante esta tregua pasajera que nos están dando las precipitaciones, pese a que en estos momentos está lloviendo en algunos puntos de la sierra y del este de la Comunidad de Madrid. Pero el mayor grueso de precipitaciones volverá avanzada la tarde, cuando esperamos que esas lluvias vuelvan a ser generalizadas. De ahí que a partir de las 2 de la tarde y hasta medianoche vuelvan a reactivarse todos avisos de nivel amarillo en la región madrileña. En otros puntos de España, hoy es viernes, muchos salen de viaje y lo tienen que hacer prevenidos y sabiendo que la situación continuará siendo muy complicada, adversa meteorológicamente en amplias zonas de la mitad oriental de España. Hasta las 12 del mediodía seguirán en aviso rojo en Tarragona y Castellón, donde hablamos ya de acumulados de más de 250 litros, por ejemplo, en la provincia de Tarragona. Mientras tanto, en otras comunidades como Aragón, región de Murcia, también en Castilla-La Mancha e incluso en Castilla y León, hoy será una jornada adversa igualmente, con lluvias y chubascos localmente intensos que también pueden venir acompañados de granizo en ambas mesetas.
1: Pues así terminamos. Volvemos con más noticias a las 11. 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
10: Buscan asesores informáticos en Getafe. 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El contrato será indefinido con un periodo de prueba de 3 meses. Deberás contar con experiencia demostrable en el sector y nivel de inglés alto. Tienes hasta el 15 de octubre para presentar tu solicitud.
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Buenos días, Madrid. Son las 18 minutos de la mañana del viernes 2 de octubre, 275.

0: quinto día del año, un día, por cierto, en el que el gobierno se la vuelve a jugar en el Congreso.
1: A ver, esa menuda inventada.
0: Inventada o no, lo cierto es que Junts ya ha avisado de que no traga con los dos decretos leyes sobre la vivienda que se van a votar dentro de pues, un ratito. Y eso, de confirmarse, volvería a poner en evidencia que el gobierno que ya nació, necesitado de muletas para caminar, se ha quedado sin ellas. Pero a nosotros lo que nos interesa hoy es saber, por un lado, todo sobre los decretos aprobados por el Consejo de Ministros, desde su redacción, bastante atípica, por cierto, su solidez a la hora de argumentar las medidas que contempla, teniendo en cuenta que se ha elaborado deprisa y corriendo en menos de 6 días, y su vigencia, porque hay que recordar que desde su publicación en el BOE hasta que se efectúe la votación en el Congreso, esos decretos están vigentes. Por otro lado, también pensamos que es importante conocer desde dentro si el mercado del alquiler está reflejando todo este follón que se ha montado, que parece que sí, y también las previsiones a corto y medio plazo, dependiendo de lo que decidan sus señorías. Pero como todo tiene que llevar un orden, de entrada lo primero que vamos a hacer es intentar entender qué fundamento tienen las normas que el gobierno quiere sacar adelante. Repito que por lo menos hasta ahora con muy poquitas posibilidades. Y para ello vamos a recurrir a Matilde Cuena, que es catedrática de Derecho Civil en la Universidad Complutense.

0: Bueno, pues a todos nos ha pasado alguna vez que nos vamos a la cama sabiendo que no hemos tenido nuestro mejor día. Le pasó hace unos cuantos a la ministra de Vivienda cuando intentaba explicar precisamente los decretos que ella acababa de aprobar junto al resto del gobierno.
1: La congelación, tengo que recurrir al texto porque ahora ya tengo un cacao. Entra cuando es en vigor. Tengo que revisar la última versión que no la tengo aquí, ¿vale?
0: Bueno, más allá de tener un cacao, como ella misma dijo, en lo que se ha fijado nuestro experto en comunicación no verbal es precisamente en eso, en lo que la ministra comunicó a través de sus gestos y con su lenguaje corporal, que seguro que fue más de lo que llegó a verbalizar. Escucharemos las conclusiones a las que ha llegado José Luis Martín Ovejero en la segunda hora de este viernes, en el que también están convocados Antonio Martín Beaumont, que hará su habitual análisis de las noticias más relevantes de los últimos 7 días y de las que haya esta mañana. Y también esperamos por aquí a Rubén Ruiz, que si la actualidad lo permite, también hará algo, aunque no sepamos qué. Lo hará como siempre, desde su planeta R.
2: ¡Vamos, chicos! ¡Al tostadero!

0: Y es muy conveniente, yo creo, abrir hoy el tostadero en un día que ya tiene pinta de otoñal. Lo abrimos, como siempre, con la frase de Clara Esteban.
1: Frase de viernes para hoy. Si obedeces todas las reglas, te perderás toda la diversión. Y esta frase es de la maravillosa Katharine Herbob, la gran estrella del Hollywood clásico, que se convirtió además en el símbolo de esa mujer independiente poco dada a seguir las convenciones. Nacida en Connecticut en 1907, comenzó en el teatro antes de debutar en el cine en 1932. Ganó 4 Oscars, un récord todavía vigente, es el que mantiene ella, por las películas Gloria de un día, Adivina quién viene esta noche, El león en invierno y el último En el estanque dorado. Trabajó con Cary Grant, Humphrey Bogart y Spencer Tracy, con quien mantuvo una relación, como sabéis, durante décadas. Herbun rodó más de 50 películas y conservó hasta el final esa personalidad alejada del estereotipo de estrella. Murió en su casa de Connecticut en 2003 a los 96 años. Si obedeces todas las reglas, te perderás toda la diversión.
0: Yais Hernán Gómez, ¿qué tendencia para no seguir quieres contarnos
2: hoy? Hola.

0: Pues mira, para hablar de la tendencia de hoy, yo quiero preguntaros si vosotros tuvisteis Tamagotchis.
1: Sí.
2: Sí.
0: La fiebre del Tamagotchi, sí. ¿No la padeciste, Belén?
3: No. No, no ha sido muy de tendencias.
0: A mí me habría encantado.
3: Ni de cosas virales, ¿ah? Cuando no se llamaban así.
2: Ay, yo bailé la canción del Tamagotchi, no veas. ¿El Tamagotchi Dance?
0: ¿El Tamagotchi Dance?
2: ¿Me lo bailé?
3: Eso me acuerdo, sí, pero pues no recuerdo no. Ni cómo era el soniquete, pero recuerdo Tamagotchi Dance.
0: Que te pedía comer, que te pedía de todo.
1: ¿El Tamagotchi era un
3: horror? ¿Podía morir?
0: Bueno, si ahora...
3: Es horrible.
0: Belén, pues si ahora varios, quieres tener el Tamagotchi, hay un nuevo Tamagotchi.
3: ¿Esto es el Tamagotchi Dance?
0: No. He traído el nuevo Tamagotchi. El Tamagotchi 2026.
3: Vale, vale.
1: ¿Y cómo es?
0: Bueno, pues digamos, tiene forma de estrella, ¿vale? Mm. Y tiene una pantalla en el centro con ojos.
3: Ajá.
0: Estos ojos que te tocan no los puedes decidir. Hay 5.000 tipos
1: de ojos.
0: Es como cuando tienes un hijo. Vale. No, tú no decides
3: que tiene ojos azules o los tiene marrones.
0: No, pues igual. Y lo que tiene en una esquinita de la estrella es una cámara.
1: Sí.
0: Y al parecer va reaccionando a pues lo que va viendo. O sea, no le tienes que dar de comer, sino que él es como tu amiguito que va contigo colgado y va reaccionando a las cosas.
2: Le tienes que enseñar mundo.
0: Claro. O sea, y tiene como más de 600 movimientos, reacciones. O sea, por ejemplo, yo he visto que si le haces una peineta, se enfada. Por
1: claro,
0: ejemplo.
1: ¿Sí? Normal.
0: Se enfada.
1: Vale.
0: Si le metes en la nevera, se pone a tiritar.
3: Ay, pobre.
0: Si de repente te estás llorando,
3: ¿sí?
0: Lo analiza
3: contigo.
0: Y llora contigo.
1: Oh, está como, no.
0: ¿Qué pasa? ¿Por qué yo digo tendencia para no seguir? Por lo que vale.
3: Ah,
1: ¿cuánto vale?
0: Mira, hay ediciones. El plateado, 540 euros.
1: ¡Oh, madre mía!
0: Claro. Yo
2: prefiero un móvil.
0: Claro, luego tenemos otros de 300, otros de 200, el más barato es 139.
3: Me sigue pareciendo caro.
0: Claro, es muy caro, pero bueno, yo estoy hablando del nuevo Tamagotchi.
1: Sí. Porque
3: no me veo con él tampoco.
1: Pues fíjate, yo cuando has dicho lo de Tamagotchi creía que ibas a hablar de un cementerio que hay para Tamagotchis antiguos.
3: Ay, por
1: que lo sepáis.
3: Uh-huh. Si alguien no ha tenido, no me mires.
1: Un Tamagotchi de los de antes. O un Furby, ¿os acordáis del Furby?
0: Yo tuve Furby, yo llegué.
1: Yo lo sigo teniendo. El pobre está mudo ya, pero lo sigo teniendo. Bueno, pues hay un cementerio virtual para Tamagotchis de la anterior generación y para Furbis. Que lo sepáis.
3: ¿Vale?
4: ¿Por qué? ¿Por qué? ¿Por qué? ¿Por qué? ¿Por qué? ¿Por qué? ¿Por qué?
1: Bueno, vamos a ver qué nos aclara hoy Belén.
3: Pues
1: ¿por dónde van los porqués?
3: Está sonando La Traviata de Giuseppe Verdi, el famoso brindis, el más famoso de toda la historia. Así que sí, hoy os propongo que brindemos y que sepamos un poquito más sobre la historia del brindis.
1: Qué bien.
3: ¿Por qué? Quiero plantear, ¿por qué celebramos todo con un brindis? ¿Por qué es un momento tan especial? Bueno, pues porque nos podríamos poner poéticos y decir porque se celebra la vida. Se celebra que estamos vivos. Y ahora esto nos parece eso muy poético, muy metafórico, pero en su origen era mucho más literal. Hay que irse a la antigua Roma, tiempo ya sabéis de muchas intrigas, de muchas muertes, sí, por envenenamiento. Hay que decir que las copas no eran tan altas como las de ahora, sino más chatas, se llenaban hasta el borde, el anfitrión decía aquello de tibi propino, te lo ofrezco, y se chocaban las copas. Con mucha fuerza porque no eran de cristal y no se podían romper. ¿Qué sucedía cuando tú chocas muy fuerte una copa contra otra que está a rebosar? Que el vino se mezclaba.
1: Se
3: y
1: cae.
3: Se mezclaban entre ellas de unas a otras. ¿Qué pasaba entonces? Pues que o no hay veneno y todos vivimos, o hay veneno y nos morimos todos.
1: ¡Qué barbaridad!
3: Exacto. Entonces, ¿qué solía prevalecer? Pues lo de ya encargaré yo que te asesinen de otra manera, que el brindis y el vino nos lo tomamos todos con tranquilidad. ¿Y por qué? ¿Por qué se llama brindis? ¿De dónde viene la palabra como tal? Bueno, pues en este caso hay que irse al alemán. Volvemos al te lo ofrezco, que en este caso en alemán sería algo así como brindirs. No podemos olvidar que aquí en España tuvimos un rey que también lo fue de Alemania, Carlos I de España, V de Alemania, el emperador del Sacro Imperio Romano Germánico, y cuenta la tradición que cuando en el año 1527 su ejército conquistó, o mejor dicho, arrasó y saqueó Roma, sus soldados, que estaban ya bastante perjudicados de tanto celebrar, pues levantaban su copa una y otra vez ante el monarca diciendo aquello de brindirs Roma, brindis Roma, te ofrezco Roma. Y de ahí a brindis un paso, porque a los españoles lo del brindis nos costaba un poco más decirlo. Y vamos a por la última, para que me llaméis una vez más viejuna, porque decimos chin chin cuando llega el momento de brindar Pues importante, quiero decir, que esto no es solo de España, que esto es un término internacional, que viene del chino chino. Significa por favor, es como si estuviéramos diciendo por favor, brindemos. Y de hecho, en chino mandarín, si lo repites, dejas claro que la invitación es solo para chocar las copas con los invitados. Así lo contó ya en su día un misionero jesuita austriaco en China en el siglo XVII, por lo que somos muchos en distintas partes del mundo lo que decimos lo de chin chin.
1: Yo creía que era una onomatopeya del ruido de las copas chocando.
3: Esto viene del chino, chin.
0: Y hay que mirar a los ojos.
3: Dicen que sí, en algunos países es de mala educación que no lo hagas.
0: Vale.
1: En fin, siempre aprendemos mucho con tus porqués, Belén.
3: Hasta luego.
1: Hasta el lunes. Bueno, Martín Romo.
2: Aquí estamos.
1: Tenemos tema para oyentes. Veremos a ver si la actualidad nos deja compartirlo.
2: Veremos. Estar muy pendientes de todo lo que pase fuera y dentro del Congreso. Sí. En estas horas de radio, lo has venido tú diciendo. Pero a los oyentes les pedimos reacciones inesperadas. Esa vez que reaccionaste de una manera poco habitual. ¿Te tocó la lotería y te enfadaste porque salió premiado el décimo que llevabas compartido y no el que compraste para ti solo?
1: Hombre.
2: ¿Eres de los que te partes de risa con las películas de terror? ¿O te pasa como a mí, que las turbulencias, en lugar de asustarte, te relajan y
1: te
2: dan sueño?
1: Da sueño.
2: Por eso.
1: Increíble.
2: 628-091-117, mensajes escritos, notas de voz, WhatsApp, Telegram, lo que mejor os venga en vuestro momento vital.
1: Perfecto, pues a ver si a las 11 abrimos ratito.
2: Venga, yo aquí estaré pendiente.

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7: Dentro de aproximadamente media hora comienza en el Congreso de los Diputados un pleno extraordinario en el que...

0: Se van a votar los dos decretos leyes sobre vivienda aprobados por el Consejo de Ministros. Bueno, ayer Junts mostraba su disconformidad con ambos decretos, con los dos. Y hoy por la mañana ya ha anunciado que presentará al Gobierno un decreto alternativo. Todos muy pendientes del Congreso de los Diputados, porque además hay noticias de última hora que apuntan a una posible convocatoria de elecciones. Bueno, para analizar un poco todo este lío que se ha montado con los decretos y los decretos en sí, tenemos con nosotros ya a Matilde Cuena, que es catedrática de Derecho Civil de la Universidad Complutense, es abogada y además cofundadora y coeditora de la Fundación Hay Derecho. Matilde Cuena, buenos días.
1: Muy buenos días, encantada.
0: Bueno, estamos ya, si nos fijamos en las últimas noticias, en ese anuncio que ha hecho Junts, anunciando que va a presentar al Gobierno un decreto alternativo, nos encontramos en una situación muy atípica porque los decretos leyes son como un monolito, ¿no? Es decir, no se pueden toquetear. En todo caso, habría que retirarlos o una vez que no fuesen aprobados por Congreso, rehacerlo entero, volver a hacer un decreto nuevo y volver a pasar por el Consejo de Ministros, ¿verdad?
1: Correcto, así, tal y como lo ha explicado, es lo correcto. No se puede. Otra cosa es que hubieran llegado a un acuerdo en términos de negociación y hubieran consensuado un nuevo decreto con otros términos respecto a los que ha planteado el Gobierno. Pero si se va a plantear un decreto alternativo, lo que hay que hacer es retirar el que ha planteado ya el Gobierno en la actualidad, efectivamente.
0: Bueno, esos dos decretos que se someten a la votación del Congreso de los Diputados han sido anunciados ya en el Boletín Oficial del Estado. ¿Se entiende, por lo tanto, que están vigentes hasta el momento en el que se aprueben o se rechacen?
1: Claro, efectivamente, un decreto ley cuando ya está publicado, y bueno, de hecho el que se publicó ayer, efectivamente entraba en vigor al día siguiente de su publicación en el BOE, entonces hoy. Y como hoy se va a votar, pues evidentemente los efectos que produzca pues serán mínimos en función de si se rechaza, como parece que va a suceder. Pero lo que está claro es que no necesitan una convalidación para producir efectos de manera inmediata. Y ese es el gran problema, y utilizar esta forma regulatoria de manera sistemática y generalizada, que es una fuente de inseguridad jurídica, puesto que los efectos no son definitivos y dependen también de esa convalidación posterior.
0: Claro, es que si partimos desde el origen de todo esto, Matilde, nos encontramos con que un decreto ley se supone que es una herramienta, no para utilizar a diario, desde luego, y solamente aplicable a situaciones, digamos, de máxima emergencia. Claro, desde ese punto de vista, yo no sé si realmente un decreto ley es lo apropiado para solucionar este problema.
1: Pues obviamente no. Sí, es cierto que estamos ante una emergencia habitacional, eso sí que es cierto, pero no se puede resolver el problema de la vivienda a golpe de decreto ley. La prueba está en que todo lo que se ha venido haciendo ha sido un desastre, porque son parches, y hay que abordar el problema de la vivienda de una manera general, de una manera sistemática, y no basta tocar una tecla, sino que es necesario tocar varias teclas y varios aspectos del sistema, por supuesto el mercado del alquiler, normativa urbanística, en fin, derecho privado, derecho público. Hay que hacer un abordaje global y sobre todo haciendo una evaluación de políticas públicas. Es decir, lo que no se puede hacer es legislar a impulso emocional, porque eso es una auténtica barbaridad, fuente de inseguridad jurídica, y el resultado ya lo estamos viendo. Es decir, estos decretos lo único que han hecho es generar muchísima inseguridad, y a la gente está retirando en masa de los portales inmobiliarios las viviendas de alquiler. Mucha gente, fijaos que estamos en primeros de mes de octubre, que es cuando se hacen muchísimos cambios de contrato, pues hay gente que se ha quedado sin contrato.
0: Claro, bueno, dentro de unos minutos hablaremos también con la directora de estudios de un portal inmobiliario muy conocido para que nos ponga al día de cómo van esas cifras y realmente se están retirando en masa los anuncios de alquiler, que parece que sí. Pero si vamos al decreto, es verdad que es, suena un poco raro que en 8 años no se haya hecho absolutamente nada y que se pueda solucionar el problema en 6 días. Es que hay que recordar que han pasado solamente 6 días desde el desahucio de Mari Carmen, que ha sido la chispa que ha encendido esta bomba. Claro, desde el punto de vista legal, ¿alguien puede abordar un problema tan grave y redactar sobre todo un decreto ley con fundamento? Porque ahora hablaremos del contenido del decreto, pero también de la manera en la que se ha redactado.
1: No, lo que hay que hacer directamente, más que con fundamento, lo que hay que hacer es hacer una regulación y tramitarla a través del departamento por el procedimiento ordinario. Esta materia no se puede regular por decreto ley. Lo que ha pasado con el caso de la señora Mari Carmen es un contrato que ha expirado conforme a la ley.
0: Sí.
1: Como tantos otros desahucios que ha habido y que no han despertado ningún tipo de foco mediático en este punto. Y lo que quiero decir es que el tema de esta señora, que desde luego yo lamento profundamente que una persona de esta edad se vea en esta situación, por supuesto, pero ahí son las administraciones públicas las que tienen que salir al rescate. No podemos rescatar a la señora Mari Carmen por decreto ley.
0: Exactamente, en el decreto, en la redacción del decreto, que es realmente farragosa, hay que leérselo varias veces para conseguir entender pues muchos de los párrafos. Uno de los párrafos dice textualmente: ni siquiera una solicitud expresa de suspensión del desahucio, refiriéndose al de Mari Carmen, por parte de la ONU sirvió para su paralización. Claro, es que estamos poniendo aquí en entredicho una vez más las sentencias de un tribunal. Vuelve a cargar la responsabilidad, o a mí me da esa impresión, en los jueces, que son los que determinaron que el desahucio de Mari Carmen era legal.
1: Vamos a ver, los jueces aplican la ley.
0: Claro.
1: Punto. Esto es así de claro. Hay que dejar de echar la culpa a los jueces de todo. Los jueces aplican una regulación que, además, en este punto era una regulación que hablábamos de una persona que ha estado viviendo 70 años en una zona muy buena de Madrid pagando un alquiler de mínimo. Es decir, esta persona ha gozado de una protección que le ha dado la ley. Y luego hubo una serie de años que, por lo visto, fue, bueno, pues porque el propietario voluntariamente le dejó estar ahí. Es decir, la posición de esta persona ha sido altamente privilegiada. ¿Qué ocurre? Que los contratos vencen, expiran y, por supuesto, el inquilino tiene que buscarse otra alternativa. Cuando esa persona carece de alternativa habitacional, ahí es donde la justicia exige que haya, las administraciones públicas pongan a disposición de esta persona una alternativa básica habitacional, que por lo visto es lo que hicieron. Otra cosa es que no se quisieron aceptar. Pero esa es la realidad. Hay que dejar de echar la culpa a los jueces por todo. Los jueces aplican una regulación. Punto. Que esa regulación la queremos cambiar, cambiémosla por el procedimiento correcto. Y evidentemente en esta situación ha habido 8 años para abordar una crisis de vivienda y lo único que ha sucedido es que el problema de la vivienda en este país durante los últimos 8 años se ha utilizado como un instrumento electoral, adoptándose medidas que eran absolutamente ineficientes, que se habían probado ya en otros ordenamientos, y se han puesto aquí porque ganaba votos. Y siempre recuerda la ley por el derecho a la vivienda, la víspera de las elecciones generales del año 2023. Entonces, aquí lo que hay es realmente que no estamos utilizando lo que hay que hacer en materia de vivienda. Probablemente no dé muchos votos, pero es lo que hay que hacer. Entonces, se está utilizando un populismo en materia de vivienda y luego, evidentemente, claro, golpe de efecto emocional con el desahucio de esta persona, lo que se ha organizado a nivel mediático con el desahucio de esta persona, y ahora vengo yo como si fuera Juana de Arco y lo resuelvo en una tarde con un decreto ley. Hombre, es que esto no es serio. Esto no es serio, porque la seguridad jurídica es un valor que también hay que preservar.
0: Desde luego que sí, populismo y golpe de efecto, por cierto, se traslada a la propia redacción del primero de los dos decretos, donde se dice textualmente: Mari Carmen Abascal no es solo un número, es una mujer vulnerable de 87 años, víctima de una legislación machista y retrógrada procedente de una dictadura. Bueno, no es que me pase la vida leyendo decretos o leyes, pero desde luego la redacción es que tiene un sesgo realmente muy preocupante.
1: Bueno, es absolutamente tremendo. O sea, no tengo palabras. O sea, usted acaba de leer ese texto, y yo cuando lo leí verdaderamente.

0: me quedé absolutamente impresionada. Es decir, ya estamos llegando, ya hemos pasado tantas líneas rojas que ya no hay pudor y ponemos eso en una exposición de motivos, que es absolutamente indecente. Una ley franquista, bueno, evidentemente, esa es una ley que le ha permitido a esta persona estar viviendo 70 años en una zona buenísima de Madrid a un coste mínimo. Así que no se tiene que hablar con ese desprecio de esa regulación. Evidentemente es una regulación que a día de hoy fulminaría claramente el mercado del alquiler. Pero la forma de expresarse el legislador es, desde luego, altamente. Las leyes tienen que ser generadas, no generales, no para un caso concreto, ni se tiene que atacar a un caso concreto en particular.
1: Y sobre
0: Y de
1: todo
0: machismo nada, no tiene nada que
1: plasmarlo,
0: ver con esto, con el
1: claro.
0: machismo. O sea, aquí no hay nada machista. Es absolutamente, no sé, es que no puedo, desde el ámbito jurídico, no le puedo yo hacer ningún tipo de reflexión porque es casi, sería puramente emocional, ¿me explico? Es algo increíble, ¿no? Que un gobierno ponga ese texto en una exposición de motivos de un decreto.
1: Sobre todo teniendo en cuenta que toda esta situación a la que hemos llegado efectivamente tiene su origen en una ley franquista que luego se reformó también durante la dictadura en el año 64, pero que terminó, digamos, de quedar tal y como la conocemos, con un gobierno socialista. Recordemos que fue Miguel Boyer en el año 84 quien introdujo las modificaciones de manera que la ley quedase tal y como está en estos momentos.
0: Claro, el decreto Boyer fue el que suspendió la prórroga forzosa y automática y la congelación de las rentas que preveía la ley de arrendamientos urbanos del año 64 y, evidentemente, liberalizó el mercado. Liberalizó el mercado. Y en estos decretos, a pesar de que se tache de franquista esa regulación, se quieren hacer planteamientos muy parecidos a esos. Es decir, que no haya un control sobre la duración del contrato, generar un desequilibrio contractual absolutamente en contra del propietario que queda amputado de derechos básicos. Es decir, que se habla despectivamente de ese modelo, pero luego es el que parece que se quiere implantar en estos decretos. Es absolutamente contradictorio y absurdo.
1: Bueno, usted publicó en su momento un tratado de derecho de la vivienda. Vamos a ponernos un poco serios, vamos a dejar estos decretos que realmente son una locura. ¿Cómo se tendría que cambiar la ley o qué medidas habría que tomar para, hombre, yo creo que hablar de resolver de golpe y plumazo el problema de la vivienda, esto o se produce un milagro o no hay manera. Pero ¿qué camino tendríamos que empezar a tomar para que las nuevas generaciones, sobre todo la gente más joven, nos encuentre ya mismo y en el futuro, pues con este mismo problema que ahora tenemos?
0: Vamos a ver, lo que primero que hay que hacer es hacer una normativa, reformar la normativa urbanística que permita facilitar el convertir el suelo en vivienda. Nosotros el año pasado en la Universidad Complutense celebramos el Congreso Nacional de Vivienda, donde vinieron los máximos expertos del país, donde tratamos todos los temas. Desde el Blog Hay Derecho hemos hecho un montón de propuestas que hay que hacer desde distintos ámbitos, porque a esto es una materia transversal que hay que tocar muchísimas piezas del sistema. En primer lugar, hay que construir, construir y construir. Y tiene que ser rentable la construcción. Y tiene que ser una construcción y hay que hacer, por supuesto, una vivienda pública de manera que el Estado pueda responder con eficiencia a esas necesidades que tiene la población vulnerable. Pero el derecho a la vivienda es un derecho que es frente al Estado, no es frente a los particulares. Por lo tanto, es el Estado el que tiene que procurar ese derecho. Y el Estado lo que ha venido haciendo durante estos años es utilizar la vivienda como fuente de ingresos. La exacción fiscal que hay en materia de vivienda es tremenda. La vivienda, casi el 25% de su valor obedece a impuestos. Cada vez que se produce una transmisión, aunque sea para vivienda habitual, la carga fiscal es absolutamente impresionante. Por tanto, quiero decir que hay que, primero, modificar normativa urbanística, modificar normativa fiscal. El Estado tiene que colaborar para que haya vivienda asequible y no tiene que convertirse en el principal obstáculo para que ello suceda. La burocracia administrativa que existe en materia urbanística es absolutamente insoportable. Los tiempos son inasumibles. El hecho de que se pueda paralizar un plan de ordenación por un mero defecto formal es absolutamente insoportable. Todos los países de nuestro entorno han modificado esto. Nosotros no. Por tanto, hay que, desde el derecho público hay que facilitar la conversión de suelo en vivienda y la normativa urbanística. Desde el punto de vista de la normativa de arrendamientos urbanos, nosotros lo que tenemos es un problema de oferta. Y por tanto es ahí lo que hay que atacar.

0: son las que ahora mismo están soportando el mercado del alquiler y están generando esa oferta. Esa oferta tiene que haber seguridad jurídica. No se pueden cambiar las reglas a mitad del partido. No se puede generar un sistema en el que ahora mismo un arrendador, si quiere alquilar una vivienda, no tiene manera segura de evaluar la solvencia, no tiene datos y, sobre todo, y se le limita la posibilidad de exigir garantías. En fin, es un sistema que está claramente desequilibrado. Lo que hacen estos decretos es todavía desequilibrarlo más, con lo cual no solamente no se está generando una mayor oferta, que es lo que necesita el mercado, sino que la poca oferta que hay la estamos ahogando con una intervención que además está generando una absoluta inseguridad jurídica, implantando medidas que, obviamente, medidas que ya en otros países no han dado el resultado. Insisto, no hay un modelo mágico. También hay que favorecer otras formas de tenencia distintas de la propiedad del alquiler, como puede ser la propiedad compartida. También en Cataluña, esto sea el profesor Nasarri, compañero mío, ha tratado mucho de este asunto. Y luego, sobre todo, hay que favorecer también la adquisición de la propiedad, la vivienda en propiedad. La vivienda en propiedad tiene que ser posible y hay una cosa que es importante y yo la estoy tratando mucho desde otros ámbitos porque me dedico mucho al derecho de insolvencia y es el tema, no tenemos solamente un problema de alto precio de la vivienda, que por supuesto, sino también tenemos un problema de ingresos muy importante. España, en el último informe de la OCDE, sale que es un país en el que tenemos unos salarios de los más bajos de los países de la OCDE, tenemos una cuña fiscal tremenda, el gravamen fiscal que hay en el salario es tremendo, hay una inflación brutal y luego a nivel fiscal no se deflacta esa inflación, con lo cual la gente a final de mes le queda muy poco dinero. Le queda muy poco dinero entre unas cosas y otras. Con lo cual, esto también afecta, no hay solo un problema de precio de la vivienda, también hay un problema claramente de ingresos que habría que abordar, desde otro plano.
1: Bueno, pues de todo esto, ni de burocracia, ni de cuestiones que tienen que ver con impuestos, de esto no se habla absolutamente nada, así que veremos en qué deriva todo esto, si finalmente hay, como apunta ya algún medio de comunicación, convocatoria de elecciones generales, si estos decretos no prosperan por parte de las personas que están acampadas en la Puerta del Sol, sobre todo del sindicato de inquilinas e inquilinos. Ya se habla de una huelga general, que sería la primera vez que yo tengo noticias que se convoca una huelga general en contra de la oposición, pero tenemos lo que tenemos. Veremos a ver cómo acaba todo esto. Matilde Cuena, catedrática de Derecho Civil de la Universidad Complutense, abogada, cofundadora y coeditora de la Fundación Hay Derecho. Nos vamos a grabar, nos vamos a quedar con esta entrevista grabada porque desde luego yo creo que con mayor sensatez no se puede hablar. A ver si alguien con un poco de sentido común la escucha. Le agradezco muchísimo que haya estado con nosotros.
0: Muchas gracias. Un placer. Un abrazo. A su disposición. Un abrazo.
1: Bueno, pues cuando quedan 18 minutos para que comience ese pleno extraordinario en el que se van a votar los dos decretos que a estas horas ya están vigentes, estamos escuchando de fondo lo que ocurre en la Puerta del Sol, donde las personas que están acampadas parece que comienzan a moverse hacia el Congreso de los Diputados. Gloria Talavera, cuéntanos.
2: Sí, la marcha ha comenzado hace tan solo unos minutos, de hecho estamos pasando ahora por el número 14 de la carrera de San Jerónimo, ya al fondo vemos el Congreso de los Diputados y vamos a ver hasta dónde dejan a los manifestantes acercarse, porque por delante va la policía antidisturbios, todos los alrededores también están vallados, hay un despliegue de 600 agentes y de momento esto transcurre con calma. Sí que escuchamos esas consignas que van gritando, no han venido todos los acampados, tan solo una representación. Hay más de 1.200 tiendas que han amanecido en la Puerta del Sol y en los aledaños, porque algunas ya llegaban hasta la calle Arenal. Y hace algunos minutos la portavoz del Sindicato de Inquilinas, Alicia del Río, nos contaba cuál es el sentimiento que tienen en estos momentos, cuál es el objetivo de hoy.
3: Hoy es un día muy grave. Vemos como una medida de mínimos que el pueblo ha pedido en la calle está a punto de tumbarse en el Congreso. Una medida que simplemente hablaba de la estabilidad de millones de familias en este país, de la posibilidad de quedarte en tu casa, en tu hogar, cuando estás pagando el alquiler. Para que no nos pase lo que le ha pasado a Mari Carmen, a ningún

0: una persona más y dejemos de vivir con miedo. Esta medida no solo avanzaba en derecho a la vivienda, avanzaba en derecho a la educación para que los niños se quedaran en su colegio, avanzaba en derecho a la salud para que dejáramos de tener todas estas patologías de salud mental y salud física por el miedo a que te echen de casa. Era una medida que avanzaba en el derecho a la vida y se va a tumbar esa medida, tanto esa como el otro decreto. Por lo tanto, estamos ante un Parlamento puramente rentista que defiende la especulación por encima de la vida. Y lo que es más grave, un Parlamento que se distancia irreparablemente de su pueblo. Hay una desconexión descomunal entre lo que está pidiendo la sociedad y lo que se va a votar hoy en el Parlamento. Hemos visto las encuestas que nos confirman lo que se estaba viendo en las plazas y en las calles de todo el Estado. Hay una gran mayoría social, más de la mitad de la mayoría, o sea, más de la mitad de los votantes de todos los partidos políticos de este país están a favor de medidas contundentes que evidentemente pasan por reducir el lucro de los rentistas.
1: Alicia del Río, decíamos, es portavoz del Sindicato de Inquilinos. En estos momentos llegamos a la Plaza de Canalejas y la marcha sigue avanzando. También nos comentaban que el objetivo de hoy es llegar hasta las puertas del Congreso de los Diputados. Vamos a ver si se consigue, que mañana hay 50 protestas convocadas a nivel nacional y que no descartan una huelga general. Como decíamos, esta es la información a esta hora. En estos momentos aquí estamos detenidos en la Plaza de Canalejas, pero vemos todas las calles aledañas cortadas tanto al tráfico como a los peatones. Así que vamos a ver si desde este punto se puede avanzar o no, como decíamos, para estar a las 11 de la mañana, Eli, en la puerta del Congreso de los Diputados. Sobre la acampada no han dicho si se va a mantener o no. Dicen que en estos momentos no hay que hacer declaraciones sobre esa realidad, que lo importante ahora es llegar hasta las puertas del Congreso de los Diputados y después se decidirá qué pasa con la acampada.
2: Pues estaremos en comunicación permanente contigo, Gloria, para que nos cuentes cómo va transcurriendo esta jornada tan especial y tan agitada.
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2: Pues seguimos pendientes de lo que ocurra tanto dentro como fuera del Congreso de los Diputados, como también debe estar muy pendiente de lo que ocurra ahí el mercado de

0: el alquiler, que ya lleva unos días, por lo visto, resintiéndose. Nos acompaña ya María Matos, que es portavoz y directora de estudios de Fotocasa. María, muy buenos días.
1: Muy buenos días.
0: Bueno, desde Fotocasa ya advertíais lo mismo que nos ha contado la catedrática de Derecho Civil que hemos tenido hace unos minutos, que las medidas contempladas en estos dos decretos podían provocar el efecto contrario al buscado. ¿Se confirma esta predicción que hacíais ya hace unos días?
1: Bueno, todavía es pronto para ver cambios en el mercado. Nosotros no hemos percibido que la oferta se esté contrayendo nada fuera de lo habitual. Tampoco estamos viendo cómo los precios están subiendo. Pero esto es algo a largo plazo. Nosotros ya llevamos muchos años viendo esta serie de consecuencias, porque esta serie de cambios en las reglas del alquiler, ya llevamos viendo esta serie de medidas, no son nuevas. Son iniciativas que han ido apareciendo en los últimos años, algunas incluso han estado en vigor de forma temporal, y en realidad se resume en que ambos decretos no cuentan con el consenso de la otra parte fundamental del mercado, de los propietarios particulares, que concentran alrededor del 85% de las viviendas en alquiler, y por lo tanto consideran que el incremento de las obligaciones, de la incertidumbre regulatoria, de la inseguridad jurídica, desincentivan esa permanencia de las viviendas de alquiler. Nosotros le hemos preguntado ya este año, ojo, antes de esta semana,
0: sí.
1: Pero hemos hecho una macroencuesta a más de 5.000 propietarios activos en el último año en el mercado del alquiler, porque coincidiendo con que este año terminaba el contrato de más de 600.000 inquilinos, queríamos saber qué iba a pasar en el mercado, ¿no? Pues esos propietarios han respondido y nos dicen el 24% que planean, una vez termine ese contrato de alquiler, retirar esa vivienda del mercado, porque no ven incentivos a que mantengan esa vivienda en el alquiler. Y esto es muy, muy preocupante en un mercado que ya atraviesa la peor crisis de oferta. Por lo tanto, si el arrendador pierde capacidad de decisión sobre su vivienda, si recuperarla puede implicar un coste elevado, como estaba redactado en el segundo Real Decreto Ley, puede aumentar esa sensación de inseguridad, de incertidumbre. Y, por lo tanto, es normal que, bueno, si en los últimos años, ya de aquí a cinco, en los últimos cinco años anteriores, hemos visto como el mercado del alquiler ha contraído su oferta en un 50%, ¿qué podemos esperar si finalmente, bueno, en estos momentos no sabemos si se van a convalidar o no, pero si llegan a salir estas medidas al mercado?
0: María, en el caso de que esos propietarios efectivamente retirasen sus viviendas del mercado del alquiler, no sé si en ese estudio que habéis hecho se refleja cuál sería el siguiente paso de estos propietarios, ponerlos a la venta, por ejemplo. Lo digo porque hay quien mantiene que, bueno, pues que no pasa nada, que se ponen a la venta. Gran parte de las viviendas que ahora están en régimen de alquiler, lo que habría es más oferta de venta y, por lo tanto, bajarían los precios.
1: Nosotros sabemos, gracias a ese estudio, que un 8% de esos propietarios pasarían esa vivienda al mercado de alquiler de habitaciones. Y un 2% lo pasarían al mercado de vivienda vacacional. Por lo tanto, el alquiler de la regulación se contraería, y sabemos también que en un 15% pasarían a retirar esa vivienda del mercado. Es decir, irían con esa inversión, por decirlo así, a otros productos financieros que le pudiesen dar una hoja de ruta mucho más segura, mucho más estable, y retirarían esa vivienda del mercado del alquiler. ¿Qué sucede? Que si tenemos en cuenta, nuestro parque de vivienda de alquiler está solamente formado, en el 85% de los casos, como decía, de propietarios particulares. Si esas viviendas se retiran, si ya estamos atravesando la peor crisis de historia de oferta del mercado, nos vamos a quedar sin viviendas, porque el mercado público de alquiler prácticamente es inexistente. Tan solo tenemos un 2% de todo el parque de vivienda que tenemos es público.

0: Por lo tanto, nos estaríamos quedando con un parque de alquiler cada vez más reducido. Y los precios, por lo tanto, cuanto menos oferta, precios más altos, porque hay más presión y más tensión.
1: Desde el gobierno se habla mucho estos días, María, de viviendas vacías y de penalizar de alguna manera o de, me voy a poner el mejor de los casos, incentivar que esas viviendas salgan al mercado. Pero realmente en ciudades como Madrid, por ejemplo, hay tanta vivienda vacía.
0: Pues mira, te voy a dar el dato exacto. Madrid tan solo tiene un 3,5% de viviendas vacías. En toda España es cierto que tenemos un gran volumen de viviendas vacías, hay 3,8 millones, pero casi el 45% de esas viviendas está en lo que llamaríamos la España vaciada, en las zonas rurales, en pueblos de menos de 10.000 habitantes. Por ejemplo, las provincias de Ourense y de Lugo tienen más del 30% de viviendas vacías. Pues, por ejemplo, Barcelona tan solo tiene un 5,6%, Valencia tiene un 8% de viviendas vacías. Es decir, muchas veces repetimos o escuchamos ese mantra de que no hay que construir más vivienda porque ya tenemos viviendas suficientes vacías. Lo que sucede con estos inmuebles es que están en las zonas donde no hay demanda, porque son polos que no tienen atracción poblacional al no tener empleo que ofrecer, por ejemplo, y sobre todo no están en condiciones de ser habitadas. La gran mayoría de ellas no cuentan ni con cédula de habitabilidad, están a medio construir o si necesitarían una reforma para que un ciudadano entrase a vivir y la pudiese considerar hogar. Por lo tanto, en estos momentos las viviendas vacías no son la solución que necesitamos.
1: Claro, es lo que tiene manejar datos generales, ¿no? En España hay tantos millones de. Pero claro, lo que no se dice es dónde, y no todo el mundo quiere irse a vivir a un pueblo perdido de Castilla y León, por ejemplo, cuando tiene su vida montada en Madrid. Claro, eso
0: Sobre
1: es
0: todo si no
1: pura
0: cuenta con las
1: demagogia.
0: infraestructuras,
1: Claro,
0: exactamente.
1: exactamente. Bueno, ¿qué perfil es el de las personas que en los últimos meses o en el último año, por ejemplo, están accediendo a viviendas de alquiler?
0: Pues en estos momentos hemos visto cómo se ha aumentado en los últimos años la edad de estos inquilinos. Ya no es algo de una edad de que tienen 25 años y que pues van a vivir de alquiler o comparten vivienda pues para conocer gente. No, no, no, no. Ahora mismo quienes viven de alquiler tienen más de 35 años, tienen un trabajo estable, pero ese alto precio del alquiler les está impidiendo poder ahorrar para convertirse en propietarios. El 70% de los ciudadanos que viven de alquiler nos dicen que no solo es por flexibilidad, como veíamos en años anteriores. Ahora, el no poder comprar vivienda es la trampa que les tiene corriendo en esta rueda, ¿no? A ellos les gustaría poder ser propietarios de una vivienda, pero no pueden y por eso se ven obligados a vivir de alquiler. Al final es una situación de inaccesibilidad a la compra, producida también por la situación de subida de tipos que estamos teniendo. Acabamos de tener dos subidas de tipos, vamos a tener otra a final de año, probablemente también en 2027, y por lo tanto esa situación de compra de vivienda, ya que se van a encarecer todavía más las hipotecas, va a ser mucho más difícil y nos vamos a encontrar un inquilino en el que tiene capacidad para poder seguir pagando su alquiler, pero no tiene capacidad de ahorro para dar ese salto a la compra de vivienda. Y también es lo que vamos a ver en estos próximos meses. Como todos esos ciudadanos que ya están al cuello, por decirlo así, ¿no? Al límite de su capacidad de pago, no van a poder comprar y, por lo tanto, esa demanda va a ser expulsada y se va a refugiar en el mercado del alquiler, poniendo todavía pues más presión sobre la escasísima oferta que tenemos.
1: De luego que sí, porque los propietarios ante la inseguridad jurídica, me imagino que endurecerán las condiciones también para poder acceder a una vivienda, a una fianza más elevada, no sé. En
0: Bueno.
1: fin, que tenemos un problema encima, veremos si se resuelve o no, y que entiendo que no se va a resolver, y qué medidas toma el gobierno, porque parece que ninguno de esos dos decretos

0: Gusta a la mayor parte de los expertos, tanto en el mercado inmobiliario como en el espacio que ocupa el derecho ni penal ni procesal. María Matos, portavoz y directora de estudios de Fotocasa. Estaremos muy pendientes de vuestro portal para ver cómo oscilan los precios, si es que lo hacen a partir de este momento. Muchísimas gracias.
1: De acuerdo, gracias. Un saludo.
0: Llegan las noticias a Onda Madrid.
2: Son las 11. 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
3: Buenos días. Dentro de una hora comienza en el Congreso el debate y posterior votación de los decretos sobre vivienda, que previsiblemente van a decaer al no contar con el apoyo suficiente en la Cámara. Algunos grupos reclaman elecciones al considerar que la legislatura ya no tiene sentido. Última hora, Congreso de los Diputados, Noelia Ontoria.
4: Sí, lo pedía la portavoz de Coalición Canaria, Cristina Valido, y echaba balones fuera el ministro de Política Territorial, Ángel Víctor Torres.
5: No tiene sentido alargar más esta legislatura. Que convoquen elecciones, que convoquen elecciones y que las urnas decidan qué es lo que quieren. No podemos seguir aquí sin ser capaces de llegar a acuerdos, insisto, de mínimos en las cosas que más preocupan a la gente en su día a día.
6: Yo no estoy con cábalas de qué es lo que debemos hacer si hoy esto no se convalida. No me cabe en la cabeza, lo digo con sinceridad, que se ponga cuestiones de interés partidista o estrategia contra una decisión que hoy clama el pueblo español. No, hoy no debe caer este Real Decreto Ley y por tanto termino pidiéndole a quienes no lo quieran apoyar que al menos...
4: Fuentes del Gobierno han enfriado la posibilidad de unas elecciones. Aseguran que no hay un gabinete de crisis en Moncloa y no barajan esa posibilidad porque hoy van a hacer un ejercicio deliberado de centrarse en los decretos por respeto a los ciudadanos que los esperaban. El presidente del Gobierno ha llegado antes de las 11 al hemiciclo, ya ha entrado. Le han recibido los suyos con un fuerte aplauso después de esos titulares sobre un posible adelanto electoral, y los miembros de Junts han llegado después del presidente del Gobierno. Todos les están mirando con bastante mala cara.
3: Lo cierto es que los partidos que conforman el espacio Sumar se reúnen este domingo para analizar el escenario que se abre si los decretos caen finalmente. Un adelanto electoral pillaría a los de Yolanda Díaz con el pie cambiado, en pleno proceso de reconfiguración, sin candidato ni marca consolidada. En el PP, en cambio, celebran un hipotético adelanto electoral. Volvemos a la Cámara Baja, Gonzalo Buch.
7: El Partido Popular eleva la presión sobre Pedro Sánchez ante la votación de los dos decretos de vivienda. Los populares sostienen que si el Congreso los tumba, el presidente debería convocar elecciones porque consideran que afronta una especie de cuestión de confianza encubierta. Pero ven todavía difícil esa situación. A su llegada al Congreso, el diputado popular Borja Sémper decía que ve a Sánchez atornillado al escaño.
8: Sánchez está atornillado.
7: El presidente de Vox, Santiago Abascal, que celebraba unas posibles elecciones.
9: A mí me parece que cuanto antes sean las elecciones mejor, pero que sean transparentes, que sean libres y que no haya trampas. Estoy seguro de que este tío que está organizando esto no es normal y es capaz de cualquier tipo de cosa y de trampa para permanecer en el poder.
7: Ante las informaciones que señalan algunos medios en las que Sánchez podría convocar elecciones generales a finales de noviembre, la oposición ve la decisión como una estrategia política para controlar los marcos.
3: Pendientes también de la protesta en el exterior del Congreso, los acampados en Sol se dirigen a la Plaza de las Cortes, donde les esperan medio millar de antidisturbios. Última hora, Carlos Sánchez Blas. Atención, Carlos Sánchez Blas, última hora, Plaza de las Cortes. No tenemos esa conexión. En cualquier caso, Alicia del Río, la portavoz del sindicato de inquilinas, amenaza ya con la huelga general. La escuchamos.
10: No queda otra para el sindicato de inquilinas y todas las organizaciones en defensa del derecho a la vivienda que seguir organizando este descontento y llevándolo adelante para traducirlo en mejoras legislativas reales. No vamos a parar hasta conseguir el derecho a la vivienda en este país, y solo hay un camino por delante: la huelga general por el derecho a la vivienda y contra la carestía de la vida.
3: Pendientes también de las lluvias en Cataluña, la Generalitat ha enviado un nuevo alerta a los ciudadanos de las comarcas del Montsià y Bajo Ebro, en Tarragona. Ordena su confinamiento ante las inundaciones graves provocadas por las precipitaciones. El mensaje, el segundo que se envía hoy, pide a la población que no salga de casa, que suba a las plantas superiores y contacte con el 112 en caso de emergencia. Vamos ya con la actualidad del deporte, Laura Cabrera.
11: A esta hora arranca el último entrenamiento de la selección española de fútbol en Las Rozas antes de poner rumbo esta tarde a Oviedo, donde mañana va a jugar ante la República Checa en el Carlos Tartiere, buscando la tercera victoria consecutiva en esta ventana de la Liga de las Naciones. Y con una nueva baja en la convocatoria, Nico Williams deja la concentración con una molestia muscular. Esta tarde, rueda de prensa del seleccionador Luis de la Fuente y de Marc Cucurella. También juega mañana el Rayo Vallecano, partido amistoso contra el Cagliari en el Trofeo de Vallecas, que supone la reapertura del estadio de Vallecas tras subsanarse las deficiencias de la auditoría encargada por la Comunidad de Madrid. No obstante, el consejero de Deportes, Mariano de Paco, informaba ayer en la Asamblea de que se ha hecho un nuevo requerimiento al club para que informe de nuevas deficiencias. Además, confirmó que el club no va a volver a tener la concesión del estadio y que la reforma integral del mismo tendrá una finalidad exclusivamente deportiva y seguirá siendo de titularidad pública.
12: El concesionario ya no va a ser el Club Rayo Vallecano. ¿Será de titularidad pública? Sí, me comprometo. ¿Seguirá el Rayo jugando? Sí, me comprometo. ¿Tendrá uso deportivo? Sí, me comprometo. ¿Va a ser de Vallecas? Esta además, fíjese que la añado yo. ¿Va a ser de Vallecas? Sí, me comprometo, absolutamente.
11: Además, ayer en la Champions femenina, empate a 1 entre el Real Madrid y el Manchester City, y en la Euroliga, nueva derrota, la tercera de forma consecutiva del Real Madrid ante el Apoel, 102-98.
3: Vamos a ver cómo se circula a esta hora por las calles de la capital, pendientes de esa protesta en el centro de Madrid, el Centro de Información de Tráfico del Ayuntamiento. Charo Alcázar, buenos días.
13: Buenos días, Mónica. Sí, efectivamente, está cortada la carrera de San Jerónimo entre Cedaceros y el Paseo del Prado, porque allí, justo allí, en la carrera de San Jerónimo con la calle Cedaceros, hay una concentración. Van a encontrar también, con motivo de la misma, cortes en la calle de Alcalá, en dirección Sol, cortada desde el cruce de la Gran Vía. El tráfico se está desviando precisamente por la Gran Vía y, por otro lado, cortes puntuales en la Plaza de Cibeles y Plaza de la Independencia. Les vamos a proponer como alternativas la M30 como vía de largos desplazamientos, o bien calles como San Bernardo o Fuencarral hacia el norte para conectar con los bulevares, o la calle de Alcalá, Paseo de Recoletos y Paseo de la Castellana en dirección norte.
3: Miramos al resto de carreteras de la región. DGT, Daniel González.
14: ¿Qué tal? Muy buenos días. En estos momentos se encontrarán la situación muy tranquila en las carreteras madrileñas, en toda la red de carreteras, tanto en la red principal como en la secundaria, donde no encontramos dificultades de ningún tipo. Aún así, tengan mucha prudencia, especialmente con esos avisos amarillos por fuertes lluvias que pueden complicar la circulación en Madrid.
3: Pues así terminamos. Volvemos con más noticias a mediodía. 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
15: Una plaza de responsable jurídico en la Fundación de la Energía de la Comunidad de Madrid. Ofrece un contrato laboral indefinido a jornada completa con un salario de 55.000 euros brutos anuales. Necesitarás tener la licenciatura en Derecho o bien grado y máster en Derecho, además de al menos 3 años de experiencia previa en el sector. El proceso de selección consiste en 3 fases eliminatorias: una valoración de méritos, una prueba de conocimientos y una entrevista presencial. El plazo para inscribirse termina el 20 de octubre.
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1: 8 minutos pasan de las 11 en punto de la mañana. Sergio Martín Romo, muy buenos días.
2: Hola, muy buenas.
1: Antes de que tomes las riendas de este programa, nos vamos a ir al Congreso de los Diputados, donde ya ha comenzado ese pleno extraordinario. Creo que está hablando en estos momentos la ministra de Vivienda. Allí en el Congreso de los Diputados está nuestra compañera Noelia Ontoria. Noelia, buenos días.
3: ¿Qué tal? Muy buenos días. Sí, acaba de arrancar este pleno importantísimo que estamos siguiendo nosotros, que están siguiendo muchos ciudadanos y que están siguiendo los acampados en la Puerta del Sol. Y ha arrancado con la defensa de la ministra de Vivienda, Isabel Rodríguez, del decreto de ley antidesahucios, el que ha estado a punto de salir adelante, pero que los 7 votos de Junts lo van a tumbar. Los diputados de Carles, de los de Carles,

0: Carles Puigdemont han llegado justo cuando empezaba el pleno, incluso después del presidente del gobierno. Las miradas de los miembros del PSOE cuando han subido las escalinatas para sentarse sus escaños no han sido precisamente de buenos amigos, pero sí los diputados del PSOE han querido recibir con un fuerte aplauso al presidente del gobierno cuando ha llegado al Congreso, después de los titulares que llevamos leyendo toda la mañana de un posible adelanto electoral. Esa es una posibilidad que nos han desmentido en la Moncloa. De momento no hay gabinete de crisis. De hecho, hoy el presidente, y no estaba previsto, se ha venido desde primera hora para seguir este pleno. Y nos dicen que lo que quieren es primar, dar toda la importancia a estos dos reales decretos, porque lo estaban esperando muchos ciudadanos y porque podrían haber solucionado parte del problema de la vivienda. Hasta el último momento el gobierno va a estar intentando que esos dos reales decretos salgan adelante, pidiendo la abstención de Junts. Si queréis, escuchamos ya a la ministra Isabel Rodríguez.
1: Es que el debate político está instalado desde hace demasiado tiempo en la dialéctica de la confrontación.
2: Bueno, ahí está planteando, en fin, sus argumentos la ministra de Vivienda. Noelia, se confirma que la votación va a ser, digamos, a cara descubierta, ¿no? Que vamos a poder escuchar a cada uno de los diputados de todos los partidos políticos qué es lo que votan, seguramente con la intención por parte del gobierno de que todo el mundo se retrate.
0: Sin duda, han sido además los grupos parlamentarios del PSOE y de Sumar los que han pedido esta votación por llamamiento. Es necesario dos grupos parlamentarios o 70 diputados de esta Cámara, y se ha aprobado esta misma mañana. Así que veremos cómo se retratan los 7 diputados de Junts per Catalunya. Habrá que estar muy atentos también al momento en que suba Miriam Nogueras a la tribuna del hemiciclo y ofrezca ese decreto cerrado que ellos han redactado para que el gobierno lo apruebe y el resto de los grupos parlamentarios lo respalde después, y que nadie conoce y que no ha sido de momento objeto de negociación. Así que el gobierno seguirá intentando que se aprueben los que están y que no decaigan, porque bueno, el de la prórroga de los contratos de alquiler, sabéis que lleva unas horas en vigor, el de desahucios desde que se aprobó el pasado miércoles, del martes, y el miércoles se publicó en el BOE.
2: Bueno, pues de momento todo parece indicar que ninguna de las dos votaciones va a salir adelante, pero claro, siempre nos queda la duda, porque con Junts nunca se sabe, de cualquier forma, si siguen sus 13 de presentar su propio decreto, que desconocemos, como bien dices, Noelia. Bueno, pues la votación seguiría adelante, habría que salir el no de manera mayoritaria y volver a empezar todo el proceso desde el principio. En fin, seguiremos muy atentamente, como lo estás haciendo tú y a través de tus ojos y de tus oídos, Noelia. Así que ante cualquier novedad o cualquier suceso que ocurra dentro del Congreso de los Diputados, pídenos paso, que aquí estamos. ¿De acuerdo?
0: Perfecto, hablamos.
2: Un beso, hasta luego. Ahora.
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0: Bueno, pues mientras los diputados están a lo suyo, pues lo que hay que hacer, nosotros vamos con lo nuestro. Sergio.
1: Pues mira, te voy a empezar leyendo un cartelito de lo que nos han llegado de Buenos Días.
0: ¿Por qué?
1: De este viernes.
0: ¿Tiene algo especial?
1: Pues mira, a mí me ha gustado. Nos lo manda una de nuestras Helenas al 628-091-117. Es un cartelito con Snoopy.
0: ¿Ah?
1: De protagonista. Y Snoopy está sujetando sobre sus hombros una pila gigante.
0: Una pila de pila, no una pila de nada.
1: No, una pila. Una pila, no sé si es AAA o AA.
0: Bueno.
1: Y dice, haz como las pilas. Lo positivo adelante y lo negativo déjalo atrás. Buen día.
0: Buen consejo. Gracias, Elena.
1: Me ha gustado, ¿eh? Nos han llegado más mensajitos. Marga también nos ha dado los buenos días. José Luis también nos da los buenos días. Pero he querido destacar este cartelito que nos enviaba Elena.
0: Muy bien, dicho lo cual, vamos a capítulos anteriores.
1: Sí que tenemos, ¿eh?
2: Y ahora revisaremos asuntos pendientes.
1: Ayer los oyentes compartían con nosotros en el 628-091-117 la forma más absurda en la que perdieron algo.
0: ¡Sí! La señora que sacó la mano por la ventana para quitarse un moco de su hija y perdió la alianza.
1: Y lo descubrimos que fueron varios los oyentes que sacaron las manos por las ventanas sacudiendo cosas.
0: Sin mocos.
1: Y perdieron también distintos objetos o incluso animales. María Luisa, hola, buenos días, guapetones.
0: Hola, María Luisa.
1: Nos cuenta que ellos iban de viaje en coche hacia la playa. De esto dice que ya hace muchísimos años, ¿vale? Cuando su marido y ella eran novios. Conducía el cuñado. Dice, y le dijo a su marido, mira a ver, por favor, por qué kilómetros vamos.
0: Sí.
1: ¿Qué hizo el marido de María Luisa? Sacó la cabeza por la ventanilla del coche.
0: Y la perdió.
1: No, se le fueron las gafas volando.
3: ¡Qué fuerte!
0: ¡Ay! ¿Y qué? ¿La recuperaron?
1: No, nos cuenta María Luisa luego lo que pasó. Si la recuperan, no la recuperaron, eran las de ver, eran las gafas de sol. A ver si nos da más detalles.
0: Más detalles, María Luisa, venga.
1: ¡Víctor! Dice que a él le costó un disgusto enorme a una pelea tonta de verano con su hermano. Dice que estaban haciendo típica guerra de toallas. Dice, nos pegábamos unos mamporros y nos pone tres caras llorando la risa. Era divertido.
0: Típica guerra de toallas.
1: De toallas, bueno. A toallazo limpio. Dice, en pleno combate me arreó un toallazo seco que me dio de lleno en la cara y las gafas, otra vez protagonistas, salieron volando por los aires, directo al fondo de una de las pozas.
0: Vaya por Dios, qué mala
1: suerte. Dice, nada, imposible encontrar nada en esos fondos.
0: Ahí se quedó, ahí estarán las gafas.
1: Dice, menuda me cayó de mis padres. Encima a mí, al otro no.
0: Ah, pues muy mal.
1: Abrazo fuerte para todos.
0: Claro, venga, un beso.
1: Oye, Alba nos contaba ayer que ella perdió un pendiente porque se le fue por el desagüe del baño.
0: Sí.
1: De una manera tonta. Ella se estaba lavando los dientes, entonces se le cayó el pendiente justamente cuando en el momento en el que tú estás enjuagándote y escupes la pasta de dientes.
0: Vaya.
1: Entonces, ¿qué le dio? Al agua para limpiar el lavabo. Y vio cómo el pendiente se iba por el desagüe.
0: Oh, ¿y lo recuperó o no?
1: Pues no nos lo cuenta. Si nos lo recuperó o no. Yo no lo pude recuperar. A mí cuando me pasó lo mismo.
0: ¿Se te cayó un pendiente?
1: No, se me cayó la funda del diente.
0: La funda del diente.
1: Claro, y no me dio tiempo a reaccionar.
0: Pero vamos a ver, tu funda del diente ya se ha escapado varias veces.
1: Sí.
0: ¿Pero qué le pasa a la funda?
1: Porque no era de circonio. Ahora ya desde que es circonio.
0: Ah, bueno.
1: Ya no tengo ningún problema.
0: ¿A ti qué era? ¿De pasta de pan?
1: Claro, a ver.
0: Porque vamos, ha ido pasando, cada dos por tres.
1: La he tenido de porcelana, la he tenido de diferentes materiales, sí. Ha ido evolucionando según yo he ido creciendo y han ido innovando los materiales en el mercado odontológico.
0: De oro no

0: te has puesto como un rapero de pro.
1: No, de oro no he dado el paso, pero no lo descarto.
0: Hombre, creo que ya no te los pones tan fácilmente. Pero estaría bien, porque es una pala, ¿no?
1: Lo que la pala, sí, la pala.
0: La pala de oro, esto te daría un caché, compañero.
2: ¡Qué fuerte!
1: Uah, eso es...
0: Tela.
1: Y también por el desagüe perdió algo nuestra oyente Raquel. Nos daba los buenos días y ya perdió un anillo por el desagüe.
0: Sí.
1: Dice, no es muy raro. Dice, porque se me cayó directamente por el agujero. Dice que intentó cogerlo, pero que se fue para adentro.
0: Sí.
1: Dice que se oía por la tubería cuando moverse el anillo. Digo, se lo va a llevar, algún ser que haya por el desagüe.
0: ¿Cómo se llamaban aquellos pequeñitos? Me acuerdo.
1: Los diminutos.
0: Fatal, los diminutos.
1: Y los Fraggles, ¿no?
0: Los Fraggles, que no me salía.
1: Y Ana dice, yo metí en una copa para brindar las campanadas.
0: Sí.
1: Ah, el anillo.
0: Sí.
1: Porque claro, a veces da suerte eso de...
0: Eso dice.
1: Eso dice. Hmm. Bueno, pues ella lo metió, retiraron las copas y se lo llevaron. De esta manera tan tonta lo perdió.
2: ¡Wow, qué fuerte!
0: Uy, no puedo recuperarlo.
1: Dice, pasé mal rato, fui a la cocina, donde había cientos de copas, después de una hora lo recuperaron, me lo encontraron.
0: Bien. Oye, y lo que se va por el desagüe del lavabo normalmente se suele quedar en el codo.
1: Sí, el fontanero te lo recupera si tú no desmayas, ahí está,
0: sí,
1: en el codo.
0: Sí, te lo recupera, claro.
1: Olga dice, anda, la de cosas que yo he perdido por la manía que tenía cuando fumaba de meter cosas en el paquete de tabaco. Dice billetes o pendientes, que cuando me molestaban también los metía yo ahí dentro.
0: Sí.
1: David dice, buenos días. Él perdió un auricular inalámbrico en el metro. Se le cayó cuando estaba entrando en el vagón entre el andén y el tren.
0: Qué mala suerte.
1: Y dice Ana María, con este mensaje ya terminamos los asuntos pendientes, dice... ¡Sí! Ah, que sí, ya pedí. Que nos pone. ¡Sí! ¡Ya he pedido algo!
0: Me encantan los oyentes. Dice, tan expresivos que a veces.
1: Al tercer día de casada.
0: ¿Qué perdió? La alianza.
1: La alianza jugando al vóley en el hotel de la luna de miel.
0: ¿Y cómo
1: competiciones?
0: Se dándole a la pelota.
1: Que sería dándole con mucha emoción a esa pelota para ganarte el trofeo de los animadores del hotel. Yo ya me lo estoy inventando, ¿eh? Eso no lo cuenta.
0: No,
1: yo veo.
0: ¿Cómo inventas?
1: Estoy haciendo de medio.
0: No te
1: estoy
0: puedes
1: de
0: inventar
1: medio.
0: Las cosas.
1: Estoy de medio. Ana, en realidad, lo que quería decir este mensaje, que no ocupa ni una línea del WhatsApp, es que ella estaba muy emocionada con su luna de miel.
0: Sí.
1: Durante el día ellos participaban en las actividades de ocio y lúdicas que organizaban en la animación del hotel. Ellos querían llevarse algún premio, algún descuento, alguna botella de champán.
0: Bueno, tampoco hace falta que interpretes tanto. Estaban en el hotel, jugaban al
1: y lo dieron todos en el vóley.
0: Ya.
1: Y en uno de esos manotazos, yo creo que ya sacando, para tener saque.
0: Sí.
1: Porque la recepción, la verdad, es con las dos manos juntas, es más difícil.
0: Es más complicado.
1: En el saque a lo mejor tal, la alianza se fue.
0: Que no era de su talla.
1: Y no era de su talla. No.
0: Ya.
1: O a lo mejor,
0: ¿y la perdería?
1: O a lo mejor al cambiar de continente, de hemisferio, a lo mejor los dedos le quedaron más delgados. No lo sé. Si los tenían menos hinchados.
0: Esto parte de alguna teoría científica que te adelgazan los dedos o te engordan,
1: no lo
0: dependiendo.
1: Sé. ¿Os pasa a vosotros? ¿Os engordan o os adelgazan los dedos? Yo cuando me monto en el avión me engordan los dedos.
0: Pero eso por la presión, no es por el hemisferio, compañero. Bueno, hasta aquí mensajes anteriores o nos queda alguno más.
1: Hasta aquí los mensajes.
0: En serio, esto es un despropósito.
1: A ver, Ana Belén dice, mi hija, 5 años, perdió el diente. Lo fue a lavar para que el ratón Pérez lo encontrase muy limpio.
0: Sí.
1: Y nosotros, como tontos, quitamos el bote sinfónico, desmontamos el desagüe y limpiamos la tubería.
0: Será el sinfónico, porque
1: sí,
0: el sinfónico.
1: El sinfónico. El sinfónico.
0: El sinfónico es el que está toda la noche porque no cierra bien.
1: Sí, el corrector a ella le pone sinfónico.
0: Ya.
1: Hicimos de todo, pero ese diente nunca apareció.
0: Ya.
1: El ratón sí. Al día siguiente le dejó su regalo.
0: Hombre,
1: con una nota,
0: el ratón sabe
1: diciendo que lo había encontrado por la tubería.
0: Muy bien, muy bien. Estupendo.
1: Hasta aquí ya, ponemos freno a los mensajes de cosas que desaparecen de

0: la manera más tonta o absurda, vamos a conocer al protagonista de la historia de hoy.
1: ¿Quién es?
0: Es un perro. Un golden retriever.
1: Sí, sí.
0: Que se llama Nash. Es de Estados Unidos. Bueno, él
1: como
0: vive en Estados Unidos. Sí, como
1: igual.
0: Nash. Sí. Es de San Diego. Y bueno, es el perro más conocido hasta ahora y en este día al otro lado del Atlántico.
1: ¿Qué pasa? ¿Un perro heroico una vez más?
0: Bueno, pues es un perro que no ha reaccionado de la manera que se esperaba y le han bautizado como el perro, el peor perro guardián del mundo.
1: ¿Por qué? ¡Pobre!
0: Bueno, Nash se había quedado solamente en el hogar familiar. Se había quedado solo él en el hogar familiar, en una vivienda de Sherman Heights en San Diego, en Estados Unidos. Él comparte casa con, bueno, un matrimonio, una pareja, con Dante, ¿vale? Y con Stephanie. Dante y Stephanie se habían ido fuera, habían ido a pasar unos días a Chicago.
1: Muy bien, sí.
0: Dante y Stephanie volvían de Chicago. En pleno vuelo, sí, les, bueno, llega una notificación al móvil de Dante. Una notificación de que hay alguien que acaba de entrar en su casa.
1: ¿Pero qué estás contando?
0: Sí.
1: ¿Te llegan estas cosas?
0: Claro, él estaba conectado al Wi-Fi del avión, al wifi del avión. Él tiene con su empresa de seguridad contratado ese servicio. Es más, puede ver y puede grabar lo que pasa en la vivienda.
1: ¿Qué agobio?
0: Y entonces,
1: ¿qué haces en un avión? Nada.
2: Depende,
1: ¿no?
2: Depende si hay
1: agobiarte.
2: Si hay turbulencias,
1: tú estarías dormido. Pero, hombre, no sé. Qué mal rollo.
0: Bueno, pues entonces él lo ven y ven cómo reacciona su perro guardián, su perrete Nash, ante la irrupción del ladrón que está. Hay, por lo visto, luego se ve las imágenes, lo corrobora la policía que acude al domicilio. Se habían dejado una ventana de un dormitorio de la segunda planta entreabierta para ventilar esta persona que invade la intimidad y entra a este domicilio, coge una escalera que tenían ellos en el jardín, es decir, no porta en la escalera. Escalera en el jardín, se ve cómo
1: se lo están poniendo como a Fernando VII, vamos. Escalera, ventana abierta. ¿Qué quiere? Claro, que haga el pobre perro.
0: Bueno, pues él irrumpe. Entonces, cuando llega a la vivienda, baja a la primera planta.
1: Sí.
0: Se encuentra con Nash, el perro.
1: Bien.
0: ¿El perro qué hace?
1: Bien por el perro.
0: Enseña dientes, ataca, Nash ataca, Nash ladra, Nash avisa a la policía. No,
1: Nash... ¿Avisa a Nash a la policía, por Dios?
0: Bueno, claro.
1: No, pero un perro guardián estará ahí.
0: Bueno, pero a lo mejor tiene un botón del pánico.
1: No.
0: Nash lo que hace es llevarle juguetes al ladrón para que juegue con él.
3: ¿Qué dice?
1: ¡Por Dios!
0: Se le ve en el vídeo. Estaba aburrido, Nash. De estar solo en casa.
1: Agradecía.
0: Se ve que le lleva la pelotita, su juguete favorito. El ladrón pasa de él, no se pone a jugar.
1: Qué mal.
0: No. El ladrón sigue a lo suyo. Y en esto que llega la policía, avisada por la pareja, mandan primero de avanzada, que también se ve un dron.
1: Sí.
0: Para controlar la situación.
1: Eso está muy bien.
0: Sí, sí, para saber dónde se ubica dentro del domicilio el ladrón. Irrumpe la policía. ¿Y qué hace Nash?
1: ¡Ofrecer ese juguete a los policías!
0: ¡Sí, correcto!
1: ¡Ah, no! Ese perro tiene un problema de soledad. No deseada, tremendo.
0: El hombre de 57 años ha sido detenido bajo sospecha de robo con allanamiento de morada.
1: Y por desagradable. No pones a jugar con el perro, hombre.
0: Y por poco empático.
1: Muy poco empático con el perro. Bueno, y esto ha sido noticia en todos los Estados Unidos.
0: Sí, es más, The New York Times
1: dice.
0: Que lleva la noticia de New York Times.
1: En portada, imagino.
0: Sí. Ah. Como sabes que tiene un equipo de investigación muy importante.
1: Sí.
0: Bueno, aparte de entrevistar, de tener el atestado policial, de entrevistar a la pareja, ha hablado con expertos.
1: ¿Y qué?
0: Expertos en comportamiento animal.
1: ¿Y qué? Atención. Ese perro necesita terapia.
0: Expertos consultados por The New York Times han señalado que llevar un juguete a un desconocido indica que el animal estaba estresado.
1: ¿Ves? ¿Ves?
3: ¿Qué me estás contando?
0: No es que quisiese jugar. Si es una forma del animal de enfrentarse a una situación de estrés.
1: Ah, pues sí, es que el pobre perro está necesitado de cariño, ese perro. Bueno, gran noticia. Cuidadito con dejar al perro solo en casa si lo tenemos necesitado. ¿Y qué pedimos a los oyentes hoy?
0: Hoy, reacciones inesperadas, como la de Nash, que en lugar de ladrar, quería jugar. Esa vez que reaccionaste, o alguien reaccionó de manera poco habitual, que reaccionó...
1: Hablamos ya de personas.
0: De personas, sí. Que reaccionó de una manera que no se esperaba.
1: Muy bien. 628-091-117, como siempre. Mensaje escrito, nota de voz, WhatsApp o Telegram. Nos sirve cualquiera de estos, de estas vías nos sirven. Sergio, de aquí a un ratito, venga, vuélvete.
0: Si puedo.
1: Seguimos muy pendientes. Ahora enseguida nos vamos al Congreso de los Diputados a ver qué es lo que está ocurriendo.
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0: Bueno, pues lo dicho, seguimos muy pendientes, como no puede ser de otra manera, de lo que está ocurriendo en el Congreso de los Diputados. Dentro, la ministra de Vivienda ya ha terminado su exposición, muy aplaudida por todo su grupo parlamentario, puesto en pie. Siguen pasando por el estrado los portavoces, los diferentes grupos políticos. Pero ¿qué está ocurriendo en el exterior, Gloria Talavera?
1: Bueno, pues nos quedábamos a la altura de la Plaza de Canalejas. Esta manifestación ha avanzado hasta los aledaños del Congreso, pero no se ha podido sobrepasar lo que es la parte del edificio, porque aquí se han encontrado con el vallado y con la policía que custodia este doble vallado. Lo mismo ocurre si uno viene desde la parte de abajo, desde la parte de los Jerónimos. No se puede acceder a todo este perímetro y de hecho hay compañeros periodistas al otro lado que se han quedado allí y los que veníamos desde la Puerta del Sol a este lado con las primeras personas que han llegado hasta este lugar. Decíamos, no todos los acampados se han movido, solo una representación, pero se han ido uniendo muchos ciudadanos al paso de las calles. Es el caso de Aurora, que tiene 55 años y por qué ha decidido sumarse a la protesta.
2: Pues la verdad es que ayer fui también a verles a Sol y mañana quiero ir también y hoy me he unido porque soy una privilegiada que tengo vivienda propia. Y veo el problema que hay. Entonces, no me gusta ser egoísta, me gusta apoyar a la gente que lo está pasando muy mal. Los alquileres carísimos, la gente joven trabajando y no puede, y bueno, pues toda la problemática que estamos viendo todos los días.
1: Es una protesta con muchísimas consignas que se están, bueno, pues gritando, como ocurre en todas las manifestaciones, con muchísimas pancartas, pero decíamos que todo transcurre con tranquilidad. Hay 600 agentes antidisturbios distribuidos por todos los aledaños, pero vemos que también tienen un semblante tranquilo porque de momento no se va a avanzar desde aquí, que es donde está el vallado.
2: Aquí está vallado, sí que hay mucha policía, pero también ellos están tranquilos y saben lo que hay. Saben que no van a tener ningún problema y tú que los estás viendo igual que yo, están tranquilos, no tienen ningún estrés porque saben que no va a pasar nada.
1: La idea es permanecer aquí hasta que se sepa que se ha votado.
2: Claro, eso es. Eso es seguro que vamos a estar hasta que se sepa. Y bueno, igual hasta que salgan para igual tener que decir algo.
1: A nivel personal, ¿cuál es su sentimiento después de lo que ha ocurrido en las últimas horas? ¿Decepcionada como muchos de los jóvenes que están aquí?
2: A ver, es que las noticias que se han oído de que Junts no va a apoyar, pues ha desanimado un poquito, pero bueno.

0: hay que seguir luchando y es como se ha hecho toda la vida y hay que salir a la calle y la gente privilegiada también para apoyarles.
1: ¿Qué casos alrededor de gente joven o no tan joven tiene que no puede acceder a una vivienda de alquiler o una vivienda que quiera comprar?
0: Sí, tengo familia, tengo primos, hijos de primas y pues pagan, les piden 3 nóminas para entrar. Bueno, hay que pararlo, no puede ser tan caro y pedir tantos requisitos.
1: Y anunciaban desde el sindicato de inquilinos que si esto no se soluciona, no descartan ir a una huelga general.
0: La idea es esa y bueno, pues vamos a ver, tampoco es, no te lo puedo decir 100% porque no he hablado con ellos, pero estoy siempre pendiente de lo que dicen y lo que quieren y no van a dejar de luchar.
1: Decíamos que alrededor de 1.200 tiendas de campaña, algunas ya se extendían hacia la calle Arenal. Y usted que ha estado estos días por allí, ¿cómo ha visto el ambiente en general? Hay muchos que siguen ahí acampados y que no han venido hasta la carrera de San Jerónimo, me imagino que por miedo a que les levantaran, ¿no?
0: Para cuidarlo el campamento. Pues tienen así como especie de callecitas, lo han hecho bien y mira, es que en algún sitio había que hacerlo. Y qué mejor que en el centro de Madrid. Y que se oiga. Y que se sume la gente de otras ciudades.
1: ¿Le sorprende que haya gente de diferentes edades?
0: Sí, sí, sí. Es que es lo que decíamos antes. Si no tienen nietos, tienen hijos. Y si no, y hay que pararlo.
1: Eli, pues es el sentimiento de ciudadanos que no están acampados, pero que han decidido sumarse a esta protesta y han acudido aquí, a los aledaños de la carrera de San Jerónimo. Hay un enorme vallado, pero todo está muy tranquilo, porque los manifestantes saben que este es el límite y de hecho vemos a la Policía Nacional también tranquila, en posición normal, porque en principio nadie piensa sobrepasar este lugar.
2: Bueno, pues esperemos que siga así de tranquila la cosa. Gracias, compañera. Seguiremos en contacto contigo. Bueno, mientras esto ocurre fuera, ocurren cosas dentro. Ahora hablamos de ellas.
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12: La congelación, tengo que recurrir al texto porque ahora ya tengo un cacao. Tengo que revisar la última versión que no la tengo aquí, ¿vale?
2: Bueno, pues la voz de la ministra de Vivienda hace unos días, Isabel Rodríguez, cuando el Consejo de Ministros acababa de aprobar los dos decretos que en estos momentos protagonizan esa, ese pleno extraordinario en el Congreso. Estaba un poco perdida. La

0: han pasado cosas. Y también ha cambiado el lenguaje corporal, la comunicación no verbal de la ministra. José Luis Martín Ovejero, muy buenos días.
1: Muy buenos días, Eli, muy buenas a nuestra audiencia.
0: Bueno, acabamos de ver en estos momentos a Isabel Rodríguez, a la ministra de Vivienda, hombre, bastante más segura de lo que estaba el otro día, que hizo una comparecencia para olvidarse, ¿no?
1: Sí, la verdad es que era fácil superar lo del otro día. Mira, yo me quedé verdaderamente sorprendido. Y ya sabéis, yo no entro en temas de fondo, entro en la comunicación de en este momento una ministra. Era la ministra de Vivienda, era la que se supone que ha negociado el texto de los decretos. Yo he estado negociando miles de cosas y yo sé lo que se habla, lo que no se habla y lo que se decide. No tenía sentido lo que vimos en el otro momento. La imagen de ella debería tener lo que yo digo las tres C's: conocimiento, confianza y claridad. Bueno, pues no consiguió ninguno de los tres objetivos. Lo que se constató es que el cacao, como ella lo llamó, era superlativo. Y desde la comunicación verbal y no verbal, sobre todo, las señales que la delataron esa confusión, yo las resumo en cuatro.
0: A ver.
1: Primera, lenguaje dubitativo, fue lo más evidente.
0: Sí.
1: Estaba totalmente perdida, no sabía ni qué decir. Segundo, una sonrisa totalmente incoherente con la situación. Primero, porque estaban con el tema de las viviendas, que la gente no está sonriendo mucho con este tema, y en segundo lugar, porque está completamente perdida. ¿Qué es lo que quería provocar? Seguridad en sí misma. La sonrisa es la gran careta de las emociones. Tercero, el movimiento descontrolado de los folios, buscando información y no encontrándola, que es lo peor, que es lo peor. Y el cuarto, muchas miradas descendentes, que se llaman, ¿no? Es decir, miradas que tiramos hacia el suelo, que son propias de inseguridad en este contexto.
0: O sea, todo junto desembocó en un desastre de,
1: pues un cacao
0: de comparecencia, ya no solamente verbal, sino incluso, es verdad, gestual. Estaba completamente perdida la ministra. Ante esa tesitura de dar explicaciones, como decía antes, de algo que supone que ella había negociado y que ella había aprobado. ¿Cómo puedes aprobar algo si no sabes de qué va? Bueno,
1: claro.
0: Hoy, hace unos minutos, la hemos visto ya en esa exposición de motivos en el Congreso de los Diputados, ya mucho más segura, ya tenía papeles, ya no hablaba de cacao, ni mucho menos. Claro, ha cambiado mucho la cosa, ¿no?
1: Estaba improvisando, como en este caso.
0: Yeah.
1: Que la sensación era, a mí me llegué a pensar que realmente los decretos no se habían llegado a redactar. No a redactar literalmente, sino es que no lo tenían ni negociado. Y por eso no podía decir las líneas maestras, porque los periodistas tampoco es que le preguntaran cosas muy rebuscadas. Era la que todo el mundo se pregunta, era lo que cualquier orador, yo doy mucho curso para portavoz.
0: Sí.
1: Y hay cuatro líneas generales que te preparas siempre. Es que ni esas las tenía preparadas. Era muy raro, era así un descontrol absoluto.
0: Bueno,
1: trasladó confusión. Sí. Cuando tenía que haber trasladado el gobierno seguridad, lo que trasladó fue confusión a la opinión pública.
0: Bueno, queríamos conocer tu opinión desde ese punto de vista que tú dominas también, que es el lenguaje no verbal, por si se nos había escapado algo. Es decir, si toda esa rueda de prensa, ese titubeo, esa sensación de desconocimiento obedecía alguna razón. Bueno, el lenguaje corporal, el lenguaje no verbal de la ministra descubrió que sí se obedecía algo, a que no tenía ni idea. Ya.
1: A que no estaba preparado. No estaba preparada para hablar en público y contar lo que se había negociado. Y Elma Saiz, la portavoz del gobierno, no os perdáis sus caras mirándola.
0: Ah, bueno, Isabel Rodríguez. Eso también es verdad. Bueno,
1: las caras de la portavoz del gobierno.
0: Que
1: de
0: estaba.
1: De vez en cuando le decía, Isabel, ¿qué hablas tú? Estaba perdida. Es que no había empezado a hablar y ya se la veía la cara desencajada. Como diciendo, a ver cómo salgo de esta. Es la típica cara de quien dice, bueno, Dios mío, que a ver si se va la luz. Porque si no, a ver cómo salgo de esta.
0: En fin, José Luis, pues te agradezco muchísimo este análisis. Supongo que hoy tienes mucho trabajo porque estarás muy atento a lo que ocurre en el Congreso de los Diputados. En estos momentos tiene la palabra Jone Belarra, por cierto.
1: Pues bueno, a tope. Lo que pasa es que a las 3 me voy para el Hospital La Paz, que doy una formación toda la tarde allí.
0: Bueno, pero luego podrás ver los vídeos.

0: Bueno, pues las comparecencias de los diferentes portavoces de los grupos parlamentarios va, en fin, a una velocidad de vértigo, así que veremos en qué momento comienza la votación en el Congreso de los Diputados. Mientras tanto, quienes tienen la palabra son los oyentes, Sergio.
1: 628-091-117, reacciones inesperadas, esa vez que reaccionaste de una manera poco habitual o haciendo algo que no se esperaba de ti.
0: ¿Y qué cuentan los oyentes?
1: Óscar nos da los buenos días, carita sonriente, con las manicas abiertas. Hablando de reacciones inesperadas, la suya fue exagerada. Exagerada por alegría. Nos cuenta que pasó, según su relato, el día que España ganó la segunda final del Mundial.
0: Oh.
1: Es decir, reacción reciente. Viendo el partido, estaban reunidos en la casa, en el salón de los suegros de Óscar. Dice, va, los nervios, ¿verdad, Sergio? Flor de piel. Bueno, cada uno los tendría como.
0: Pues sí.
1: Dice, yo con el corazón como un puño. Llegó el gol, dice, ahí bien, pero pitaron el final, locura colectiva, saltos, gritos, abrazos, euforia ahí desbocada, ¿vale? ¿Qué hizo Óscar con el subidón?
0: No sé.
1: Cogió, dice, abrazó a mi cuñado, bueno, nos cuenta aquí todo, pero cogió de la pechera a su suegro.
0: Pero bueno,
1: y le zampé un pico.
0: ¿Pero qué me estás diciendo? Pero esto, hombre.
1: Dice, yo me salí al balcón luego a gritar.
2: Ya. Madre mía.
0: ¿Pero a gritar de alegría o a gritar? Porque en un momento dado descubrió que el suegro tenía un beso espectacular. ¿Ok?
1: Dice, mi suegro ya no me mira igual. ¡Qué vergüenza pasé! A toro pasado.
0: Mientras que el suegro no le haga ojitos, estamos bien.
1: Un conflicto de pareja.
0: Ay, me encanta. Gracias, Óscar.
1: Nota de voz que nos ha dejado en el 628-091-117 Carlos Quinto.
3: ¿Cómo Buenos Carlos días, Quinto? Onda Madrid. Es un placer escucharos. Pues la cara que se me quedó, imaginaros, fue en la India, que fui a ver una estatua gigante allí, sabéis que hay muchos dioses, de un dios mono. Estaba en un parque donde había unos monos increíbles, de grandes, con unos dientes larguísimos. Bueno, fui pasando por entre ellos, llegué a la base del mono, un mono ahí de pues, casi 20 metros de alto.
0: Madre mía.
3: Y estoy mirándolo ahí embobado y de repente viene alguien por detrás, ¡piu! Y me quita las gafas. Era una mona grande con su monete en brazos y le puso las gafas al monete. Pues me quedé, la verdad es que dije, madre mía, he perdido las gafas en el viaje. Y desde entonces siempre he hecho un par de ellas. Pues ni se me ocurrió acercarme a la mona. Me quedé un rato ahí así pensando a ver qué iba a hacer. Afortunadamente un indio, un hindú, que pasaba por allí, el hombre le echó un puñado de comida a la mona se lanzó a por la comida y se le cayeron las gafas y las pudo recuperar. Y le di una buena propina. Pues esto es todo. Que tengáis un buen fin de semana. Muchas gracias.
0: Muchísimas gracias. Entiendo que la propina fue al indio, no a la mona. Me encanta la historia.
1: Una reacción inesperada, claro. Hombre. En lugar de ir corriendo por tus gafas, te quedas paralizado.
0: Pues
1: Carlos
0: hizo muy
1: Quinto,
0: bien,
1: porque
0: hizo muy bien.
1: Es Carlos Víctor, me dice. Carlos V, así que sí. Carlos Quinto.
0: Muy bien,
1: bienvenido a nuestra familia, Carlos.
0: Un abrazo muy fuerte.
1: Nos escribe Raquel. Dice que reacción inesperada en este caso fue en la feria de su pueblo por la tómbola. Que ella le tocó en la tómbola, dice que jugando con dardos.

0: dardos, sí. ¿Vale? Con dardos. Oso de peluche gigante.
1: Pero las tómbolas se juega con cosas. Yo creía que era una papelita. Lo
2: vaya,
1: que...
2: vaya.
0: Hay, bueno, hay puesto de feria que a lo mejor tiras a cosas. Ella tiró a dardos.
1: Pues se ve que yo hace mucho que no voy a una
0: y se
1: tómbola.
0: Llevó un peluche gigante de casi 2 metros. Reacción inesperada, que ella no lo quería, que lo pidió cambiar.
1: Ah.
0: Porque decía que eso, vamos, dice, ¿cómo iba a aguantar? ¿Qué follón cargar con eso toda la noche?
1: ¿Y por qué lo cambió? ¿Le cambiaron?
0: No, que no se lo cambiaron.
1: Dirían, es el regalo estrella, señora, que usted qué quiere.
0: Dice, una olla de bar en bar con el bicho.
1: Ya.
0: Dice, menos cuando no cabíamos, que se le quedaba mi marido en la puerta.
1: ¡Ay, pobre! Lo podrían haber depositado tranquilamente en un portal, claro. Dárselo a un niño.
0: Es verdad.
1: Por ahí,
2: ¿estamos locos?
1: No sé.
0: Pilar Dosoleter, reacción inesperada de esta misma mañana.
1: A ver, ¿qué le ha pasado?
0: Bueno, no se esperaba su reacción, su compañera de trabajo. Resulta que la compañera de Pilar Dosoletes se ha presentado esta mañana estrenando el look.
1: Sí.
0: Unas gafas nuevas.
1: Ah.
0: Y le ha preguntado a Pilar Dosoletes cómo me quedan las gafas.
1: Sí.
0: Y Pilar dice, que no me gustan cómo te quedan, que parece
1: Pilar.
0: Dice, no se esperaba mi reacción.
1: Pues no.
0: Y dice, jajaja.
1: No.
2: Madre mía.
1: Yo lo que no sé para qué preguntamos esas cosas si lo que buscamos es una respuesta muy, muy determinada, ¿no?
0: Sí, claro.
1: Y luego te encuentras con eso.
0: Con esto. Mensaje que también nos llega al 628-091-117. Nos lo envía David. Lo de las reacciones inesperadas, dice, me ha recordado a la de mi hijo pequeño.
1: ¿Qué hizo?
0: Dice, se cayó de la bici. Dice, yo corriendo, pensando, bueno, que le había pasado algo, que le iba a dar un ataque de histeria, que iba a llorar. El hijo de David se levantó, miró a nuestro oyente y le dijo, ¿lo has grabado?
1: ¡Ah! Tiene un youtuber.
2: Dios
1: en
2: santo.
1: Potencia. Madre
0: Nos
1: mía.
0: Pone un montón de caras llorando de la risa. Dice, todavía me acuerdo y según lo estoy escribiendo, me entra la risa.
1: No me extraña.
0: Y también nos desea feliz fin de semana.
1: Muchas gracias, lo mismo.
0: Germán, situación. Nos pone en situación, dice que estaban comiendo, ¿vale? Comida familiar.
1: Sí.
0: Interpreto que en casa de los padres de Germán. Bueno, una comida en la que ellos aprovechan para contar que van a ser abuelos. ¿Vale?
1: Que ellos les comunican, claro, que van a Germán ser abuelos.
0: Y pareja de Germán aprovechan un impas de la comida para decir, bueno, venga, ya que estamos aquí,
1: vais a ser abuelos.
0: Sí. Sí. O a lo mejor la madre de Germán saca jamón y dice, no, mejor no, que estamos embarazados hasta que no nos hagan las pruebas.
1: Ya.
0: De estas de si se pueden
2: serio?
0: Comer. No sé, esto no lo sé. Yo como medio lo
1: tú
0: veo así.
1: Tú lo estás visualizando bien.
0: Bueno, reacción, en este caso inesperada, de la madre de Germán.
1: ¿Qué hizo?
0: Se levantó y dijo, voy a sacar el melón para que no esté frío para el postre.
2: Es increíble.
1: ¡Qué entusiasmo, señores!
0: Un emoticono, así con los hombros de la figura, con los hombros así levantados y las manos así abiertas. Dice, ya podía haber dicho, dice nuestro oyente, que iba a sacar una botella de vino para celebrarlo. Y nos pone tres caras llorando.
1: Hombre, si era un melón de Villaconejo.
0: De piel de sapo.
1: Hombre, a lo mejor... No, reacción bastante curiosa, sí.
0: José Luis nos da también los buenos días en el 628-091-117 para contarnos de reacción rara. Nos cuenta, pues dice que iba por la M40, ¿vale?
1: Sí.
0: Nos cuenta que iba conduciendo por la M40, dice, me atasco, me quedé tirado con el coche. ¿Vale? Lo que nos está contando. Dice, panorama, había que llamar a la grúa, taller asegurado. Lo normal habría sido ponerme negro.
1: Sí.
0: De los nervios, hacer llamada. Dice, me quedé sentado un rato al volante para comer un paquete de galletas.
1: Ah, muy bien.
0: Dice, me zampé las galletas con una calma. Dice, me dice, de monje tibetano. Nos pone tres caras llorando de la risa.
1: Pero está muy bien. Oye, muy bien, ¿eh? Llevar ahí algo en el coche. Dice, para alimentarte por si te quedas ahí colgado y mueres de inanición.

0: Un abrazo. ¿Qué tipo de galletas eran?
1: ¿A ti qué más te da?
0: Hombre, porque yo quiero saber que las... Es decir, ¿cuánto tiempo llevaban esas galletas en el coche?
1: ¿Qué piensas? Que a lo mejor tuvieron un efecto... En nuestro oyente,
0: claro.
1: A lo mejor un poco...
0: No, no, porque yo quiero saber... No, ya. No, lo digo como servicio público. Hombre, si hay... Vamos, es que esa marca de galletas seguro que ya está pensando un spot, un anuncio de televisión, vendiéndose como... Es la única marca que te da placer, paz mental.
1: Pues sí. A mí que me gustan las galletas revenidas.
0: Ay, a mí no.
1: A mí sí. Es más, yo dejo las galletas en un plato a la intemperie hasta que están blanditas.
2: Que estarán caducadas.
1: Me gustan. Ni caducado ni nada. Galletas no caducan.
0: No, no, no. Consumo preferente.
1: Bah, eso no caduca nunca. Bueno, ¿alguno más?
0: Sí, Luis dice, yo os cuento lo que cuentan siempre mis padres a mis hijos. Os cuentan su reacción inesperada, la de nuestro oyente Luis, cuando los padres de Luis decidieron que era una buena idea darle a probar a su hijo la cerveza.
3: Eso no lo digas.
1: ¿Con qué edad?
0: No lo pone Luis. ¿Con qué edad? Bueno, pues yo sé.
1: Tú interpretas que es una edad temprana.
0: Yo creo que era una edad temprana para quitarle al niño la idea de... Toma, niño. El niño va a probar la cerveza. Va a decir qué asco, qué tal, y no va a pedir más. Bueno, lo hizo porque creían, nos cuenta el oyente, que el amargor me iba a echar para atrás. Dice, ya sí fue. Es decir, él probó la cerveza, reacción que se esperaba.
1: Sí.
0: Era que el niño, pues... Eso...
1: Cara de asco.
0: Cara de asco.
1: Sí.
0: Pero no contaban... Yo interpreto con el ingenio de nuestro oyente, Luis, que nos cuenta, lo que no se esperaban fue mi reacción, que fui a la cocina por un terrón de azúcar y lo eché para tomármela.
1: Ah, y ya se la bebió y desde entonces...
3: No.
1: He dio al alcohol. No. Qué cura, un terrón de azúcar. Y estaba bueno. Oye, a lo mejor...
0: Claro, a lo mejor tenemos...
1: Claro. Otra... Pruébalo, Martín Romo.
0: José Luis dice, galletas María, las de siempre.
1: Oh, esas blanditas están buenísimas.
0: Dice, llevaban tiempo la guantera, Eli.
1: Ahí estamos, buenísimas. En su punto, claro.
0: De maduración.
1: Claro.
0: Hola, soy Sonia, 628-091-117. Dice, reacción que no tengo, no entiendo ni yo. Cuando me pongo muy nerviosa me entra la risa.
1: Bueno.
0: Dice, una de las últimas veces en urgencias, porque mi madre se había caído.
1: Hombre, pues la boca es el mejor sitio.
3: Bueno, supongo que venimos a probar cosas nuevas.
1: Ay,
0: dice, yo con mi hermano y no podía parar de reírme. Dice, mi hermano lo lleva mal.
1: Ya, lo hombre, que... normal, cualquiera lo lleva mal. ¿Y su madre cómo lo llevaría?
0: Dice, yo es que atacada de los nervios. Mira, y reacción inesperada, dice Maribel, dice que cuando le da golpecitos, cuando nació su hijo y le daba golpecitos para que eructase, eructaba ya también.
1: Ah, era por simpatía, digamos, ¿no?
0: Y Fran nos cuenta en el 628-091-117 como reacción inesperada la suya en su propia boda.
1: ¿Qué hizo?
0: Ni sentía ni padecía.
1: Nada,
0: dice,
1: frío.
0: Dice frío, dice, yo que estaba súper emocionado, cuando llegó el día, ni fu ni fa. Yo tieso. No me emocionaba, no me salía.
1: Nada, no era como... El cuerpo no le respondió como él creía que iba a responder.
0: Fran.
1: Sí.
0: ¿Cómo fue luego la noche de bodas?
1: Pero a ti te lo voy a contar. No tiene otra cosa mejor que hacer.
0: ¿Cómo ha evolucionado
1: ese
0: matrimonio?
1: No le hagas caso, Fran. No le... Bien, seguro que bien. Seguro la reacción corporal, no del corazón. Bueno, el resto de mensajes los dejamos para el lunes.
0: El lunes más,
1: Estupendo. Llegan ahora las noticias a Onda Madrid. Ya sabemos que el foco de atención hoy está en el Congreso de los Diputados, donde se va a votar dentro de nada... Seguramente en contra esos dos decretos leyes de vivienda, aunque hay noticia. Por lo visto, Pedro Sánchez y Miriam Nogueras han salido del hemiciclo a saber lo que están pactando.

0: Son las 12. 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
1: Buenas tardes. En marcha en el Congreso de los Diputados el debate sobre los decretos sobre vivienda aprobados este martes por el Gobierno, los también llamados decretos Mari Carmen, que de momento no tienen mayoría suficiente para salir adelante. Última hora, Cámara Baja, Gonzalo Buch.
2: La ministra de Vivienda, Isabel Rodríguez, ha insistido en la defensa de sus dos decretos que se están debatiendo hasta ahora. En su discurso ha atacado al Partido Popular acusándoles de estar del lado de los buitres, dice, e inhabilitados para gobernar. Discurso que ha centrado la ministra en los diputados de Junts, que previsiblemente tumbarían el decreto. Ha ofrecido tramitar como proyecto de ley las medidas ofrecidas, aunque ha criticado su voto porque, dice, han incorporado el 90% de las propuestas de los de Puigdemont.
3: Se han incluido sus peticiones, señorías. Es cierto que no todas, como todos. Se ha llegado a un equilibrio posible y ustedes hoy están siendo protagonistas de esta sesión, de la votación que se va a producir por incomparecencia de esta derecha. Demuestren que en este país y que en Cataluña hay una alternativa a una derecha que es capaz de estar en lo que a la gente importa, que es capaz de cambiar la vida de la gente.
2: A esta hora es el turno de Miriam Nogueras, que va a defender su postura. Hay que remarcar que tras el discurso de Isabel Rodríguez se han retirado gran parte de los ministros, incluido el presidente Sánchez. Lo que sabemos hasta ahora, Mónica, es que en la zona de gobierno están reunidos todos los ministros de Sumar, salvo Pablo Bustinduy, junto al presidente del gobierno. La última que se ha retirado de su asiento con prisas ha sido la secretaria general del Partido Socialista en el Congreso, Montse Mínguez. Sabemos que se están dando unas conversaciones que veremos próximamente si cambia el resultado de la votación.
1: Pues estaremos muy pendientes de esos movimientos. En el exterior del Congreso, cientos de personas se concentran a esta hora, convocados por el Sindicato de Inquilinas y vigilados por un fuerte dispositivo policial. Muchos vienen de la acampada de Sol, que comenzó hace 6 días. Con ellos continúa Carlos Sánchez Blas.
4: Medio millar de manifestantes a 20 metros de la puerta del Congreso de los Diputados, custodiada por decenas de policías. De momento, ningún incidente en la más de hora y media que llevan aquí los congregados reclamando que se aprueben esos decretos sobre la vivienda, con proclamas contra el Gobierno central, contra Sumar, contra las administraciones de la Comunidad de Madrid, también del Ayuntamiento de la capital y, por supuesto, contra los rentistas. Como digo, medio millar de personas esperando el resultado de la votación que polariza la atención informativa en este viernes 2 de octubre.
1: El sector de la vivienda denuncia la inseguridad jurídica que traen estos dos decretos y anticipan pleitos entre propietarios e inquilinos. Según el Observatorio del Alquiler, unas 4.000 viviendas han sido retiradas del mercado en los últimos días. En la misma línea habla David Carballo, CEO de Alquiler Seguro. No tenemos ese sonido. El Ayuntamiento de Madrid, en cualquier caso, sigue entregando nuevas viviendas de alquiler asequible en el Cañaveral. Forman parte del paquete de 1.200 pisos protegidos que la empresa municipal de la vivienda está construyendo en esta zona de la capital. Mar García.
5: La llave número 5.000 se queda en el Cañaveral, nuevo barrio de Vicálvaro, pisos de alquiler asequible destinado a jóvenes, a familias con hijos menores. Es un gobierno, dice el alcalde José Luis Martínez Almeida, que apuesta por dar soluciones.
6: Nos alegra que haya 5.000 familias desde el año 2019 que haya podido ya acceder a una vivienda en régimen. Nos va a alegrar aún más, si nos lo permitís, que podamos seguir construyendo vivienda, que podamos seguir haciendo vivienda en régimen de alquiler asequible. Nos alegrará aún más que cada vez haya más familias como vosotros que puedan ver solucionado este, que era vuestro principal problema hasta el día de hoy.
5: La renta de estos pisos no supera el 30% de los ingresos de la unidad familiar. Los vecinos van a pagar un alquiler medio de unos 550 euros mensuales.
1: Vamos ya con la actualidad del deporte, José María Bonilla.
7: La selección española de fútbol entrena en la ciudad de Las Rozas en Nico Williams, que ayer dejó la convocatoria por unas molestias en el muslo izquierdo. La Real Federación Española de Fútbol no llamará a ningún sustituto y Luis de la Fuente tendrá que contar con los 25 jugadores que dispone. Esta tarde vuelo hacia Asturias, donde a las 8 hablarán en el Carlos Tartiere, Luis de la Fuente y Marc Cucurella en la previa del choque ante la República Checa. España sub-21 goleó anoche a San Marino por 0-13 con 5 tantos del madridista Carlos Espí en partido correspondiente a la clasificación para el europeo de la categoría. Escuchamos al delantero del conjunto blanco.
8: La verdad que es noche especial, tenía muchas ganas de estar aquí, de ayudar al equipo y muy contento. Pues la verdad que mi primer hat-trick, que me afirmen todos, que al final son de ellos también y enseñarlo a toda mi familia, a todos mis amigos y a disfrutarla.
7: El Real Madrid femenino, por su parte, empató a 1 ante el Manchester City en la segunda jornada de la Champions. Las de Pau Quesada ocupan el 12º lugar con 2 puntos y en Euroliga, tercero.

0: tercera derrota consecutiva del Real Madrid, que cayó ante el Hapoel 102-98.
1: Momento de mirar a las carreteras. Vamos a ver cómo se circula a esta hora por la capital y calle 30. Centro de Información de Tráfico del Ayuntamiento de Madrid, Charo Alcázar. Buenas tardes.
2: Buenas tardes, Mónica. Seguimos pendientes del centro de la ciudad. Está cortada la carrera de San Jerónimo entre la calle Cedaceros y el Paseo del Prado con motivo de una concentración. Pero hay más cortes en torno a la Plaza de la Independencia, por ejemplo, en el acceso de la calle Alcalá a Cibeles. Es por ello que van a encontrar muy congestionada la puerta de Alcalá. Por otro lado, hay cortes y desvíos de tráfico puntuales en la Plaza de Cibeles y ya por otro lado, tráfico muy denso por el Nudo Norte hacia el Paseo de la Castellana, Avenida de América con María de Molina y también las inmediaciones de la Plaza del Emperador Carlos V.
1: Miramos al resto de carreteras de la región. DGT, Daniel González.
3: ¿Qué tal? Muy buenas tardes. En estos momentos un alcance está complicando la circulación de entrada a Madrid por la A6 a su paso por Las Rozas de Madrid, donde van a encontrar cortado el carril derecho, también el carril central de la vía y retenciones a esta hora de hasta 2 kilómetros en este punto. Al margen de ello encontrarán también algo de tráfico lento en la salida de Madrid por la 1 a su paso por Alcobendas y en la carretera 5 los entornos de Arroyomolinos.
1: Es todo, volvemos con más noticias a la 1 de la tarde en el avance del partido de la 1. 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

0: Son las 12 y 7 minutos de la mañana de este viernes. Un viernes en el que todo el foco de atención está puesto en estos momentos en el Congreso de los Diputados. Por cierto, que está hablando en estos momentos la portavoz de Junts, Miriam Nogueras. Enseguida vamos a saber qué es lo que está diciendo, porque es verdad que Junts se destapaba ayer calificando poco menos que de chapuza infumable los dos decretos aprobados por el Consejo de Ministros, y esta mañana hacía saber que van a presentar ellos su propio decreto para que el gobierno lo apruebe. Antonio Martín Bomón, muy buenos días.
1: Hola, buenos días, Eli.
0: Claro, partimos del hecho de que un decreto ley no se puede tocar, no se puede enmendar, incluir cosas, quitar cosas. Un decreto ley va como va, y por lo tanto, si hoy la votación sigue siendo no, como apuntaban las previsiones hace un rato, es que con Junts nunca se sabe lo que puede ocurrir, ¿eh? Bueno, pues habría que volver a empezar desde el principio otra vez.
1: Claro, evidentemente, como tú dices, el decreto no es como un proyecto de ley, ¿no? No. Aquí no caben enmiendas de ningún tipo.
0: Y aquí entonces se toma o se deja.
1: O no, es decir, se rechaza o se aprueba. En todo caso, el gobierno podría mañana mismo poder presentar otro decreto, sí, otro decreto ley, ¿no? Ya puesto, si ha presentado ya dos de una tacada, pues ¿por qué no va a poder seguir presentando decretos? Pero vamos, hoy en buena medida se mide una moción de confianza también al presidente del gobierno. Es decir, si esos dos decretos de vivienda de un tema tan mollar, justo cuando además no ha sido capaz de presentar un proyecto de presupuestos en el día, que lo tenía que haber presentado antes de finales de octubre y no lo ha hecho, si hoy cayese derrotado, pues sin duda alguna es una moción de confianza perdida en el Congreso de los Diputados, porque demostraría lo que ya está demostrado, que ha perdido la mayoría parlamentaria, pero en un tema tan vital como el de la vivienda. Y seguramente pues se habla incluso

0: incluso de que pueda presentar, de que pueda
1: convocar elecciones
0: inmediatamente.
1: ¿Tú lo ves factible? ¿Lo de la convocatoria de elecciones?
0: Sí, a mí me parece que sí, que si en estos momentos estos dos decretos decaen, seguramente el gobierno, Pedro Sánchez, aprovechará el momento para convocar elecciones. A mí no me parece descartable que el día 29 de noviembre pudiéramos estar en elecciones. Pero va a depender un poco de lo que también haga Junts, porque tampoco me he fiado de que Junts vaya a votar que no.
1: Ya.
0: Igual Junts al final, a pesar de todas las críticas, por sus propios intereses, dice que se abstiene, con los votos de PNV, de Coalición Canaria y de Podemos, le valdría al gobierno para sacar ese decreto adelante.
1: Fíjate, un decreto que tiene, digamos, su razón de ser en el desahucio de esta mujer, de Mari Carmen, que tampoco es ninguna cosa especial. Se producen desahucios siempre en este país, se vienen produciendo todos los días, en gran medida gracias a una ley socialista, a la ley que puso en marcha Miguel Boyer en el año 84. Y fíjate, la sensación que da esto es de ¿por qué en este momento se ha montado este follón? Bueno, yo reconozco que Pedro Sánchez en estas cosas es un genio. Es un auténtico genio. Porque cuando todos estábamos con Ceuta, con todas las citas que tiene el entorno del presidente, tanto político como personal, en los juzgados, de pronto se arma este follón por un caso que ya digo, que tampoco tiene nada de espectacular, ¿no? En principio.
0: Bueno, pero en buena medida, como tú dices, cambiaría un poco el foco, el centro de,
1: hombre, claro,
0: el centro de atención. Es decir, imagínate si realmente estos días hemos hablado más de los dos decretos y del problema de la vivienda que realmente de lo que está ocurriendo en Ceuta, que es muy importante y muy grave.
1: Que incluso
0: de los propios casos de corrupción del Partido Socialista, que ha habido noticias muy importantes
1: muy
0: a lo largo de esta misma semana. Sin embargo, pues ha cambiado
1: el foco.
0: Y evidentemente, si además lo que se quisiera es jugar la estrategia de unas elecciones anticipadas, hombre, pues en unas elecciones anticipadas con el foco de la vivienda, evidentemente a un partido de izquierdas como el Partido Socialista, que es verdad que tiene muy gastada la gasolina de la credibilidad, pero en esta materia, pero bueno, sería más propicio que presentarse defendiendo su gestión en Ceuta o lo que ha pasado con los casos de corrupción que acechan al presidente del gobierno.
1: Bueno, ha terminado ya la comparecencia de Miriam Nogueras. Vamos a ver si ha cambiado de opinión Junts o no. Noelia, compañera, ¿qué ha ocurrido dentro del Congreso? ¿Qué es lo que ha dicho Miriam Nogueras?
2: Ha dicho lo que esperábamos, ha presentado su proyecto en un portafolio transparente, ha dicho, eso sí, que no está cerrado, que se puede negociar y ha pedido la retirada de los dos reales decretos que hoy se someten a votación para estudiar el que ellos proponen, el que ellos presentan, el redactado que ha traído, como decimos, en un portafolio. Se ha pasado 3 minutos del tiempo estipulado por el Congreso para que hablase desde la tribuna, para que os deis cuenta de cómo están los ánimos hoy. Han empezado a decirle un poco de todo. No escuchamos muy bien por la realización, porque nos llega a través de la señal del Congreso, pero la presidenta del Congreso ha tenido que ya llamar al orden a Lara Vergara, una diputada de Sumar, porque estaban diciéndole que se callase ya a Miriam Nogueras. Es el turno ahora del portavoz de Esquerra, de Gabriel Rufián. Si os parece, le escuchamos.
3: Salgan a la calle a descojonarse de esto, ¿eh? Salgan a la calle. Si son valientes, salgan a la calle.
2: Un mensaje que está lanzando Gabriel Rufián a sus compañeros de Junts per Catalunya, ya con el voto no avanzado por Miriam Nogueras.
1: Bueno, pues seguimos pendientes. Yo creo que ya poco hay que añadir, o poca sorpresa va a haber. Ya tendremos que volver otra vez a citarnos a la hora de la votación. De cualquier manera, ya sabes, Noelia, ante cualquier novedad,
2: dime. Está ocurriendo, sí, en los pasillos del Congreso, porque el presidente del Gobierno, justo cuando acababa la ministra Isabel Rodríguez, se ha ido a la parte, a la zona de Gobierno del Palacio. Y después lo han hecho también, de hecho han ido a buscar a algunos de los ministros de Sumar, han ido a buscar a la vicepresidenta Yolanda Díaz. Están todos hablando. Este domingo, Sumar, la plataforma de partidos a la izquierda, tenía previsto reunirse para elegir, o tenían pendiente de elegir a un candidato a las elecciones. Se especula si es posible que esta reunión pueda servir para que estén hablando de una posible fecha de adelanto electoral que fuese conveniente a los de Sumar. Pero es solo una especulación. Lo que sí sabemos seguro es que el presidente del Gobierno no está siguiendo este pleno. Está en la zona de Gobierno junto con todos los ministros de Sumar, salvo Pablo Bustelo.
1: Bueno, pues esta es la situación, lo que se está viviendo en estos momentos en el Congreso de los Diputados. Noelia, ya sabes, ante cualquier novedad, aquí estamos. Gracias.
2: Perfecto. Buena mañana. Están
1: pagando la deuda. Antonio, fíjate, es que ocurra lo que ocurra, va a ser muy complicado esto. Si Junts finalmente, parece que sí, va a votar que no, y lo que pretende es que se apruebe un decreto de cosecha propia, ¿Podemos y Sumar van a votar ese decreto?
0: No.
1: Pues no, entonces no hay manera de salir del lío.
0: Claro, ese es el tema. Es decir, el problema radica en que, vamos a ver, Pedro Sánchez eligió, porque él quiso, una serie de aliados que son los que han roto en estos momentos la vajilla. Y la vajilla ahora mismo es muy difícil de pegar de nuevo, pues, entre otras cosas porque se anticipen las elecciones o no se anticipen, estamos ya en un periodo preelectoral y cada uno tira para su propia mercancía para las elecciones, lógicamente. Y bueno, pues si verdaderamente Junts hoy a las 3 de la tarde vota en contra del decreto y por tanto estos dos decretos no salen adelante, como decía antes, la derrota de Pedro Sánchez es una derrota irrecuperable para mí. Y de hecho, bueno, se ve en el propio nerviosismo de algunas intervenciones de personas de la izquierda, el propio Gabriel Rufián, es decir, que a mí me parece que estamos ante la apertura del final de esta legislatura.
1: Fíjate, desde el Sindicato de Inquilinas e Inquilinos, que son los que están llevando, digamos, la voz cantante en la acampada de Sol, se nos ha dicho que si estos decretos no salen, están pensando en una huelga general. Vivimos cosas rarísimas, Antonio. Sería la primera huelga general que se convoca en el país en contra de la oposición.
0: Pero y sobre todo, además, hay que tener en cuenta que las huelgas generales tienen una finalidad fundamentalmente por razones de trabajo.
1: Sí.
0: Es que así está además marcado en la propia ley. Entonces no es... Las huelgas generales no se pueden convocar por cuestiones políticas y hay que medir muy bien esta cuestión. Bueno, no lo sé. Bueno, si hay anticipo de elecciones, evidentemente no creo que haya una huelga general. Pero que la izquierda en estos momentos quiera utilizar el tema de la vivienda como leitmotiv para poder sacar del letargo en el que vive en estos momentos fundamentalmente la izquierda del PSOE, donde muchísimas personas están yendo a la abstención y se ven todos los sondeos uno tras otro. Pero es que la ultraizquierda tampoco vive mejor momento, porque está llegando ya en los sondeos a la absoluta irrelevancia. Y en los no solo en los sondeos, en las elecciones que hemos ido celebrando en España, es lo que ha ido ocurriendo. Bueno, pues ellos intentarán que la vivienda sea un leitmotiv. Lo que pasa es que yo no sé si los españoles realmente piensan que con esas medidas que se proponían en este decreto se estaba resolviendo el tema de la vivienda, porque es que a mí me parece que, bueno, la inmensa mayoría de los españoles que tienen sentido común, pues se dan cuenta que que aboliendo la libertad, la propiedad privada, pues no se resuelve absolutamente nada. Es más, es que no se entiende que el Partido Socialista en estos momentos esté en esa cuestión.

0: Por una razón, porque es que, claro, el Partido Socialista hace dos decretos. Y dice, uno es el que creo que va a salir y otro es para contentar a Sumar.
1: Que eso ya de entrada es una anomalía.
0: Pero es una anomalía, pero es que encima esos decretos, al final quien lo está defendiendo es la ministra de Vivienda, sí, que es del Partido Socialista, los dos. Y es que el segundo decreto, en buena medida, lo que abolía es la propiedad privada.
1: Sí.
0: Era un decreto que un partido que se dice de una familia europea socialdemócrata, pues no entiendo que pueda estar defendiéndolo. Por consiguiente, es que Pedro Sánchez ha llegado por sobrevivir unos días más, ha llegado a cambiar absolutamente todos los principios que ha defendido el Partido Socialista desde la transición para acá.
1: En fin, que vivimos tiempos desconocidos hasta ahora, ¿eh?
0: Bueno,
1: nos
0: todo.
1: Estamos convirtiendo en una especie de democracia típica, no sé, que de luego no se ajusta al modelo de democracia europea.
0: Todo es desconocido. Mira, yo he visto esta semana una cosa que me ha dejado perplejo. Es decir, el secretario general del Partido Popular, Miguel Tellado, ha hecho una pregunta al ministro de Justicia, a Félix Bolaños, diciéndole que qué conversaciones ha tenido con la fiscalía para favorecer al clan de los Rochos.
1: Pero bueno.
0: El clan de los Rochos es un clan mafioso que opera en Badajoz, que por lo visto alguien del entorno de Leire Díez se puso en contacto con la líder del clan para pedirle que le dieran un susto a la juez Viedma, que es la que estaba investigando al hermano del presidente. Es que estamos hablando ya de cuestiones que ya no estamos diciendo que es que uno se ha llevado la caja o que le ha pagado un piso a la querida, como era con Ábalos o con Santos Cerdán. Estamos hablando ya de intimidar a través de bandas criminales violentas a una jueza porque está investigando al hermano del presidente del gobierno. Es decir, es romper todas las normas de la democracia.
1: Desde luego.
0: Y dices, esto que parecía un argumento de novela negra, oye, es que ahora con el sanchismo hay tantas cosas novedosas que caramba, hay que poner atención también a estas cosas. Y lo más sorprendente es que el ministro de Justicia, en vez de decir rotundamente que no, lo único que hizo fue acusar a quien le hacía la pregunta del caso Lezo, del caso Gürtel,
1: qué aburrimiento.
0: Es decir, pero no dijo no ha tenido ninguna intervención con ese clan mafioso.
1: En fin, mientras tanto, y no hay que olvidarse de Ceuta, que en Ceuta siguen los pobres ceutis pasándolo fatal cuando han pasado ya más de 2 meses desde ese desembarco masivo de inmigrantes. Bueno, ya tenemos fecha, ¿no?, para que vayan los reyes.
0: Sí, la verdad es que el rey se ha emperrado, a pesar de que el gobierno no quería bajo ningún concepto que el rey fuera a Ceuta y Melilla, pero ha sido un empeño personal del rey y ya hay fecha. Después de la fiesta nacional del 12 de octubre, el 13 y el 14 viajará el rey y la reina a Ceuta y Melilla.
1: No,
0: por cierto, no lo acompañará el presidente del gobierno, probablemente porque sabe lo que le esperaba. Sabe el presidente del gobierno lo que le esperaba en Ceuta. Los ánimos están muy caldeados, con razón, porque la situación que se vive en Ceuta no es una situación que se pueda permitir no en una ciudad española, en cualquier ciudad europea.
1: Bueno, que por cierto, una de las cuestiones que ha acaparado también titular esta semana ha sido la comparecencia del presidente de Ceuta,
0: sí,
1: de Vivas, delante del juez. Y ahí hay hay una contradicción con respecto a los mensajes que se mandaron o no se mandaron al gobierno en cuanto se sospechó que ese desembarco masivo podía producirse.
0: Claro, es que también ha estado delante del juez, de la juez Tardón, ha estado el que fue jefe del gabinete del delegado del gobierno, que presentó su dimisión.
1: Bueno, fue dimitido, sí.
0: Bueno,
1: efectivamente.
0: Dice que presentó su dimisión por discrepancias importantes con lo que había declarado el delegado del gobierno. Y este afirmó que sí, que tras la conversación y los mensajes que había tenido con miembros del CNI, había trasladado al delegado del gobierno la preocupación que había sobre la invasión de Ceuta, aunque el delegado del gobierno en un primer momento lo negó y por eso dimitió él. Pero ante el juez este hombre también se ha ratificado. Entonces veremos qué hay. La verdad es que, bueno, ya no es solamente que la ministra de Defensa dijo que sí que había habido esos avisos en contra de lo que dijo el ministro del Interior, el presidente del gobierno. Es que ya el jefe de gabinete, el delegado del gobierno, también dice que mantuvo esa conversación de 11 minutos después de recibir unos WhatsApp por parte del CNI y que eso se lo transmitió al delegado del gobierno. Veremos a ver qué dice el delegado del gobierno, porque claro, no creo que en estos momentos, que también ha presentado la dimisión, por cierto, no creo que en estos momentos ante el juez vaya a decir que él se quedó con el mensaje y no lo transmitió absolutamente a nadie, porque si no, al final, pues va a pagar todos los platos rotos del desembarco de Ceuta.
1: De lo que sí. Bueno, volviendo un poco a la visita de los Reyes, fíjate, se ha elegido una fecha, a mí me parece bastante representativa, porque es el día siguiente a la celebración del 12 de octubre, en la que va a estar presente, evidentemente, el rey y la reina. Pero también, fíjate, me llama la atención, van a visitar Ceuta y Melilla. Es decir, una especie de reivindicación por parte de los monarcas o de hacer muy visible que son dos lugares que forman parte de España.
0: Claro que sí. Y es una pena que Pedro Sánchez no los acompañe, porque la compañía de Pedro Sánchez demostraría que todo el Estado está detrás de la españolidad de esas dos plazas. Pero es verdad que la fecha es muy simbólica, justo después de la fiesta nacional, justo después del desfile de las Fuerzas Armadas, sí, en la capital de España. Y bueno, veremos a ver la reacción que tiene Marruecos ante esta visita del jefe del Estado a dos plazas que para ellos dicen que son de soberanía marroquí.
1: ¿Por quién apuestas como acompañante? ¿Por Marlaska?
0: ¿Por
1: quién apuestas?
0: Por el ministro Ángel Víctor Torres.
1: Sí, puede ser que ha sido nombrado, el mando único, ¿no?
0: El ministro Ángel Víctor Torres.
1: Bueno, pues también muy atentos a ver qué es lo que ocurre durante esa visita. Y me gustaría echar un vistazo a algo que ha ocurrido lejos de nuestro país, a Estados Unidos. Fíjate, ha habido un intento de ejecución de una mujer que ha estado 30 años en el corredor de la muerte como culpable de un asesinato que cometió cuando tenía 18 años. Es verdad que un asesinato de una compañera o de una amiga. Realmente muy cruel, pero es que yo me he quedado sorprendidísima al saber que a esta mujer la han ido a ejecutar con dos inyecciones supuestamente letales, oye, que no se ha muerto.
0: Bueno, pero está en situación crítica, es decir,
1: eso sí.
0: Está probablemente dicen que en situación irreversible. Ahora, el auténtico problema es que según la ley no pueden volverle a aplicar la pena de muerte. Por consiguiente, si esta mujer se recuperase, pues tendrían que tomar una decisión seguramente de dejarla libre, a pesar de todo, porque ha cumplido la sentencia y como no ha muerto, pues no la pueden tener tampoco en la cárcel. Es un tema judicial que habría que estar pendiente, porque vamos a ver cómo se puede resolver. En otras ocasiones, ya digo, cuando ha habido, por ejemplo, sentenciados en Estados Unidos a la silla eléctrica, que han sobrevivido a la silla eléctrica, han tenido que ser puestos en libertad porque ya han cumplido su condena.
1: Pues lo mismo le debe ocurrir. Oye, ahora lo digo completamente, ¿qué ha pasado con Cristiano Ronaldo? No hago más que escuchar a Cristiano, que se menta por ahí a Cristiano Ronaldo, y no sé exactamente por qué.
0: Pues al parecer después del Mundial había pensado en retirarse de la selección, pero el nuevo seleccionador portugués le pidió que siguiese y acordó que en esta ventana internacional, que había tres partidos de Portugal, jugaría a Cristiano Ronaldo en el primer partido y en el tercero, y en el segundo descansaría. Al parecer, cuando fue a empezar el primer partido, seleccionador cambió de opinión. ¿Vaya? Y le dijo que no lo sacaba. Y a pesar de tenerlo 30 minutos calentando, pues no lo sacó, no lo sacó al campo. Mantuvieron una reunión, al parecer por la noche, el presidente de la federación, el seleccionador y Cristiano Ronaldo. Y aunque el seleccionador le pidió disculpas, Cristiano Ronaldo no las aceptó y se marchó.

0: de la selección. Ayer ganó la selección portuguesa su partido sin Cristiano Ronaldo. Pero no obstante, vamos a ver, a mí me parece que Cristiano Ronaldo es seguramente el deportista más importante que ha tenido, no solo Portugal, uno de los más importantes del mundo, desde luego el más importante que ha tenido Portugal. Y creo que las cosas se podían haber hecho con más respeto. A lo mejor habría que haberle pedido que se retirase, pero se tendría que haber hecho con más respeto que lo que ha hecho este seleccionador.
1: Dicho así, parece que el entrenador es como Junts, ¿no? Cambia de opinión, de repente, a última hora, ¿o no?
0: Sí, bueno, pues es un tipo, se llama, creo que Jorge Jesús, ya su propio nombre lo dice, ¿no? Es de Culebrón.
1: Muy bonito, sí. O sea, que está todo revuelto, desde el mundo político hasta el mundo del deporte, chico. Yo no sé.
0: El frentismo es tremendo, ¿eh?
1: Sí.
0: Y el problema es que lo estamos aceptando en la sociedad. A lo mejor es algo que nos ha traído las propias redes sociales, pero creo que está envenenando la sociedad como no lo habíamos visto en muchísimo tiempo.
1: En fin, es lo que tenemos, Antonio. Pues estaremos muy atentos el viernes que viene. Ya podremos comentar si ha habido convocatoria de elecciones.
0: Fíjate.
1: Si no, si el Consejo de Ministros, oye, que cuando quiere, ¿qué velocidad se da para redactar decretos?
0: Sí, sí, sí,
1: que,
0: sí.
1: A lo mejor para el próximo viernes ya tiene preparado otro.
0: Además es que el otro día estaban con la espada de Damocles encima de... Porque los de Sumar no querían entrar hasta que no se estuviese resuelto. Pero tenían prisa porque a la una tenía Pedro Sánchez una cita con Macron.
1: Ah.
0: Y por tanto, si no se aprobaba, claro.
1: Mal iba
0: y
1: pensar.
0: Entonces tuvieron que ir, que hacer todo de esa manera. Bueno, se vio claramente. Fíjate tú el sainete que fue las dos ruedas de prensa y sobre todo la rueda de prensa de la ministra de Vivienda, Isabel Rodríguez, que yo no he visto políticamente un papelón tan tan enorme como el que le hicieron hacer a esta mujer, que por cierto a mí, que la conozco personalmente, me cae bien y me parece una mujer sensata dentro de la insensatez de este gobierno, ¿no? Pero ciertamente, aunque ella mismo lo definió claramente, tengo un cacao enorme, porque la verdad es que tenía un cacao enorme.
1: Pero claro, ¿cómo puedes tener un cacao enorme con respecto a una norma de esta, digamos, esta importancia que tú has votado que sí?
0: Claro.
1: O sea, te la tienes que saber como poco, ¿no? Que menos que sabértela si has dado tu beneplácito a que salga adelante.
0: Es que ella debería de haber sido la que negociara esas todas esas reuniones y se ve que no, que no lo hizo, ¿no? Pero, Eli, una ministra de Vivienda que ha visto cómo ha pasado desde que llegaron al poder los socialistas, del puesto 16 del CIS, el tema de la vivienda, al puesto número uno en preocupación de los españoles, la verdad es que se debería de conocer bien
1: algo
0: su trabajo.
1: Algo está pasando, algo está pasando. En fin, Antonio, lo dicho. El viernes que viene vamos a tener mucho que comentar, en un sentido o en otro.
0: Sin duda.
1: Muchas gracias,
0: a
1: compañero.
0: Ti,
1: hasta luego. Adiós.
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8: ¿Dónde tengo la cabeza? A partir de los 40 años, a la mayoría de las personas se les empiezan a olvidar cada vez más cosas. Dónde han dejado las llaves, el nombre de una persona conocida o de un actor, o los detalles de una conversación que tuvieron hace apenas unos días. Hasta hace poco todo esto se consideraba como las primeras señales de un deterioro inevitable. Pero un nuevo estudio nos ofrece otra explicación. ¿Y si el volverse olvidadizos con la edad fuera una ventaja? Una adaptación para que las personas mayores se puedan centrar en cosas más importantes, como la perspectiva y la sabiduría. Esa dificultad para retener detalles, cuándo, dónde y con quién ocurrió algo, es una señal de que el cerebro se está concentrando en conceptos más generales. Los detalles ya no importan tanto, importa más entender la globalidad de las cosas. La generalización, la síntesis, todo ello son habilidades de los profesores, de los sabios y de las personas que se dedican a las relaciones sociales y a extraer conclusiones de situaciones complejas, sin obsesionarse tanto por los detalles. Todo esto hace que el cerebro de una persona mayor esté optimizado para transmitir el conocimiento a los más jóvenes y para entender mejor relaciones sociales complejas, es decir, lo que todos conocemos como ser sabios. Si esta hipótesis de los autores se confirma, quizá haya que reevaluar los criterios para diagnosticar a una persona con Alzheimer, ya que uno de ellos es la incapacidad para retener detalles episódicos, algo que en este modelo se atribuye a un envejecimiento sano, ya que el cerebro está ocupado reteniendo otras cosas más importantes. La excepción es cuando la enfermedad ataca precisamente a estas regiones que deberían reforzarse con los años. Y los pacientes pierden, además de los detalles, la capacidad de acceder a conocimientos que ya tenían consolidados. Pero si se te olvidan las llaves, no te preocupes tanto. Quizá es que te estás volviendo más sabio.
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0: No le presta mucha atención. Me ha dicho, soy el seleccionador, me ha dicho en portugués.
1: Sí.
0: Y le he dicho, dime. Y yo tenía planes para el fin de semana, pues ya no. Me tengo que ir a sustituir a...
1: A Ronaldo.
0: A este. ¿Cómo se llame?
1: A este chico.
0: El que se ha ido. Ese que... A Cristiano, pues ese.
1: Pues yo que creía que venías del Congreso.
0: También estaba allí, también, porque sabes que se quedan muchas veces, se quedan en blanco, no saben qué decir. Y yo estoy debajo del atril.
1: Sí, eres el apuntador.
0: Claro, normalmente cuando de pronto dicen algo así medio... ¿Sabes qué dices tú? Qué rara esa frase, he sido yo. Porque estoy ahí debajo del atril y de pronto le digo, di algo de no sé... Y ellos me hacen bastante caso.
1: Bueno, pues que sepas que a raíz de todo este lío que se está montando...
0: Sí, sí.
1: La dirección de este programa ha decidido aplicar un decreto a tu contrato.
0: Pero, vale.
1: Tienes el salario, alégrate compañero,
0: ¿sí?
1: ¿Eh?
0: El salario. Bueno,
1: de renta antigua. Vas a seguir cobrando las,
0: sí, hasta
1: los 5 duros que empezaste a cobrar antes del año 2000.
0: Bueno,
1: congelado.
0: Perdón.
1: No te los vamos a subir, pero ni un céntimo.
0: Bueno, ahí ya me engañaste porque yo había pactado un real de vellón, ¿vale?
1: Ya.
0: Ya me engañasteis con el cambio a duros, que ahí redondeasteis todos, que ahí os quedasteis vosotros el dinero, como luego, claro, me pareció un redondeo terrible hasta que luego llegaron los euros.
1: Ya.
0: Y ya dije, madre mía, aquí sí que me habéis tangado. Pero
1: ya.
0: En fin, que todo bien entonces.
1: Renta antigua, aplicada que... a tu salario.
0: Ya, bueno.
1: Para que estés contento. Para que luego digan que no sirven para nada las normas.
0: Yo estoy muy contenta, además, como no tengo bocas que mantener. O sea,
1: no.
0: Claro, no,
1: es que el planeta R no tenéis boca.
0: No.
1: Tenéis otras cosas. Claro.
0: Efectivamente, comemos como por osmosis.
1: O sea, os metéis dentro de un plato de lentejas y por la piel
0: más o menos
1: absorbéis.
0: Bueno, las lentejas es fácil. Lo difícil es, por ejemplo, el pavo, que tenemos que tirar las lonchas al aire y pasar corriendo. Como, ¿sabes? Esta gente que se echa... Iba a decir estos idiotas, pero no quiero faltar a nadie. Esta gente que se echa perfume y lo echa al aire y luego pasa por dentro del perfume, como para que se quedaran un poquito. Pues
1: ya.
0: Así, ese tipo de gente, pues nosotros lo hacemos con el pavo. Tiramos loncha al aire, cruzamos el pavo y así por osmosis vamos entrando.
1: Os podríais meter dentro del pavo, ¿eh? Lo mismo que entrar un relleno, entráis vosotros. También, o sea, que tampoco...
0: No, pero claro, yo digo pavo loncheado. No te creas tú que va a ser un pavo entero. Bueno,
1: ya.
0: Que sepas que también soy yo el que va al Congreso normalmente a decirle, ¿a uy, lo que te ha dicho, ¿sabes? Cuando se reúnen dos, yo soy el que está detrás diciendo, uy, lo que te ha dicho. Y por eso no se pone. También les digo eso a veces. Ponte
1: también,
0: a trabajar la mesa,
1: ¿no?
0: Y no hay manera.
1: No.
0: Por lo que sea, eso no lo he logrado. Fíjate que
2: pero vamos a ver, ¿qué tontería,
0: eso también se lo digo muchas veces, ¿sabes? Ya que todo son frases visionarias.
1: Bueno, aparte de lo que ocurre en el Congreso de los Diputados, han ocurrido cosas fantásticas en los últimos...
0: Muchísimas.
1: Que tú has captado...
0: Correcto.
1: Sí, perfectamente.
0: Perfectamente, con mis dos antenas, que para eso las tengo. Dos antenas parabólicas. Vamos a empezar con una recomendación cinematográfica, ¿vale? O mejor dicho, con una no recomendación, ¿vale? Porque hay una película de la que se está hablando mucho, ¿vale? Que es La Bola Negra.
1: Y tú no la recomiendas.
0: Bueno, yo es que tengo un crítico de cabecera que es un influencer que se llama Masepe11, ¿vale? Yo la película no la he visto todavía.
1: ¿Cómo has dicho?
0: Masepe11.
1: ¿Y eso qué es?
0: Es un nombre que se pone la gente en
1: redes sociales. Bueno, vale.
0: No sé cómo se llamará.
1: A lo mejor era un producto. El Masepe.
0: No,
1: deme dos raciones de Masepe.
0: Claro, Masepe. ¿Me da Masepe11 para limpiar las llantas? Yo creo que... Bueno, en este caso es un influencer y crítico de cine con bastante criterio. Yo la película, ya te digo, no la he visto. Y después de escucharle, no la voy a ver porque me parece que es un engaño total. Mira a ver si tiene sentido esto.
3: Chavales, acabo de ver la película de La Bola Negra de los Javis y la verdad que no la veáis. O sea, es todo un bulo. En ningún momento sale una negra en bolas.
0: si alguien va al cine... Pensando que, o sea, que no se moleste, porque, claro, que no se engañe el título, eso le pasó también, porque eso pasa mucho. Ponerle por favor títulos a las películas que vayan con el contenido.
1: Es verdad.
0: Dos ganaderos de mi pueblo, que organizaron una excursión, pero además grande, a Madrid y tal, a ver El Silencio de los Corderos. Y veías ahí a los ganaderos diciendo, pero ¿esto qué es? El otro allí, te voy a comer viva, con un chantí, como decía el Aníbal Lecter. Y con un Chianti, que me lo susurra Ceballos, que ha sido terrorífico, pues me lo ha susurrado Juanjo Ceballos en el auricular con la misma voz de Aníbal Lecter.
1: ¡Ay, Dios mío, qué susto!
0: Que hacía así. En fin, ha sido muy bonito. Pues fueron los pobres esperando ver ovejas y ni una.
1: Nada.
0: Asesinos múltiples y caníbales, salían varios, pero ovejas ni una. Bueno, afortunadamente tenemos a nuestras parejas con las que nos llevamos muy bien, que nos digo los humanos, ¿no?
1: Ya.
0: Que os cuidan, que formáis siempre un gran equipo para solucionar los problemas del día a día.
1: Sí.
0: Y tenéis costumbres como, por ejemplo, dejaros notas, ¿vale?
1: Claro.
0: Notas de amor.
1: Sí.
0: Fijaos en este influencer que ha compartido una que le dejó su

0: mujer y que para mí está... Es que no tiene doble lectura, vamos.
1: Fíjate vos qué linda la notita que me dejó mi mujer. Gordo, te dejé la comida lista en una olla. Solo tenés que calentarla un poquito. Es solo prender un fósforo. Yo ya te dejé abierto el gas.
0: Yo creo que es un detalle muy bonito que digan que mi marido no se tenga que molestar ni en abrir el gas. O sea, lo dejo yo abierto ya un rato y ya cuando venga el que encienda una cerillita y listo.
2: Y que se caliente la lenteja. Claro,
0: eso es un plato que sale mal y no el león come gamba ese de MasterChef que nos metíamos con el chaval y mira estas lentejas cómo saldrían. Bueno, en fin. Tirón de orejas a España, por cierto, he dejado un par de semanas de tranquilidad.
2: ¿Por qué?
0: Pues sabes que salió el informe PISA.
2: Sí.
0: Y sabes en qué puestos quedamos, ¿no? O sea, un desastre absoluto.
2: Mal,
0: o sea,
2: mal.
0: Quedamos
2: tampoco
0: muy mal.
2: Hace falta
0: muy mal. Bueno, ponte para...
2: Hacer...
0: No hace falta hacer sangre. Pongo esto y ya. Pero es que hay 195 países en el mundo. 195 países en el mundo reconocidos, ¿eh?
2: Sí.
0: Pues fíjate en qué puesto quedasteis.
3: Saben ustedes que ayer salió el informe del nivel de educación en España, el informe PISA. Estamos en el puesto 487.
0: ¡Ojo! 487, ¿eh? No nos da la nota ni para estar en los 195, entre los 195 países que existen. O sea, hemos bajado tanto que hemos restado en el ranking mundial. O sea, ¿eso cómo se interpreta? Pues yo te diría que los estudiantes españoles no solo no tienen ni idea, es que confunden a los demás. Por eso no quita. O sea, van a exámenes internacionales y les lían. Es como los de la Tierra plana. Que dicen, no es que no lo sepas, es que encima... nos restas a los demás, pues así. Bueno, ya juego con los datos del informe PISA. Tenemos, claro, tú dices que no me lo explico, si en España la gente estudia. Yo tengo el caso de una persona que os voy a poner ahora mismo, que con 12 años había estudiado ya, bueno, tenía una trayectoria académica, vas a flipar.
2: ¿Sí?
0: Fíjate lo que había estudiado ella.
4: Yo he estudiado.
5: ¿De qué?
4: Cuando tenía 12 años estaba en quinto de la bachillerato.
2: Toma.
0: En quinto
4: 12 años y estaba en quinto de bachillerato.
0: En quinto de bachillerato, luego dice bachillerato, en quinto con 12 años, ni bachillerato, ni FP, ni carrera, bachillerato, o sea, no hizo, que bachillerato, para quien no lo sepa, tiene dos cursos, pues esta muchacha con 12 años ya había hecho esos dos cursos y otros tres. Yo, por lo que sea, una denuncia al colegio le metía, ¿vale? A la que le dijo...
2: ¿Bachillerato? ¿Qué ha dicho?
0: Bachillerato.
2: Pero mejor es que era...
0: La leche.
2: Para infiltrarse en unas cloacas. De chivato.
0: Me gusta.
2: Digo yo.
0: Me gusta mucho que sea la chichivato o la chiverato. Sí, puede ser por eso, es verdad. Bueno, o igual, igual es que piensa en varios idiomas, que también puede ser, os pasa mucho a los españoles que controláis muchísimos idiomas.
2: Sí.
0: Igual ella pensaba en otro idioma y en ese idioma se dice la chiverato. Puede pasar, ¿vale? Porque con las traducciones también os liáis. Y si no, atención a este periodista argentino traduciendo. Ponerle comillas gordas a lo de traducir, ¿vale? A un jugador de Arabia.
6: Sí, está hablando un árabe. Está hablando uno de los jugadores de Arabia Saudita. Escucha. Como que aceleró ahí, ¿lo escucharon? ¿Lo escuchan? Está buenazo. Listo, quería llevar el testimonio. Me parecía interesante.
2: ¡Te lo vaya!
0: No solo no lo traduce, sino que dice, parece que arrancó y luego el sinvergüenza dice, quería acercar el testimonio, me parecía interesante. Hace falta ser muy, muy crack. Luego, por lo que sea, el jugador le hizo una entrada a la altura de la espinilla y le partió la pierna, pero por lo que sea, por rencillas que traían ellos de fuera. Bueno, discusiones de pareja, también hay muchas, no solo notas bonitas, también os peleáis, ¿qué le vamos a hacer? Esto es un clásico del costumbrismo. Ojo a esta mujer que se indigna porque su marido no hay derecho, no la deja conducir el coche.
7: Dame las llaves, cielo.
8: Bueno, llevo yo.
7: No, Susana.
8: El coche es de los dos.
7: Me da igual, Susana.
8: Es que siempre lo tienes que llevar tú.
7: Susana.
8: Esto es machismo, Mariano.
7: Susana, no empecemos.
8: No me deja conducir porque soy mujer.
7: No me montes el numerito de siempre, ¿eh?
8: ¿Por qué no puedo conducir? Nunca. Nunca, nunca, nunca, nunca.
7: Porque no tienes carne, Susana.
0: Claro, hasta ahí podíamos llegar, señora. Ni machismo ni feminismo, la Guardia Civil. Somos, ya está. Es lo que hay, sin carne no se conduce, Susana. Es lo que hay. Bueno, y la sabiduría de los padres también. Qué suerte tenerlos para que nos ayuden con las tareas, o para que ayuden a sus hijos con las tareas del hogar. Porque cuando no sabes la respuesta, el consejo más importante es mantener la autoridad. Tú no la sabes, te la inventas. Y mantienes en la pose hasta el final.
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10: Ofender a alguien.
9: ¿Y una centena?
10: Pues un campo de centeno.
9: ¿Y decena?
10: Tu madre ha dicho que tortilla.
0: ¿Qué es un millar? Ofender a alguien. Y una centena, un campo de centeno. Y decena, tu madre ha dicho que tortilla. Eso es lo que hay. Claro, este hombre no está educando a su hijo. Este hombre lo que está es intentando mantener el nivel del informe PISA.

0: Hombre, porque a ver si ahora vamos a ayudar a nuestros hijos y este nivelazo que tenemos ahora lo vamos a mandar al carajo por intentar forzar a nuestros hijos a aprender más. No, mantengamos el nivel, por favor. Bueno, discusiones de pareja, estrategias de negociación doméstica. Fijaos cómo se gestiona, porque muchas veces acabas inevitablemente sin hablarte, ¿vale? Y eso puede ser una noticia muy buena o una noticia muy mala.
1: ¿Tú no te has dado cuenta que llevo ya 2 días sin hablarte? A ver, ¿qué vamos a hacer?
2: Dame 2 más, por favor.
0: ¿Te has dado cuenta de que llevo 2 días sin hablarte? Dame 2 más, por favor. Eso está muy bien, porque las veces que te peleas, si dura lo suficiente, puedes aprovechar para ver una serie entera.
3: ¿Por
0: para
3: ejemplo?
0: Leer ese típico libro.
3: Bueno, depende de qué serie, sí.
0: Bueno, pero una. Hay gente que está sin hablarse una semana. Yo he conocido parejas que han estado sin hablarse una semana o 9 días. Te da tiempo a ver una serie larguísima, o sea que ya está. El tío, claro, vio El cielo abierto y dijo: pues tengo aquí 100 años de soledad que nunca me la he podido leer porque esta no para de pegarme la chapa. Pues en este ínterin me la leo, claro. Bueno, geografía moderna, también esto es uno de vuestros puntos fuertes. La geografía, ya sabéis.
3: Sí.
0: Vamos al programa First Dates de citas. Tú vas allí buscando el amor de tu
3: es
0: vida.
3: Es un gran programa cultural. Y,
0: sí, sobre todo porque aprendes a dónde no quieres ir. O sea, tú dices, ¿por qué estoy estudiando? Y dices, para no ser así. O sea, para intentar conocer al amor de mi vida en una biblioteca y no en First Dates. Bueno, el mapa mundi, el mapa del mundo es bastante más grande que la M30, señores. No hagáis como esta chica, por favor.
4: Hola, encantado.
5: ¿Cómo estás?
4: Muy bien, muy bien.
5: ¿Tú de dónde eres?
4: Yo de Bulgaria.
5: ¿Dónde queda eso?
4: Eso, bueno, está aquí al lado.
5: Pero ahora sí como diferente.
4: ¿Con un acento?
5: Sí.
4: Claro, es por el búlgaro.
5: Ah, ok.
4: Sí, o sea, está aquí en Europa.
5: No sabía ni que existía un país que se llamaba Bulgaria. O sea, literal.
0: Fíjate, por si fuera en sentido figurado, no sabía ni que existiera un país que se llamaba Bulgaria, pues efectivamente no. O sea, cultura general en vena. O sea, ella es de las de... ¡Uy!
3: A ver si resulta que el informe PISA lo han hecho en First Day.
0: A lo mejor. Puede ser que a la salida de First Day le dijeran, respóndeme estas preguntas, porque si no, no se explica. Bueno, no. Esta chavala le dijeron que para su cumpleaños que quería de regalo, dijo que no sabía, le dijeron, ¿quieres un libro? Y dijo, ya tengo uno. No os preocupéis. No os preocupéis que ya tengo uno y no lo he abierto. Bueno, llamadas, también hay voces que se parecen. La voz de una persona mayor, hay veces que puede parecer la de un niño. Eso le pasó a esta pobre señora con más de 80 años.
6: Hola.
7: Hola.
6: Hola, ¿me pasás con un mayor?
7: Y yo tengo 80 años, no sé qué más mayor querés.
0: Ahí está, que estaba el hombre pensando que le había cogido el teléfono una niña de comunión y pidiéndole, diciéndole, pásame con un mayor. Y la señora, pues ya, mi madre.
3: Ya más mayor.
0: Claro, mi madre ya dobló la servilleta hace tiempo. No sabemos qué decirle, en fin. Bueno, yo estoy aprendiendo también en el planeta Tierra, en este tiempo que llevo aquí, que lo que es currar mucho no os gusta, ¿vale? O sea, de hecho se nota mucho el contraste, perdóname, entre la gente que sois aquí, los terrícolas, y yo, que siempre vengo con muchísima ganas de trabajar.
3: Muchísima. Claro. ¡Vamos!
0: Pero lo que sois los humanos, o sea, no, fijaos que ya os vale cualquier excusa para libraros del trabajo.
8: El lunes me inventé un virus para no ir a trabajar. Pues bien, hoy jueves 3 de mis compañeros han faltado. Dicen que les he contagiado.
0: Ahí está.
3: Ya ves.
0: Él se inventó un virus el lunes para no ir a trabajar y 3 de sus compañeros se lo han, han faltado porque dice que se lo ha contagiado. Yo me los creo a sus compañeros. O sea, puede ser psicosomático perfectamente. O sea, tú ves a alguien...
3: ¿Psicosomático? Claro, es ¡qué dominio del lenguaje,
0: compañero! Es una palabra que me ha dicho Belén Almonacir.
3: Sí, ¿no?
0: Sí.
3: La utiliza mucho Belén.
0: La utiliza porque Belén,
3: constantemente.
0: Que, claro, nada, Belén nació en 1600. Ahí estaba la... se decían esas palabras mucho. Pues tú ves a alguien pasarlo mal y es verdad que te pones malo también. O sea, ¿por qué tenemos que dudar de todo? Hay que confiar más en la gente. Sergio Martín Romo, sin ir más lejos, me dijo el otro día que me ayudaba con mi mudanza.
3: Sí.
0: Y luego me dijo, el mismo día, me llamó por la mañana, oye, que no, que he cogido un virus. Digo, pero un virus, un catarro. Dijo, no, el móvil de los oyentes.
3: Ya.
0: Un virus y me lo ha pasado el móvil y estoy malísimo.
3: Estoy fatal.
0: Y yo no tengo por qué desconfiar de él. No es que no le apeteciera hacer la mudanza. Bueno, en fin, este no quería trabajar porque tenía una enfermedad. Supuestamente, pero es que hay gente que directamente no le hace falta ni tener una enfermedad, ¿vale? Si no, fíjate en este momento mítico del diario de Patricia, en el que una muchacha va al diario...
3: ¡Uy, el diario de Patricia!
0: ¿Te acuerdas?
3: Sí.
0: Cuando ya no lo presentaba ni Patricia, ya lo presentaba otra persona. Bueno, pues esta muchacha que fue al diario y defendió a su novio, que decía que su novio estaba intentando tener trabajo, estaba buscándolo, pero que al pobre no le salía nada que le valiese.
9: Tienes 24 años y José, tu pareja, tiene 18.
10: Sí.
9: Es muy joven, no tiene trabajo.
10: No tiene porque es que no lo encuentra. A ver, él tiene un problema de que si encuentra trabajo, tiene que encontrarlo de turno de tarde, porque es que por la mañana no se levanta.
3: Claro. Ah, muy bien.
0: Tiene que encontrarlo de turno de tarde. Todos son impedimentos. Que claro, no se levanta por la mañana y claro, trabajos que respeten el horario de sueño de José, hay pocos. Esto es así.
3: Muy injusto.

0: Hay que pelear por lo que uno quiere. Sigue, hombre, tu sueño, José. Nunca mejor dicho lo del sueño. ¿Es así?
1: Fuerza un decreto ley.
0: Yo creo, claro, hombre, ¿algo? Los jóvenes, a lo mejor es eso lo que pasa. Claro,
1: yo creo que sí.
0: A lo mejor hay casas para todo. Lo que pasa es que a lo mejor en esa casa pues da el sol antes de las 4 de la tarde y a lo mejor tú quieres dormir y levantarte a las 5 y dices, pues si me está dando el sol no puedo dormir. A lo mejor es eso, investigar.
1: En fin, que vuelves, ¿no? ¿Vuelves a solo?
0: Lunes,
1: ¿dónde vas? ¿A
0: dar
1: o dónde vas? Preciosa.
0: Pues estoy entre, me pongo en medio entre el sol y el congreso. Donde más me necesiten, me voy acercando.
1: Sí, sí, en la cafetería del Círculo de Bellas Artes. Ah, un café estupendo.
0: Pizza, perrito, le llevo café, le llevo churros, le llevo todo.
1: Rubén, que el lunes tienes que volver.
0: Tengo una canción preciosa.
1: Sí, ¿no?
0: Vais a flipar.
1: Bueno, me alegro. Prometido. Me alegro. Que llegue el lunes ya.
0: Adiós, adiós.
1: Bueno, pues hasta que llegue el lunes nosotros nos vamos a descansar un poquito solamente. Nos vamos los de las 10 del Buenos Días Madrid. Llegan ahora los compañeros del partido de la una. A ver si me aclaro yo con lo de Cristiano Ronaldo, ¿no? Y el lunes, eso sí, prometemos volver. Gracias por estas 3 horas de compañía.

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1: El Real Madrid envió un amplísimo dossier de 50.000 folios a la UEFA en el que recopilaba toda la información disponible sobre el caso Negreira. Declaraciones en prensa y en vía judicial de los implicados, vídeos, estadísticas sobre penaltis o rojas de los años del Negreirato. Ya lo anticipó Florentino en aquella sonada rueda de prensa del 12 de mayo cuando convocó elecciones.
2: Y luego lo de la corrupción sistémica que hay del caso Negreira, que tengamos que escuchar al comité, al presidente del comité de árbitros, que eso son cosas que hay que olvidar. ¿Pero cómo que hay que olvidar? Si estamos haciendo un dossier de 500 páginas que las voy a enviar en cuanto acabe la competición a la UEFA, que ya he ido a hablar con ellos, porque es que no hay precedente en la historia del fútbol mundial. El mayor caso de corrupción que ha habido en la historia del fútbol.
1: Hablamos, como sabéis, del comprobado pago de 8,4 millones durante 17 años al entonces vicepresidente de los árbitros, Enríquez Negreira. La UEFA no abre un nuevo expediente porque ya lo abrió en el 23, lo reactiva con esta nueva información recibida. Desde ese año lleva abierto también el proceso judicial en el que figuran como implicados el Barcelona y sus expresidentes Roselló Bartomeu, entre otros. Proceso que sigue en fase de instrucción y lo que dicen los expertos es que es muy poco probable que la UEFA vaya a sancionar a nadie hasta que la justicia española dicte sentencia al respecto. Buenas tardes, bienvenidos al partido de la una. Enseguida estamos con la última hora del deporte, pero antes os avanzamos los titulares del informativo de las 14 horas. Con Mónica Roncero. Mónica, buenas tardes.
3: Buenas tardes, del Toro. Hoy toda la atención está puesta en el Congreso, donde continúa el debate sobre los decretos de vivienda que van a ser sometidos posteriormente a votación. En los pasillos hay movimientos que apuntan a un intento de llegar a un acuerdo in extremis tras la anunciada negativa de Junts, mientras en el hemiciclo lo que oímos son reproches de los de Puigdemont al gobierno. Última hora, Cámara Baja, Gonzalo Buch.
4: La portavoz de Junts en el Congreso, Miriam Nogueras, ha confirmado el no de la formación catalana a los dos decretos. No buscamos la derrota de nadie, ha dicho. Lo que buscamos es una solución.
5: Això va de ser honestos amb la majoria social o seguir alimentant una esperança que tots vostès saben que aquest reial decret o aquests dos reials decrets no recullen.
4: Un discurso casi en completo silencio. Incluso los diputados de Junts han decidido no aplaudir a su portavoz tras terminar. El presidente Sánchez ni siquiera se ha sentado a escucharla. A esta hora está reunido con la cúpula del gobierno. El resto de partidos que han intervenido después han criticado las palabras de Nogueras, Podemos, Partido Socialista y Esquerra. Este último a través de Gabriel Rufián, que ha acusado a Junts de tomar la decisión por intereses inmobiliarios. Dice, solo Vox y Partido Popular, que ahora mismo su portavoz Juan Bravo está explicando el voto, han criticado el texto por restringir la oferta de vivienda, dice, y por no cumplir sus promesas.
3: En el exterior, centenares de personas siguen concentradas frente a un amplio dispositivo policial a la espera del resultado de la votación. Muchos proceden de la acampada del Sol. Nos vamos hasta la Plaza de las Cortes. Situación, Carlos Sánchez Blas.
6: Manifestaciones completamente pacífica. Mónica, buenas tardes. Más de dos horas de proclamas y gritos de protesta contra la decisión que intuyen se va a tomar dentro de muy poco en el interior del Congreso de los Diputados.
7: Hay niños en la calle y no le importa a nadie. Hay niños en la calle y no le importa a nadie.
6: Innumerables pancartas de los manifestantes, ni una Mari Carmen más. PSOE y Sumar, traidores y responsables. Y también, con la crisis, siempre engorda el fondo buitre.
3: Comunidad y Ayuntamiento de Madrid esperan la decisión de la justicia sobre la acampada en Sol, tras pedir el gobierno regional medidas cautelarísimas para levantar las tiendas. El alcalde Martínez Almeida ha vuelto a afear al delegado del gobierno su doble vara de medir en las concentraciones en la Puerta del Sol.
8: Espero que lo tenga que explicar delante de un juez de lo penal, tendrá que explicarle al juez de lo penal por qué a las educadoras infantiles les pone un límite temporal y les pone un límite de lo que pueden o no pueden hacer, y al sindicato de inquilinos ni límite temporal ni límite en cuanto a lo que pueden hacer o no pueden hacer, porque eso se llama discriminación, y aparte de discriminación, linda con un delito.
3: Hoy hemos conocido los datos de paro y afiliación de septiembre. En Madrid el desempleo creció en casi un punto con respecto al mes anterior y casi un 2% en términos interanuales. Hay 280.000 personas apuntadas a las listas del paro en la región, pero crece también el número de afiliaciones. La consejera Rocío Albert reivindica que Madrid lidera la creación de empleo en España este último año con el 20% del total.
9: La Comunidad de Madrid ha aportado 6 de cada 10 nuevos afiliados del país, Con respecto al año pasado, son casi 150.000 los nuevos cotizantes, que suponen un incremento del 3,9%.
3: Gran parte de la buena marcha económica de la región se debe al turismo. La comunidad ha registrado un verano de récord, con más de 1,5 millones de turistas internacionales que nos han visitado y han gastado casi 3.000 millones de euros.
1: Gracias, Mónica. Estas y otras noticias las contamos a las 2 de la tarde en el informativo de las 14 horas. Os habla José María del Toro, Laura Cabrera se ocupa de la producción y de la coordinación. Quique Viso es nuestro ingeniero de sonido. 1:05 a esta hora en Onda Madrid os contamos las noticias del deporte. Enseguida los pormenores, ahora lo más llamativo de la actualidad. Caso Negreira. La UEFA emite un comunicado en el que confirma públicamente que ya ha recibido el amplísimo dossier enviado por el Real Madrid, un informe de 50.000 páginas en el que recoge minuciosamente lo ocurrido durante los 17 años en que el Barça pagó al vicepresidente de los árbitros y los perjuicios que sufrió el Real Madrid. Carlos Rodríguez.
10: Sí, el caso Barcelona-Negreira entra en una nueva fase, pasa a una nueva fase en la que la investigación abierta por UEFA en abril de 2023 toma un nuevo impulso tras ese amplísimo dossier enviado por el Real Madrid y que será evaluado por los inspectores del Comité de Ética y Disciplina del máximo organismo continental. Lo novedoso es que la UEFA ha hecho público esa recepción de la documentación por parte del Real Madrid. El club merengue pide celeridad y contundencia conforme a los hechos denunciados, algo de lo que ya informó el presidente Florentino Pérez en esa famosa rueda de prensa del pasado mes de mayo.
11: Estamos elaborando un dossier y lo estamos elaborando y vamos a llegar hasta el final, porque es el caso más grande de corrupción que se ha habido en la historia del fútbol en el mundo. Y por el bien del fútbol, no por meternos con el Barcelona, es que eso no se le pasa a nadie en el mundo. ¿Usted cree que hay algún club que se le pase en el mundo que pague a los árbitros?
1: La selección española trabajó esta mañana en Las Rozas, su último entrenamiento antes del partido que mañana le medirá Chequia en Oviedo. Habrá rotaciones, 4 jugadores, Unai Simón, Pubil, Cubarsí y Cucurella han jugado los 2 partidos anteriores completos, José María Bonilla.
12: Y alguno de ellos parece que por tercer encuentro consecutivo también lo hará mañana en el Tartiere. La selección se ha ejercitado en la ciudad del fútbol de Las Rozas con 25 jugadores, dada la baja de Nico Williams, que con molestias en el muslo izquierdo abandonaba la concentración de la selección en el día de ayer, sin que la Real Federación Española de Fútbol llamara a reemplazo alguno. Los internacionales volarán a Asturias esta tarde y a las 8 el seleccionador y Marc Cucurella darán rueda de prensa oficial antes del partido ante los checos. Uno de los que ha jugado los 2 encuentros es el jugador del Atlético de Madrid, Marc Pubil, un jugador que en unos años le ha cambiado tanto la vida que de no jugar pasó a ser indiscutible en el Atlético y en unos meses campeón del mundo, cuyo tatuaje ya luce en su brazo.
13: Pues están los tatuajes y creo que es algo muy bonito que tenía que estar en mi cuerpo, igual que tengo el de los juegos. Y nada, acá al terminar paso las vacaciones y ya me lo hice. Está siendo todo un sueño, ya lo fue en el Mundial, lo está siendo ahora, están yendo las cosas muy bien y nada, darle las gracias a Dios y a todos por cómo está yendo.
1: Nuestra sub-21 se impuso por un rotundo 0-13 a una selección menor como San Marino. Abrió el marcador el rojiblanco Rodrigo Mendoza. También marcó Mario Martín, el mediocentro del Getafe. Pero la noche fue especial para el delantero del Real Madrid, Carlos Espí, que anotó 5 goles y dio 2 asistencias. Así estaba el chaval tras el partido.
14: La verdad que es noche especial. Tenía muchas ganas de estar aquí, de ayudar al equipo y muy contento. Pues la verdad que es mi primer hat-trick, que me afirmen todos, que al final son de ellos también y enseñarlo a toda mi familia, a todos mis amigos y a disfrutarla.
1: Con este resultado, España recupera el primer lugar de su grupo y estará en el europeo del próximo año si gana Rumanía el martes en Ibiza. Incluso empatando, sería casi imposible que nos quedáramos fuera. Liga de las Naciones, sin Cristiano de vacaciones con su familia, Portugal ganó 2-4 a Dinamarca. La sombra de CR7 planeó sobre el partido hasta el punto de que Højlund, jugador danés, celebró su gol con el "see you" y el gesto característico de Cristiano, y al final del partido empujó al seleccionador luso, recriminándole su comportamiento con él. En este mismo grupo, Gales le ganó 2-1 a Noruega. Portugal lidera su grupo, el D, con 9 puntos. En el B, primer triunfo de la Alemania de Klopp, 2-0 sobre Serbia, y empate de Países Bajos en Grecia, 2-2 final. Grecia líder con 7 puntos. Esta noche, Francia, Italia y Bélgica, Turquía. En el Rayo sigue el enfrentamiento entre la comunidad a través de su consejero de deportes, Mariano de Paco, y el club con motivo del estadio y su mantenimiento, Laura Cabrera.
3: El consejero de deportes, Mariano de Paco, informaba ayer en el pleno de la asamblea de que se ha hecho un nuevo requerimiento al club para que informe de nuevas incidencias y además además confirmaba que el club no va a volver a tener la concesión del estadio, también que la reforma integral del mismo va a tener una finalidad exclusivamente deportiva y que seguirá siendo de titularidad pública.
15: El concesionario ya no va a ser el Club Rayo Vallecano. ¿Será de titularidad pública? Sí, me comprometo. ¿Seguirá el Rayo jugando? Sí, me comprometo. ¿Tendrá uso deportivo? Sí, me comprometo. ¿Va a ser de Vallecas? Esta además, fíjese que la añado yo. ¿Va a ser de Vallecas? Sí, me comprometo, absolutamente.
1: En segunda división llega la séptima jornada. Comienza hoy con un Eldense Oviedo. El Leganés juega mañana a 6:30 contra el Cádiz. Los gaditanos están en zona de descenso. El Lega quiere volver a la buena senda tras la derrota contra el Castellón. El objetivo final es el ascenso. Luca Zidane, guardameta del Lega.
16: Bueno, me encontró con un grupo muy, muy bueno. Tenemos un grupo muy bueno. Va a ser un año muy, muy largo, pero muy, muy ilusionante. Hay muchos equipos que pretenden ese ascenso. Nosotros vamos a hacer todo lo posible, a trabajar cada día. El día a día es lo más importante y no hay que mirar a largo plazo, hay que mirar el partido de este fin de semana y conseguir los tres puntos.
1: Liga de Campeones femenina, el Real Madrid empató 1 en Manchester contra el City, Linda Caicedo adelantó a las blancas, Shaw igualó el choque, hubo polémica por un gol anulado a Silvia Cristóbal en el minuto 89. Baloncesto, Euroliga, el Real Madrid sumó su tercera derrota consecutiva, las tres fuera de casa, superó a Ranke en los 68 años de historia de la máxima competición continental. Cayó 102-98 contra el Apo el israelí. Llegó a estar 22 abajo, pero remontó. Sin embargo, el partido se le acabó escapando. En Primera Federación llega la segunda jornada. Estudiantes juega mañana en la pista del Zamora, mientras que Fuenlabrada recibe en el Fernando Martín a uno de los favoritísimos para el ascenso, el Gran Canaria. Habla la estrella del Fuenla, Víctor Benítez.
17: Bueno, lo primero es creer que es posible ganar, ¿no? Eso, yo creo que esta parte subjetiva del juego es muy importante, ¿no? Creer que es posible y competir contra los mejores para saber el nivel que está Fuenlabrada ahora mismo. La competición.
1: Tenemos doble ración de motor este fin de semana. En Fórmula 1 se disputa el Gran Premio de Bahrein, aunque se corre en Malasia, en Sepang. El calor hasta 60 grados, 60, ¿eh? En el interior de los coches está siendo ya el gran protagonista. El más rápido en la segunda sesión de libres ha sido Leclerc con su Ferrari, Carlos Sainz 15º, Fernando Alonso 17º. La carrera es el domingo a las 9 de la mañana. En motociclismo, Gran Premio de Japón. En MotoGP, la carrera al sprint, anotadlo, mañana sábado, 8 de la mañana. La larga, el domingo, 7 de la mañana. En la sesión de práctica celebrada esta madrugada, la que clasifica a los 10 primeros para la Q2, el más rápido ha sido Alex Márquez. Su hermano Marc fue tercero. El madrileño Jorge Martín, que lidera el Mundial con 12 puntos de ventaja sobre el mayor de los Márquez, ha sido octavo. Jorge ha decidido no pasar por el quirófano a pesar de los problemas que sufrió en el antebrazo en Misano. Toca rezar, dice.
18: Pero en general el doctor Mir me dijo que era mejor no tocar nada, que la operación ya de segundas, digamos, porque no es la primera vez, la recuperación es más lenta. Toca rezar, he preferido no operarme y bueno, esperar que no tener el problema otra vez esta gira estética.
1: Tenis torneo de Tokio, Carlos Alcaraz jugará esta próxima madrugada contra el italiano Arnaldi, buscando un puesto entre los 8 mejores tras ganar ayer con apuros a Mikkelsen. El que ya está en cuartos es Jaume Munar, que ha derrotado al portugués Faria y ahora se medirá al francés Jacquet. Y hoy se pasará por este partido de la una Tino de la Cruz, el entrenador del Móstoles de Fútbol Sala, que mañana homenajeará al Ceuta, al recibir a la Unión África Ceutí. Un bonito gesto para apoyar a un equipo que está viviendo una situación muy difícil en lo humano. 1:13, vamos ya con todo. Y hay que empezar por el Real Madrid, que envió un amplísimo dossier de 50.000 folios, sí, 50.000 folios a la UEFA, en el que recopilaba toda la información disponible sobre el caso Negreira. No es que se abra expediente, porque ya estaba abierto desde el año 23, pero sí se reactiva con esta nueva información, y ayer la UEFA emitió un comunicado en el que acusaba de recibo la recepción de toda esa documentación, haciéndole un guiño al conjunto blanco, porque no es muy habitual que la UEFA haga este tipo de comunicados. Un impulso de alguna manera para este expediente, Carlos.
10: Eso es, sí, porque como tú dices, no es habitual que estas cosas las publicite UEFA, y en este caso el traslado a los inspectores del Comité de Ética y Disciplina. Habitualmente todo esto se lleva en relativo secreto y el trabajo es, bueno, pues silencioso, pero creo que es un detalle por parte de UEFA que todo el trabajo que ha realizado el Real Madrid para intentar que desde el máximo organismo continental se haga justicia con respecto al asunto Barcelona-Negreira de una vez. El Real Madrid ayer, una vez que UEFA emitió ese comunicado informando de la recepción de todo ese material, dejó claro que para ellos la documentación muestra y documenta una serie de hechos de extraordinaria gravedad que afectan además directamente a la integridad de la competición y a la confianza en el sistema arbitral, y le pide a la UEFA que su investigación excesivamente, bueno, pues farragosa seguramente, porque claro, hay que analizar esos 50.000 folios de documentación, pero actúe, eso es, con máxima celeridad hasta completar la conclusión y, por supuesto, en el caso de que encuentren culpable al Barcelona, se adopten decisiones que correspondan a la gravedad de los hechos que, según el Real Madrid, están perfectamente acreditados.
1: El Barcelona también emitió un comunicado, sí, arreglado enseguida, ¿eh?
10: Sí, lo del Barça es un poco más en tanto en cuanto ellos entienden que no es que se reactive, no es que se reabra, simplemente que la UEFA confirma esa recepción. Es verdad que lo novedoso es lo que decimos, se publicita y se comunica de forma pública, pero el Barça lo que tiene claro, por lo menos desde su

0: percepción es que no es nada nuevo en el proceso, es algo simplemente que confirma la recepción de esa documentación enviada por el Real Madrid. Y eso sí, lo que quieren dejar muy claro es que, de acuerdo con la legislación aplicable en esta materia, dice el Barça que este expediente está sujeto a lo que se decida en el procedimiento penal que ya está tramitándose en España y que continuará estando en él. Cosa que en la práctica parece que es un hecho, que UEFA está esperando a lo que decida la justicia española, pero que luego no tendría por qué ser así, porque UEFA tiene capacidad para sancionar, evidentemente, si lo cree necesario.
1: Eso es lo que nos cuentan fuentes bien informadas. No tiene por qué hacerlo, pero siempre suele hacerlo. Espera a una sentencia firme de la justicia española al respecto. Recordemos que este caso está en periodo de instrucción, pero que lleva más de 3 años ya instruyéndose, Carlos. Han declarado ya algunos de los implicados. Recordemos, el Barça está implicado, investigado, digamos, como persona jurídica, pero también hay expresidentes del Barcelona, como Bartomeu o Rosell, exdirectivos también, que han declarado. No Enríquez no declaró por este proceso de Alzheimer que sufre, pero en definitiva que esto todavía le queda tiempo y que seguramente se va a extender en el tiempo.
0: Bueno, incluso han declarado exentrenadores como Luis Enrique, también. Como Ernesto Valverde, dejando claro que ellos, de aquellos informes,
1: que no sabían nada de los informes.
0: No tenían ni idea y desde luego a ellos no les llegaba absolutamente nada. Como tú dices, esto que fue denunciado por los compañeros de la cadena SER en Barcelona en febrero, el expediente de UEFA se abre en abril de 2023, o sea que estamos hablando, como dices, de 3 años y medio ya desde que UEFA inicia esta investigación, esta instrucción, y de momento va para largo, porque fíjate que, bueno, se están estableciendo ciertas analogías y comparaciones con el tema del Manchester City en la Premier League en Inglaterra, y lo del City al final se ha demorado durante más de 8 años. Así que, de momento, evidentemente, todo está siendo muy largo y continúa, pero tiene pinta que, más allá de lo que acaba de pasar y de lo que, como decimos, acaba de dar un nuevo impulso a esta investigación, pinta tiene que todavía se va a demorar bastante.
1: El Madrid quiere ir a por todas en este asunto, de ahí esta amplísima información que ha enviado a la UEFA. Considera que este es un caso de corrupción sistémica, 17 años de pagos al vicepresidente de los árbitros, Enrique Negreira, por un valor de 8,4 millones de euros. Relaciones totalmente rotas en este momento entre el Real Madrid y el Barcelona. Vamos con la selección española.
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1: España juega mañana frente a la República Checa, 9:45 en el estadio Carlos Tartiere de Oviedo, tercer partido de esta ventana de la Liga de las Naciones. Si ganamos tendremos ya un pie más o menos en los cuartos de final de la competición y somos muy favoritos para el encuentro. Bueno, al final hay una tercera ausencia en el equipo español. Primero fue Eric García, después Grimaldo. Bien, hay un tercer futbolista que ya se ha ido de la concentración en esta política de riesgo cero a la

0: A mínima molestia, Bonilla.
1: Sí, sufrió Nico Williams unas molestias en el partido ante Croacia, en su muslo izquierdo. Ayer abandonaba la concentración de la selección española de fútbol en Las Rozas. Según el parte médico del Athletic de Bilbao, publicado hace unos minutos, presenta una lesión muscular de carácter moderado en el recto anterior izquierdo. Es decir, por precaución, esa precaución que tú hablas y que quiere tener siempre Luis de la Fuente con sus jugadores, ha obligado a que abandone la selección española de fútbol para que en Bilbao empiece ya a recuperarse de cara al regreso de la Liga dentro de 9 días.
0: Vamos a ver hasta dónde llega la rotación esta vez. Hubo 5 cambios el otro día, que en realidad eran 6, porque Grimaldo iba a jugar, pero se lesiona en el calentamiento. Hay 4 futbolistas, Unai Simón, Pubil, Cubarsí y Cucurella, todos en la defensa o en la portería, que han jugado los 180 minutos, los 2 partidos completos. No creo que vaya a cambiar al portero, pero los centrales igual sí podrían rotar, por ejemplo.
1: Sí, es cierto que hombres como Lenormand, como Pedri, como el propio Merino, Víctor Muñoz, incluso Roberto Fernández o Jeremy Pino, Roberto Fernández, el delantero del Español, no ha sido convocado en ninguno de los 2 encuentros, fue una de las 3 bajas que tuvo que dar Luis de la Fuente, pues estuvo fuera de la convocatoria. Jeremy Pino también estuvo fuera de la convocatoria en el último partido, así que a lo mejor cambia algo de delanteros y tanto Jeremy Pino como Roberto Fernández pudieran ser titulares en el día de mañana ante la República Checa.
0: Vamos a ver qué es lo que hace finalmente el seleccionador, pero puede haber 5 o 6 cambios visto los precedentes. ¿Lamín titular o no, Carlos? Esa es la cuestión ahora. Está en un gran momento, eso es verdad, pero ha jugado 158 minutos. El otro día le quitaron 20 frente a Croacia y este es teóricamente el partido más asequible de los 4 de esta primera ventana.
2: Sí, a ver.
0: Espera un segundo.
2: Sí, no, ahora. Te decía que en teoría, por la cantidad de minutos acumulados, podría ser. Por la juventud de Lamín, tampoco seguramente es el jugador que más lo necesita. Es un partido en casa y eso es un gran reclamo.
0: Eso sí.
2: A lo mejor de cara
0: a... Pero igual puede sacarle a lo mejor en la última media hora, ¿sabes?
2: Eso, por supuesto. Vamos a jugar, yo creo que va a jugar
0: eso seguro. Sí, sí.
2: Ya veremos cómo y cuánto. Pero, no sé, digo, pensando en el equipo titular, insisto, a lo mejor mañana sí que tira con él y luego sí que le da descanso de salida en el partido del martes en Split contra los croatas, pensando en que luego ya regresa a la Liga y es una manera de cuidar más al futbolista. Es una duda razonable que no sé si contestará esta tarde de la Fuente en la rueda de prensa previa, pero bueno, en cualquier caso es de los que más minutos lleva acumulados.
0: Al que se vio titular, no sé vosotros, es a Pedri. Solo ha jugado 55 minutos en estos 2 partidos. Fabián lleva 126 y normalmente o juega uno o juega otro. Sí. Son alternativos.
1: Sí, da la sensación que Pedri sí va a ser titular mañana. O por lo menos ese es el pálpito que yo tengo. Después de no haber jugado mucho en los 2 primeros partidos de esta ventana, da la sensación que el futbolista del FC Barcelona sí será titular mañana, arrancará como titular ante Chequia.
0: Lleva 5 partidos consecutivos suplente,
2: sí,
0: Carlos.
2: Sí, tiene pinta, porque fíjate, si el otro día apuntábamos que ya podría jugar contra los croatas en Sevilla y al final se quedó en el banquillo porque apostó por Zubimendi y por Fabián, mañana sí tiene pinta, entre otras cosas porque a pesar de que hablábamos mucho en la previa del partido contra Croacia, que de la Fuente no iba a cambiar demasiado, está claro que la cantidad de partidos tan condensados yo creo que le está obligando a cambiar seguramente más de lo que a él le hubiera gustado.
0: A todos los seleccionadores.
2: Por eso digo, a lo mejor en un torneo ya de mayor entidad, te quiero decir, en una fase final
0: no
2: cambias tanto, pero como además realmente el resultado es magnífico, porque si dijeras que el equipo se resiente, tienes más dudas, pero no es el caso, pues a lo mejor sí que mañana vemos otra vez una selección con 4 o 5 cambios y yo creo que sí, que ahí va Pedri seguro.
1: Y además estamos hablando de que el rival tampoco es de los mejores, de los que más complicaciones te van a poner. Lleva 2 partidos, los 2 jugados en casa y los 2 perdidos, la República Checa, así que pues parece que el enfrentamiento y el rival pues da esas posibilidades de hacer varios cambios en el 11 titular.
0: Bueno, Chequia es la selección número 48 del ranking mundial en este momento. Estuvo en el Mundial, pero solo sacó un punto y no pasó siquiera los 16avos de final de la competición. ha perdido los dos primeros partidos, con Santi Denia, por cierto, y Pablo Amo al frente de la dirección técnica del equipo. Perdió en casa contra Croacia 1-2, perdió después contra Inglaterra 0-2, pero es verdad que esta España, Rodri, por cierto, creo que volverá, porque el otro día no tuvo minutos en el partido frente a los croatas, jugó Zubimendi los 90, que a este le venían de perlas, porque no está jugando nada en el Arsenal, pero es verdad que aunque esté haciendo 4 o 5 cambios, el equipo sigue rindiendo muy bien, ¿eh?
1: Sí, es que yo creo que todos los jugadores que está convocando Luis de la Fuente en las últimas fechas, ya no solo en esta última convocatoria, sino en el Mundial, tienen concebido ya en la cabeza cómo va a jugar y juegue quien juegue en el campo, es verdad que se resiente muy poquito. Incluso los cambios que hace Luis de la Fuente en la mayoría de los casos es para mejorar el equipo, es para darle de nuevo más brío, más piernas al juego y realmente, ya te digo, que juegue quien juegue, la selección parece que no tiene y que no sufre ningún tipo de variación.
0: Y ambientazo mañana tremendo en Oviedo, Carlos. Sí. Allí no tienen ahora fútbol de primera división porque descendió el Oviedo. Hace 11 años casi que España no juega allí, fue en septiembre del 15, último partido, 2-0 contra Eslovaquia, goles de Jordi Alba y Iniesta, no hay entradas, hace días que daban un empuñadito, decía ayer Bonilla, bueno, que va a ir una fiebre ahora mismo por la selección.
2: No, el reclamo de la selección es extraordinario, más después de haber conseguido el Mundial, evidentemente, porque es el segundo partido en territorio español después de la Copa del Mundo, así que por ahí no va a haber dudas. Sevilla nunca falla y en este caso Oviedo tampoco, yo creo que ahora mismo da igual el sitio donde juegue la selección, primero por lo que viene de haber logrado, segundo porque realmente es muy divertido cómo juega el equipo de Luis de la Fuente.
0: Esa es la realidad. Viaje esta tarde a las 5, Bonilla, hacia Oviedo, ¿no?
1: A las 6 de la tarde parte desde el aeropuerto de Madrid-Barajas hasta el aeropuerto de Asturias. A las 8 va a ser la rueda de prensa oficial en el Carlos Tartiere de Oviedo, donde mañana se va a disputar el choque. Hablarán Luis de la Fuente y Marc Cucurella, así que lo que sí... Casi podemos decir es que Marc Cucurella va a continuar siendo el lateral izquierdo de la selección mañana.
0: Un breve paso por la Sub-21. El resultado es llamativo, de verdad que San Marino es lo que es, pero San Marino 0, España 13, Europeo Sub-21, clasificación para el Europeo del próximo año. Marcó el primero Rodrigo Mendoza, el jugador del Atlético de Madrid, nada más empezar. Marcó también Mario Martín, este creo que ya fue el número 12, el jugador del Getafe. Y el que se salió marcando goles, tampoco de bella factura me ha parecido casi ninguno.
2: Alguno casi sin querer.
0: Uno de rebote, efectivamente.
2: Sí, sí, sí.
0: Fue Carlos Espí, que marcó 5 goles y dio 2 asistencias en su segundo partido con la selección sub-21.
2: Bueno, no deja de significar que sin querer incluso los mete. Te quiero decir que este chico tiene como una especie de imán. Que a él le van, hay una que es un rebote claramente después
0: y
2: de
0: se
2: un
0: va
2: disparo,
0: para adentro.
2: Pega en el portero, le rebota casi girándose y se va para adentro. O incluso hay uno que se lo dan a él, pero que probablemente sea de un defensor de San Marino, porque
0: posible.
2: Es un pase atrás de la muerte, él se tira, pero parece que el defensa al final se anticipa y es el que acaba introduciendo el balón. Bueno, en cualquier caso, como decimos, de una manera u otra, participación en 7 de los 13 goles de la España Sub-21 y lo único que hace es eso, es bueno volver a poner de manifiesto que es un chico que tiene mucho gol y que seguramente, y eso pasa en el Real Madrid porque se lo han reclamado a Mourinho, incluso en partidos como en el derbi contra el Atlético de Madrid, quizá tuviera que haberlo utilizado, que ese día se quedó totalmente inédito, porque está claro que el chico tiene gol.
1: Ayer quedaron claras dos cosas. Una, que Espí tiene gol, como dice Carlos, y otra, que hay una diferencia abismal en el fútbol de San Marino y en el fútbol de
0: Absolutamente,
1: España.
0: Claro, evidentemente. 0-13, aquí había sido 7-0 en partido jugado en Lugo. Espí, tras los 5 goles.
3: La verdad que es noche especial, tenía muchas ganas de estar aquí, de ayudar al equipo y muy contento. Pues la verdad que mi primer hat-trick, que me afirmen todos, que al final son de ellos también, y enseñarlo a toda mi familia, a todos mis amigos y a disfrutarla.
0: Era importante ganar y también golear, lo decía el seleccionador antes del partido. España recupera el primer puesto del grupo por delante de Finlandia, estamos 2 puntos delante. Jugamos el próximo martes en Ibiza contra Rumanía, ganando, nos metemos seguro, en el europeo, empatando. Tendría que ser una cosa diabólica para que no nos metiéramos por la diferencia de goles que tenemos a favor. Así que el seleccionador, David Gordo, estaba así de contento.
4: Los chicos han tenido mucha hambre, era lo que habíamos trabajado a lo largo de esta semana, la ambición y el respetar al rival. Y es lo que han hecho, por lo tanto no puedo más que estar satisfecho con el trabajo, felicitar a los chicos y bueno, y ahora preparar el partido del martes, que es un partido muy importante y que si conseguimos la victoria, pues estaremos clasificados para el europeo del verano que viene.
0: Próxima jornada, por tanto, el martes, como decía, España-Rumanía en Ibiza. Los finlandeses juegan en Kosovo ese último partido. Y recordad que solo metiéndote en el europeo puedes luego conseguir plaza para los siguientes Juegos Olímpicos, que luego nos gusta estar en los Juegos y sumar metales. Vamos con más fútbol de selecciones. Sin Cristiano, que está de vacaciones con su familia, según hemos podido ver en las fotos que pululan por las redes sociales. Portugal le ganó ayer 2-4 a la selección de Dinamarca, aunque la sombra de Cristiano planeó abiertamente sobre todos. Después del 2-4, Jorge Jesús, el seleccionador de Portugal, dice que él se mantiene en sus 13.
5: Nada,

0: Cero, y continúo pensando de la misma manera.
1: Nada, cero, y continúo pensando de la misma manera. Hay jugadores con estatus, pero para mí es claro como el agua. Lo vuelvo a decir, las reglas son iguales para todos y por tanto es algo que a lo largo de mi carrera como entrenador voy a seguir pensando.
2: Que se arrepiente cero, dice Jorge Jesús. Y Rafa Leao, el jugador portugués, fue el que llevó el 7, ¿eh? No guarda una ausencia en este caso. Fue el que llevó el 7, aunque él dice que Cristiano sigue siendo su ídolo.
3: Sí, porque Chris para mí
1: es un ídolo. Sí, porque para mí Chris es un ídolo de la infancia. Para mí también tiene un significado especial porque fue el día de nacimiento de uno de mis hijos. Simplemente intenté con la camiseta disfrutar con mis compañeros y lo más importante, ganar el partido.
3: Lo más importante, pues también en el final, es tener ganado el juego.
2: Prefiero no ser muy claro, los portugueses le preguntaron a Renato Veiga y dijo, es mi ídolo, sí. Pero me han dicho la federación que mejor no hable del tema Cristiano, por
1: sí,
2: ejemplo.
1: Sí,
2: ¿no?
1: No, y que le tiene mucho cariño y que tiene una buena relación con él, pero directamente, bueno, pues habló de que el departamento de comunicación de la Federación Portuguesa de Fútbol no le dejaba hablar sobre el tema.
2: Esa es la realidad. En sobre el césped 2-4, marcó Cancelo, marcó Gonzalo Ramos, marcó Vitinha, su primer gol, por cierto, y con la feliz. Selección de Portugal, y Joao Félix, que vuelve a marcar.
4: Sí, lleva 3 partidos con consecutivos anotando goles, que lo hace por primera vez en su carrera. Buen partido del conjunto del conjunto portugués. Damsgaard y Højlund fueron los goleadores del equipo
2: antes de
4: danés,
2: que se me olvide,
4: que
2: bueno.
4: Lograron empatar a 2.
2: Cuando marca Højlund,
4: sí,
2: celebra el gol a lo Cristiano con el ¡shuu! Y levanta los brazos. Y luego, al acabar el partido, en imagen, la habéis visto seguro,
4: sí,
2: en la que empuja a Jorge Jesús como diciéndole, pero ¿tú de qué vas? ¿Cómo te has portado de esta manera con Cristiano?
4: Pero
2: ¿no?
4: Tampoco lo entiendo mucho.
2: Ya, no es su guerra.
4: Efectivamente, está entrando en una guerra donde ni le han llamado, ni le han convocado, ni le han dicho nada, no lo sé, pero bueno.
2: Pero el
4: son
2: gesto
4: cosas
2: ahí.
4: Ya, pues sí, el gesto lo van a ver evidentemente todos los oyentes, porque está clarísimo.
2: ¿Creéis que Cristiano va a volver a jugar con Portugal? ¿O esto se va a cerrar así?
4: Yo lo veo difícil, pero no lo sé.
1: No creo con...
2: Es que esto es...
1: Con el seleccionador
2: es
1: actual...
2: Es un desastre cerrar esto así, ¿eh?
1: Si escuchamos la rueda de prensa de ayer postpartido, bueno, ahora hemos escuchado un fragmento,
2: sí.
1: Él tiene claro y es su línea a seguir y ya está, es la del seleccionador portugués. No creo que vaya a bajarse del burro, salvo que le obliguen, pero tiene pinta por lo que ha dicho que si lo obligan se va. Entonces, salvo que cambien de seleccionador de manera radical, cosa que no parece, para mí con Jorge Jesús no hay posibilidad de que vuelva.
4: Bueno hay otras cosas porque indudablemente hay muchos jugadores que apoyan abiertamente a Cristiano.
1: Pero
4: y hay otros
1: que, no tanto, ¿no?
4: Que algunos no tanto. Ayer creo que fue Vitinha, ¿no? El que
2: sí.
4: Respondió. Le preguntaron algo sobre lo que estaba pasando en la selección y dijo, pues por ahora el seleccionador lo está haciendo divinamente. Llevamos 3 victorias consecutivas. O sea que tampoco hay... Hay unanimidad en el vestuario portugués en cuanto a la situación que está atravesando Cristiano.
2: En este grupo, Portugal lidera con 9 puntos y está ya con un pie y medio casi, te diría, en los cuartos de final de la competición de la Liga de las Naciones. En este grupo, por cierto, Gales le ganó 2-1 a Noruega, esta vez Haaland no marcó. Y en el B, primer triunfo de la Alemania de Klopp con la segunda unidad, porque había convocado 44, esta vez con los segundos 22, le ganó 2-0 a Serbia.
4: Tom Bischoff y Florian Wirtz anotaron los tantos alemanes a los 39 y a los 61 minutos. El 11 totalmente nuevo, evidentemente, como
2: claro.
4: Tú has dicho, había hecho 2 convocatorias, una para los 2 primeros partidos, otra para los siguientes 2 partidos, pero claro, si alguien esto no lo sabe y compara la alineación del último partido
2: todos nuevos, claro.
4: y la alineación de ayer, se quedaría absolutamente sorprendido porque eran todos, absolutamente todos nuevos. Eso sí, ganó a Serbia por 2 goles a 0 y ahora mismo Alemania con 4 puntos está en tercer lugar tras los griegos y tras Países Bajos. Recordemos que el próximo domingo hay un Grecia-Alemania en tierras griegas donde... pues también los de Jürgen Klopp se van a jugar mucho.
2: Grecia empató a 2 con Países Bajos. La verdad que estuvo 2-0 arriba, creo que
4: sí, sí.
2: La segunda parte la dominó Países Bajos, que empató en el minuto 89 con un gol de Reinders.
4: Sí, Ioannidis y Masouras en el primer tiempo adelantaron a los helenos. Virgil van Dijk en el minuto 59 y Reinders en el 89 dieron el empate a los de Xavi Hernández en el 67 y en el 73. La verdad es que hubo dos goles anulados a Países Bajos por fuera de juego
2: estaba
4: de Dumfries.
2: Estaba en los dos.
4: Sí, en los dos. No había absoluta duda, aunque en uno de ellos se tuvo que ir incluso al VAR para que se mostrara el fuera de juego. Y al final, pues eso, empate a dos casi casi de milagro. Hubo rotaciones en el 11 también por parte de Xavi Hernández, con el marcador en contra. Gravenberch, Reinders y Noah Lang saltaron al terreno de juego justamente en el descanso. Mejoraron al equipo de Xavi Hernández hasta lograr por lo menos ese empate y situar a Países Bajos en segundo lugar con 5 puntos tras Grecia.
2: Y hoy tenemos dos partidos a las 9:45. Francia-Italia, que es un partidazo. Bélgica-Turquía, que tampoco está nada mal. En el Francia-Italia, claro, nos viene a la cabeza a todos la imagen de Zidane con Materazzi en aquella final del Mundial, pegándole el cabezazo después de que Materazzi dijera lo que le dijera. Y se lo recordaron ayer a Zidane, que no está orgulloso de aquello, claro.
4: Las imágenes, de todos modos, siempre me lo recuerdan, porque es como que se repite en bucle por todas partes. Pero bueno, hay otras más agradables. Y no, en fin, no es que me arrepienta, porque forma parte de mi carrera, aunque no estoy orgulloso de ello. Forma parte de un recorrido. Eso es, no se pueden hacer solo cosas bonitas. Creo que todos estamos en un recorrido vital, en el que hacemos cosas que no son lo mejor.
2: Hoy vuelve a encontrarse con Italia. Por cierto, le está dando confianza a Zidane Camavinga, Carlos, ¿eh?
1: Bueno, le viene bien además. Yo creo que sí. Es una manera de sentirse un futbolista útil, importante, porque en el Real Madrid no lo es desde hace mucho tiempo. Ha tenido problemas de continuidad que él mismo ha relatado y que él mismo asume como problema suyo por falta de regularidad, ¿no? Esa falta de regularidad que a veces le hace cometer además errores impropios de una posición en la que tiene muchas responsabilidades. Yo creo que le va a venir bien porque seguramente en su regreso al Real Madrid le va a tocar otra vez asumir un rol mucho más secundario.
2: En el Atlético, por cierto, Bonilla, hoy ha habido entrenamiento en familia como siempre. Hay que hacer mención a una cuestión. La próxima semana van a empezar a volver los internacionales, pero va a haber algunos que van a tener un entrenamiento, esto ya pasa habitualmente, un entrenamiento antes de jugar en Vitoria contra el Alavés.
4: Sí, y eso evidentemente es lo que trae en jaque a Diego Pablo Simeone. El domingo jugará el partido Hulman y el martes podía estar ya a disposición del técnico. Pero claro, Baena, Pubil, Lenormand, Oblak, Janko, Lukman, Mendoza y Esquivel jugarán el martes, todos ellos en Europa. El martes también lo hará Kangin Lee a la 1:00 p.m. en Uzbekistán. Pero claro, el miércoles de madrugada van a jugar Argentina, Canadá y México. De este modo, Julián Álvarez, Juliano Simeone, el Cristian Romero, Juan Musso, Jonathan David y Obed Vargas estarían en España el jueves. Seguramente con todos ellos, con toda la plantilla a su disposición, tan solo entrenará el próximo viernes.
2: El Madrid va a tener algún problema parecido, especialmente supongo con los brasileños, que se están pegando una tunda Australia, India, parece que lo han hecho aposta para doblar el mapa varias veces, Carlos, ¿eh?
1: No, se han ido al fin del mundo, realmente a las antípodas, a jugar esos amistosos para sacar pasta, porque otra cosa no tiene sentido. Y hoy ya último entrenamiento de la semana para el Real Madrid con los habituales, es decir, los 6 futbolistas de campo que están trabajando a las órdenes de Mourinho, los 2 porteros Lunin y Courtois, más Militao, Rüdiger, Tchouaméni, Carreras y Asensio, con el resto de lesionados, evidentemente, con su proceso de recuperación, descansan el fin de semana y vuelven al trabajo el lunes a las 10:30.
2: Vamos con el Rayo. El estadio de Vallecas sigue siendo noticia. Ayer os hablábamos, os contábamos que el consejero de deportes, Mariano de Paco, iba a comparecer en el pleno de la Asamblea y efectivamente compareció bien tarde ya y habló sobre la situación en este momento del estadio. Y la polémica entre las dos partes, comunidad y club, sigue viento en popa, sigue a plena intensidad, Laura, ¿eh?
5: Sí, bueno, informó de algo que yo creo que ya sabíamos, ¿no? Que se le iba a retirar la concesión al Rayo Vallecano, que hay abierto ahora mismo un procedimiento judicial para que sea así, porque lo ha solicitado personalmente la Consejería de Deportes y el consejero para que el Rayo ya no sea el
2: concesionario.
5: Club, no el equipo, el club, el concesionario del estadio. Y la idea es, bueno, pues a través de una concesión público-privada, sea una empresa quien lleve la concesión y el mantenimiento del estadio. El porqué, ya lo hemos escuchado en infinidad de veces, sí, porque consideran que no han cumplido con las condiciones del mantenimiento del estadio. Lo confirmaba ayer y hablaba también de esa reforma integral que sigue adelante una vez que ya se cierre todo el tema de la auditoría y que, bueno, había alguna duda de si iba a ser destinada a algún uso que no fuera deportivo. Ayer confirmó el consejero que va a ser exclusivamente deportivo y que va a seguir siendo la titularidad pública, es decir, el dueño de ese estadio reformado va a seguir siendo la Comunidad de Madrid.
6: La administración, ante la dejación del club, ha decidido extinguir la concesión. Es decir, el concesionario ya no va a ser el Club Rayo Vallecano. Salvaguardar el interés general, conseguir inversión para hacer una reforma integral para que el Rayo Vallecano pueda jugar

0: absolutamente.
1: Pues se compromete a que sea de titularidad pública. Y ojo, porque ayer también desvelaba en esa comparecencia del Pleno de la Asamblea el consejero de un proyecto que el club, eso sí que lo desconocíamos, un proyecto que el club tenía o tiene para construir un estadio nuevo. Y según desvelaba el consejero, sería en unos terrenos que el propio gobierno general habría cedido o se habría comprometido con el presidente del Rayo Vallecano, Martín Presa, para demoler el estadio actual y hacer uno nuevo. Pero el problema es que ahora mismo está en disposición de Adif, de la empresa
2: pertenece,
1: que explota ahora mismo pues todo el tema de las cercanías en Madrid. Esto es lo que confirmaba y lo que desvelaba sobre todo el consejero.
0: Esta es la portada de la propuesta de reforma por parte del club, que consiste llevárselo de donde está a estos terrenos. Pues miren, señores socialistas y señores de Más Madrid, gobierno progresista, estos terrenos son unos terrenos de Adif, unos terrenos que su gobierno le prometió a Raúl Martín Presa para demoler el estadio de Vallecas y llevárselo.
1: Y ahí le cerraban el micrófono.
2: Se le acabó el tiempo.
1: Se le acababa el tiempo. Y luego después, fuera de la asamblea, pues hubo también, bueno, un pequeño comparecencia, una comparecencia con nuestros compañeros de Telemadrid y Onda Madrid. Y aquí informó el delegado de que hay un nuevo requerimiento para el Rayo Vallecano que se hizo el 28 de septiembre, es decir, el pasado lunes, porque todavía constan algunas deficiencias en el estadio. Se le solicita, que, por ejemplo, que limpie la fachada exterior porque está llena de pintadas y demás. La verificación del sistema de detección de alarmas e incendios, la aclaración documental sobre cuestiones de electricidad, circuitos de estación de aire, es decir, un montón de cosas que todavía, según el consejero de Deportes, no ha realizado el Rayo Vallecano. Un segundo requerimiento al que el Rayo ha hecho, según él, caso omiso.
0: Y nosotros hemos mandado un segundo requerimiento de información con el cual, a pesar de todo lo que ha pasado, el club está actuando de la misma manera que siempre. Hace 3 días que lo recibieron y no lo abren. No lo abren porque no les interesa. No les interesa el estado del estadio. Simplemente han querido salvar este escollo. Solo hay que darse una vuelta por las inmediaciones del mismo para ver que vuelve a estar de nuevo de una manera que es absolutamente impresentable y que no puede relacionarse con una infraestructura deportiva de la Comunidad de Madrid.
1: Bueno, pues a esto último hizo el Rayo Vallecano un comunicado, una respuesta a través de su cuenta oficial de Twitter, centrándose prácticamente en el tema de la limpieza. Además, adjuntaba un vídeo donde se veía a empleados del club limpiando y viene a decir que más que una cuestión de suciedad o de falta de limpieza, es una cuestión de vandalismo, que es algo habitual en el estadio de Vallecas, esas pintadas recurrentes con consignas políticas y amenazas al presidente del club, y que frente a esta situación el club defiende que está tratando de mantener y limpiar las instalaciones. Y pese a todo, acredita que con las imágenes que aporta tomadas en el día de ayer, el club quiere limpiar y mantener correctamente la fachada y apunta además de que no es responsabilidad de que la suciedad de la calle sea del club, sino que debe ser de las instituciones.
2: No hay liga en primera división, pero sí en segunda. Hoy comienza la 7ª jornada con un Eldense Oviedo a partir de las 8:30. El Leganés juega mañana en Cádiz, en el antiguo Ramón de Carranza, a partir de las 6:30 de la tarde. Va a ser alta, es posible, Garbi, que ha dejado la selección ya porque anularon el segundo de los partidos. Y también puede volver Franquesa, ya recuperado, acaba de comentarlo el entrenador Rubén Alves. Vienen de perder el otro día frente al Castellón, los pitos a Morata, bueno, un pequeño bajón por la derrota, pero dice Alves que hay que mirar adelante y dejarse de quejar.
3: En el fútbol no hay cabida para los flojos, porque esto semana a semana hay un partido, no hay camino para lamerse las heridas, no hay hueco para entrar en depresión futbolística, no hay hueco para llorar por lo que pasó, no existe el hueco. Y así se lo dije a los futbolistas, claro que estamos, que ese día. Y creo que la sensación es que nos sentíamos bien en el partido contra el Castellón. Creo que hicimos muchas cosas bien, un arranque realmente bueno, en el que venía el mejor del equipo de la categoría en ese momento y no nos sentimos inferior durante ese principio del partido. Entonces, la frustración es mayor que cuando tú te sientes superado y llegas y dices, llegas al descanso, llegas al final del partido y dices, hoy son mejores, no tengo nada que hacer. Entonces, ahí no hay frustración, porque sabes que tienes que evolucionar. Cuando tú te has sentido cerca en muchos momentos y no lo has conseguido con toda la ilusión que llevas,

0: llevabas, pues eso te lastra más a nivel emocional.
1: Eso sobre la derrota del pasado lunes, en este caso frente al Castellón, sobre la portería. El otro día Lucas Zidane se equivocó en el primer gol, en el segundo igual también pudo hacer algo más, pero es verdad que luego hizo muchas paradas de mérito. Hay dos porteros de gran nivel, él y Raúl Fernández. ¿Ha hablado con ellos? ¿Cómo está la situación?
0: Es un magnífico profesional, es un magnífico portero, entrena a un nivel altísimo y siempre es una opción. Y esta semana, pues otra vez una opción para nosotros, Raúl. Pero es que si hablamos de Luca, estamos hablando lo mismo. Súper profesional, le encanta entrenar, estable, ha hecho buenas actuaciones. Qué suerte como entrenador. Desgracia que no puedan jugar los dos.
1: Liga de Campeones femenina. El Real Madrid empató ayer frente al Manchester City a domicilio, empate a uno, partido que acabó con polémica porque se invalidó un gol en el 89 al equipo blanco, que ha dado mucho que hablar, Laura.
2: Sí, hay mucho enfado en el Real Madrid por ese gol. Es un gol que anula la colegiada, un golazo además de Silvia Cristóbal, que además fue una de las novedades, la campeona sub-20 en el 11 titular, en el penúltimo minuto, porque la árbitra italiana había impedido con su posición que una jugadora del City, Beth Mead, intentara llegar a la pelota, a la posesión de la pelota, y discutirle esa posesión a Silvia para que no pudiera lanzar, que finalmente acaba la jugada en gol. Ella pita, anula el gol y bueno, pues el enfado consiguiente de las jugadoras y del entrenador Pau Quesada, porque evidentemente se quedan con la miel en los labios después de haber hecho un gran partido.
3: Y yo creo que ya saben que tendrían que haber dejado que acabara la acción e ir al VAR a verlo, que es lo único que pedimos, porque la norma es así: inmediatamente tú lo anulas y tocas con el balón y demás, pero si no, espérate. Bien. Y vas y lo revisas. Y yo creo que a ellas también las ha sorprendido, porque si no me hubieran expulsado con todo lo que he protestado. Era para que me expulsaran, sí. Pero tampoco lo han hecho.
2: Pues fíjate, si le debió decir que decía que era para que le expulsaran. Bueno, pues segundo empate después del PSG, así que dos puntos, igual que el City por otra parte. Y ojo a lo que viene antes de la concentración con la selección absoluta, porque para la Liga el próximo domingo tenemos clásico Barcelona-Real Madrid.
1: Y hay ya 35.000 entradas vendidas porque se juega en el Camp Nou. Hablamos de fútbol sala, pero con historia bonita de por medio. El Móstoles Fútbol Sala, equipo de segunda división, recibe este domingo a las 11:30 la Unión África Ceutí en el pabellón Eva Manguán de Móstoles. Sobre la pista van a por el triunfo sí o sí, pero antes van a intentar darles un empujón anímico a la gente del equipo Ceutí. Tino de la Cruz es mucho más que el entrenador del equipo, es el alma mater del Móstoles. Ya nos escucha. Tino, ¿qué tal? Buenas tardes.
4: ¿Qué hay? Buenas tardes, ¿cómo estáis?
1: Oye, viene el Unión África Ceutí. En lo humano esta gente no debe estar pasándolo bien por la situación que se está viviendo allí. Así que más allá de querer ganarles, también queréis que sientan el apoyo del club y de la gente, ¿no?
4: Sí, bueno, de alguna forma solidarizarnos con la situación que hay en Ceuta, y es verdad que es el primer equipo de Ceuta que viene a jugar después de la situación vivida a la Comunidad de Madrid. Bueno, de alguna forma queremos solidarizarnos con ellos y que vean que estamos con ellos y que sientan nuestro apoyo y luego intentar ganarlo, por supuesto.
1: Claro que sí. No sé si tienes conocidos en el equipo Ceutí, si te cuentan cómo está siendo su vida allí durante estas semanas.
4: Bueno, no tenemos conocidos, pero sí de alguna forma las directivas tienen contacto y sabemos que las situaciones pues que están viviendo no son nada halagüeñas. Entonces es verdad que nosotros ponemos nuestro granito de arena, que creo que lo tenemos que poner todos, de intentar apoyar a una ciudad que es española.
1: Ellos saben que van a recibir el apoyo antes del partido, habéis estado en comunicación con ellos, entiendo, durante los días anteriores, ¿no?
4: Sí, creo que ellos saben que de alguna forma vamos a mostrar antes del partido este apoyo y que después del partido pues cada uno mirará por sus intereses.
1: ¿Tenéis preparado algo especial? ¿Qué sabes? ¿Nos puedes contar algo o tú tampoco lo sabes?
4: Bueno, yo más o menos, yo estoy en temas deportivos, pero bueno, de alguna forma creo que tienen preparada, pues nada, salir los dos equipos con camisetas de apoyo y con una pancarta y que todo el público esté con de alguna forma con banderas apoyando a nuestro equipo, pero también a la ciudad de Ceuta.
1: Vamos, darles calor antes del comienzo del partido. Desde que empiece el partido se acabó la historia, ¿no?
4: Está claro que la verdad que la situación vivida por ellos es una situación muy complicada y sí que de alguna forma mostraremos de que estamos con ellos. Una vez que empiece el partido, pues cada equipo mirará su interés deportivo.
1: En lo deportivo, lleváis dos jornadas, habéis ganado los dos partidos. El año pasado rozasteis el ascenso. ¿Este año vais a por él también, Tino?
4: Bueno, no tomamos partido a partido. Vamos a intentar mínimo jugar el playoff como el año pasado y luego ya veremos a ver qué es lo que depara. Pero vamos, nosotros la verdad que cada partido lo afrontamos con una final y así estamos.
1: Lo del partido a partido, Tino, es un mantra de los entrenadores y un dolor de cabeza para los periodistas, ¿eh? Os refugiáis ahí a la mínima.
4: Bueno, me imagino que... Y tú, sobre todo como experto veterano, lo habrás oído muchas veces.
1: Vamos.
4: Y ya sabes de dónde viene.
1: Esto es muy viejo, esto no es del Cholo, esto viene muy atrás, ¿eh? Lo que pasa es que es verdad que él lo revitalizó, pero esto venía de muy atrás, ¿eh?
4: Sí, la verdad que partido a partido, sé que los entrenadores tenemos que recurrir a viejos dichos, pero bueno, que nosotros estamos entrenando fuerte, estamos entrenando bien y nos sentimos con ganas de intentar mínimo jugar el playoff este año otra vez.
1: Bueno, muchos años en Móstoles, en dos etapas, muchas vivencias, muchos partidos. Para ti ese ascenso sería algo muy especial, ¿no? Sería un ascenso cualquiera, ¿no?
4: Bueno, la verdad que ya me tocó vivir como entrenador el ascenso a Primera División, uh-huh, hace bastantes años. Y bueno, el club viene de donde viene y la verdad que sería pues redondear un poquito el tema aquí en Móstoles, que la verdad que hay una afición grande y la verdad que como no, como ya no solo como entrenador, como aficionado de aquí de Móstoles, pues queremos que intentar conseguir el ascenso sería redondear de alguna forma.
1: Tenéis mucho apoyo de la gente ahí, ¿eh?
4: Sí, la verdad que tenemos un apoyo muy grande del ayuntamiento y tenemos un apoyo muy grande de los aficionados. Tenemos una gran afición que nos sigue en todos los campos y llena el pabellón todos los partidos y estamos muy agradecidos porque ellos son parte de esto también.
1: Tino de la Cruz, entrenador del Móstoles de Fútbol Sala. Enhorabuena por la iniciativa y a ganar una vez que empiece el partido. Un abrazo, mil gracias, ¿eh?
4: Pues nada, un abrazo a vosotros y muchas gracias por el apoyo también vuestro.
1: Gracias, hasta luego. Antes de ir con nuestro territorio de Madrid al tanto, vamos con baloncesto. En Euroliga, el Real Madrid sumó su tercera derrota consecutiva, las tres fuera de casa, su peor arranque en los 68 años de historia de la máxima competición continental. Cayó 102-98 en Bulgaria frente al Apoel israelí. Llegó a estar 22 abajo, lo remontó, sin embargo el partido se le acabó escapando. El domingo tienen ya partido de Liga otra vez en Santiago de Compostela frente al Obradoiro. En Primera Federación, este fin de semana, mañana sábado, Zamora Estudiantes y Fuenlabrada Gran Canaria, uno de los grandes. Llega en este caso al Fernando Martín. Y en motor, ya lo sabéis, doble ración. Hay Gran Premio de Bahrein en Malasia, en Sepang, en Fórmula 1. Esta mañana Carlos Sainz fue 15º, Fernando Alonso 17º en los entrenamientos libres. Y en motociclismo, Gran Premio de Japón. Llega el madrileño Jorge Martín con 12 puntitos de ventaja sobre Marc Márquez, pero quiere estar hasta el final peleando por el Mundial.
5: A estas alturas seguir líder es increíble. Llevo bastante siendo líder. Y el día, o si llego con opciones, que es al final el objetivo, ¿no? Llegar con opciones hasta a Valencia, eso sería ideal y pelear por este Mundial. Estoy aquí para pelear por ganar, para intentarlo. Lo conseguiremos o no, eso no lo sé, pero estoy trabajando cada día para ser más fuerte y para estar más preparado para ese día.
1: Y ahora sí, territorio Madrid al tanto, fútbol modesto. Hoy tenemos derbi de filiales. Bonito.
6: A las 9:15 en el Di Stéfano, derbi de filiales entre el Castilla y el Atlético madrileño. Ambos equipos llegan con urgencias. El conjunto de Julián López de Lerma solo ha cosechado una victoria en 5 encuentros, encadena 2 derrotas y un empate en los últimos 3 partidos, mientras que el Atlético madrileño ha empatado en Huesca y la derrota contra el Villarreal B en los últimos 2 partidos. Unos rojiblancos que van a jugar sin Gil ni Domenech, que fueron expulsados la pasada jornada. También hay que decir que la Agrupación Deportiva Alcorcón recibe mañana en Santo Domingo al Juventud Torremolinos, mientras que el Rayo Majadahonda juega el domingo en Algeciras. Destacamos en el Grupo 5 de Segunda Federación 2 encuentros en la mañana del domingo. El Getafe B Numancia, los azulones reciben al líder del grupo, y en el Val de Alcalá, la Real Sociedad Deportiva Alcalá recibe en derbi de la comunidad al Artístico Navalcarnero. Y en Tercera División destacamos el partido del líder, el Club Deportivo Móstoles, que recibe en el Soto al Club Deportivo Leganés B.
1: A las 3:10 de la tarde, Deportes en Telemadrid. ¿Qué vamos a contar, Ramón?
7: ¿Qué tal, José María? Buenas tardes. Pues en los Deportes de Telemadrid vamos a seguir tratando y ahondando, lógicamente, en todo el caso Negreira, en el informe remitido por el Real Madrid a la UEFA y de si tiene o no tiene consecuencias económicas y disciplinarias para el Barcelona, todo al margen del procedimiento judicial que, no olvidemos, continúa su recorrido en España.

0: Además, también más el siguiente capítulo de la polémica de Cristiano Ronaldo. Vamos a hablar también, lógicamente, de Vallecas, después de las últimas palabras del consejero de Deportes de la Comunidad de Madrid, Mariano de Paco, acerca de la situación del estadio y del equipo vallecano. También repasaremos la goleada de la Sub-21 con el madridista Carlos Espí como gran protagonista y muchos más temas que no se pueden perder en los deportes de Telemadrid.
1: Hasta aquí el partido de la una. Os vais a quedar en la mejor de las compañías, la radio, el informativo de las 14 horas con Elia Fernández. Esta tarde, a partir de las 7 y 5, una hora de información deportiva en el partido de las 7 con Nacho Aranda y el resto de la redacción deportiva de esta casa. Y a partir de las 9, a través de la web de Onda Madrid o de Telemadrid, a través de las aplicaciones móviles Telemat o, por ejemplo, Radio Player, podéis seguir en directo el derbi de filiales que se juega en Valdebebas entre el Real Madrid Castilla y el Atlético madrileño. El partido de la una volverá fiel a su cita el próximo lunes a partir de la una en punto de la tarde. Buen fin de semana para todos. Adiós.

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0: Hola, ¿qué tal? Muy buenas tardes en este viernes frenético, informativamente hablando. Estamos en una jornada clave que se está desarrollando en el Congreso de los Diputados, muy pendientes de la batalla política en torno a los dos decretos de vivienda del Gobierno que, salvo sorpresas de última hora, van a decaer por la negativa de Junts a darles su respaldo. Los nacionalistas catalanes insisten en que se deben retirar ambos textos y comenzar a negociarse de nuevo. Pero el Ejecutivo se niega, Gonzalo Buch.
1: El Gobierno asume que ya los dos decretos decaerán.

0: La tarde, el primero previsiblemente será rechazado con el voto de PP, Vox, UPN y Junts. Este último ha confirmado esta mañana su no a los dos decretos porque, dice su portavoz Miriam Nogueras, permite que los fondos sigan especulando. No ha convencido el discurso de la ministra Isabel Rodríguez, que les ha instado en varias ocasiones para que cambiasen su posición.
1: Se han incluido sus peticiones, señorías. Es cierto que no todas, como todos. Se ha llegado a un equilibrio posible. Y ustedes hoy están siendo protagonistas de esta sesión, de la votación que se va a producir por incomparecencia de esta derecha. Demuestren que en este país y que en Cataluña hay una alternativa a una derecha que es capaz de estar en lo que a la gente importa, que es capaz de cambiar la vida de la gente.
0: Continúa hasta ahora el debate del segundo decreto con las palabras de la portavoz de Sumar, Tessidi.
2: Partido Socialista y Sumar han conseguido que la votación de esos dos decretos se haga a mano alzada para que así los grupos de la Cámara se retraten. La negativa de Junts ha disparado rápidamente las especulaciones sobre un posible adelanto electoral. Los pasillos del Congreso hasta ahora son un hervidero de cálculos y de apuestas por posibles fechas. Noelia Ontoria.
3: Sí, diputados asegurando que sus fuentes del gobierno dan por hecha esa convocatoria y Moncloa negando un gabinete de crisis porque Pedro Sánchez ha acudido hoy al pleno. El presidente del gobierno, sin embargo, no está en su escaño, se ha pasado la mañana en la zona de gobierno y durante un buen rato con los ministros de Sumar. La formación, recordemos, ha convocado este domingo a las organizaciones políticas de la izquierda para analizar cualquier escenario y no tienen aún un candidato a las elecciones. De momento, el gobierno hace un llamamiento a centrarse en los decretos por respeto a los ciudadanos. Ángel Víctor Torres, ministro, preguntado por unas posibles elecciones.
4: Yo no estoy con cábalas de qué es lo que debemos hacer si hoy esto no se convalida. No me cabe en la cabeza, lo digo con sinceridad, que se ponga cuestiones de interés partidista o estrategia contra una decisión que hoy clama el pueblo español.
2: Algunas informaciones apuntaban ya a primera hora de la mañana a que esas elecciones podrían convocarse el día 29 de noviembre. Máxima tensión en el interior del Congreso, pero también en el exterior. Centenares de personas, un millar según algunos datos, aguardan en medio de un gran despliegue policial el resultado de la votación que, como decimos, todo apunta a que hará caer esos decretos. Muchos de esos manifestantes proceden de la acampada de la Puerta del Sol, que está a punto de cumplir su primera semana. Carlos Sánchez Blas, ¿cómo están los ánimos?
5: Buenas tardes, Elia. De momento están caldeados, pero con total calma en cuanto a incidentes, a pesar del despliegue policial. Manifestación completamente pacífica con personas como Aurora, que lleva aquí desde las 10:30. ¿Por qué estás aquí, Aurora?
6: Pues mira, estoy aquí porque soy una de las privilegiadas que no tengo ningún problema con la vivienda, pero no me lo tomo, la lucha no es individual, o sea, la lucha es colectiva, no hay que pensar individualmente. Entonces, animo a todo el que tenga privilegios que también venga aquí a luchar por esta gente joven.
5: Gracias, Aurora. Proclamas contra el gobierno central, contra las administraciones madrileñas, contra los rentistas. Como tú decías antes, Elia, bastantes personas, yo creo que centenares, se han quedado custodiando la acampada de Sol, que va a continuar a corto plazo.
2: Las movilizaciones, además, se siguen repitiendo en el resto del país. El sindicato de inquilinas ha hecho un llamamiento a la ciudadanía para que se manifieste en las más de 50 protestas convocadas para mañana en diversos puntos del país. Enseguida volvemos al Congreso, enseguida volvemos también a los exteriores, a la carrera de San Jerónimo. Antes, otros titulares del día con Mónica Roncero. Un día en el que llegan nuevos vecinos al Cañaveral.
7: El alcalde de Madrid ha entregado las llaves de una nueva promoción de pisos de alquiler asequible destinados a jóvenes y familias con hijos y una renta media de 550 euros mensuales. José Luis Martínez Almeida ha entregado a esta familia su vivienda número 5.000 desde que es regidor.
8: Somos tres y otro bebé en camino. Por lo menos esto es una estabilidad, seguridad.
9: ¿Se nos acaba el contrato el año que viene?
8: El año que viene,
9: efectivamente. Y esa incertidumbre de no saber qué precio te iban a poner.
2: Madrid lidera la creación de empleo en nuestro país.
7: El número de afiliaciones crece en la región en el mejor mes de septiembre desde que hay registros y supone el 20% del total nacional. El paro también repunta y sube casi un punto con respecto a agosto y un 2% interanual. Comunidad y sindicatos hacen una lectura distinta de estos datos.
10: La Comunidad de Madrid ha aportado 6 de cada 10 nuevos afiliados del país. Con respecto al año pasado, son casi 150.000 los

0: nuevos cotizantes que suponen un incremento del 3,9%.
1: La evolución del paro desde julio pone de manifiesto una vez más el peor comportamiento del mercado laboral madrileño respecto al conjunto del Estado.
2: Los vecinos de Soto del Real no pueden beber agua del grifo.
3: Están a la espera de análisis que determinen si es apta para consumo humano tras detectarse microalgas en la balsa que abastece al municipio. El canal de Isabel II está repartiendo botellas y el ayuntamiento presta atención a los colectivos vulnerables.
4: Garantizamos el suministro de agua a la población mayor y dependiente. También hemos garantizado el suministro a los centros educativos, centros de salud, establecimientos de hostelería y residencias de mayores.
2: Pendientes de las lluvias en Tarragona.
3: Las comarcas de Montsià y Bajo Ebro se han llevado la peor parte de las lluvias torrenciales que han caído desde anoche.
5: Está bloqueado todo. Ha ido bajando el agua, hasta aquí ha colapsado y bueno, no filtra. Toda la noche lloviendo.
6: Yo me he despertado a las 6:30, una cosa así, y me he encontrado todo inundado.
7: Ha empezado por Tortosa, a las 10 estaba Tortosa toda inundada.
3: Protección Civil acaba de enviar un nuevo alerta a los vecinos de estas comarcas para levantar el confinamiento por riesgo de inundaciones, pero mantiene la restricción de la movilidad interurbana hasta las 8 de la tarde.
2: Deportes, Laura Cabrera.
8: Último entrenamiento de la selección española de fútbol en Las Rozas antes de poner rumbo a Oviedo a las 5 de la tarde. Lo harán rumbo al aeropuerto de Asturias, donde mañana van a jugar ante la República Checa en el Carlos Tartiere, buscando la tercera victoria consecutiva en la Liga de las Naciones. Y con una nueva baja en la convocatoria, Nico Williams, el jugador del Athletic Club de Bilbao, deja la concentración con una molestia muscular, aunque no va a ser sustituido. También mañana juega el Rayo Vallecano, partido amistoso contra el Cagliari. Se retoma el trofeo de Vallecano, que supone la reapertura del estadio de Vallecas tras subsanarse las deficiencias iniciales de la auditoría encargada por la Comunidad de Madrid. Sin embargo, el consejero de Deportes, Mariano de Poco, informó en la Asamblea de que se ha hecho un nuevo requerimiento al club para informar de nuevas incidencias y además confirmó que el club no volverá a tener la concesión del estadio.
9: El concesionario ya no va a ser el Club Rayo Vallecano. ¿Será de titularidad pública? Sí, me comprometo. ¿Seguirá el Rayo jugando? Sí, me comprometo. ¿Tendrá uso deportivo? Sí, me comprometo. ¿Va a ser de Vallecas? Esta además, fíjese que la añado yo. ¿Va a ser de Vallecas? Sí, me comprometo, absolutamente.
8: Además, dos resultados. Ayer empate a uno del Real Madrid ante el City en la Champions femenina y mucha polémica por un gol anulado en el minuto 89 a las blancas, y nueva derrota, la tercera, lo que supone ya el peor arranque del Real Madrid en la competición europea, ayer ante el Apoel 102-98.
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2: 2:09, momento de asomarnos a las carreteras de la región. Daniel González en la Dirección General de Tráfico, buenas tardes.
11: ¿Qué tal? Muy buenas tardes. En estos momentos un alcance complica la entrada a Madrid por la M607 a su paso por la Universidad Autónoma de Madrid, con más de 3 kilómetros de retenciones en este tramo y vía circulación lenta también ya en las entradas a Madrid por la A1 a su paso por Cabanillas de la Sierra, A2 en Torrejón de Ardoz, la A4 en Butarque y A6 en Las Rozas de Madrid, y en las salidas de la capital por la A3 en Rivas, A4 Pinto, A42 en Torrejón de la Calzada y A5 en Arroyomolinos. La M4 intensa en Vicálvaro en ambas direcciones, Pozuelo de Alarcón hacia la A5 y la M50 Boadilla del Monte sentido A6.
2: Miramos a las calles de la capital en conexión con el Centro de Información de Tráfico del Ayuntamiento de Madrid. Charo Alcázar, buenas tardes.
12: Buenas tardes, Celia. Recordar a los oyentes conductores que sigue cortada la carrera de San Jerónimo entre Cedaceros y el Paseo del Prado con motivo de una concentración, y la calle de Alcalá desde la Plaza de la Independencia sentido Sol y a la altura de la Gran Vía. Al margen del centro, que comienza a aumentar el tráfico, también en otros puntos como la calle de Alcalá, entre el puente de Ventas y la plaza de Manuel Becerra, ya es hora punta en la M30, en el recorrido Parque de las Avenidas y Avenida del Mediterráneo, dirección A4 en la franja oeste, ya desde Marqués de Monistrol y San Pol de Mar, pero también en los accesos, en entradas como la A1, el nudo norte hacia el Paseo de la Castellana, y salidas como la de la A42 desde el puente de Praga, Avenida de Andalucía, ya desde la Glorieta de Málaga y la salida por Islas Filipinas.
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2: Hace 11 minutos exactamente que estamos de nuevo en aviso por lluvias en la Comunidad de Madrid. Sara Valle, buenas tardes.
13: ¿Qué tal? Muy buenas tardes. Las lluvias, tal y como estaba previsto, han hecho un receso durante gran parte de la mañana, pero sí que es verdad que ahora, ya durante el segundo tramo de la jornada y sobre todo también de cara a la madrugada, esperamos que vuelvan a reactivarse esas precipitaciones, pudiendo ser de carácter fuerte y siguiendo sumando litros, sobre todo a los ya caídos en zonas de la sierra. De hecho, en la sierra es donde a esta hora hay algún foco de precipitación, no muy activo, pero que sigue descargando algo de agua, por ejemplo, en Buitrago de Lozoya, y en el resto de momento calma tensa. No nos dejemos engañar por esos tímidos claros que pueden salir en algún momento y dejarnos ver algún rayo de sol, porque la verdad es que no es lo que va a predominar ni hoy ni tampoco el fin de semana. Tenemos que ir con el paraguas prevenido, la gabardina también, porque pese a tener entre 22 y 24 grados ya a esta hora en muchas localidades madrileñas, el ambiente es más bien fresco. De hecho, en cuanto llueve un poquito, para de llover, se nota esa humedad, ese ambiente que refresca. Por delante, un fin de semana que se va a mantener muy parecido a la jornada de hoy. Mañana los avisos de momento se activarán únicamente en la sierra. Hoy los avisos, en el caso de este viernes, están activos en toda la región por acumulados que pueden ir desde los 20 litros por metro cuadrado en una hora, sin descartar que podamos ver algo de granizo.
2: Gracias, Sara. Escuchan las noticias de las 2 en Onda Madrid. En la producción, Marta Zúñiga, Quique Viso en la técnica.
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5: Aplausos de los diputados del Partido Socialista para recibir a Pedro Sánchez a su llegada hoy al hemiciclo del Congreso en una jornada que podría ser determinante para el futuro de la legislatura. El moderado optimismo del presidente ante la votación de los dos decretos de vivienda aprobados esta semana se ha encontrado de frente con la negativa de Junts, que puede dar al traste con los planes del gobierno. Volvemos a la Cámara Baja, Gonzalo Buch. Los llamamientos del Ejecutivo de momento no están encontrando la respuesta que buscan.
6: Falta la votación, pero salvo cambio de última hora, la decisión está casi tomada, previsiblemente por los votos de PP, Vox, Junts y UPN. Primer decreto defendido por la ministra de Vivienda, Isabel Rodríguez. La titular del ramo ha abundado en el caso de Mari Carmen como el ejemplo del fracaso colectivo. Dice, ha ofrecido a Junts tramitar como proyecto de ley las medidas de vivienda. Incluso les ha pedido que se abstengan porque asegura el 90% de las medidas que ellos querían están en el texto.
7: Les vuelvo a pedir que ustedes puedan apoyar con su voto favorable o con su abstención, este Real Decreto Ley. Es la hora de cumplir con la gente, es la hora de cumplir con españoles y españolas y también con catalanes y catalanas. Entregaron al presidente del Gobierno el borrador de un Real Decreto Ley. Se lo entregó la señora Nogueras al presidente del Gobierno en su escaño. El 90% de lo que ustedes entregaron al presidente del Gobierno está recogido hoy en el BOE.
6: Los representantes de Compromís, Coalición Canaria, BNG, PNV, Bildu, Esquerra y Podemos han calificado como insuficientes las medidas, pero han confirmado su voto a favor. Todos estábamos pendientes de la portavoz de Junts, Miriam Nogueras, que no ha tardado en confirmar su voto en contra, porque asegura hay que decir la verdad, sea cual sea el precio.
8: Això va de ser honestos amb la majoria social o seguir alimentant una esperança que tots vostès saben que aquest reial decret o aquests dos reials decrets no recullen.
6: Continúa hasta ahora el debate del segundo decreto que lo ha defendido el ministro Pablo Bustinduy. Asegura el portavoz de Sumar que votar no a los decretos es traicionar al pueblo para servir, dice, a la bandera del rentismo.
9: Quien suba hoy aquí a expresar sus argumentos para oponerse a estos dos decretos leyes debería revelar públicamente con quién se ha reunido ¿y quién le ha llamado en las últimas semanas?
6: A pesar del discurso, ya sabemos el resultado. En este caso, no lo apoyarán varios socios del primero. PNV y Coalición Canaria han asegurado su no. Eso sí, PSOE y Sumar han conseguido que la votación de los dos decretos, que se realizarán las próximas horas, se haga a mano alzada para que los grupos, dicen, se retraten.
5: Los grupos de la izquierda, gracias Gonzalo, han arremetido contra Junts. Las críticas a los nacionalistas catalanes y los llamamientos del gobierno se han mezclado con la catarata de informaciones sobre un posible adelanto de las elecciones generales si, como parece, los decretos finalmente son rechazados. El Congreso es un auténtico hervidero de especulaciones y se mira con lupa cualquier movimiento, cualquier gesto. Noelia Ontoria, durante el pleno, de hecho, ha habido mucho movimiento dentro y fuera del hemiciclo.
10: Sí, sí, sorprendía que el presidente Pedro Sánchez se levantase al terminar la intervención de la ministra Isabel Rodríguez para ir a la zona de gobierno de la que no ha salido todavía y donde ha recibido primero al ministro de Justicia, Félix Bolaños, y después a los ministros de Sumar, todos menos Pablo Bustinduy. La especulación se ha disparado además tras confirmar la formación de Sumar que este domingo habían convocado a las organizaciones de izquierdas para analizar la situación. Recordemos que están pendientes de elegir a un candidato o candidata electoral. La vicepresidenta Yolanda Díaz aseguraba ahora mismo en La Sexta que estarán a la altura.
11: Así que Sumar va a estar preparado para las decisiones que se tomen cuando el presidente del gobierno decida.
10: unas decisiones que eludían desde la Moncloa. Han decidido que es el día de los decretos de la vivienda, sea cual sea el resultado de la votación, por respeto a los ciudadanos. Y después ya se verá. Ángel Víctor Torres, ministro de Política Territorial.
2: Yo no estoy con cábalas de qué es lo que debemos hacer si hoy esto no se convalida. No me cabe en la cabeza, lo digo con sinceridad, que se ponga cuestiones de interés partidista o estrategia contra una decisión que hoy clama el pueblo español.
10: Sin embargo, un socio habitual del gobierno, si ve que el rechazo de estos decretos es un motivo suficiente para convocar elecciones, Cristina Valido, de Coalición Canaria.
11: No tiene sentido alargar más esta legislatura. Que convoquen elecciones, que convoquen elecciones y que las urnas decidan qué es lo que quieren. No podemos seguir aquí sin ser capaces de llegar a acuerdos, insisto, de mínimos en las cosas que más preocupan a la gente en su día a día.
10: Desde el Partido Popular, Borja Sémper no daba pábulo a las elucubraciones. El presidente de Vox, Santiago Abascal, lo celebraría.
12: A mí me parece que cuanto antes sean las elecciones mejor, pero que sean transparentes, que sean libres y que no haya trampas. Estoy seguro de que este tío que está organizando esto no es normal y es capaz de cualquier tipo de cosa y de trampa para permanecer en el poder.
10: En el Congreso ya se baraja incluso la fecha electoral, la del 29 de noviembre. El presidente tendría que convocar mañana el decreto para hacerlas coincidir con ese domingo.
5: Gracias, Noelia. Estaremos pendientes de esa votación en el Congreso. El alcalde de Madrid, José Luis Martínez Almeida, también se ha referido a la posibilidad de que Pedro Sánchez adelante las elecciones. Cree que de ser así, no va a ser para solucionar el problema de la vivienda.
13: Pedro Sánchez no va a convocar elecciones para arreglar el problema de la vivienda, ¿eh? En su caso, convocará elecciones para arreglar sus problemas. Que no piense ni un solo español, que ni un solo español espero que pueda pensar, ni sea tan ingenuo de pensar, que Pedro Sánchez, si hoy convocará elecciones, lo hace para arreglar el problema de la vivienda. Porque no lo ha arreglado en 8 años, porque lo va a arreglar ahora. Lo hace para arreglar sus problemas.
5: En las filas socialistas, el presidente de Castilla-La Mancha, Emiliano García Page, muy crítico desde hace tiempo con el presidente del gobierno, cree que si los

0: decretos fracasan, no queda otra salida que llamar a las urnas.
1: La legislatura consistió en darle el mando a distancia a Puigdemont. Los pactos, cuando se hacen orillando tus valores, tus principios, y los haces con la extrema derecha, que además quiere dinamitar España, pues francamente traen como mínimo dolores de cabeza. Creo que es enormemente arriesgado decirles a esos cientos de miles de personas para los que estaba destinado el decreto, si no prospera, que se esperen sentados a ver cuándo se quieren convocar elecciones.
0: En el exterior del Congreso, muy pendientes de lo que ocurre en el interior, aguardan centenares de personas ante un amplio dispositivo policial que se ha desplegado en torno a la Cámara Baja para evitar posibles incidentes. El malestar que se está viviendo en el interior y el malestar de algunos de los socios del gobierno con Junts tiene también su reflejo en la calle y ha ido creciendo con el paso de las horas esta mañana. Volvemos a la carrera de San Jerónimo. Allí está Carlos Sánchez Blas pulsando el sentir de los manifestantes. Allí incluso se está empezando a hablar de la posible convocatoria de una huelga general. Blas, buenas tardes.
2: Casi 4 horas a las puertas del Congreso y lo que queda, Ruth Galán, portavoz de Sindicato de Inquilinas de Madrid. Buenas tardes.
3: Buenas tardes.
2: ¿Cómo se gestiona esta espera? ¿Qué se piensa ante una votación que parece ya está decidida de antemano, mal para vuestros intereses?
3: Bueno, a nosotros nos parece absolutamente vergonzoso cómo han demostrado esta clase política que no gobiernan para las personas. Han demostrado claramente y sin ningún tipo de tapujos que para quien negocian son para los fondos de inversión y el lobby inmobiliario. Y desde luego estamos aquí en las calles, llevamos haciéndolo desde hace 2 semanas. Y estamos en las calles organizando este clamor popular, esta rabia y este enfado de las personas de clase trabajadora que no tenemos acceso a la vivienda.
2: No ha salido ni lo que consideráis una ley de mínimos, o no va a salir con ese no de Junts. ¿Cuál es el camino para recorrer? La acampada sigue en pie, se habla de huelga general y ya lo ha dicho Alicia del Río, otra portavoz. ¿Qué se va a hacer?
3: Bueno, nosotros caminamos hacia la huelga general porque entendemos que es una herramienta indispensable para demostrar de una vez por todas, esté quien esté en el gobierno, porque hablaban también de convocar elecciones, bien, esté quien esté en el gobierno, gobierne quien gobierne, tienen que legislar a favor de las personas y de que todos tengamos una casa. Por lo tanto, vamos hacia la huelga general para obligarles a que lo hagan.
2: Gracias, Ruth de Galán, portavoz del Sindicato de Inquilinas. Aquí estamos, Elia, en directo, en este lugar cercano a la calle de Cedaceros, a 20 metros del acceso a una de las puertas del Congreso de los Diputados. La noticia está dentro, pero también fuera. La acampada se mantiene en Sol, donde hay gente ahora mismo, y huelga general es una expresión que va tomando cuerpo entre la gente que se está manifestando aquí a las puertas del Congreso.
0: Gracias, Blas. Efectivamente, muchos de esos manifestantes se han trasladado al Congreso desde la acampada de la Puerta del Sol. La Comunidad de Madrid sigue esperando un pronunciamiento sobre el recurso contencioso administrativo que presentó ayer para que se levante el campamento, pero el caso podría trasladarse ahora al Tribunal Superior de Justicia de Madrid. Begoña Alarcón.
4: Sí, el 14 de lo contencioso administrativo de primera instancia se declara incompetente para estudiar ese recurso interpuesto por Díaz Ayuso y eleva las actuaciones al TSJ de Madrid. Tanto el letrado de la comunidad como la Fiscalía ya han presentado sus alegaciones a ese auto solicitando que el recurso se remita al tribunal que sea competente, en este caso posiblemente a la Sala de lo Contencioso del Tribunal Superior de Justicia de Madrid. El alcalde José Luis Martínez Almeida insiste en el potencial carácter violento de la protesta.
5: Pero sí digo que se ha vandalizado el monumento a las víctimas del terrorismo, que se proyecte en la fachada de Sol Ayuso Almeida iros a la mierda, que tengamos que ver ayer cómo cuando a uno le pillan con un ataúd que dice Ayuso lo tenga que retirar porque las cámaras de televisión la pilló inmediatamente, que robar adoquines de obras cercanas, aunque digan que sea para colocar las tiendas de campaña, y los lemas que se están gritando, a mí no me parece una reivindicación por la vivienda de carácter pacífico.
4: Con 1.300 tiendas de campaña montadas a la puerta de la Real Casa de Correos, el gobierno de Díaz Ayuso también mira al resultado de la votación en el Congreso sobre esos dos decretos de vivienda que, reiteran, no van a solucionar el problema. Palabras del consejero de Interior, Carlos Novillo.
6: Pues la verdad que mucha vergüenza, ¿no?, de llegar a esta situación de cómo, después de 8 años de gobierno, en una semana pretenden arreglar algo que no han atendido en sus competencias, ¿no?, y hacer pues esos dos decretos que realmente no van a arreglar resolver ese problema y que lo que pone de manifiesto es un gobierno en descomposición, que lo que hace es hacerse su propia oposición.

0: posición en la calle.
1: El contador para resolver sobre las medidas cautelarísimas solicitadas por la Comunidad de Madrid en su recurso se pone a cero. Si se declara competente, el Tribunal Superior de Justicia de Madrid dispondrá de un plazo de 48 horas para pronunciarse sobre el levantamiento inmediato del campamento en la Puerta del Sol.
2: Comerciantes y hoteleros del entorno del kilómetro cero alertan de la pérdida de clientes. Reclaman una solución para que sus negocios recuperen la normalidad. Mar de Miguel es la vicepresidenta de la Asociación Empresarial Hotelera de Madrid.
3: Y todo ello está generando afecciones y pérdidas para los negocios de la zona, detrás de los cuales hay personas, hay trabajadores y hay familias que cada día se esfuerzan por sacar adelante sus negocios y su medio de vida. Por ello, consideramos necesario recuperar unas condiciones adecuadas de seguridad, de movilidad, de limpieza y de mantenimiento del entorno. Es decir, que se recupere la normalidad en un espacio que es de todos.
2: Hablamos de otras consecuencias, las que, a pesar de su corta vida, estos dos decretos que hoy se votan en el Congreso han tenido ya en el mercado inmobiliario. Marta Zúñiga.
4: Sí, el Observatorio del Alquiler, impulsado por la Fundación Alquiler Seguro, ha detectado entre el 28 y el 30 de septiembre una reducción de la oferta publicada de vivienda en alquiler residencial y temporal. Sitúa en unas 4.290 viviendas la desviación respecto a la trayectoria que cabría esperar atendiendo a su evolución inmediatamente anterior. David Carballo es CEO de Alquiler Seguro.
5: Lo que estamos viendo estos días, los propietarios llaman preocupados, paralizan firmas y están pendientes de la espera de la votación. La vivienda no es un activo ni un dato en un informe, es donde vivimos, es donde vive nuestra familia y donde nos refugiamos. Por lo tanto, debemos darle una solución de fondo y no un decreto en caliente.
4: Aunque el observatorio dice que no se puede atribuir el dato todavía a los cambios regulatorios, sí califica de inusual la intensidad y velocidad de estos movimientos. María Matos es portavoz y directora de estudios de Fotocasa.
6: Ambos decretos no cuentan con el consenso de la otra parte fundamental del mercado, de los propietarios particulares que concentran alrededor del 85% de las viviendas en alquiler y, por lo tanto, consideran que el incremento de las obligaciones, de la incertidumbre regulatoria, de la inseguridad jurídica, desincentivan esa permanencia de las viviendas de alquiler.
4: La OCU, la Organización de Consumidores y Usuarios, recuerda que el problema tiene un origen estructural vinculado a la escasez de oferta, especialmente en las grandes ciudades y al reducido parque público de alquiler. La caída de los decretos, señala el Ministerio de Derechos Sociales, Consumo y Agenda 2030, costaría, lo ha cifrado en 626 millones de euros a los hogares españoles.
2: Y seguimos hablando de vivienda porque el alcalde de Madrid ha entregado hoy las llaves de una nueva promoción de pisos en régimen de alquiler asequible en el barrio del Cañaveral. Forman parte del paquete de 1.200 viviendas protegidas que la empresa municipal está construyendo en esta zona de la ciudad. Hoy el regidor ha entregado su vivienda 5.000 desde que lidera el gobierno local y ha comparado su gestión, Almeida, frente a las políticas de Pedro Sánchez. Mar García.
7: La llave 5.000 se queda en el Cañaveral.
8: Somos tres y otro bebé en camino. Seguridad.
9: Se nos acaba el contrato, el año que viene. Y esa incertidumbre de no saber qué precio te iban a poner. Pues para nosotros cuando nos salió esto fue perfecto, especialmente cuando estamos esperando otro bebé.
8: Tener un respiro.
7: 96 familias que pasan a un alquiler asequible.
10: Actualmente vivo con mis padres y con mi hijo.
11: El mío sí que es cambio radical. Yo vivo con mi madre en una habitación los seis. Imagínate, ahora nos vamos a uno de cuatro, un palacio.
12: Ya, de vivir con los padres, pues a vivir independiente, está bastante bien, la verdad.
7: El alcalde, Martínez Almeida.
13: No son pancartas, no son gritos, no son señalamientos, no son hostigamientos. Yo lo que le pido al gobierno de España es que le pregunte a las familias a las que les hemos entregado hoy las viviendas qué piensa de poder tener una vivienda y de poder tener una vivienda en régimen de alquiler asequible. Y de que la ciudad de Madrid sea la que más vivienda ha construido con diferencia y por encima de numerosísimas comunidades autónomas en los últimos 7 años.
7: Destinado a jóvenes y a familias con hijos, un alquiler medio de 550 euros mensuales, la renta sin superar el 30% de los ingresos de la unidad familiar.
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2: 2:31 de la tarde, los vecinos de Usera y Villaverde saldrán de nuevo este fin de semana a las calles para protestar por el crematorio proyectado junto al tanatorio de la M40. Están decididos a paralizar el proyecto, tal y como ya han hecho en 3 ocasiones en los últimos años. Siguen recordando que estas instalaciones están a menos de 250

0: metros de viviendas, centros escolares, instalaciones deportivas y parques. Paloma Nolasco, buenas tardes.
1: Ese es, buenas tardes, Elia, el principal motivo de esta protesta histórica. Preocupación por los efectos de los contaminantes que va a generar el crematorio para la salud de las personas y para el aire de los barrios próximos, El Espinillo en Villaverde y San Fermín en Usera. Julián Muñoz es portavoz vecinal. Dice no entender cómo lo que no se pudo construir en 2002, 2015 y 2021, ahora sí se puede. Además,
2: acabamos de recibir un expediente que dice que la licencia está en marcha y nosotros tenemos un periodo de 15 días para poder dar alegaciones sobre un expediente que no conocemos. Imagínate, o sea, todo esto es un despropósito.
1: La otra queja, la diferente vara de medir que utiliza el Ayuntamiento de la capital para elegir qué infraestructuras destina al norte de la ciudad y cuáles sitúa en el sur. Antonio Abueita es portavoz de la Asociación Vecinal Independiente de Butarque.
3: Nos parece injusto que siempre que haya que colocar una instalación que es nociva por contaminante, porque da problemas de olor o de contaminación, siempre en el sur encuentran hueco, cuando en otras partes de la ciudad no se construye.
1: Las dos columnas de protesta salen a las 12:30 de este domingo, una desde la Plaza de los Ojos de la Mezquita en San Fermín y la otra desde la estación de metro de Villaverde Bajo Cruce. Ambas se reunirán una hora después a las puertas del tanatorio de la M40, donde está prevista la concentración.
0: Iniciamos nuestro repaso diario a la actualidad de los municipios de la región. Hoy comenzamos en Soto del Real. El ayuntamiento ha recomendado a los vecinos no beber ni utilizar para cocinar agua del grifo tras detectar microalgas en la balsa de los Palancares. El consistorio está a la espera de un segundo análisis que determine si es apta o no para el consumo humano. Naya Peciña.
4: El primer estudio no ha permitido confirmar la seguridad del agua, por lo que los resultados del análisis complementario están previstos para este viernes. Mientras tanto, el agua puede utilizarse para el aseo personal y el lavabo de ropa, pero se ha suspendido el suministro de las fuentes públicas. El canal de Isabel II distribuye agua embotellada en la avenida Chozas de la Sierra, el Camino de los Arrieros y la calle Viñas, además de facilitar el llenado de recipientes propios mediante camiones cisterna en la avenida Peña Real y la plaza de Chozas de la Sierra. El ayuntamiento también ofrece reparto a domicilio para personas mayores con problemas de movilidad o dependientes que vivan solas y no puedan desplazarse. Javier Fernández es el concejal de redes y suministros.
5: Garantizamos el suministro de agua a la población mayor y dependiente, que nos preocupan especialmente. Por ello, se estableció un procedimiento de reparto a domicilio. También hemos garantizado el suministro a los centros educativos, centros de salud, establecimiento de hostelería y residencia de mayores.
4: Según ha detallado el consistorio, se informará de los resultados del nuevo análisis cuando estén disponibles.
0: El consejero de Medio Ambiente, Carlos Novillo, ha explicado que el canal de Isabel II está colaborando con el Ayuntamiento de Soto del Real para atender a los vecinos.
6: El punto donde ha dado esa contaminación es gestionado por el Ayuntamiento y nos ha pedido que ayudemos a la hora de purgar las canalizaciones, todas las analíticas y sobre todo el apoyo que estamos dando de agua potable, ¿no?, que hacemos con todos los municipios, independientemente que estén dentro del paraguas de Canal de Isabel II. Vamos a estar ahí para que no falte agua a este municipio y que se pueda resolver en los próximos días.
0: Segunda parada en Tres Cantos. El Consorcio Regional de Transportes refuerza la red de autobuses en la zona norte de la localidad para adaptar un nuevo barrio que está creciendo en los últimos meses. Con ello quieren que los nuevos vecinos tengan un transporte público suficiente y que no dependan totalmente del coche. Patricia Cristóbal.
7: Sí, es una demanda que el Ayuntamiento de Tres Cantos venía trasladando al consorcio desde hace meses, pidiendo nuevas mejoras dirigidas a ampliar la cobertura y reforzar las conexiones de transporte público en la zona norte de esta ciudad, una zona que ha ido creciendo en los últimos meses. Por ello, se van a ampliar las paradas de dos líneas diarias y otra los fines de semana. En concreto, se trata de las rutas 717, 12, 13 y 16. Lo explica la concejala de Transportes, María Esmar Sánchez.
8: Estas líneas anteriormente finalizaban su recorrido en la intersección de la avenida de Juan Pablo II con la calle Emilio Tuñón. A partir de ahora contarán con una nueva parada que además servirá de cabecera en la avenida Juan Pablo II con la calle Antonio Gaudí.
7: Con ello quieren que los nuevos vecinos no tengan que depender del coche para salir o llegar a su barrio.
8: De este modo el servicio se acerca a una zona que ha experimentado un importante incremento de la población en los últimos meses a raíz de la entrega de los diferentes edificios residenciales. Seguiremos trabajando para que el transporte público siga acompañando al desarrollo de la ciudad, ofreciendo un servicio cada vez más próximo y accesible, y de este modo fomentar el uso de la movilidad sostenible para los desplazamientos ayuntamientos de todos los tricantinos.
7: Además, por cierto, el consorcio ha mejorado la información que se da de estas rutas tricantinas en tiempo real para que los usuarios puedan planificar sus desplazamientos y también sus transbordos.
0: Valdemoro da este fin de semana un salto al pasado, celebra una nueva edición de su feria barroca y revive una historia de más de 4 siglos, la de un privilegio concedido por el rey Felipe III en 1603. Las calles del centro se van a llenar de teatro, de música y de recreaciones históricas, Cristina Espina.
9: Sí, el episodio que da sentido a la celebración permitió a la villa organizar un mercado y atrajo a mercaderes de toda la comarca. Aquella actividad también dejó huella en el paisaje urbano con actuaciones como la ampliación de la plaza y la construcción de la fuente de la villa. Ahora, 4 siglos después, ese pasado se convierte en espectáculo. La feria recupera así el ambiente barroco con mercado, música, cetrería, títeres y compañías de teatro. La organización ha querido que esa mirada al pasado también tenga protagonismo del presente con una presencia destacada de la cultura local. Elena Sánchez, concejal de Cultura.
10: Este año queremos destacar especialmente la participación de los vecinos y del tejido asociativo de Valdemoro. Artesanos locales, asociaciones culturales y colectivos del municipio formarán parte activa de la feria, con talleres, demostraciones y actividades propias. También tendrán un papel protagonista los actores y actrices locales, que participarán en las representaciones teatrales y en las recreaciones histéricas. Y el domingo llegará uno de los momentos centrales, la visita real y la recreación del privilegio de feria. Una fiesta para conocer nuestra historia, pero también para poner en valor el talento, la cultura y la participación de Valdemoro.
9: La Feria Barroca recupera así un episodio histórico y lo transforma en una propuesta cultural que reúne patrimonio, escena, música y participación durante todo este fin de semana.
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0: La Plaza de Toros de Las Ventas acoge hoy la primera corrida de la Feria de Otoño de este año tras la novillada inaugural que ha abierto la edición que comentamos. A continuación con el director del Toril de Onda Madrid, Julio Martínez.
12: Excelente novillada la que se lidió ayer, Elia, ganadería madrileña. Además, hay que sacar pecho de Becerril de la Sierra, El Retamar, con hasta 5 utreros de altísima nota. Hubo 2 lotes de Puerta Grande, los que les correspondieron a Nacho Torrejón y a Sergio Rollón, que apuntaron, pero que no dispararon. Perdieron una oportunidad magnífica para haber cambiado su destino. Completaba el cartel el Mene, torero aragonés, que tuvo un novillo muy potable en primer lugar, pero al que tampoco aprovechó, llegando incluso a escuchar pitos de la afición. Una pena que la terna no estuviera acertada porque, insisto, la novillada fue de bandera. Además, excelentemente presentada. El Retamar, que es puro Encaste Núñez. Y para hoy, Alcurrucén, la gran casa ganadera precisamente del Encaste Núñez. Todo el mundo mirando eso sí al cielo porque amenaza lluvia, pero sobre todo el peor enemigo de los toreros, sin contar al toro, claro, que es el viento. Día bastante desagradable para la práctica del toreo, pero se ha colocado la lona para proteger el ruedo, así que salvo que caiga un chaparrón a eso de las 6 de la tarde, que es cuando empieza el festejo, hoy se torea en Madrid y toreros hay como para que salgamos pegando muletazos por la calle de Alcalá. Primero Diego Urdiales, denominación de origen Rioja, la clase y la pureza, un torerazo, es un deleite verlo cada día. Segundo Fortes, el malagueño, muy querido en la Plaza de Madrid. Tercero Cristian Parejo, un francés de Chiclana, que es el triunfador del verano en Las Ventas. Así que si embisten los de Núñez, hoy vamos a disfrutar en esto.
0: 2:39, hacemos un alto.
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0: En Ceuta, allí el área de sanidad ha detectado contaminación en las aguas de la playa del Trampolín, suponiendo un riesgo para la salud asociado al contacto con ellas. Pablo Núñez.
1: Ante la presencia de al menos 3.000 inmigrantes en esa playa, los expertos municipales decidieron comprobar el estado del agua mediante análisis microbiológicos. Las últimas muestras, recogidas estas dos últimas semanas, revelaron concentraciones muy elevadas de enterococos intestinales y Escherichia coli, resultados que superan ampliamente los valores establecidos para las aguas costeras de baño. La información facilitada no concentra el origen de la contaminación. Eso sí, según los datos del gobierno ceutí, desde el asalto a la frontera del pasado mes de julio, se han registrado 8 casos de tuberculosis, 15 de varicela y un brote con 29 casos de sarna. Además, hoy hemos sabido que será el ministro de Política Territorial, Ángel Víctor Torres, quien acompañará a los reyes en la visita a Ceuta y Melilla los próximos 13 y 14 de octubre. No irá Pedro Sánchez. Esto dice al respecto el alcalde de Madrid, José Luis Martínez Almeida.
2: Sánchez se largó huyendo, el galgo de Paiporta, y ahora va a ser el fantasma de Ceuta, que entiende que no debe acompañar a los reyes cuando van, porque se ha producido una invasión de 80.000 personas y tiene una situación caótica. Si el presidente del gobierno no tiene que acompañar a los reyes en un viaje de estas características, no sé, sinceramente, para qué le pagamos el sueldo.
1: Mientras en Ceuta continúa la incertidumbre y los episodios de violencia, ayer la Policía Nacional intervino después de una reyerta en la que dos menores inmigrantes resultaron heridos por arma blanca.
0: Abrimos página económica. El paro aumentó en España en 23.587 personas en septiembre, situando la cifra de desempleados en torno a los 2.379.000. La afiliación a la Seguridad Social se anotó el mayor incremento para este mes en la serie histórica, con 92.327 ocupados más, sobre todo gracias a la regularización extraordinaria de inmigrantes. Julio César Cobos.
3: La regularización de inmigrantes que hizo el gobierno le da sus frutos. En España ya trabajan más de 3 millones y medio de extranjeros, eso supone el 16% de la fuerza laboral en nuestro país. Lo valora la ministra de Inclusión, Elma Saiz.
4: La regularización extraordinaria está siendo una pieza clave. Al cierre del mes de septiembre contamos más de 420.000 afiliados en alta en la Seguridad Social que proceden precisamente del proceso de regularización extraordinaria.
3: Colombia es el país que más afiliados tiene a la Seguridad Social, le sigue Venezuela. También hay 60.000 ocupados más en la educación por el inicio del curso escolar. Repunta la afiliación hasta los 22 millones y medio de trabajadores, el mejor dato desde 2005. Y el paro femenino sigue bajando, Yolanda Díaz, ministra de Trabajo.
5: Tenemos a más de 10 millones de mujeres trabajando, en concreto 10.580.185. Y la afiliación femenina aumenta este mes en 90.860 mujeres.
3: Ya hay 15 millones de afiliados con contrato indefinido en nuestro país. El paro sigue por debajo de los 2.300.000 personas. Y Yolanda Díaz tiene los siguientes retos: subida del SMI, la ley de riesgos laborales y el registro horario.
0: Madrid ganó casi 56.000 cotizantes más a la Seguridad Social, aunque ha sido una de las regiones, junto a Andalucía y Galicia, en la que más ha crecido el número de desempleados. José Frutos.
6: Sí, el número de desempleados en la Comunidad de Madrid ha crecido en septiembre en 2.773 personas, un 0,99% más que en el mes anterior y un 1,88% si contemplamos la variación anual. En el balance positivo, que los contratos firmados han aumentado un 65% y la afiliación un 1,44. La consejera de Economía y Empleo, Rocío Albert, se queda con estos últimos datos.
7: Septiembre ha sido un mes excepcional para el empleo en Madrid, con más de 55.000 nuevos afiliados, el mejor dato para este mes de la serie histórica. De esta forma, la Comunidad de Madrid ha aportado 6 de cada 10 nuevos afiliados del país.
6: Los sindicatos, en cambio, resaltan el aumento de parados y piden un giro en el modelo de empleo de la comunidad. Miguel Ángel Ruiz, Comisiones Obreras Madrid, Isabel Vilabella, UGT.
8: Consolida 3 meses consecutivos de aumento en el número de personas paradas en nuestra comunidad y reclama una transformación del modelo de empleo en nuestra región. La evolución del paro desde julio pone de manifiesto una vez más el peor comportamiento del mercado laboral madrileño respecto al conjunto del Estado.
9: En la comunidad más rica de España aumentan las desigualdades, un 60% del paro femenino, 20.900 nuevos parados, de los que un tercio tienen más de 45 años y 8 de cada 10 son mujeres.

0: Eso.
1: Y la patronal CEIN atribuye los malos datos del desempleo a tres razones relacionadas con las políticas del Gobierno central. Francisco Aranda, portavoz.
2: La primera de ellas es la crisis institucional que sufrimos a nivel nacional, que desincentiva la inversión. La segunda son los elevados sobrecostes sobre los salarios que reciben los trabajadores. Y la tercera es la regularización desordenada de extranjeros que ha llevado a cabo el gobierno.
1: A lo que añade su preocupación, dice, por lo que denomina ataque del gobierno central a la propiedad privada que espanta las inversiones.
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4: Gran parte del país está hoy en riesgo debido a las lluvias y las tormentas. Aquí en la Comunidad de Madrid estamos en aviso desde las 2 de la tarde, aunque la situación dista mucho de la que se está viviendo en zonas del Mediterráneo. Las provincias de Castellón y Tarragona se encuentran en alerta roja. En este momento, a las 2 y 47, vamos a conectar con nuestra compañera Berta Queralt. Buenas tardes.
5: Sí, buenas tardes. De nuevo, las lluvias han causado estragos en Cataluña, sobre todo en el sur de la provincia de Tarragona. Por ejemplo, se han acumulado 265 litros por metro cuadrado en la Mella de Mar o 231 en las casas de Alcaná, tocando a Castellón. El 112 ha recibido 400 llamadas por 300 incidentes. Y es que hemos pasado una noche y una madrugada muy complicada. Hemos visto las calles de muchas localidades convertidas en ríos, como aquí donde me encuentro, en Uy de Cona, y los bomberos han tenido que rescatar al menos a 18 personas que se habían quedado atrapadas en sus vehículos. Conducir por autopistas y carreteras no ha sido fácil, se han cancelado los trenes y las clases, pero algunos alcaldes denuncian que la suspensión de la actividad escolar ha llegado tarde. Esta mañana hemos recibido una alerta a los móviles pidiendo el confinamiento, no salir de casa si no era necesario. Hace pocos minutos han levantado esta prohibición, pero la Generalitat continúa recomendando evitar los desplazamientos. Ha dejado de llover, pero hay carreteras cortadas y muchas zonas inundadas. Ahora es el momento de limpiar y quitar el barro de calles y viviendas, y los vecinos miran al cielo y rezan para que no vuelva a llover.
4: Repasamos a continuación otras noticias de forma breve con la ayuda de Carmen Pizarroso. España recibió hasta el mes de agosto más de 70 millones de turistas internacionales.
6: Y más de 6 millones y medio viajaron hasta Madrid, un 10% más que en el mismo periodo del año pasado. El gasto que hicieron los turistas extranjeros en nuestro país queda al filo de los 100.000 millones de euros, cifras que suponen nuevos máximos históricos.
4: Dos guardias civiles resultan heridos en un tiroteo en Tarrasa.
6: Uno de los agentes ha recibido 4 impactos de bala y el otro uno, pero no se teme por sus vidas. Fueron tiroteados por un grupo de ladrones cuando observaron un vehículo sospechoso de haber participado en un robo y emprendieron una persecución.
4: Desarticulada una organización de narcotráfico internacional que operaba como red de blanqueo al servicio del crimen organizado.
6: 27 detenidos en varias provincias: Madrid, Pontevedra, Almería, Málaga, Ibiza y León. La red introducía la cocaína en Europa desde Colombia y Panamá y lavaba las ganancias del tráfico de drogas en villas de lujo de Madrid, Ibiza y Marbella.
4: El Ramón y Cajal implanta por primera vez en España insulina sin catéter para diabéticos.
6: A través de una tecnología que permite ajustar de forma automática la dosis en función de los niveles de glucosa y ofrece mayor comodidad a los pacientes. El nuevo sistema combina una bomba de insulina en formato parche con un monitor de glucosa de seguimiento continuo, ambos sin cables. De este modo se amplían las opciones de tratamiento para los adultos con diabetes tipo 1.
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3: Es viernes y toca abrir una ventana a la buena noticia de esta semana. La protagoniza Lazar. Es una plataforma de inteligencia artificial que busca que las personas ciegas o con discapacidad visual puedan desplazarse por la ciudad con más autonomía. Se ha creado en la Universidad Politécnica de Madrid gracias al trabajo de un alumno, de Álvaro, y de su profesora Pilar, Carlos Sánchez Blas.
4: La mayor inspiración de este proyecto ha sido mi abuelo, Jesús. Él vivía con una discapacidad visual y me enseñó a fijarme en las necesidades reales de las personas y me dio la fuerza para dar lo mejor de mí.
5: Lazar es una plataforma diseñada para mejorar de forma real la autonomía y la calidad de vida de un colectivo que, por desgracia, a día de hoy todavía se encuentra en una situación de especial vulnerabilidad, como son las personas ciegas o con dificultad visual.
6: Quiero que veas el atardecer. Cuando el sol empieza a caer y tras él las farolas se encienden, el cielo se prende y se tiñe de tonos pastel.
5: No sustituye la orientación de la persona, sino que la refuerza y además la personaliza. Todo ello en función de sus limitaciones físicas, sus miedos y sus necesidades específicas. Lazar acompaña al usuario, aprende de sus necesidades y solamente interviene cuando realmente lo necesita.
4: Un equipo de 10 componentes trabajando a la vez dentro del teléfono. Uno, por ejemplo, se dedica a mirar, usa la cámara para detectar los obstáculos y calcular a qué distancia están. Otro sitúa a la persona en el mapa. Otro decide cómo avisar, por voz o con vibración. Y otro siempre tiene la última palabra en seguridad. Si algo es peligroso, frena cualquier otra decisión al instante.
5: Convertirse en un sistema inteligente capaz de aprender las necesidades particulares de cada usuario, adaptarse a ellas y aprender progresivamente de su experiencia para personalizar tanto la navegación urbana como las recomendaciones sociales, las estrategias de movilidad y el nivel de asistencia proporcionado en cada momento. Factores como el cansancio, el estrés, la complejidad del entorno o una situación inesperada física pueden hacer que cualquier persona necesite apoyo adicional en determinados momentos. Permite combinar autonomía personal y asistencia humana dentro de un mismo ecosistema.
3: Tenemos que hacer un alto aquí en nuestro relato. Volvemos en directo al Congreso de los Diputados porque Noelia Ontoria va a tomar la palabra, el presidente del Gobierno.
7: Sí, después de un segundo turno de todos los portavoces, sube a la tribuna Pedro Sánchez, le escuchamos ya.
8: Debate cuestiones muy técnicas, aparentemente lejanas a las preocupaciones de los ciudadanos. Y hay días en los que debatimos medidas muy concretas, muy específicas, con una trascendencia social que transforman la vida de la gente de a pie, que es a la que tenemos que servir con nuestras leyes y con nuestros debates políticos. Y yo creo que este es uno de esos días. Creo que además, incluso fuera, se percibe y se siente que este es uno de esos días. En pocos minutos la presidenta del Congreso les llamará por su nombre para que expresamente y públicamente todos manifiesten su voto. Y me gustaría pedirles que cuando lo hagan se olviden por un momento del cálculo político, del argumentario de su partido, de las presiones que les llegan de arriba. Les pido que se olviden de todo eso y que piensen en la gente de a pie que más necesita del amparo de lo público. Que piensen en los millones de jóvenes que no pueden independizarse. Que piensen en las familias que viven angustiadas porque no paran de subirles el precio del alquiler. En los jubilados y jubiladas que se enfrentan a la vejez con pavor porque no son propietarios de una vivienda. O en los miles de niños y niñas que mañana podrían ver su ropa, su mochila o sus juguetes tirados en la acera porque sus padres han sido desahuciados. Porque estas personas, señorías, existen, son reales y son nuestros compatriotas. Voten lo que voten. Y sus vidas, su futuro y su dignidad dependen en buena medida también de lo que ustedes voten hoy aquí.

0: Por eso, no solamente les pido, les ruego que sean valientes y que sean coherentes, porque las medidas que hemos presentado son medidas ambiciosas, pero sobre todo son medidas necesarias, razonables, equilibradas, que han sido diseñadas a través del diálogo, que proporcionan soluciones concretas a problemas muy serios y reales que padecen los ciudadanos de nuestro país. En ellas, señorías, no hay extremismos. Hay meses de análisis técnico y también de negociación con todas sus señorías y con los grupos parlamentarios que han tenido a bien el querer compartir ese diálogo y esa negociación. Hay también compromiso y la firme determinación de poner freno a la especulación, de ayudar a quienes necesitan acceder a un alquiler asequible o comprar una primera vivienda, de proteger a los inquilinos, por supuesto que sí, y también a los pequeños propietarios frente a los abusos de los grandes tenedores y de los llamados fondos buitre. En definitiva, señorías, lo que hoy está detrás de estos decretos es el deseo, que creo que es ampliamente compartido por la ciudadanía española, de poner orden y humanidad en un mercado que, si no lo controlamos, acabará destruyendo a nuestra propia sociedad. Es evidente que sus medidas no van a resolver por sí solas todos los problemas de la vivienda. No lo van a hacer. Pero es innegable que sí ayudarán a mitigarlos. Y que, si hoy decaen, el daño a nuestro país será inmenso, porque afectará a la vida cotidiana de millones de españoles, pero también al crecimiento de nuestra economía, a nuestra imagen internacional y a la confianza de la población en la democracia y en sus instituciones democráticas. Y ese daño, si se produce, señorías, esta vez la culpa no la tendrá la Troika, ni la prima de riesgo, ni los bancos. La tendrán aquellos que voten no desde su escaño. Por eso, les pido que estén a la altura de lo que la ciudadanía nos está pidiendo y, en ese sentido, tanto a sus señorías del Partido Popular como de Junts, les pido que hagan ese ejercicio y estén a la altura de lo que está pidiendo la ciudadanía. Porque los bulos, las ambigüedades y las excusas absurdas terminan aquí. Ahora son ustedes quienes tienen que demostrar si su preocupación por el bienestar de los ciudadanos es mayor que su deseo de dañar a este gobierno. Si ustedes están aquí para servir los intereses de unas élites inmobiliarias, que será legítimo, pero que no es, desde luego, el interés de la gente corriente. Hagan lo correcto, porque creo que si no, la historia les juzgará antes de lo que creen y con más contundencia de la que imaginan.
1: Termina Pedro Sánchez diciendo que la historia puede juzgar a Junts per Catalunya antes de lo que creen. Quizás sea un guiño a que puede convocar elecciones en breve. Se ha dirigido personalmente a los de Miriam Nogueras para pedirles que voten a favor y ha echado en esta última intervención, que no se esperaba, el resto defendiendo los dos decretos en una última oportunidad para que ahora, en un minuto, empiece la votación por llamamiento de estos dos reales decretos que, en principio, van a ser rechazados.
2: Gracias, Noelia. Pues con esa intervención inesperada del presidente del Gobierno nos despedimos, muy pendientes, por supuesto, del resultado de esa votación que les contaremos en cuanto finalice. Ahora se quedan con Javier Peña al frente de Madrid Trabaja. Feliz tarde.
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Muy buenas tardes. Empieza Madrid Trabaja con un ojo puesto en lo que sucede en el Congreso de los Diputados. Y por supuesto, a lo largo de nuestro programa, si hay alguna novedad, si se producen las votaciones de los dos reales decretos que aprobó el Gobierno esta semana sobre la delicada cuestión de la vivienda, os vamos a informar desde Onda Madrid, desde nuestros compañeros de los servicios informativos de la Radio Pública Madrileña. Así que muy pendientes, como se decía antiguamente, de tu transistor, aunque ahora se escucha la radio de maneras bien diferentes y de maneras digitales muy modernas, pero tienes que estar pendiente de esta sintonía porque ya digo que vas a tener información de primera mano y completamente actualizada. Bienvenidos a Madrid Trabaja, vamos a estar juntos hasta las 4 de la tarde.

0: Porque como aquí tenemos representación de diferentes generaciones, voy a hacer una pequeña encuesta. Manu del Valle.
1: Buenas tardes.
0: ¿Te suena lo del transistor?
1: Me suena.
0: Pero
1: es que pero no dicho, lo he vivido, no lo he vivido.
0: ¿No has tenido un transistor?
1: No.
0: ¿Tú estás seguro?
1: Bueno, es una radio, ¿no? Se le decía transistor. Ok.
0: Pero entonces, ¿estás seguro de que no ha habido un transistor en tu casa en ningún momento?
1: Llamado con esa palabra, no.
0: Llamado con esa palabra, no es necesario. O sea, quiero decir, el transistor se denominaba de muchas maneras.
1: A ver, había una canción de Los Morancos que decía algo de transistor. Enciende el televisor y apaga tu transistor. Siento una cosquillita por los pies.
0: Ya está cantando el tío. Es que de verdad, aprovecha.
1: De las Azúcar Moreno era, no Los Morancos.
0: Ya, sí. Azúcar Moreno no, pero pensé que era de las canciones que luego había hecho una versión los Morancos. ¿No?
1: Seguramente.
0: Pero bueno, en cualquier caso, el transistor es una radio. Hoy en día seguro que, vamos, no sé. Mira, en el apagón hubo mucha gente que echó en falta el tener un transistor en su casa.
1: Bueno, y en el kit de supervivencia recomiendan una radio.
0: Por eso.
1: Ahí estaremos nosotros.
0: En mi mesa de la redacción tengo un transistor.
1: Cuando vengan los zombies, aquí estaremos. Madrid trabaja para acompañar a todo el mundo.
0: Bueno, cállate, que menuda experiencia fue aquella. Bueno, Laura Van Gor.
2: ¿Qué tal? Buenas tardes.
0: Buenas tardes. ¿Tú tienes un transistor en tu casa?
2: Yo, déjame pensar, no a la vista.
0: Lo tienen que pensar.
2: Creo que tenemos uno en el trastero, pero mi abuela, para guardarlo, no lo sé, ¿eh? O sea, igual me lo estoy inventando completamente. Yo tenía una radio pequeña, sí, entonces tiene que estar.
0: ¿Que tenías una radio pequeña o que tenías una radio de pequeña?
2: Cuando yo era pequeña tenía una radio.
1: Una radio pequeña de pequeña.
2: Y luego en casa de mi abuela sigue estando en la cocina la típica radio que de hecho nos escucha de ahí muchas veces, desde ahí, mientras
0: pues
2: está cocinando
0: abuela,
2: y comiendo.
0: Sí. Muchas gracias. Nos está escuchando.
1: Yo tengo que decir que mi padre todas las noches escucha la radio en la cama, todas las noches.
0: ¿Pero con transistor o con otras fórmulas?
1: Con una radio pequeñita.
0: Vale. Pero un transistor pequeño.
1: De pilas.
0: Claro, pues es que esos son los transistores. O sea, otra cosa es que yo ahora, por ejemplo, escucho la radio a través del móvil, muchas veces. Escucho la radio a través de Alexa, muchas veces.
1: Mi madre más en el coche.
0: Hay gente, bueno, pero...
2: Pero el coche es transistor, ¿no?
0: No, porque el transistor realmente, yo creo, lo mismo alguno de mi generación me mata por decir estas cosas. Yo creo que eran las radios a pilas. Entonces, como los coches no van a pilas...
2: Yo lo digo porque en el apagón es lo que funcionaba. En el coche funcionaba la radio.
0: Pero porque la gente no tenía
2: transistor. Ha sido
0: transistor,
2: mi lógica, claro.
0: Por la

0: gente no tenía transistor. De hecho, se agotaron los transistores en las tiendas que venden transistores.
1: Uh-huh. Y he de añadir que mi abuelo se trajo la radio desde Alemania, no sé hablar hoy. Casi digo Alemania. Con...
2: Alemania, animal rastrero.
1: Así que nada, sí, en mi casa todavía hay radios.
0: Bueno, pues la radio siempre es fundamental, siempre cuando en este país vivimos un hecho histórico, siempre está la radio. ¿Y por qué te ríes?
1: Porque me acaba de escribir mi madre, Laura, no tenemos una radio en el trastero.
2: No tenemos trastero.
1: Sí, tenemos.
0: La inventiva de Laura Van Gorp.
1: No sabía si se la habían guardado, ¿no? Entonces yo he dicho, ¿a dónde tiene que ir es al trastero?
2: Yo me acuerdo el día del apagón como muchas personas se reunían alrededor de radios para escuchar todas las novedades.
0: Sí. Claro, claro. Sí, ya digo que yo, además debo de confesar que yo fui una de esas personas que no tenía radio en casa. O sea, que en casa del herrero, cuchillo de palo.
2: Totalmente, eso te voy a decir, me la quito de la boca.
0: Claro. Lo confieso, pero también agrego a continuación que eso ha acabado. O sea, quiero decir que ya tengo
2: lo ha remediado.
0: Ya tengo radio en casa y tengo linterna y tengo todo.
2: ¿Y latas?
0: Tengo latas. Tengo un hornillo de gas por lo que pueda pasar. Estoy súper preparado para la vida. Bueno, mantas tengo en el trastero, pero es que las tengo en el trastero de 20 kilómetros de distancia de mi casa.
1: El día que haya un apocalipsis, vamos a casa de Javi. Totalmente. Todos, todo Madrid trabaja a casa de Javi.
0: Venga.
1: Y todo Madrid ya.
2: Si hacemos la radio desde
0: venga,
2: allí.
0: Yo me atrincharé, cerraré con llave y vosotros aporreando en la puerta.
2: Javi pensando
0: ¡ábrenos!
2: Que nosotros somos los zombies.
1: Sería así, seguro, vamos.
2: Fuera de aquí, zombies.
0: Bueno, vamos, que es viernes y tenemos que hablar de cuestiones que además están votando, con lo cual quiere decir que lo mismo en cualquier momento.
1: Ya, yo estoy súper pendiente.
0: Tenemos que dar paso a nuestros compañeros de los servicios informativos para que nos cuenten. De momento, Laura, lo que nos vas a contar son las redes sociales, pero por favor, esta vez no te las inventes, a ser posible.
1: Estoy las
0: reales.
1: Shock. Vale. Ah, vale, por lo del trastero, pero claro.
0: Digo, estoy en shock.
1: Digo, ¿yo cuándo me he inventado algo? Hace dos minutos.
0: Exacto.
1: Pues nos
0: por
1: podéis,
0: ser concretos.
1: Pues que nos cuenten si tienen radio o no a través de X en Madrid Trabaja OM y en todas las demás que son Facebook, Instagram, LinkedIn y TikTok a través de Madrid Trabaja, sin nada más, a secas.
0: Y dicho esto, pues tenemos ofertas de empleo. Y empezamos por la Consejería de Economía, Hacienda y Empleo de la Comunidad de Madrid, que convoca 43 plazas de inspectores de servicios sociales.
3: De las 43 plazas, 3 se reservan a personas con discapacidad. Para poder acceder a esta convocatoria deberás tener el grado o licenciatura en arquitectura, ingeniería o equivalente. El sistema de selección será a través de una oposición. El proceso de oposición tendrá 3 pruebas, un examen tipo test de 100 preguntas, el desarrollo por escrito de un tema y un supuesto práctico. El plazo para presentar tu solicitud concluye el 13 de octubre.
0: El Ayuntamiento de Fuenlabrada convoca 2 plazas de controlador de instalaciones deportivas y una de capataz de parques y jardines.
1: El sistema de selección para optar a estas 3 plazas será a través del de concurso oposición. Para poder acceder a ellas deberás tener el título de ESO o una FP básica. La fase de oposición estará compuesta por un examen teórico y una prueba práctica. En la fase de concurso se tendrán en cuenta los méritos. El plazo de solicitudes será de 20 días hábiles a partir de la publicación en el BOE.
0: Y se buscan auxiliares de enfermería en Somosierra.
3: Ofrecen contrato indefinido a jornada completa con turnos rotativos de mañana y de tarde. El salario es de 21.000 euros brutos anuales. Deberás tener el FP técnico en cuidados auxiliares de enfermería o certificado de profesionalidad de atención sociosanitaria a personas dependientes. Tienes para inscribirte hasta el 30 de octubre.
0: En Leganés se requieren conductores de camión con remolque.
1: Ofrecen un contrato temporal de un año y posteriormente indefinido a jornada completa. El turno será de lunes a viernes y pernocta fuera del edificio habitual durante la semana laboral. El salario es de 19.600 euros en 14 pagas y para poder acceder a esta oferta debes tener experiencia mínima de 6 meses, vehículo propio y carnet de conducir CEMASE. Tienes para inscribirte hasta el 1 de noviembre.
0: Buscan administrativo recepcionista en Coslada.
3: Ofrecen contrato indefinido a jornada completa. Horario de lunes a viernes de 8 a 3 y los miércoles por la tarde. Entre los requisitos debes tener experiencia en clínicas de un año, manejo de programas informáticos de contabilidad y ciclo formativo en administración. La fecha prevista de incorporación es el 15 de octubre.
0: Oferta para 2 dependientes de pescadería en Majadahonda.
1: Ofrecen contrato indefinido a tiempo completo o parcial con turnos rotativos de mañana o tarde. El horario de mañana será de 7 de la mañana a 3 de la tarde, mientras que el horario de tarde será de 3 a 10 de la noche. El salario será el establecido según el convenio colectivo aplicable de acuerdo con la categoría profesional y la jornada contratada. Tendrán en cuenta la experiencia.
0: Si te interesa cualquiera de estas ofertas de empleo, cumples con los requisitos, lo cumple alguien de tu entorno, es muy sencillo, vas a la página web de Madrid Trabaja y dentro de ella están todas estas ofertas en las del 2 de octubre.

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0: Y hoy Laura y también Irene, es Irene, ¿no? Irene.
1: Irina.
0: Irina. sí, el apellido ya no se lo voy a cambiar nuevamente. Nos han dejado solos a Daniel Herrera y a mí. Daniel Herrera es orientador de Inserta Empleo. ¿Qué tal, Daniel?
2: Muy buenas, ¿qué tal?
0: Pues bien, nos han dejado solos, Daniel. ¿Qué le vamos a hacer?
2: Un solo menú para dos.
0: Menú para dos, efectivamente. Bueno, mejor que menú para uno, porque los singles tenemos ese problema, que vamos a un sitio y lo del menú para uno, pues de repente no te puedes pedir una paella, porque tiene que ser para dos personas.
2: Y compras cinta de lomo en el centro comercial y cinta de lomo para un mes.
0: Exacto.
2: Imagínate.
0: Para congelar.
2: Eso es.
1: Me comentaron Laura e Irene algo de un viaje a Finlandia, que por eso no podían estar aquí.
0: Pues pobrecillas. Pues vamos a buscar dos nuevas colaboradoras, Daniel, para la semana que viene, porque lo mismo no vuelven. Que hay, parecerá un accidente.
1: Atrapadas.
0: Pero se quedarán eso, atrapadas ahí en la casa de Papá Noel. Que todavía se vengará por haber dicho que...
1: Creo que estaban pidiendo perdón.
0: De rodillas, o sea, según entraban por Helsinki se recorrían toda la capital de rodillas y luego tenían que ir a Rovaniemi, a Papá Noel también.
1: Eso como en Fátima, de rodillas de Helsinki a Rovaniemi. Sí. Promesa. Pues
0: hay una tirada, de Helsinki a Rovaniemi, hay una tirada. Yo me lo hice en avión y eran 45 minutos, así que ponte lo que puede ser de rodillas, ni siquiera andando. Así que, como el Camino de Santiago, Daniel.
2: Bueno, allí en el norte se hace con raquetas de nieve.
0: Sí, sí. Bueno, todavía igual no sé yo si ha nevado mucho, ¿no? No tengo ni idea, no soy experto en la climatología finlandesa.
1: Es lo único que no sabemos.
0: Efectivamente, todo lo demás. Ya hicimos una buena radiografía de esto. Pero bueno, ¿tú eres de Transistor o no?
2: Pues mira, lo resucité con el apagón. Me fui a por mi radio a pilas de cuando escuchaba la quiniela en bachiller y sí. Funcionaban las pilas de hace 10 años.
0: Digo, ¿en serio?
2: Ya no se hacen pilas así. Digo eso.
0: Bueno, pues en muchos casos tengo que decir que aparecieron en situaciones similares a las tuyas, a la tuya, las pilas derretidas, porque es un problema de eso, de que se derriten. Y sale, claro. Y además eso infecta el sistema del transistor y ya, vamos,
2: pica todo.
0: Hay que tirarlo directamente, o sea que en ese sentido tuviste mucha suerte. Pero
2: que funcionó la radio y fue un remember del transistor.
0: Claro, lo que recomiendan, lo digo ya, de paso hacemos servicio público también con esto, es que las pilas se quiten del transistor y se guarden por separado.
2: Eso es.
0: Pero bueno, si lo recuperaste es que lo tenías, porque yo, mira, yo me di cabezazos de la cantidad de transistores que había tirado como hace 4 años que hice la mudanza. Y fueron todos para adelante.
2: Yo tenía un par que eran el típico de abuelo que te cabe en el bolsillo de la camisa para ponerse los partidos los domingos.
0: Claro, no, yo tenía, fíjate, uno de estos que no cabía en el bolsillo precisamente, que tenía su antena también para sintonizar bien las emisoras y demás. Y ya digo, me lo fulminé en una mudanza. O sea, yo en las mudanzas hago eso, fulminarme cosas que luego necesito. Y sin embargo, cosas que no necesito, pues me las llevo. Lo natural, ¿no, Daniel?
2: Claro, eso es. Yo todavía tengo cajas de mi última mudanza y las tengo ahí. Siempre me dice, mi padre dice, oye, tú ponle la fecha y si en un año no la has abierto, tíralo sin mirar. Pero ahí
0: bueno,
2: tengo las cajas.
0: Fíjate, ya puestos a hablar de mudanzas, yo volví de Toledo a Madrid en 2001. Sí. Tengo en el trastero de mi última casa, no, de mi penúltima casa, todavía bolsas no abiertas desde esa época. ¿Qué tendré ahí? ¿Quién lo sabe? Lo mismo un transistor. Lo mismo tengo un transistor ahí. Pero bueno, no sé. En fin, que en cualquier caso, que insisto, que se llamaba transistor a lo que tenía pilas. Ya está, no a lo que tuviera transmisores dentro de circuito que solo tienen todos. ¿Tú coincides con esto? ¿Tú a la radio del coche nunca la llamarías
2: No, a eso no se le llamaba, ¿verdad?
0: transistor? Por eso,
2: Efectivamente.
0: es que eran los que iban a pilas. Ya está, ya está.
2: Claro.
0: Van a pilas transistores. Van
2: Los portátiles.
0: de otra manera a radio. Aunque la mayoría ya no ha utilizado lo de transistor, pero así aprenden. Escuchando Madrid Trabaja, la gente joven aprende este tipo de cosas.
2: Más
0: Bueno,
2: que nada.
0: dicho esto, vamos a hablar hoy de otro asunto, que es la transparencia salarial, porque estábamos todos como muy expectantes por la implantación de ese modelo que digamos, obliga a las empresas a incluir como mínimo un rango salarial en las ofertas de empleo. Y yo, Daniel, no sé si a ti te pasa, pero yo, unas semanas después de haber entrado en vigor la normativa, sigo viendo salarios según convenio.
2: Sí, yo creo que incluso todavía quedaban por cosas por aplicar de la directiva esta europea, todavía quedaba algo de cómo lo podían llevar a la práctica,

0: Pues sí, están a la orden del día. Nosotros tenemos muchos casos que las empresas prefieren que en temas de intermediación, no digamos surtida salarial, y ellos de operarlo en entrevistas, según currículum. O sea que sí, a la orden del día, sí, efectivamente.
1: Perfecto. Vamos a saludar a Juan Manuel Chicote de la Asociación de Directivos de Recursos Humanos, que también nos puede orientar. Juan Manuel, ¿qué tal? Buenas tardes.
2: Hola, buenas tardes, ¿cómo estáis?
1: Pues
2: Muchas gracias por la invitación.
1: no, gracias a ti por atendernos y a la asociación, que siempre estáis dispuestos a darnos esa otra parte, porque siempre tenemos esta mesa de orientación laboral, pero nos conviene también saber los responsables de recursos humanos, pues en definitiva, qué postura tienen. Y yo no sé si tú tienes la sensación, Juan Manuel, que tenemos nosotros, de que todavía, por lo menos en las ofertas de empleo, después hablaremos en el proceso de selección, que también es interesante, ¿no? Pero en las
2: Sí.
1: ofertas de empleo sigue saliendo esto de salario según un convenio.
2: Hombre, yo os diré que todavía la gran parte de las empresas no están preparadas para el cumplimiento pleno de las obligaciones en materia de transparencia salarial. Y os diré que aproximadamente el 23% de las empresas son las que están, pues sí, medianamente preparadas para esto. Y efectivamente no estamos concienciados, sobre todo porque tampoco hay una obligación. A día de hoy, una cosa es que el plazo de transposición venció el 7 de junio del 2026, pero realmente todavía tenemos de plazo hasta el año que viene para poder implantar esto y que sea una obligación real, y sobre todo en aquellas empresas que estamos hablando de más de 250 empleados. Con lo cual, el primer reporte obligatorio que tendremos será a partir del 7 de junio de 2027, que además habrá que hacerlo de forma anual. Pero es cierto, todavía no hay esa conciencia, las ofertas de empleo todavía te vienen con salario según convenio en muchos de los contratos de trabajo, pero bueno, es la realidad que nos estamos encontrando. Poco a poco iremos entrando en el aro de la normativa, sobre todo por las implicaciones incluso a nivel de sanciones que puede tener.
1: Claro. Juan Manuel, seguro que te lo han preguntado miles de veces, incluso en tu vida personal. Pero te lo tengo que preguntar porque es una cuestión que se plantean seguramente los oyentes. ¿Por qué, digamos, desde los departamentos de personal en los procesos de selección, no se quiere decir exactamente el salario? ¿Hay algún motivo concreto?
2: Bueno, a ver, no es tanto así. O sea, es decir, no es que no queramos preguntar. O sea, es decir, a mí si me preguntas desde el punto de vista personal, me gustaría saber cuál es el salario de referencia de un candidato que voy a incorporar, sobre todo para no meter la pata a la hora de hacer la oferta. Que esto ocurre con mucha frecuencia. Es decir, mira, no puedo preguntar, no sé el salario que tiene, hago la oferta según lo que yo considero que tiene que ganar o según mi equidad interna y la competitividad externa y a lo mejor me quedo colgado de la brocha. Sencillamente porque no llego al salario que esta persona tenía anteriormente. Entonces, lo que sí que es cierto que la normativa queda prohibido que las empresas pregunten a los candidatos sobre el sueldo de empleos anteriores. Pero en la realidad, al final, el candidato es el primero que está interesado en que se cumplan sus expectativas, con lo cual, finalmente, aunque no preguntes, te lo terminan diciendo.
1: Daniel, aprovecha que tenemos a Juan Manuel por si tienes alguna duda, algún comentario
0: Sí.
1: sobre esta cuestión del salario.
0: Muchas ocasiones, si nos hemos fijado que a día de hoy, incluso antes de bueno, el plazo de 7 de junio de esta transposición, ya teníamos empresas que venían funcionando dentro de esta lógica. Muchas empresas internacionales o empresas grandes, ¿no?
2: Sí.
0: Y cuando nosotros en este trabajo de la intermediación nos han pedido buscar candidatos, nos han dado al dedillo toda la horquilla salarial y las condiciones para que directamente les hiciésemos una búsqueda al dedillo, ¿no? Y es a veces en pymes donde nosotros detectamos muchas veces que cuesta un poquito más tantear un poco lo que pueden llegar a pagar, ¿no?
2: Sí, pero también sabéis que el calendario de información va en función del tamaño de empresas, con lo cual aquellas empresas que son de menos de 100 empleados están exentas de ciertas obligaciones y que para aquellas que están entre 100 y 149 empleados la obligación incluso del reporting caduca en junio del año 31, es decir, que al final todavía tenemos un plazo importante. Pero sí que es cierto lo que estás diciendo. Las multinacionales y los que hemos trabajado en multinacionales ya veníamos haciendo ese trabajo

0: precisamente porque viene arrastrado de la famosa ley de los planes de igualdad en el año 20, en el que ya empezamos a hacer todo el tema de auditorías retributivas y de la graduación de los puestos, y de esta manera, bueno, ya estábamos un poco como acostumbrados a esta forma de trabajar. Ahora, ¿qué ha pasado? Que esta ley ha pegado una pequeñita vuelta de tuerca, y donde antes teníamos una brecha salarial que era superior, que no podía ser superior al 25%, ahora la hemos rebajado al 5%. Y esto ahora lo que nos hace es que todavía tengamos que hacer un mayor esfuerzo en tener controlado la parte económica, no la parte salarial. Así que es lo que te puedo decir.
1: En cualquier caso, es importante esto. Y luego, en cuanto al salario, en otros momentos del proceso de selección, por ejemplo, en la entrevista, que también hay veces que los candidatos se quejan de que, por lo menos en las primeras veces, no, o sea, en los primeros contactos no se indica.
0: Bueno, sabéis que ahora con la ley estamos obligados a publicar el rango salarial real que va a
1: Sí.
0: abrir las vacantes de empleo. Y sobre todo, como dices tú, antes de la primera entrevista. Esta medida permite que el candidato pueda negociar de una forma más legítima dentro de la banda salarial que establece la organización. Y esto, sencillamente, no es que haya que poner el salario máximo de referencia, o sea, si hay una mediana. Tú puedes decir, este es mi salario de referencia y sobre esa horquilla salarial puedo pagar por encima o por debajo también en función de cómo sea el candidato. Muchas veces trabajamos con horquillas, no trabajamos con un salario cerrado, aunque sí que el salario que tendríamos que referenciar o el salario que tenemos que publicar para antes de la primera entrevista es el salario medio.
1: Bueno, pero que de cualquier manera esto sí que va variando, entonces.
0: Va a variar. Obligatoriamente va a variar, pero lo va a variar por la propia tendencia del mercado. O sea, al final no podemos encasillarnos y cerrarnos de una forma, dijéramos, tan rígida, de forma que no nos movamos de un salario de referencia. O
1: Claro.
0: sea, tendremos una horquilla hacia arriba o hacia abajo, tanto en máximos como en mínimos, pero lo que sí que te dice la norma es publicar el salario de referencia, el salario mediano de referencia.
1: En cualquier caso, también aprovechamos, Juan Manuel, que un candidato o candidata esté muy interesado en el salario, desde el punto de vista de la persona que se encarga del proceso de selección de esa entrevista de trabajo, ¿es positivo o no lo es tanto?
0: Bueno, ya sabéis que es la última pregunta que se suele hacer, ¿no? Es decir, ¿cuánto voy a ganar? Ahora la ley, dijéramos que a la vuelta a esta excepción, porque efectivamente era una pregunta mal vista. Es decir, el hecho de que el candidato pregunte por situaciones tan claras como es cuánto voy a ganar o cuántas vacaciones me van a corresponder o qué beneficios sociales me vas a entregar, al final forma un poco parte de la parte final del proceso y no tanto del inicio del mismo, ¿no? No está bien visto, pero la ley al final es la que es, y cuando es obligatorio hablar de un salario de referencia es algo que no te van a estar preguntando, porque ya lo estás diciendo nada más entrar.
1: Daniel, una pregunta breve que nos tenemos que marchar.
2: No, era simplemente que nosotros ya lo vemos en nuestra página web como si fuese un pequeño mercado de trabajo, ¿no? De que ya hay empresas que empiezan a competir poniendo la franja salarial o si tienen autobús de ruta para trabajadores frente a los que todavía no lo están poniendo. Yo creo que ya hay un poquito de
1: Claro.
2: competencia ya y empezamos a notar una tendencia.
1: Perfecto. Pues muchísimas gracias, Juan Manuel.
0: A
1: Vamos un
0: vosotros.
1: poco apurados con la actualidad y por eso queríamos haber dedicado un poquito más de tiempo, pero estamos muy pendientes. Tengo que decir que el primer decreto del gobierno no se ha aprobado. 172 votos a favor, 178 en contra. Así que lo dicho, Juan Manuel, un placer. Muchas gracias y hasta la
0: Igualmente.
1: próxima. Te volveremos a llamar,
0: Venga, nos
1: ¿vale?
0: volveremos a hablar.

0: Qué sintonía, ¿eh? Qué sintonía, Erika Barreras, buenas tardes.
1: Buenas tardes,
0: te veo bailando.
1: Peña. Qué ritmo, de verdad. Qué subidón de tarde, de viernes, qué bien nos viene.
0: Le tenemos que poner letra para que la cantes.
1: Ay,
0: ¿te imaginas
1: bueno,
0: una
1: bueno,
0: carta tuya cantada?
1: Tú sabes lo que estás haciendo, ¿no?
0: Sí, sí, sí.
1: Que
0: sí.
1: Me gusta más un karaoke.

0: Venga, un tonto, un lápiz.
1: Creando una monstrua.
0: Por eso te digo que yo... Venga, sí, puede ser un reto.
1: Venga,
0: pongamos canción, pongamos letra a esta canción.
1: Venga, venga. Pues
0: ya me has metido en canción.
1: Lo planteamos como reto y, oye, ¿no serías la primera presentadora que canta la canción con la que empieza el programa? O sea que...
0: Efectivamente.
1: Por
0: sí,
1: eso
0: sí.
1: Que no sería tampoco nada de particular, pero si tiene de particular... que tú te atreves.
0: Yo me atrevo y sé que hay más gente del equipo que también, que tenemos ahí a Manu, que sé que es muy cantarín también.
1: Lo tengo por aquí. No, Álvaro, ni le abras el micro porque ya sé que va a estar de voluntario para hacerte los coros y no.
0: Que se nos pone a cantar. Luego tú y yo nos vamos de karaoke, Manu, venga,
1: eso,
0: déjalo.
1: Eso. Bueno, en cualquier caso, vamos a hablar de una cita que tenemos tú y yo y los espectadores.
0: Porque está bien si que estamos, matices.
1: Si estamos tú y yo, pues no hacemos nada.
0: No hacemos nada, ¿verdad? Si no nos ve nadie, que para eso hacemos Madrid Trabaja en Telemadrid, servicio público, ¿verdad?
1: Claro.
0: Como este programa en Onda Madrid, que lleva tantísimos años ya, con el mismo nombre, curiosamente, como dices tú.
1: Sí, es una curiosidad. Madrid Trabaja versión radio, Madrid Trabaja versión tele.
0: ¿Y mañana qué hora, Javi, en
1: 10
0: Telemadrid?
1: 10:30. O sea, más o'clock
0: más
1: imposible.
0: O'clock imposible.
1: Yo siempre, ¿sabes qué digo? Ponerlo unos minutitos antes.
0: Por lo que pueda pasar, no vaya a ser que se adelante un pelín, ¿no?
1: Porque luego, pues estos ajustes y demás, y oye, lo mismo. Y además, sobre todo, que no nos perdemos a mi querida Maripau Domínguez con su otra agenda, que es maravilla.
0: Eso es, y luego llegamos nosotros con nuestro sketch, que claro, arranca el programa de esa manera con nuestro sketch semanal, que siempre ponemos muchísimo humor y muchas ganas. Y mucha imaginación, ¿verdad?, en ese sketch
1: literal,
0: de arranque de programa.
1: Literal,
0: bro, ¿no?
1: Eso es.
0: Una pista que hemos dejado ahí. Ya nos entenderéis. Atentos a las redes sociales de Madrid Trabaja.
1: No tengáis FOMO.
0: No tengáis FOMO.
1: Y para no tener FOMO tenéis que sintonizar 10:30 Telemadrid.
0: No nos hagáis ghosting, por favor.
1: También, eso es.
0: No me sé más palabras ya de la generación
1: Z. Se acabó
0: Zeta.
1: Nuestro vocabulario. Esto
0: bueno, contenidos, vamos a lo
1: Venga,
0: nuestro.
1: Vamos a los contenidos. Tiene mucho que ver esto que estamos comentando
0: ¿sí?
1: con un emprendedor que en Madrid Trabaja nos encanta.
0: Sí, Bernardo.
1: Eso es.
0: Bernardo...
1: ¿Por qué? ¿Por qué nos encanta?
0: Pues porque es un hombre que estuvo dirigiendo dos multinacionales y a los 62 años se quedó sin trabajo, emprendió. ¿Y qué negocio ha puesto en marcha? Un negocio de perritos calientes. Y lo chulo, efectivamente, a lo que tú hacías referencia también de esta historia, es que él está totalmente integrado en la generación Z porque a través de sus redes, de las redes sociales, de su puesto, de su tienda, habla directamente con los jóvenes con esa jerga...
1: En su idioma.
0: En su idioma, con esa jerga que le caracteriza.
1: No en castellano antiguo, como hablo yo, que yo hablo... está primero Don Quijote y después estoy yo. Más o
0: Qué
1: menos.
0: Exagerado. Ya te lo dices altura. Tú todo, ¿eh? Te lo dices tú todo.
1: Pero bueno...
0: Conoceremos la historia de Bernardo,
1: sí.
0: Que es todo un ejemplo.
1: Y más cosas.
0: Y
1: porque,
0: más cosas.
1: Por ejemplo... La IA, hablando de cosas modernas.
0: Claro, pasamos de las redes sociales a la IA, que yo sé que tú la utilizas mucho.
1: Me gusta.
0: A nivel laboral y estás ahí explorando. Habrá gente en casa que se pregunte, según mi situación laboral, ¿cómo puedo utilizar la IA? No es lo mismo para una persona que busca empleo que para una pyme, que una startup, un emprendedor. Puede utilizarla de maneras diferentes.
1: Sí, con utilidades diferentes.
0: Eso es.
1: Etcétera. Y aquí en Madrid Trabaja, desde hace unas semanas, cuando hablamos de IA, hablamos de José Luis Garde, nuestro especialista,
0: es.
1: Que es el que nos pone al día de todo lo que sucede.
0: Sí, la verdad que da gusto escucharle, así que mañana, a partir de las 10:30, también en Telemadrid vamos a tener ahí a José Luis.
1: Y luego hablamos de la oficina de empleo móvil, ya hemos hecho un seguimiento por distintas rutas y demás, pero es que también se ocupan de los jóvenes.
0: Sí, porque yo creo que todavía hay muchos jóvenes que no conocen los servicios que ofrecen las oficinas de empleo de la Comunidad de Madrid. ¿Qué es lo que se puede hacer allí? Porque normalmente pensamos que solo puedes sellar
1: la demanda de empleo. Claro. Era lo que se hacía
0: antiguamente.
1: En mi época. Solamente servían para sellar el paro y poco más.
0: Eso es. En cambio, claro, esto ha cambiado mucho. Con lo cual, ¿qué hace la Comunidad de Madrid? Pues lleva esa oficina móvil a los eventos donde sabe que va a haber muchísimos jóvenes, que traen a muchísimos jóvenes, y de esa manera los jóvenes pueden conocer todos sus servicios e incluso poder hacer algún trámite sobre la marcha.
1: Y han estado en Motor Studio en esta sí. semana, con lo cual además vamos a hacer un combo. Por un lado, vamos a saber los servicios de las oficinas de empleo, pero también en qué ha consistido ese evento de Motor
0: Studio. Eso es, el mundo del motor, que también, por cierto, tiene salidas laborales.
1: Y les falta muchísimos trabajadores.
0: Eso es, o sea, que atentos también ahí.
1: Ojito, cuidado.
0: Eso es. Bueno.
1: Y luego nuestras ofertas, nuestros cursos, nuestras oposiciones. Yo, como siempre, hablando de mi libro.
0: Nuestras consultas laborales. Manu, mira, que vos le cierras el micrófono.
1: No, nada, castigado.
0: ¿De verdad? Déjale
1: castigado.
0: Hablar.
1: Manu está castigado. No le, es que se pone a cantar y mira, ya está lloviendo como para que encima escuchemos a Manu. O sea, ya
0: bueno,
1: solamente falta.
0: Manu, tranquilo, mañana nos cuentas como siempre las consultas laborales, ¿vale?
1: Venga. Bueno, pues nada, mañana estará Manu, estará Erika, estaré yo. Y os esperamos a todos vosotros, a todas vosotras, a partir de las 10:30, 10:25 en Telemadrid.
0: 10:30 de la mañana con el cafecito.
1: Eso es. Así que bueno, Erika, hasta mañana.
0: Hasta mañana.
1: Que no te ahogues con las tormentas.
0: No me hagas ghosting y ven mañana, por favor.
1: No te haré ghosting, que luego me echas de menos. Sino...
0: Siempre, la verdad que sí.
1: Bueno.
0: Un abrazo a todos.
1: Hasta luego.
0: Adiós. Adiós.

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0: Y en el espacio que dedicamos a la Agencia para el Empleo del Ayuntamiento de Madrid, hoy vamos a hablar de formación. Y lo vamos a hacer con Luis Miguel González, su director de formación de la Agencia para el Empleo. ¿Qué tal, Luis Miguel?
1: Hola, Javier, ¿cómo estás?
0: Pues muy bien, echándote de menos, que antes hablábamos más a menudo.
1: Bueno, ya sabes que se me hizo el encargo un poco de intentar poner las cuatro escuelas en marcha. Ya lo hemos conseguido, están las cuatro. Ya sabes que pasó mi gerente la semana pasada para decir la escuela de talento digital ya está en marcha también.
0: Claro.
1: Y bueno, pues ahora ya que están en marcha, pues espero que me invites algún día más a hablar aquí en tu programa.
0: Cuando tú quieras. Tú ya sabes que esto, si llegó un momento que eras cuasi colaborador del programa.
1: Bueno, pues las buenas costumbres hay que retomar.
0: Hombre, eso está claro, eso está claro. Bueno, hoy nos vas a hablar, porque yo sí que creo que es un certificado que te puede abrir directamente las puertas al mercado laboral. Es imprescindible para desarrollar la labor de la que vamos a hablar. Y no te quiero hacer spoiler de qué certificado estamos hablando y de la Escuela Municipal de Cuidados, que es quien la impulsa, ¿no?
1: Efectivamente. Como sabes, ayer en la Junta de Gobierno, nuestra vicealcaldesa anunció que habían ampliado

financiado pues los fondos para la Escuela Municipal de Cuidados, y esto se debe a que estamos teniendo una gran demanda de las empresas para cubrir vacantes, especialmente en las especialidades de atención sociosanitaria.

0: que apuntar en su caso en nuestro portal o en la propia web de la escuela, y que va a haber en horario de mañana y en horario de tarde, para que sea un poco más fácil para todo el mundo, pues un poco adecuar a su vida personal.
1: Claro, y mucha gente incluso que también pueda, porque lo pueden hacer incluso si están trabajando y de repente quieren cambiar de profesión, ¿no? Porque esta es otra opción.
0: Es otra opción. Efectivamente, es prioritariamente para personas desempleadas. Ya sabes que la agencia
1: Sí.
0: lo que, pues nuestro cuore, pero claro, personas con mejora de empleo que tienen una situación un poco incierta, un contrato, bueno, que quieren mejorar o una nueva carrera profesional, desde luego también lo pueden solicitar.
1: Bueno. ¿Y quién lo puede solicitar además de estas personas de las que nos estás hablando? No sé si hay un criterio académico de acceso concreto o no.
0: Esta especialidad, como sabes, es regulada, como bien has dicho tú al inicio, por el Ministerio de Trabajo, y están en un Real Decreto de índole nacional, porque la titulación es válida, como bien sabes, para todo el territorio nacional y todo el territorio del Espacio Económico Europeo. O sea que también una persona que tenga esta titulación luego puede buscar también trabajo, pues no solo en España.
1: Claro.
0: Y el requisito de acceso es tener la ESO o
1: Vale.
0: la equivalencia a efectos académicos. No obstante, si las personas no tienen la ESO, existe la posibilidad de unas pruebas de competencias, que también en la escuela, bueno, o sea, se pueden informar y ver las posibilidades que cada persona candidata pudiera tener.
1: Bueno, esto, como bien dices, va a haber hasta 3 cursos, con lo cual hay bastantes oportunidades. Y luego la experiencia de Luis Miguel es que, como tienen una parte de prácticas en empresas, es que casi terminan trabajando allá donde hacen las prácticas, a poco que
0: Poco que
1: desempeñen la labor
0: cuadren,
1: bien, ¿no?
0: efectivamente. Mira, tenemos una demanda de las empresas, nos han hablado de hasta 500 vacantes. O sea que estos
1: Fíjate.
0: 3 primeros cursos vamos a ampliar la oferta, por eso estos ya están disponibles, pero a lo largo de los próximos días y seguiremos aumentando la oferta para que haya más posibilidad para las diferentes especialidades. Y esto no es solo formación. Sabes que las escuelas, su filosofía es un acuerdo con las empresas, un acuerdo con nuestros propios alumnos, ese periodo de prácticas y un acompañamiento personalizado, como si fuera, vamos, bueno, lo que digo, un acompañamiento personalizado,
1: Claro.
0: yo creo que es la mejor expresión, hasta que consigan empleo. Entonces, efectivamente, los números de esta escuela en cuanto a inserción laboral, en lo que se han formado y de manera inmediata, cuando hablo inmediata, estamos hablando a veces, como tú bien dices, de días después de terminar las prácticas. Pero
1: Claro.
0: bueno, lo consideramos normalmente en el primer mes.
1: Claro.
0: Estamos hablando muchas veces, algunos cursos han llegado al 80, 90 o incluso el 100%. O
1: Claro.
0: sea que porque tenemos un poco todo el escenario contemplado con las empresas, con nuestros alumnos, con los profesionales, y lo hacemos todo con mucho cariño, que yo creo que eso
1: Claro.
0: también ayuda a que las cosas salgan bien. Entonces es una oportunidad, yo os tengo que agradecer siempre vuestra participación, porque nos ayudáis mucho a llegar a ciudadanos que a lo mejor no saben de esta posibilidad, y es a lo que vengo aquí, a brindar esta posibilidad y a usar tu
1: Fenomenal.
0: canal cuando buenamente me lo ofreces.
1: Bueno, pues no, es más, esto es en Vido y Órdago. Mañana en la tele también voy a informar de esto. Mira, ya que me lo dices.
0: Pues genial, genial, te lo agradezco enormemente.
1: Bueno, oye, y luego en la empresa, pero uy, en la empresa, madre mía, en la Escuela Municipal de Cuidados, tenéis también otros cursos, ¿no? Y talleres más breves, pero que también pueden ser de interés para nuestros
0: Sí,
1: oyentes.
0: efectivamente. Tenemos, ya os digo que la oferta la vamos a ir ampliando, con lo que yo también pido a vuestros oyentes que estén atentos y que vayan consultando la web de la escuela o nuestro, ya saben, nuestro portal de Salta Empleo. Pero hacemos formación especializada para la atención a personas con el síndrome de ELA. Tenemos también la posibilidad de formar a los cuidadores, a los asistentes personales para personas con discapacidad. Hacemos muchos eventos especializados en todo el sector sociosanitario, con ponentes de entidad que cuentan pues experiencias, técnicas

0: específicas que puedan ayudar. O sea, tenemos todo un amplio abanico y que vamos cambiando la oferta, que no solo sea la formación, sino también, bueno, pues interesarse, mejorar, conocer todo el sector.
1: Fenomenal, pues que estén muy pendientes de todas esas actividades, que la escuela tiene su propia página web y en Salta Empleo también incluís todo este tipo de formaciones. Así que Luis Miguel, hasta la próxima.
0: Pues encantado de saludarte de nuevo.
1: Vamos rápidamente con cursos de formación gratuitos. Uno de administrador especialista en Microsoft 365 con inteligencia artificial.
2: Se impartirán 180 horas de formación en horario de tarde. Al concluir el curso podrás presentarte al examen para obtener el certificado de administrador experto en Microsoft 365. Está dirigido principalmente a desempleados y necesitarás tener conocimientos de sistemas operativos como Windows. Iniciará el 6 de octubre y terminará el 29 de noviembre.
1: Programa de Emprendimiento Rural 2026.
2: Se dirige a mujeres emprendedoras mayores de 30 años y jóvenes de entre 16 y 30. Tendrá una duración de 20 horas repartida en 4 días. Tiene como objetivo reconocer y potenciar el papel de las personas en el mundo rural, promoviendo el empleo y el desarrollo sostenible.
1: Teleformación de coordinador en materia de seguridad y salud en obras de la construcción.
2: Podrás realizar esta teleformación del 20 de octubre al 12 de febrero. Consiste en 200 horas de formación que podrás realizar en cualquier momento dentro del plazo establecido. Al finalizar el curso adquirirás los conocimientos en materia de prevención de riesgos laborales que se recomienda disponer para ejercer las funciones de coordinador en materia de seguridad y salud.
1: Y luego tenemos una propuesta en la Escuela Virtual de Marketing de la Fundación 11.
2: Se trata de una serie de cursos que podrás completar a tu ritmo hasta el 15 de enero. Hay 7 formaciones disponibles y podrás cursar hasta 3 simultáneamente. Una vez finalizadas, podrás matricularte en otras nuevas. Está dirigida a personas con discapacidad igual o superior al 33% con conocimientos de informática y ofimática a nivel medio.
1: Pues si te interesa cualquiera de esos cursos, es muy fácil. En cualquier buscador escribes Madrid Trabaja, vamos a salir los primeros en los resultados de búsqueda, y si pinchas sobre nuestra web encontrarás estos cursos en los del 2 de octubre. Vamos a hablar, bueno, con Daniel podemos hablar perfectamente de esos cursos, ¿verdad?, que dais en materia de marketing digital en la Fundación 11, ¿no, Daniel? A ver.
3: Ahora, ¿se me oye?
1: Ahora, el micro, que no lo habías encendido.
3: Eso es. Si me llega con retardo.
1: Uh-huh. Daniel, ¿sabes qué ocurre? Que llega con retardo porque es que tenemos la actualidad que nos pisa los talones. Nosotros queremos ir más deprisa que la actualidad, pero siempre nos atrapa. O sea que en ese sentido lo tenemos. Teníamos un montón de noticias de Finlandia, sí, y de otros lugares. Pero creo que ahora mismo en lo que estamos más interesados y ya nos ponemos súper serios es en lo que está sucediendo en el Congreso de los Diputados. Claro. Adiós, Daniel. Hola, Conchi. ¿Qué tal?
4: Hola, muy buenas tardes. Nos vamos en directo hasta el Congreso de los Diputados porque ha terminado la votación del segundo decreto. Escuchamos en directo.
5: Derogado el Real Decreto Ley. Muchísimas gracias y se levanta la sesión.
4: Era la presidenta de la Cámara, Francina Armengol, dando el resultado de la votación de ese segundo decreto que Noelia Ontoria, como se esperaba, también ha sido rechazado, al igual que ha ocurrido con el primero.
6: Sí, este segundo decreto de prórroga de alquileres que ha sido rechazado ahora mismo en la tribuna de invitados, tres invitados con carteles protestando por este segundo rechazo del decreto de vivienda, en este caso de la prórroga de alquileres, y el presidente del Gobierno que se va por el pasillo del Palacio de Congresos. Escuchamos sus gritos, acaban de desalojar hace como una hora a una señora que gritaba sinvergüenzas por el rechazo también del primer decreto antidesahucios, este solo con un margen pequeño, los 7 votos de Junts per Catalunya, que no han escuchado las peticiones que hacía última hora el presidente del Gobierno y han estampado su voto en contra, en este caso de viva voz, porque la votación era por llamamiento.
4: Vemos papeletas volando, Noelia.
6: Perdón,
4: vemos unos papeles que están tirando desde la tribuna.
6: Son los carteles que tenían estos activistas, estas personas que se encontraban en la tribuna de invitados y que han protestado con esa cartelería y que después han roto y han tirado al hemiciclo. Gritos de los fondos buitre gobiernan el Congreso y han tirado estos pasquines también hemos visto que, por ejemplo, Aina Vidal de Sumar les ha aplaudido por tirarlos y por protestar. Están saliendo ahora con caras serias, largas, los miembros del gobierno, los diputados de Sumar, y se quedan por salir algunos miembros de otros grupos parlamentarios. Se están ahora mismo gritando.
4: Sí, vemos que se están increpando.
6: Diputados a otros, estamos viendo que lo estaban haciendo desde las filas de al lado de Esquerra. Después miraremos quién estaba gritando, uno de otros diputados. Desde luego estaba muy tenso el ambiente hoy cuando se ha rechazado el primer decreto, digamos el que tenía más posibilidades de salir adelante, el antidesahucios. Ha terminado aplaudiendo el Partido Popular, lo cual se ha entendido también como otra agresión, porque bueno, pues este decreto iba a facilitar en parte la vida a algunos ciudadanos. No están contentos ninguno de los diputados que salen de la Cámara Baja. Tenemos pendiente que comparezca en unos minutos el presidente del Partido Popular, Alberto Núñez Feijóo. De momento están saliendo sus señorías del hemiciclo en este último pleno, que ha rechazado los dos decretos por los que apostó el gobierno para intentar solucionar en parte el problema de la vivienda.
4: Hemos visto al presidente del gobierno, efectivamente, Noelia, salir con cara muy seria. Se ha montado en el coche que le estaba esperando a la salida del Congreso de los Diputados. También hemos visto cómo miembros del Ejecutivo del Partido Socialista abrazaban a la ministra de Vivienda, a Isabel Rodríguez. Y en este punto nos vamos a ir hasta el exterior del Congreso, porque allí está Gonzalo Buque. Gonzalo, parece que los manifestantes que llevaban desde primera hora de la mañana guardando el resultado de esta votación no han esperado siquiera a que terminara el recuento de la segunda y están volviendo hacia la Puerta del Sol.
7: Sí, la decisión ha caído entre los manifestantes como un auténtico jarro de agua fría, aunque muchos ya contemplan la posibilidad de que el resultado fuera desfavorable, todavía mantenían la esperanza de que al menos el primer decreto pudiera salir adelante. La decepción ha sido inmediata, de hecho ni siquiera han esperado a que terminara la votación del segundo decreto los que esperaban en Carrera de San Jerónimo para emprender el camino de vuelta hacia la Puerta del Sol donde nos encontramos ahora. Son cientos de personas que avanzan entre gritos de huelga general y de vergüenza dirigidos hacia los políticos que permanecen en el interior del hemiciclo. Como podéis escuchar en directo, la reacción está siendo de enorme indignación. Los manifestantes responden con cánticos y protestas a una decisión que sienten como un duro golpe.
4: Estamos escuchando en directo el sonido de esos manifestantes que, como nos cuenta nuestro compañero, se están dirigiendo hacia la Puerta del Sol. Allí se está haciendo un llamamiento para concentrarse a las 10 de la noche en el kilómetro cero. Parece que podría celebrarse una asamblea para decidir si se mantiene esa acampada o, por el contrario, se levanta. Hay que recordar que, además, mañana se han convocado medio centenar de protestas en diferentes ciudades españolas. Javier, seguimos mientras pendientes de la comparecencia de Alberto Núñez Feijóo en el Congreso.
1: Gracias, Elia. Nos quedan a nosotros 4 minutos que vamos a aprovechar porque Daniel sigue con nosotros o ya lo habíamos despedido.
3: Sí, aquí sigo.
1: Ah, está. Perfecto. Sí. Pues tenemos noticias que comentar finalmente. ¿Qué me cuentas de una sepulturera que ha hecho declaraciones, no?
2: Sí. Patricia Serrano se ha convertido en la primera mujer sepulturera de Vélez Málaga después de reinventarse profesionalmente. Tras unas oposiciones consiguió la plaza con la mejor nota de todos los candidatos. Ahora se encarga del mantenimiento y la jardinería del cementerio, un trabajo que no le da ningún miedo. Uh-huh. De hecho, asegura que allí encuentra algo bastante difícil de conseguir, que es la tranquilidad y que no hay tráfico. Es que la gente que hay por allí son bastante callados y tranquilitos. Además, su experiencia en una floristería le ha ayudado a tratar con las familias.
1: Atención, porque tenemos ya la comparecencia del líder de la oposición, Elia.
4: Otra vez de vuelta. Escuchamos a Alberto Núñez Feijóo en directo desde el Congreso. Parece que no tenemos esa señal. Vamos a intentar recuperarla. El líder de los populares, ahora sí lo escuchamos.
8: Se ha incrementado la población y en la que menos viviendas nuevas se han construido. Y han intentado hacer creer a la gente

0: que esta situación es responsabilidad de la oposición. Lo han hecho trayendo dos decretos incompatibles entre sí, defendidos a la vez por una parte del Gobierno, cada uno de ellos. Lo han hecho remitiéndolos a la Cámara de madrugada. Lo han hecho remitiendo los decretos sin estar aprobados por el Consejo de Ministros. Lo han hecho con publicaciones diferenciadas en el Boletín Oficial del Estado sobre el mismo tema. Y, como acabamos de ver, lo han hecho sin la mayoría de la Cámara. Pudiendo fracasar una vez, han preferido fracasar dos. El tamaño de la derrota del Gobierno solo es comparable con la frivolidad imperdonable con la que han tratado el asunto más relevante en los últimos años de la ciudadanía española, la vivienda. Y por eso, en primer lugar, quiero dirigirme a los españoles preocupados por el resultado de este debate. A todas las personas vulnerables, que saben que iban a ser perjudicadas porque tendrían más dificultades para alquilar, a más de 3,5 millones de propietarios que tienen alquilada una vivienda, y sobre todo a los jóvenes que estaban esperando poder alquilar una vivienda a un precio asequible o incluso poder comprarla a través de un préstamo. A todos ellos les podemos decir que el resultado de las votaciones de hoy al menos garantiza que la situación de la vivienda no esté peor que ayer. Eso no significa que vaya a estar mejor que mañana. Lamentablemente no será así hasta que en este país no se adopten las medidas adecuadas. Y por eso, como han explicado nuestros portavoces, también quiero que sepan que hay una alternativa concreta, creíble y viable, que si nos dan su confianza la implementaremos y que llevamos reiterándola desde el año 2023 y actualizándola constantemente. Les aseguro, lo que es seguro es que por el camino en el que estamos no podemos seguir. Es impresentable usar el problema de la vivienda para hacer maniobras electorales. Las preocupaciones de miles de personas que no están para tapar las vergüenzas del Gobierno de España en Ceuta. Los anhelos de cientos de miles de jóvenes, de cientos de miles de familias, no pueden ser utilizados para esconder en las portadas las joyas de Zapatero. Y los proyectos de vida de millones de españoles no están para tapar la mayor corrupción que ha afectado nunca a un presidente del Gobierno democrático de nuestro país. ¿Hasta cuándo vamos a aceptar que las Cortes Generales sean el escenario de un teatro, uno tras otro, cada una de las comparecencias y la mayor parte de las votaciones de esta Cámara? ¿Hasta cuándo vamos a aceptar decretos artificiales? Decretos contradictorios entre sí. ¿Hasta cuándo sesiones plenarias en las Cortes del Reino de España para un vodevil que solo sirve a los intereses electorales del presidente del Gobierno? Yo me tomo en serio el Parlamento de mi país. Me tomo en serio las políticas de Estado. Y, por tanto, me tomo en serio, como no puede ser de otra forma, a los españoles. La política de vivienda hay que abordarla con respeto. Y a los ciudadanos hay que hablarles con respeto también. La única verdad es que el Gobierno que dijo que iba a darle a este curso político unos presupuestos a España no tiene ni siquiera los votos para convalidar un real decreto. Por tanto, ¿en qué cabeza cabe seguir con esta inestabilidad? Hemos normalizado las derrotas parlamentarias de cualquier asunto. Hemos normalizado vivir en el sobresalto continuo y en el escándalo perenne. Hemos normalizado tener un Gobierno que está por estar, que no para hacer. Hemos normalizado una España sin cuentas públicas durante toda la legislatura. Hemos normalizado las broncas simuladas entre los socios del Gobierno y los enfrentamientos reales o no entre los teóricos socios parlamentarios. Esto es inútil para la gente. Pero lo que es peor, esto es despreciar a la gente. Cuando la política se enreda en las ocurrencias de quienes gobiernan, la atención a los temas que importan a los ciudadanos se resiente. Hoy no se ha votado ningún decreto para ayudar a Mari Carmen ni a nadie. Aquí se ha traído una excusa para intentar ayudar a Pedro Sánchez. En su aprobación o en su decaimiento, solo ha habido cálculo electoral. Nada se ha impulsado pensando en los ciudadanos. Todo se ha diseñado pensando en las encuestas. Pero llegados hasta aquí, seré muy claro. No participo de esta forma de hacer política, pero acepto el reto. Si el presidente necesitaba un relato para convocar elecciones y así intentar tapar la corrupción que aún no conocemos, adelante. ¿Cree que tiene la coartada? Que ponga fecha. España no se puede permitir ni terminar este periodo de sesiones así, ni mucho menos iniciar el periodo de sesiones siguiente. Ya nadie piensa en Pedro Sánchez hasta 2031, pero es que nadie quiere a Pedro Sánchez estas Navidades. Insisto, tiene la coartada, ponga la fecha, disuelva las Cortes, convoque elecciones, que hablen los españoles. Y antes de hacerlo, que tenga el arrojo de salir a la calle. No solamente a la Puerta del Sol, ni a los actos preparatorios por su partido, no, no. Que salga a la calle en todos los rincones del país a decirle a los españoles que en España no hay vivienda por culpa de la oposición. Que en España hay una huelga de médicos por culpa de la oposición. Que en España ha habido un accidente mortal del tren de alta velocidad por culpa de la oposición. Que en España ha habido un apagón histórico por culpa de la oposición. Que en España el presidente, su familia, su partido y su gobierno están rodeados de corrupción por culpa de la oposición. Que en España su número dos ha sido condenado a 24 años de cárcel y está en prisión por culpa de la oposición. Que salga a la calle y que le explique esto a todos los ciudadanos. Quizás así entienda de una vez que la escapada debe terminar aquí. Suya es la decisión de seguir toda la legislatura sin cuentas públicas, sin apoyo de la Cámara, con tensiones en el Consejo de Ministros y sometido al desgaste diario de la corrupción. Pero tiene que saber que España no aguanta más. Señoras y señores, hoy se ha acreditado que el señor Sánchez y su gobierno no tiene ni las Cortes ni la calle, ni el Parlamento ni el pueblo. Las únicas salidas decentes y democráticas son la convocatoria de elecciones. Y que no se guarde mucho más la fecha ante la eventualidad de pillar a la oposición desprevenida. Estoy listo. Estamos preparados. Por mí, que convoque cuando quiera. Por España, que convoque cuanto antes. No se pueden aprobar decretos inspirados en concentraciones de las calles y a la vez tener miedo de salir a las calles. Muchas gracias. Hasta aquí esta comparecencia. Si tienen ustedes alguna pregunta, estoy a su disposición.
1: El mensaje de Alberto Núñez Feijó: acepto el reto, que Pedro Sánchez ponga fecha. España no aguanta más. Noelia, el líder del Partido Popular, deslizaba incluso a ese posible adelanto electoral porque ha dicho los españoles no quieren a Pedro Sánchez estas Navidades.
2: Sí, dice que para estos decretos se han traído para intentar ayudar a

0: Pedro Sánchez también como una muleta electoral y por puro cálculo electoral y que no necesita un relato para convocar a elecciones. Dice que no se puede seguir más allá de las Navidades y que ponga ya fecha para esos comicios. Precisamente hemos intentado preguntar a miembros del Gobierno por cuándo se van a poder convocar esas elecciones, si es que tiene pensado el Gobierno convocarlas. Y se le preguntaba a la ministra Isabel Rodríguez, la titular de Vivienda, si van a volver a traer este Real Decreto. Ha dicho, este es el momento de la gente que vea y reflexione lo que ha pasado y el Gobierno siempre mira hacia adelante. Fuentes de la Moncloa nos explican que no han vivido este rechazo de las dos enmiendas, este fracaso, como un bloqueo o una enmienda a la totalidad de su mandato, que el punto de inflexión fue el desahucio de Mari Carmen, que es lo que les ha llevado hasta aquí y que no hay nada previsto en la agenda para el sábado. Pedían incluso que les dejasen descansar después de lo que había ocurrido. Por cierto, escuchábamos gritos al final de la sesión cuando se ha votado. Eran tres activistas que estaban lamentando que se hubiese votado en contra de esos decretos de vivienda. Se ha encarado después la diputada de Sumar, Marina Velarde, con los diputados de Vox. Eran esos gritos que veíamos en el hemiciclo, ese último enfrentamiento. Las caras de hoy, al salir del hemiciclo, de los ministros y los diputados del PSOE y de Sumar, eran un poema, llevaban el fracaso escrito en la cara y estaban con los hombros pues hundidos, porque desde luego han acusado bastante este golpe que les ha propiciado Junts per Catalunya al no votar que sí o abstenerse al primer decreto antidesahucios.
1: Gracias, Noelia. Muy pendiente desde primera hora de esta mañana junto a nuestro compañero Gonzalo Buch de la jornada tan intensa que se ha vivido hoy en el Congreso de los Diputados. En este punto damos ya el relevo a Nieves Herrero ante una tarde que también se avecina bastante intensa, Nieves.
2: Muy intensa, Elia Fernández. Muchas gracias. Había que estar en la noticia, así la hemos contado. Seguiremos analizándola y vamos a comenzar nuestro programa. Son las 4 y 9 minutos de la tarde.
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1: Saludos, buenas tardes a todos. A estas horas la atención informativa ya no está en el Congreso de los Diputados, que no ha sacado adelante ni el primer decreto ni tampoco el segundo. La atención informativa se encuentra en el exterior. La protesta de cientos de personas indignadas por el no del hemiciclo se han manifestado pidiendo una huelga general dentro. En el Congreso, minutos antes, la ministra de Vivienda ha dicho a sus señorías que o se está con la gente o con los buitres. El ministro de Consumo, Pablo Bustunduy, muy indignado, ha reprochado a los diputados que hayan votado que no, que cada desahucio a partir de ahora llevará su nombre. Yone Belarra de Podemos también ha manifestado que esta derrota no la van a olvidar. Junts, que se ha llevado todos los reproches, ha manifestado a través de Miriam Nogueras, su portavoz, que no nos da miedo el chantaje ideológico de los extremos. Ha pedido otro texto. Hoy para el Gobierno estaban en juego muchas cosas. Precisamente por eso se habla de adelanto electoral. Incluso se comenta que las elecciones podrían ser convocadas para el 29 de noviembre. Este rumor ha surgido por las palabras del presidente Sánchez, en las que ha dicho que sus señorías tendrán que rendir cuentas antes de lo que creen. Para el líder de la oposición se trata de una de las jornadas más vergonzosas de esta legislatura. Traer estos decretos después de 8 años sin construir vivienda, 2 decretos incompatibles entre sí, defendiéndolos a la vez. Se ha preguntado Feijóo hasta cuándo se va a aceptar que el Congreso sea el escenario de un teatro. Les invito a que sigan con nosotros. Son las 4 y 14 minutos de la tarde. Vamos a analizar esta jornada. Así que comenzamos.
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1: Saludo ya a nuestros dos opinadores. De un lado, Javier Gallego. ¿Qué tal, Javier?
2: Muy buenas tardes y, bueno, pues un día que no esperábamos, aunque yo ya dije hace 2 días que Junts probablemente iba a votar que no también al primer decreto ley.
1: Pues has acertado.
2: Otra cosa es que, hoy ha empezado quizás el descuento para unas nuevas elecciones, que con eso no contábamos. Yo todavía lo dudo.
1: Todavía lo dudas, Javier. Saludo a Jordi Gordon. Hola, Jordi. Hay rumores ya de elecciones, hay un run-run. Falta que el presidente, que es el que tiene la potestad, las convoque, pero está ahí.
3: En fin, yo creo que hay muchas lecturas que hacer de todo esto, ¿no? Pero en cualquier caso, yo creo que lo más importante es que hoy es un día triste, porque el Congreso de los Diputados no ha sido capaz de dar una respuesta a un problema real, por mucho que se haga retórica al respecto, que es el drama de los desahucios, el drama de la vivienda, el de la gente que no llega, el de los suicidios por los desahucios. Y bueno, mejor o peor, esta era una solución. El problema es que los que han votado en contra no han puesto encima de la mesa ninguna alternativa. Y yo creo que, aunque era el día de la política, porque era el día en que el Congreso de los Diputados tenía que dar respuesta a un problema desde la política, para que resolver un problema de los ciudadanos, pues se ha quedado, se ha frustrado absolutamente, y yo creo que eso tendrá pues también consecuencias. Vamos a ver qué lectura se hace y cómo lo vive la calle.
1: Pues vamos
3: y luego,
1: a la calle.
3: Si hay elecciones o no, pues ya veremos.
1: Vamos a ir a la calle a ver cómo lo está viviendo. Antes, Pilar Vicente, te saludo. Está cambiando la mañana constantemente. Qué difícil el ponerle un titular.
4: Pero es bonito un día como hoy para nuestro trabajo y para estar contándole las cosas a los oyentes. Si finalmente fueran el 29 de noviembre, las fechas y el calendario corre, porque el presidente del gobierno tendría que anunciarlo, firmar el decreto de disolución de las Cortes y convocatoria de elecciones el próximo lunes.
1: O sea, el lunes sería el día.
4: El día.
1: Así que esperamos a ver qué, con impaciencia, a ver qué pasa hasta el lunes, pero como les decía, queremos testar la calle. Allí tenemos a nuestro compañero.

0: Compañero Gonzalo Buch ha salido del Congreso, ha salido del hemiciclo, está en los aledaños. Gonzalo, ¿qué está pasando ahora mismo justamente en las calles adyacentes?
1: Pues muy buenas tardes. La protesta ha cambiado de escenario y también de tono. Después del rechazo de los decretos, los manifestantes se han vuelto a concentrar en la Puerta del Sol, donde permanecen ahora todos juntos y con una consigna que se repite una y otra vez de nos quedamos. La sensación en este momento es ya de menos sorpresa y más respuesta directa a lo ocurrido, porque los asistentes han decidido mantenerse en la plaza y continuar con la protesta después de conocer el resultado de las votaciones. Como habéis podido estar escuchando antes, los gritos de nos quedamos, que estaban marcando ahora la concentración, porque los manifestantes nos están entregando panfletos con el título mantener la acampada en Sol hasta que los sindicatos convoquen la huelga general. Están mostrando así su rechazo a la decisión adoptada ahora mismo por el hemiciclo y dejan claro que por el momento no tienen intención de abandonar Sol.
0: Pues muchísimas gracias, Gonzalo. Así que se ha trasladado de los aledaños del Congreso de nuevo a la Puerta del Sol. Ahí está la protesta ciudadana. Nos quedamos, es el lema que están utilizando. Seguimos viendo qué es lo que pasa en los pasillos, esas ruedas de prensa que se están dando por parte de las diferentes formaciones políticas. Noelia Ontoria, cuéntanos qué ha dicho el líder de la oposición, nada más saber que no han salido adelante los dos decretos.
2: Bueno, pues Alberto Núñez Feijóo, que sigue hablando, porque sigue en rueda de prensa en este momento, ha culpado a Pedro Sánchez de utilizar el problema de la vivienda para hacer maniobras electorales y le ha dicho que si quiere convocar, que lo haga ya, que ponga fecha. Vamos a escucharle.
3: Si el presidente necesitaba un relato para convocar elecciones y así intentar tapar la corrupción que aún no conocemos, adelante. ¿Cree que tiene la coartada? Que ponga fecha. España no se puede permitir ni terminar este periodo de sesiones así, ni mucho menos iniciar el periodo de sesiones siguiente.
2: Bueno, el presidente del Partido Popular ha escuchado lo que todos hemos escuchado esta mañana, los titulares que avanzaban ya un adelanto electoral, ha visto cómo los ministros de Sumar se metían en la zona de gobierno con el presidente casi durante toda la mañana, parecía que estuviesen ya planteando cuándo se podían convocar las elecciones y luego ha escuchado al presidente del gobierno al final de la intervención de los dos decretos decir a Junts, la historia les juzgará antes de lo que creen. Bueno, esta frase es a la que nos estamos agarrando todos para sugerir que podría haber un adelanto electoral. Sin embargo, desde fuentes de la Moncloa nos dicen que la frase no es un punto de inflexión, que estábamos donde estamos esta mañana, que esta derrota de los dos decretos no se ha vivido como un bloqueo, no es una enmienda a la totalidad y que el único punto de inflexión fue el desahucio de Mari Carmen, que es lo que les había traído hoy hasta aquí. La ministra de Vivienda, Isabel Rodríguez, que salía con cabizbaja, nos ha dicho que ahora es el momento de la gente que vea y reflexione lo que ha pasado y que el gobierno siempre seguirá adelante. Eso respondía cuando le hemos preguntado si van a volver a traer otro real decreto sobre vivienda. No parece que el gobierno esté en estos momentos pensando en traer otro real decreto, sino reflexionando de cuál es su siguiente paso después de esta nueva derrota parlamentaria propiciada por Junts per Catalunya, porque se esperaba que ese primer decreto antidesahucios sí saliese adelante.
0: Noelia Ontoria, gracias. Cualquier novedad, el programa está en directo, como saben todos los oyentes, y nos gusta que nos interrumpáis y que nos digáis qué está pasando en este momento, justamente en el hemiciclo, en los aledaños. Volveremos enseguida a las calles de Madrid, pero seguimos analizando lo que ha pasado. Así que el gobierno ha recibido un duro golpe, ha perdido la votación de los decretos de la vivienda, crece la posibilidad, seguimos con el run-run del adelanto electoral, Pilar Vicente.
4: El caso es que no sabemos qué va a ocurrir en las próximas horas. Dicen que Pedro Sánchez se va a tomar unas horas de reflexión y después puede tomar esa decisión sobre el adelanto electoral. Entre lo visto y oído esta mañana, breve presencia a primera hora de Pedro Sánchez en la sesión y con aplausos de su bancada que parecían tener ya ese tufillo a adelanto electoral.

0: Sánchez después ha acudido a la zona de gobierno del Congreso, se ha reunido con el ministro de Presidencia y Justicia, Félix Bolaños, después con los ministros de Sumar, todos menos Pablo Agustinduy, y luego ha vuelto para la votación y para rematar el debate se ha subido a la tribuna y les pedía que hicieran lo correcto antes de votar, aquello de que les juzgarán.
1: Hagan lo correcto, porque creo que si no, la historia les juzgará antes de lo que creen y con más contundencia de la que imaginan.
0: Recordamos el resultado de las votaciones. Primer decreto, 178 votos en contra, 172 a favor, ninguna abstención. Segundo decreto, 184 votos en contra y 166 a favor. La decisión nocturna de Just de rechazar ambos decretos ya marcaba el resultado esta mañana. La propuesta de un nuevo decreto de los de Puigdemont ha sido una maniobra sin ningún resultado porque el gobierno ha mantenido los decretos. Al final han sido defendidos por Isabel Rodríguez y Pablo Agustinduy. Otra maniobra de presión ha sido solicitar el voto por llamamiento. También presión de los acampados que han rodeado el Congreso y han criticado la votación no solo de PP, Vox y Junts, sino también del Gobierno, PSOE y Sumar. Y ahora están pidiendo la huelga general y este fin de semana hay manifestaciones en 50 ciudades. Y mientras los tribunales siguen trabajando, hoy la juez de la sanción de lo contencioso administrativo del Tribunal de Instancia de Madrid ha remitido a la sala respectiva del contencioso administrativo del TSJ madrileño las actuaciones tras el recurso que presentó la Comunidad de Madrid que pedía medidas cautelarísimas en Sol tras la decisión del delegado del Gobierno, Francisco Martín, de que no se desalojase la acampada. De momento hemos escuchado a los portavoces del sindicato de inquilinas diciendo que se mantiene la acampada.
2: Enseguida vamos al tema del adelanto electoral, pero volvemos a la mesa de análisis para preguntaros, Javier, Jordi, en primer lugar, ¿qué os ha parecido? ¿Era lo previsto el que no salieran adelante, Javier?
3: Sí, hombre, ayer, hasta última hora, ayer la última
2: palabra
3: la tenía Junts y bueno, pues había una posibilidad, porque dentro de Junts también hay distintas corrientes de opinión estos días y sobre todo estos últimos tiempos, porque su situación electoral en Cataluña no es nada buena y no estaba clarísimo qué iban a hacer. Pero había posibilidades, que yo lo comenté hace dos días, que votarán que no, y así ha sido. Y bueno, entra dentro de una lógica también del electorado de Junts.
2: Yo creo que ha pesado esto, ¿no?, sobre la decisión.
3: Sí, y que verdaderamente los decretos leyes estos, esta mañana lo han calificado como chapuza. Bueno, ayer en el comunicado incluso creo que también hablaban de chapuza. Pero es que, pues es lo que dijo la ministra de Vivienda el otro día, cuando no sabía qué responder sobre los decretos leyes en...
2: Dijo que era un cacao, ¿no?
3: Dice, al final, tengo un cacao, esas tres palabras, que es la situación, o sea, es la definición de la situación actual, esas tres palabras, dichas encima por la ministra de Vivienda, que deprisa y corriendo, después de que un desahucio, Mari Carmen, acampada en Sol, pues venga, ahora en dos días vamos a hacer esto. Así no se hace la política, y menos para solucionar un problema, una emergencia nacional desde hace muchísimo tiempo, que es la vivienda en España. Esto se tiene que hacer de forma más seria, más dialogada, más consensuada. Y claro, pues es lógico que hayan obtenido una bofetada. Que, por cierto, en algo clave, la vivienda. Pero es que esta bofetada ya la viene recibiendo el gobierno en el Parlamento hace mucho tiempo. No tiene mayoría parlamentaria. Si se convocan a esas elecciones, es el primer gobierno en la historia de cualquier país, hombre, del mundo civilizado, que va a estar una legislatura completa, 3-4 años, sin aprobar un solo presupuesto, con el presupuesto de la anterior legislatura. Esto no ha pasado nunca. Entonces, cuando... O sea, sería evidente, claro, dicen, es que hay posibilidades de que convoque elecciones. Fíjate que luego ya, y termino, comentaré que yo todavía tengo mis dudas conociendo a Pedro Sánchez, pero... Es que tendría que haber sido convocadas hace mucho tiempo. Es insostenible una situación así, no por hoy, sino por hace mucho tiempo.
2: Insostenible, dice Javier Gallego,
4: bueno,
2: esta situación,
4: yo es que creo que
2: Jordi.
4: Está muy bien hablar de todo esto, pero hay que hablar del tema de los decretos y hay que hablar del problema de la vivienda.
3: Sí, sí.
4: Y yo, por ejemplo, cuando escucho a Feijóo diciendo que el gobierno ha montado todo esto para hacer un relato, para esconderse, no sé qué, no sé cuántos...
2: Una performance, ¿no? Un teatro.
4: El señor Feijóo no ha tenido una sola palabra de empatía ni de compasión por... Mari Carmen. No ha tenido ni una sola palabra para los desahuciados, para los que, por ejemplo, Ayer se paralizaron 4 desahucios de un montón de gente, de la gente que se ha suicidado porque les echaban de las casas. No han hablado del problema de la vivienda ni han puesto encima de la mesa ninguna solución. Y parece como que el Partido Popular no tiene nada que ver, pero el Partido Popular gobierna en 11 comunidades que tienen las competencias de vivienda y luego gobierna en muchas de las grandes capitales de este país que tienen las competencias de vivienda y de eso ni pío. Y no han puesto encima de la mesa nada. Absolutamente nada. Es decir, cuando Alberto Núñez Feijóo habla del cálculo electoral de Pedro Sánchez, que ha montado todo esto, parece que también ha montado el desahucio para ver si le venía bien, ¿no? Me parece una falta de respeto. Una falta de respeto a toda esa gente que sufre el problema de la vivienda. Y luego, hombre, la alternativa es, yo voy a construir 1 millón de viviendas, vótenme que les prometo que voy a construir 1 millón de viviendas. Hombre, por favor, es decir, no nos hagan reír. Es decir, el decreto con sus errores, y podemos analizarlos primero. Eso de que no sirve para nada el decreto no es verdad. La prueba la tienes en que se han paralizado una serie de desahucios el mismo día que se aprobó el decreto y estaba en el BOE. Y lo vemos ahí en la calle. La respuesta del Partido Popular es elecciones.
3: Se suicidó una persona.
4: No, 2 personas en los últimos días se han suicidado con el tema. No, se han suicidado no con el decreto, sin el decreto. Sin el decreto. Y por cierto, hay que recordar, porque claro, el Partido Popular se ha llenado la boca de decir que los últimos hechos no ha hecho nada. Pero es que este decreto, tú dices que es que se ha improvisado. No, perdona, este decreto, estos decretos estaban encima de la mesa y se han rechazado 2 veces. Esta es la tercera vez que se ponen límites al problema de los desahucios y al problema de la vivienda y se prorroga.
3: Pero si estos decretos no sabía ni explicarlo la ministra de Vivienda, después del Consejo de Ministros,
4: que la ministra de Vivienda tuviera un lapso,
3: donde probablemente no se aprobaron ni se escribieron después, perdona, cosa que sería de nulidad.
2: Es
4: mentira que ha habido 2 decretos que se han tirado.
2: Vamos a intentar hablar.
3: Hombre, claro, sí lo ha habido.
4: Bueno, pues entonces no es una improvisación. 2. Que no ha sido una improvisación. Se lleva discutiendo de este tema muchísimo tiempo, pero es que además ha decaído, por cierto, otro decreto que prorrogaba, que ha estado prorrogando durante años, la prórroga de los contratos ha limitado al 2% la subida de los alquileres y que prohibía los desahucios en la situación de personas vulnerables. Y todo eso no ha estado en el debate. No ha estado en el debate de la derecha que ha tumbado estos decretos. No ha estado. No ha estado porque podían haber propuesto algo, pero no han propuesto nada. Ni ahora, ni antes. No. La culpa la tiene quien vota una cosa u otra y la quien pone encima de la mesa.
3: Pero
4: y ahora nos hemos pasado.
3: ¿Cómo vas a votar algo que ni te han preguntado por ello?
4: ¿Cómo que no? Perdona, una ley de vivienda en la que el Partido Popular ha participado.
3: Estamos hablando de los decretos.
4: Hay una ley del suelo que recogió las aspiraciones de los alcaldes del Partido Popular y que facilitaba la construcción de viviendas, y el Partido Popular decidió, Alberto Núñez Feijóo, tirarla abajo porque le parecía más interesante debilitar,
2: Jordi,
4: al gobierno.
2: Pero vamos a ser objetivos. También hay que decir, quiero decir que el presidente recuerda que prometió la construcción de 184.000 viviendas asequibles. Quiero decir que eso se ha quedado ahí. No, entonces,
4: hay muchas que se están construyendo. Por cierto, el gobierno ha puesto 7.000 millones de euros para las comunidades autónomas para que construyan vivienda. Vamos a ver, el tema de la construcción. Desde el año 98 hasta el 2008 en España se construyeron 6 millones de viviendas. 6 millones de viviendas. ¿Sabes cuánto se disparó los precios?
2: Dime.
4: Un 400%. Es decir, hubo un momento en que se dispararon los precios de una manera y se generó la burbuja. Por cierto, hablando del problema de la vivienda, podemos hablar de las víctimas, ¿no? Que son muchas, muchísimas, y todos sabemos que la hay. Pero también hablemos de los propietarios. Porque
2: bien,
4: vamos a ver,
2: vamos
4: han ganado
2: enseguida
4: mucho dinero.
2: Con los propietarios, claro. Seguimos con las protestas en la Puerta del Sol. En esta ocasión es Pablo Núñez. Pablo, adelante, saludos. ¿Cuál es tu perspectiva desde donde te encuentras? Bueno, pues vamos enseguida con Pablo, que en principio estaba allí, igual que se encuentra otro compañero nuestro, que es también nuestro compañero Bug, que hemos conectado con él hace un ratito. Bueno, pues cuando nos digáis que están preparados, bueno, pues Gonzalo, ¿hay alguna novedad que nos puedas decir de la calle?
5: Nuestra estación también. Sí, ahora mismo la fotografía que deja la Puerta del Sol es la de una plaza todavía muy viva. La gente se ha ido juntando otra vez alrededor de la acampada y siguen escuchándose gritos.

0: prácticamente de forma constante. Hay bastante enfado por lo que ha pasado y ese malestar no va solamente dirigido hacia quienes han votado en contra de los decretos. También se escuchan consignas contra el gobierno socialista, pero al mismo tiempo hay gritos contra Isabel Díaz Ayuso y contra José Luis Martínez Almeida. Es decir, aquí la crítica ahora mismo es bastante general hacia la clase política y a cómo se está gestionando el problema de la vivienda.
1: Bien.
0: Como estáis escuchando, entre medias vuelven una y otra vez los gritos de huelga general. Hay gente sentada en el suelo en sus tiendas de campaña, otros siguen de pie con sus campartas, otros con micrófono, como estáis escuchando. Hay un corrillo que empieza una consigna y el resto de la plaza está siguiéndolo, incluso algunos turistas que se están uniendo a los gritos.
1: Bueno, pues Gonzalo, lo dicho, nuestros ojos, nuestros oídos están ahí. Gracias por esta última hora. Te he interrumpido, Jordi, ¿qué querías decirnos? Adelante,
2: no,
1: adelante.
2: Estaba hablando de que, vamos a ver, en España se construyeron 6 millones de viviendas durante la burbuja inmobiliaria y que, por cierto, eso acabó de la siguiente manera. Tuvimos que poner 60.000 millones de euros para rescatar a los bancos. Los bancos se quedaron con las viviendas de decenas, centenares de miles de personas que perdieron su casa porque no podían pagar eso. Y esos bancos, a los que les dimos 60.000 millones de euros que no han devuelto, se las vendieron a fondos buitres que a su vez han hecho negocio ¿con quién? Con muchos de aquellos que se quedaron sin vivienda y han tenido que volver. Es decir, y luego el tema de los beneficios. Es decir, vamos a ver, es que ha crecido en los últimos 5 años un 40% el porcentaje de subida de los alquileres. ¿Por qué? Porque están los alquileres vacacionales, porque están los alquileres turísticos, porque eso ha empujado el precio de la vivienda y se le sube a la gente de una manera descomunal. No es que no hayan ganado dinero, es que toda esa gente que tiene, y cuando se habla de los rentistas pequeños, un piso, dos pisos, esa gente toda la vida ha vivido igual. El problema es que ahora se ha desatado la codicia y que todo el mundo no dice, es que no voy a ganar más, porque ¿qué se pedía ahora? 2 años de contención de los precios, 2 años para dar tiempo a mejorar el mercado de la vivienda y por lo menos avanzar hacia algún momento. Yo creo que, hombre, los propietarios de los pisos, no hablo de los fondos, los propietarios de los pisos, que son ciudadanos españoles, decentes, honrados en muchísimos casos, yo creo que en la gran mayoría, pues a lo mejor están dispuestos a participar, pero ni siquiera la política ha dado oportunidad a que esa gente participe de eso. Y seamos claros, hay otra cosa, los fondos cada vez tienen cerca del 50% de los pisos de alquiler. Citaba en el Congreso precisamente un caso, un fondo tiene 200.000 viviendas en Cataluña, 200.000 de alquiler. Esos son los que están empujando los precios y están especulando y son los que desahucian edificios enteros.
1: Pues,
2: edificios enteros, de gente que vivía en su barrio y que lleva toda la vida.
1: Este es el tema. Javier, antes de darte la palabra, la pregunta de hoy es, ¿habrá adelanto electoral, Pilar?
3: Bueno, tenemos desatadas las especulaciones y peticiones de elecciones cuanto antes desde la tribuna del Congreso y también en los pasillos. Se habla, lo hemos dicho, del 29 de noviembre como primera fecha disponible. Como son preceptivos 54 días desde la convocatoria a la celebración electoral, el próximo lunes 5, Pedro Sánchez debería firmar el decreto de disolución de las Cortes y de convocatoria electoral. Desde el Foro de la Toja, los expresidentes de gobierno Felipe González y Mariano Rajoy también han pedido ese adelanto electoral y entre las primeras pistas o claves de la cuestión tenemos que anoche, tras conocerse la decisión de Ayuso de rechazar los decretos, Pedro Sánchez colocó un tuit en el que se decía en 2 frases muy sintomáticas, que bien podrían ser ya el eslogan de la próxima campaña. España no puede esperar más. Ha llegado la hora de la verdad. Muchos estiman que ha habido precipitación para aprovechar el señuelo del desahucio de Mari Carmen y para presionar a los socios de investidura. Los medios de comunicación están publicando ya que el entorno de Sánchez y muchos ministros se han dirigido a él para pedirle la convocatoria electoral porque dicen que el asunto de la vivienda es una auténtica ventana de oportunidad para la situación del
1: gobierno. Bueno, ¿y las fuerzas políticas cómo encajan este posible adelanto?
3: Pues les pilla de aquella manera según repasemos por barrio. Al PSOE, rodeado por los escándalos de corrupción del entorno directo de Sánchez y también del propio partido. Además, tiene la mala gestión en la cuestión Ceutí y seguimos sin presupuestos generales del Estado. Están prorrogados los de la anterior legislatura. Piensan que esa vivienda es banderín de enganche. A la izquierda de la izquierda, es decir, el espacio Sumar y demás adjuntos, incluido Podemos, les pilla descabezados, con Yolanda Díaz fuera de juego y sin candidato. De hecho, Sumar ha convocado ya para este mismo domingo una reunión de todos los partidos a la izquierda del PSOE para ver si qué tipo de decisiones tienen que tomar.
1: O sea, si
3: futuro
1: van juntos, si van por separado.
3: ¿Y quién sería la cabeza de cartel? Uh-huh. porque eso tampoco está decidido.
1: Bien, ¿y al PP cómo le coge?
3: Pues en principio da la sensación que con la maquinaria engrasada, con todos los candidatos decididos, salvo en la Comunidad Valenciana, que hay un poco de mar de fondo. Desde hace tiempo, Feijóo recorre el país con sus propuestas electorales y tejiendo alianzas con diversos sectores sociales. Se espera que no dé un traspié, como les ha ocurrido ya en otras ocasiones en plena campaña electoral. Vox, casi sin moverse, cuenta con el favor de las encuestas y además gobierna en autonomías en coalición con el PP. Utiliza la inmigración como causa fundamental. Junts, que a la postre parece factor desencadenante de la supuesta convocatoria, también le pilla con el paso cambiado. Han seguido las presiones de los empresarios catalanes y están acuciados por el auge, a su derecha más derecha, de Alianza Catalana, de Oriols, y esperando en breve la llegada de Carles Puigdemont tras la decisión del Tribunal Constitucional, que puede ser la próxima semana, el día 6, el martes. Esquerra Republicana de Cataluña también se está disputando el voto directamente con Junts, aunque son aspectos ideológicos completamente distintos. Y en el País Vasco, el PNV se ve presionado y acuciado por EH Bildu y su pujanza y puede perder apoyos y hacer cambiar precisamente el mapa político en esta comunidad autónoma.
1: ¿Dices que el martes podría llegar Puigdemont?
3: No, el martes hay la reunión del Tribunal Constitucional en la que se resuelven recursos y esos recursos, si finalmente se resuelven,
1: ese día
3: en breve puede llegar Carles Puigdemont, porque eso sienta precedente y sentencia. No, claro.
1: Bueno, pues tardará. Volvemos tardará, que Javier lleva un rato.
3: Lo va a comer aquí.
1: A ver, Javier lleva un rato sin hablar.
4: Contestando aquí. Y, bueno, porque claro, se está moviendo todo. Yo voy a explicarme, no voy a entrar ya. Jordi, no vamos a llegar a ningún acuerdo, él tiene sus opiniones y yo las mías sobre lo que han sido estos dos decretos leyes que como han calificado, fíjate, han coincidido, es curioso, incluso los sindicatos, el sindicato este de inquilinas, Podemos y creo que también Junts, de trampa, ¿no? Una trampa para salir del paso. No, bueno, es una opinión que tenemos. Esta es nuestra opinión, Jordi. O sea, si se quiere solucionar la emergencia nacional, y ya termino con lo de la vivienda, la emergencia nacional no es un problema, es una emergencia nacional. Para personas de distintas ideologías, de distintas clases sociales, es una emergencia y no se soluciona así, de esta forma. Chapucera.
1: O sea, acceder a una vivienda ahora.
4: Acceder.
1: Es imposible para una persona.
4: El proteger, ya no solo a los inquilinos que se quiera proteger, vulnerables realmente, sino también a la propiedad, a la pequeña propiedad. No se puede estigmatizar y culpabilizar. No. Estoy hablando yo, Jordi. No se puede culpabilizar a la propiedad y hacer creer que aquí lo único que hay que mirar es por el inquilino, ¿no? Porque eso va a hacer que la propiedad ponga menos propiedades en el mercado y eso influye precisamente en las personas vulnerables que no van a tener capacidad de acceso para un alquiler, porque habrá muchos propietarios que no querrán alquilárselas.
5: No tiene ninguna lógica.
4: Bueno, para ti no tiene lógica y para muchas personas...
1: A ver, que termine...
4: Pero que
1: Jordi, te doy la palabra.
4: Más allá, es que es hora ya de que... todo este desgobierno se aclare. Oye, y que hablen los ciudadanos. Y es hora ya, porque es que no se están solucionando ninguno de los grandes problemas de España. Porque hay una situación que no hay mayoría parlamentaria. No hay apoyo parlamentario. No se pueden, ya no decretos leyes, que este gobierno ha gobernado con decretos leyes que, según la Constitución, son para situaciones de extrema y necesaria urgencia. No para legislar, para mejorar un país. Es un gobierno que lleva más de 3 años gobernando sin mayorías, sin aprobar presupuestos, y así no se puede funcionar en un país serio.
1: Y que hablen los ciudadanos. O sea, se ha llegado al límite, ¿crees?
4: Hombre, se ha llegado hace tiempo, Nieves. Lo que pasa es que hemos normalizado situaciones que en ningún otro país serían normales. Yo, por ejemplo, lo que he comentado antes, en ningún país, decidme uno, se va a estudiar en las facultades de politología. ¿Qué país, un gobierno, está 3-4 años gobernando sin que un parlamento le apruebe unos presupuestos y sin que presente, que es obligación constitucional, unos presupuestos? Esto no pasa en ningún país del mundo, pero ninguno. Dime uno solo. Que haya un gobierno que haya estado 3 años sin aprobar un presupuesto.
5: Una mujer de 87 años es echada a la calle
4: por una empresa,
5: y se le manda al hospital. Eso no pasa en ningún país. Y aquí sí ha pasado. Ha pasado con el aplauso de los que han votado no
4: desahucios
2: a este decreto, porque podemos hablar del gobierno, podemos hablar de las
4: elecciones, desahucios,
2: pero perdona,
4: hay en todos los países.
2: Perdona,
4: pero bueno, no comparemos la
2: nada
4: ingobernabilidad.
1: Pero esa imagen, no es cierto que ha sido la chispa.
4: Bueno, pero a ver.

0: importa es intentar llegar al gobierno. Aquella famosa frase de Montoro, que se hunda el país, que ya lo arreglaremos, ya lo levantaremos nosotros.
1: Y a Pedro Sánchez,
0: por cierto,
1: lo único que le importa es seguir en el gobierno.
0: No,
1: o solucionar los problemas de un país que para eso es presidente de gobierno.
0: Hay muchos problemas que ha resuelto este gobierno.
1: Es que parece ser que quien le interesa lo único es ser presidente de gobierno.
0: No,
1: sin gobernar, es a Pedro
0: Sánchez. Sin gobernar.
1: En este país no aprueba ni un decreto ley.
0: Mira, en este país tenemos 22 millones y medio de afiliados a la Seguridad Social. Nunca se había producido eso.
1: Eso
0: se ha aumentado los salarios.
2: Al micro, Jordi.
0: Los contratos indefinidos. Los jóvenes han encontrado muchos más trabajos de los que tenían antes. Se ha reducido muchísimo más la precariedad. Se ha aumentado el salario mínimo. Es decir, se ha gobernado.
2: Bueno, aquí
0: se puede estar en contra.
2: Dos visiones de una misma realidad.
0: Bueno, sí, podemos discutir muchas cosas, pero lo que no se puede es tampoco negar una realidad, que es esa. Pero yo me centro en el tema de la vivienda, porque es que parece como que al final no discutimos de la vivienda.
2: No,
0: discutimos...
2: es el tema.
0: No, hablo en general, en el Parlamento, yo me he visto toda la... he estado viendo toda la sesión, ¿eh? Y los partidos que han votado en contra no han bajado al barro ni una sola vez y no han propuesto nada.
2: Bueno.
0: Nada más que descalificar
1: con
0: criterios.
1: O sea, hoy no se trataba de proponer.
0: ¿Cómo que no?
1: Hoy se trataba de dos decretos leyes,
0: o sea, que
1: rechazas o apruebas.
0: No, perdona. Se supone que hay un problema y todo el mundo se llena la boca de decir que hay un problema y resulta que el partido que vota en contra tendrá alguna alternativa.
1: Déjame contestarle con una frase.
2: A ver, una frase y hacemos un alto.
1: El mantra este que se utiliza muchísimo últimamente, no, la culpa es de la oposición vota en contra. Pero vamos a ver, Jordi, si tú y yo queremos solucionar un problema desde distintas posiciones ideológicas, por lo menos, y yo incluso tengo la responsabilidad de ser presidente de algo y tú estás en la oposición, lo lógico es que yo, que te voy a necesitar a ti para aprobar y solucionar ese problema, te llame, cuente contigo y te diga en qué podemos llegar a una cosa.
2: ¿Eso ha sucedido?
1: No.
0: Perdona.
1: Porque no se le llama ni a la oposición.
0: Perdona,
1: ahora sí.
0: No,
1: se le culpa de que no vote a favor de algo que ni se ha dialogado con ellos.
0: No es verdad eso, porque en el Parlamento se sientan en las comisiones.
2: Al menos el PP se ha quejado de eso, Jordi.
0: Sí, el PP hace quejado de eso.
1: Pero sí le ha presentado propuestas que ni se las escucha.
0: Mira, eso podría ser hasta en infinito. Vamos a ver. Se aprueba una ley de vivienda y el gobierno por Partido Popular, que no está en la oposición, en los gobiernos autonómicos.
2: Oye, al micro, Jordi,
0: que
2: por
0: no
2: favor.
0: Está en eso, ha decidido
1: porque considera
0: ha
1: que
0: decidido
1: es
0: no aplicar la ley.
1: Vale.
0: O sea, ¿en qué país del mundo, recogiendo tus palabras, un partido de gobierno que gobierna en comunidades autónomas se niega a aplicar una ley estatal? ¿En qué país los fondos dados por el Estado para construir viviendas se utilizan para otras cosas?
2: Pero ahora
0: no
2: yo os hago otra pregunta. ¿Eh? ¿En qué país se sigue adelante sin convocar elecciones cuando no se puede legislar?
0: Claro, se ha legislado, se han aprobado un montón de leyes.
2: Se han aprobado
0: un montón de leyes en el Congreso durante esta legislatura. Entre otras cosas, por ejemplo, la ley de vivienda, ¿no?
1: Pero se ha gobernado a través de decretos leyes.
0: Se ha gobernado mucho por decretos, sí, pero se ha gobernado, pero se han aprobado leyes.
1: Que no se podría
0: decir que no se han aprobado leyes no es verdad.
1: Pero es que,
0: no recuerdo la cifra exacta, pero es que se han aprobado más de 80 leyes.
1: Pero ¿a ti te parece normal?
0: Pero no me parece
1: gobierno
0: normal.
1: Gobierne, como no dijo Pedro Sánchez, sin el Parlamento.
0: No gobernó sin el Parlamento, perdona. Es el partido que más ha gobernado con el Parlamento porque ha tenido que negociar una por una todas las medidas. O sea, que no digas que no ha gobernado con el Parlamento.
1: Pero si la principal medida, que es un presupuesto, no la ha podido sacar. Si los decretos...
0: ¿Ha gobernado con el Parlamento, o no? Negociando todo, porque ha tenido que negociar todo,
1: ¿cuánto
0: como hemos visto ahora.
1: ¿Cuánto porcentaje de decretos leyes han aprobado? No llega al 20%. De decretos leyes, porque no tienen otra forma de gobernar. Que se han dado esta mañana.
0: O sea, vamos a ver.
2: Jordi, y si me permites, Javier, hacemos un alto, pero seguimos, vale. Pero hay que escuchar estos consejos.
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0: Sin duda, hoy estamos con la mirada puesta en lo que ha sucedido dentro del hemiciclo, también lo que está en las calles, Puerta del Sol y también Carrera de San Jerónimo. Pablo Núñez, ahora sí que podemos conectar con él. Pablo, saludos, cuéntanos qué estás viendo, qué estás viviendo. Adelante, adelante.
1: Bueno, pues buenas tardes desde Sol ahora mismo. Lo que sabemos es que desde el momento en el que se ha producido esa primera votación del primer Real Decreto que ha sido tomado por el Congreso por 172 síes frente a 178 noes, los manifestantes por la vivienda ni siquiera han esperado a la votación de ese segundo decreto, que también ha sido tumbado por poco, con mis votos en contra todavía. Se han dirigido desde el Congreso, desde la Carrera de San Jerónimo, hasta aquí, hasta la Puerta del Sol, donde está esa acampada. Ahora mismo, ante mí, lo que tengo es cuatro o cinco furgones de la Policía Nacional con una serie de vallas protegiendo la entrada a la sede de la Presidencia de la Comunidad de Madrid. Y frente a ellos, lo que vemos es un mar azul de lonas que lo que hacen es cubrir todas las tiendas de campaña que hay debajo. Para quien no haya estado aquí todavía o quien no haya visto fotos, esto funciona prácticamente como una ciudad. Tiene entre las tiendas sus calles, tiene zonas de reparto de alimentación, tiene zona donde están los organizadores y a un ladito, frente a la boca de metro, una enorme pancarta que pide poner fin la especulación, y allí hay varios portavoces con megáfonos que están clamando sobre todo por la huelga general, es lo más repetido, y también claman contra por la expropiación de pisos y viviendas que están en manos de caseros rentistas, por topar los precios y por pedir los desahucios por ley. Pero ahora mismo lo que más se escucha esta tarde es esta búsqueda de la solución a corto plazo que ellos entienden para meter presión, que es la huelga general.
0: Pues gracias, Pablo. Sabemos que son complicadas las comunicaciones desde Sol, pero lo hemos conseguido, hemos entendido absolutamente el mensaje. Están reclamando huelga general. ¿Creéis que se va a producir esa huelga general, Jordi y Javier?
2: No, yo creo que no, vamos, no creo. Va a haber manifestaciones, vamos a ver cuánto duran, va a haber movilizaciones, va a haber reproches, vamos a ver cómo se canalizan y cómo se generan, porque además, digamos, claro, es el sindicato de inquilinas, que se denomina, cada uno de las localidades y de los lugares es de su padre y de su madre. Tengo que decir que no hay una dirección política, no es que todos vayan a una ni todos tengan los mismos intereses organizativos, digamos, ¿no? Es decir, es un movimiento y como todo el movimiento, pues hay amplitud de puntos de vista, de diferencias, etcétera, etcétera. Pero es evidente que esto sí que ha impactado en el conjunto de la población. Hoy se veía alguna de las encuestas que habla de que, bueno, un porcentaje altísimo de la gente, incluidos votantes del Partido Popular y de evidentemente de Junts y también del propio Vox, están a favor de la intervención de frenar los desahucios y de tomar ciertas medidas que limiten la subida indiscriminada del mercado de los alquileres y de los precios de las viviendas, ¿no? Y bueno, ese es un debate que la gente se puede hacer muchas virguerías con los argumentos, ¿no? Pero la gente lo percibe perfectamente. Es decir, hay gente que está ganando mucho dinero. La persona que alquilaba un piso, yo he vivido eso en Malasaña,
0: en carne propia,
2: y lo denuncié,
0: ¿no?,
2: hace muchísimo tiempo lo que iba a pasar. Si tú tenías un piso alquilado por 800 euros, ahora resulta que ese piso, el casero que lo ha alquilado, sea del tipo que sea, está ganando 2.600 euros al mes. Y esos son unos beneficios disparatados. Desde ese punto de vista, yo creo que lo que planteaba todo esto y lo que se plantea, que la gente ve como ve que los beneficios pueden estar moderados, que evidentemente el que tiene un piso y lo alquila tiene que tener beneficio, pero puede haber una gradación de beneficios. Y en una situación de emergencia, pues a lo mejor que estén un tiempo sin ganar tanto dinero, ¿no?, que la codicia no les mueva a tener una ansia de ganar dinero, pues creo que haría bien a todo el país, para todos. Y entonces creo que eso es lo que no está encima de la mesa.
0: Pues Javier, sin duda hoy ha sido un día Esto que hablamos está de otoño caliente.
3: Y lo va a seguir siendo.
0: Y lo va a seguir siendo.
2: Sí, ¿hasta cuándo? Ya veremos.
3: Bueno, a ver, este fin de semana me imagino. Yo, volviendo a qué va a pasar.
0: Eso es.
3: Evidentemente, cuando estamos en un día donde sí que es verdad que ya muchos ven una clara posibilidad. Incluso hay ministros de gobierno que están hablando claramente,
2: sí, claro,
3: de que la situación ya no cabe otra que convocar elecciones. Dicho por ministros del gobierno.
0: Dicho, ¿no?
3: En por privado,
0: exacto,
3: privado.
0: Exacto.
3: Esto no había pasado hasta ahora. Una situación con un run tan claro de convocatoria electoral. Ahora bien, yo, conociendo a Sánchez, que encima es alguien que cuando ve que todo el mundo da por hecho algo, sale por otro lado, no me extrañaría que no convocara por dos razones también claves. Sí que hay una movilización, evidentemente, no tanto como se puedan pensar muchos. La calle, la izquierda está movilizadísima a raíz de lo de Mari Carmen y la acampada de Sol. Bueno, primero, van en contra del gobierno del PSOE y Sumar. Hay una camparta que hoy se ha vuelto a ver. PSOE y Sumar responsables de nuestra miseria.
2: Bueno, pero hay una organización política, bueno, de estas minoritarias.
3: Sí,
2: o
3: sí,
2: sea,
3: no, bueno, sí, el sindicato
0: sí,
3: este,
0: pero que
3: vale,
0: se
3: muy
0: encontraba
3: bien.
0: No, no, un poco...
3: Era de... que quiero decirte que aunque ellos cojan un eslogan, que es lo que va, vamos a ver, haya o no convocatoria de elecciones, el eslogan es que las derechas van con los fondos buitres y no con la gente. Las derechas no quieren que se paren los desahucios, las derechas no quieren que se facilite la vivienda y son los que han puesto, como ha dicho Jordi antes, vehementemente el palo en la rueda y han votado no y son ellas las culpables. Ese va a ser el eslogan. Pero hay muchos ciudadanos que culpabilizan también a este gobierno. Muchos que han salido a la calle, jóvenes estos días, y que no es fácil que ahora, en una convocatoria urgente de elecciones, voten al PSOE a Sumar o incluso a Podemos, porque hay mucha crítica con ellos. Y bueno, luego, demoscópicamente, yo esta mañana he escuchado a Ignacio Urquizu, que es militante socialista, por cierto, fue alcalde de Alcañiz, diputado socialista, y es el presidente de Metroscopia, sociólogo, y sabe mucho de sociología electoral. Y ha dado unas cifras sobre los últimos días y últimas semanas. El PSOE y Sumar están perdiendo apoyos estos últimos días con esto de la vivienda.
0: Pero
3: están
0: luego en el CIS no se ve.
3: Bueno, este... es que claro, es que...
0: No, quiero decir.
3: Me ha salido
0: que...
3: la risa al hablar del CIS.
2: Sí, pero tú dices eso, pero por ejemplo, la encuesta
3: quiero decirte que
2: el país
3: que demoscópicamente ser... hablan ahora esta frase que se está escuchando hoy mucho. Hay una ventana abierta para convocatoria electoral. Bueno, es cierto que la situación para el gobierno es menos mala que hace un mes con todo lo de Ceuta. Porque ahora hay una bandera que pueden estigmatizar a las derechas y las izquierdas intentar movilizarse a través de la vivienda. Bueno, podría ser. Mira. Pero que hay datos objetivos, demoscópicos incluso, que yo creo que no van a hacer que convoque tan rápidamente.

0: A
1: A
0: ver,
1: lo mejor me equivoco,
0: perdóname,
1: ¿eh?
0: Jordi, te doy la palabra, pero Pilar quiere añadir algo. Pilar Vicente.
2: Esto es por la inquietud que tiene Javier Gállego.
1: ¿De qué?
2: Si va o no va a convocar. Él ya adelantó dos veces las elecciones. En 2019, elecciones 28 de abril, y se rechazaron los presupuestos generales del Estado. Por eso adelantó la convocatoria. Y
1: ahí
2: luego
1: sí que,
2: se volvieron...
1: Sí, lo de los presupuestos...
2: Ahí mandaba
1: importaba,
2: eso.
1: Importaba.
2: Bueno, luego se repitieron las elecciones en noviembre. Y en 2023, recordemos que tuvimos que votar luego el 23 de julio tras el batacazo del 28 de mayo en municipales y autonómicas. Y ahí, acordaros, estábamos el domingo de la resaca de las elecciones por la noche, al día siguiente por la mañana, el lunes...
0: Es cierto.
2: Convocó las elecciones generales.
3: Que esto,
0: pues Jordi,
3: ver,
0: venga,
3: que
0: queda
3: que
0: ya...
3: se puede hacer
0: minuto.
3: Es como lo del fútbol, ¿no? Que cogemos las estadísticas y entonces las estadísticas cogen el fútbol, cogen todo el mundo y entonces al final para decidir quién va a ganar el partido, ¿no? En el año 2016 el partido tal. Bueno, eso es un elemento de análisis, pero evidentemente ¿qué ocurre después? Que en el partido pasa lo que pasa y gana quien gana, ¿no? Es decir, y entonces yo creo que esas,
0: o sea,
3: cosas
0: no
3: sirven. Yo opino que es demasiado precipitado que Pedro Sánchez convoque las elecciones para el lunes. A mí me parece... Vamos, totalmente improbable. Yo apuesto porque no.
1: Para el lunes no, sería convocarlas el lunes.
3: Bueno, claro.
1: Para el 29 de noviembre.
3: No, claro.
1: No corras tanto, ¿no?
0: Que
1: no
0: transcurrieran.
1: Que no nos da tiempo a reflexionar.
3: No, no, pero hombre, a eso me refería. Evidentemente, convocar elecciones significa disolver las cámaras. Y convocar elecciones para el 29 de noviembre. Yo creo, yo dudo mucho que sea, porque tomar una decisión tan precipitada de ese tipo, a mí me parece que no creo que Pedro Sánchez lo vaya a hacer. Porque
0: bueno,
3: vamos a ver cómo se desarrollan las movilizaciones y qué pasa. Porque
0: en ese qué pasa estamos.
1: De todas formas, los designios de Pedro Sánchez son inescrutables.
3: El malévolo.
0: El malvado
3: Pedro Sánchez siempre tiene una
0: Jordi
3: carta.
0: Jordi Gordon, que la ironía no se entiende en la radio. Bueno,
3: sí,
0: Jordi
3: sí
0: Gordon,
3: entiende,
0: Javier Gallego, Pilar, Vicente. Enseguida regresamos, son las 5 de la tarde.
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5: Buenas tardes. El presidente del Gobierno abre un proceso de reflexión tras lo vivido en el Congreso de los Diputados, sin descartar ningún escenario, tampoco el adelanto electoral. Ha sido otra gran derrota parlamentaria. Todo salta por los aires. Han caído los dos decretos sobre vivienda que se han votado. No salen adelante por el rechazo de Junts, el Partido Popular y Vox. Las reacciones no se han hecho esperar. Noelia Antoria.
6: El presidente del PP, Alberto Núñez Feijóo, presiona con una convocatoria electoral que rechaza la portavoz de Podemos, Yone Belarra.
7: Se ha acreditado que el señor Sánchez y su gobierno no tiene ni las Cortes ni la calle. Las únicas salidas decentes y democráticas son la convocatoria de elecciones.
8: Podemos estar listo para estas elecciones o cualquier otra elección que se presente. A mí lo que me parece es que la gente no quiere elecciones, quiere soluciones.
6: El gobierno asegura que no habrá anuncios, al menos en 48 horas, que es la calle y la ciudadanía la que tiene que reflexionar, pero nadie descarta después que se anuncie que pueda producirse un adelanto electoral.
5: Tarde de muchas reacciones, como decimos. Sumar asegura que la derecha ha cometido una gran equivocación. Pablo Bustinduy.
9: Hoy han decidido ponerse, una vez más, del lado de una oligarquía que se está forrando a costa del sueño, de la dignidad y del bienestar de las familias españolas. Pero antes o después, y más pronto que tarde, el derecho a la vivienda se va a abrir paso. Y nosotros, desde luego, vamos a seguir como hemos estado en toda esta legislatura, por tierra, mar y aire, haciendo todo lo que sea necesario hasta que esto, que hoy las derechas han tumbado de manera miserable, sea una realidad y sea ley.
5: Escuchamos también al líder de Vox, Santiago Abascal, y desde Esquerra, Gabriel Rufián.
10: Hay 80.000 españoles amenazados de desahucio en Ceuta, de los que nadie se acuerda. En España hay desahucios hace mucho tiempo y de repente se han puesto en la palestra para tapar la corrupción y la traición de gobierno, sobre todo en Ceuta. Muchas gracias.
11: Hay mucha gente de izquierdas en este país que no quiere votar al PSOE y no tiene a quién votar. Yo lo que pido es que se le eche un poco más de cabeza a esto.
5: La votación ha sido a mano alzada para que los grupos se retraten y tras la intervención por sorpresa del presidente del Gobierno, Pedro Sánchez, para pedir a los partidos que hagan lo correcto y sean coherentes. Este era el momento.
12: Hagan lo correcto, porque creo que si no, la historia les juzgará antes de lo que creen y con más contundencia de la que imaginan.
5: Centenares de los acampados de la Puerta del Sol se han concentrado ante el Congreso coincidiendo con la votación de los decretos y después han regresado a Sol. En este punto, Pablo Núñez.
13: En este punto nos encontramos, sigue esta acampada, siguen los distintos portavoces de estos sindicatos de inquilinas lanzando diferentes proclamas. Sobre todo lo que más escuchamos es de aquí no nos vamos, aquí nos vamos a quedar.

0: Niegan eso de que se ha comentado en las últimas horas de que se pueda levantar la acampada, y lo que más se escucha, desde luego, es que la solución a corto plazo es ir a la huelga general. Escuchamos a Valeria Racu, portavoz del Sindicato de Inquilinos.
1: España entera e incluso el mundo entero puede decir que sí, que España tiene un Congreso secuestrado por los rentistas, que España tiene un Congreso secuestrado por especuladores, inversores extranjeros y fondos buitre, con una derecha que sin ningún tipo de vergüenza está arrodillada ante la especulación y legisla sin miedo, o bueno, más bien vota sin miedo en contra de los intereses de sus propios votantes.
2: El episodio de precipitaciones y tormentas que había motivado avisos de nivel rojo en la Comunidad Valenciana ha concluido a mediodía de este viernes, tras dejar acumulados de lluvia de 140 litros por metro cuadrado en el litoral de Castellón. Más de 400.000 alumnos han estado sin clase en la región. La circulación de los trenes de cercanías y de media distancia se ha reanudado de forma progresiva, pero los de larga distancia siguen sin operar por complicaciones en Cataluña. El sur de Tarragona se lleva la peor parte.
3: Está bloqueado todo. Ha ido bajando, bajando el agua, hasta aquí ha colapsado y, bueno, no filtra. Toda la noche lloviendo.
4: Yo me he despertado a las 6:30, una cosa así, y me he encontrado todo inundado.
5: Ha empezado por Tortosa, a las 10 estaba Tortosa toda inundada.
2: Vamos a saber cómo está el tráfico en las carreteras de Madrid. DGT, Marta Míguez, buenas tardes.
6: Buenas tardes. En estos momentos ya se comienza a complicar el tráfico de salida de la capital por la A1 en Alcobendas y Circuito de Jarama, A2 en Alcalá de Henares, A3 en Rivas, A4 en Butarque, A42 en Torrejón de la Calzada, también la A5 en Alcorcón y Arroyomolinos y la A6 en Majadahonda y Guadarrama. Además, dificultades en la M40 en tramos habituales de Vicálvaro sentido A3, Mercamadrid y Villaverde hacia la A4 y también se complica Pozuelo de Alarcón sentido A5, además de la M45 a su paso por Villaverde ya en sentido A42.
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8: Una plaza de responsable jurídico en la Fundación de la Energía de la Comunidad de Madrid. Ofrecen un contrato laboral indefinido a jornada completa con un salario de 55.000 euros brutos anuales. Necesitarás tener la licenciatura en Derecho o bien grado y máster en Derecho, además de al menos 3 años de experiencia previa en el sector. El proceso de selección consiste en 3 fases eliminatorias: una valoración de méritos, una prueba de conocimientos y una entrevista presencial. El plazo para inscribirse termina el 20 de octubre.
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9: Estudio del Observatorio Social de la Fundación La Caixa en colaboración con la Universidad de Valencia y la Universidad Politécnica de Valencia. Buscan ayuda a las personas mayores más jóvenes. Entre los datos más destacados, 45% de los mayores considera que es difícil acceder a recursos de atención psicológica. Las mujeres son las que experimentan menores niveles de soledad social y muestran una mayor apertura psicológica. La salud mental, sin duda, es uno de los principales desafíos de nuestra sociedad, con el estigma, determinadas creencias generacionales y desconocimiento de los recursos disponibles. Barreras que adquieren especial relevancia en personas de 60 a 75 años. En el estudio se dice que hombres y mujeres perciben de forma similar las dificultades para acceder a los recursos de salud mental. El 45% de los participantes cree que el acceso es difícil o muy difícil, tal y como se explica en el estudio. El estudio propone de manifiesto el desconocimiento que tienen las personas de los teléfonos de ayuda. Por ejemplo, el 112 solo lo conoce el 8,7%, el 061 el 2,3% y solo el 0,4% el de ayuda a la conducta suicida, el 0,24%. Los resultados demandan mayores mejoras en la difusión de los recursos. El estudio constata que las mujeres son las que presentan una mayor predisposición a buscar ayuda y una menor preocupación por los estigmas. En pandemia, la investigación revela que ejerció un impacto moderado en el bienestar emocional, fundamentalmente entre las mujeres.
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0: Hola, saludos, buenas tardes a todos. Para nosotros son tardes especiales porque el estudio se ha llenado. Así que hoy se ha llenado con un grupo. O sea, no hace falta que traigamos, ¿verdad, Álex González?
1: ¿Qué tal, Lía?
0: Buenas tardes. No queremos ningún invitado más.
1: No, hombre, yo creo que vamos bien servido. Y además tenemos al grupo del momento, Nieves.
0: Sí.
1: Y además en el día indicado para tenerles aquí, la verdad. La gente de Sony nos cuida muy bien, eso hay que decirlo.
0: Oye,
1: Nieves,
0: bravo por Sony.
1: Nos
0: que
1: cuidan
0: mira,
1: muy bien
0: mira,
1: y nos
0: mira,
1: quieren
0: mira.
1: Mucho.
0: Están
1: y aquí,
0: contentos.
1: Y aquí están, lo prometido es deuda y aquí están ellos.
0: Bueno, creo que lo hemos hecho muy pocas veces esto de decir, ¿nos dais un autógrafo?
1: Bueno, alguna vez, pero...
0: Bueno, pues vamos esta tarde a conocer al grupo que nos acompaña porque además es que viene lleno de novedades. Cuando aquí han estado, y creo que les dimos suerte, pienso.
1: Yo creo que también, fíjate. Luego
0: Así
1: lo comentamos si quieres.
0: Luego
1: con
0: lo
1: ellos.
0: Comentamos. Álex, cuando quieras, ¿quiénes están aquí llenando el estudio?
1: Bueno, pues son, como decíamos, el grupo, un grupo de rock del momento en España. Llegan con un álbum que acaban de ver la luz hoy mismo. 11 nuevas canciones llamado Manufacturas del Club de la Gente Sola. Ya están todas disponibles.

0: Es un nuevo álbum, el tercero de estudio de una banda que en esta ocasión abordan temas que funcionan como un manual de instrucciones que van desde la madurez a la emoción y le meten incluso tintes cinematográficos con esa fábrica experimental ficticia del título, cuyo objetivo es confeccionar un corazón que no sientas. Un álbum que llega también con una gira muy especial llamada Hervideros, donde van a estar durante mes y medio por pequeñas salas de 8 ciudades españolas para tener contacto estrecho con el público y donde las entradas solo se pueden comprar de forma física en las taquillas, y en la que algunos afortunados incluso lo van a vivir con ellos desde el escenario. En Madrid van a ser los días 26 y 27 de noviembre en La Riviera. ¿Pero quiénes son ellos realmente? Un cuarteto de Cartagena, Murcia, que en 2017 empezaron a hacer canciones y darse cuenta, oye, de que todo empezaba a encajar. Grabaron maquetas de temas como este que escuchamos, que fueron escuchadas por primera vez en la ciudad colombiana de Bogotá. Así firmaron por Sony, grabaron su primer álbum de estudio en el año 2021.
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0: Y el gran boom llegó en 2023 con su álbum Cowboys de la A3, con premio Ondas al Fenómeno Musical, 6 premios de la Academia de la Música y otras tantas nominaciones a Latin Grammys. Además, giras multitudinarias por arenas y una comunidad de fans también multitudinaria.
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0: Y en este tiempo han disfrutado del camino, no han perdido la humildad y se han permitido homenajear el rock a su manera, como aquí, como estamos escuchando, ¿no? Con este clásico de Manolo Escobar, llevándolo a otro género. Hoy en día cuentan con más de 1,6 millones de oyentes mensuales.
2: ¿Perdona?
0: 1,6 millones de oyentes mensuales en Spotify. Pues bien, hoy para presentar este nuevo álbum llamado Manufacturas del Club de la Gente Sola y esa gira Hervideros, tenemos con nosotros a Antonio, a Dani, a Pepe y a Jota, que ellos son el grupo de rock Art de Bogotá.
2: Hola, ¿qué tal? ¡Viva Cartagena!
3: Bien, bien. Hola, viva, muchas gracias, viva. ¿Sabes? ¡Qué bonito!
2: Bien. Bueno, por favor, Antonio, cuéntame. Porque, ¿qué está pasando? ¿Qué está ocurriendo? Os he oído en las últimas 48 horas en todas partes. Y me alegra mucho que recaléis también aquí en esta casa.
3: Bueno.
2: Para nosotros es muy importante la música, es muy importante el rock. Así que gracias por estar aquí. Y yo antes le preguntaba a Alex, ¿vendrá Antonio con alguna corbata? Oye, y no.
3: Las tengo en el maletero, la furgoneta, pero las tengo aquí. Si me dais 5 minutos, bajo. Y traigo.
2: Claro, pero que incluso te la llegas a poner en un pie a veces.
3: A veces.
2: Claro,
3: sí,
2: donde caiga bien.
3: Exacto.
2: Bueno, ¿qué tal estás, Antonio?
3: Bien, muchas gracias por invitarnos. Muy contentos de estar aquí, de estar estrenando disco, de volvernos a ver. O sea, que muy bien.
2: Ay, qué bien. Oye, Dani, ¿qué tal la vida entre disco y disco, entre gira y gira? Cuéntame.
4: No sé qué ha pasado. No sé qué tal. No, muy bien. O sea, estamos en un momento muy feliz de poder sacar disco y hemos trabajado mucho y a la vez que giramos el anterior estuvimos componiendo, pero esta vez lo hemos podido hacer con tranquilidad y disfrutando del proceso, que también era necesario.
2: Bien. Pepe, ¿qué tal con el bajo?
5: Pues cada vez un poco mejor, cada vez se escucha un poquillo más.
2: Mira, oye, qué importante es el bajo y a lo mejor la gente no lo sabe. Dilo, reivindícate.
5: No, sí, la verdad que no he parado, todavía no he parado de intentar reivindicarlo. Al final hay muchas teorías por las que puedes deducir que la gente no le presta atención al bajo, pero la realidad es que es necesario y que ahí está.
2: Quita el bajo, verás lo que pasa.
5: Pues sí, pues
2: sí.
5: Y más si no solo te dedicas a rellenar huecos, sino a generar espacios más interesantes.
2: ¿A que sí? Bueno, pues te doy la bienvenida. ¿Tú estás bien?
5: ¿Yo?
2: Sí.
5: Pues depende del momento del día.
2: Ahora, en este momento, aquí en Onda Madrid, ¿cómo estás? ¿Cómo te encuentras?
5: Ahora que te conozco estoy mejor.
2: Pero bueno, ¿y después de eso qué hago? Pues, ya no estamos solos.
5: Espero que escuches el bajo.
2: Bueno, me alegra mucho de haberte conocido, Pepe. Bueno, Jota, ¿qué tal?
6: ¿Qué tal? Buenas tardes.
2: Bueno, a ti se te reivindica constantemente, ¿no?
6: A mí.
2: ¿Te haces oír?
6: Me hago oír.
2: ¿No?
6: Sí, bueno, la verdad es que cuando me dan un poco de cancha, soy un poco chapas, pero bueno, ahí estoy.
2: Bueno, estás enseñando un hombro. igual que Raquel, que está aquí en los mandos técnicos.

0: algo os une, aparte de la música. Hola, y no, quiero decir, y debajo llevas una camiseta que me recuerdas a una persona a la que yo he amado, en fin, toda la vida, que es Freddie Mercury.
1: Mira, me lo han dicho mucho este año, la verdad.
0: ¿Ah,
1: entre
0: sí?
1: El bigote y la camiseta.
0: Bueno,
1: sí, te lo prometo.
0: Bueno, pues nada, no sé si entra Queen dentro de tu espacio.
1: A mí me encanta Queen, yo fue de las primeras bandas que escuché de niño.
0: ¿Ya tenéis todos algún referente, Antonio?
2: Supongo, ¿no? O varios, además.
0: Varios, ¿no? ¿Quién puede estar de referentes así?
2: A ver, en esta banda están los Metallica por allí, están los Arctic Monkeys por este lado de la mesa, está desde luego Freddie Mercury, hay muchos.
0: ¿En tu caso?
2: Quizás Dylan es...
0: Ah, Dylan, fíjate.
2: El autor que más me, sí, que más me entusiasma, sí.
0: Bueno, porque dais mucha importancia a las letras, ¿no? Algo
2: sí,
0: que Dylan
2: sí,
0: también...
2: Sí, mucho espacio para el mensaje, sí.
0: Bueno, pues si te parece, Alex, vamos
3: sí.
0: a ir conociendo el último trabajo que... Di en voz alta lo que me comentabas.
3: Bueno, a mí es un disco que me ha encantado. Yo lo pude escuchar hace ya un par de días para prepararlo al completo y la verdad que es un disco que me ha encantado y sobre todo que marca un punto, ¿no? Quizá dentro del grupo, ¿no? Que es ese punto de madurez, de sinceridad con el que se rompe ya con Cowboys de la 3 y llega otra cosa que es totalmente distinta, donde hay dolor, donde hay aceptación y donde la verdad que hay grandes letras, Nieves.
0: Tú decías madurez también,
3: sí.
0: Hace un rato.
3: Sí.

0: ¿Esta es tu preferida, Antonio?
1: Una de ellas, desde luego, sí, sí. Me encanta esta canción y creo que habla muy bien de todo el álbum, ¿no? De cómo hacerse un corazón que no siente y de los problemas que uno puede encontrar en ese proceso.
0: ¿Tú lo has conseguido?
1: No. Parte de eso es lo que se cuenta ahí, que no lo
0: claro,
1: he conseguido.
0: No lo has conseguido.
1: Y que no ha hecho falta tampoco.
0: No, pero claro, eso es como ponerte una coraza, intentar... Ah. Que claro, nada te afecte.
1: Que tú puedas apagar los sentimientos que no te gustan, ¿no? Ese es como el punto de partida.
0: Como si fuera un clic cuando claro, estás así que, de la luz, ¿no?
1: Que tú estás triste y no lo quieres estar y hicieras flip y te lo quitas de en medio. Pues que en realidad no se puede hacer y también hay un porqué para eso, ¿no? Hay algo detrás de las emociones que no queremos experimentar o que no sabemos manejar.
0: Claro. Quizá porque, Dani, contáis cosas que nos pasan a todos, conectáis con la gente, ¿no crees?
2: Bueno, es que somos igual que todo el mundo, ¿no? Y nos pasa lo mismo que todo el mundo y sentimos de la misma forma, ¿no? De momento no nos hemos vuelto IA ni robots. Entonces, bueno, creo que todo eso al final a la hora de componer se cuela, ¿no? Y a la hora de expresar las cosas con los instrumentos se cuelan las emociones que vivimos en el día a día y que nos afectan.
0: Claro. Dime una canción del disco que te represente. A ver...
2: Creo que Sacude, que es la última canción del disco, me representa bastante.
0: Yeah.
2: Es una buena
0: Esta.
2: Conclusión de... Uh-huh. Exacto. Es una buena conclusión de por lo que el proceso que hay que pasar para encontrarse con que realmente, como dice la canción, no duele, sino que sacude el corazón.
0: O sea, ¿estamos superando una ruptura?
2: Es la parte del...
0: La
2: lo que
0: sanación.
2: Llamamos el consuelo.
0: El consuelo... Uh-huh. La aceptación, ¿no? Del fin de un dolor. Uh-huh. El reconciliarte, ¿no? Contigo mismo. Y de repente empezar a quererte, a lo mejor.
2: Bueno, es como el final del duelo. Es la parte en la que no sabemos si se resuelve del todo, pero para nosotros sí que resuelve un poco esa historia.

0: Bueno, Pepe, en tu caso, ¿qué disco te representa?
1: ¿Disco?
0: O sea, perdón, ¿qué tema te representa?
1: A mí me representa Olivos.
0: Olivos.
2: Hombre.
0: Bueno, pues de Olivos...
2: Esa canción me ha encantado a mí, Nieves.
0: ¿Sí,
2: esa canción, la primera vez que la escuché, dije, wow, digo, ¿esto qué es? La segunda ya empecé a entenderla mejor y dije, wow, para mí es...

0: una de las dos grandes canciones del disco para mí.
1: ¿Tiene algo que ver con la salud mental, con la depresión, con superar cosas que pasan por tu cabeza? Cuéntame. Supervivencia.
2: Esperanza.
1: Esperanza.
2: O sea, dentro de como de todo el tinte oscuro, negro, azul marino, profundo, mar, puede salir la primavera al final y siempre queda esperanza. También me representa mucho el espectro sonoro de esta canción, como que recoge una oscuridad que me identifico mucho y también hay una luz al final del túnel y eso me gusta genuinamente.
1: Vale. Oye, tengo la curiosidad de saber si estáis los cuatro enamorados o estáis viendo que el túnel se acaba.
2: Estamos bien jodidos.
1: Vale, vale, me quedo. Buena contestación. Así suena Arde Olivos. Esta es la transición musical, pero ahora llega la letra, que es la que más le gusta a Pepe. Bueno, y a lo mejor al resto.
0: Y con esta canción seguro que han conquistado mucho Jaén, ¿eh?
1: Mira,
0: también te digo.
1: Ahora cuéntame eso de Jaén.

0: Cuéntame qué ha pasado con esta canción. ¿Qué ha ocurrido? Jaén la quiere hacer suya, ¿no?
1: No, bueno, la Diputación de Jaén, yo creo que aprovechando el momento, ¿no?, ha querido mandar una especie de broma y como que esta canción fuese declarada himno oficial de la provincia de Jaén.
0: Mira, oye, ni tan mal.
2: Por nosotros, fenomenal.
0: ¿Te parece bien, Antonio?
2: Hombre, me encanta. ¿Bien? Un saludo para los amigos de Jaén.
3: Si se traen una botellita de...
2: está bien.
0: Claro, o sea, que decís sí, ¿no?
2: Claro, claro.
0: Pero que venga algo de retorno.
1: Hombre, bueno. Sí, porque las botellitas de aceite de oliva en las giras, cuando son giras fuera de España, se echará de menos el aceite de oliva, ¿eh?
2: Seguro, sí.
0: Vale. Que sí. Bueno, Jota, necesitamos saber tu tema. A ver, ¿cuál de Manufacturas, sí, del Club de la Gente Sola? A ver.
4: Es que es un disco muy, muy ecléctico, diría, ¿no? Hay mucha mezcla. Pero a mí particularmente me gustan Instrucciones, que creo que es un buen inicio para asentar toda la narrativa. Y por otra parte, Hervideros, porque creo que dentro de la tristeza y la seriedad del disco añade un toque cómico que no deja de ser un poco oscuro, pero es necesario.
0: Bien, pues Raquel ha escuchado y así suena.

0: Oye, yo creo que el amor os ha tratado fatal a todos. Tengo esta percepción.
1: Al contrario, al contrario. Solo algunos, ¿eh? Yo estoy felizmente casado y...
0: Y entonces, ¿vale? ¿No has pasado por estas oscuridades en algún momento?
1: Sí, particularmente. Antes de... Incluso diría antes de que formáramos la banda. Fue al principio quizá tal, pero también... O sea, nos gusta recrearnos en la tristeza, ¿no? Hay un punto de miseria que es agradable al ser humano de vez en
2: que
1: cuando.
2: Es inspirador, quizás, ¿no?
1: Inspirador sería la palabra también, sí.
0: Sí, ¿no? Que quizá el desamor es verdad que nos une a todos mucho más que a lo mejor cantar una canción dedicada a la felicidad, que a lo mejor algún día os, en fin, os inspiráis.
2: Es que tengo la teoría de que cuando uno está feliz, contento y pleno, está por ahí disfrutando y celebrando. Cuando uno está triste o en un momento más difícil, es cuando encuentra en la creación, ¿no?, un espacio para reflexionar sobre lo que le está pasando. Pero cuando está contento, está afuera, está en la calle.
0: Bien, tú estás contento. ¿No?
1: Yo estoy muy contento, yo no estoy para escribir un disco, yo, al contrario. Te pongo el ritmo, pero estoy muy contento.
0: Vale, ¿todos estáis entonces en un momento bueno?
2: Sí, hoy es un día de celebración muy importante
0: para
2: nosotros.
0: Claro, por Dios, Antonio. Claro. Si es que estáis en todas partes, todo el mundo está diciendo que es un gran disco. Yo creo que después de... tanto tiempo creando, que la gente

0: lo aplauda,
1: desde luego.
0: Pues qué bien,
1: sí,
0: ¿no?
1: Sí, sí, sí. Sí, porque ha habido también por nuestra parte muchos nervios, mucha incertidumbre, mucho, oye, ¿y esto qué le va a parecer a la gente? Y pensar con, vaya, con lo bien que fue Cowboys ahora, estos nervios, bueno, es natural. Pero hemos hecho el disco que queríamos, estamos orgullosos de él y al final estábamos deseando compartirlo.
2: Y fíjate, Nieves, y ahora que hablamos del vivero, también un disco que viene con una gira, que lo decíamos, es una gira por pequeñas salas, por 8 ciudades españolas, y que además han hecho una cosa que es sacar las entradas de forma, o sea, que tienes que ir a la taquilla a cogerlas.
0: O sea, que lo que han evitado es la reventa y estas cosas.
2: La gente ha hecho colas, ¿no? Y la gente ha tenido que acampar incluso para hacerse con entradas de esta pequeña gira que se viene ahora en estos meses.
0: Ya, y bueno, Dani, ¿qué os ha parecido la respuesta de la gente? Ah, vale, pues vamos allá.
3: Bueno, la gente ha respondido muy bien. Para esta gira en el que pensamos que, claro, la presentación del disco iba a venir muchísima gente y iba a ser una cosa muy loca si las poníamos a vender por internet y iba a despertar eso, mucha reventa y muchas cosas malas. Y pensamos que era la forma, no sabemos si más justa, pero para nosotros sí. Entonces, pues bueno, ha provocado cosas como acampadas o, bueno, muchas horas de cola, que a lo mejor es una cosa que no era tan deseada por nuestra parte. Pero bueno, también ha generado, por otro lado, mucha comunidad en la gente. Hemos vuelto también a ver pues, gente que se ha conocido en las colas también. Y eso también nos ha gustado, ¿no? Pudimos ir a la Ribera a experimentarlo, a vivirlo con ellos. Y era gente que estaba muy agradecida de eso. Y si podemos aportar un poco un granito de arena que disminuye un poco la reventa y esas cosas malas, pues mira.
0: Exacto. Oye, y Pepe, ¿nunca te has puesto, no has tenido la tentación de decir, me voy a bajar a ver qué dice la gente y mezclarte ahí antes del concierto? No. Pasarían cosas.
4: Me da curiosidad. Bueno, pues, tengo mi amigo Sergio Fernández, que suele andar por la gente y escucha cosas y de vez en cuando me cuenta.
0: Ay, es el alguna, chivato alguna, tuyo.
4: Un poquito.
0: Sí, y, ¿no?
4: Pero la verdad que nunca he planteado ponerme un disfraz entero de Tiranosaurus Rex y meterme por ahí en medio. Y luego subir al escenario y decir, era yo.
0: Era yo y estaba a vuestro lado.
4: Pues sería gracioso, podríamos hacerlo.
0: ¿Verdad?
4: Sí.
0: ¿Por qué no?
2: Bueno, de todas formas, en esta gira también va a haber gente que va a poder estar muy cerquita en el escenario con ellos, que va a poder escuchar algunas cosas, algunas indicaciones que se den ellos en el escenario de, oye, ahora esto, ahora lo otro, lo va a poder hacer, ¿no? En esta gira.
1: Es parte de lo que queríamos, ¿no? Como vivir las canciones nuevas muy cerca del público, subirlos al escenario si quieren y ofrecer un concierto distinto, ¿no?
0: Oye, Jota, ¿os tiran cosas así?
5: Pues no.
0: Pero
5: no,
0: cosas
5: no,
0: tipo
5: no.
0: Peluches, cartas de amor, no sé.
5: Recuerdo que una vez fue muy guay porque hace tiempo dimos un concierto y tal, no me acuerdo dónde, pero nos tiraron perros de peluche.
0: ¿A todos?
5: Sí, cada uno con el nombre, ¿eh? Y a Pedro también, nuestro otro guitarra, que viene con nosotros y los tenemos por ahí. Y pasó algo muy bonito.
2: Qué bueno.
5: En la gira europea que hicimos en mayo. Y es que nos tiraban flores.
0: Ay.
5: Flores tejidas en crochet.
0: Ay, ya no me digas.
5: Precioso, pero... precioso.
3: Pero fue porque tocamos en... ¿Fue por eso? Porque tocamos en la sala Bataclan de París. Donde, bueno, años antes ocurrieron una desgracia muy grande.
0: Un atentado terrorista tremendo. Bueno,
3: y el público, pues, la gente bien llegado tuvo ese pequeño gesto, ese homenaje.
0: Claro.
4: Nuestro público es maravilloso y yo quiero pedir perdón porque yo no sabía que el perro llevaba mi nombre o que era para mí y nunca lo encontré.
0: Nunca lo encontraste.
4: Estoy muy apenado por eso.
1: Yo también quiero pedir perdón porque yo sí lo recibí en la mano y lo lancé de vuelta al público como parte del juego porque resulta que era un regalo.
0: Oh, Antonio, hay que quedarse.
4: Bueno, es la euforia del momento. Yo recibo eso, ¡ah, qué guay, qué divertido! Para otro, ¿sabes?
0: Ay, ay, ay, ay.
2: Tú tienes tu perro.
0: ¿Tú te lo quedaste?
5: No tengo ni idea de dónde tengo el perro.
2: Ninguno tiene el perro.
3: Yo tengo el perro.
0: Sí, sí.
3: Tengo ese perro.
0: Bueno, o sea, que te lo quedaste y lo tienes ahí como un trofeo, a lo mejor.
3: Creo que lo tengo en mi habitación de cuando era un niño, ahí encima de la cama.
0: Pues claro, porque cada uno tenéis algo fetiche que os da seguridad. Y dormís con ello, Antonio, no sé.
1: Para dormir no,
0: tu teddy.
1: Para dormir no, pero para tocar sí tengo cierto fetiche con los zapatos.
0: ¿Ah, sí?
1: O sea, como que me gusta tener un par de zapatos que solo uso para el escenario. Porque cuando me los pongo como que entro en otra cosa, ¿no? Como que este es un uniforme.
2: Pero unos zapatos así como de abogado.
1: Depende de la gira. Rojo. He tenido uno para cada gira, ¿no? Antes llevo unas botas, antes llevo unos mocasines, ahora llevo otros zapatos y así voy. Como buscando una prenda que diga, cuando yo me pongo esto es porque vamos a cantar.
0: Es porque me da seguridad, sí, y va a salir bien.
1: Sí, efectivamente.
0: Vale. Y en tu caso también tienes algo, no sé, Dani, aparte del perrito... algo que digas, mira, me aferro a esto porque sé que va a salir bien.
3: Me aferro mucho al cántico que hacemos antes de salir a
0: ¿cuál es?
3: Pues, Dani, hacemos un grito de que decimos Cartagena nunca se rinde, que es el cántico de nuestro equipo de fútbol de la ciudad.
0: Ahí va.
3: Y me aferro mucho a eso de, ostras, como no hagamos esto, como un día no nos saltemos, lo mismo, no sé, hay un desastre aquí, se cae el escenario.
0: Claro, no lo hacemos tú y yo a la 1, 2 y 3, si ellos quieren seguir. Venga, Cartagena nunca se rinde.
3: Es Cartagena nunca se rinde.
0: Venga, a ver, pero vamos a hacerlo con fuerza. Venga, 1, ¿vale? 2 y 3.
3: Cartagena nunca se rinde. Ahora hay que salir a cantar entonces.
0: Claro, entonces no, lo hacéis antes de.
2: No se ha traído los zapatos, Antonio.
4: Yo no llevo los zapatos.
2: O sea, que no se puede.
0: Pero porque ahora no le hacía falta.
2: De todas
0: está
2: formas, antes de salir a los conciertos.
0: Espera,
2: vosotros...
0: nos faltan dos. Saber, sí, sus manías.
2: Sí, sí.
0: Por favor. A ver, en tu caso.
4: Yo me pongo a hacer flexiones, me pongo con gomas de elástica.
0: ¿Tú eres el deportista del grupo?
4: José Ángel también, y en general todos hacemos un poco de deporte, pero a mí me sienta bien, me energiza, me concentra en eso. Y
0: ¿vas con pesas o no sé?
4: Las gomas, voy con las gomas.
0: ¿Vas con gomas y te tiras al suelo a hacer unas cuantas flexiones?
4: Entre 120 y 150. Aparte también hago sentadillas, también hago remo con goma, hago muchas cosas. Pero bueno,
0: antes de salir al escenario.
4: Sí, sí.
3: 10 minutos antes, además, ¿eh?
4: Sí, sí, sí, sí.
3: Esto es como, quedan 10 minutos. ¡Ostras! Tengo que empezar con las 150 flexiones.
0: Ah, porque si no haces las 150, algo
4: no
0: te pone nervioso.
4: No estoy cómodo.
0: Sí, no estás cómodo.
4: No estoy tan cómodo, pero yo creo, para mí hay un mínimo de 100. Y ya, pues si podemos, si tengo tiempo, 150. Y con sus respectivas cosas.
2: Luego tiene que sujetar 2 horas el bajo, ¿eh?
0: Claro, sí, sí, sí. Pero
4: y
0: yo te digo...
4: Y correr.
0: Si se te ha echado el tiempo encima, ¿no las podrías hacer en el escenario? Pom, pom,
4: he llegado
0: pom
4: a hacerlas detrás. Pero en el escenario no.
0: No.
4: No, a ver si le va a pasar algo al bajo. Si no es por mí.
0: Ah, no, es por el bajo. Ya, claro, ya, ya. Bueno, pues nada. Y Jota, tu manía.
5: Si tuviera que hacer lo que haces tú, yo no podría tocar.
4: Sí, seguro.
2: Normal.
5: Yo soy muy enérgico para tocar. Yo no podría gastar demasiado ahí. Yo caliento muy bien.
0: ¿Calientas?
5: Caliento muy bien. Intento como traerme los calentamientos que hacemos en boxeo para calentar bien.
0: O sea, haces boxeo también.
5: Sí, me encanta el boxeo. Y también llevo siempre esta gomilla negra en la muñeca, que no me gusta estar sin ella.
0: Quizá como esta.
5: Sí, tal cual.
0: Bien.
5: Y me he dado cuenta de que lo último que hago es escribirle a mi mujer. Siempre le digo por WhatsApp, deséame suerte y que la quiero y que espero que todo salga bien. Si no me llega la respuesta de vuelta, me subo tristón.
0: No me digas.
5: Sí, te lo juro, me acabo de dar cuenta de que lo hago en todos los conciertos.
0: Ay, va. Oye, ¿eres el romántico del grupo? ¿El
5: sí,
0: más?
5: Sí, soy un romanticazo.
0: ¿Estáis de acuerdo todos?
5: Sí, soy un romanticazo. Sí.
0: El siguiente, o sea, si ponemos el ranking, ¿quién sería? Siguiente.
1: Quizás Pepe.
0: Ay, Pepe.
1: Es muy, o sea, que este es muy emocional. No sé si romántico, pero sí muy emocional.
4: Soy Escorpio.
0: Ya. Ajá. Tú ves unos ojos y te enamoras, Pepe.
4: ¿No?
0: Ah, no.
4: No.
0: ¿No?
5: Porque no ves bien.
4: Principalmente porque no veo bien. Yeah. Y a mí me mueve mucho, por ejemplo, la energía.
0: Ya. Bueno. Pero entonces en el ranking está Jota, Pepe, luego ya, ¿quién vendría?
2: A ver, ¿cuál de los dos?
3: Yo creo que Antonio.
1: Sí, quizá yo.
0: Ah, Antonio.
1: Y después ya Dani es el menos romántico, o el que menos lo estereotipa.
0: Es que
3: yo estoy todavía a mitad del disco, con el corazón de chapa, el señor Herrero, y estoy ahí en medio.
0: Bueno, el que no lo exteriorices tanto no significa que no
3: lo hayan visto, no significa que no esté.
4: Claro.
0: Ahí. O sea, tú te guardas, eres... para
3: puede
0: adentro.
3: Puede ser que sí, aparte de ser quizá el más tímido o el más introvertido.
0: Ya, ya, ya.

0: Ya. Bueno, hemos conocido un poquito más la personalidad de cada uno, Alex, y tú tenías
1: Sí.
0: una curiosidad. Venga,
1: No,
0: vamos,
1: no, no,
0: vamos.
1: sí, lo único que iba a decir es que antes de los conciertos, digo, yo creo que ellos son de hacer flexiones y de hacer mucho ejercicio, pero ya nos lo ha confirmado, ya nos lo ha confirmado Pepe. Oye, de todas formas, Nieves, dentro de este disco hay una canción que yo creo que es de algún, inspirada en algún familiar tuyo o algo así.
0: ¿Eh?
1: Fíjate, sí,
0: ¿Qué me estás
1: Señor
0: contando?
1: Herrero, hay una que se
0: Ah,
1: llama Señor
0: claro,
1: Herrero.
0: sí, claro, mi
1: Sí.
0: padre.

0: como tú también tienes raíces en el Mediterráneo y demás.
1: Claro,
0: al final,
1: totalmente.
0: Al final todo tira, barre para el mismo sitio.
1: Todo al final confluye.
2: Qué bien que hayamos encontrado al señor Herrero al final.
3: Puede cantarle tanto, ¿no?
1: Claro, hombre, por favor, papá, un beso. Bueno, ¿qué os iba a decir? Que qué maravilla que estéis hoy aquí, estamos de estreno, que nos es que además está reciente.
0: Hombre, ya
1: casi
0: está.
1: Estaba calentito, casi.
0: Bueno, es que son hoy se han salido las 11 canciones, ya están disponibles para todo el mundo. Recordemos esa gira Hervideros que ya empieza dentro de nada y que tiene dos fechas en Madrid, 26 y 27 de noviembre en la Sala La Riviera. Eso también recordémoslo, todo con entraditas, pero en papel, en físico.
1: En físico, pero todavía tenemos alguna entradita posible.
3: No nos quedan.
1: Pero, hombre...
3: Bueno...
1: Pero ¿y por qué nos ampliáis?
0: Tendrán que hacer algo más
3: grande.
0: Haremos
3: una gira más grande el año que viene, pero este espectáculo solo podía ser en esas fechas y en esos espacios.
1: Claro, claro. Bueno, pues ya os estamos echando de menos y no sabéis...
3: Volveremos.
1: Oye, Antonio, gracias.
3: A ti, Nieves.
1: Gracias, que la verdad habéis hecho un gran trabajo.
3: Muchas gracias.
1: ¿Y qué es lo primero que vas a hacer al llegar a Cartagena?
3: Llevarle el disco a mi madre.
1: Pero, ¿y te vas a tomar, no sé, el qué?
3: Bueno, pues una cervecita.
1: Cuando llegas a
3: mi
1: casa.
3: Madre y tal, mi madre siempre tiene cerveza en la nevera.
1: Entonces, ¿unas verduricas? ¿O?
3: Bueno, sí, si saca algo.
4: Si se invita.
1: Se invita
3: a mi madre, ¿no? A ver,
0: una
3: capita.
1: Si se estira algo, Dani, lo primero que vas a hacer.
5: Pues digo mucho estos días que tengo una entrevista pendiente con mi cama.
1: ¿La echas de menos?
5: He hecho muchísimo de menos la cama esta semana. Pero no, yo creo que...
1: ¿Pero porque son blandas? ¿Las quiere o son duras?
5: No, porque bueno, son unos días intensos, de muchos nervios, y hay que aprovechar también para descansar y tener fuerza para darle a la gente lo que la gente...
0: Y también. Porque cerquita del mar se duerme muy bien, muy tranquilo.
1: ¡Ay, Pepe, el mar! ¿Puedes vivir sin el mar?
4: Siempre hay que volver al mar. Una vez que sabes cómo es o te has criado cerca de él, yo creo que está dentro de ti y... en cómo eres. Entonces yo creo que siempre hay que volver.
1: Di que sí. Yo la única vez que he visto caballitos de mar ha sido pues nadando precisamente en el Mar Menor, pero creo que se han esquilmado. Es que sí. Te estoy hablando de cuando era, fíjate, una niña y veías ahí, era muy impresionante. Solo lo he visto en el Mar Menor.
4: Una pena.
1: Bueno.
4: Una pena, bueno, que todavía no se ha quitado el mar. Quiero decir, creo es que se puede luchar por eso y que ojalá que...
1: Las estrellas de mar
4: también. Las cosas vayan mejor, sí.
1: Claro. Yo echo de menos también el mar. Bueno, y en este caso, Jota, ¿volver qué es para ti?
6: Yo he pillado cita con el Club de la Gente Sola, me parece.
1: Ah, bien.
6: No, está bien. Lo primero que voy a hacer es ver a mis padres, que además lo van siguiendo todo y están muy ilusionados. Y ya, pues volver a casa con mi gata, con mi mujer y ser una persona ermitaña durante las horas que me lo permitan.
0: Y descansar. Oye. Los hombros para la gira.
1: Exacto.
6: Así es.
1: Exacto. ¿Os cabe alguien más en el Club de la Gente Sola?
3: Todo el que quiera.
1: ¿Podemos
3: entrar?
1: Ingresar.
3: Bienvenidos.
1: Alejandro
3: los dos,
1: y yo,
3: por
1: sí.
3: Supuesto.
1: Vale.
0: Será un
1: chicos,
0: placer.
1: Ha sido maravilloso estar cerca de Arde Bogotá.
3: Muchas gracias.
1: Y desde luego que disfrutéis de este momento vuestro. Hasta la próxima.
3: Muchísimas gracias.
0: Y vinieron justo antes de sacar los Cowboys de la A3 aquí a este estudio a presentarlo. Ha sido un exitazo, como hemos visto. Y mira, ahora están con manufacturas del Club de la Gente Sola.
2: No esperamos menos, también te digo. Reclamaremos si no es así, reclamamos.
0: Yo he venido a volver para reclamar.

0: Hemos venido los cuatro, ¿eh?
1: Hemos venido
0: los
1: dos.
0: Esperamos el doble.
1: Exacto, el doble de éxito. Gracias. Arde Bogotá, gracias, Alex.
2: Adiós.
1: Nosotros enseguida regresamos. Primero.

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0: Pues hoy preguntamos a los oyentes cuál es el mayor ataque de risa que han tenido. Tienen el teléfono 910 30 63 y el WhatsApp 619 669387. Hola, Guillermo.
1: Hola, Nieves,
0: Gómez,
1: ¿qué tal?
0: Fuentes. ¿Por qué celebramos hoy esto? A ver.
1: Hoy es el Día de la Sonrisa y se celebra porque fue una idea de Harvey Ball, el creador de la carita sonriente, ese emoji amarillo.
0: Sí, sí, sí.
1: Que vio que cada vez más su diseño se comercializaba muy rápido y decidió que era necesario promover la amabilidad y la alegría sin ningún fin. Es decir, este día es el día que vamos a reivindicar eso, la simpatía, la amabilidad y la diversión. Y eligió el primer viernes de octubre, entonces hoy, que es 2 de octubre, pues es el Día de la Sonrisa.
0: Mira, oye, pues recibo con una sonrisa a Nacho Sierra. Hola.
2: Hola, buenas tardes.
0: ¿Qué tal? Sonríeme, ¿eh?
2: Yo sonrío poco, pero te voy a sonreír. Voy a enseñar dientes.
0: Vas a enseñar dientes. Oye, ¿porque la sonrisa humana nos viene de algún animal?
2: Bueno, la sonrisa
0: ¿Es un producto de una evolución?
2: Es el producto de una evolución. Al principio se creía que la sonrisa procedía del llanto, ¿vale? Si te das cuenta, los seres humanos son los únicos animales que lloramos y que tenemos lágrimas. Ningún animal llora.
0: ¿Ah?
2: Con lágrimas.
0: ¿Sabes? No lo había pensado.
2: No, se quejan, pero no lloran.
0: Sí,
2: ¿vale?
0: Entonces,
2: en la sonrisa pasa un poco que con la evolución del lenguaje, fíjate, desde el Homo erectus hasta actualmente, la evolución del lenguaje y de las emociones ha hecho que la comunicación humana se vea mucho más gesticulada. En esa gesticulación surge la sonrisa, pero la sonrisa en el fondo viene de un estado de sumisión.
0: ¿Ah?
2: Y te voy a poner muchos casos en los que parece que sonreímos, pero estamos sometidos. Y es cuando hemos cometido un error y alguien nos descubre, miramos y
0: sonreímos. Yeah.
2: Cuando estamos con vergüenza o cuando tenemos una situación, tendemos a esa sonrisa.
0: O sea, ¿tú crees
2: de sumisión?
0: Que la sonrisa es como el perrito que baja los.
2: En efecto, luego hablaremos
0: orejitas.
2: De cómo el resto de los animales trabajan, o digamos, cómo hacen o tienen esa sonrisa, que muchas veces son sonrisas anatómicas, como por ejemplo el delfín. El delfín parece que se está riendo, pero
0: sí.
2: No se ríe. Lo que pasa es que anatómicamente hablando, la mandíbula la tienen con forma de sonrisa. Pero en muchos otros animales tiene una explicación.
0: Ah, pues para mí la sonrisa es como una tarjeta de presentación. Hola, Javi Caballero, ¿qué
3: Hola,
0: tal?
3: Hola, Nieves. Pues hoy pocas sonrisas en el Congreso, ¿no? Así que
0: pocas, es poquitas. Verdad. Oye, y fíjate, tú has encontrado que la risa es muy contagiosa.
3: Sí.
0: Y que podíamos incluso, por ejemplo, en algún lugar que nos vas a contar... El reírte era morir envenenado.
3: Sí, he traído un guiño literario.

0: y cinematográfico.
1: Vale.
0: Cuando si te reías podías morir, como bien dices, envenenado. Y este desenlace tan trágico nos remite pues a la novela de Umberto Eco, Al nombre de la rosa, que luego tuvo esa traslación cine,
1: claro,
0: tan maravillosa, ¿no? Que era Guillermo de Baskerville, que era como Sherlock Holmes. Pues claro, en la Edad Media, ¿qué pasa? Que había libros prohibidos y si se generaban risa, pues podías cuestionar hasta la existencia de Dios. Porque claro, la risa era como digamos, pues como digo, cuestionar o incluso, digamos, pues ver cosas o discutir o entrar en una diatriba, ¿no? sobre lo más sagrado. Entonces, claro, se envenenaban páginas de libros, como nos contaba bien Umberto Eco.
1: Ay.
0: Y al final, pues la cultura mataba, por así decir, ¿no?
1: Claro.
0: Pero bueno, al final de la peli, Sean Connery, y en el libro de Umberto Eco, resuelve el misterio y nada, que sepamos que la sonrisa y la risa nos libera del miedo. Y pues oye, pues nos hace cuestionarnos todo y bueno, pues
1: ay, qué bien.
0: Es mejor lubricante que hay es,
1: ay,
0: la sonrisa.
1: Vale, pues preguntamos esto a los oyentes. El mayor ataque de risa que han tenido, ¿dónde? ¿En algún lugar inoportuno, Guillermo?
2: Sí, tenemos, bueno, nos han mandado varios testimonios los oyentes de ese ataque de risa del que no se olvidan y tenemos aquí varios.
1: A ver,
3: la primera, una peli, una noche fuera de serie, que ellos son un matrimonio que viven a las afueras de Nueva York y se meten en el restaurante en la mesa reservada a otro nombre y a partir de ahí todos son desastres. Mira, me dio la risa floja y no podía y mi marido estaba en la habitación y pensó, ¿qué le pasa? Y yo venga, a reír y no podía. Y luego también es cierto que cuando me río mucho, pero esta vez nervioso, es cuando tengo así pues alguna operación o alguna cosa así de mucho estrés, a mí me da por reír y por llorar y llorar de la risa.
1: Es verdad, Ángeles, tiene toda la razón. A veces los nervios te hacen
2: sí, te dan...
1: reírte. ¿No, nos ha pasado?
4: Sí, claro.
1: Claro, ¿no?
4: Es muy habitual.
1: ¿Verdad? Estás en un sitio que no puedes reírte y entonces es horrible.
0: Ah, y esos funerales.
2: Y encima no puedes parar, ese es el problema.
1: Bueno, hay música relacionada con la sonrisa.
2: Eso es, la sonrisa de Nato Roja, tenemos aquí la canción.
5: Pues yo fui con mi madre y con mi abuela a ver la exposición de Pompeya.
2: Este es testimonio de María.
5: Pues como una experiencia inmersiva en la que pues te ponías las gafas de realidad virtual y entonces te contaba, o sea, iba viendo... las distintas etapas del volcán y cómo era la ciudad y tal y cual. Lo que pasa es que no veías quién tenías delante, simplemente veías que había, era la forma de un busto y tenía un número. Entonces, pues nos dijimos las tres cuál era el número que nos correspondía y tal y cual, pero mi abuela se lo olvidara y entonces se tiró toda la experiencia agarrada a un señor que no conocía.
1: Ay. Esto de agarrarte a alguien que no es el familiar, o esto nos ha pasado.
0: En el avión, sobre todo.
1: En el avión.
0: Cuando hay una turbulencia, al final hay una especie de lapa, ¿no?
1: Exacto.
0: Con la que rezas juntos, ¿no? Que es muy bonito rezar en el avión.
1: Exacto. Belinda Washington, si ustedes están viéndola ya, es que viene para la siguiente hora, claro, pero... me da la sensación que has debido tener en tu experiencia televisiva algún momento de agarrarte a alguien.
6: Pensé que hablabas como azafata de vuelo, que también. Fui azafata en Spantax y en Iberia, sí. Digo.
7: Cuenta cuando te tiró el tigre.
6: Ah, mira, sí, con Nacho, en un programa que hacíamos que se llamaba Domingo Domingo, de repente trae un tigre precioso, no sé cuántos, me dicen, tú no te muevas, tú eres una piedra, tú no te muevas, me sientan encima de un tronco.
7: Sí.
6: El tigre yo le veía juguetón, pero aún así yo hacía casito a Nacho y me estaba quieta. Y me acuerdo que de repente empezó a jugar con el tronco en el que estaba sentada, a darle zarpazos, y yo miraba a Nacho y me decía, bueno, lo tiene controlado. Hasta que me tiró.
7: Sí, cayó como una piedra.
6: Sí, pero además es que ¡pum! Caí así, ¡pumba!
1: ¡Madre mía!
7: El tigre tenía 300 kilos, ¿eh?
1: O sea, fíjate qué
6: sí,
1: fuerza,
6: pero ataques de estos,
1: ¿no?
6: Risas, muchas.
1: Bueno, ya que estás, Nacho, y Belinda se ha referido a ti, cuéntanos en esa comparativa.
7: Bueno,
1: a
7: mira,
1: ver,
7: en el,
1: con
7: por
1: animales.
7: Ejemplo, en el caso de los grandes simios, sí que comparten con nosotros lo que es la sonrisa. Pero ellas los utilizan como llamadas de relajación. Es como querer que el otro se apacigüe.
1: Ah,
7: es como una pauta de apaciguamiento.
1: Ah, bien.
7: ¿Eh? Pero, por ejemplo, en los signos faciales, digamos, son muy parecidos, obviamente, el de los chimpancés y el de los gorilas. Pero, por ejemplo, los chimpancés usan lo que es la cara de juego esta en situaciones...

0: opciones para bajar la tensión. Entonces, eso es, Belinda lo hace muy bien. Pues esa, eso, pero con, para bajar la tensión del otro, que a lo mejor está en un estado amenazante, ¿no? Muestran los dientes como señal de sumisión. Fíjate, es decir, enseñar los dientes es una señal de me someto.
1: Ya.
0: Apacigua al otro. Y luego sí que tienen una especie de risa parecida a la humana, ¿no? Porque hay algunos que también se ríen así, Belinda.
2: Sí, sí, sí, sí.
0: Y luego los gorilas, ¿no? Los gorilas emiten vocalizaciones rítmicas y luego, digamos que la expresión facial con la boca abierta indica que no hay agresión. Es decir, que los orangutanes también presentan sonrisa. Es decir, que los grandes simios sí comparten con nosotros esa sonrisa, aunque la diferencia está en que ellos lo tienen muy claro para unas situaciones de apaciguamiento, generalmente de sumisión y de cohesión social. Nosotros lo hemos ampliado a muchísimas situaciones ya cognitivas, ¿no? Pues eso,
2: muchos políticos antes. También.
0: También,
2: Nacho.
0: La falsa sonrisa. Sí, en los animales no existe la falsa sonrisa.
1: No, solo en los humanos.
0: En los políticos.
1: Ya. Bueno, si sonríes sin motivo en Rusia, ¿qué pasa,
3: pues,
1: Javier?
3: Pues o eres bobo o eres un hipócrita. ¿Ah? Porque en Rusia hay alguna países de Europa del Este, se tiene lo de la sonrisa con causa. O sea, no te puedes, digamos, sonreír como norma de cortesía, ¿no? O como, digamos, saludo social. Sonreír, por ejemplo, que vas a comprar algo, ¿no? Al tendero, a la tendera de turno y tal, está visto como insincero. O sea, como hipócrita. Te tienes que reír de algo que realmente tenga causa. Si no, te tachan de...
1: Si no, tienes que ir serio por la vida.
3: Sí, serio. Se reserva para amigos, familia, íntimos y demás, porque...
1: ¡Qué horror!
3: A ver, es que ya sabemos que lo gélido del este, ¿no? Entonces, claro, el afecto profundo y demás y la sonrisa tiene que ser verdadera y espléndida, pero solo, como digo, en el perímetro personal de amigos y familia.
1: Claro, ya. Bueno, ¿qué te están diciendo los oyentes, Guillermo?
4: Pues mira, tenemos varios. Nos dice Ana que ella, hablando de esos ataques de risa, que en plena boda, durante la ceremonia en Granada de una amiga, pues que se le hacía mucha gracia la voz del oficiante. Dice que era muy aguda y que no podía parar de reírse y que tuvo que salirse de la iglesia de las carcajadas que ella tenía.
1: Madre
4: y luego Lucía
1: mía.
4: Dice, momento tierra trágame, porque dice que en una entrevista de trabajo le hacía gracia un poco las pintas que tenía el jefe, dice que la corbata estaba manchada y que no podía parar de reírse por lo bajito de esto de que no puedes hablar y te la tienes que guardar la risa.
3: Yo creo que era estrategia del reclutador para ver la reacción del entrevistador, seguro.
4: Para ver si puede trabajar bajo presión, ¿no? Porque vamos, pasa eso.
1: O sea, con la mancha, ¿no? Y
3: claro,
1: a ver,
3: hoy en día las entrevistas de trabajo ya son un
1: máster. Llenas de picardías.
3: Bueno, ríete tú de hasta el fin del mundo.
2: Sí, ¿no?
1: Llenas de picardías. Bueno, ¿qué más? ¿Qué más te dicen?
4: Pues mira, Nuria dice, y esto yo creo que es un momento muy típico, en el cine, que, bueno, dice que ya que fue una comedia dramática y en uno de los silencios a su amiga le sonó la tripa. Entonces le empezó a entrar muchísimo la risa y claro, la gente se daba la vuelta y haciendo el típico sonido de silencio.
1: Claro.
4: De no molestéis. Pero bueno, yo creo que en el cine le ha pasado a todo el mundo. Y luego Pablo dice que en una reunión de trabajo también, que alguien tenía el móvil en silencio pero vibraba encima de la mesa y sonaba como una abeja. Es el sonido que tenían ahí de notificación. Entonces todo el mundo se miraba como a ver quién es el primero que se ríe.
1: Claro.
4: Sí.
1: Oye, porque en el metro, por ejemplo, si uno empieza a reírse, ¿cómo puede acabar el vagón? ¿Cómo
3: pues
1: puede?
3: Contagiado a todo el mundo riéndose, tronchándose de risa. Vale, al final es que cuando se oye una carcajada, el cerebro, digamos que detecta una señal acústica, es decir, está pasando algo bueno, algo agradable. O sea, no busca la causa, sino como empatiza, ¿no? Que rápidamente... Entonces, me acuerdo hace no mucho, yendo en el metro
1: a
3: las 7 de la mañana, dos limpiadoras, es que claro, contaron su vida a las 7 de la mañana, ¿eh? Todo el mundo con una cara horrorosa. Y ellas empezaron a contar un anecdotario que al final todo el mundo acabó partiéndose de risa, porque claro, contaban lo que pasaba con su jefe, con la otra, con que esto no está... Que como dejaban la basura, las papeleras, y al final, a las 7 de la mañana, se generó un buen rollo gracias a estas dos buenísimas señoras.
1: Mira.
3: Así que nada, pues la carcajada como
1: qué
3: un bien
1: sano,
3: social.
1: Claro. Sí, señor. Oye, Nacho, los animales no sonríen en realidad, aunque nos lo parezca.
0: Bueno, es que hay animales, exacto, que parece que sonríen, pero su significado no es el de una risa. Por ejemplo, los perros tienen una forma de poner la boca cuando están relajados, cuando están bien, que te da la sensación de una leve sonrisa.
1: Exacto,
0: ¿no?
1: Exacto.
0: Pero, por ejemplo, en el caso de los delfines, como hemos dicho antes, es su anatomía. En el caso de los caballos, por ejemplo, los caballos hacen lo que se llama la conducta Fleming, que los gatos también lo hacen, que es como que levantan los labios hacia arriba.
1: ¡Ay, sí, lo hemos visto!
0: Ese movimiento de levantar las labios. Y ese Fleming.

0: es para captar las moléculas en el ambiente, generalmente moléculas de tipo sexual, en las feromonas que llaman y tal. Entonces eso lo que hacen es que ellos las captan, las introducen en un órgano que se llama el órgano de Jacobson, y entonces detectan, digamos, de qué se compone esa sustancia, ¿no?
1: Bien.
0: Y también da una situación parecida, ¿no? Y luego los famosos cuacas, que es un marsupial australiano, que si tú lo ves y ahora os metéis en internet, es que es un animal sonriendo.
1: Ah,
0: total.
1: Vale, se
0: bueno,
1: llaman
0: pues es
1: cuocas.
0: Cuaca, con cas.
1: Vale.
0: Q-U-O-K-K-A-S.
1: Ese, vale, perfecto.
0: Bueno, pues bueno, es una forma natural de su boca.
1: Bueno, ¿cómo terminamos, Guillermo, con el tema de la sonrisa?
2: Pues tenemos la canción de Sonríe de Rosana, pero es que mira, tenemos un WhatsApp más de aquí un amigo nuestro, Alejandro, que nos contaba la risa que le ocurrió con la piña en una entrevista de aquí en Antena de José Mayuste.
1: Ah, vale. ¿Y lo tenemos?
2: No.
1: Bueno, ¿dónde?
2: No lo...
1: Ah, bueno,
2: no,
1: pues...
2: No lo recordaba antes, sí.
1: Bueno, pues nada. Lo que sí os digo bajo este Sonríe de Rosana, que tenemos la posibilidad de adoptar y sonreír muchísimo con Hueco, que es un martín.
0: Hueco,
1: un mastín.
0: Sí. Un mastín de 3 meses, el que quiera adoptarlo en Dojo City al teléfono 628-190796.
1: Gracias a todos. Llegan las noticias.
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4: Buenas tardes. Las concentraciones, los concentrados que han estado en el exterior del Congreso han vuelto a la Puerta del Sol con decepción y rabia después de que la Cámara Baja haya rechazado los 2 decretos sobre vivienda. Están intentando impulsar ahora una huelga general. Pablo Núñez.
5: Sí, esa es la situación que se vive ahora mismo en Sol. Los manifestantes han llegado aquí en cuanto se ha terminado esa primera votación de los decretos. Dicen que no es el momento de irse, de abandonar la acampada, porque consideran que todos los ojos están puestos aquí y quieren obligar a los grandes sindicatos a convocar una huelga general, sindicatos a los que consideran cómplices de lo que ellos dicen, esta paz social que no debería darse hasta que se cumplan sus exigencias en materia de vivienda. Creen que el Congreso está secuestrado por los rentistas y sobre esas 2 votaciones que no han salido adelante, desde aquí culpan al gobierno por un decreto que creen insuficiente y culpan a la derecha por votar en contra. Escuchamos a Valeria Racu, sindicato de inquilinas.
6: Y ahí tenemos a las derechas, que son las responsables directas, culpables directas de que hayamos llegado a este momento después de sus políticas neoliberales en la crisis financiera y en el 2013 cuando le abrió las puertas a los fondos de inversión a este país. Hoy, sin ningún tipo de vergüenza, arrodilladas y a cara descubierta, han confirmado que sí, que gobiernan y votan para los rentistas.
5: Esta es la situación aquí en Sol a las 6 de la tarde. Mucha rabia, mucha indignación, pero el ambiente está tranquilo dentro de lo que cabe.
4: Con los ecos de un posible adelanto electoral, el presidente del Gobierno, Pedro Sánchez, ha abierto un periodo de reflexión para decidir si adelanta o no las elecciones generales. El líder del Partido Popular, Alberto Núñez Feijóo, considera que tras lo visto en el Congreso no queda otro camino, no queda otro remedio que convocarlas.
7: Que el señor Sánchez y su Gobierno no tiene ni las Cortes ni la calle. Ni el Parlamento ni el pueblo. Las únicas salidas decentes y democráticas son la convocatoria de elecciones.
4: Reacciones en la Comunidad de Madrid. Manuela Bergerot, de Más Madrid, asegura que la derecha ha quedado bien retratada.
8: PP, Vox y Junts han dejado claro para quién trabajan. Para los dueños del dinero, para nadie más. Toda la derecha junta ha votado en contra del derecho a la vivienda. Han votado en contra de la seguridad de millones de personas que viven de alquiler. Y ojo, que muchos de ellos son votantes suyos. Han preferido ponerse del lado de los fondos buitre y de los especuladores. A partir de hoy, cada desahucio que se ejecute en este país va a llevar la firma de los diputados y diputadas del Partido Popular, de Vox y de Junts.
4: La regularización de migrantes ha llevado al empleo a su mejor septiembre, con más de 92.300 ocupados más. Madrid lidera la creación de puestos de trabajo en nuestro país. Rocío Albert, consejera de Economía.
9: Septiembre ha sido un mes excepcional para el empleo en Madrid, con más de 55.000 nuevos afiliados, el mejor dato para este mes de la serie histórica. De esta forma, la Comunidad de Madrid ha aportado 6 de cada 10 nuevos afiliados del país. Con respecto al año pasado, son casi 150.000 los nuevos cotizantes, que suponen un incremento del 3,9%.
4: Los vecinos de Soto del Real no pueden beber agua del grifo. Están a la espera de análisis que determinen si es apta o no para el consumo humano tras detectarse microalgas en la balsa que abastece al municipio. El canal de Isabel

0: II está repartiendo botellas y el ayuntamiento presta atención a los colectivos más vulnerables. Carlos Novillo, consejero de Medio Ambiente.
1: El punto donde ha dado esa contaminación es gestionado por el ayuntamiento y nos ha pedido que ayudemos a la hora de purgar las canalizaciones, todas las analíticas y sobre todo el apoyo que estamos dando de agua potable, ¿no? Que hacemos con todos los municipios, independientemente que estén dentro del paraguas de Canal de Isabel II. Vamos a estar ahí para que no falte agua a este municipio y que se pueda resolver en los próximos días.
0: La policía entregará el lunes las joyas de Zapatero en la joyería Llanes para una nueva tasación ordenada por el juez del caso Plus Ultra. Recordamos que el expresidente no estaba de acuerdo con que la realizara esta firma y recusó a la joyería, algo que el magistrado rechazó. La policía debe garantizar en todo momento la cadena de custodia de todas las piezas. El nuevo informe pericial de valoración será realizado por gemólogos y tasadores de esta firma. Inicialmente fueron valoradas por otra joyería en 1,3 millones de euros. Por el hallazgo de estas piedras preciosas en una caja fuerte de su oficina, Rodríguez Zapatero, recordamos, está investigando en una pieza separada del caso Plus Ultra por un presunto delito fiscal y otro de contrabando. Ahora vamos a la información de servicio público. DGT, ¿qué tal las carreteras? Marta Míguez, cuéntanos.
2: Buenas tardes. En estos momentos les pedimos especial precaución por un accidente múltiple que complica ya la entrada a la capital por la A2 en el entorno de Alcalá de Henares. Van a encontrar varios carriles cortados y retenciones intensas en ambos sentidos de la marcha. Al margen de esta incidencia, también tráfico en aumento en las salidas de la capital por la A1 a su paso por Circuito de Jarama, la A3 en Rivas, A4 en Pinto en ambos sentidos, también la A42 a su paso por Parla y Torrejón de la Calzada y el AM40. Especial precaución ya en el entorno de Mercamadrid y Villaverde, sentido A42.
0: De momento es todo. A las 7 más noticias siguen con Nieves Herrero y Madrid Directo.
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5: Hola, saludos a todos. Jorge Gutiérrez en los mandos técnicos y todas ellas preparadas. ¡Vámonos!
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5: Ya están aquí ellas, Mariló Montero, Irma Soriano, Concha Galán y Belinda Washington.
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5: Pues eso, tan dulces, ¡ja! Hola, Belinda.
7: Muy buenas.
5: No, sí, era una broma.
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7: Como lijas.
5: Hola, Concha Galán.
8: Hola, Nieves Herrero.
5: No, muy maravillosas, la verdad, tengo que decir. Bueno, Irma Soriano está por algún lugar de La Mancha. Hola, Irma.
9: Sí, efectivamente, sí, ahí encima del pico estoy. Y mira, una cosa, menos mal que ha llegado este momento, de verdad. Algo bueno que me pasa en toda una semana. Uf. De verdad, es que tengo el cuerpo muy malo, a mí el otoño me viene muy mal.
5: Ay, nos viene mal a muchas, es verdad.
9: Malísima.
5: Irma,
9: este
5: es tu momento. A ver qué nos cuenta Mariló Montero. Hola, saludos.
10: Muy buenas. Aquí nos quejamos de todos, ¿eh? Del verano, de todo, del invierno, de la primavera, del otoño.
5: Pero
10: yo estoy feliz
5: otoño,
10: con lo que llega.
5: ¿Sí? No, ¿tú feliz?
10: Sí, yo me acoplo a lo que sea, chica.
5: Ya, a mí me pone mustia. No sé, Belinda sí. Es que está contenta por haber regresado.
7: Sí, también. Pero a mí el otoño me gusta. Es que me gustan todas las estaciones. La que peor llevo es el verano. Ya. Yo creo el calor de este sofocante no me gusta tanto.
5: No te va.
7: Pero
5: no
7: a mí este otoño así que amanece con un vientecillo más fresquito, llueve, luego sale el sol, Me encanta.
8: Sí, sí, y luego los colores, los rojos, los naranjas, los amarillos. Sí. A mí lo que no me gusta es el cambio de hora, porque lo sabéis ya de hace 10.000 años que me conocéis.
5: Está a punto de llegar.
8: No,
5: ¿eh?
8: No, a finales de octubre, déjame, que todavía queda mucho para finales
5: de octubre. A puntito,
8: Quita. Calla.
5: Oye, Chus Galán.
11: Buenas tardes.
5: Recién incorporada de unas merecidísimas vacaciones.
8: Sí, señor. Demasiado cortas.
5: Pues nos trae las nuevas. En fin, las principales novedades de... Mira, esta es Perlita. Mira, la senda es peligrosa. A ver, principales novedades.
11: Claro, para que sea menos peligrosa, pues hay que ver estas principales novedades que, por cierto, lo que ha hecho es adaptar un poco este reglamento a la transformación que se ha experimentado en la movilidad en los últimos 20 años.
5: ¿Y entonces?
11: Además, hablamos de usuarios vulnerables ahora, que son los que se centra este reglamento, que son los peatones, especialmente menores, mayores y personas con discapacidad, también los ciclistas, los motoristas y los usuarios de vehículos de movilidad personal. Bueno, de movilidades, por categorías.
5: Venga.
11: Vehículos de movilidad personal, que son los patinetes.
8: Sí.
11: Bueno, pues se requieren 15 años como mínimo para conducirlos.
8: Muy bien.
11: Además, es obligatorio el casco de protección.
8: Mejor.
11: Y también el chaleco reflectante, eso sí, en caso de que sea de noche o en condiciones de escasa visibilidad.
8: Sin duda.
11: Y además, a partir del 1 de octubre, pero del 27, es decir, el año que viene, se debe llevar la luz encendida constantemente.
7: Y no subís a las aceras.
5: Bien.
11: Exactamente.
5: Y fuera no de los dirección núcleos. Contraria, que a veces te encuentras a un patinete que dices, ¿cómo?
8: Oye, ¿y anda que no ha habido accidentes?
11: Pues eso no lo han regulado, ¿eh?
7: Pues deberían.
11: Deberían.
8: Totalmente no, ha habido accidentes porque a una persona mayor la tiras al suelo con el patinete y eso ya tenemos la cadera rota.
11: Y ha pasado, ¿eh? Y ha pasado.
8: Y no mayor ya, pero... Tenemos los huesos un poco más fuertes.
7: No se les oye.
11: Nada, pues se les dice que sí, que ahora fuera además de las zonas urbanas... Alguien está.
5: A ver, Irma Soriano.
9: Digo, no, que los peatones siempre tenemos la de perder. Vas por una acera y si de repente viene una bicicleta, un patinete, ¿de verdad? Yo me acuerdo hace unos años en Málaga, en el Paseo Marítimo, oye, por ahí tenías que estar un poco sorteando, de verdad, espantoso, y eso pasa por muchos sitios, sí.
5: Yeah.
9: No, esto no, está muy bien que la persona, la vida de la persona esté por encima de las máquinas, de las carreteras, de los coches, pero cuidadín si dejamos a un lado los baches de las carreteras y bueno.
5: Eso, pero y si somos ciclistas, que
11: exacto, vamos
5: tú has
11: con
5: tenido
11: eso.
5: Que coger bici, solo dime si sí o si no.
7: No.
5: ¿En tu periplo? No.
7: No.
5: No. ¿Vosotras habéis ido por la ciudad en bici?
8: Yo monto poquísimo en bicicleta porque lo he intentado millones de veces, pero yo soy muy delicada en sábase a la parte. Y era incomodísimo para mí, o sea, era un auténtico sufrimiento.
7: ¿Ni llevando cojinete?
8: Bueno, si os digo todo lo que llevaba, fliparíais, porque yo me acolchaba por todos los lados. Imposible.
5: Imposible. Mariló, a lo mejor ha cogido el bicimat en Madrid.
10: Mira, el bicimat no, mi propia bici. Sí, mis propias bicis. Además, yo me he hecho desde mi casa al Retiro... paseos de bicicleta, y es verdad que hay cuestas que no se notan en Madrid y que cuando vas en bicicleta o estás entrenada o te pones la bicicleta de collar, que también queda muy bonito. Y el
5: o
10: modo
5: te bajas,
10: de patinete
5: o te bajas.
10: He sido... No, pero eso es muy indigno.
5: Y vas.
9: No te da miedo ir por la ciudad, Mariló.
10: Es verdad que el carril bici tiene cortes y que tienes tramos en los que el carril bici te permite circular protegida y con todo el derecho, pero por otras partes te obliga a ir por medio de la carretera donde los coches van a lo que van. Claro, cada uno va a lo que va. Aquí todo el mundo tiene prisa por llegar a destino, ¿no? Y no miras realmente a la izquierda o a la derecha tanto como se debería. Los patinetes los he usado yo una barbaridad.
5: Uy.
10: Y los echo de menos... muchísimo.
7: No,
10: y
7: no,
10: es
7: no
10: verdad,
7: me la imagino a Mariló en patinete.
5: Yo tampoco veo a Mariló y digo que hace
10: en patinete a eventos vestida de noche y con tacón.
7: Anda ya, eso quiero foto. Foto al chat, inmediatamente.
5: ¡Foto!
11: Pues ya verás ahora cuando te tengas que poner el casco cómo te vas a despeinar.
5: Es que
11: ya no puedes.
5: A ver,
7: se engomina el pelo.
5: ¿Se tiene que poner casco si va en bici?
11: También, por también, supuesto, ¿no? Por supuesto.
5: ¿Qué más claro, tiene que hacer?
11: En las vías interurbanas, casco obligatorio para los ciclistas. Bien. Y además, esto para todos nosotros que conducimos. Para adelantar a un ciclista, antes había que mantener una separación mínima de 1.5 metros, ¿no? Pues además ahora tenemos que reducir la velocidad en 20 kilómetros como
5: al
11: mínimo
5: pasar,
11: del límite de la vía. Es decir, si le vas a pasar en una carretera de 90, pues como mínimo tienes que reducir a 70, ¿vale? Y en el caso de que la calzada tenga más de un sentido, tenemos que cambiar completamente al otro carril.
8: Como si estuviéramos adelantando un coche.
11: Efectivamente, en vías urbanas. Mariló, esto te afecta.
12: A ver.
11: Hay que circular preferiblemente por el carril central, por el centro del carril, perdón, no carril central.
5: ¿El que la bici?
11: A la bici, circulando por un carril, por el centrito, nada de pegarse a un lado a otro.
5: Ahí va.
11: Además, los coches tenemos que mantener una distancia mínima de 5 metros si llevamos una bici delante. Y los ciclistas...
12: 5 metros,
11: circular.
12: Si a 5 metros no la ves, la bicicleta.
11: Bueno, eso dice 5 metros en ciudad, si llevamos una bici delante. Wow. Y además, se puede circular, Mariló, para ti, en bici, puedes circular en varios sentidos en las calles que solo haya un carril. Pero eso sí, a una velocidad máxima de 30 kilómetros hora. Más no creo que vayas a circular.
5: Ya.
7: Oye, y en moto, que yo quiero, he pedido para mi cumpleaños, todavía no me han dado una moto.
5: Ah, has pedido.
7: Pues para a Reyes pidiendo la moto. Sí, yo quiero una moto.
11: Pues para empezar, si sales a la carretera, vías interurbanas, guantes de protección y sí, calzado cerrado, nada de chanclas ni nada de eso, para cualquier vía, o sea, para fuera de la ciudad y para la ciudad.
8: Muy bien.
11: A partir de octubre, obligatorio el casco homologado. Muy no bien. Simplemente el certificado para
12: pero
11: los
12: octubre del año
11: de
12: que viene, ¿no?
11: Sí, perdona, sí, octubre del 27.
12: El año que viene.
11: Esto es como lo de la luz de las de los patinetes.
8: Sí.
11: Y los motoristas tienen la posibilidad de circular por el arcén derecho en situaciones de congestión, pero, o sea, por el tal, por el arcén,
8: por el arcén
11: sí, pero sin exceder la velocidad de 30 kilómetros hora.
8: Vale.
11: Los riders, a estos que nos llevan la comidita a casa y tal, pues tienen, si utilizan bicicleta, vehículo de movilidad personal o ciclomotores o motocicletas, casco y chaleco reflectante en todo momento.
5: Bien.
11: Y si no lo llevan, 200 euros de multa como mínimo.
8: Es que me parece alucinante que tengan que poner obligatorio, y porque haya salido por parte de la DGT, ponerse el casco. Si es que es de sentido común, vayas en bicicleta, en patinete, en moto, acordaros cómo y por qué murió Ángel Nieto. Después de haber hecho carreras a 300 kilómetros por hora,
5: en un quad
8: estaba parado. Y por un golpe cayó del quad sin casco y dio con la cabeza en el suelo.
5: Sí. Ay, es que bueno.
8: Un tío que fue campeón de 12+1, campeonatos del mundo.
5: Bueno, pues Chus, que...
11: Los peatones, que ya no vamos a volver a
7: casco
11: ver.
7: Casco también, los peatones.
11: No, la luz ámbar, ¿os acordáis de los vehículos?
5: Sí.
11: Y fíjala del pasar los peatones.
8: Eso está muy bien.
11: Eso ya no va a coincidir.
8: Sí.
5: ¿No? Entonces, ¿qué pasa? ¿Cuándo
11: pues
5: tenemos
11: habrá
5: que
11: luz
5: pasar?
11: Para pasar unos o para pasar otros, pero que ya no va a coincidir porque eso organizaba un pequeño lío.
5: Ah, vale, vale.
7: Y luego lo de las ambulancias, ¿no? Por medio.
9: Chus, ¿tú sabes quién se han reunido, cariño, para esta medida, esta norma, hija?
11: Hombre, pues me imagino que la Dirección General de Tráfico. El Pérez.
5: A Irma no le gusta. Sí. Por lo que veo.
8: Bueno, y algo muy importante, creo de cara no a invierno pensando. Y a las nevadas.
11: Ahí.
8: Que es muy importante y sabéis que yo sufrí esta.
5: Uy,
11: hay que dejar el carril izquierdo.
8: Hay que dejar el carril izquierdo libre.
11: Exacto.
8: Libre. Libre para las emergencias, para los quitanieves, para cuando vienen los 4x4.
7: Y los taxistas, obligatorio llevar cinturón.
8: Eso es muy importante también.
11: También, pero no solo los taxistas. Todos los que estaban liberados. Solamente quedan liberados ya de llevar cinturón los sanitarios que van atendiendo en la ambulancia en caso de ruta
5: al enfermo,
11: al paciente.
8: Y los profesores de autoescuela
11: también
8: con el cinturón de seguridad.
5: Bien, bien. Bueno,
11: oye,
5: pues.
11: Lo han aprendido fenomenal.
5: Pues que lo saben.
12: Es que todo esto es de sentido común.
11: Claro. También es cierto.
8: Es sentido común.
11: Parece mentira que hayan pasado 20 años para que se den cuenta de que había
12: que.
5: A ver, Marilo.
12: Mira, que yo he usado el patinete y efectivamente yo no tenía el casco puesto
10: era así. Y he sido muy ordenada aparcando, porque eso soy muy cívica. Y luego es verdad que ponía los aparcamientos de los patinetes, que llegaba el momento en el que decías, pues vaya gracia el patinete. Si cuando yo quiero coger un patinete para hacerme un kilómetro en poco tiempo, porque el patinete así me lo permite, ¿qué hago yo llegando a destino a 500 metros de mi realmente el lugar donde yo he quedado? No tenía ningún sentido. El patinete era para quedar en la esquina del lugar al que ibas. Entonces yo dejé de usarlos y es verdad que empezó a haber muchos accidentes y ya no resultaba tan... evocador, ¿no? Pero, hombre, ponerte un casco, ponerte un chaleco reflectante, es que es de sentido común. Todo. Lo de las bicicletas. Yo tenía un hermano ciclista que, además, estando haciendo ciclismo y entrenando en una carrera, se lo zampó un coche y casi lo mata y sobrevivió de milagro porque estuvo muerto mucho tiempo mi hermano.
8: Que los ciclistas dan mucho miedo.
10: Y yo estoy muy concienciada porque dices, es que hay que respetar una distancia desde el

0: vehículo hasta la bicicleta, pero es que 1,5 metros es nada. Se cae
1: Nada,
0: una
1: sí.
0: bicicleta y 1,5 metros ya te ha invadido el espacio de circulación del coche y lo aplastas
2: Que
3: bueno,
2: sí, que
0: y le
2: sí,
0: revientas
2: que
0: la
2: las que
0: cabeza.
2: conducimos los ciclistas
3: Nos dan
2: mucho
3: miedo,
2: miedo, porque
3: exacto.
2: cualquier uy que hagas o un poquito más rápido el viento y pensar que le tiras, dan miedo a los ciclistas.
3: Pues Chus Galán, gracias
4: pues
3: por este repaso
4: Muchas
3: que en
4: gracias.
3: Realidad ha sido tomar la lección a nuestras ellas.
4: Y se la tenían bien aprendida, ¿eh?
3: Sí,
2: ¿Has visto?
3: Muy bien.
5: Vuelve de vacaciones, a las vacaciones.
6: Positivo.
3: Oye, escuchar esta voz que la hemos tomado del hormiguero después de lo de Ceuta y la reacción de Sánchez. Mira, mira.
7: Bueno, ¿qué ha pasado? A ver, ¿qué ha pasado? Que no puedo ni irme 5 minutos, Pablo.
8: Pues ha habido una invasión de 72.000 personas.
7: Vamos a ver, invasión. Menuda inventada. Invasión no, turismo. Otro éxito del turismo español, batiendo récords. De hecho, quiero darle las gracias al rey de Marruecos.
3: Bueno, pues es Carlos Latre reflexionando y haciendo esta parodia. Es único, la verdad, es buenísimo, imitando y
0: sí.
3: sacando, ¿verdad? En fin, haciendo gracia de lo sí. que no tiene ninguna gracia. Pero bueno, oye, él ha dicho, ha hecho unas declaraciones y dice que realmente... dice que cuando no te va bien en la tele, que él se fue del hormiguero, se fue, tuvo una experiencia en Telecinco.
9: De Tu Cara Me Suena.
2: Se fue de eso. Es,
9: sí. Sí.
3: Y dice que uno no que tiene amigos en la profesión, que hay una crueldad en la tele cuando no estás arriba. ¿Qué opináis las chicas de la tele? ¿Qué opináis? A ver, Belín.
5: Yo creo, Nieves, que tenemos un trabajo maravilloso, pero de los más inestables. Cuando la gente dice miedo al cambio, cuando trabajas en la tele estás en constante cambio. Empiezas un proyecto, no sabes cómo va a ir, no sabes la audiencia que va a tener, cuánto tiempo va a durar, todo un equipo cuenta con ello y las familias de ese equipo, y de repente el programa sigue o no sigue. Amigos en la tele puedes tener, por supuesto, y hay gente contada que puedes tener después. Yo, en mi caso, de casi 40, no, 30 y tantos años haciendo televisión y diferentes formatos, pero realmente se crea una familia, entre comillas, para mi gusto, temporal, con mucho amor, pero temporal. Hay veces que de esa familia quedan luego grandes amistades y luego no. Pero la tele es una jungla para muchas cosas, entonces yo creo que tienes
3: cruel.
5: Que...
3: Puede ser cruel,
5: claro. O sea, tienes que tener primero el ego muy educado. Pensar que ese fracaso no es solo culpa tuya, es culpa de lo que haya en contra, es culpa del
3: formato,
5: del formato de la situación, de cómo se ha colocado, de la promoción que ha habido. O sea, hay tantos factores que
9: el
5: tú no controlas.
9: Canal, que a veces también
5: claro,
9: el propio
5: y tú
9: canal.
5: No controlas todo eso.
2: Pero
5: entonces,
2: cuando ves que esto ocurre y de la noche a la mañana dejan de saludarte y dejan de tenerte en consideración y dejan de tratarte con respeto, y lo digo en mi propia persona,
3: vaya.
2: Que yo creo, sí, yo creo, bueno, yo aplaudo todas y cada una de las palabras que ha dicho Carlos Latre.
3: Bien.
2: Pero vosotros sabéis que yo ahora mismo, yo soy desde hace unos años la menos mediática de todas las que estamos en este programa, porque por lo que sea, yo ya no aparezco tanto en la tele como todas vosotras, ni aparezco tanto en los fotocall.
5: ¿A qué es debido?
2: Es tan duro.
5: Pero yo te pregunto, ¿tú a qué crees que es debido?
2: A que he dejado de salir en la tele.
5: ¿Pero por qué?
2: Pues porque no me han llamado para más proyectos y yo también por otras
3: o
2: circunstancias.
3: O sea, que si no sales en la
9: porque
3: tele,
9: la gente no
3: existe,
9: compra lo que
3: ¿no?
9: ve, como
2: entonces,
9: decía Rocío
2: esa
9: Jurado,
2: frase que
9: la
2: dice
9: gente
2: Carlos
9: compra lo que ve.
2: Sí, Carlos Latre lo dijo, si
9: solo
2: no sales
9: Rocío.
2: En la tele no existes. Y yo he pasado de esa etapa maravillosa que yo tuve y esos amigos que tú pensabas que eran amigos y te invitaban a las fiestas, a las cenas, a las comidas, porque eres el jarrón que adorna, que fíjate, la de la tele está en mi fiesta, en mi cena, en mi cumpleaños. Cuando dejas de salir en la tele, esa gente no te llama.
3: Ahí va.
2: No te llama.
3: Decía Latre que si
2: muy
3: dice
2: duro.
3: Que se le fue... En ese periplo en el que no le fue bien, que perdió el ego.
2: Absolutamente.
3: Perdió el ego.
2: Y la autoestima, que eso es lo peor. Porque
3: hombre,
2: el ego viene muy
3: peor.
2: Bien que de vez en cuando digas,
3: sí,
2: bueno, pues bien, pies en
3: tierra.
2: La tierra. Mira, yo tengo un amigo empresario conocidísimo por todo el mundo, que hace muchos años, porque no había móviles, me decía, las agendas, los teléfonos de los amigos los tienes que tener apuntados en lápiz. Y cuando te vienen mal... Y te dan por todos los lados, los que han estado a tu lado los pasas a boli. y los demás los borras y no han existido en tu vida.
3: ¡Wow! ¡Madre
5: mía!
3: Creo
5: de todas formas que es un craso error, y perdóname, yo estoy de acuerdo con todo lo que dices, Concha, el hecho de pensar que tu valor está, que a veces lo confundimos sin querer, en el éxito o en el fracaso. Tu valor es algo que, por supuesto, todo eso se tiñe de un color. Y si tú te dejas llevar por todas las críticas favorables o por ese éxito maravilloso que todas hemos vivido, gracias a Dios, en diferentes formatos, pierdes tu toma tierra. Yo creo que es importante. La vida es otra cosa.
2: Claro.
5: El trabajo es maravilloso, pero ni vales más cuando tienes éxito, ni vales menos cuando tienes
3: éxito.
2: Claro, pero te tienes que trabajar la inteligencia emocional. Y a mí me veis que yo soy una tía que vengo aquí, que bailo, que canto, que estoy divertida y que no se nota que yo he pasado por lo que he pasado.
3: Bueno, a ver, Irma, ¿qué opinión tienes?
1: Yo veo que a veces tu mayor éxito se puede convertir en tu mayor
3: fracaso,
1: tu mayor cruz, porque estás arriba y estás triunfando y funciona, todo el mundo alrededor te hace la pelota. Y cuando no, miran para otro lado.
3: ¿Pero por qué
1: este
3: pasa
1: hombre,
3: esto?
1: Incluso,
3: ¿qué tipo de
1: fíjate,
3: personas?
1: Podía tener, este tenía derecho a decidir marcharse de una cadena para irse a otra y también derecho pues a equivocarse. Podía ser, él tenía en la mente algo, es el número uno porque imita como nadie en todo el mundo. Si le están estudiando su cabeza, ¿cómo puede tener tantos registros? Pero efectivamente, pues a lo mejor lo tuyo pues era un producto determinado y quisiste o te ofrecieron hacer algo mucho más grande, ser el maestro de ceremonias, y dijo que sí.
3: Hombre,
1: no
3: se
1: funcionó,
3: arriesgó.
1: Porque además la cadena dice la última y la primera y la última palabra, se arriesgó bien, no le ha salido, pero lo ha intentado. Y luego dice, mira, se ha vuelto otra vez el fracasado. No es verdad.
3: No.
5: Mira, ¿os acordáis de una frase que decía mucho Jesús? Vales lo que tu último proyecto.
2: Totalmente.
3: Pero no
5: y
3: estoy
5: es
3: de acuerdo.
5: Cruel. Sí, pero
3: no,
5: a veces, no,
3: no estoy
5: yo no
3: de
5: estoy
3: acuerdo.
5: De acuerdo. Pero para la profesión,
3: pasa.
5: No para ti,
3: sí.
5: Pero para la profesión, si lo último que has hecho ha sido un fracaso,
3: ay. Yo peleaba con Jesús cuando decía eso.
5: Pero Nieves,
3: peleaba,
5: ese no es tu valor real, pero en la profesión
3: ya.
5: Se tiñe algo de ese color y la gente te ve como ese último resultado.
1: Yo pensé en Teresa Campos, lo último que hizo y con el novio y tal, y es como parece que es que no ha hecho otra cosa.
2: El reality, yo, no, el reality.
1: Durante mucho tiempo que hablaban el reality y con el novio y bailando y cantando con él.
3: A ver, la Montero, que está por ahí, agazapada.
4: No sé, a mí lo que me sorprende es que suene esto como una novedad. Yo creo que esto puede pasar en otras profesiones y creernos muchas veces que tenemos una plaza fija en el éxito cuando el éxito es una nube y no hay para nada un edificio y una estructura, quiero decir unos cimientos firmes, es todo muy efímero y en esa volatilidad está basada nuestra profesión y de repente dependes pues de un jefe al que le caes bien o que le caes más para que te dé un trabajo,
3: jefe,
4: entonces tú no tienes que estar dependiendo, bueno, en realidad sí, porque de repente le caes bien a uno y te contrata o te quita el programa. Claro, yo hablé con Carlos además en un cruce que tuvimos una conversación, tanto cuando firmó para Telecinco, para hacer su nuevo formato, como para en el regreso que lo encontré el otro día. Y a mí me dijo eso, me lo han ofrecido y obviamente tengo que aceptarlo, claro que sí. El error fue hacer un formato que le fallaba la estructura y en realidad la escaleta del programa. La competencia es muy dura frente al Hormiguero a esa hora porque es voraz, fíjate cómo está Broncano y gana el Hormiguero porque está muy bien hecho ese programa. Pero llevarlo eso a tu estado de ánimo diciendo que te sorprende o quizás dejar entrever que te sorprende que te hayan dejado hablar quienes tú creías que eran amigos, el primer error es creer que eran amigos.
3: Eso es.
4: No,
3: eso
4: no es decir estoy rodeado de enemigos, no, está rodeado de profesionales. La televisión es muy excitante, bueno, somos vocacionales, yo por lo menos, y me he dedicado a ella toda mi vida porque empecé en la radio y sigo viviendo de ella. Pero no puedes hacer amistades, como decía Belín, pero son profesionales que tienen que dar de comer a sus familias, que tienen que vivir ellos, entonces lo que quieren es que un proyecto funcione. Y de esta historia, a mí, lo que me admira es que el Hormiguero la haya recuperado. Han hecho un tiempo inteligente.
3: Hombre,
4: de
3: ahí
4: luto
3: Pablo
4: se
3: Motos
4: fue a la competencia.
3: Chapó
4: claro,
3: para Pablo Motos.
5: Hombre, Pablo no es tonto
4: claro,
5: y de talento.
4: A la directa competencia. Y entonces esto también es dejar entrever que Pablo Motos y Jorge Salvador han entendido tanto que Latre tenía la oportunidad de ser el director y presentador estrella de su directa competencia, el Hormiguero,
0: ver que se estrelló, porque se estrelló a nivel técnico, no humano, bajo ningún concepto. Yo creo que eso no es justo. Es como decir que Fran Anillo es mal periodista porque tenga menos audiencia que Vicente Valles. En absoluto. Es un error de cadena en Telecinco. O sea, entonces Latre absorbe un error de cadena y Telecinco tiene un error de cadena en su dirección.
3: Bueno, pues
2: han sido muy listos y muy generosos.
0: El hecho de que
2: generosos.
0: Latre vuelva al Hormiguero, y se lo dije, me parece admirable por parte de Jorge Salvador y de Pablo Motos.
3: Bueno, pues bravo, y ánimo a Carlos Latre, que uno está por encima de las audiencias. Un poco lo que estabais comentando aquí. Bueno, mirad, nosotros terminamos y yo os pido que toméis una paella,
2: ¿vale?,
3: este finde, porque dice en un estudio el 90% de los españoles solucionan sus problemas con una paella.
5: Con socarrat.
3: Con socarrat.
2: Yo creo que sí, lo celebramos todo comiendo y bebiendo, y una paella le gusta a todo el mundo. Paella o arroz con cosas, me da
3: ya
2: lo mismo
3: está.
2: Porque no nos vamos a pelear.
3: Ya está.
5: Y... Sí a todo.
2: Y es cultura, porque es una comida que tienes que hacer en el momento, no puedes estar
5: celebrar
2: hecha.
5: La vida, Concha, claro, por mil razones.
2: Totalmente. Ay. Yo la hago el domingo.
3: Bien, bueno, pues Irma y Mariló, os sugerimos
6: un poquito de... Sí, sí, tú sugiéreme lo que tú quieres, que me viene muy bien.
3: Huevo
6: todo,
3: frito,
6: hijo.
3: Que esto nos gusta mucho.
9: Papa con huevo.
3: Gracias a todas, a las cuatro, porque ahora me quedo solita. Sabréis enseguida porque. Gracias, amigas, gracias. Nosotros seguimos en Madrid Directo.
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Parece un himno, pero se trata del último disco de una banda que está aquí, 3 décadas compartiendo escenario y una pasión por el rock.

0: Sí, hola
1: Nieves. Yay Hernán Gómez. ¿A quién tenemos?
0: ¿Qué tal? Mira, hoy nos vamos a poner en modo científicos, en modo rockeros, porque vamos a hablar de la molécula de la felicidad. Bueno, más bien la felicidad profunda, calma, plenitud mental. Es que te estoy hablando de la anandamida, que es el nombre que además...
1: ¿Qué es lo que necesito? O sea, has hablado de felicidad profunda, de calma y plenitud, mental.
0: Lo necesitamos
1: muy
0: todo.
1: Bien, muy
0: y
1: bien.
0: Además es el nombre del disco del que vamos a hablar hoy.
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0: Acaba de salir a la luz este disco de 11 canciones que habla de cerrar heridas, de refugio y de volver a levantarse. Además estamos de suerte, diría que suerte al cuadrado, Nieves,
1: ¿sí?
0: Porque nos vamos de conciertos el 15 y el 16 de enero en la Sala Wegon de Madrid. Dos noches que van a ser muy especiales porque no van a repetir ni una sola canción.
1: Ni una en un bis, nada.
0: No, por si queremos hacernos el doblete. O sea, si queremos irnos dos veces de concierto, pues vamos a tener dos noches irrepetibles.
1: Ah, ya, ya.
0: Y detrás de todo esto hay más de tres décadas de historia. Han publicado discos como Morfología, Síntesis o Paradiso. Y hoy vienen al estudio tres de los músicos que dan forma a esta etapa de la banda. Carlos Escobedo como voz y bajo, Jorge Escobedo a la guitarra y Manu Reyes a la batería. Tres músicos que vienen con ganas de hacer rock.
1: ¡Ay, sí, señor! Bueno, saludos a los tres. ¿Qué tal estáis?
3: Muy buenas,
4: buenas
3: tardes.
4: Buenas tardes, Nieves.
1: Muy bien.
0: El grupo de Sober. No lo he dicho.
4: Al final sí, ¿no?
0: Sí.
4: Que muchas veces cambiamos un poco, depende del día.
1: Sober, que quede claro. Muy bueno, bien. Oye, ¿qué tal vamos de cicatrices? ¿Han curado ya, no? A ver, Carlos.
5: Bueno, yo creo que la música para nosotros es un poco ese bálsamo, ¿no? Que cubre todas esas heridas y esa manera también de sacar esa anandamida, que es la molécula de la felicidad, lo que para nosotros de alguna manera paralela hemos querido mostrar con este disco, que es la música. Es lo que nos da vida, es lo que nos hace felices y nos da luz al final del túnel.
1: Ya, bueno, yo quería que Jorge me dijera si tiene mucha anandamida o no.
4: Pletórico, estoy lleno, vengo a tope, a full.
1: A tope,
4: yo creo,
1: ¿no?,
4: que es súper necesario. Es un descubrimiento, la palabra en sí es complicada.
1: Pero es real
4: lo
1: que estáis diciendo, ¿o es un invento
4: vuestro?
1: Es
4: el neurotransmisor de la felicidad, sí, es una molécula que se encarga de hacer esto, ¿no? Entonces yo creo que a día de hoy somos conscientes de que es súper necesaria, ¿no? Y nos mantiene, como decía Carlos, nos mantiene en nuestro refugio, en nuestro sitio de confort y donde nos sentimos plenos y pletóricos, ¿no? Que se hace la música y estar encima del escenario con nuestro público tres décadas.
1: Bueno, habéis tenido una idea fantástica, ¿no, Manu?
6: Totalmente.
1: No sé de quién fue.
4: Manu, de Manu.
5: Es mía, porque yo estoy muy loco en ese sentido. Todo el mundo conoce la adrenalina, la dopamina, las endorfinas.
1: Sí, sí, sí,
5: pero
1: total.
5: Nadie conoce la anandamida, que es una molécula que genera nuestro propio cuerpo cuando estamos más bajos. Es como que nos da una ayuda para decir, venga, cuando estoy abajo, toco fondo, ¡boom!, para arriba.
1: Venga, para
5: pues
1: arriba.
5: La música para nosotros es eso. Cuando estamos ahí un poco tristes, quedamos a ensayar, nos cambia el talante.
1: Sí,
5: y
1: señor.
5: Hay que buscar esos momentos.
1: Di que sí. Bueno, Manu, tú estás muy sonriente. Este es el momento de felicidad de un grupo, ¿no? Cuando tienes un trabajo y, venga, empiezas a exponerlo de alguna manera y darlo a conocer. Porque, claro, la música y el rock es que van tan de la mano. O sea, es que una sin otra, imposible. Cuéntame, ¿qué es el rock para esta banda, para vosotros?
6: Pues el rock corre por nuestras venas.
1: O sea, te sacan sangre y...
6: Y viene ahí una nota bien marcada de
4: si mis compañeros me permiten, iba a hacer un inciso, y en su caso mucho más.
1: ¿Ah, sí? ¿Por qué?
4: Que te diga por qué. Yo creo que merece la pena que los oyentes lo sepan.
1: A
6: pues,
1: ver.
6: Desde muy pequeñito, el rock en mi vena, pues mi padre fue durante muchos años el batería de Medina Zara.
5: Claro, ahora lo ha entendido.
4: ¿Cómo sabía yo que a Nieves iba a mover?
1: ¿Pero qué es esto?
4: Claro, hombre, claro, déjame a mí.
6: Y pues eso, desde muy pequeñito el rock, vamos,
1: claro,
6: está muy presente en mi vida, la batería, o sea, todo lo que es ligado a la música, pues
1: pero
6: vamos
1: que,
6: de la mano.
1: Claro, o sea que en tu casa entonces es verdad que solo se respira música,
6: totalmente,
1: ¿no?
6: Totalmente.
1: Oye, ¿y tienes niños?
6: Sí, un niño pequeñito de
1: 7
6: años. ¿Y
1: sigue la cosa? ¿Sigue hacia adelante? ¿Sí?
6: Sigue. Le gusta, le encanta la música, montarse en el coche y pedir música. El disco nuevo se lo tiene requete aprendido y esperando a que llegue el 15 y 16 de enero.
1: Y se va con vosotros, sí, está por detrás.
4: Hubo una anécdota muy graciosa y muy, un recuerdo que tenemos todos en nuestra, ahí, en nuestra memoria para siempre, que cuando hicimos el 30 aniversario en las ventas, se subió las tres generaciones, subió su padre y su hijo a tocar la batería, los tres, fue increíble.
1: Pero qué bonito.
4: A los reyes, nunca mejor dicho, a los reyes.
1: ¿Verdad?
4: Sí, sí, sí.
1: Bueno. Oye, qué fantástico. Bueno, y a vosotros, los hermanos
4: Escobedo. Más de Jota, mis padres eran más de Jotas. Que siguen interpretando Jotas. Mi padre toca la guitarra. Y
5: rondeñas.
4: Y rondeñas, de extremeñas, y mi madre canta, o sea que también no viene el rock ahí.
1: Bueno, el rock tiene muchos orígenes.
5: Hombre, yo creo que yo a la hora de componer...
1: Es muy de raíz.
5: Hago mucho 3x4, que se dice, porque al fin y al cabo la bulería y todo este rollo es muy de 3x4.
1: Sí, sí,
5: entonces,
1: sí.
5: Yo creo que tiene que venir por ahí, eso y la Pantoja.
4: con mucho respeto, que tienen musicazos esos discos, cuidado.
1: Ya, cuidado. O sea, ¿sois fans de la Pantoja?
5: No, somos fans, pero nuestra madre nos torturaba a veces con la Pantoja. Mi padre era más de Carlos Santana, de Perales, de Serrat y tal, pero mi madre iba más a la parte un poco más copla.
1: Pero entonces habéis mamado, por decirlo de alguna manera, la música de los dos.
4: Lo que yo quería decir es que esos discos habitualmente y asiduamente sonaban en casa, pero nos fijábamos mucho en las composiciones,
1: claro,
4: en las
1: son
4: producciones.
1: Buenísimas,
4: y esos discos estaban llenos de arreglos increíbles y de músicos increíbles. Aunque no te gustase un poco el intérprete.
1: Tienes toda la razón.
4: Con el tiempo, como músicos y productores que somos, hemos llegado a conocer a muchos músicos que han participado en esos discos y evidentemente
1: y
4: se hacían los discos como
1: claro.
4: se tenían que hacer en su momento, ¿no? Claro. Y entonces hemos seguido un poco esa tradición, hacer música de verdad, de componer y meterse en un estudio durante meses y tener esa parte más orgánica, que es hacer música de verdad.
1: Claro, yo creo, miro a Carlos, el rock... El que ama el rock tiene un punto de romántico, de verdad, me lo parece, ¿eh?
5: Lo es. Yo creo que a la hora de... Dicen que los rockeros, los heavies, tenemos un corazón que no nos cabe en el pecho, porque somos luego muy tiernos, las mejores baladas, canción melódica... Fíjate, no somos rockeros, pero tenemos una canción que se llama Náufrago, que es como más medio tiempo y tal y cual, y es un poco el himno, y es la canción un poco que también hasta mucha gente se ha casado con ella, o sea, es un poco una canción que hace esa labor un poco de unión y de fuerza que yo creo que el rock tiene en todos sus ámbitos, ¿no? En la parte más up-down, como no sé, como en todas las vertientes, más metaleras, menos metaleras. Pero el rock es algo que se lleva dentro y yo creo que es una emoción también, ¿no? Y una forma de vivir.
1: Totalmente de acuerdo. Y fíjate, yo no sé, se lo digo a Jorge, ¿tú notas cuando alguien es rockero, está a tu lado?
4: Se nota enseguida, independientemente de su estética, su imagen... Pero lo que proyecta, enseguida te das cuenta que... Mira, hoy nos ha pasado, hemos estado haciendo entrevistas y en cuanto alguien escucha cuatro acordes de una canción rock, sabes quién lo lleva adentro y qué se contiene, ¿no? Al final nos hemos encontrado con muchos músicos que hacen otro tipo de música y están como siempre deseando que les toquen las palmas, como suele decir, ¿no? Y enseguida sacan esa vena que es como no llega a ser frustración, pero es como de qué pena que yo no me haya dedicado a esto, coño, con lo que me gusta. Coño, hay mucho rockero metido
5: ahí. Mira el taxista.
4: Ahí. Es que bueno, no quería decirlo,
5: el taxista
4: pero
5: que nos taxista... ha traído aquí de repente, oye, los de Sober, decir sí.
4: Se sacan las canciones.
5: Se ha puesto a cantar una canción nuestra. Sí, sí, sí. Y yo la canto en la ducha, digo, pues hombre.
4: Es algo que se lleva por dentro, ¿no?
1: Se lleva por dentro.
4: De hecho, lo hablamos muchas veces, cada vez que hay un festival o hay una banda mainstream, por alguna manera, del ámbito del rock, no se llena de seguidores y de fans, no solamente. Se llena de un montón de gente que lo tiene ahí, ¿sabes?
1: Que está ahí, que está ahí, latente, es el ADN.
4: Claro, efectivamente.
1: Y dice, sale, de repente. Bueno, oye, lo que me sorprende, Manu, que ya estáis vendiendo entradas para enero. Esto lo están haciendo los cantantes, lo están... No entiendo tanta anticipación, pero es que es así. Es así, además es que se agotan.
6: Queremos dar también esa oportunidad de que vaya con margen de tiempo. Al final todavía queda mucho para enero.
1: Bueno,
6: pero
1: hace un rato estaba yo en el mar.
6: En el mar.
1: Y ya no me acuerdo.
5: Se te ha olvidado.
1: Se me ha olvidado, pero es verdad que el tiempo pasa muy rápido.
6: Muy rápido.
1: Pero que ahora los artistas vais con una anticipación increíble.
6: Sí, sobre todo también porque al final, a la hora de generar una gira y formar una gira a nivel salas, tienes que ir con mucha anticipación porque cada vez hay más bandas y como apures mucho para reservar o anunciar esa fecha, te quedas sin ella.
1: Claro, pero entonces, sois ya un poco divos como los que se dedican a la ópera.
4: ¿Te imaginas?
5: Ya, no te creas.
1: Ya estáis un poco a este nivel. No, es que este año lo tengo cubierto.
5: Nah. Bueno.
1: Pensemos... En 2 años más.
5: De verdad que ahora lo que decía Manu, es verdad que ahora cuando te pones a plantear una gira tienes que ir viendo por el tema de los recintos y también de alguna manera apoyas a la gente a decir, oye, que en enero voy a tocar, vete cogiendo un hotel, que si no te va a salir y el doble de caro,
1: porque
5: mucha gente viene de fuera y planifica digamos, un poco ese fin de semana, ¿no? Y de ahí lo que hacemos en Madrid es que cada día es un repertorio diferente, con lo cual habrá un cómputo de más de 40 canciones.

0: canciones, y es para que no esa experiencia que no se la pierda nadie, ¿no? Y la verdad que está
1: canciones que hace muchos años que no tocamos, o incluso que no hemos llegado a tocar nunca juntos.
2: Ajá.
1: En directo.
2: Ah, sí.
1: Sí, sí, claro.
2: Y entonces, por eso decís que va a ser

0: Y el más bromista.
1: También,
0: ¿no?
2: También, Jorge. O sea, Jorge, lo tienes todo.
1: Lógicamente. El yin
0: no, y Nieves, una cosa, casi explota el detector de metales, ¿eh? Cuando ha pasado Jorge.
2: Porque, ¿qué ha pasado? ¿Qué ha ocurrido?
1: Le he dicho, digo, es que vamos a pitar, aunque nos desnudemos completamente, vamos a pitar. El metal que llevamos dentro. El rock de metal, lo llevamos ahí dentro.
2: Claro, claro, por favor. Bueno, pero oye, el mundo del tatuaje, el mundo de la música, el mundo. Hay cosas que van muy unidas, muy total. Unidas. Pero no me he encontrado gente más sana que en el rock. Y lo digo porque muchas veces tenéis otra imagen, Manu.
3: Totalmente, la imagen esa de sexo, drogas y...
1: Somos unos Boy Scouts.
3: Aquí agüita, concentrado antes de tocar. Y todo muy, muy light.
4: Todo muy light, yo soy celíaco, no puedo tomar pan, o sea que al final, además al camerino y da un poco de pena.
2: Sí,
4: el catering da un poco de pena.
1: Con lo que hemos sido.
0: Rockero y celíaco, es que...
4: motero, celíaco, te pilla todo.
2: Y te habrás enterado hace poco,
4: seguramente. Hace 10 años, estoy toda la vida malo.
2: Con dolor de estómago.
4: Con 5 veces al baño. Yo creía que eran los nervios del concierto. Y luego de repente, claro, cuando ya me diagnosticaron y tal, no eran
2: dijiste,
4: los nervios.
2: Lo entiendo.
4: Eso era otra cosa.
2: Ya lo entiendo todo. Sí. Oye, Carlos, ya que estás hablando, dices que eres una persona muy tímida, sí. Vergonzosa.
4: Sí, la verdad que yo
2: pero
4: creo que...
2: Pero no me pega.
4: Ya.
2: Porque en el escenario, ¿qué ocurre?
4: Todo lo contrario. Entonces yo creo que quizá por eso me dediqué a la música y como tal.
2: Hay una transformación ahí, ¿no?
4: Para sacar toda esa parte de timidez, que mi hija también lo es como muy tímida, pero buscamos esas herramientas, digamos, musicales o a la hora de componer, a la hora de escribir, como una manera de desnudarte, una manera de salir un poco de tu zona de confort y contrarrestar, ¿no? Y esa timidez, de alguna manera, pues sale justo con lo contrario.
2: Bueno, te hemos empezado a grabar ahora.
4: Ah.
2: Entonces, lo que queremos es que saludes al resto de la gente.
4: Muy buenas. Entonces, aquí Sober, Onda Madrid, ¿qué tal? Con Nieves Herrero.
2: Que hemos dicho que eres el súper tímido, súper vergonzoso, hasta que se enciende... no se enciende nada hasta que salís al
4: sí,
2: escenario.
4: Sí, yo creo que son como 20, a veces preguntamos, ¿cuánto queda? Porque 20, 25 minutos antes entra un poco el momento de adrenalina, el momento de sacar, el momento de tal.
2: ¿Sale el monstruo?
4: Sí, sale un poco el personaje.
2: El personaje, vale.
4: Y te vienes arriba y luego, verdad, que cuando acabas, ahí es cuando es el momento de
2: el
4: volver,
2: bajón.
4: El volver a tu parte, ¿no? Pero sí.
2: Bueno, Jorge Escobedo, ahí hay mucha transformación.
1: Depende un poco de la situación y el momento, ¿no? Yo creo que también depende un poco también de tu logística, tus necesidades, tu momento. Entonces, bueno,
2: si tú eres más Wallapop, a lo mejor ahí sueltas mucha adrenalina.
1: Pues me ha gustado eso, ¿eh? Eso está bonito.
2: ¿A que sí? Eres Wallapopero.
1: Sí, yo creo que, como dice Carlos, yo creo que Carlos lo ha definido muy bien. Yo creo que ahí hay una transformación importante, pero no dejas de ser tú. Hay un personaje, lógicamente, ahí que es el que se transforma esa energía y canaliza esa energía en función también un poco de lo que estás haciendo, que es lo que el público te da, ¿no? Pero bueno, no dejamos de ser nosotros mismos nunca, evidentemente. Lo que pasa es que, bueno, pues disfrutamos mucho con lo que hacemos. Encima del escenario nos convertimos en eso que nos gusta y ese momento es único e irrepetible, claro.
2: Claro que sí. Oye, Jorge, ¿sigues coleccionando cosas de los años?
1: ¿En serio?
0: Claro, claro. Sí. Lo de Wallapop iba por algo.
1: Sí, mucho, sí. Es mi pasión, mi pasión.
2: ¿Tu pasión?
1: Ya es una especie como de Diógenes. No tengo
4: a veces
1: casa.
4: De concierto queda con alguien para que le venda un Scalestri
1: sí,
4: antiguo.
1: Sí, sí, yo colecciono todo lo que tenga que ver con los 70, 80, todo.
2: O sea, tendrás un Scalestri enorme porque vas uniendo uno con otro.
1: Esa es la pena, tengo 85 circuitos desde el año 61, 62 y no tengo ninguno montado, frustrante, pero es cierto.
2: Bueno, pero te gusta tenerlo.
1: Sí, me gusta, sí.
2: Claro, algún día lo montarás.
1: Eso, pero...
2: Vinilos también me han dicho.
1: Muchos.
2: Bicicletas.
1: Muchos, pero bueno, ¿qué tal esa información?
2: Pero tú montas en bicicleta
1: sí,
2: también.
1: Sí, monto, sí.
2: Sí, vale. Y tienes de distintos tipos.
1: Desde el año 70 para adelante.
2: Ya.
0: Tienes dos casas, ¿no? Sí. Más o menos, porque...
1: Una casa grande, que se ha convertido en eso, en una especie como de museo.
2: Yo espero, Yaizi, que tengamos todo de todos.
0: Tenemos.
2: Vale,
0: sí, tenemos.
2: Bueno, pues vamos con Manu Reyes, que das clases de batería también.
3: También.
2: Vale. Y la batería para ti es como... En fin, como esencia. Dicen que te levantas como tocando el aire. ¿Eso es un bulo? ¿Que no. Te levantas así como moviendo los brazos?
3: Me transformo. Lo mismo que hablábamos hace un momento, totalmente así. Subirme al escenario, para mí la batería es mi instrumento. Es como bien indica un tema de este último disco, Mi Refugio. Es donde muchas veces entras, liberas toda

0: toda esa tensión, toda esa adrenalina, toda esa pasión también con el instrumento. Y la verdad que para mí la batería es también mi forma de vida, mi instrumento. Y dar clases, pues vamos, es una cosa que me apasiona, ver a la gente venir.
1: ¿Y va mucha gente?
0: Sí, sí, viene gente, sí.
1: Viene gente.
0: La verdad es que muy contento, sobre todo
1: ver... O sea, el rock no va a morir jamás.
0: No, jamás.
1: Vale.
0: Yo creo que por mucha IA, por mucha historia, un instrumento, eso no va a poder ser sustituido
1: por nada.
0: Por nada. Porque esa sensación que tienes es única.
1: Este es mi refugio.

0: Bueno, es que hoy Anandamida ha dado a luz. Hoy lo hemos conocido todos, el contenido. Bueno, y estáis aquí con nosotros, yo os lo agradezco. O sea, el día de parir, del nacimiento, uh-huh. Aquí estáis, Jorge. Oye, cuando es un día de nervios,
1: un
0: ¿no?
1: Un día bastante significativo y que vamos a marcar en bien grande, ¿no? Porque llevamos esperando este momento muchísimo tiempo.
0: Sí, meses a lo mejor.
1: Años. Años. Que llevamos sin sacar disco de estudio ya unos cuantos años, ¿no?
0: Ya.
1: Desde Gira en el año 2020-21, ¿no? 21. Hemos sacado trabajos, ha habido reediciones y demás, pero no ha habido nunca 11 canciones nuevas de estudio, ¿no? Entonces significa mucho para nosotros y estamos viendo un poco esa acogida del público, esos primeros trayazos que han sido los adelantos, los singles, están siendo y han sido muy bien acogidos y estamos retóricos y ansiosos por ver un poco cuál va a ser el desarrollo de todo esto y deseando vernos en directo, claro.
0: Bueno, claro, yo creo que en enero, en estos dos conciertos que hemos dicho, 15 y 16 de enero, vais a estar alucinando viendo que la gente se sabe seguramente ya las canciones.
2: Así es, tenemos un público muy fiel y que está siempre muy expectante, ¿no? Entonces en cuanto subes una canción la gente ya comenta, ya tal, y es un placer tener el público que tenemos, nuestros fans. Yo creo que es el mayor de los tesoros que tiene una banda de rock, porque gracias a ellos nosotros nos sentimos indestructibles, como la canción.
0: ¡Wow! ¡Qué bien! Bueno, ¿queréis que escuchemos cuál? A ver, para ir cerrando, ¿qué pues, canción queréis que haya consenso
1: que
0: entre los tres?
1: Yo creo que, si me permitís, El beso de Judas, que se acaba de estrenar, es una canción muy significativa y muy importante para nosotros.
0: Venga, pues así suena El beso de Judas.
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0: ¿Os habéis encontrado a muchos Judas por el camino?
2: Unos cuantos, y yo creo que esta canción tiene y hace referencia a eso, sobre todo a una compañía que tuvimos que nos engañó todo lo posible, que se puede engañar.
0: Madre mía.
2: Y que además de alguna manera vemos ahí a los jovencitos como nuestros hermanos pequeños, ¿no? Y tenemos que decirle de vez en cuando, no pasa nada. Yo creo que todo eso que ocurrió tiene el sentido de estar ahora aquí y de salir reforzados de una cosa como esa, ¿no? De decir, se juega con los sueños de un grupo que arranca, que empieza, nos hacen firmar contratos que luego tenemos que andar pagando un montón de pasta y cosas de estas. Pero yo creo que eso nos hizo más fuerte.
0: Claro, Carlos, pero siempre hay piratas.
2: Siempre.
0: Estafadores, ¿no?
2: Que se tratan de apropiar de lo ajeno, pero que luego la vida les pone en su sitio. Si es que es así, yo creo que el karma es algo que funciona.
0: Eso es. Funciona. Eso es. Bueno, pues nosotros ya nos despedimos con que la vida duele a veces mucho. No sé si a cuál de los tres más, o a los tres, ¿no? A los tres. Lo importante es no rendirse. Me parece que este disco, vamos a volver otra vez a él, que da el título y que me parece un himno.

0: Pues Manu, gracias por haber venido.
1: Gracias a ti, Nieves.
0: Da recuerdos, porque los Medina son en esta casa, tienen una plaquita y todo. Gracias también a Jorge.

0: que siempre.
1: Jorge, que también eres el manager del grupo, ¿cómo no vas a ser? ¿No?
2: Bueno, venga, también. Venga.
1: ¿Ah, no?
3: No. Quizás hubo un tiempo. No, lo que le faltaba ya.
1: Es que digo, Jorge ya lo hace todo.
3: Otras cosas también.
1: Bueno, pues ahora, ¿no? En algún momento, pero no. Gracias, Jorge, y desde luego, Carlos, que eres el autor de Indestructible.
4: Sí. Sí.
1: Y de todo el de todos los discos.
4: Sí.
1: Enhorabuena, ¿eh? Es que me ha gustado especialmente.
4: Muchas gracias. Especialmente. Muy agradecidos, claro que sí.
1: No, bien. Pues nada, debías estar con la musa.
4: Pues sí, a veces que hay que aprovechar esos momentos que dicen que la inspiración te pille trabajando.
1: Exacto. Bueno, pues nosotros hablábamos de anandamida, ojo. Pero cuidado, porque esto sí que, esto con lo que ya acabamos, cuando dice, si me rompo por dentro, ¿quién me ayudará? Si me vuelvo a hundir, ¿quién me sacará del mal? Si grito, ¿quién me escuchará? Quédate, no hay nada que temer, volamos alto y sin red, somos la lluvia que no tiene miedo a caer. Estos son aquí nuestros sober.
5: Nuestros sober.
1: Sí, señor. Sí, sí, sí. Chicos, mucha suerte, ánimo.
3: Muchísimas gracias.
1: Hasta siempre. Pues con este himno les decimos buen fin de semana. Si quieren escucharnos de nuevo el lunes, estaremos aquí fieles a nuestra cita. No se olviden, sober, son indestructibles.

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1: Buenas tardes. España pendiente ya de si hay o no un adelanto electoral. El presidente del Gobierno va a reflexionar durante el fin de semana después de que hayan sido tumbados los dos decretos del Ejecutivo sobre vivienda. Estará también atento a lo que suceda en las calles con las protestas. Sobre el nuevo panorama que se abre ahora tras esta derrota parlamentaria han hablado los expresidentes Mariano Rajoy y Felipe González.
2: Todo esto no tiene ningún sentido. Ya hacía mucho tiempo que la única salida a la situación que vivimos aquí es la convocatoria de elecciones, si no, pues estaremos otros 8 meses más, pues como hasta hoy.
3: Pues si digo que hay que convocar elecciones, no se convoca. Y Trump quiere mandar en la Reserva Federal, quiere mandar en los jueces, estoy hablando de Trump, no de Sánchez.
1: El Boletín Oficial del Estado ha publicado ya la derogación de los dos reales decretos ley en materia de vivienda tras el rechazo a ambos textos del Congreso de los Diputados en un pleno extraordinario. Decepcionada por el resultado de la votación, la ministra de Vivienda, Isabel Rodríguez, está dispuesta a no tirar la toalla, aunque insta a analizar lo ocurrido.
4: Bueno, ahora es el momento de que la gente vea y reflexione. Desde luego, este Gobierno siempre mira hacia adelante.
1: El fracaso de los decretos supone un verdadero punto de inflexión. El run-run del adelanto electoral toma fuerza ante una legislatura ya sin sentido. Sumar se reunirá este fin de semana para valorar la situación. Pablo Bustinduy.
5: La crisis de vivienda va a pasar por encima. Va a pasar por encima del brazo político del rentismo, porque hay una mayoría social de izquierdas, de derechas, que vive en todas las comunidades autónomas, en todas las ciudades del país, que no puede más. Y lo que hoy se votaba eran medidas de sentido común, que afectaban a 8 millones de familias que viven de alquiler en este país.
1: El líder del Partido Popular, Alberto Núñez Feijóo, está preparado para que se celebren elecciones generales cuanto antes. Es la única salida.
6: Y que no se guarde mucho más la fecha ante la eventualidad de pillar a la oposición desprevenida. Estoy listo. Estamos preparados. Por mí, que convoque cuando quiera. Por España, que convoque cuanto antes.
1: Podemos no cree que sea conveniente convocar elecciones en este momento. Ione Belarra.
7: Podemos estar listo para estas elecciones o cualquier otra elección que se presente. A mí lo que me parece es que la gente no quiere elecciones, quiere soluciones. Lo que la gente está pidiendo en la acampada es que se frenen los desahucios, que se expropien las viviendas de los fondos buitre, que bajen los alquileres por ley, y eso se hace con el BOE.
1: Pues puede ser una tarde de decisiones en la Puerta del Sol. Los acampados van a estudiar qué hacen, si siguen o no en este lugar con sus protestas. Que no hayan salido adelante los decretos de vivienda ha aumentado la indignación de los concentrados. El enfado crece en la calle con la vista puesta en la huelga general. Pablo Núñez.
8: Sí, aunque ahora mismo la situación es un poco más calmada debido a que hace unos 40 minutos o así que ha empezado a llover aquí en Sol. Eso hace que los acampados se metan en sus tiendas, no solo para protegerse de la lluvia, sino también para achicar agua de las propias tiendas o incluso de las lonas que las protegen y que con el devenir de los minutos van acumulando lluvia. Están asegurando las cuerdas que las atan a las farolas también. Bueno, dicen que no es el momento de abandonar la acampada. Entienden que todas las miradas están puestas aquí y tratan de que los grandes sindicatos convoquen una huelga general. Escuchamos Alicia del Río, Sindicato de Inquilinas.
9: No queda otra para el Sindicato de Inquilinas y todas las organizaciones en defensa del derecho a la vivienda que seguir organizando este descontento y llevándolo adelante para traducirlo en mejoras legislativas reales. No vamos a parar hasta conseguir el derecho a la vivienda en este país y solo hay un camino por delante, la huelga general por el derecho a la vivienda y contra la carestía de la vida.
8: Esa es la palabra más repetida esta tarde, huelga, huelga general. Así están las cosas, vamos a ver cómo avanza la tarde. Llevamos aquí, lo que te digo, unos 40 minutos de lluvia aquí en la acampada de la Puerta del Sol.
1: Y acabamos de conocer que la alcaldesa de Soto del Real, Noelia Barrado, ha anunciado que los análisis del canal de Isabel II no han detectado presencia de toxinas en el agua del municipio donde se habían detectado microalgas.

0: Los niveles son aptos para consumo, para el consumo, aunque desde el ayuntamiento se sigue recomendando evitar el consumo y se mantendrá el reparto de garrafas de agua. Vamos a conocer ya la previsión del tiempo para el fin de semana que viene con lluvias. Ainhoa González.
1: ¿Qué tal? Buenas tardes. Bueno, pues tenemos por delante un fin de semana muy movido a nivel atmosférico. De hecho, tenemos aviso activado en toda la comunidad por esas precipitaciones que ya están adquiriendo más intensidad en puntos del sur de la comunidad y que por lo menos hasta medianoche vamos a tener, lo dicho, activos, nivel amarillo en todo el territorio por esas precipitaciones intensas y la posibilidad de tormentas, incluso acompañadas de granizo. De cara a mañana también seguiremos con este ambiente inestable, con chubascos dispersos y se espera, la previsión es de que vuelva a activarse mañana el aviso, pero solo en el entorno de la sierra, por esas tormentas y esa, bueno, esa posibilidad de precipitaciones que puntualmente puedan ser tormentosas y descargar bastante cantidad. En cuanto a las temperaturas, hoy máximas de 24 grados, por ejemplo, en la capital, y vamos a ir perdiendo temperatura durante el fin de semana, ¿eh? Mañana perdemos un par de grados de media, así que estaremos rondando los 22, 23 en muchas localidades, y de cara al domingo podríamos perder algún grado más. En las temperaturas nocturnas no lo vamos a notar, sobre todo, lo dicho, el paraguas cerca este fin de semana.
0: Terminamos en la DGT, situación de las carreteras. Marta Míguez, buenas tardes.
2: Buenas tardes. En estos momentos le seguimos pidiendo especial precaución por un siniestro múltiple que dificulta la entrada por la A2 en el entorno de Alcalá de Henares, donde van a encontrar retenciones intensas. También dificultades en el resto de salidas de la capital. Destacamos A1 a su paso por Circuito de Jarama, la A3 en Rivas y Arganda, también la A4 en los entornos de Butarque y Pinto, A42 en Parla, A5 en Arroyo Molinos y A6 en el entorno de Guadarrama. Además, en la M40 dificultades en ambos sentidos, en Coslada y Vicálvaro, también Merca, Madrid y Villaverde, y ya si circulan en Pozuelo de Alarcón, sentido A5.
0: Es todo de momento, se quedan con los deportes, el partido de las 7.

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6: Buenas tardes, si te apetece juegas con nosotros desde ahora el partido de las 7 y espero que no nos lesionemos ninguno, ni los de aquí ni tú. Que no nos pase como está pasando en la selección española. Porque hoy ha habido otro caído. Se marchó Eric García con lesionado, se marchó Grimaldo, se marchó Nico Williams y hoy se ha marchado Ferran Martínez, el delantero del PSG. Tiene problemas en un tobillo. O sea, no llevamos ni 2 semanas y se han caído 4 futbolistas. Quedan 4 días y todavía quedan 2 partidos. Así que hay que estar cruzando los dedos para que la avería no sea mayor. Es verdad que no son lesiones ninguna de gravedad, pero eso solo demuestra que el calendario se está cargando a los jugadores. Ahora lo comentamos todo justo después de que Carlos Rodríguez te ordene la actualidad este viernes que viene así.
7: Y empezamos precisamente por esa noticia, la selección española de fútbol que ya está en Asturias para afrontar el partido de mañana en Oviedo ante la República Checa con otra baja de última hora, la de Ferran Torres, porque el delantero del PSG se marcha de la concentración con molestias en el tobillo izquierdo. Su lugar lo ocupa el delantero de la Sub-21 y del Real Madrid, Carlos Espí, que ayer anotó 5 goles en la goleada ante San Marino, a la que derrotaron por 0-13.
8: La verdad que es noche especial, tenía muchas ganas de estar aquí, de ayudar al equipo y muy contento. Pues la verdad que es mi primer hat-trick, que me afirmen todos, que al final son de ellos también y enseñarle a toda mi familia, a todos mis amigos y a disfrutarla.
7: En menos de una hora, a las 8, comparecen en la sala de prensa del Tartiere Cucurella y el seleccionador Luis de la Fuente en la previa del partido ante los checos. Del resto de la Liga de Naciones, Alemania venció a Serbia por 2-0, primer triunfo para Jürgen Klopp como seleccionador germano, empate a 2 de la Holanda de Xavi en Grecia y triunfo contundente de Portugal, ya sin Cristiano, 2-4 ante Noruega. Después del partido le preguntaron al seleccionador luso Jorge Jesús si quería rectificar algo relacionado con el terremoto originado con Cristiano. Nada, cero, y continúo pensando de la misma manera. Hay jugadores con estatus, pero para mí es claro como el agua. Lo vuelvo a decir, las reglas son iguales para todos y por tanto es algo que a lo largo de mi carrera como entrenador voy a seguir pensando. Partidos para esta noche a las 9:45 en la Liga A, Francia-Italia y Bélgica-Turquía. En cuanto a Real Madrid y Atlético de Madrid, siguen trabajando bajo mínimos, con la ausencia de un montón de internacionales. Los rojiblancos con la plena incorporación de Pablo Barrios, listo para la reanudación del campeonato, mientras que en el cuadro merengue Militao también continúa progresando en su puesta a punto con total normalidad. Por su parte, el Real Madrid femenino empató a 1 anoche en Manchester, segundo partido de la Champions League ante el City. Las madridistas suman 2 puntos en 2 jornadas. El de ayer con un sentimiento agridulce, porque la colegiada del partido anuló un golazo de Silvia Cristóbal tras chocar con una jugadora inglesa, entendiendo que la entorpeció para intentar llegar al balón. Tras el partido, Atenea del Castillo y la autora del gol anulado, Silvia Cristóbal, no quisieron polémica.
3: Nos llevamos un punto de aquí, creo que podían haber sido los 3 puntos, pero bueno, nos vamos a centrar en nosotras. Sé que hemos hecho un gran partido ante un grandísimo rival, el actual campeón de la Premier, y muy, muy contenta por el trabajo y sobre todo el esfuerzo del equipo.
9: Sí, bueno, al final ha sido un rival de máxima exigencia, pero bueno, una pena. Estoy muy contenta por el equipo, por lo que ha hecho, por lo que hemos conseguido, y nada, a seguir trabajando.
7: El Rayo Vallecano volverá a jugar en Vallecas mañana sábado, amistoso contra el Cagliari. No lo hace desde el mes de mayo, nada más y nada menos, en esta ocasión contra el Cagliari, como digo, en la 10ª edición del Trofeo de Vallecas. Pero siguen los problemas con la Comunidad de Madrid debido a la situación del estadio. El consejero de Cultura, Turismo y Deportes de la Comunidad de Madrid, Mariano de Paco, fue así de contundente: no devolverán la concesión al club y buscarán una empresa público-privada para el mantenimiento y conservación del mismo.
10: La administración, ante la dejación del club, ha decidido extinguir la concesión, es decir, el concesionario ya no va a ser el Club Rayo Vallecano.
11: Salvaguardar el interés general, conseguir inversión para hacer una reforma integral para que el Rayo Vallecano pueda jugar en un estadio a su altura deportiva.
7: En segunda división sí tenemos liga este fin de semana, jornada número 8, que se abre a las 8:30 hoy entre el nuevo equipo de Messi, el Club Deportivo Eldense, que acaba de comprar el argentino, contra el Real Oviedo. Mañana desde las 6:30 estaremos pendientes en Onda Madrid del Leganés, que juega en Cádiz después de la derrota del pasado lunes ante el Castellón. Baloncesto, el Real Madrid es colista de la Euroliga tras las 3 primeras jornadas disputadas. Nunca había comenzado esta competición tan mal, con 3 derrotas. La de ayer ante el Apoel de Tel Aviv, producto de un horroroso primer tiempo en el que se fueron al descanso 20 abajo. Reaccionaron en la segunda parte, pero fue demasiado tarde e insuficiente. En primera FEB llega la segunda jornada. Estudiantes juega mañana en la pista del Zamora, mientras que Fuenlabrada reciben el Fernando Martín a Gran Canaria. Habla el jugador del Fuenla, Víctor Benítez.
12: Bueno, lo primero es creer que es posible ganar, ¿no? Eso, yo creo que esta parte subjetiva del juego es muy importante, ¿no? Creer que es posible y competir contra los mejores para saber el nivel que está Fuenlabrada ahora mismo en la competición.
7: En el mundo del motor, Fórmula 1, desde mañana se disputa el Gran Premio de Bahrein, pero se corre en Malasia, en el circuito de Sepang, debido al conflicto bélico del Golfo Pérsico. En motociclismo se disputa el Gran Premio de Japón. En MotoGP la carrera al sprint es mañana sábado a las 8 de la mañana, la carrera larga el domingo a las 7 de la mañana. En la sesión de práctica celebrada esta madrugada, el más rápido ha sido Alex Márquez, su hermano Marc fue tercero, el madrileño Jorge Martín, líder del Mundial con 12 puntos de ventaja sobre el mayor de los Márquez, ha sido octavo. Habla Jorge, que ha decidido no pasar por el quirófano a pesar de los problemas que sufrió en el antebrazo en el circuito de Misano.
13: El doctor Mir me dijo que era mejor no tocar nada, que la operación ya de segundas, digamos, porque no es la primera vez, la recuperación es más lenta. Toca rezar, he preferido no operarme y bueno, esperar que no tener el problema otra vez esta gira asiática.
7: En tenis, perdientes del torneo de Tokio, Carlos Alcaraz juega esta próxima madrugada contra el italiano Arnaldi, buscando un puesto entre los 8 mejores. El que ya está en cuartos de final es Jaume Munar, que ha derrotado al portugués Faria y ahora se medirá al francés Jacquet. Y en ciclismo, campeonato de Europa, continúan los éxitos para los españoles, porque esta misma tarde se ha proclamado campeón de Europa sub-23 de la prueba en línea Héctor Álvarez. El ciclista de Benidorm llegó en solitario a la meta de Ljubljana tras escaparse en la última vuelta.
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14: Escuchar una palabra que para mí y a partir de ahora para todos va a ser muy importante. ¡Baloncesto!
6: Lo decía Carlos en titulares, el Real Madrid último en el arranque de la Euroliga. Es motivo suficiente para haber convocado una sesión de urgencia de nuestros expertos en baloncesto, porque Aquí en el estudio, cuando hablamos, se enciende la luz roja. No sé si en la sección del Madrid también. Supongo que todavía será naranja. Nacho Rodríguez, buenas tardes.
15: Hola, ¿qué tal, Nacho? Buenas tardes.
6: Hola, Adrián, buenas tardes.
16: Buenas tardes, Nacho.
6: Bueno, el martes me decíais los dos, hay que tener paciencia, es un equipo en construcción. Y os lo compro, es evidente, es un hecho, es un equipo en construcción. Pero el Real Madrid ha fichado a 8. Valencia Basket, por ejemplo, que ha empezado ganando los dos partidos, ha fichado a 10. Ayer en el Real Madrid había en la pista 5 nuevos, no estaban los 8, solo 5. El Madrid encajó 63 puntos al descanso. En el segundo cuarto, por ejemplo, le metieron 7 canastas, tíos solos, debajo del aro. Remontas y acabas el tercer cuarto 75-75. Es decir, la diferencia no era de 20 puntos. Lo único que en baloncesto puedes apostar por correr, transiciones rápidas, mucho tiro, pero si no defiendes, estás muerto. Y el Madrid estuvo dos cuartos pasando de defender. Total, 3 derrotas. Nacho, ¿sigues pensando que es un problema solo de tiempo, que es un equipo en construcción?
15: Sí, sí, yo pienso que es un equipo, lo comentábamos el otro día, hemos pasado de un baloncesto controlado a un baloncesto dinámico y vertical, muy diferente.
6: Perdona que te corte, que tú sabes de esto mucho. Al ser un baloncesto dinámico y vertical, ¿ya no hay que defender?
15: Efectivamente, sí. Yo creo que lo más preocupante de la derrota de ayer, lo has dicho muy bien, es la defensa. Llevas dos partidos en los que pierdes y tienes que salir con el cuchillo entre los dientes. 63 puntos son muchísimos, aunque después remontes y creo que ahí hay un problema defensivo que evidentemente requiere sus ajustes. Fíjate, a nivel estadístico me llama la atención, ¿no? El Real Madrid solo en estos tres primeros partidos de Euroliga ha recuperado 3,7 balones robados por partido, que es muy poco. Ayer solo 2 balones recuperados y la media de balones perdidos son 14. Es muchísima diferencia. Recuperar 2 balones, prácticamente estando en pista, recupera 2 balones. Ahí el Madrid tiene un problema defensivo, pero después los tiros de campo, los equipos de Pedro Martínez suelen tirar por ese ritmo vertical mucho más que los rivales, como 10, 12 tiros de campo más que los rivales, que le dan segundas oportunidades, rebotes ofensivos, y el Real Madrid en tres partidos de Euroliga, ayer solo 2 tiros más que Japón,

0: contra el Efes, 11 tiros menos y igual de tiros de campo con Dubái. Problema de paciencia, adaptarse a la nueva filosofía y evidentemente defensivamente es una responsabilidad individual. Muchas situaciones de uno contra uno o tiros liberados que no se pueden permitir.
1: Adrián, la misma pregunta para ti. ¿Es solo un problema de tiempo de un equipo en construcción?
2: Yo creo que hay dos vertientes, Nacho. El tiempo, se ha cambiado diametralmente la filosofía, pero tú has estado muy acertado. Ahora se exige un ritmo, circulación, intensidad, pero eso no quita que tenga que haber un compromiso colectivo, sobre todo en defensa. Lo vimos en el tercer cuarto, como el Real Madrid anotó 32 puntos, solo permitió 12, pero en el último cuarto, de nuevo para mí, suele ser nota dominante en estos tres partidos fuera de casa en Euroliga, que en el último cuarto el Real Madrid no termina de conectarse, no termina de dar continuidad. Y después que también hay que tener muy en cuenta que fuera de casa en Euroliga es muy difícil ganar. Dato de los compañeros del diario AS, el Real Madrid ha ganado 13 de las últimas 39 salidas europeas, lo que es un 33% de victorias tan solo. Es muy bajo, hay que recordar, un equipo que viene de jugar la final de la Euroliga, que siempre está en la Final Four, y creo que también esto demuestra que fuera de casa es muy complicado. El calendario ha sido caprichoso, es el que es, pero esto no quita que seguro que en el Real Madrid la alarma roja, creo que no, pero sí naranja debe estar encendida, sobre todo por imprimir ya ese compromiso colectivo en defensa, principalmente en Euroliga, e involucrar a más gente durante más tiempo de partido.
1: Claro, el dato más llamativo, porque por inesperado, Nacho, es que el Real Madrid no había empezado tan mal en Europa en los últimos 26 años, desde el año 2000. Bueno, en periodo de Euroliga nunca había empezado tan mal en Europa. Tú has estado en vestuarios donde seguro que se han vivido también situaciones de estas difíciles. ¿Quién lo arregla ahí dentro? ¿Qué se habla? ¿Quién tira?
0: Bueno, yo creo que ahora hay jugadores ahí con muchísima experiencia, ¿no? Y los jugadores más veteranos, ¿verdad? Que Sergi Llull está en un rol diferente, ¿no? De hecho, no ha viajado con el equipo.
1: No tiene rol. O sea, sí, lo podemos contar, podemos ser políticamente correctos. Directamente no tiene rol.
0: Pero bueno, tanto me consta que tanto Juan Carlos Sánchez como sobre todo Pedro Martínez han hablado con él y él ha asumido perfectamente ese rol, pero es un rol de vestuario. No jugará los partidos ACB, el domingo jugará contra Obradoiro, y es un jugador muy importante de transmitir un poquito tranquilidad y transmitir al mismo tiempo pues que esto es el Real Madrid, que no puedes perder tres partidos seguidos. Jugadores como el Facu Campazo, como bueno, Edi Tavares, parece que tiene una personalidad más de hablar en la pista, pero Facu, Alberto Abalde, los veteranos que llevan más años deben transmitir ahí, bueno, pues que hay que hacer mejor las cosas, que hay que bajar el culo, que hay que defender y que hay que correr, ¿no? Que es lo que quiere Pedro Martínez. Fíjate, el equipo, en el tercer cuarto lo comentaba, ¿no? El tercer cuarto, cuando el equipo anota, para mí el Madrid, cuando el equipo anota, el equipo defiende y se pone las pilas y baja el culo y todo defiende, hay ayuda. Este es el estilo de Pedro y, bueno, es un equipo que no va a construir desde la defensa, sino que va a construir desde el ataque.
1: Claro, lo que pasa es que, Adrián, incluso en defensa, un entrenador nuevo aporta nuevas ideas de cómo quiero que os coloquéis, cómo quiero que sean las ayudas. Pero si un tipo te ataca a 8 metros, le dejas colarse y los demás están mirando el marcador y no hay nadie que salte a por él, eso no tiene nada que ver con que sea un entrenador nuevo, viejo o que lleve 50 años en la casa. Eso es querer o no querer.
2: Es baloncesto en estado puro y es baloncesto profesional y es el mejor baloncesto de Europa, y esos jugadores pueden ser Mike James, Vasil Jemicic, Okobo. Estamos hablando de los mejores anotadores de la competición. Está claro que por muchos nuevos conceptos que se apliquen y un baloncesto vistoso que estamos viendo ya con un título en esta nueva era Pedro Martínez, no hay que olvidar que esto es baloncesto y que se gana metiendo más puntos que el rival, pero hay que defender. Yo creo que hay que intentar involucrar a más gente en defensa, sobre todo, porque para mí es el principal problema, esa consistencia defensiva. El equipo se desconecta, le cuesta centrarse y es muy complicado así competir en Europa, que no puedes tener un mal cuarto de la manera que hemos visto. Al final vas con un lastre de menos 20 al descanso, remontas, consigues empatar, pero en el último cuarto es un cara o cruz y no aciertas. Apenas el Real Madrid anotó 5 puntos.

0: Entonces, los cinco primeros minutos del último cuarto, después sí se conectó, incluso tuvo dos triples y hasta un rebote ofensivo para volver a engancharse al partido, pero lo pierdes desde antes, Nacho, lo pierdes desde permitir 63 puntos en la primera mitad y eso no lo puede permitir y seguro que ya se está trabajando.
1: Vale, vale. Estaremos atentos. Gracias, Nacho. Gracias, Adri.
2: Gracias.
0: Abrazo. Gracias, Nacho.
1: Vamos ya con nuestra selección masculina de fútbol que juega mañana el tercero de los cuatro partidos. Lo hace Oviedo, como te contaba antes Carlos, lo hace contra la República Checa, que entrena ahora Santi Denia. Hola Bonilla, buenas tardes.
3: Hola, buenas tardes Nacho.
1: O sea que Ferran Torres también se va, es el cuarto y sube el chico del Madrid, sube el que ayer metió cinco con la sub-21.
3: Sí, de hecho son cinco, porque de la primera lista de 26
1: sí,
3: jugadores...
1: Sí, no llegó a la convocatoria, pero se había caído ya Porro, ¿verdad?
3: Efectivamente, Pedro Porro, Eric García, Alejandro Grimaldo, Nico Williams antes de ayer y esta mañana Ferran Torres con molestias en su tobillo. Ha sido reemplazado por Carlos Espí, el delantero del Real Madrid, que ayer con la sub-21 anotó ese repóquer de goles ante San Marino. Han entrenado los jugadores de Luis de la Fuente esta mañana en la ciudad del fútbol de Las Rozas porque esta tarde han volado a Asturias, ya están en tierras asturianas a las 8 de la noche en el Carlos Tartiere, hablarán en rueda de prensa previa a ese encuentro ante la República Checa tanto Luis de la Fuente como Marc Cucurella.
1: Bueno, tenemos tiempo ahora para nuestro Fútbol es Fútbol aquí en el partido de las 7. Está Bonilla, la acabas de escuchar. También Carlito Rodríguez, se incorpora Juan Macueto desde Telemadrid. Hola, Cueto.
4: Hola, Nacho.
1: Se han caído 4 en 10 días y faltan 2 partidos y 4 días todavía. Yo, como tantos otros, estoy convencido de que este calendario se los carga, ¿eh?
4: Y sobre todo, la cosa que me preocupa a mí es que la gente que entiende, que normalmente son los entrenadores, los futbolistas, los médicos, los que están alrededor de los jugadores en el día a día, dicen siempre lo mismo, pero ni puñetero caso les hacen. Es una locura jugar 4 partidos en 10 días. O sea, uh-huh. Es que eso no lo entiende nadie. Entonces, ¿cuál es el resultado? Lesiones. Algunas menos graves, otras más graves. ¿Quién es el perjudicado?
1: Pues el club.
4: Evidentemente, el club que cede a cada jugador y a cada futbolista.
1: Porque al fin y al cabo de la Fuente, bueno, se me cae uno, hombre, es un disgusto seguro y una preocupación, pero en eso son muy prudentes, no quieren correr riesgos. Ya aparece un jugador con me duele aquí, vete ya para casa, no vamos a forzarte, ¿para qué vas a estar aquí? Y sube a otro, pero al club le llega un jugador roto que ahora tiene que recuperar, ya veremos cuánto tiempo. Hola, Adelfa, buenas tardes.
5: Hola, buenas tardes.
1: Bueno, como dice Cueto, arreglo no tiene, porque han cambiado el calendario y no han contado ni con los futbolistas ni con nadie, lo han cambiado porque han querido. Pero nos tenemos que ir acostumbrando a que este grupo de partidos así tan compactados va a tener estas secuelas, ¿eh?
5: Sí, además, a mí me llama la atención que Porro llegó ya, o sea, no llegó. Sí. Eric García no pudo jugar, o sea, que ni siquiera jugando. Grimaldo jugó poco, Nico Williams también ha jugado poco y Ferran Torres tampoco ha jugado todo. O sea que...
1: Delfa, porque por la obsesión que yo te decía, hay una obsesión en la federación y en el seleccionador
5: de cuidar.
1: Que nadie me acuse de... Claro. Que está un poco tocado y al final le estoy metiendo entrenamientos y a lo mejor intento forzarle para el partido, no merece la pena. Entonces dicen, oye, en cuanto que uno como Eric García aparece diciendo, a mí me duele aquí, lárgate.
5: Partidos cada 3 días es un disparate y los jugadores vienen ya muy cargados de toda la temporada anterior, hacen pretemporadas que no son las adecuadas y claro, llegan estos sucesos que no pasa solo aquí. Ha pasado con Mbappé, sí, con Konaté, con Rafinha. Son muchos los que van cayendo poco a poco.
1: Sí, esto no va de banderas, esto va de calendario. Carlitos, Bonilla, ¿qué esperáis de mañana? Venimos de 2 partidos de flores y flores y flores para la selección española, porque se las ha ganado. ¿Y mañana qué?
6: Bueno, en teoría es el partido más sencillo de esta primera fase, porque es en casa y porque en teoría es el rival más débil, que es la República Checa. Con lo cual, después de la exhibición del otro día contra los croatas, cabe pensar que por ahí tiene que discurrir el partido y el juego de España. A lo mejor luego por falta de concentración o a lo mejor porque bajan un poco el pistón la cosa se complica. De todas formas, como yo creo que otra vez va a refrescar el equipo de la Fuente.
1: Si no hagamos muchas porras, porque no, pero el otro día nos equivocamos.
6: Cinco,
1: por eso decíamos dos o tres como mucho y pero salió
6: fíjate
1: con cinco nuevos.
6: Que a mí me salen mañana a lo mejor otros cuatro o cinco. Yo creo que va a entrar Laporte, que el otro día no jugó. Creo que va a entrar Rodri, que el otro día no jugó. Uh-huh. Creo que, por ejemplo, Mikel Merino y Olmo van a estar también en esa línea de tres. Me cuesta pensar que por tercer partido consecutivo Pedri no sea titular, con lo cual también le meto, y al que descansa es Fabián.
1: ¿Y la mini?
6: Ahí son cinco ya. Bueno, pues yo tengo la duda. Hombre, este es joven, evidentemente también se cansa, pero se supone que tiene más capacidad de resistencia. Y no sé, a lo mejor yo igual le da descanso mañana, pero veo que a lo mejor le da más descanso en el partido de Split del martes, pensando en que luego vuelve la Liga, que mañana en Oviedo. Yo creo que mañana va a jugar seguro, si no es titular será en la segunda parte, pero no tengo tan claro que vaya a descansar.
1: ¿Qué te imaginas, Boni?
3: Hombre, yo me imagino, tú has dicho, van a ser flores, flores y flores. Sí, yo no sé si van a ser rosas, gladiolos, margaritas, claveles, pero que seguirán siendo flores porque imagino otra buena actuación de la selección española de fútbol, otro buen resultado, tres puntos más que llevarse a la buchaca. E imagino también rotaciones. Hay jugadores que ni tan siquiera han ido convocados en los últimos partidos, pues caso de Roberto Fernández o del propio Jeremy Pino, que tal vez en el día de mañana tengan la oportunidad, no sé si de inicio, pero sí a lo largo del partido de tener minutos.
5: Sí. Es que además todos buscan su cuota de prestigio. Lamine Yamal busca marcar otro gol más consecutivo y hay jugadores como los que nombraba Bonilla que evidentemente tienen oportunidad de dar un paso adelante y estar en el campeón del mundo. Y luego, Carlos, ha mencionado un montón de jugadores. Hasta cuando alguno ha estado discreto, el otro día Fabián no fue el más estelar. Pues llega otro y lo compensa. Dani Olmo sale y te hace lo mismo que te puede hacer Fermín. En defensa lo mismo, si aparece Laporte nadie se va a sorprender de que juegue bien. El equipo está muy equilibrado y hasta cuando alguno tiene un día irregular no se nota, y eso es una obra de arte de Luis de la Fuente con esta España, que además en Sevilla va a tener un ambiente excepcional.
1: En Oviedo. De todos modos, Cueto, también nos tenemos que ir planteando que algún día de estos vamos a ver a una España un poco más espesa, no tan brillante, como más práctica, sacando el partido de aquella manera, y no va a pasar nada.
4: Es que son muchos partidos sin perder, evidentemente, pero es que las sensaciones son tan buenas que yo creo que mañana no va a ser el día. Yo creo que mañana España va a ganar fácil otra vez. Creo, vamos, estoy absolutamente convencido de que Lamine Yamal va a ser titular. Primero, porque en plena discusión sobre el Balón de Oro, por mucho que hayan cerrado las votaciones, nadie le va a quitar del once inicial. Estoy seguro que está deseando Luis de la Fuente, el primero, que la gente disfrute con él en Oviedo, en el Carlos Tartiere, en casa. Y vas con la segunda estrella de campeones del mundo. Yo creo que mañana no es el día, creo que va a ganar España fácil, pero evidentemente, ya lo dijo Luis de la Fuente, dentro de poco es que tienes que perder. Pues bueno, pues que sea un poquito más tarde y no ahora que estamos disfrutando a España en casa, en Oviedo.
1: Oye, arriba ha ido rotando entre Oyarzabal y Ferran. Ahora sí, se le ha caído Ferran. ¿La alternativa es Espi? ¿Os apetece ver a Espi con la absoluta?
6: Pero yo creo que va a tirar antes de Roberto, simplemente por cuestión de jerarquía.
1: Claro, es que Roberto no ha jugado todavía.
6: Claro, de poner alguno mañana, digo, que no sea Oyarzabal, entiendo que será Roberto, ya digo, porque fue al primero al que llamó, y lo de Espi, claro, es un sustituto del que se ha marchado, ¿no? Así que luego igual debuta, pero de salida yo, si cambia en esa posición y si no mete a Oyarzabal, que está por ver, me imagino que tirará también por el chaval del Español.
3: Fijaros lo que pasó el otro día cuando se lesiona, creo que fue Alejandro Grimaldo, y al que llama es a Lenormand, y Lenormand ni tan siquiera fue convocado en ese primer partido. No estuvo entre los tres descartes, estuvo Robin Lenormand. Y yo creo que mañana a Carlos Espi le puede pasar pues algo de lo mismo, a lo mejor nos equivocamos. Pero es más que justificable que Carlos Espi mañana sea de los tres de descartes que tenga Luis de la Fuente.
1: Bueno, vamos a dejar a España. Quiero que nos hable Laura Cabrera de lo que va a pasar mañana en Vallecas, porque hay un amistoso, pero no es ni mucho menos un día más en el Estadio del Rayo. A las 2 de la tarde, la vuelta del Rayo 140 días después a su casa, Laura.
7: Vuelven a Vallecas, pero siguen los problemas con la Comunidad de Madrid a cuenta del estadio. El consejero de Deportes, Mariano de Paco, confirma que el procedimiento para la extinción de la concesión sigue su curso.
8: El procedimiento de extinción de la concesión, precisamente por este motivo, por el incumplimiento de sus obligaciones de mantenimiento y de posesión normativa, sigue en curso, y yo entiendo que en un plazo menos de un mes ya tendremos noticia del mismo, y yo insisto en la idea de que con este comportamiento el club no puede seguir detentando la concesión del Estado.
7: También ha informado de que el pasado lunes se envió al club un nuevo requerimiento para que subsane varias deficiencias detectadas en la segunda auditoría, entre ellas la limpieza de la fachada y los accesos al estadio. Pero según De Paco, el club ha hecho caso omiso.
8: Y nosotros hemos mandado un segundo requerimiento de información con el cual, a pesar de todo lo que ha pasado, el club está actuando de la misma manera que siempre. Hace 3 días que lo recibieron y no lo abren. No lo abren porque no les interesa, no les interesa el estado del estadio, simplemente han querido salvar este escollo. Solo hay que darse una vuelta por las inmediaciones del mismo para ver que vuelve a estar de nuevo de una manera que es absolutamente impresentable y que no puede relacionarse con una infraestructura deportiva de la Comunidad de Madrid.
7: Y en su comparecencia en el pleno ayer de la Asamblea, el consejero desveló que el plan de Martín Presa es llevarse el estadio a unos terrenos de Adif, según su versión, prometidos por el Gobierno central.
9: Esta es la portada de la propuesta de reforma por parte del club, que consiste llevárselo de donde está a estos terrenos. Pues miren, señores socialistas y señores de Más Madrid, gobierno progresista, estos terrenos son unos terrenos de Adif, unos terrenos que su gobierno le prometió a Raúl Martín Presa para demoler el estadio de Vallecas y llevárselo.
7: La respuesta del club ha sido una nota informativa acompañada de un vídeo en el que se puede ver a empleados del Rayo trabajando en la limpieza de la fachada del estadio, y añade que las pintadas de la fachada son actos recurrentes de vandalismo. Concluye afirmando que la limpieza de la vía pública les corresponde a los organismos pertinentes y que deja mucho que desear.
1: Gracias, Laura. Van a faltar ojos mañana, ¿eh? De todo el que atraviese la puerta del estadio para ir mirando arriba, abajo, izquierda, derecha, diciendo, mira, el baño ya tiene agua, esto está un poco más limpio, esto como todavía no, esto lo han pintado, a ver el césped cómo
6: va a
1: anda.
6: Ser como los juegos esos de pequeños de las 10 diferencias, de poner sí, un dibujo al lado de otro e ir ahí tachando donde está.
4: Yo solo os digo que llevo 9 años seguidos, porque luego pasó también lo de la pandemia y tal, yendo al estadio de Vallecas el último día del año para la San Silvestre Vallecana. Sí, los claro, 9 claro. años, evidentemente, he tenido que pasar al baño, porque hay como muchas horas de retransmisión. Las 9 veces que he ido, las 9 veces he dicho lo mismo. Vaya baños, qué suciedad, qué lamentable es el vestuario local, visitante y el del árbitro del Rayo Vallecano. Bueno, ahora, y qué fácil es entrar, coger un cuadro que está en el suelo, coger un cono en el vestuario del árbitro, llevártelo a tu casa o una fotografía colgada en cualquier lado.
1: Vale, se supone que es verdad que mejor ha sabido porque lo ha reconocido la comunidad. O sea, en la segunda inspección, en la segunda auditoría, la comunidad ha dicho, hombre, han hecho cosas, y se ha visto que han hecho cosas, entre otras cosas porque han llenado un montón de contenedores de guarrería, de basura, que estaba dentro, y si ya están los contenedores, por lo menos no está dentro.
4: Evidentemente, pero si yo estoy diciendo
1: Vamos a ver mañana que
4: hay suciedad,
1: vamos
4: evidentemente,
1: a ver
4: lo están limpiando y lo están solucionando, pero que había, sí, es que es evidente.
1: Ahora, para el equipo lo de mañana es clave, ¿eh? O sea, para el equipo, para el futuro inmediato del equipo, la sensación de mañana vuelvo a jugar en casa y contra el Athletic de Bilbao ya juego aquí, es que la parte deportiva a mí me preocupa mucho también, ¿eh?
5: Sí, a ver cómo está el terreno de juego, cómo está el césped, cómo se maneja allí el Rayo
1: las
5: Vallecano.
1: En las fotos tiene buena pinta.
5: Pero para mí el problema es que la afición del Rayo ha dejado ya de tener un equipo de fútbol en Vallecas. Esto es una subasta, Presa quiere tener su estadio y montarse su business, uh-huh. Y Mariano de Paco le escuchamos, y hombre, también habla de público-privado, y también suena business. O sea que Vallecas, el Rayo como equipo de fútbol inocente, cariñosito, ilusionante, pasa a ser otra cosa, pasa a ser un negocio, y aquí ni limpia el dueño, ni limpia el inquilino.
1: Pero el modelo, entiendo que el modelo sería similar, por ejemplo, al el Palacio de los Deportes de la calle Goya, es decir, el Madrid juega en su pista,
6: sí,
1: como
6: es
1: local,
6: de la Comunidad
1: pero
6: de Madrid,
1: no es del Real Madrid. El Estudiantes claro. juega, pero no la gestionan. O sea, hay una empresa sí, claro. que bueno. gestiona el estadio, y ellos lo que pasa es que tienen el derecho de usarlo. Pero yo insisto, más allá de la parte social de que los aficionados por fin van a volver a su campo, que van a tener la sensación de ya no nos roban los partidos, se los llevan fuera y no voy, y encima tengo ese dilema de voy a Leganés o no voy. Eso ya parece que se ha acabado, pero por lo menos...
3: Para aficionados y para el vestuario del Rayo Vallecano, sí. Ha sido un problemón eso de ir a jugar a Butarque. No porque sea peor ni mejor estadio, no porque esté más lejos o más cerca, sino porque en Vallecas el Rayo Vallecano se hace muy fuerte y deportivamente hablando saca muchos puntos, y a la hora de jugar lejos de ese campo... Le está costando y le cuesta muchísimo más.
1: Pero Boni ha sacado la mayor parte de los puntos del Leganés, que encima lo que parecía que iba a ser un destrozo de cara a la clasificación, el equipo ha tenido la entereza de sacarlo adelante bastante bien.
3: No, está claro. Si luego compite bien el Rayo Vallecano y lo ha hecho muy bien. Pero claro, si ponemos en la balanza los pros y las contras de jugar en Vallecas o jugar lejos de ese estadio, pues claro, es que a mí las cuentas me salen que quiero jugar en Vallecas sí o sí.
4: De todas formas, yo no tengo ninguna duda de que la afición del Rayo va a salir ganando, entre comillas, con esto. O sea, yo creo que va a estar más unida que nunca a la plantilla. No en este partido contra el Cagliari, que con todos mis respetos es un bolo, un trofeo aquí que no viene a cuento, pero en el próximo partido de Liga en casa, estoy seguro que el estadio va a estar a reventar con su equipo más que nunca, porque está muy por encima del presidente Martín Presa. O sea, yo lo he vivido. Yo he visto el partido en Butarque, Rayo Racing. He visto cómo se han vuelto todos los aficionados a gritar contra el presidente del Rayo Vallecano. Lo he visto. He visto cómo es la afición del Rayo Vallecano. Las quejas. Y todos están contra el presidente, lo que quieras, pero todos también están con el equipo más que nunca. Y estoy seguro que ese apoyo lo van a encontrar en todos los partidos de Liga 100%.
1: Limpiar los baños y las gradas no arregla la crisis social, la división social.
6: No tiene arreglo eso.
1: Claro, eso no tiene arreglo. Eso está claro, el presidente siga siendo el dueño, eso no tiene arreglo.
3: Claro, es que la propiedad está en guerra con los aficionados, con sus propios aficionados. La propiedad está en guerra con la comunidad y en definitiva no sale de ese bucle, y yo creo que todo eso a quien más perjudica evidentemente es aficionado y al propio Rayo Vallecano.
6: Es un milagro, lo de estos años deportivamente hablando, es un milagro de Cobeño y de los futbolistas, con Íñigo, con Iraola y con los que han estado ahí, porque desde luego se han conseguido abstraer de una situación que seguramente otro club no hubiera salido de ella.
1: Siendo justos, que creo que es nuestra obligación.
6: Bueno, sí, claro.
1: Presa, al final compra... Presa ha tenido un olfato increíble para elegir, para hacer plantilla del primer equipo.
6: Bueno, el Cobeño, claro. Que
1: claro, que ya, pero Cobeño no toma nada. No. Cobeño propone y Dios dispone. Bueno, y Presa es Dios ahí. Pero
5: y
1: ahora
5: el capital que ha hecho con las ventas de esta temporada.
1: Sí, por eso te digo.
6: 40 y tantos millones.
1: Bueno, es que tiene... Y hace 3 meses o 4 decía que tenía 40 en el banco. Es decir, tiene más de 100 millones de euros el Rayo guardados en el banco, que eso a plazo fijo es un dinero, por cierto. Lo que pasa, el problema es que el dinero no está para eso. El dinero está para gastarlo. No solo en el primer equipo, sino en todo lo demás.
4: Pero es que también ha acertado con el entrenador. También ha acertado.
1: Por eso
4: con
1: Beñat
4: San José. Ya no nos vamos a ir ahora, como dice
1: Carlito. Es que es indiscutible el olfato que ha tenido Presa. Si hubiera tenido las mismas luces para todo lo demás, el Rayo era un club modelo.
4: Total. Y Beñat San José, en todas las ruedas de prensa que le preguntan, dice: estoy alucinado, jamás pensé cuando vine a Vallecas que me iba a encontrar una situación así.
1: Hombre, claro.
4: Pero, pese a la mala racha de resultados del principio, el Rayo está otra vez bien. Ha ido ganando otra vez partidos. Dentro de lo que cabe y el problemón, pero también lo está haciendo muy bien el entrenador actual.
1: Aprovecho, Carlos, en el Real Madrid, que ahora está un poco en segundo plano, lógicamente por las selecciones, ¿qué hay nuevo?
6: Hay poca cosa. Hoy el entrenamiento normal con los 6 futbolistas de los que dispone Mourinho, que son los 2 porteros, Lunin y Courtois, y 4 futbolistas de campo, pero poca cosa porque trabajan con los chavales del Castilla. Lo mejor es que Militao sigue bien y que en principio a lo mejor hasta entra en la lista del partido frente al Villarreal del día 10 de octubre. Hasta el lunes les ha dado libre ya a las 10:30 ya para empezar a poco a poco recuperar internacionales.
1: ¿Y en el Atleti, Bonilla?
3: Pues más o menos lo mismo, han entrenado muy pronto a las 10 de la mañana los 6 jugadores de campo con los que puede trabajar Diego Pablo Simeone, entre ellos Barrios, que por cuarta sesión consecutiva ha entrenado con el resto del grupo. Grimaldo y Sorloff continúan en el gimnasio y se volverá al trabajo la semana que viene a eso de las 6 de la tarde del próximo lunes, pero Simeone apenas va a disponer de un día, a lo sumo dos entrenamientos, pero yo creo que va a ser tan solo uno en los que puede trabajar con todo el plantel preparando el choque ante el Deportivo Alavés.
1: Quédate por ahí, que tenemos que hablar ahora enseguida del choque de filiales de esta noche en Primera Federación. Al resto, daos por abrazados todos y besados.
6: Adiós.
4: Adiós.
1: El Leganés juega mañana en Cádiz a las 6:30 de la tarde. Es curioso lo de Leganés, porque antes de jugar el último partido en Butarque contra el Castellón, había como una especie de estado de felicidad general, el equipo iba bien, había sumado 11 puntos, parte alta, había llegado Morata, y de repente aparece el Castellón, que está increíble, lleva 19 puntos, está primero, no ha perdido, el equipo de Pablito Hernández es una...

0: Hay muchos equipos que pretenden ese ascenso. Nosotros vamos a hacer todo lo posible, a trabajar cada día. El día a día es lo más importante y no hay que mirar a largo plazo, hay que mirar el partido de este fin de semana y conseguir los 3 puntos.
1: Claro, equipo hay para aspirar a grandes cosas, pero ojo al aviso del entrenador, que como siempre es muy clarito hablando.
2: En el fútbol no hay cabida para los flojos, porque esto semana a semana hay un partido, no hay camino para lamerse las heridas, no hay hueco para entrar en depresión futbolística, no hay hueco para llorar por lo que pasó, no existe el hueco. Y así se lo dije a los futbolistas. Porque perder, pues entra dentro de la lógica del campeonato. Es decir, han perdido todos los equipos menos el Castellón, por lo tanto, puede entrar dentro de la lógica. Pero ahora viene la respuesta que demos. ¿Cuál va a ser la respuesta que demos? Tristes, grises y raros no sirven para el fútbol. Sirven futbolistas. Hemos pasado el duelo después del partido. Y esto empieza en una nueva semana, una nueva oportunidad de cambiar, de sumar 3 puntos. Los 3 puntos de Castellón valían lo mismo que valen en Cádiz.
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4: Medina te lo cuenta.
1: Hola, Medina. Vaya lío en la noche en el minuto 89 en el partido del Real Madrid en Manchester contra el City en la Champions, ¿eh?
4: Eso es una jugada que el Real Madrid se había metido el gol que le podía dar la victoria, pero es cierto que Bedmi se choca contra la árbitra. La árbitra, es cierto que las imágenes se ve que para la jugada antes de que Silvia Cristóbal dispare, por lo tanto el gol no es anulado, sino que la jugada está invalidada. Pero es cierto que Pau Quesada, después del partido, confirmaba, decía que tenía que haber dejado terminar la jugada y luego valorarlo después en el VAR para ver cuál era la mejor decisión.
1: Bueno, es que hay un enredo mayor. En el reglamento lo que pone es que si el balón le toca a la colegiada o al colegiado, tiene que parar y dar un bote para que tenga posesión el que lo tenía. No habla de un choque de un futbolista con el árbitro, pero es verdad que a los árbitros en las reuniones les dicen, porque ya ha habido varios casos de, oye, vale, en el reglamento no pone que si un jugador se choca contigo, pero si se choca contigo y no puede llegar al balón, es como si te diera el balón a ti. Entonces la colegiada aplicó eso. Otra cosa, como decía el entrenador del Real Madrid, es, lo que pasa es que la colegiada, y se ven las imágenes, se quedó un poco como en shock. O sea, no ve la jugadora que le viene por detrás, choca con ella y pita. Y en ese momento la del Madrid tira a puerta. Pau Quesada dice, es que en ese momento se hicieron un lío y después cuando fui a hablar con ella casi también.
5: Y yo creo que ya saben que tendrían que haber dejado que acabara la acción e ir al VAR a verlo, que es lo único que pedimos, porque la norma es así, inmediatamente tú lo anulas y tocas con el balón y demás, pero si no, espérate y vas y lo revisas. Y yo creo que a ellas también las ha sorprendido, porque si no me hubieran expulsado con todo lo que he protestado. Era para que me expulsaran, sí. Pero tampoco lo han hecho.
1: Claro, él se indignó en la zona técnica, las jugadoras también, pero la colegiada dijo, esto es lo que he decidido y así está. Y el Madrid, de ganar, se volvió con un empate. Un empate segundo en 2 jornadas. ¿Qué daño supone eso?
4: Pues es cierto que es un daño notorio, porque es cierto que todavía se tiene que enfrentar al Bayern de Múnich, que es otro de los equipos fuertes que tiene. Luego tiene, es cierto que tiene partidos bastante asequibles, pero es fútbol y puede pasar cualquier cosa. Y en haber sumado solo 2 puntos en las 2 primeras jornadas, pues es cierto que complica. Es cierto que todavía queda 4 partidos por delante, pueden pasar muchas cosas, pero es cierto que la sensación no es del todo buena, sobre todo porque el Real Madrid, sobre todo en la primera parte, pudo hacer más daño.
1: Claro, y ahora se tienen que olvidar rápido de la Champions, que además no vuelve hasta dentro de bastante tiempo, porque el Madrid tiene este fin de semana el gran clásico. El domingo el Madrid visita al Barça y van a jugar en el Camp Nou, en el campo grande, en un enfrentamiento entre los 2 primeros clasificados de la Liga F, separados tan solo por 2 puntos. ¿Cómo llega el Madrid más allá de lo de ayer a este partido?
4: Sí, es cierto que el calendario que tienen es bastante exigente, porque como decíamos, jugó ayer jueves a las 9 de la noche contra el Manchester City, el domingo a las 5 de la tarde ya tiene que enfrentarse al Barça, apenas 66 horas entre el final de un partido y el comienzo del siguiente. Pero más allá del desgaste físico, hay una pregunta que siempre surge cada vez que se enfrentan estos dos equipos, y es si el Real Madrid ha conseguido recortar esa distancia con el Barça. Se lo hemos preguntado a Juan Rubio, periodista que sigue muy de cerca la actualidad madrileña, madridista y que tiene una visión bastante crítica de cómo está evolucionando el proyecto.

0: Exacto.
1: Siento que se habla más de recortar distancia desde el deseo del aficionado que en la práctica. El Barcelona no crece tanto, ya que domina todo el ámbito local y no sé si por algún tema institucional, mientras los directivos del Madrid deberían empezar a revisar su trabajo, ya que hay momentos donde tienen aciertos, como lo puede ser Bella Anderson o Lotte Keukelaar, que hoy son titulares, pero también errores no solo en jugadoras, sino en los entrenadores que comandan el proyecto. Esto hace que a final de temporada los títulos caigan siempre del mismo lado y la distancia sea la misma.
2: Este es su análisis de la planificación deportiva, pero más allá, ¿por dónde crees que esta vez el Madrid le podría hacer daño al Barça?
0: Es cierto que el planteamiento de Pau Gasol va a ser fundamental y aunque cada enfrentamiento ha sido muy diferente, hay una estrategia que el Real Madrid ha recurrido con distintos entrenadores cuando se han enfrentado al conjunto azulgrana y precisamente Juan nos explica cuál puede ser una de esas claves para que el Real Madrid tenga opciones este domingo.
1: Aunque siempre se hable del partido a partido, entiendo que para esta clase de encuentros siempre hay un plan. Muchas veces este plan ha sido atacar el espacio que deja el Barça en su defensa. Lo intentó Aznar, lo intentó Toril, lo intentó Quesada la temporada pasada. A veces sale, a veces no. Espero que Linda y Schroeder puedan ser letales a ese espacio y nos traigamos una victoria.
2: Y enfrente va a estar un Barça que también viene de jugar Champions, pero las sensaciones en el Barça son completamente diferentes. Es el único equipo que ha ganado sus dos primeros partidos en Europa, pleno de victorias en Liga, y llega este clásico después de un verano marcado por las salidas, eso sí, de futbolistas muy importantes, porque, entre otras, por ejemplo, se ha ido Alexia Putellas. Y ¿cómo han conseguido allí mantener el nivel del equipo?
0: Pues los resultados hablan por sí solos, pero aparte de los resultados es cómo el equipo ha respondido a esos cambios este verano. Pera Romeu ha tenido que reajustar su plantilla, dar prioridad también a jugadoras que antes no tenían ese protagonismo. Y hay un nombre que está marcando la diferencia en este inicio, que es el de Caroline Graham Hansen. La noruega llega después de marcar un doblete frente a la Roma. También está Claudia Pina, que es una de las máximas goleadoras de Liga, también junto a Felicia Schroeder. Y para entender cómo está viviendo el Barça este inicio de temporada, hemos hablado con Andrea Sánchez, periodista que sigue muy de cerca la actualidad azulgrana.
3: Es cierto que al inicio de la temporada podrían haber ciertas dudas sobre los 11, sobre el equipo, sobre el banquillo, con las salidas que hubieron de las jugadoras importantes. Pero creo que Pera Romeu y sobre todo también las canteranas que han ido subiendo a este primer equipo, que ahora mismo son campeonas del mundo con la sub-20, han podido hacer crecer un equipo en el cual se veía un poco mermado.
0: Veremos a ver qué pasa este domingo, si el Real Madrid consigue dar ese paso adelante frente al Barça, que pese a las salidas de este verano sigue demostrando su potencial. La cita será el domingo a las 5 de la tarde en el Spotify Camp Nou, donde los dos primeros clasificados de Liga F se enfrentarán. Pero antes, el sábado, jugarán los otros dos equipos madrileños. El sábado a las 4 de la tarde el Atlético de Madrid visitará al Deportivo Abanca y a las 6 el Madrid Club de Fútbol recibe al Athletic Club en el Fernando Torres.
2: Gracias, Medina. Buen fin de semana. Vamos con lo de esta misma noche. Porque hoy a las 9:15 hay cita muy, la verdad es que muy apetecible en Valdebebas. Es el duelo de filiales en Primera Federación entre el Castilla y el Atlético madrileño. Y lo vamos a contar aquí en Onda Madrid, en nuestras ventanas digitales, en Telemat.es, en telemadrid.es y también lo vas a poder escuchar la narración íntegra en Radio Player. Boni, ¿cómo llegan los dos equipos al derbi?
4: A las 9:15 de la noche en el Alfredo Di Stéfano, derbi de filiales en el grupo segundo de Primera Federación entre el Castilla y el Atlético madrileño. Ambos equipos llegan con urgencias. El conjunto de Julián López de Lerma solo ha cosechado una victoria en 5 partidos con una racha de 2 derrotas y un empate en los últimos 3 encuentros, mientras que el Atlético madrileño llega al choque tras empatar en Huesca y perder la pasada jornada ante el Villarreal B, líder del grupo. Los rojiblancos además no van a poder contar con Gil ni Domenech, ambos sancionados. La agrupación deportiva Alcorcón recibe mañana en Santo Domingo al Juventud Torremolinos, mientras que el Rayo Majadahonda juega el domingo en Algeciras. Destacamos en el grupo 5 de Segunda Federación dos partidos en la mañana del domingo, que se los contaremos en Madrid al tanto. El Getafe B Numancia, los azulones se reciben al líder del grupo, y en el Val, la Real Sociedad Deportiva Alcalá recibe en derbi de la comunidad al Club Deportivo Artístico Navalcarnero. En tercera división destacamos el encuentro del líder, el Club Deportivo Móstoles, que recibe en el Soto al Club Deportivo Leganés B.
2: Gracias, Boni. Pues entonces, desde hoy a las 9 hasta el domingo a las 9 de la noche, la radio del deporte de Madrid, Onda Madrid, se va a llenar de eventos, de narración, de goles, de canastas, de todo lo que haya que compartir contigo. Ahora va a llegar el tiempo de la información general aquí al Enfoque. Y lo dicho, tienes una cita a las 9 con el Castilla Atlético Madrileño. Buen fin de semana a todas y a todos. Gracias. Se acaba aquí el partido de las 7. 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

0: ¿Qué tal? Muy buenas tardes, bienvenidos a Onda Madrid, bienvenidos a El Enfoque y bienvenidos a la actualidad de este viernes 2 de octubre. Este es un día en que comienza un nuevo periodo de reflexión de Pedro Sánchez para dirimir si convoca o no convoca elecciones. Esto es lo que están diciendo fuentes cercanas al presidente. Ya veremos si simplemente es un periodo de reflexión a tenor de la doble derrota sufrida en el Congreso. ¿Se acuerdan de aquellos días del hombre profundamente enamorado, de lo mal que lo pasó entonces el presidente del gobierno o bien de la farsa que protagonizó? Según a quien se pregunte, unos le dirán una parte, otros le contestarán otra. Pues bien, el núcleo duro del gobierno cercano a Sánchez asegura que el presidente está eso, está a la espera de la respuesta de la calle este fin de semana que le ayude a decidirse sobre si reelaborar el decreto incluyendo algunas demandas, como pide Miriam Nogueras, Junts.
1: Retirin el Reial Decret, senyora ministra. Seguim a treballar un text que posi solucions reals als problemes.
0: Si sigue hacia adelante para agotar la legislatura, como ha defendido hasta anteayer, y le pide su conciencia y también le invitan otras voces, como la de Isabel Rodríguez, ministra de Vivienda.
2: Bueno, ahora es el momento de que la gente vea y reflexione. Desde luego, este gobierno siempre mira hacia adelante.
0: O si nos envía a las urnas, como le piden muchos, entre ellos Santiago Abascal, Vox.
3: A mí me parece que cuanto antes sean las elecciones mejor, pero que sean transparentes, que sean libres y que no haya trampas. Estoy seguro de que este tío que está organizando esto no es normal y es capaz de cualquier tipo de cosa y de trampa para permanecer en el poder.
0: Pero aquí no se trata de lo que quiera este tío, como dice Abascal, lo que quieran unos, lo que quieran otros, representantes políticos, ni formaciones, ni ideologías. Aquí se trata, decía ayer Pedro Sánchez, de tener altura de miras y votar lo correcto, que obviamente para él era sacar adelante los decretos. Y hoy, que ya eran carne de muerte anunciada, ha optado por tomar el atril en un último intento para convencer a Junts, o en un primer paso de campaña.
4: Me gustaría pedirles que cuando lo hagan se olviden por un momento del cálculo político, del argumentario de su partido, de las presiones que les llegan de arriba. No solamente les pido, les ruego que sean valientes y que sean coherentes, porque las medidas que hemos presentado son medidas ambiciosas.
0: Que se olviden del cálculo político, dice quien ha estado sumando de uno en uno a veces, de siete en siete la mayoría, de cinco en cinco, para poder sacar adelante en el último minuto alguna ley, aunque sea solo una. Y el fiar todo a dudosas compañías, recuerda Emiliano García Page, les ha costado finalmente caro.
5: La legislatura consistió en darle el mando a distancia a Puigdemont. Los pactos, cuando se hacen orillando tus valores, tus principios, y los haces con la extrema derecha, que además quiere dinamitar España, pues francamente traen como mínimo dolores de cabeza.
0: Hemos repasado prácticamente todas las vías que se le plantean ahora a un Pedro Sánchez reflexivo, pero fíjense, luego hay ideas propias de las IA que se revelan. Esas que no entienden de reglas, ni entienden de normas y normalizan el saltárselas. Ione Belarra, Podemos, ha propuesto que mes tras mes el Consejo de Ministros apruebe el decreto. De esta forma está en vigor hasta que lo vuelva a tomar el Congreso y justo después se vuelva a aprobar. Por lo que, cuanto menos retorcemos la legalidad, pasamos absolutamente de esta voz del Congreso, que les recuerdo es el órgano de representación de la voluntad popular, e imponemos lo que creemos es mejor para los ciudadanos.
6: Si de verdad están contra el negocio de la vivienda, si de verdad la señora ministra de Vivienda se ha hecho de Podemos, traigan el Real Decreto Ley de Vivienda ambicioso mes a mes.
0: Así que estamos ante el gobierno de la hora, del presente. Ahora se preocupan por los jóvenes, por la vivienda, por un derecho tan fundamental y tan crucial para una sociedad desarrollada y libre como es tener un techo bajo el que vivir. El ahora, como todo lo que tiene que ver con necesidades básicas. ¿Se trabaja cuándo? Pues se trabaja en el antes. El ejercicio que hacemos ahora, por ejemplo, determina nuestro estado de forma no solo presente, sino de aquí a 5 o 10 años. Lo mismo

0: mismo ocurre con las legislaturas. Lo que se trabaja desde el inicio comienza a dar frutos a mitad o en los últimos coletazos de la legislatura. Lo que se trabaja cuando uno gobierna, luego no se puede hacer cuando uno está en la oposición. No toca hablar ahora de vivienda. Tocaba hablar de vivienda hace mucho. Y lo que no se trabaja desde el principio de la legislatura o cuando hay que empezar a trabajarlo, es imposible afrontarlo en un puñado de días. No coló que Pedro Sánchez pactase con Podemos tras decir aquello de no dormir tranquilo. Aseguraba entonces que las circunstancias políticas habían cambiado y que había que desbloquear la gobernanza. No coló que los indultos fueran por utilidad pública, ni que la amnistía fuera por la buena convivencia en Cataluña, por el interés general, recuerden, por el interés general de todos los españoles. No coló que el cambio de política sobre el Sáhara perseguiría garantizar la estabilidad geopolítica y el control migratorio. Esto dijo Pedro Sánchez, que el giro en la política sobre el Sáhara obedecía a mejorar el control migratorio. Pregunten en Ceuta cómo ha mejorado esto el control migratorio. Y no cuela que ahora quiera el presidente que voten sus señorías sin hacer cábalas y sin hacer cálculos políticos. Por humanidad, dice. Y porque apenas concilia el sueño, o pueda conciliar el sueño pensando en las Mari Carmen de España. Por eso Alberto Núñez Feijóo lo tiene claro. Elaborada la coartada, toca la convocatoria electoral.
1: Si el presidente necesitaba un relato para convocar elecciones y así intentar tapar la corrupción que aún no conocemos, adelante. ¿Cree que tiene la coartada? Que ponga fecha. Y que no se guarde mucho más la fecha ante la eventualidad de pillar a la oposición desprevenida. Estoy listo. Estamos preparados. Por mí, que convoque cuando quiera. Por España, que convoque cuanto antes.
0: ¿Habrá un último intento de vestir una acción personal con un argumento nacional? Pues lo veremos, porque de producirse finalmente el adelanto electoral no será por Mari Carmen, ni por los acompados, ni por la vivienda, ni por el futuro de los nuestros. Será, como siempre fue, por el sino político y ya veremos. Y ya veremos si el sino personal de Pedro Sánchez. O así al menos lo han entendido numerosos testimonios que nos han dejado hoy las multitudes que han rodeado primero el Congreso y luego han marchado a Sol para reunirse con los acampados. Arremeten contra Isabel Díaz Ayuso, arremeten contra José Luis Martínez Almeida, pero también contra Pedro Sánchez y sus 8 años de legislatura. A esta hora estaba prevista una asamblea para tomar decisiones, decían. Algunos señalan que una de ellas podría ser empacarlo todo y llevar las reivindicaciones a un ámbito más específico, o a varios, a los barrios, a los distritos, a todos los puntos de Madrid en los que exista acción sindical y obrera, decían. Y por qué no, a todos los puntos de España. Allí nos vamos, Puerta del Sol, Pablo Núñez, buenas tardes.
2: ¿Qué tal, Jesús? Buenas tardes. Séptimo día de acampada aquí en la Puerta del Sol. Hoy, jornada clave. Muchas de las personas que tienen aquí una tienda de campaña pues se han desplazado esta mañana al Congreso para seguir desde allí la votación a las puertas del Congreso de los Diputados. En cuanto no ha salido adelante el primero de los decretos, sin necesidad de esperar al segundo, esas personas han vuelto a Sol. Quienes han ido cogiendo el micrófono a lo largo de todo el día, toda la tarde, pues han sido claros. No es el momento de irse, creen, de abandonar la acampada. Mucho enfado por la no aprobación de ese decreto. Escuchamos, si te parece, a Valeria Racu, sindicato de inquilinas.
3: España entera e incluso el mundo entero puede decir que sí, que España tiene un Congreso secuestrado por los rentistas, que España tiene un Congreso secuestrado por especuladores, inversores extranjeros y fondos buitre, con una derecha que sin ningún tipo de vergüenza está arrodillada ante la especulación y legisla sin miedo, o bueno, más bien vota sin miedo en contra de los intereses de sus propios votantes.
2: Culpan al gobierno por intentar sacar adelante un decreto que ellos consideran que es insuficiente y culpan a la derecha por votar en contra. Ha habido un momento de dificultad aquí hace un rato en la acampada, ha empezado a llover y ha tocado ponerse a achicar agua de las tiendas de campaña y de las lonas que las protegen, pero ya parece que se calma el tiempo, así que seguimos con la acampada. Las reivindicaciones que más estamos escuchando a lo largo de la tarde: expropiación, parque público, topar precios, contratos indefinidos y prohibición de desahucios. La solución a corto plazo que encuentran, la expresión más repetida esta tarde, es huelga general.
0: Veremos qué decide y qué sale de esa asamblea. De momento ya no

0: Las reivindicaciones, volveremos a Sol, gracias Pablo, a la espera de lo que decidan, sepan que de marcharse finalmente no será por la justicia, o al menos de momento. La decisión sobre el desalojo de Sol se ha demorado porque el recurso de la Comunidad de Madrid ha sido elevado al Tribunal Superior de Justicia. Enseguida volvemos allí, a la Puerta del Sol, enseguida desarrollamos todo lo sucedido en la jornada de hoy, antes información de servicio. Pronóstico del tiempo, Ainhoa González, ¿qué tal? Buenas tardes.
1: ¿Qué tal? Pues llegamos al fin de semana con el paraguas, ¿eh? Porque vamos a tener ambiente inestable estos días. De hecho, ya comenzaban las precipitaciones durante la pasada madrugada, ahora ya están adquiriendo más intensidad en algunos puntos de la comunidad, sobre todo en el sur y el este, pero en las próximas horas podemos recibir esa lluvia que puede ser localmente intensa, incluso tormentosa y acompañada de granizo, como está ocurriendo ya en algunos puntos de la península, pues en cualquier punto de la comunidad. Así que, de momento tenemos aviso activado en toda la región hasta medianoche, nivel amarillo, por esa posibilidad de momentos de mucha inestabilidad y precipitación intensa. Y mañana, de momento, el aviso solo se formaría, bueno, solo se activaría en el entorno del sistema central, en la zona de la sierra. Pero veremos cómo va evolucionando la situación y si la Agencia Estatal de Meteorología, de cara a mañana, modifica ese aviso. Porque mañana también vamos a tener ambiente inestable, con precipitaciones en cualquier punto de la comunidad. Ya decimos que puede ser más probable que sean más intensas en la zona de la sierra, pero se pueden dar en cualquier punto. También de cara al domingo cerraremos la semana con inestabilidad, con esas precipitaciones. Y en cuanto a las temperaturas, vamos a perder algo en esos grados. Hoy llegábamos a los 24, 25 en muchas localidades. Bueno, pues mañana perdemos por lo menos 1 o 2 grados, así que notaremos ese ambiente más fresco. Y de cara al domingo algo más, seguirá el termómetro en descenso. Así que fin de semana ya de tintes plenamente otoñales, con temperaturas más frescas y sobre todo con esas precipitaciones en el horizonte.
0: Circulación, Marta Míguez, DGT, buenas tardes.
2: Buenas tardes, en estos momentos les pedimos especial precaución ya que se encuentra cortada la A3 a la altura de Arganda del Rey en sentido de entrada a la capital debido a un siniestro y van a encontrar en este punto más de 3 kilómetros de retenciones. Al margen de esta incidencia seguimos pendientes de un alcance múltiple que dificulta la entrada por la A2 a su paso por Alcalá de Henares y ya tráfico intenso en la entrada por la A1 en Alcobendas y ya también si circulan en las salidas por la A42 en Getafe y también la A5 en Arroyomolinos y todavía tráfico lento en la M40 en Villaverde en ambos sentidos, así como en la M45 en este mismo entorno en sentido A42.
0: 8 y 12 minutos de la tarde, enseguida más noticias.
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0: Ocho y 14 minutos de la tarde de una jornada intensa en el Congreso de los Diputados, por ejemplo, que comenzaba a las 11 de la mañana con los debates de los decretos aprobados el pasado martes por el Gobierno. Crónica del Pleno Extraordinario, Gonzalo Buj.
8: 9 de la mañana, dos horas antes de la sesión, y la ministra Isabel Rodríguez ya adelantaba el tono del resto del debate.
9: No era el discurso que yo tenía previsto para el día de hoy.
8: Mensajes y llamadas de última hora para

0: intentar cambiar el resultado, mientras Sumar mostraba unidad. Pablo Bustinduy.
1: El brazo político del rentismo hoy va a demostrar de qué lado está y a quién defiende.
0: Comenzaba la sesión y la titular de Vivienda ya marcaba las líneas de su discurso.
2: Hoy tenemos la oportunidad de decirle a Mari Carmen que su lucha ha servido para que ninguna otra persona sufra lo que ella ha tenido que sufrir.
0: Mientras, hacía con Junts un último intento de acercamiento.
2: Le pido que aprobemos hoy este texto y que inmediatamente la Cámara se ponga a trabajar los mecanismos con urgencia para tramitar como proyecto de ley.
0: Discurso que no convencía a los de Puigdemont. Míriam Nogueras.
3: Retirin el reial decret, senyora ministra. Seguem a treballar un text que posi solucions reals als problemes.
0: En Junts ponen el foco el resto de socios. Ione Belarra, Podemos, Alberto Ibáñez, Sumar, Gabriel Rufián, Esquerra.
4: Les hacemos totalmente responsables.
5: Es empujar a que cientos de personas pierdan sus vidas.
6: Solamente tengo ganas de llorar. Salgan a la calle a descojonarse de esto, ¿eh?
0: Medidas fallidas para la oposición mientras ponen sus propuestas encima de la mesa. Juan Bravo, Partido Popular.
7: Votamos que no a obviar que el problema es un problema de déficit de oferta. Llegará el día en la que meteréis una llave en una cerradura. Y vais a decir, ya estoy en casa.
0: Eslogan que no le hacía ninguna gracia al ministro Pablo Bustinduy mientras defendía el segundo decreto.
8: Tendrán las llaves de su casa. Las únicas llaves que hemos visto son las del ático de Ayuso, ¿eh? Quien suba hoy aquí para oponerse debería revelar públicamente con quién se ha reunido y quién le ha llamado.
0: Un segundo decreto que los socios del primero ya adelantaban su voto. Maribel Vaquero, PNV.
9: No aceptamos que proteger a unos signifique necesariamente ponerse en contra de los otros.
0: Rechazo tras rechazo se reafirmaban los presagios y por sorpresa el presidente Pedro Sánchez subía a la tribuna para hacer un último llamamiento.
10: No solamente les pido, les ruego que sean valientes y que sean coherentes.
0: Pero el hemiciclo emitía su veredicto.
11: Votos a favor, 172. Votos en contra, 178. En consecuencia, queda derogado el Real Decreto Ley.
0: Dos decretos derogados que terminaban con los aplausos del PP y los abrazos de la bancada socialista a la ministra Isabel Rodríguez.
12: Terminaban con eso y comenzaba una cascada de reacciones, muchas, y una duda. Si el presidente Sánchez adelantará las elecciones generales, ¿no, Leontoria?
13: El rechazo de Junts al decreto alimentaba la posibilidad de un adelanto electoral y esta frase de Pedro Sánchez a los de Puigdemont hacía saltar las alarmas.
10: Hagan lo correcto, porque creo que si no, la historia les juzgará antes de lo que creen y con más contundencia de la que imaginan.
13: La Moncloa minimizaba después la trascendencia de esa frase, pero algunos movimientos delataban prisa, como la convocatoria del Frente Amplio de Izquierdas para este domingo para analizar la situación y acelerar la elección de una candidatura electoral y que el presidente se haya reunido durante toda la mañana con los ministros de Sumar en la zona de gobierno del hemiciclo. Yolanda Díaz aseguraba en La Sexta que están preparados.
14: Sumar va a estar preparado para las decisiones que se tomen cuando el presidente del gobierno decida.
13: El presidente del PP, Alberto Núñez Feijóo, se frotaba las manos y retaba a Pedro Sánchez a esa convocatoria tras acusarle de usar la vivienda con cálculo electoral.
15: Estoy listo, estamos preparados. Por mí, que convoque cuando quiera. Por España, que convoque cuanto antes.
13: Podemos, Ione Belarra, no cree que las elecciones sean ahora la mejor opción.
16: La gente no quiere elecciones, quiere soluciones.
13: La agenda del presidente está despejada, al menos en las próximas 48 horas, dicen que para que los ciudadanos reflexionen sobre lo que ha pasado hoy en el Congreso.
12: Demanda de elecciones que llega también desde fuera del Congreso. Por un lado, en La Toja, los expresidentes Mariano Rajoy y Felipe González las han reclamado y han criticado a Sánchez.
17: Todo esto no tiene ningún sentido. Ya hacía mucho tiempo que la única salida a la situación que vivimos aquí es la convocatoria de elecciones. Si no, pues estaremos otros 8 meses más, pues como hasta hoy.
18: Pues si digo que hay que convocar elecciones, no se convoca. Y Trump quiere mandar en la Reserva Federal, quiere mandar en los jueces. Estoy hablando de Trump, no de Sánchez.
12: Reclamo al que se ha sumado el alcalde José Luis Martínez Almeida, aunque se mostraba menos optimista con esta posibilidad. En relación a la acampada de Sol, enseguida volvemos allí a las calles, a la Puerta del Sol, para ver qué está dando de sí la asamblea. La acampada de momento se mantiene, pero estamos pendientes del Tribunal Superior de Justicia de Madrid, que va a ser el que decida sobre las medidas cautelarísimas reclamadas por la Comunidad de Madrid. Begoña Alarcón.
19: La decisión sobre el desalojo de la acampada en Sol se demora. El juzgado de lo contencioso administrativo ha elevado el recurso de la Comunidad de Madrid al Tribunal Superior de Justicia para que valore si es competente. Hasta que esa cuestión no se aclare, no arrancará el plazo de 48 horas para aceptar o denegar la petición cautelarísima de desalojo. El alcalde José Luis Martínez Almeida reitera que la protesta tiene un potencial carácter violento.
20: Pero sí digo que se ha vandalizado el monumento a las víctimas del terrorismo, que se proyecte en la fachada de Sol, Ayuso, Almeida, iros a la mierda, que tengamos que ver ayer cómo cuando a uno le pillan con un ataúd que dice Ayuso.

0: lo tenga que retirar porque las cámaras de televisión la pilló inmediatamente, que robara adoquines de obras cercanas, aunque digan que sea para colocar las tiendas de campaña, y los lemas que se están gritando, a mí no me parece una reivindicación por la vivienda de carácter pacífico.
1: Disolver la acampada y convocar elecciones. No hay otra salida para que los españoles cojan el timón de su destino, dice el consejero de Interior, Carlos Novillo.
2: Bueno, debería haberlas convocado hace mucho, ¿no? Porque sobre todo los que estamos en gestión estamos viendo lo que os decía, esa pérdida de oportunidades del país y cómo nos está lastrando. Pero bueno, si esto sirve para que se convoquen elecciones, bienvenido sea. Pero desde luego llevarnos a esta situación es muy lamentable.
1: Es una vergüenza, apunta el ejecutivo de Ayuso, que Sánchez quiera ahora a resolver lo que no ha atendido en 8 años.
3: Cambiamos de asunto, por supuesto, no nos olvidamos de Ceuta, donde están pendientes de la reunión entre el defensor del pueblo, Ángel Gabilondo, y el presidente Juan Jesús Vivas. Además, el gobierno habilita un nuevo espacio para acoger a 300 mujeres con sus hijas. Maite López.
4: Sí, un espacio habilitado junto a la principal mezquita de la ciudad, la de Sirienbare, que en una zona cercana, además, a la sede de la ONG Luna Blanca, que ha estado atendiendo a este grupo de mujeres en las últimas semanas. Y que será, además, uno de esos puntos que durante este día pueda conocer sobre el terreno el defensor del pueblo. Han pasado 2 meses y las condiciones de vida de los migrantes siguen siendo inhumanas. En la playa del Tarajal, la directora general de Sanidad de Ceuta, Rebeca Benarroch, ha denunciado la contaminación del agua de la playa del Trampolín.
5: Problemas intestinales, gastrointestinales, problemas de piel, problemas, etcétera. Depende también del sistema inmunitario que tenga la persona, evidentemente. Uh-huh. Y también depende del grado en que usen ese agua.
4: El riesgo es para los asentados porque el trampolín no es apta para el baño. Y a esta hora la noticia es que se está delimitando también la playa de Benizar para evitar nuevos asentamientos.
3: En materia económica hemos conocido los datos de paro. Suben las personas que demandan empleo, pero también la cifra de afiliados a la Seguridad Social. Julio César Cobos.
6: La regularización de inmigrantes que hizo el gobierno le da sus frutos. En España ya trabajan más de 3 millones y medio de extranjeros. Eso supone el 16% de la fuerza laboral en nuestro país. Lo valora la ministra de Inclusión, Elma Saiz.
7: La regularización extraordinaria está siendo una pieza clave. Al cierre del mes de septiembre contamos más de 420.000 afiliados en alta en la Seguridad Social que proceden precisamente del proceso de regularización extraordinaria.
6: Colombia es el país que más afiliados tiene a la Seguridad Social, le sigue Venezuela. También hay 60.000 ocupados más en la educación por el inicio del curso escolar. Repunta la afiliación hasta los 22 millones y medio de trabajadores, el mejor dato desde 2005. Y el paro femenino sigue bajando, Yolanda Díaz, ministra de Trabajo.
8: Tenemos a más de 10 millones de mujeres trabajando. En concreto, 10.580.185. Y la afiliación femenina aumenta este mes en 90.860 mujeres.
6: Ya hay 15 millones de afiliados con contrato indefinido en nuestro país. El paro sigue por debajo de los 2.300.000 personas. Y Yolanda Díaz tiene los siguientes retos: subida del SMI, la ley de riesgos laborales y el registro horario.
3: En Madrid las cifras van en la misma línea, subida del número de parados, pero también de los afiliados. Pepe Frutos.
9: El paro ha aumentado en 2.773 personas en Madrid en el mes de septiembre, un 0,99% más que en el mes anterior, pero los contratos indefinidos han crecido un 65% y la afiliación un 1,44%. La consejera de Economía, Hacienda y Empleo, Rocío Albert, se queda con esta segunda parte positiva.
10: Septiembre ha sido un mes excepcional para el empleo en Madrid, con más de 55.000 nuevos afiliados, el mejor dato para este mes de la serie histórica.
9: Pero los sindicatos, ante el incremento del paro, dicen que el modelo de empleo de la Comunidad de Madrid necesita todo un giro. Miguel Ángel Ruiz, Comisiones Obreras Madrid, Isabel Vilabella, UGT.
11: Consolida 3 meses consecutivos de aumento en el número de personas paradas en nuestra comunidad y reclama una transformación del modelo de empleo en nuestra región.
12: En la comunidad más rica de España aumentan las desigualdades, un 60% del paro femenino, 20.900 nuevos parados, de los que un tercio tienen más de 45 años y 8 de cada 10 son mujeres.
9: La patronal CEIN adjudica las malas cifras a 3 causas. Francisco Aranda, portavoz.
13: La crisis institucional que sufrimos a nivel nacional, que desincentiva la inversión. La segunda son los elevados sobrecostes sobre los salarios que reciben los trabajadores. Y la tercera es la regularización desordenada de extranjeros. extranjeros.
9: Responsabiliza, por tanto, al gobierno central.
3: Y la bolsa recupera posiciones, ha ganado un 0,42%, pero ha cerrado una pésima semana, retrocediendo el 3,12% hasta los 19.085 puntos. Nos quedamos en Madrid y no dejamos la vivienda, porque el alcalde Martínez Almeida ha entregado una nueva promoción en régimen de alquiler asequible. Se ubica en el Cañaveral. Mar García.
14: Almeida entrega su vivienda 5.000 desde que es alcalde y compara su gestión frente a la política de Pedro Sánchez.
0: No son pancartas, no son gritos, no son señalamientos, no son hostigamientos. Yo lo que le pido al gobierno de España es que le pregunte a las familias a las que les hemos entregado hoy las viviendas qué piensa de poder tener una vivienda y de poder tener una vivienda en régimen de alquiler asequible. Y de que la ciudad de Madrid sea la que más vivienda ha construido con diferencia y por encima de numerosísimas comunidades autónomas en los últimos 7 años.
14: La llave 5.000 se queda en el Cañaveral.
15: Somos 3 y otro bebé en camino. Por lo menos esto es una estabilidad, seguridad.
16: ¿Se nos acaba el contrato el año que viene?
15: ¿El año que viene?
16: Y esa incertidumbre de no saber qué precio te iban a poner. Pues para nosotros cuando nos salió esto fue perfecto, especialmente cuando estamos esperando otro bebé.
15: Tener un respiro.
14: En este nuevo barrio de Vicálvaro, nueva promoción, una inversión municipal de casi 20 millones de euros. Viviendas de 2, 3 y 4 dormitorios con 144 plazas de garaje, 96 trasteros. Son 96 las familias que pasan a un alquiler asequible.
17: Actualmente vivo con mis padres y con mi hijo.
18: El mío sí que es cambio radical. Yo vivo con mi madre en una habitación los 6. Imagínate, ahora nos vamos a uno de 4, un palacio.
19: Ya, de vivir con los padres, pues a vivir independiente. Está bastante bien, la verdad.
14: Destinado a jóvenes y a familias con hijos, con un alquiler medio de 550 euros mensuales. La renta sin superar el 30% de los ingresos de la unidad familiar.
3: Y nueva protesta de los vecinos afectados por el crematorio del tanatorio de la M40, un proyecto que han paralizado ya en 3 ocasiones. Paloma Nolasco.
20: Su proximidad a menos de 250 metros de viviendas, centros escolares, instalaciones deportivas y parques es el principal motivo de esta protesta histórica. Vecinos preocupados por los efectos de los contaminantes que genere el crematorio en la salud de las personas y en el aire de los barrios próximos, El Espinillo en Villaverde y San Fermín en Usera. Julián Muñoz, portavoz, dice no entender cómo lo que no se pudo construir en 2002, 2015 y 2021, ahora sí se puede. Además,
21: acabamos de recibir un expediente que dice que la licencia está en marcha y nosotros tenemos un periodo de 15 días para poder dar alegaciones sobre un expediente que no conocemos. Imagínate, o sea, todo esto es un despropósito.
20: La otra queja, la diferente vara de medir que utiliza el Ayuntamiento de la capital para elegir qué infraestructuras destina al norte de la ciudad y cuáles sitúa en el sur. Antonio Abueita es portavoz de la Asociación Vecinal Independiente de Butarque.
22: Nos parece injusto que siempre que haya que colocar una instalación que es nociva por contaminante, porque da problemas de olor o de contaminación, siempre en el sur encuentran hueco, cuando en otras partes de la ciudad no se construye.
20: Las dos columnas de protesta salen a las 12:30 de este domingo, una desde la Plaza de los Ojos de la Mezquita en San Fermín y la otra desde la estación de metro de Villaverde bajo cruce. Ambas se reunirán una hora después a las puertas del tanatorio de la M40, donde está prevista la concentración.
3: Como les decíamos, enseguida retornamos a la Puerta del Sol para ver cómo está yendo la acampada y qué ha decidido, si es que hay decisión ya o han tomado decisiones en asamblea los allí acampados. También analizaremos toda esa actualidad con Fernando Valls y Carlos Dávila, pero antes nos asomamos al apunte exterior, actualidad internacional, Rafael Cerro.
23: Armas atómicas, nucleares, en boca del presidente Putin, una vez más. Lo recordarás de hace no tantos meses, Jesús. Ha dicho que Rusia podría utilizarlas para proteger Kaliningrado, mientras la OTAN pretende encajar más ataques híbridos. Ya lo dijo el presidente ruso hace 2 días. Moscú está dispuesta a usar todo tipo de armas, incluidas las nucleares. El Kremlin bombardea Kiev día y noche y mata civiles. Pero date cuenta de que al mismo tiempo no logra ganar la guerra, no logra terminar con ella. El presidente ucraniano, Volodymyr Zelensky, ha declarado a El País que Rusia quiere que los kievistas, es decir, los habitantes de la capital, la abandonen. La táctica de Putin consiste en escalar el conflicto tanto como sea posible y lo hará. Y a medida que se acerquen las elecciones de mitad de mandato de Trump, lo hará cada vez más. El presidente ucraniano, Volodymyr Zelensky, se toma muy, pero que muy en serio lo que dice el presidente ruso. El mundo puede confiar en los mensajes del Kremlin y en que Putin intensificará el conflicto cuando se acerquen sus elecciones, para mostrar que es tan fuerte que no teme a los europeos. Y el domingo tienes elecciones en Brasil y como particularidad no se presenta al debate de televisión de esta noche ninguno de los dos candidatos. Estará vacío.
3: Vaya. Pues nosotros seguimos, ¿eh? Así llegamos a las 8:30, enseguida volvemos a la Puerta del Sol y nada, en segundos saludo a Fernando Valls y a Carlos Dávila.

0: 30 minutos para alcanzar las 9 de la noche. Carlos Dávila, ¿qué tal? Buenas noches.
1: Muy buenas tardes.
0: Carlos.
1: Buenas noches.
0: Sí, no, es que ¿sí? el día se hace largo, y desde luego ya nos parece, no sabemos si tarde, noche, mañana. ¿Cómo has vivido todo lo de hoy, Carlos, en un primer titular?
1: Bueno, entre el estupor y la irritación, porque claro, yo hemos asistido al último engaño, o probablemente al penúltimo engaño, de este presidente infame que tenemos el gobierno todavía. Yo creo que aquí lo que ha hecho es un espectáculo, ha planteado una ñagaza para que la gente se olvide de los problemas internos que él tiene y se olvide principalmente de algo que todavía nos está afectando directamente, que es fundamentalmente lo que pasa en Ceuta. Es toda una construcción que la está utilizando a su placer y sabiendo que además a él la vivienda le ha importado siempre un comino, 8 años sin hacer una sola casa, aquellos 180.000 pisos que prometió en unas elecciones municipales, ni siquiera se han construido 2.000, etcétera, etcétera. Es decir, todo esto y la gente tiene que saberlo, a mi juicio, porque yo por lo menos lo quiero denunciar, todo esto no es más que una martingala para disolver todos los problemas que él tiene y evidentemente una martingala que está organizada, porque otra de las cosas que a mí me parece que no pueden dejarse de olvidar es que todo lo que está sucediendo en la Puerta del Sol tiene relación directa con la Moncloa.
0: Carlos, ¿está reflexionando en estos momentos o analizando o dirimiendo Pedro Sánchez sobre si convocar o no elecciones? ¿Qué crees tú?
1: Eso es una mentira. Vamos a ver, ¿dónde está? ¿Dónde está? A lo mejor mañana convoca elecciones, pero a lo mejor mañana se va a Andorra a patinar. Es decir, que no tenemos nada. Él ha creado durante todo el día de hoy un ambiente, no el día de hoy, sino incluso desde ayer mismo, una ñagaza por la cual todos entrábamos al poste de decir, es posible que mañana convoque elecciones, etcétera, etcétera. Todos nos preparábamos para ese momento verdaderamente excelso y ahora lo que ha hecho es tener a la gente, como decía mi madre, en un ahí, a ver qué nos va a pasar. Pues esto es increíble. Yo lo que creo es que todo esto forma parte de su propia personalidad, que es una personalidad turbia, es una personalidad que enciende pasiones en el Partido Socialista, como hemos visto hoy con sus fanáticos aplaudiéndoles sin cesar en un momento, pero que enciende lo que más enciende rechazos en casi toda España.
0: Fernando Valls, ¿qué tal? Buenas noches.
2: ¿Qué tal? Buenas noches.
0: Decía Carlos Dávila, oye, lo que pretende Pedro Sánchez, este tío, como decía Santiago Abascal, lo que pretende este tío es crear en la gente un sentimiento de incertidumbre de ¡ay, qué va a pasar! Yo te pregunto, Fernando, ¡ay, qué va a pasar!
2: Uf, si yo lo supiera, pues nos hacíamos ricos,
0: pues ya ves.
2: Jesús y Carlos, sí, porque apostábamos incluso, no, fuera de bromas. Pues mira, lo que te puedo aportar es que, en primer lugar, he hablado con dos ministros,
0: ¿vale?,
2: a lo largo del día y los dos me plantean que lo lógico sería convocar elecciones la próxima semana. En cambio, he hablado con una ministra, todos del PSOE.
0: Ah, te iba a preguntar la rama, sí, del gobierno,
2: sí,
0: vale.
2: Del PSOE y no sabía nada, no sabe lo que va a hacer Pedro Sánchez el lunes. El fin de semana estaba bastante descolocada y esa sensación que yo creo que también está que tenemos nosotros, o que ha relatado Carlos, que es verdad, ¿no? Estamos en un ahí, ¿no? Cunde también en el PSOE. El PSOE no sabe nada. Sánchez se ha encerrado después de comer en la Moncloa y allí está, allí permanece. Yo creo que durante este fin de semana irán pasando varios ministros cercanos, muy cercanos a él, por ejemplo, los Óscar Puente, Óscar López.
0: Sí.
2: Creo que también habrá una línea telefónica, o si no, se presenta en Madrid con Salvador Illa, que es muy cercano a él. Diego Rubio, el hombre de Ceuta, también yo creo que va a tomar parte de ese Sanedrín, digamos. Y veremos el lunes si convoca elecciones. También, bueno, ahora mismo el PSOE es un hervidero, como comprenderéis. Y hay gente incluso planteando que, oye, pues que ya que estamos, vamos a plantear un órdago. Presentemos presupuestos el lunes o anunciemos que presentamos presupuestos y que cada uno se siga retratando. Bueno, yo creo que es una opción un poco descabellada en este momento, pero bueno, no descartemos nada, ¿eh? Con Sánchez, Creo que hemos aprendido en 8 años que no podemos descartar
0: nada. No podemos descartar nada. Es decir, que la opción de convocar elecciones está sobre la mesa. Verdaderamente está pensando sobre ella, Pedro Sánchez.
2: Sin duda, yo creo que va a pensar sobre ella, va a pensar pros, contras, va a pensar también, yo creo que Tezanos también va a tener, el ínclito Tezanos va a tener que, bueno, un papel importante en estas horas, pero yo creo que sí, que está sobre la mesa, que no lo descartan, y esta mañana, y ya te digo, dos ministros del PSOE valoran que la mejor opción es convocar elecciones porque esta legislatura no tiene ningún recorrido.
0: ¿Me vais a permitir, Carlos, Fernando? Sabéis que muchas voces han dicho, mira, lo que es seguro es que hoy no va a convocar elecciones porque quiere ver cómo se cuece la calle, no solo la capital, sino diferentes puntos de España este fin de semana, cómo reacciona la ciudadanía a tumbar los decretos y a lo mejor, en base a eso, leer si hay una ventana de oportunidad o no para convocar y por qué no, para soñar con permanecer en Moncloa. Así que nos vamos a ir a la calle, a la Puerta del Sol, donde desde las 8 de la tarde se han reunido en asamblea muchos de los participantes en esa acampada, entre los que están allí, no los participantes de la asamblea, imagino, pero sí informando sobre ello, es Pablo Núñez. Pablo, ¿qué tal? Buenas tardes.
3: ¿Qué tal, Jesús? Buenas tardes. Pues de momento no me han invitado y de momento no tenemos noticias al respecto. Lo que sí sabemos es la opinión que sigue teniendo las diferentes coordinadoras de los diferentes grupos que hay aquí mezclados. Se habla de expropiación, de topar los precios, de contratos indefinidos. Esas son las indicaciones que han ido sosteniendo a lo largo de estos 7 días de acampada en la Puerta del Sol. Hoy ha sido día importante, día de votación en el Congreso. Por un lado, el decreto no les parecía suficiente, no encuentras a alguien que te diga efectivamente era un muy buen decreto, pero es que encima no ha salido adelante. Vamos a escuchar a Alberto, que es portavoz de la Coordinadora Juvenil Socialista.
4: Los dos decretos eran una estafa, una pantomima que beneficiaba fundamentalmente a los caseros, ya que les daba una serie de exenciones fiscales y mejoras y no suponía más que unos pequeños parches, ¿no? Como que la primera vergüenza o el primer engaño es lo superficial del decreto, que saludamos cualquier medida, pero era algo que no atajaba la raíz del problema.
3: Y la conversación a lo largo del día, de la tarde, ha fluido siempre en torno a dos ideas. Nos dicen que no creen que sea momento de levantar el campamento, creen que ahora que todos los ojos están puestos aquí, pues no es el momento, y quieren intentar obligar a los grandes sindicatos, que son quienes pueden hacerlo, a convocar una huelga general. Por cierto, hay crítica al gobierno por el decreto, hay crítica a la derecha por no votarlo y también hay crítica a los sindicatos, a los que se acusa de cómplices de una paz social. Dicen que no debería darse hasta que se cumplan sus exigencias en materia de vivienda. Así que a esta hora de la tarde en Sol, pues ese mar de lonas azules que protege las tiendas de campaña que hay debajo, mucha gente, yo te diría que ha subido exponencialmente a lo largo de la tarde, pero eso sí, hay un ambiente de tranquilidad.
0: Pablo, he echado de menos, ahora mismo os lo pregunto, Fernando, Carlos, he echado de menos hoy en las imágenes, en los cánticos, en las proclamas, lo acabas de decir también, en a quién señalan, han señalado a muchos, han hablado muchísimo de huelga general, han apelado a ella. No han hablado mucho de adelanto electoral, ¿no? ¿No pide elecciones la calle como mensaje principal o sí?
3: Bueno, yo la sensación que tengo es que no es algo en lo que la gente, ¿verdad?, al menos que está aquí, piense en ello. O sea, sí que te digo que ha habido un chico que ha tenido un micrófono que iba, bueno, te puedes imaginar el tamaño que tiene esto, ¿no? Recorre Sol de punta a punta. Sí que iba, girando por los diferentes puestos de este campamento, iba, sí, repitiendo un discurso en el que hablaba de la crítica al gobierno, de la crítica a la derecha, de los partidos de la burguesía y también crítica al sindicato, pero yo en ningún momento he escuchado hablar de elecciones. Yo tengo la sensación de que la gente no está pensando mucho en eso.
0: Sí, está pensando más en lo de huelga general y en las reivindicaciones. Gracias, Pablo. A ver si tenemos luego decisión. Seguiremos conectando con la Puerta del Sol, pero sin duda los tiros van por ahí. Los tiros van por huelga general y por continuar las reivindicaciones. Carlos, ¿cómo lo ves? ¿Cómo ves la actitud o las proclamas o el sentido que ha tomado la calle a tenor de los decretos tumbados? Carlos Dávila, enseguida vamos contigo, así que Fernando Valls, cuéntanos.
2: Pues mira, yo me lo ha contado Pablo perfectamente en esta crónica, ¿no? Es que las proclamas y las pancartas que hoy se veían en la puerta de la carrera de San Jerónimo, por cierto, no era mucha gente, había una vista cenital que tampoco hay tanta gente, pero no iban solo contra la derecha, se dirigían a Partido Socialista y Sumar. Por lo tanto, si Sánchez está pensando en convocar elecciones, creo que esto va a formar parte de ese cóctel, ¿no? Oye, también culpan a Sánchez. Y yo acabo de escuchar un directo de las portavoces del... Es que he escuchado antes portavozas y casi me da un infarto.
0: Sí. Nos sangran los tímpanos estos días en varias ocasiones, sí.
2: Madre mía. No, y las portavoces del sindicato de inquilinas y efectivamente dicen que este gobierno no ha sido capaz de aprobar ni una sola medida positiva para solucionar el problema de la vivienda. Entonces, bueno, pues yo creo que también esto no... Hay quien piensa que una posible convocatoria electoral se va a celebrar en un ambiente de plebiscito, pues hay que tener mucho cuidado con eso, ¿eh? Porque a lo mejor ese plebiscito lo pierde la izquierda. Es decir, claro. Creo que hay tal, la olla a presión de muchos jóvenes es de tal magnitud que la izquierda, no creas que, yo no creo que vaya a salir beneficiada de todo esto, ¿eh? Yo creo que mucha gente piensa que estos años, 8 años en el gobierno, pues han servido de poco.
0: Sí, se ha escuchado bastante esto, ¿eh? Hoy, claro. Se ha escuchado bastante esto, sí, lo de los 8 años de legislatura y demás. Sí, sí.
2: La legislatura de la vivienda, escuché en el 2023, oye, pues para mal, ¿no? No para bien, precisamente. Y luego, ya dejo a Carlos, hay un ambiente también, ciertos sectores, de que esto parece el 15M, que bueno, se puede parecer al 15M, yo creo que
0: es diferente.
2: Tenemos que tener cuidado, en primer lugar, porque acordaros, el 15M, yo creo que fue, lo conté ayer, ¿no? Fue en el 2011, 15M del 2011, y el Podemos eclosionó en el 2014, pasaron 3 años hasta que un movimiento social un poco anárquico, desorganizado, se canalizó hacia un partido político. Es decir, quien piense que esto mañana, si se celebraran elecciones, va a ir en masa a votar a la izquierda, yo creo que se están equivocando.
0: Carlos.
1: Me ha interesado mucho la información que nos ha dado nuestro colega sobre cuáles son los intereses, las preocupaciones de la gente que está aparcada en la Puerta del Sol. Digo por qué, porque ves que lo de la vivienda es una cuestión secundaria, que ya les importa otras cosas. Y fundamentalmente hay que tener en cuenta que todo esto, como yo decía antes, es una ardid para un escalón más y protestar por lo que es la propiedad. Ellos van contra la propiedad privada. Es que esto se está viendo también, o se trata de decirlo cuanto antes mejor, para que la gente lo vaya metalizando. Esto, al final, lo que se trata es de terminar con los caseros, y se trata de terminar con las inmobiliarias. Y todo esto forma parte de lo que es sencillamente su sustancia política.
0: Sí, parece que tenemos problemas de conexión con Carlos Dávila, pero bueno, subrayaba o reforzaba un poco el mensaje, uno de los mensajes que transmitía Pablo Núñez en la crónica, que en lugar de solo vivienda y más vivienda, que por supuesto será el eje de las reivindicaciones, pero luego las reivindicaciones se cuelan otros mensajes poderosos que caminan hacia huelga general o, apuntaba Carlos Dávila, también quizá ataques a la propiedad. Voy a aprovechar, Fernando, Carlos, para referirme a los Alcázares, porque el caudal de las Ramblas del Mar Menor en Murcia, hay que informar de que no corre riesgo de desbordarse. Esto nos pilla lejos de Madrid, pero obviamente nos pilla en España, y cada vez ya que vemos lluvias torrenciales nos ponemos serios. La información dice que no corre riesgo de desbordarse después de que haya descendido la del Albujón en la Puebla Cartagena hasta el 67% de su aforo, y esto lo decimos porque las imágenes que han devuelto los Alcázares, la de las colonias, con la misma desembocadura, pero los Alcázares ha caído el 49%. Es decir, las imágenes es verdad que son muy aparatosas. También tenemos imágenes de la autovía entre Murcia y Cartagena, la A30, que está completamente colapsada con motivo del agua, vamos, cortado el tráfico, y si no, registra muy poca circulación, alerta roja en campo de Cartagena y Mazarrón hasta las 6 de la tarde ha habido, de ahí las lluvias torrenciales, pero parece que de momento la situación, y afortunadamente, está siendo controlada. Fernando, hemos hablado de las posibles pretensiones o no de Pedro Sánchez. Hemos hablado

0: en el terreno jurídico. Es decir, ¿por qué se celebra una huelga general? Y los tribunales no te van a aceptar que una huelga general esté sustentada en que hay una crisis de vivienda. Las huelgas generales se sustentan en que los salarios no suben lo suficiente, hay una subida, hay una inflación galopante. Es decir, vamos a ver si eso acaba y cómo se sustenta, porque no es sencillo convocar una huelga general y los sindicatos mayoritarios, y es que el sindicato inquilinos me cuesta considerarlo un sindicato, pero bueno, lo sustentan. Y luego, sobre cómo se puede configurar el resto de fuerzas. Bueno, pues yo creo que hoy Sánchez le ha mandado un mensaje a toda esa izquierda, a su izquierda, diciéndoles, puedo apretar el botón en cualquier momento, tenéis que organizaros. Esto no puede ser. El espectáculo que lleváis dando 2 o 3 años no puede ser. Era un mensaje directo. Yo creo que sea eso Sumar o lo que quede de Sumar. Yo creo que ahí tienen que decidir si se unen a Podemos, si no. Bueno, y yo creo que ahí va a estar una de las claves de todo, ¿no? También de las perspectivas demoscópicas de Sánchez. Si no hay agua a su izquierda,
1: Eso
0: pues
1: es.
0: tirarse a la piscina es bastante arriesgado, ¿no? En principio. Y luego yo creo que también hoy la derecha, entendida como PP, Vox y Junts, pues ha mandado un mensaje también a sus votantes. Yo creo que Feijóo ha estado bien después de esa declaración que ha hecho. Vox en su línea y me interesa mucho lo que ha hecho Junts. Junts puede pagar un alto coste político por lo que ha hecho hoy, ¿eh?
1: Sí,
0: En
1: algunos
0: Cataluña.
1: dicen valiente, otros kamikaze, ¿eh? Sí,
0: Bueno,
1: sí.
0: yo me cuesta juzgarlo en caliente, pero sí, es una decisión de alto riesgo porque allí, oye, Junts se va a enfrentar a unas municipales en cuestión de 8 meses
1: Sí,
0: y
1: sí.
0: para ellos estas elecciones son trascendentales. Por tanto.
1: Carlos, repaso a lo que han hecho y dicho unos y otros, y deberían hacer.
2: Sí, a mí, si me permitís, yo quería decir una cosa. Es decir, hay que conocer muy bien lo que es Cataluña y hay que conocer lo que es el entramado social de lo que ha sido Convergencia antiguamente y de lo que es Junts. Esto sí que es un sindicato, es una asociación de auténticos mercaderes, por una parte y por otra. Los botillers, que son la gente de clase media, mercantil, pues lo único que quieren es que alguien les garantice orden, tranquilidad y dinero. Yo siempre me acuerdo una cosa que nos dijo Miguel Roca hace algunos años, algunos de nosotros que nos quedamos absolutamente sorprendidos. Nos dijo, nos confesó, mejor dicho, que toda la gente de la Rambla de Cataluña y fundamentalmente de la Rambla de Cataluña, era gente, todas las tiendas que pagaban un impuesto revolucionario a Convergencia para que por Convergencia cuidara de sus intereses. Es que a mí de hoy eso es fundamental para entenderlo. Por otra parte, ahora mismo Junts está en una situación muy penosa desde el punto de vista de su reivindicación nacionalista. Con la reivindicación social no gana nada, pero con la reivindicación socialista sí. Y ahí se la ha birlado una señora que es de Ripoll, nada más y nada menos. Por tanto, es muy difícil entender lo que está pasando. Y por otra parte, luego hay un lío fundamental en esa casa donde el secretario general, que es Turull, que a mí me parece un personaje de medias tintas, y luego lo que es la portavoz en Madrid, que es la más radical y que es el brazo derecho de lo que es de lo que es el partido ahí en Cataluña. Y quería decir algo sobre el PNV. Mirad,
1: Sí.
2: cuando yo el otro día vi aparecer a Aitor Esteban en Madrid, en el Congreso de los Diputados, que iba de consejero áulico, me imagino, porque no podía ser otra cosa, de lo que tenía que votar la señora Junqueras, yo lo entendí perfecto, Junqueras, lo entendí entendí perfectamente. Lo que estaba haciendo este señor es lo que ha hecho siempre, mercadear.
1: Ya.
2: Este se ha pasado desde hace 8 años mercadeando con el Partido Socialista, intentando que le dieran la razón a base de que él gozaba de unos parabienes y él ofrecía sus votos. Por tanto, estas cosas están absolutamente claras. Y termino con esto. Quiero decir una cosa. Esta es una convulsión política. No hay una convulsión social, porque dentro de unos días tendrán que marcharse a sus casas esta gente. Digo yo que
1: Sí.
2: algunos de ellos estudiarán, incluso uno o dos, pero los demás tendrán que vivir de algo. No se puede vivir de la solidaridad, como ellos dicen.
1: Por
2: Esto
1: cierto,
2: de ninguna forma.
1: son muchos los que están saliendo, ¿eh? Tenemos noticias de que centenares de personas están marchando por Barcelona en una pequeña manifestación.

0: cerca de la Gran Vía, en un tramo cercano a la Plaza de España. Han cortado además dos accesos a Barcelona.
1: Esa es la izquierda de Colau.
0: Y también tenemos miles de personas, que además he podido ver imágenes, y verdaderamente son miles, de personas que están clamando en las calles de Euskadi por una vivienda para todos. Así que efectivamente esta reivindicación que pedían los acampados en Sol pues, se está extendiendo, y de qué manera, a otros puntos del territorio español. Voy a rescatar de cada uno lo que habéis dicho dos figuras. Una PNV, porque Maribel Vaquero, me ha llamado la atención la contundencia con la que ha depositado la culpa, y la única culpa, en el gobierno de Sánchez. Porque Vaquero ha dicho, miren, pueden teñirlo de lo que quieran, pueden vestirlo de lo que quieran, pero aquí quien ha intentado legislar sin debate, sin tener en cuenta a nadie, con urgencia, legislación en caliente sobre un tema tan importante, son ustedes. Y ustedes son los únicos culpables de que esto no salga adelante. Y por otra parte, el discurso de Feijóo, que no sé si habéis tenido esta sensación, pero me ha dado más sensación de discurso presidenciable que de líder de la oposición. No sé si me puedo explicar, pero ha sido como...
1: Te explicas perfectamente.
0: Traigo las recetas y traigo... Yo me hago cargo de esto, yo lo soluciono. Carlos.
1: Bueno, pues es que la mochila que le va a caer a Feijóo y si sale presidente del gobierno es terrible. Es que España está en quiebra. En quiebra moral, en quiebra social, en quiebra política, en quiebra de unidad, en todas las quiebras que podamos imaginar. Es decir, yo, Feijóo, creo que en este asunto está comportándose de una forma bastante racional y bastante inteligente, como ha pasado con Ceuta. Eso le tiene al gobierno indignado, porque están buscando todos los días la última metepata de un concejal de último pueblo perdido por España. Por tanto, yo creo que en esta situación Feijóo tiene bastante más que ganar. Yo no veo que, como dicen algunos, esto le esté favoreciendo a Sánchez de ninguna forma.
0: Fernando.
2: Pues en primer lugar, sobre el PNV, yo creo que no debemos olvidar de la ecuación que tienen a Bildu pisándole los talones en Euskadi, y que por eso yo creo que se han votado sí, un sí crítico al decreto 1 de hoy, digamos, al decreto más ambicioso.
1: Fernando, perdona que te interrumpa solamente, quiero decirte una cosa. Después del discurso de la señora Vaquero, yo he dicho, ¿y ahora vais a votar que sí?
0: Sí. Sí,
2: pero es que contrasta, pero oye, el hecho es que han apoyado al gobierno en esto, ¿no?
0: Correcto.
2: Y que eso contrasta con Junts. Y luego sobre Feijóo me gustaría decir algo en tono, bueno, más crítico que pienso que es un buen discurso, pienso que tenía que salir ahí y no hacer lo que ha hecho Abascal, que es apenas decir unas palabras y luego responder a preguntas. El problema de Feijóo, creo yo, en materia de vivienda, es que puede decepcionar, claro.
0: Es que no puedes prometer levantar 1 millón de viviendas.
2: Es que puede decepcionar a la gente, porque dice, no, la receta es 1 millón de viviendas. ¿Con qué mano de obra? ¿Con qué inversión? ¿En qué suelo? Es decir, el problema de la vivienda no se soluciona ni en 4 y probablemente ni en 8 años. Faltan casi 1 millón de viviendas.
0: La intención es buena, la receta es buena, pero la promesa es peligrosa.
2: Claro,
1: hombre, pero eso se está haciendo en Madrid, ¿eh?
0: Sí,
1: se está haciendo en Madrid. Hoy el alcalde ha dado datos de cómo sea de las viviendas que se han construido en todos estos años.
0: Sí, pero que es verdad que se va poco a poco. O sea,
1: no, evidentemente. Pero vamos a ver, de entrada. Lo
0: 30 segundos,
1: que plantear,
0: sí, Carlos.
1: ¿Perdón?
0: 30 segundos, sí.
1: Lo primero que hay que plantear, y termino, es una ley de suelo. Mientras no haya eso, no va a haber una proliferación de viviendas.
0: Me está enviando Pablo López, fijaos, toda la cascada de manifestaciones o concentraciones. Ahora Asturias, organizaciones de vivienda y manifestantes se han concentrado en Oviedo y han anunciado el inicio de una acampada. Con lo cual, insisto, parece que esta llamada, por lo menos entre algunos sectores, ya veremos luego la capacidad o las vistas cenitales, como bien decías, Fernando, ya veremos lo que nos devuelven en cuanto a datos y cantidad. La de Euskadi, desde luego, sí hay bastante gente. Ya veremos en el resto y ya veremos qué ocurre este fin de semana, que yo creo que se antoja un fin de semana, vamos a decir, calentito en las calles en general de España, y ya veremos de la capital. Nos quedamos sin tiempo. Muy rápidamente, venga, casi monosilábico. Fernando Valls, Carlos Dávila. Fernando, elecciones el lunes, anuncio para de cara al 29 de noviembre, ¿sí o no?
2: No termino de verlo, pese a que hay voces en el PSOE que lo piden. Lo que sí creo que el voto joven se va a movilizar en masa después de lo que estamos viendo estas horas.
0: Carlos Dávila, rápido.
2: Es importante.
1: Sí, no me atrevo a equivocarme. No me atrevo ya, a equivocar.
0: Te entiendo. Carlos Dávila, Fernando Valls, gracias como gracias. Siempre, amigos, por analizar la actualidad un viernes gracias. Por la noche, que tocarían otras cosas, pero hoy tocaba esto. Gracias.
2: A vos.
0: Gracias. 5 minutos para alcanzar las 9 de la noche. Vamos con propuestas culturales, a aligerar un poco la información, que enseguida la recuperamos a las 9 y seguimos.
3: En el sur de Madrid, la cultura y el ocio no paran este primer fin de semana de octubre con propuestas que van desde la recreación histórica hasta el teatro, la fotografía y la gastronomía. En Valdemoro recuperan el privilegio de feria concedido por Felipe III en 1603 con mercado de época, espectáculos de calle, teatro y actividades vinculadas al patrimonio local. Elena Sánchez, concejal de Cultura.
4: Y el domingo llegará uno de los momentos centrales, la visita real y la recreación del privilegio de feria. Una fiesta para conocer nuestra historia, pero también para poner el valor, el talento, la cultura y la participación de Valdemoro.
3: Alcorcón, por su parte, sumará desde hoy la Feria del Marisco en la Casa de Galicia. Además, teatro, flamenco y encuentros literarios. Miriam Benítez, concejal de Cultura.
5: Desde hoy hasta el domingo, el recinto ferial se llenará de cultura y de gastronomía gallega. Una muestra más de esa identidad alcorconera de aquellas personas que emigraron para construir su vida en Alcorcón.
3: En Fuenlabrada, sin embargo, la programación incorporará el Congreso Nacional de Fotografía y 2 propuestas teatrales, mientras que en Leganés darán protagonismo a las fiestas de San Nicasio, que arrancan este viernes con atracciones y el domingo con la actuación de la Orquesta Panorama.
6: En el norte de Madrid, Tres Cantos inaugura en el Aula de Medio Ambiente Las Vaquerizas una exposición, Cruce de Miradas, que invita a reflexionar y descubrir el entorno natural a través de diferentes perspectivas y lenguajes artísticos. Por otro lado, en San Sebastián de los Reyes celebran hoy y mañana el reto deportivo de las 24 horas de Sanse, por la que durante 24 horas, a partir de esta tarde y noche, habrá grupos de corredores que deberán completar el mayor número de vueltas a la pista municipal de atletismo a través de relevos para no parar en 24 horas. La recaudación de la se destinará a impulsar una escuela de atletismo adaptado en la localidad. Lucía Fernández es la alcaldesa.
7: Que seamos capaces de crear esa escuela de atletismo adaptada en la que todos veamos que somos capaces de correr.
6: Y una cosa más del norte, el domingo Colmenar celebrará la Benemeritan Race, una carrera de obstáculos en la que los participantes deberán mostrar firmeza y constancia. La prueba cuenta con el apoyo de la Benemérita de Colmenar.
8: En el oeste, el fin de semana se presenta cargado de actividades, como será el caso del municipio de Collado Villalba, que se encuentra inmerso en la Semana del Mayor. En concreto, este sábado se celebrará la caminata saludable por la dehesa del municipio, mientras que el domingo la programación cerrará con una sesión de tai chi y un taller de bonsai. Mariola Vargas es la alcaldesa.
9: Semana del Mayor de Collado Villalba comenzó el lunes y acaba este domingo. Estamos inmersos en plena Semana del Mayor. El día está dedicado al deporte, como habéis visto, y le hemos dado un enfoque intergeneracional. Viernes es un día más el entorno de la naturaleza, igual que el fin de semana.
8: Entre otros planes para estos días, Torrelodones acogerá la primera edición de un nuevo mercado al aire libre llamado La Quedada, que se ubicará frente al Parque de Prado Grande. Sin embargo, el mal tiempo ha obligado a cancelar diferentes programas como la Noche en Vivo de Torrelodones o la Feria de la Cerveza Artesanal de El Escorial.
0: En un minuto recuperamos los principales asuntos del día y después ya nos metemos en Miga Cultural, que no nos olvidamos de que estamos en la noche del viernes.
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14: ¿Qué tal? Muy buenas. Bienvenidos, bienvenidas al partido de la Onda. Escuchas desde ya el Deporte de Madrid.

0: 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Objetivo, en este viernes 2 de octubre, el que llegamos al 33º capítulo de esta temporada 26-27, contar un derbitazo de filiales entre el Real Madrid Castilla y el Atlético Madrileño. Los dos perdieron la semana pasada, los dos quieren ganar esta. El partido de la onda comienza, el Deportivo de la Radio de Madrid. En este viernes que nos va a llevar hasta las 11:30 de la noche con Miguel Pulido y Jorge Gutiérrez, que van a estar en nuestra técnica y central de conexiones, con José Vicente Delfa, que va a estar en los ecos del deporte nacional e internacional. ¿Qué tal, Delfa? Muy buenas.
1: Hola, muy buenas noches.
0: No viene al caso, pero estamos viendo un Real Avilés Industrial 1, Lugo 2, que está en el minuto 100 de partido. Y lo que te rondaré, María, porque esto se puede ir hasta el 110.
1: Sí, acaba de marcar el Lugo, el 1-2, está el partido muy intenso, está con ese añadido extra, ya sabemos que estos encuentros a veces tienen esta circunstancia, así con muchas ganas de un gran derbi con dos equipos que vienen en momentos complicaditos, con derrotas importantes el pasado fin de semana. El Alcorcón superó claramente al Real Madrid Castilla y el Villarreal, el filial del equipo amarillo con Albelda, llevó por delante también al Atlético Madrileño a un momento crítico, así que vamos a ver quién es hoy el gran dueño del fútbol madrileño en este derbi espectacular.
0: Este que es el primero de la temporada entre Atlético de Madrid y Real Madrid en filiales, en lo que a filiales se refiere, podría ser un derbi entre Fernando Torres y Álvaro Arbeloa, pero va a ser un derbi entre Fernando Torres y López de Lerma. Álvaro Arbeloa se quedó fuera, digamos, de este plantel del filial, sustituido por López de Lerma la temporada pasada, ya saben toda la historia, etcétera, etcétera, etcétera. Y Fernando Torres, que ha tenido que cambiar prácticamente al 95% su equipo y por lo menos nos está dejando un buen gusto en cuanto a juego.
1: Sí, son dos equipos que evidentemente están intentando retomar el mejor rumbo. Ya parece claro, y ahora lo confirmaremos con los compañeros, que Cestero pasa de ser un hombre que tenía algún problema con el técnico Julián López de Lerma a ya estar con opción de jugar y hasta ser titular. Y, hombre, habrá que ver cómo también afecta al Atlético madrileño la baja, entre otros, de Marc Domènech, uno de los más destacados, que sancionado se va a perder este partido en Valdebeba.
0: Estoy viendo de reojo las alineaciones, que las tienes ahí abiertas, y son dos tremendos equipazos. Así que vámonos al día, Estefano. Vamos a presentar un Real Madrid-Castilla Atlético madrileño derbitazo. Y las claves están en saber cómo van a actuar los dos equipos, cómo se van a recomponer después de las derrotas de la semana pasada frente a Villarreal B, el Atlético madrileño, y frente a la agrupación deportiva Alcorcón, el Real Madrid. Con los comentarios de los profes Chus Sanz, Abraham García, Endurance García. Pendiente de todo lo que ocurre en el rectángulo de juego va a estar Juan Fernández de Bobadilla. Te lo va a contar un clásico de la radio, te lo cuenta Miguel Ángel Guijarro. ¿Qué tal, Miguel? Muy buenas.
2: ¿Qué tal? Saludos y buenas tardes desde Valdebebas en el Alfredo Di Stéfano. Todo preparado, buen ambiente, y eso que ha estado lloviendo hace un ratito. Vamos a ver si nos respeta la lluvia. Va a hacer que el campo esté rápido y la verdad es que tiene buena pinta el partido. Lo que pasa es que lo podrían haber puesto una hora y media más pronto. Tampoco, si no este paso vamos a ir aquí tardísimo. Pero no pasa nada. Ambiente, como digo, buenísimo para dos plantillas muy buenas también. Y aunque no está efectivamente Arbeloa para ver las caras con Fernando Torres, siempre son derbis de tensión y se nota en la grada con alguna que otra representación también de la afición colchonera. Vamos con esas alineaciones que hablaba Delfa, con pocas novedades, alguna que otra la comentaremos en el Castilla. Juega Sergio Mestre portería, línea de cuatro en defensa con Fortea, Nasei, Mario Rivas y Diego Aguado. El centro del campo para el indultado Jorge Cestero, con Sergio Martínez en cancha, Thiago Pitarch. Arriba en la banda derecha estará Daniel Yáñez, el garitano. En la izquierda Álvaro Leiva y arriba del todo Ángel Carvajal. Frente a un equipo de Torres que viene con dos bajas muy importantes, significativas, no solo la de Marc Domènech, como decía Delfa, sino también la del central Javi Gil, que vieron la roja el pasado fin de semana, el pasado viernes, en Alcalá frente al Villarreal B. Va a formar Torres con Astrálaga. Astrálaga en portería, Ander el Vizcaíno en portería, con Sergio Díez, con Antal, con Pablo Pan y Arnau Solá. El centro del campo para Edgar Cañiz, Thiago Olguera y Álvaro Justo. Una banda para Kamate, la otra para David García. Arriba de todo estará Miguel Cubo para un partido que pita el barcelonés, el catalán David López Jiménez. Ya se retiran los protagonistas. En breve arrancamos aquí en Onda Madrid este clásico, otro derbi, este de los pequeños, Real Madrid Castilla, Atlético Madrileño.
0: Muy cerquita del verde está nuestro compañero Juan Fernández de Bobadilla. ¿Qué tal, Juan? Muy buenas.
3: ¿Qué tal, Miki? Buenas tardes.
0: ¿Se va a animar la gente a ver el primer derbitazo de filiales del año?
3: Pues a mí me sorprende que la grada de enfrente no esté habilitada, porque lo que escuchaba yo en el parking llegando a esta posición en el estadio Alfredo Di Stéfano es que la gente está hambrienta, canina de fútbol. La selección juega muy bien, divierte mucho, pero la gente quiere sus clubes, sus futbolistas, y se nota que la gente, pues bueno, ha encontrado la excusa para venir a un partidazo, porque todavía hay que decirlo, es la primera federación, pero es un derbi entre filiales que tiene una pinta espectacular. 19 graditos, la verdad que hace medio fresquito, pero a la vez un poco de bochorno por esa lluvia. Y bueno, se está. Yo estoy agradable, la verdad, estoy contento con el tiempo.
0: A ti es que el frío y el calor.
2: Sí.
0: Claro, hombre, por supuesto. Es un tipo que tiene recursos y además el frío y el calor no le va ni le viene. Es decir, tiene un microclima interno. Chusaz, ¿qué tal? Muy buenas.
4: Hola, muy buenas noches, amigos. ¿Qué tal?
0: ¿Qué es lo que vamos a ver en este primer derbi de filiales de la temporada?
4: Bueno, pues sobre todo un derbi muy bonito, ¿no? Por dos equipos que tienen muy buena plantilla, jugadores con una técnica individual muy buena, y que aunque los dos vienen de perder las jornadas anteriores, yo creo que los dos quieren intentar resolver sobre todo el aspecto psicológico con esa pérdida de puntos en el último partido de ambos equipos, y que van a salir a dar lo mejor de sí. Yo creo que en un derbi puede pasar siempre absolutamente de todo, y sí que es cierto que en este aspecto el Atlético de Madrid va 3 puntos por delante, pero bueno, eso no es un hándicap ni mucho menos, porque lo que decía, en un derbi puede pasar siempre cualquier cosa.
0: Abraham García, ¿qué tal? Muy buenas.
5: Hola, buenas tardes, Miki, Delfa, a todos.
0: Te voy a romper el corazón. Yo sé que tú eres muy madrileñista, pero en las primeras jornadas que llevamos de este campeonato liguero en Primera Federación, ¿quién te gusta más en cuanto a fútbol se refiere, el Castilla o el madrileño?
5: A ver, es una pregunta.
0: Y tiene también, es una respuesta con un sí y un no, y además con una causa-efecto, ¿no? Como dicen ahora en el manual del CAR.
5: Sí, a ver, yo creo que el madrileño este año ha encontrado más juego por dentro con Thiago y con Alcañiz y David, que suelen ser los tres habituales que se meten ahí en ese sector. Pero aún así sigue siendo un equipo bien plantado en defensa, estructurado, bien en el bloque y con capacidad de correr. Al Castilla le veo siempre más mandón, algo más joven también, con chicos todos 2007, han estado muchos esta semana con la selección española sub-20, a ver cómo reacciona también al cansancio, los Rivas, Aguado, Thiago Pitarch y alguno más que estuvieron por ahí. Yáñez, vamos a ver, yo creo que el Madrid con más pie y algo más dinámico y con fútbol, en ese sentido, algo más eléctrico y de movilidad, y el madrileño a lo mejor con más verticalidad y pegada.
0: ¿Quién tiene, Delfa, más empaque, más experiencia sobre el rectángulo de juego? Parece que los jugadores del Real Madrid, Castilla, han jugado en primera división alguno de ellos, ha dado algún recambio. A lo mejor más tierno el Atlético madrileño en cuanto a experiencia se refiere, que no lo sé.
1: Tal vez, yo creo que el equipo de Fernando Torres está todavía por construir un poquito más su sistema de juego, la conexión entre futbolistas. Hay muchos cambios, pero bueno, es que es difícil. Son dos equipos muy similares. El Real Madrid-Castilla, que suele salir con bastante energía, con bastante intención, y que a veces descuida también su manera de defender. Incluso luego yo diría que este partido puede ser uno de esos encuentros que terminen resolviéndose en el tramo final, que es donde hay que ver cuál de ellos está en modo más profesional y no se va un poco de la línea, digamos, de disciplina del choque. No olvidemos que también durante esta semana, ya lo comentábamos, hay uno de los atléticos, Alex Apurik, que se ha ido a Emiratos Árabes. Así que, bueno, pues uno del Atlético de Madrid que ya deja de estar en el equipo rojiblanco, en el Dubai United, y un dinero que le llega al equipo rojiblanco. Pero bueno, es difícil porque son dos equipos que están todavía, digamos que el inicio de temporada, dándonos momentos muy grandes. Tanto Real Madrid Castilla como Atlético madrileño han tenido minutos importantes, pero que luego todavía falta por verles en un partido completo 100%, donde veamos firmemente si lo que López de Lerma pretende y Fernando Torres también se consigue plasmar en un partido completo.
0: Hoy Torres no se lo piensa, Miguel Cubo desde el inicio.
1: Sí, el otro día salió después de que el partido se complicara con el Villarreal. Se notó su presencia arriba, es un hombre que además contagia mucho a sus compañeros y además tiene buen remate. A ver hoy qué tal. Sin duda los derbis son distintos, habrá, esperemos, intensidad, que no agresividad ni violencia, pero puede pasar de todo, son partidos.

0: Muy abiertos, y el Atlético madrileño siempre le tiene unas ganas especiales al Real Madrid Castilla, y más cuando juega en Valdebebas.
1: Oye, me sorprende una cosa en el Real Madrid Castilla. Le ha ganado la partida a Ángel Carvajal, a jugadores como Alexis Ciria y Rachid Fetal. ¿Por qué?
2: Bueno, porque este es un chico que ya en el Valladolid Promesas, aparte de jugar ya en el primer equipo, se hinchó a meter goles. Yo creo que hizo 20, es un gran finalizador. No olvidemos este Castilla, golpe de talonario también con el chico del Racing, Sergio, y con Nasey, el central. O sea, es un Castilla que ya invierte, como un madrileño que también lo hace con Canate, ¿no? Entonces, bueno, pues es un jugador que puede hacerlo bien, que está siendo de la confianza del entrenador, y es el que le toca llevar el peso goleador de un Madrid-Castilla que siempre ha tenido, pues desde los Negredo, Gonzalo, por citar el último, con los Soldado y otros muchos, que siempre ha tenido un 9 que tiene que hacer goles, que últimamente no le pasaba con Lorenzo Zúñiga.
1: En tan solo 4 minutos comienza el fútbol de Madrid, comienza el derbitazo entre Real Madrid-Castilla y Atlético madrileño. ¿Cuáles son los 22 protagonistas del partido? Juan Fernández de Bobadilla.
3: Pues el Real Madrid de Julián López de Lerma, que forma con un 4-2-3-1. Sergio Mestre en portería, Jesús Fortea, lateral derecho, Diego Aguado en el izquierdo, Mario Rivas y Óscar Nasey en el centro de la zaga. Una de las novedades, Jorge Cestero, acompañado a Sergio Martínez, debutante en la primera división esta misma temporada, Thiago Pitarch en el enganche, otro que sabe lo que es jugar Liga y Champions, Álvaro Leiva en la izquierda, Daniel Ñáñez en la derecha y arriba Ángel Carvajal. Los de Torres, 4-3-3, tres cambios de la derrota, por 1-3 ante el Villarreal B. Ander Astrálaga en portería, Sergio Díez en el lateral derecho, Arnau Sola en el izquierdo, Pablo Pan y Antal Jakob, no sé qué, muy largo húngaro, Álvaro Justo, Thiago Helguera y Edgar El Cañiz, y Siama, Comate y David García en las bandas, y arriba Miguel Cubo. Tres cambios, como digo, y lo decía Miki, la media de los equipos es 19,9 del Real Madrid-Castilla, 21,3 en los de Torres, pero es que el Madrid, por ejemplo, hay dos futbolistas, uno de ellos ha jugado Liga de Champions, como es Pitarch, como decía, sí. Y Sergio Martínez ha marcado esta misma temporada en la primera división ante el Villarreal con el Racing.
1: Y nos quedamos que los dos mediocentros del Real Madrid-Castilla y Atlético madrileño se llaman Thiago, que el partido lo arbitra David López, y que en el VAR estará Lluís Espallargas. 13 minutos sobre las 9 de la noche, una pequeña pausa y estamos con el derbitazo.
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0: A punto de arrancar el derbitazo en el Di Stéfano, dale Guijarro.
1: Arrancó el partido, primeros 20 segundos de juego, primera bola para el conjunto madrileño, madridista en este caso, juega el Castilla, jugando por la izquierda, cuidado peligro, se aproxima a la frontal del área, metía Carvajal el balón a la izquierda, cuidado peligro, línea de fondo, aguanta el centro, tiene que jugar hacia atrás, vamos a ver cómo ha salido los dos equipos, enseguida recolocamos a los 11, pero decíamos al principio, Badilla, buen ambiente, ¿eh?
2: Sí, buen ambiente y aquí...

0: Tengo a mis espaldas uno que conoce bien a los derbis, es Sergio Ramos. De repente veía la multitud mirando hacia atrás. Digo, no me mirarán a mí. Y cuando miro para atrás, de repente me guiña el ojo un tal Sergio Ramos, sí, que de derbi sabe algo y de jorobar a los atléticos también un poco.
1: De todas formas, una cosa, ¿eh? Has tenido la destreza de tirarle una foto guiñándote el ojo, ¿eh?
0: Sí, bueno, lo he intentado, pero por, no sé, porque me creyeras, porque digo, ha habido un momento que digo, joder, qué popular se está volviendo Onda
2: a
0: Madrid.
2: A ti te queremos siempre, Guadilla.
0: Ya, yo a ti también, Guijarro, yo a ti también.
3: Cuidado que juega el Castilla, balón por la izquierda, otra vez profundizando por el costado zurdo, viene encarando a Sergio Díaz dentro del área, cuidado, peligro, línea de fondo, viene el pase, tapón a la zaga, córner, primero del partido para el Castilla, que ha salido Chus con muchísimas ganas, ¿eh?
4: Sí, la verdad que sí, ha salido el conjunto madridista con mucha fuerza, con mucha intensidad, y ya llegó a área un par de veces, y bueno, de momento le está metiendo un poco el miedo en el cuerpo en este minuto y medio que llevamos de partido.
3: Toda la gente viendo Onda Madrid, dándose la vuelta para ver a Sergio Ramos, balón que sale rebotado en el medio, vuelve a recuperar
0: a
3: Castilla.
0: Que me miran a mí.
3: Hacia ti, vale, pues va, todo el mundo se da la vuelta para ver a Juan Fernández de Bobadilla. Por cierto, veo
0: algún paraguas. Me voy a levantar un poquito así el pecho para que salgan todas las fotos.
5: Eso es, sí.
3: Sales en todas.
0: Que digo y el que micrófono empieza, de Onda Madrid también.
5: Siempre.
3: Empieza a haber paraguas, Bobadilla.
0: Sí, empiezan a aparecer los paraguas, además de los flashes a Sergio Ramos, porque está empezando a llover otra vez aquí en el Alfredo Di Stéfano.
3: Pues estaba jugando, como decíamos, el Castilla. Vamos a ver cómo reacciona el Atlético madrileño en ese primer balón que juega en el centro. Ahí está Thiago. Lo gana la presión del Castilla. De momento, Abraham, todavía no lo ha olido el Atlético Madrid.
6: Sí, un poco lo que imaginábamos. Un Castilla mandón, dominante, con mucha tenencia de la pelota. Y además, el campo se va a poner rápido y eso a ellos les va a gustar. Y un madrileño todavía no ha encontrado la pelota ni el sitio.
3: Un madrileño que le cuesta, como decíamos el otro día, tener el balón en el medio del campo. Falta quizá un jugador que dé la pausa, que dé el control, que dé el toque, que dé el criterio. Y todavía no lo ha encontrado el bueno de Fernando Torres. Hoy las variaciones, justo juega pegado a la banda izquierda, el que se ha incrustado en el centro con Thiago y con Edgar, es David García, que ya jugó el otro día en la segunda parte, ¿no? Con la expulsión de Mardo Menech.
6: Sí, así es. Bueno, son los tres que
3: parece. Espera Miguel Cubo, cuidado Miguel Cubo, cuidado, córner, metía la pierna, a puntito estuvo de tocar el defensa. Pues saque de esquina primero para el Atlético madrileño. Qué peligro tiene ese balón, Chus, se la juega al defensa, ¿eh?
4: Sí, la verdad que sí, ¿no? Ha llegado muy justo y al límite, pero bueno, con la suerte de haber tocado el balón, porque si no se hubiera metido en un serio problema.
3: No sé cuánto retardo lleváis vosotros en el estudio, un poquito, ¿no?
5: Unos 40 segundos casi, ¿eh?
3: Vale, pues yo voy a contar el córner. Favorable al Atlético madrileño,
5: hombre,
3: parte.
5: No. Si quieres, te esperas a que vaya con la imagen, ¿eh?
3: No, era por saber, era para controlar un poquito cómo ibais de tiempo.
5: Uy, lo van a hacer directo.
3: Cuidado que viene Edgar, pone paz al colegiado dentro de ese área pequeña donde hay prácticamente un atasco. Balón que va a servir Edgar, parte derecha de la portería que defiende Sergio Mestre. Balón que viene buscando la jugada ensayada, pues nada, directamente roba el Castilla y ojo a la salida en velocidad, poniéndole, jugando ahí el gaditano, ahí estaba Yáñez, aunque se ha frenado, la gente reclinaba un poquito más de velocidad, pero al final prefirió jugársela para Thiago Pitars para que vuelva a reconducir y ya se repliega el Atleti, ¿no?
4: Sí, la verdad que sí, ¿no? Me ha sorprendido un poco Yáñez, ¿no? Un jugador que tiene mucho recorrido, que tiene una gran velocidad.
3: Se le ha hecho largo en la banda, ha dicho.
4: Pues que escucha, el otro día Guijarro, estuve viendo la sub-20 que jugó Yáñez en la segunda mitad, y es que hacía lo mismo que ahora, encaraba muy poco, enseguida soltaba el balón, le dieron, yo no sé si es que se encuentra con alguna molestia o algo, que no quiere arriesgar.
3: Yo cuando un jugador encara así con, no encara tanto, no una vez, varias veces, seguramente sea una consigna
4: pues
3: del entrenador.
4: Lo que hemos dicho, verá la que nos valía en la siguiente copa.
3: Seguro, ¿no? Pero a lo mejor puede ser una consigna del entrenador, ¿no?
0: Me hubiera gustado ahora que hubierais visto el enfado de Fernando Torres en ese gilicórner que ha sacado el madrileño. Madre mía, digo, si pilla por ahí a alguno, pues no sé qué le hace.
3: Cuidado que viene Camate, frontal del área, viene el madrileño, espera un segundito, se mete entre líneas, toca, viene la apertura, banda derecha, cuidado, peligro, viene el madrileño dentro del área, la cuelga en blandita, segundo palo, viene Solá, fuera directamente, se pierde por línea de fondo, saque de puerta para el Castilla, hablaba Barán, creo.
5: No, era del fan.
7: No, que ha sido un saque muy malo, muy, muy plano, muy bajo y que no llevaba ningún peligro y claro, ha generado incluso la posibilidad de esa contra. Me fijaba antes en el corte, muchos jugadores del Madrid, Castilla, con el pantalón bajado a lo Lamín. Y claro, parece que no tienen piernas algunos de ellos.
0: ¿Lamín y Fati?
7: No, el otro.
5: Lamín Yamal.
7: Ah, el balón de oro presunto.
5: Sí.
3: Bueno, balón arriba otra vez. Sí. Balón otra vez que vuelve a interceptar ahí

0: Ander Astralaga, que juega rápido, tocando para Pan, Pablo Pan. Si se llamara Peter, sería Peter Pan.
1: Estáis...
2: Cuidado que Bobadilla está pacífico de momento, ¿eh?
1: Está ahí con la garajilla, ¿eh?
0: No le preocupes. Pero se llama...
3: Y el árbitro es el capitán Pablo Garfio, Pan, ¿no? Entonces... Sí, sí.
0: Claro, pues se llama Pablo Pan. Si se llama Peter, pues sería Peter Pan.
1: Tú dale, dale.
0: Y si fuera David, Torres sería David Pan, ¿no? En fin, no voy a hacer más...
1: Mejor.
3: Oye, está el amigo del otro día, por cierto, Miki.
1: Ah,
3: el,
1: ¿sí?
3: Que pedía a la mini Fati.
1: Esperemos que esté un poco más tranquilo hoy.
3: Bueno, con el pitido inicial siempre hace un proclamo, ¿sí? Y grita...
0: Cuidado que roba Castilla, peligro, pitarse en la frontal, en la semiluna, busca el espacio, juega hacia el lateral, le pegan abajo, en segunda instancia, doble, oportunidad, saque de esquina. Le pegó abajo Sergio Martínez, en primera instancia tapó la zaga, en segunda también, segundo saque de esquina para el Castilla.
1: La idea la tiene más clara de momento el Real Madrid-Castilla.
4: Sí, bueno, sí, ahí encima si desde el robo le permites, como ahora en este caso, correr, pues ahí te puede, porque además el Castilla enseguida arma la pierna, arma el golpeo, tanto Thiago como en este caso, que creo que ha sido Ángel, pues bueno, pues el Castilla mejor, es normal también, fuera de casa, el madrileño debe de encontrar algo de balón para poder sorprender, o como en esa de Cubo, atacar la profundidad y demostrar que también está en el partido y que en cualquier momento puede hacer algo de daño.
1: 7 de partido, 0-0, ¿en qué quedó el córner?
0: El córner lo sacó, recuperó el Castilla en el rechace y ha marcado falta nuevamente, balón en el medio que vuelve a jugar otra vez para que sea ese dorsal número 4 en zona defensiva, está Mario Rivas, por cierto su padre está por aquí, la verdad, chus. Cuidado que viene Yáñez, viene el Castilla, otra vez por la derecha, viene en 3 para 4, pone velocidad, ojo el Castilla, balón dentro del área, viene el peligro, ahí está Frontera, Fortea, le pega abajo en la frontal, vuelve a caerle, le van a pegar de lejos, directamente por encima de la portería, es un vendaval el Castilla.
5: Sí, la verdad, sí, es incansable, ¿no? No para una y otra vez de intentar, de meterle ese miedo al Atlético de Madrid, que es el que está buscando la portería contraria y está teniendo más posesión de balón. Es decir, en líneas generales para mí está siendo mucho mejor este Real Madrid-Castilla que el Atlético madrileño.
0: De momento sí, porque no ha pasado ni de medio campo el madrileño y ahí está la postura habitual, Bobadilla de Fernando Torres, es siempre habitual, ahí está el hombre, agachadito, cuclillas.
3: Sí, lo vive, lo sufre. Sí.
0: Cuidado, José Castilla, ojo la jugada, ahí dentro del área puede marcar, gol. ¡Gol del Castilla! Yo me lo guiso, yo me lo como, creo que ha sido Sergio. Vamos a confirmar enseguida, ha sido Ángel Carvajal, vale, perfecto.
1: Madre mía. Sí.
0: Se fue hacia la zona izquierda, el recorte hacia afuera y no puede hacer nada. Astralaga le bate por bajo para poner el primero. Marca el Castilla, marca Ángel Carvajal. Minuto 8 de juego, primera parte en Valdebebas, en el Di Stéfano. Real Madrid-Castilla 1, Atlético madrileño 0.
3: Es el primer tanto en esta temporada de Ángel Carvajal, el delantero de Julián López de Lerma. Ha tardado 6 jornadas en hacerlo, por ello apostó el técnico madridista por su 9.
1: A ti te miraba Sergio Ramos y te guiñaba un ojo, a mí Abraham García me guiñaba un ojo y me decía, ¿ves? Por eso está Carvajal. 8 minutos de partido, se adelanta el Castilla, lo hace Ángel Carvajal, Castilla 1, madrileño 0. Pues oye, de momento López de Lerma, que ya se está dando la razón a sí mismo por colocar a Carvajal, lo que ha hecho driblando de 1-1, le encima muy poquito, perfecto ese primer toque en prolongación y luego la definición tremenda, Abraham.
4: Sí, ya lo decía Chus, que estaba el Castilla muchísimo mejor plantado y no solo eso, sino además vertical, eléctrico y con opciones ya de algún córner, alguna jugada, y en esta ha estado tremendamente bien él y tremendamente mal los defensas centrales, que tanto Pan como en este caso creo que era el central, sí, alta, pues le ha dejado maniobrar y luego lo ha hecho bien, lógicamente, pero me parece que muy fácil, el madrileño está llegando muy tarde al partido.
1: Sí. Oye, Chus, parecía Ronaldo, ¿eh?
5: Pues sí, la verdad que sí, ¿no? Hemos visto con qué concepto tan claro de saber dónde está la portería, cómo inicia carrera, cómo se va hasta de dos contrarios, cómo se perfila y que bien finaliza. La verdad que el gol está muy bien, pero sí que es cierto que también la poca intensidad de los defensores del Atlético de Madrid influye mucho.
0: Llevamos dos partidos, sí. Abraham García, estuviste conmigo el otro día viendo en Alcalá frente al Villarreal B, lo de Antal flojito o algo le pasa, porque entra sin contundencia, ¿eh?
4: Sí, ha ido ahí además en cobertura del compañero. Yo creo que el primero puede resolver. Ahí Javi Gil, el que

0: está expulsado, yo creo que tiene más hechuras. Y luego
1: viene Castilla, perdona, que viene Castilla, viene Fortea, otra vez la pone el segundo palo frontal del área, saca la defensa, le va a quedar el Castilla, le pegan abajo, tocaba Leiva. Va a caer nuevamente para Diego Aguado. Está asediando el Castilla. Otra vez dentro del área. Se meten, intentan el quiebro. Le pegan abajo. Ha tocado Astrálaga. Saque de esquina. Aplaude el público. Se lo están pasando bien, Bobadilla.
2: Se lo están pasando bien. No tanto como Fernando Torres. Madre mía, el enfado en el tanto de Ángel Carvajal que tiene el técnico de Fuenlabrada. En cambio, pues Julián López de Lerma contentísimo con el rendimiento de los suyos en estos 11 primeros minutos.
3: Oye, Delfa, en el momento en el que al Atlético madrileño, a lo mejor es percepción mía, le ponen un equipo delante que sabe jugar, persigue como sombras todo el rato. Es decir, no le veo yo maduro al madrileño.
4: Bueno, no está en el partido todavía, no está fuerte, no está intenso y vino toda la jugada del gol desde un pelotazo en largo de Astrálaga que ya en la primera intención de encontrar la pelota se la llevó el defensor del Real Madrid. Luego qué gran control ha orientado de Ángel Carvajal y cómo se va de todos como si fuesen pivotes parados. Ninguno supo ni siquiera pararle en falta, así que entiendo el enfado de Torres. Y el equipo tiene que espabilar porque está jugando un derbi y de momento no lo parece.
3: 11 minutos de partido, 1-0 ya gana el Real Madrid-Castilla. Guijarro y además con falta favorable al Atlético de Madrid que respira un poquito.
1: Sí, pero la vuelven casi a perder otra vez. Cierran apuros en defensa y vuelve a anticiparse Leiva. Robando la pelota, le cazan abajo. Falta, falta, sí. Falta en el medio campo. Falta a favor del Castilla. Y de momento no va a haber amarilla, ¿no? Bobadilla.
2: No, se ha resbalado el futbolista del Atleti, Edgar Alcañiz, con tan mala suerte que ha acabado haciendo una falta más o menos en zona bastante peligrosa.
3: Oye, os contamos a nosotros que nos dan la realización de la televisión de este derbitazo, que no tan solo está Sergio Ramos en una de las cabinas, sino que está también José Mourinho, entrenador del primer equipo, en el palco, y David Villa. Es decir, que ahí hemos hecho un busca a Wally, porque había mucha gente en la panorámica.
2: Que ahora ha venido como justo me acabo de poner de pie y no he visto.
3: Fíjate, fíjate.
2: Es muy difícil.
1: Espera un momentito, ahora lo contamos, que viene la falta. Espera un momentito, que está Jesús Fordea. Puede pegarle desde lejos, viene con pierna izquierda, ahí está el disparo. Buscaba la portería directamente. Me han cambiado los dorsales y me estoy volviendo loco.
3: ¿Cómo ha sido eso?
1: Sí, no, porque
2: Aguado era.
1: Como aquí, sin Aguado, sí, sí. Es que ¿sabes lo que pasa aquí? Como no. Cuidado que se mete dentro del área. Otra vez el Castilla, ha tenido que salir Sergio Díez a cerrar, pero la echa directamente al lateral. Ahora el balón pertenece al conjunto rojiblanco. No decía que yo tenía apuntados el otro día unos dorsales y no son los que algunos son. O sea, simplemente, ya está. Como ahora ya no es como antiguamente que te daban alineaciones, ahora no, ahora aquí
3: es digital.
1: QRs, tienes que sacarlo de otro sitio, en unos sitios pone un número, en otros pone otro. Pero bueno, he mirado la fuente equivocada, culpa mía. Balón que se lo lleva Miguel Cubo, intenta ganar metros por ahí, bien, ha cortado Nasei, aunque dice colegiado que hay falta del ganés. Falta sobre Miguel Cubo, que está Abraham García muy atrás.
0: Sí, demasiado aislado, ¿no? Ahí arriba, sin acompañar todavía, porque no hay juego, entonces lo tiene que hacer todo desde la disputa, desde el duelo, y ahí los centrales del Castilla están bien. Hoy entra Rivas, sale Joan, y bueno, pues también la Mini, tienen ahí cuatro buenos centrales, pero yo creo que Nasei es fijo y irán variando algo más el otro.
1: Ahora balón atrás para el comprometido para Astrálaga, se la quita de encima el vizcaíno y la entrega directamente otra vez en la zona defensiva del Real Madrid.
2: Se queja un golpe en la cara Miguel Cubo,
1: sí, se cae Jesús Fortea, yo creo que entra con mucho ímpetu el 10 del Atlético madrileño, yo creo que ha impactado, no sé, habrá que verlo también, pero yo creo que a lo mejor ha impactado directamente con el codo de Fortea, No sé si ha habido intención, sinceramente, Habrá que esperar a la
2: Torres decisión. Está quejando mucho, el delegado del Atleti también lo está haciendo. Y está pidiendo el colegiado catalán que salgan las asistencias médicas del conjunto rojiblanco, porque Miguel Cubo se queja mucho del rostro, no sé si es mandíbula, pero se queja bastante el futbolista de 17 años.
4: Sí, el golpe lo ha recibido. Llegaba por detrás, el jugador del Real Madrid levanta el brazo y le pega en la cara.
1: Sí.
4: Otra cosa es la intención.
1: Tengo la sensación de que no la ha visto, pero bueno. Balón para... Vamos a ver, pitó falta. Yo creo que además pitó falta de Miguel Cubo, ¿no?
2: Sí, da la sensación.
5: Sí. Ha pitado falta favorable al Real Madrid Castilla.
0: Sí, esto es lo que decimos, que como tienen el iPad, pues hay un tiempo que el futbolista se queda.
1: Le han dado la tarjeta. El Atlético madrileño le ha dado al cuarto árbitro la tarjeta azul.
3: O porque le sube el codo justamente cuando viene para protegerse, ¿eh?
1: Pues espérate que no pueda ser roja, que es lo que se está revisando ahora mismo. Ha pedido el banquillo rojo y blanco la revisión de la jugada. Estamos en el 15, puede haber punto de inflexión. Va ganando el Castilla 1-0, pero se revisa una posible expulsión de Jesús Fortea. Es lo que está viendo el colegiado.
3: Es que Fortea, es verdad que es para protegerse, lo que pasa es que sube el brazo demasiado a la altura de la cara de Cubo, y yo no sé si eso se va a poder apreciar de una manera diferente en las imágenes. De momento en las imágenes, pues claro, si la ponen con esa repetición, es como si no lo ponen, Maya.
1: A ver, que está revisando, siguen ahí el cónclave entre el cuarto árbitro y el árbitro principal, el colegiado David López Jiménez, el barcelonés.
2: Puedo decir que a Mourinho no le parece expulsión, porque lo ha visto en un monitor que ahora le estaba viendo y ha hecho un gesto de
3: No va a ser roja, no va a ser roja, y fíjate que el impacto es fuerte. Lo que pasa es que el jugador está mirando hacia la pelota, sube el brazo.
1: Yo creo que Fortea no lo ha visto, sinceramente.
3: Sí,
1: puede proteger para que no pase. No sé, Chus, lo ha visto de repetición.
5: No me ha parecido mucho.
1: Sigue viéndolo, ¿eh?
5: Sí que se puede hacer daño el jugador atlético, está claro, pero en ningún momento es intencionado.
1: Puede ser la decisión tan complicada que tiene el colegiado, sería expulsar al jugador del Castilla, ¿eh?
3: Claro.
6: Es que, a ver, yo creo que el jugador del Real Madrid quiere protegerse y busca pecho del contrario, y se encuentra con barbilla y cara.
3: Claro.
6: Y claro, es mucho más, parece mucho más violento de lo que a lo mejor
1: pretendía. A ver, que parece que la decisión está tomada, dice que se echa la mano al bolsillo, busca Fortea, busca el dorsal número 2 y dice que amarilla.
3: Menos mal.
1: Amarilla para Jesús Fortea.
3: Estaba poniendo Mourinho la impresora a calentar.
1: Hola, don Cadetorre, Bobadilla.
5: Sí. Parece que aparte del entrenador quiere arbitrar.
3: Sí, es amarilla. Y basta, amarilla. Basta.
5: Sí. Puede ser un golpe, pero también es fuerte.
2: Lo vive mucho el bueno de Fernando Torres.
3: No es un juego brusco grave. No está entre los preceptos del juego brusco grave en disputas de balón.
1: Bueno, decisión tomada, amarilla para Fortea. A ver,
6: yo creo disculpado que ahora con Cubo.
1: Yo entiendo situación de fútbol, el jugador del Castilla protege para que no le roben la pelota, y lo que pasa es que le va al brazo porque el otro viene con la envergadura y sí, da en la cara, pero no creo que haya intención.
5: Y cambia la decisión del balón parado, que era para el Real Madrid, pasa a ser del Atlético Madrid.
1: Correcto.
3: Eso es.
1: Haya petado falta, lo habíamos dicho, correcto, Chus. Bien visto, Chus. La Bobadilla está ahí con Sergio Ramos el rato y con Mourinho.
2: Estoy harto de las fotos ya, ¿eh? Se han dado cuenta en ese tipo de revisión del colegiado y madre mía.
3: Tú ten en cuenta ahí que es el hombre que está pendiente de todo lo que ocurre en el rectángulo de juego, como buen inalámbrico, tiene que estar pendiente de todo lo que ocurra alrededor.
1: Por cierto, decíamos que estaba David Villa. Ya, ¿eh?
3: ¿Sí?
1: David Villa viene como miembro del Atlético Madrid.
3: Claro, eso es.
1: Apolo, en este caso. Bueno, parte ahí de ese entramado societario.
2: Apolo 12.
3: Era 13.
1: Cuidado que viene nuevamente el madrileño. Intentan por la derecha. Viene a cerrarle Diego Aguado. Tocó lo justo. Se pierde por línea de fondo. Habrá saque de esquina para el madrileño. El segundo de los de Torres.
3: Se está estirando un poquito más el madrileño. Dime, Bobadilla.
2: Que lo que decías de la broma de Apolo 12, sabía que ibas a decir Apolo 13, porque hoy podría ser, en 13 días, la tercera victoria en derbis del Atlético de Madrid.
3: Mira.
2: Ganó el primer equipo, ganó el fin de semana pasado el C, y hoy puede ganar el madrileño, pero de momento va perdiendo.
3: Sí, va mal encaminado ese 13, me parece a mí.
1: Cuidado, Apolo lanzamiento 12, de esquina. Parte izquierda de la portería que defiende Sergio Mestre. Pone paz el colegiado en el punto de penalti. Vaya duelo están teniendo ahí ese dorsal 21, Óscar Nasey, también con el dorsal número 4 del Atlético madrileño, con Jacos Bisbili. Antal para los amigos, viene lanzamiento, jugada ensayada, se va un hombre al suelo, dice colegiado que no hay nada, y ojo, otro error en la salida de balón del... Uy, ahora sí va a haber amarilla para David García, creo que no hay duda, ¿eh?
5: Ninguna
1: amarilla, llegada. Pero es que además, perdóname, Chus, ahora lo veréis en la imagen, otra pifia en un saque de esquina del Atlético madrileño, ¿eh?
5: Sí, la verdad que sí, el balón parado le tienen que trabajar un poco más, porque tú fíjate lo que ha propiciado, ¿no? Y porque le ha hecho la falta, efectivamente, a sabiendas de que le iban a sacar tarjeta amarilla, pero el jugador del Atlético de Madrid lo hace bien porque para el juego y para el contragolpe del Real Madrid-Castilla.
1: Tenía penalti el madrileño en el área, no sé si habéis visto algo, ¿no?
6: Ha caído un jugador
2: sobre Antal,
1: en el saque de esquina. Tira el micro, hijo.
7: Nada. ¿Qué ha pasado, hombre?
1: Golpazo con el micro. De ambiente.
7: Perdón, dice. Morenillo. No me digas.
5: Y perdón por nada.
1: Balón que juega Álvaro Justo. Nada, el Castilla enseguida se anticipa, enseguida roba la pelota. Y la verdad es que de momento el Atlético Marileño, Abraham García, 20 de juego, 20 de minutos, de más que de nada, de menos nada.
5: Sí, sí, bueno, y estamos viendo al Real Madrid Castilla lo bien situado que está, que todas las segundas jugadas se los está llevando.
0: Sí, te iba a decir, Miguel, que más que de nada, de empanada, ¿no? Porque empanada, la verdad que están ni cogiendo la pelota, sí, que no la están teniendo para nada, y luego encima defensivamente han mostrado debilidad, han concedido córners, han dejado al Madrid correr, por lo tanto, de momento, poco, ¿no? Es verdad que hay una baja importante en el centro de la defensa, pero en el medio están siendo muy superados.
1: En el medio están...
5: Abraham, y lo peligroso que está el partido, sobre todo, como yo lo veo, para el Atlético madrileño, que si se va al ataque y le deja espacios, a la contra del Real Madrid...
7: Te mata.
0: Es que me has leído, Chus, el pensamiento, porque ha habido un momento, es verdad que luego se ha parado ahora con lo de Cuba y demás, pero ha habido un momento que digo, como apriete el Madrid, te hace el segundo, y cuidado con el tipo de partido que puede ser muy favorable para el Castilla y muy empinado para el madrileño.
1: Se incrusta ahí David García, que ya tiene amarilla en el medio campo, intentando entre Edgar y Thiago tener la pelota, y vuelve, lo decíamos el otro día, el viernes pasado. Es que cada vez que veo el centro campo del Atlético de Madrid, echo de menos a Javi Serrano. Es decir, porque este chico no juega aquí, por lo menos.
0: Pues sin equipo no está Miguel Ángel.
1: Sí, no tiene equipo, sí, efectivamente, ¿no? Es que es algo curioso. Cuidado, juego a Cubo. Balón del madrileño dentro del área. Rapidísimo el defensa. Sensacional. Tardó media hora en bajar la pelota. Pero ha llegado perfectamente Mario Rivas a sacar ese balón. Qué calidad tiene este central, ¿eh?
5: Es que aparte de ganar los duelos, la salida de balón que te ofrece es increíble, ¿no? Este futbolista que en el último año está creciendo muchísimo, que está yendo a la selección, como fue el otro día, a la sub-20, y jugó la primera parte, pero es que dentro de este Real Madrid Castilla...
1: Cuidado que viene Gamate, balón por la derecha, mete la pierna a la defensa, está muy fino el Castilla, ¿eh?
5: Muy bien, muy bien. Decía, ¿no?, que este Real Madrid Castilla tiene muy buenos jugadores, que tiene una jornada muy buena, y que del once inicial del Real Madrid Castilla, que jugaron con las sub-25 jugadores. Jugó Diego Aguado, Fortea, Mario Rivas, Thiago, que metió el primer gol de la sub-20, y Yañez.
1: Y fíjate, al final es cantera de jugadores y jugadores y jugadores. Lo que veíamos con la absoluta a Víctor Muñoz, por ejemplo, ¿no? Lo que está haciendo Chema Andrés, ¿no? O sea, que claro, estamos hablando de... Abraham, que para eso está, tú has estado en las dos canteras, tanto la del madrileño o la de rojiblanca, como la del Castilla, ese es el objetivo principal, ¿no? El nutrir jugadores, sacar patrimonio, el que valga y sea extraordinario. Vamos a ver si para el primer equipo, a ver cuál de estos puede llegar, pero si no, es que fíjate, están nutriendo el resto de equipos de España y del mundo ahora mismo.
0: Sí, porque yo creo que el Castilla sí que los mete un poquito antes y más jóvenes. Decía Chus, efectivamente, 5 jugadores en la sub-20, eché de menos ninguno del madrileño. Yo creo que ahí, pues no sé si Cubo o Sergio Esteban podrían entrar, pero bueno, es verdad que...
1: Espera, que viene otra vez, que viene Diego Aguado, viene el Castilla, línea de fondo, el pase al punto de penalti, ha sacado la defensa, pero el rechace pertenece nuevamente al Castilla. Ahí está Álvaro Leiva, juega para Cestero, Cestero levanta la cabeza otra vez para Álvaro Leiva, va a encarar, tiene delante a Camate, ha jugando el Castilla, que está a sus anchas, toca para Thiago Pitar, todo esto en medio campo del Atlético de Madrid, que lo único que puede hacer es meterse atrás.
5: Y si ves, están los 10 jugadores por detrás del balón ahora mismo, Guijarro.
1: Todos por detrás del balón. Y menos el portero, menos Mestre, el portero del Castilla, todos en terreno rojo y blanco. Aguanta la pelota ahí, otra vez Thiago Pitar jugando hacia atrás, viene para Nasé y este más para Pitar, otra vez jugando, aguantando en el medio. Juega muy a placer, ¿eh? Juega muy a placer el Castilla, tocando Sergio Martínez, se viene para adentro, ven espacio, juega para Carvajal, Carvajal se la prepara en la semiluna, Carvajal el segundo regate no le salió, pero estaba ya con el gatillo preparado, ¿eh?
5: Sí, sí, ya estaba intentando acomodar el cuerpo para... tirar a portería.
1: Y sigue otra vez, ahí está Pitar en la semiluna, aguanta Pitar, juega de primeras, toca para Fortea, lateral de área, está mareando al madrileño, viene interior, otra vez el pase, jugando hacia atrás, línea de pase de la muerte, vamos a ver lo que hace Thiago Pitar, juega de primera, lo hace para Yáñez, está jugando muy cómodo, se la prepara Yáñez, le puede pegar, no, prefiere jugar hacia la zona izquierda, viene para Aguado, este para Leiva, se meten en el área, les están mareando, le pegan abajo, ¡fuera! Saque de esquina, tocó la defensa, vendaval del Castilla, ¿eh?
5: muy bien el Real Madrid-Castilla por muchas cosas, ¿no? Lo paciente que está siendo a la hora de combinar de un lado hacia otro, cómo lo mueven en horizontal y sobre todo qué claridad tienen los...

0: los jugadores del Castilla en la cabeza metida a la portería, que a la mínima se perfilan para poder chutar a portería.
1: No le dura nada la pelota al madrileño. Vamos a ver ese lanzamiento de esquina, parte izquierda de la portería que defiende Astrálaga. El cancerbero que le está viendo cómo le llegan por todos los lados. Jugada ensayada, balón que viene, pasada, segundo palo, ha metido la cabeza a la defensa. Al rechace para quién, siempre para los de blanco. Y ahora otra vez le cae a Diego Aguado, jugando a la izquierda, se le prepara con la zurda, viene para Cestero, Cestero la apoya en Thiago Pitarch. Y ahí que bueno el pase de Thiago Pitarch, buscando a Yañi en línea de fondo, el pase atrás, punto de penalti. Vuelve a achicar como puede el Atlético madrileño. Es un vendaval el equipo hoy de Julián López de Lerma. Otra vez ahora por la derecha viene Fortea, es que no hay tregua,
0: Nada, es...
1: Además ha olido la sangre y van buscando el segundo descaradamente.
2: Yo os digo una cosa, como el Castilla en la primera parte, marque el segundo, el madrileño no sale de esta. Es decir, que no remonta el partido.
0: Sí, para mí está siendo muy superior en todo. Y luego la presión tras pérdida que hace también el Castilla le hace recuperar el balón muy pronto y eso está agobiando muchísimo al Atlético madrileño.
1: Claro, pero es que no tiene salida, Fíjate, ahora la coge Diego García. Medio en el campo, Diego García no está aquí hoy. Diego García, ¿cómo? Está aquí García. Diego García, mañana le escuchamos con la selección. Juega de primera justo otra vez para Thiago. Viene Pitarch en la ayuda, aplaude el público porque hubo garrón de Thiago. Y aplaude Valdebebas Bobadilla porque está disfrutando con los suyos.
3: Sí, está contento el público en el Di Stéfano con los suyos, con los de Julián López de Lerma. Son todo aplausos, fotos a Sergio Ramos y la gente que está disfrutando de un buen viernes en este parón de selecciones.
2: Luego nos tienes que decir qué cena Sergio Ramos, que nos interesa mucho para saber a ver cómo conserva ese físico.
1: Patatitas tenía puesta porque eso lo he visto yo.
2: ¿Patatitas?
3: Me parece, sí, patatitas, ¿no? Y agua. Pero no sé si las ha tocado. Y es que igual le has hablado con Carrasco y le ha dicho que no cene, que ahora claro, los lobos no cenan.
1: No, lo mismo seguramente ha dicho. No ha hablado con Carrasco. No cenes a partir cuando se vaya el sol. Cuidado, que viene Sergio Martínez. Viene Castilla otra vez. Buscaba a Diego Aguado. Le va a caer a Leiva. Todo esto siempre en terreno del medio campo del Atlético de Madrid. Ahora por la izquierda. Se viene Leiva. La pide Thiago Pitarch, que está comodísimo. Balón para Cestero. No encuentra espacio por la izquierda, si viene por la derecha, tampoco por ahí, media vuelta sobre sí mismo. Están muy cómodos,
0: Sí, la verdad que sí, ¿no? Y de hecho, para mí está tan metido atrás que cuando le sacan de su zona, cuando quiere salir a presionar el Atlético de Madrid, el Atlético madrileño, llega tarde absolutamente a todo.
1: Fíjate el pase largo, interceptado por Oscar Nasey, y viene el Ganes, pone la directa, juega para Yáñez, ahí viene el gaditano encarando a su par. Jugando otra vez en el medio, Thiago Pitarch. Bueno, la verdad es que Thiago Pitarch, Sergio y Cestero están dando un recital. Ahora lo van a intentar por la izquierda. Juega Leiva. Dobla Aguado. Prefiere jugar otra vez al medio campo. Viene el Castilla. Tuya mía. 28 de partido en Valdebebas en el Di Stéfano. De momento 1-0 gana el conjunto blanco. Que está siendo muy superior al de equipo de Fernando Torres. Que de momento solo corre detrás de la pelota. Viene Leiva. Otra vez para Aguado, Lerma que abre los brazos diciendo, chico, moverla un poquito más en velocidad, por lo menos porque vamos a buscar las bandas. Ahora pedía las bandas y se pasó de frenada ese balón. Recupera al madrileño. ¿Qué tiene que hacer el equipo de Torres, Abraham García?
4: Pues de momento algo más que mirar cómo se pasan la pelota a los jugadores del Castilla a tremenda velocidad. Hablaba Chus, me parece que es un partido muy, muy, muy bueno del Castilla en todos los sentidos, en la recuperación, en la presión tras la pérdida, en la circulación del balón. Que esto en baloncesto pues iríamos seguramente de 20 puntos arriba, pero en fútbol 1-0 y mientras esté el madrileño así, está vivo. Yo creo que ahora lo mejor es el resultado. Debemos de agarrar la pelota, intentar, no sé, combinar algo, como lo están intentando en alguna fase, y jugar algo en el campo rival. Es que está absolutamente
1: mira ahora,
4: a merced.
1: Mira ahora que se va Camate por la izquierda, en la izquierda del conjunto madrileño. Balón para Cubo, media vuelta de Cubo, intenta el reverso. Ahí que salen tres y cuatro jugadores, le roban la pelota, la despejan, recupera el Atlético. Ahí está Edgar, toca otra vez banda derecha para que sea Sergio Díez. Intenta buscar por allí, por aquel costado. La toma de televisión es al revés, nosotros estamos en el lado de la toma contraria, es decir, para vosotros si lo veis en la tele es aquel lado, para mí es para vosotros este lado, para mí es aquel.
2: Es que nosotros escuchamos más que vemos,
1: Bueno, así bien.
0: Como se nota en muchas ocasiones cuando hay futbolistas que están dulces, que están en un buen momento de juego, que se sienten importantes. Hemos visto antes una recuperación de pitar, de balón, que se ha pegado una carrera, que viene de jugar el miércoles, que estuvo también muy activo, que marcó el primer gol, al igual que Mario Rivas, las anticipaciones que hace.
1: Cuidado que viene Camate, se mete en el área, punto de penalti, no controló ahí ese balón. Salió rebotado directamente de las manos de Mestre.
0: Sí, decía, o como Nasei ha hecho en la última jugada, como se anticipaba a Kubo y le roba también el balón. Yo creo que la intensidad de los jugadores del Madrid

0: eso le puede condicionar, porque además está jugando como de stopper ahí atrás, ¿eh?
1: Pues te voy a decir una cosa, no estuvo listo la semana pasada Torres con Antal, que estuvo a punto de marcharse, y esta semana, como no reaccione pronto...
0: Con David, ¿no?
1: Sí.
0: Además está en una zona peligrosísima. Cuidado que viene Camate, se mete por el costado, viene Camate dentro del área, balón al área, directamente la saca Rivas. El centro de Camate era malísimo. Malísimo. Yo creo que esto es que...
2: Parecía yo.
0: Sí, parecía Bobadilla entrando por la mano izquierda. Yo creo que la sensación es que es el Castilla que ha dicho, o sea, ha hecho un respiro, un kick-cut, porque ahora mismo está volviendo a jugar otra vez a la carga el madrileño, que está teniendo la posesión más larga, yo creo que es lo que va del partido, ¿eh?
3: Sí, Guijarro, pero es que si te fijas, ha tenido una media hora el Real Madrid, buenísima. Sí. Yo creo que lo mejor de que ha hecho en toda la temporada ha sido esta media hora.
0: Sí, como decía Abraham, en baloncesto sería 20 arriba, pero el fútbol es 1-0 nada más, juega Pablo Pan. Buscando otra vez en zona defensiva y estaba buscando para Antal, Antal de primeras, balón interior, qué bueno, buscando a Sergio, qué bien, ha llegado el defensa, lo hizo Álvaro Leiva, jugó hacia atrás lo justito para que Mestre la despejara, era peligrosísimo ese balón que le había metido a Sergio Díez.
4: Sergio que le ha quitado el puesto a Romeo, el chico de Valencia. Sergio que ya debutara con el primer equipo, ex del Rayo Vallecano y Ibiza, y bueno, es uno de los jugadores que más empaque tienen en este madrileño, que bueno, que también hablabais de Alexa, pues si lo compras por, creo que pagaron uno o algo y lo vendes, pues un poco Camate también ha sido un jugador caro del Inter. Bueno, pues es un concepto diferente, que es a lo que me refería antes. Claro. Castilla los pone pronto y luego los pone en el mercado, porque tan jóvenes y jugando tan bien y tan arriba, y el madrileño opta por otro. Bueno, si te sale un Arnau también está bien, cuidado, porque es un jugador que aporta en el primer equipo.
1: Sí, tomamos el partido, Guijarro.
0: Estamos en el 33 de juego, en el Alfredo Di Stéfano, va ganando el Castilla, que dio primero el gol de Carvajal. Real Madrid-Castilla 1, Atlético Madrileño 0.
1: De lo más interesante del al descanso en la Liga de Naciones, Bélgica 1, Turquía 0 y Francia 0, Italia 0. Fíjate que se adelantó Italia con gol de Moisekin. Lo que pasa que la selección francesa de momento no ha conseguido perforar la portería italiana.
5: Sí, eso que parece que Olise está haciendo de nuevo un gran partido, pero sin Mbappé, el equipo francés que no acaba de encontrar el modo de superar al rival italiano después de lo que ayer fue también una noche importante con esa victoria de Portugal 2-4 ante Dinamarca, con la victoria de Klopp, primera del equipo alemán con el técnico en el banquillo, 2-0. Ante Serbia, y luego el empate del equipo de Xavi en el último instante con gol de Reinders ante Grecia, que iba 2-0, terminó 2-2. Yo me estaba preguntando, viendo el partido y viendo lo bien que está jugando Sergio Martínez, también Thiago Pitars y Cestero, ¿quién le estará gustando más a Mou y si verá alguno para el primer equipo?
4: Están los tres Delfa, increíble, lo ha dicho Miguel Ángel y lo estamos viendo. Cestero lo puso Arbeloa en el escaparate, luego no sé si quizá demasiado alto. Thiago ya ha aparecido y ha estado un poquito luego preocupado en tanto en cuanto que todo lo que sube pues te tienes que afianzar. A mí el chaval del Racing me gusta muchísimo, me gusta mucho, mucho, mucho. Yo si tuviera que elegir hoy uno, elegiría ese.
1: A mí me da la sensación de que no va a jugar ninguno con Mou. Por cierto, en segunda división también hay un partido que ha arrancado en esta jornada de viernes, 63 de encuentro, el Dense 1, Oviedo 1, 1-0 gana el Castilla en el Di Stéfano al madrileño.
0: Dale, y lo vuelve a intentar otra vez ahí David García, el pase largo buscando la zona derecha, vuelve a cortar el Castilla, pero ahora sí parece que ha dado un pasito adelante Chus el madrileño, ¿no?
3: Sí, la verdad que sí, ¿no? Que está saliendo un poco, sobre todo la zona defensiva está empujando al equipo y está intentando salir, está teniendo un poco más el balón también, no se está acelerando tanto y esa posesión y esos pases de seguridad está permitiendo que no perder tan rápido el balón como lo estaba haciendo anteriormente.
0: Ya llega el primer disparo a puerta del conjunto rojo y blanco, el Arnau. Arnau Solá, el que intentó un disparo flojito, flojito, sin problemas para Mestre, pero este se puede catalogar, Bobadilla, como primer disparo a puerta, ¿no?
2: Sí, primer disparo a puerta, pero tirito, vamos, que...
0: Ah, pero entre los tres palos...
2: Sí, sí, eso seguro, para los estadísticos, para estadística, y los modernos...
0: Para estadísticos...
2: Primer tiro a puerta.
0: Primer tiro a puerta, 35 de partido, vuelve a la carga del Castilla, ahí está Fortea... Por la banda derecha viene para Thiago Pitars. Está tan sobrado Thiago Pitars que dice, dámela a mí todas.
3: Las quiere todas, ¿eh? Sí. Es increíble este futbolista, cómo la quiere una y otra vez, echa el equipo a la espalda y aparece todo el rato.
0: Ahora vuelve a por ella al costado derecho, pone la directa, se va entre uno, se va entre dos, prolonga para que sea Fortea. Lateral del área, tiene delante a su par, aguante, se la da a quien, a Pitars otra vez, este busca en el medio, jugando a Yáñez. Claro, Yáñez dice...

0: jugando todos por esa banda, me voy para el medio. Porque para que tengan algún balón. Juega nuevamente Sergio Martínez. Ahí está el de Laredo, el cántabro del que hablaba hace un ratito. Abraham García juega hacia la izquierda para Diego Aguado. Y este todavía más al costado para que sea Álvaro Leiva, el algecireño. Tocando y tocando viene Sergio. ¿Qué planta tiene Sergio?
1: Sí, sobre todo para el poco tiempo que lleva. Parece que lleva muchos más partidos en la categoría y en el club, ¿no? Y el adaptarse un chico tan joven a...
0: Cuidado que viene Jortea, balón otra vez al punto de penalti, el remate de Carvajal, cae mordida directamente en las manos de Astrálaga.
1: Sí, decía que adaptarse un chico tan joven a todo este tipo de circunstancias es tremendamente difícil para él.
0: Tiene una planta, Abraham, el de Laredo,
2: Sí, sí, tiene además... tiene muy buena planta y un mapa en la cabeza. Juega francamente bien, se ofrece siempre, la quiere, como muy bien decís, se ha
0: quitado. Vamos a ver el madrileño, espera un momentito, que dice que os interrumpo porque sé que no lo estáis viendo. Sí. Porque se va nuevamente Camate, juega para Álvaro Justo. Pegadito delante de la cabina de Onda Madrid, prolonga más para Arnau, nada, está hoy profundo. Vuelve a recuperar otra vez ahí Edgar y la vuelve a robar Yáñez. Cuidado la salida del Castilla. Viene Thiago Pitar. Son 4-3. Va por la derecha. La pide Leibar en lado contrario. Ahí se equivocó Pitar. Se la puso a Carvajal y eso que venía por el costado izquierdo. Leiva, pero la idea era buenísima, pero muy fuerte ese pase.
1: Sí, estoy completamente de acuerdo contigo. Aparecía Leiva por el otro lado.
0: Se le iba pidiendo media hora. Bueno,
1: bueno. Si hace la apertura hacia banda izquierda. Entraba como un auténtico buce, le iba por banda izquierda.
0: Sí. Vuelve a recuperar el madrileño, balón para Justo, delante del banquillo de Julián López de Lerma, la pone dentro, cuidado para Arnau, ahora sí puede haber oportunidad, el remate Edgar, estaba Cubo en posición correcta, parece ser, pero no se esperaba que Edgar, que Thiago le pegara tan mal, Bueno, pues ha sido clara,
1: Sí, ha sido una jugada muy clara, muy bonita. Ha penetrado a Pichavarea y de lo mejor que ha hecho en esta primera mitad ha ocurrido ahora en el minuto 38 de este Atlético Madrid.
0: Yo creo que la oportunidad era Thiago, lo que pasa es que Thiago le ha pegado fatal.
3: Sí, luego hay un deje que es que a Yáñez le ganan la espalda muy fácilmente en esa carrera, entonces mira, provoca bien. Absolutamente todo.
0: Cuidado que viene otra vez ahí Carvajal, la pone dentro Carvajal, que bien ha llegado Arnau, que en cesión. Yo creo que ha interceptado el balón y lo que vamos a dar al portero ya ha recogido, que en ningún momento ha sido una cesión, ¿no?
1: No, ni mucho menos. Yo creo que el jugador baja para recuperar y justamente da el balón, pero es sumamente peligroso hacer una cesión de ese estilo.
0: Pues ahí está otra vez Justo, intenta irse por la banda izquierda, viene Fortea, aguanta Fortea, dice colegiado que es falta anterior o capital. Saque de banda,
2: no, banda,
0: que se
2: le ha ido
0: el balón, sí.
3: Yo creo que no da para cesión porque corta, pero el jugador duda y eso no puedes hacerlo porque ahí sí que se te puede ver el pensamiento de decir a lo mejor estás cediendo. Oye, has cortado, no le das completamente importancia, naturalidad y a seguir.
2: Por cierto, lleva Fernando Torres 2 minutos dentro de su banquillo.
3: Sí, ¿qué hace?
2: No se ha recuperado del fallo de Miguel Cubo, no se lo podía creer el técnico Fuenlabreño, que, como os digo, está enfadadísimo con lo suyo.
3: Es rarísimo ver a Torres dentro del banquillo, así que lo que mira, tendrá que hacer es planificar una cosa diferente.
0: La tiene el Castilla, se mete Yáñez dentro del área, línea de fondo, se busca el espacio, ¡le pega! ¡Astrálaga! Ha sacado otra vez el portero Astrálaga ese balón que está... Entradito, pero le pegó Yáñez aquí, dice todo el mundo quiere participar de la fiesta.
1: Es una auténtica maravilla, ¿no? En ese tipo de jugada, Yáñez siempre que recibe y parte de fuera hacia adentro, tiene un peligro porque su pierna buena es la pierna izquierda y siempre se está
0: perfilando. Ahí está otra vez Fortea, lateral del área, la pone dentro, segundo palo, vuelve a cortar la zaga roja y blanca en un balón prácticamente que podían solo empujar a puerta. Es un vendaval.
3: Si estuviésemos en un combate de boxeo, a los puntos ganaba el Real Madrid Castilla sin dudarlo. Lo que pasa es que el Atlético madrileño puede ser que esté noqueado.
0: Cuidado, que hay falta. Thiago Pitars pide disculpa al colegiado. Delante de Torres. Cuéntanos qué ha pasado, Chus.
1: Ha pisado el balón hacia atrás y luego se la ha dado hacia adelante. Le ha hecho un caño Pitars increíble al lado del banquillo del Atlético madrileño. Caño precioso.
0: La gente diciendo, ¡oh, Bobadilla!
2: Sí, sí, la gente que con poco se viene arriba. Estoy viendo un hombre que ha puesto Fernando Torres a calentar. Entiendo que debe ser por lo de la María David García, que no le debe estar gustando nada en el centro del campo. Ahora os confirmo
4: pero creo que es del Castillo, si no me equivoco.
3: A ver, Torres está bien en pegarse un pequeño mosqueo, porque sí, el caño es muy bonito, pero luego es que no hay nada. No hay nada, el jugador del Castilla va al suelo, que tampoco podía salir de esa maraña. Entonces,
0: el pues, Castilla sigue a lo suyo, Miki, ahí va, otra vez Aguado, balón para Leiva, encara a Leiva, se mete en el área, tiene delante a Sergio, busca el espacio, juega para Cestero, Cestero más a la banda para Thiago, le pega a Thiago, se aventuró también Thiago Pizarch, el balón salió por encima de la portería del madrileño, 41 de partido. Sigue el 1-0 y Abraham García, coincidimos todos en que corto para los de Julián.
2: Sí, es un auténtico chaparrón. Siguiendo lo que decía Miki, es verdad que estás groggy. Sí, estás groggy, pero no están en la lona, ¿eh? Cuidado, que esta la he visto yo muchas veces, pero es cierto que hay que mejorar muchísimo. Castillo dentro es el, tiene que ser el medio centro de este equipo. Yo creo que tiene más categoría. Cubo, que ha tenido ocasión clarísima, ¿eh? Lo que pasa es que este chico.
0: No lo hemos comentado, pero mira, la acaba clarísimo de perder y se la lleva Thiago. Cuidado que viene Castilla. Buscando el segundo antes de descanso, viene Thiago. Taponaba la zaga, le sigue a Thiago, que hace el solito, se va solo, sigue Thiago, le va a pegar, otra vez Astrálaga, sacando y salvando a los suyos. Lo de Thiago Pizarro y está siendo de cátedra,
3: Se está salvando, el madrileño y está perdonando el Real Madrid-Castilla. Y veremos a ver la segunda parte si esto no le pasa factura, porque lógicamente el madrileño tendrá que reaccionar de alguna forma.
2: No, tiene que hacer cambios.
4: Está calentando, Miki.
3: Ah, vale.
2: Sí, sí, sí, tiene que hacer cambios, claro. Modificar alguna cosa y sobre todo plan de partido, porque no está saliendo seguro nada de lo que se había preparado. Es un auténtico vendaval, es el Castilla en su máxima expresión y un Thiago que yo creo que este sí que debe tener claro que Mourinho está echando el ojo, porque ha sido un partido el que ha hecho muy completo.
3: Ahora lo vamos a repasar al descanso del FA, pero es muy parecida a la primera parte del Atlético madrileño frente al Castilla como la que tuvo la semana pasada frente al Villarreal B.
5: Sí, no acaba de asentar su juego, no acaba de tener algo concreto que podamos ver que intenta darle algo de miedo al Real Madrid. Abre por banda, intenta incorporarse, hay algún pase, alguna entrada por el lateral que sí le genera peligro al equipo blanco, pero vemos muy poco de Kamate, vemos muy poco de Cubo y bueno, el equipo atrás pues muestra fragilidad. Y luego para mí, aparte de Thiago Pitar, que está muy bien, la jugada anterior, el corte es de Sergio Martínez. Sergio sí. Martínez, que tiene hasta pose de Zubimendi a veces, y lo fácil que saca la pelota, cómo toca el balón, cómo siempre está en el sitio adecuado. Me parece que está haciendo un partido para que Mourinho diga a este chaval, tenemos que darle alguna opción.
0: Ahora lo intentaba Fortea en la bicicletita, se quedó sin espacio, le pegó mal y la gente hizo ¡oh! Porque está disfrutando mucho la grada. Por cierto, cada vez que pasan por aquí los niños.
3: Sí, te no, tiran un micrófono, ¿eh?
0: La, el micro,
4: la gente está aprovechando.
3: Los niños y los no están niños.
4: Foto,
3: ¿eh?
4: Con Ramos.
3: Ah, mira.
4: Y claro, está.
0: A ver, está aquí viene a ver a Bobadilla. Sí, sí, Bobadilla es ese. Ese es el micrófono Bobadilla, sí, que me están preguntando.
4: Protegiendo a Sergio Ramos y para que la gente, pues, que ahora en el descanso me puedo imaginar que voy a ser zampado y embullido por la gente.
0: Sí, bueno, ya sabes que han puesto de seguridad ahí al lado, ¿no? Para que no le...
4: Sí, pero el pobre hombre tiene pocas ganas de trabajar.
3: Ahí ya yo sé que no te gusta reunirte con la crema de la crema, pero si quieres una foto con Ramos, pues subir, ¿eh?
4: No, yo soy un profesional.
3: Así me gusta.
0: Viene Álvaro Justo. Balón de primeras por la izquierda, pone la derecha al 17, se apoya en el centro, juega para Thiago. La que tuvo Thiago hace un ratito, Thiago Helguera. 5 minutos de añadido, Bobadilla.
4: Sí, 5 minutos más por esa… ¡Uy!
0: ¡Cuidado, el disparo! ¡Gol, gol, gol, gol, gol, gol, gol, gol, gol, gol, gol, gol, gol, gol, gol, gol, gol, gol, gol, gol, gol, del Atleti! Nadie se esperaba el disparo de Antal. Ni siquiera la defensa, ni sus compañeros, y mucho menos Sergio Mestre, que ha hecho la estatua. Porque ese balón, quiero ver si ha tocado
3: sí,
0: en
3: claro
0: alguien.
3: Claro que ha tocado, claro que sí.
0: Se ha ido dentro de la portería del Castilla en el 45, cuando marcaban los 5 de prolongación. El disparo creo que ha sido
3: en Mario Rivas. Yo creo que ha tocado en Mario Rivas.
4: Ah, vale, sí.
3: En Mario Rivas.
0: Pues un disparo prácticamente a la remanguillé buscando algo. Tocan en un defensa, despista en este caso a Sergio. En un disparo lejanísimo, efectivamente da en Mario. Y sorprende al cancerbero del Castilla para, fíjate lo que decía Abraham, está vivo el madrileño. Marca en propia Moepeta, en propia

0: de meta Mario Rivas. 46 de juego en el Di Stéfano. Real Madrid Castilla 1, Atlético Madrileño 1.
1: Es un pedazo de churro porque el golpeo yo creo que no tiene ni la fuerza para llegar a la portería y no sé yo si iba directamente centrada para el portero. Mario Rivas intenta taponar cuando a lo mejor no tendría ni que hacerlo para poner el primero y el empate en el marcador del Atlético Madrileño. Marca Mario Rivas en propia puerta. 46 de encuentro, Castilla 1, Madrileño 1. Dale, Bobadilla.
2: Nada, Miki, que ha caído como un jarro de agua fría, porque como decía Guijarro, se añadían en esos 5 minutos la gente que estaba más pendiente de hacerse la foto con Ramos y de repente se han encontrado con el empate de los de Torres, la fiesta del banquillo rojiblanco, y ahora que Julián López de Lerma está bastante enfadado con la actuación del colegiado, protestando mucho, y bueno, ya te digo, se ha congelado todo Valdebebas con el empate Atlético.
1: Claro, Chus, porque ha hecho una muy buena parte el Real Madrid-Castilla y no se esperaba que de un churro le empatasen el partido. Y ahora, fíjate, porque el Atlético madrileño yo creo que va a dar un pasito más hacia adelante y le va a complicar la asistencia.
3: Sí, completamente de acuerdo, ¿no? Yo creo que con todo lo que ha hecho bien el Real Madrid-Castilla y con todo lo que ha generado, lo bien que ha estado...
0: Espera, espera, espera, que se mete Kubo, que viene a pasar abajo. Pedía penalti, dice el colegiado que no. Bueno, porque ha sido el Castilla... Todavía va a pedir la hora, casi al final.
3: Decía que con todo lo que había hecho el Real Madrid Castilla, todo lo que había generado, el buen fútbol que había hecho, ha sido muy superior en esta primera mitad, pero en el fútbol cuando perdonas, como le ha pasado al Castilla, pues con muy poco pues se ha metido en el partido este Atlético de Madrid, Atlético madrileño, que para mí ha sido un puente al lado del Castilla.
0: Sí, pero es un derbi, hay que matarlo, decía Gran García, y efectivamente, cuidado que viene otra vez Edgar, viene el madrileño buscando el segundo. ¿Quién te dice que no se puede ir 1-2 al vestuario? Balón para García, está David jugando otra vez para Kamate, Kamate toca para Sergio, viene Antal, pégale otra vez si quieres. No, esta vez ha dicho no, mejor no, ya con una vale, ¿no? Fíjate que las dos que ha tenido el Atlético madrileño han sido buenas, Abraham, ¿eh?
4: Sí, porque la de Kubo es clara. Este chico tiene la portería en la cabeza, incluso estando de espaldas. Esta coincido con
0: Mira, espera, espera, espera, espera, espera, que viene el madrileño. ¡Al palo! ¡Al palo le cayó a Raúl! Le pegó, se la dejaron de cara desde la semiluna. Se estrelló en el palo derecho de Mestre. Pudo ponerse por delante el madrileño.
1: Con tan solo un gol y de churro le ha pegado el virus el madrileño al Castilla, ¿eh?
4: Es que esto es fútbol, saber jugar con los momentos del partido. Mira, ya estaba cantando el gol David. Pero que es que, bueno, pues, bienvenidos a este maravilloso deporte donde efectivamente puedes... hacer un partido, si obviamos el resultado, en el que el Castilla ha sido exageradamente superior en todo lo que es el fútbol, manejo, control, verticalidad, dinamismo, entradas por fuera, ocasiones de gol, pero bueno, puedes meter un gol como ha hecho el central, tirando casi sin querer, que parece que lo que quería era alejar el balón de su posesión y ponerte en el partido y casi pidiendo la hora ahora el Castilla.
0: Es la típica de acabar jugada, ¿no? Acabo jugada y me voy para mi posición.
4: Sí, sí, sí. Es que parecía como que la quería, como diciendo, venga, vamos a ver si... Y de repente se ha encontrado con, pues eso, con Mario Rivas que le ha dado pues estos goles que se llaman churro de gol, pero que valen exactamente
0: que valen
4: lo mismo.
0: Igual, sí. Cuidado que viene el madrileño buscando en esta última jugada. Hizo una falta al colegiado, balón que viene precisamente de David García, la pone al espacio para Kamate, Kamate puede romper, se mete en el área, sigue Kamate, la toca de tacón, buscaba a Sergio, se anticipa Cestero, dice colegiado que no da para más, se acabó la primera parte en Valdebebas, bueno, pues lo estamos pasando bien, ¿eh? De momento, a los puntos puede ir el Madrid, pero esto es fútbol, papá, que diría Bordalás. Real Madrid-Castilla 1, Atlético madrileño 1.
2: Se retiran los protagonistas de ambos conjuntos. Me tengo que poner de pie porque la gente se levanta aquí en el Di Stéfano para ver a Ramos, para ver a lo que sea, y no veo nada. Sin ningún problema se retiran los futbolistas de ambos conjuntos. Pues te diría, Miki, más contentos los rojiblancos porque han cogido moral en estos últimos minutos con ese tanto que nadie esperaba, y los madridistas con bueno, carita más triste de lo que arrancaron en esos primeros 30 minutos, que lo hicieron muy bien.
1: Se adelantaba el Real Madrid Castilla con gol de Carvajal. ¡Hola! ¿Cómo? Hola, hola, Chiqui, ¿qué tal? Y empataba el Atlético madrileño con gol de Mario Rivas en propia puerta. La posesión para el Real Madrid Castilla, 48%, para el Atlético madrileño, 52%, 4 saques de esquina del Real Madrid, 2 del Atlético madrileño, 12 tiros del Real Madrid Castilla, 4 a puerta, 1 gol, tan solo 5 tiros del Atlético madrileño, 2 a puerta,

0: un gol, pero lógicamente el Real Madrid-Castilla no quería que se lo marcaran. ¿Con qué resumen de la primera parte, Abraham?
1: Bueno, pues un Madrid que ha salido espectacularmente bien, incluso consiguiendo el gol, que muchas veces es lo más complicado, o siempre suele ser lo más complicado, aunque luego también puede ser, como ha ocurrido, que te la metan de una acción absolutamente accidental. No has hecho el segundo, que creo que era clave, y ahora el partido cambia. El Atleti ha crecido algo a partir del minuto 35, ha tenido un poco más el balón. Es verdad que luego otra vez el Castilla se ha reactivado, pero ha terminado mejor. Y bueno, pues empieza un partido nuevo. En el primero, pues empate, curiosamente, y en la segunda parte veremos.
0: Y en el segundo partido, en la segunda parte, ¿qué es lo que vamos a ver de nuevo, Chus?
2: Bueno, esperemos que el Real Madrid-Castilla salga como en la primera mitad. Sabe que ha hecho muy buen fútbol en esta primera mitad, casi muy superior, que para mí el resultado es injusto y corto, favorable al Real Madrid-Castilla, que ha tenido y ha gestionado mucho mejor el partido, que ha tenido más intensidad, anticipación, presión tras pérdida, buena posesión de balón también, y bueno, al final han estado muy activos, pero sí que es cierto que, como decía bien Abraham, que en el fútbol no hay que perdonar, el Real Madrid-Castilla ha perdonado, y le ha costado caro, porque tiene un rechace, ha empatado el Atlético madrileño sin merecerlo.
0: De la primera parte del FA nos quedamos con el sentimiento de resistencia del Atlético madrileño, que ha estado contra las cuerdas, y el dejarse casi, casi remontar el Real Madrid-Castilla, que ha bajado Miki, mucho en el último tramo. Dime, Boadilla.
3: No, que si quieres hacer una encuesta a la gente, creo que es el día más fácil que lo tenemos en la vida, o sea… Mi pupitre ya no existe, está invadido por la gente.
4: Estás imbuido por la gente ahí, sí. No se te ve.
3: Sí, o sea, yo no sé si ya la gente me pide que me quite, que me agache. Están no. Aquí la gente de seguridad de Valdebebas intentando controlar a los aficionados. Pero bueno, he visto hasta uno diciéndole que le firme la pierna, que se quiere tatuar esa firma de Sergio Ramos.
0: Hombre.
3: Y bueno, el bueno de Sergio Ramos, que está haciendo una videollamada.
0: ¿Sí?
3: Soy de lo poco que puede verle, ¿sí?, aquí. Está intentando cenar en su cabina, hablando tranquilamente. Y bueno, saluda a la gente, me guiña el ojo y me dice que mucho ánimo y que viva Onda Madrid, que es una gran radio, ¿eh?
0: Hombre, estaría muy bien escuchar a Sergio Ramos, aunque va a ser imposible porque aquí los de seguridad te flanquean y cuidado por ahí por el suelo, no vayas a tener algún percance que te van a tirar. Decíamos, Delfa, que en la primera parte el Atlético madrileño ha resistido y el Real Madrid Castilla ha bajado muchísimo en los últimos minutos.
5: Sí, ha descuidado quizás esa llegada, el lanzamiento, que era muy raro, que ha tenido de rebote y suerte y azar de gol. Pero luego el siguiente, el que quedó al palo, ese ha sido un desajuste, que ahí nadie ha salido a taparle y el lanzamiento ha llevado mucho peligro y podíamos estar con una victoria para el equipo rojiblanco. ¿Quién lo iba a decir después de ver en la primera parte cómo el medio campo del equipo de López de Lerma ha sido muy superior y arriba también ha habido jugadores que han llegado con mucho peligro? El Atlético ha estado esperando su momento y ha llegado. No ha sido un partido ni mucho menos brillante del equipo de Fernando Torres, pero está con empate a uno, metido en el choque, y a ver qué se inventa para la segunda mitad. Por cierto, Zidane ya empieza a sacar provecho también de las jugadas a balón parado. Una falta en la frontal, un toquecito de Cherki arrastrando la pelota hacia atrás, o sea, digamos que llevando la pelota más hacia adentro de donde estaba la barrera, y Oli se coloca la pelota en la escuadra. Golazo para Francia, Francia 1, Italia 0. Estamos aproximadamente en el minuto 65 de partido.
0: Empieza a dar la ABP toda esa frecuencia de jugadas que tiene que aportar al conjunto o a la selección gala. También en segunda división el Eldense se pone por delante en el marcador. Marca el segundo del partido, Eldense 2, Oviedo 1. 10 minutos sobre las 10 de la noche, una pequeña pausa. Contamos las noticias del Deporte de Madrid y vamos a la segunda parte de un derbi igualado, el derbi de filiales.
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0: Noche de mañana, Carlos Tartiere, en Asturias, se juega en España, República Checa, perteneciente a la tercera jornada de la competición. España venció a Inglaterra, venció a Croacia, ahora le toca a Chequia y la vida sigue igual. ¿Qué nos está pasando en esta ventana de selecciones, Delfa? Que no hacemos nada más que perder jugadores. En el día de hoy, Ferran Torres para casa.
1: Sí, la verdad es que son cinco ya. Porro no llegó a estar en la convocatoria, ya estaba lesionado y cuando estaba convocado no llegó. Eric García iba a jugar el primer partido, no pudo jugarlo. También Grimaldo lesionado después de jugar algunos minutos. Nico Williams, que tampoco ha tenido una presencia continua, también con problemas físicos. Y ahora Ferran Torres, que también ha alternado titularidad con suplencia. Bueno, ha llamado Luis de la Fuente a Carlos Espí, que le hizo 5 a San Marino en el 0-13 de ayer, en la sub-21. Y ya se especula con opciones de cambio para el partido ante la República Checa de Santiguidenia. Puede jugar Fresneda, en la zona donde jugó Pubil. Puede jugar Fran García, en la otra banda. Puede estar Laporte junto a Cubarsí. Y vamos a ver si aparece Roberto, que fue descarte en el primer partido. Si está Víctor Muñoz o si incluso juega Jeremy, porque también está todavía la duda de saber si Lamine Yamal va a jugar 3 partidos seguidos, buscando además ese bonito récord de marcar en todos ellos. Y además más brillo para esa pelea que él pretende tener para ser Balón de Oro. Se juega todo el equipo de Santiguidenia, la República Checa y España a seguir en la misma línea, jugando como hace de memoria todo el equipo, porque no se ha visto ninguna fisura en ninguno de los partidos disputados hasta ahora, salga quien salga en el once titular y en los cambios.
0: Han comparecido Luis de la Fuente, el seleccionador nacional, y Marc Cucurella. Es verdad que han comparecido 15-20 minutillos tarde, han pedido disculpas, se han sentado y han dado una muy buena rueda de prensa. Porque la primera pregunta al seleccionador era: ¿qué es lo que está pasando? ¿Por qué se están lesionando los jugadores? Dígame un motivo, si le parece bien o le parece mal, y si a la primera de cambio les mandan a casa para que no revista mayor importancia. Y esto contestaba el seleccionador.
2: El inconveniente que tiene este formato, este calendario, es que hay muy poco tiempo entre partido y partido para poder recuperar. Entonces cualquier contratiempo, cualquier molestia, cualquier sensación que tenga extraña un futbolista, es que no hay tiempo para recuperar. Entonces, ante esas situaciones, pues siempre preferimos, obviamente, cuidar la salud del futbolista, como siempre insisto una y otra vez, y además, es que, insisto, como la práctica es esa, pues preferimos que haya un jugador que esté en perfectas condiciones para afrontar el partido de mañana y de dentro de 3 días, que es que realmente no hay tiempo para poder recuperar.
0: Al seleccionador no le acaba de convencer el formato, a mí casi que tampoco. ¿A ti te convence, Delfa?
1: Bueno, hombre, estamos entretenidos con la selección, sin duda, está haciendo buenos partidos, estamos viendo también partidos internacionales de otros equipos que llaman la atención. Tiene la gran diferencia que antes veíamos amistosos que no había quien, en fin, que eran de difícil digestión futbolística, y ahora pues hay el morbillo, además de que es una competición oficial, de que a España le ha ido muy bien hasta la fecha, y que luego los equipos parece que se implican. Tiene razón Luis de la Fuente, un jugador con cualquier problemilla pequeño no le va a tener inmediatamente recuperado, así que va a estar simplemente, digamos, ya de paso en la selección. Mejor llevar a otro que tenga opción de jugar y darle oportunidades. Así que, bueno, a mí el formato no me disgusta comparado con lo que había antes. ¿Que se podía mejorar? Pues efectivamente se podía mejorar, y sobre todo que no fueran partidos tan seguidos. Yo creo que es un desgaste importante. Y si un equipo tuviera que forzar con los mejores, a lo mejor no podría hacerlo en 3 partidos seguidos en tan poco espacio de tiempo.
0: Son 3 semanas y todavía nos queda uno más, además del de mañana frente a Croacia. Le preguntaban a Luis de la Fuente, primero por las rotaciones y posibles rotaciones de mañana, y ya cuando lo iba desvelando le preguntaron: ya, pero a mí lo que me interesa son los porteros. ¿Va a mantener al mismo portero o va a cambiar a los porteros?
2: Cuando hablamos de refrescar el equipo y eso que habláis, hablamos de rotaciones, que son términos que realmente son, porque son muy periodísticos y muy explicativos, no es más que resumir una realidad, que es que en esas rotaciones, esas refrescar el equipo, es simplemente elegir a los jugadores que mejor están para el partido, que creemos que mejor están para ese partido. No es nada que se haga, pues, como no has jugado tú, vas a jugar mañana. No, es porque creemos que son los jugadores que mejor están para afrontar ese partido. En todas las demarcaciones. En todas las demarcaciones. Sí, es verdad que habitualmente la portería se mantiene más regular, pero mañana todas las posiciones están abiertas a que pueda haber, son susceptibles de que pueda haber algún cambio.
0: Y como decía Delfa, el rival con un conocido como es Santi Denia y todo su equipo. Y a Luis de la Fuente se le ha preguntado y le ha dicho, oye, pero ustedes se conocen muy bien, a ver si no va a tener alternativa. Explica todo, explica que ha sido cortés con Santi Denia, que han hablado, que han compartido mucho durante estos últimos días y dice, pero yo tengo un as debajo de la manga, siempre me queda uno.
2: Nos conocemos muy bien, pero es diferente preparar un partido por el conocimiento, porque además si son los futbolistas los que al final te cambian las dinámicas del juego. Tú ves más o menos las ideas, además somos ideas muy... Nos hemos formado en un mismo modelo, en un mismo concepto futbolístico, pero son los futbolistas los que luego le dan el aire diferente. Chicos de República Checa querrán jugar de una manera, pero insisto, al final son los futbolistas los que te marcan esa tendencia, si puedes hacerlo o no. Y de igual manera nosotros, aunque saben cómo jugamos, pero no saben cómo, tienen muchos de nuestros futbolistas, improvisan mucho, tenemos muchos registros, somos bastante muy versátiles. No es fácil defendernos en cualquiera de las circunstancias, por mucho que nos conozcan, y además siempre hay que dejarse un as en la manga, por si acaso.
0: A ver el as cuando lo tenga que sacar, si es el de la remontada frente a Inglaterra, y vemos un poquito de espectáculo. Y luego llegó el turno de Marco Curella, que ha estado muy cachondo Delfa en la comparecencia de prensa. Le han preguntado que a quién votaría en el Balón de Oro y ha dicho que a sí mismo, pero que como seguro que le va a caer algún compañero suyo que ya está esperando el regalito, etcétera, etcétera. Y el presidente ha dicho, bueno, ya aquí, pues si pillamos alguno, pues pillamos todo, ¿no?
1: No, hace bien, porque así no tiene que seguir la estela de nadie. Es un jugador que ha llegado al Real Madrid hace poco, que tiene grandes compañeros en la selección. Y claro, ¿qué dice? Mbappé, dice Lamine, se mete en un jardín, si dice uno y si dice otro. Así que definitivamente, pues que como él está en la lista, que se lo den a él, porque no, Curella es muy bueno, y hizo un mundial bastante interesante. Sí. No sé si para mí en defensa quizás el que mejor estuvo de todos los españoles fue Cubarsí.
0: Desde luego que sí.
1: Dentro de que evidentemente también tiene una juventud, aunque todos rindieron muy bien, ¿no? Bueno, Pedro Porro, ¿qué decir de Pedro Porro? Pues claro, sí. Es que todos. Es muy difícil elegir, así que Curella ha hecho bien llevándolo al lado divertido.
0: Y ha llegado la pregunta, que muchos esperaban. Le han preguntado a Marc Curella, el lateral del Real Madrid, que por qué rinde tan bien con la selección y no acaba de encontrar ese momento de forma con el conjunto blanco.
3: Bueno, yo creo que al final aquí en la selección llevo muchos partidos, el Madrid es un nuevo club para mí, casi no hemos tenido pretemporada, apenas llevo creo que menos de 10 partidos y bueno, está claro que hay cosas que mejorar, también me tengo que adaptar a los compañeros, pero bueno, creo que voy a poner lo mejor de mí, a trabajar duro para pues la versión que se ve aquí en la selección sea la misma que se vea en el Real Madrid.
0: Pues a las 9 menos cuarto mañana desde el Tartier en el partido de la Onda de Onda Madrid lo vamos a contar, es España-República Checa. Estaremos a partir de las 2 porque vuelve el Rayo a Vallecas y lógicamente vamos a estar en el amistoso frente al Cagliari. Eso mañana, hoy a la segunda parte del derbi.

0: Protagonistas en el rectángulo de juego para la segunda parte del Castilla 1, Atlético Madrileño 1, pero todavía no ha aparecido el trío arbitral, Guijarro.
1: No, todavía no, todavía no. Están todos los protagonistas en el rectángulo de juego. Yo creo que lo mismo ha subido también al lado de Bobadilla a hacer foto a Sergio Ramos, porque lo que ha pasado por aquí es todo el estadio. Por cierto, ya tengo el dato. Así que Bobadilla, no sé si está operativo o está…
2: Sí, sí, estoy operativo, Guijarro. Se ha marchado la horda de zombies, 2.574 aficionados que tenía a mi alrededor haciendo fotos a Sergio Ramos, intentando una instantánea. Y bueno, el futbolista andaluz que ha tenido que hasta apagar la luz de la cabina para, bueno, intentar que lo de las fotos se fuese calmando. Pero qué va, la gente ha aguantado hasta que la seguridad de Valdebebas les ha dicho: por favor, a sus asientos, va a arrancar el segundo tiempo del mini derbi madrileño.
0: Oye, pero una pregunta, ¿qué pasa? ¿Que ese sitio es de más fácil acceso que donde está Mourinho y donde está Villa o qué?
2: Sí. Es, o sea, al final es un palco, o sea, es una cabina de prensa, donde está Ramos, pero la gente puede acceder más fácil. Mourinho al final está en el medio del palco, no puedes acceder porque tendrías que recorrerte como mitad de la grada normal. Y luego hay una valla donde hay, obviamente, personal de seguridad de Valdebebas custodiando al entrenador y a todo su cuerpo técnico, porque está Kedira y todos sus ayudantes.
0: De todas formas, Delfa, qué curioso, ¿eh? Sergio Ramos pudiendo estar en el palco, se va a una cabina, Mourinho en el palco, Villa en el palco, pero Ramos a la cabina de retransmisiones.
3: Bueno, estará ahí más a gusto, a lo mejor se siente aislado y no lo ha conseguido.
2: Tiene igual picnic, hasta, o sea, tampoco, no claro, está mal. O sea.
3: Estará echando la tarde de noche y además, igual hasta quería hablar, pero vete a saber, o si no le da el micro a DJ que cante un poco.
1: Pues mejor que hable.
3: Sí, mejor.
1: A ver si la vamos a liar, quizás para la lluvia.
0: Pues claro, pues se lo dices, Bobadilla.
2: Yo lo intentaré, pero
0: en vez de las declaraciones, Sergio, en directo, cántate una. Y yo creo que a lo mejor.
1: Lo vimos en Lanza, ¿eh? Claro. Ahí se arranca un poquito. Yo me acuerdo cuando, creo que fue un día que vino a ver al Castilla, recién subido a primer equipo Asencio, y la que se montó fue importantísima. Seguro que pasa ahora un poco más inadvertido. Uh-huh. Veo que viene el Castilla, arrancó la segunda parte. Viene Mario Rivas, se mete dentro Mario Rivas. A punto de sorprender, ahora saque de esquina, metió la mano a Astrálaga. Se ha metido en el área y le ha pegado abajo. Era peligrosísimo, Chus, ¿eh?
4: Sí, la verdad que sí, ¿no? Ha salido desde atrás, ha salido conduciendo muy bien, ha pisado área. Y con ese chut que yo, sinceramente, creo que iba a intentar centrar y le ha salido ese chut a portería. Oye, y que salvó el portero del madrileño.
0: Por cierto, por confirmar, ningún cambio, ¿no?
2: Ninguno.
1: Nos ha ido ni Sergio Ramos.
2: Calienta Sergio Ramos.
1: Sí. Balón que va a sacar de esquina el Castilla, minuto y medio de juego, primera parte, segunda parte, mejor dicho, ahí está Diego Aguado, levanta su brazo izquierdo, Diego la pone, ha sacado la defensa, saque de banda pegadito al banderín de córner, vuelta a empezar. Vamos a ver quién la están pidiendo, a ver quién se la pone, juega en corto, lo hace para Sergio, otra vez ahí está jugando Diego Aguado, se apoya en corto en Sergio Martínez, el cántabro con Cestero y Pitars. Esto es el trío Calavera, Chus.
4: Sí, la verdad que sí, que tienen muy buen concepto los tres futbolistas, que saben manejar muy bien los tiempos del partido y que cuando aparecen hacen jugar al resto de compañeros.
1: ¿De momento algún cambio percibes, Abraham García, lo que has visto en el juego? O más o menos lo que hemos, el mismo guión, ¿no?
5: Sí, he visto un pelín más arriba la presión del madrileño, algo más adelantadas las líneas, que creo que es fundamental, no puedes jugar tan atrás, tan hundido y tan a merced. Pero bueno, el guión parece el mismo. Los jugadores del Castilla se querían activar, seguir. Pero vamos, estoy seguro al 100% que el partido en la segunda mitad va a ser otro.
1: Lo que sí estamos viendo un cambio respecto al año pasado. Es cierto que llevamos apenas 6 jornadas, que prácticamente el equipo es nuevo. Pero sí basaba mucho, al margen de lo que ya hemos hablado, del centro del campo, donde estaba, por ejemplo, como el caso de Javi Serrano. El tener dos laterales como era Julio Díaz y Boñar en la banda derecha y en la banda izquierda, eran dos hombres que jugaban muy adelantados, con mucha profundidad. Este Atlético de Marino juega eso, ¿eh? Con Hueso quizá un poquito más, con Romeo, pero no estoy viendo yo esos laterales que ya el año pasado, es cierto que luego estaba Arnao, estaba gente arriba, pero los laterales son, para mí, con menos recorrido este año.
5: Sí, es que Julio era un auténtico, bueno, pues jugador puñal en esa banda y este año, pues Romeo, lo has dicho muy bien, Miguel Ángel, es el que creo que tiene esa capacidad, pero Sergio no tanto, ¿no? Bueno, intentándolo, a mí me deja un pelín frío, Camate, que fíjate, que te acuerdas cuando lo vimos el primer día, que nos gustó mucho, pero ha tenido algunas situaciones en primera parte de poder finalizar con tiro, como hace Yáñez, pero se ha yo creo que enredado un poquito. A ver si crece en esta segunda mitad.
1: Acá mete jugador más de banda, como está pegado. Yo creo que a lo mejor haría más daño

0: ir más al centro.
1: ¿Ha
0: Es
1: jugado
0: la
1: algunos
0: queda,
1: ratos de punta cuando han buscado otras
2: y en el Inter, en el Inter también lo hacía, sí, de punta. Sí,
1: sí, sí, sí, allí en el... Ha jugado arriba.
0: Es que le veo como muy perdido en la banda. Y aparte, aunque tiene potencia, tampoco es un encarador y un regateador.
1: Sí, no, no le ves con ese desequilibrio, ¿no? En el uno contra uno que tan importante es para romper estos entrados. Pero ahora le va a costar al Madrid encontrar tanto dinamismo. Es que ya digo que la primera parte para mí ha sido sobresaliente. Ahora mira, ¿no? Es las líneas un poquito más adelantadas, descansando bien en el bloque, pero que ya es un bloque medio y no tan bajo.
3: Sí, porque sobre todo, ¿no? Estaba muy lejos del mal posicionamiento que tenía en la primera mitad, hacía y provocaba que llegaran a todas las zonas de presión y donde caía el balón siempre tarde a las segundas jugadas, y ahora han corregido ese pequeño fallo y está haciendo que esté mejor situado y más encima del Real Madrid Castilla, que esté más incómodo y que pierda más balones que la primera mitad.
4: Estamos en el 4 de juego en Onda Madrid, estamos en el Di Stéfano, de momento empate a 1 en el derbi de Primera Federación entre Real Madrid Castilla y Atlético Madrileño. Juega nuevamente el equipo blanco. Ahí está dándose la vuelta Cesteros, toca de primeras, lo hace para Leiva, se viene para adentro, viene Leiva, el 11, busca el espacio, la semiluna, el pase interior, qué bueno para Carvajal, dentro del área se da la vuelta, juega hacia atrás, otra vez al lateral para que sea Thiago Pitarch, y este pone siempre la pausa, balón para Cestero, Cestero para Pitarch, suya mía, delante de la cabina de Onda Madrid, viene a cerrarle nuevamente David García, la pone interior, qué bueno para que sea Diego Aguado. Ha salido el defensa, lo hizo Pan, perfecto, rebotado ese balón a las manos del Cancerbero. Mucha elaboración ahí, pero juegan demasiado fácil, ¿no?
3: Sí, bueno, hay en zonas de campo que sí que es cierto que el Atlético madrileño está culando un poquito más, eso propicia que juegue más cómodo, pero es que son jugadores que inventan tanto y tienen tanto como Spitarch, que fíjate cómo pisa el balón, cómo se mete por dentro, cómo busca ese pasillo por dentro y filtra ese balón. Es un jugador que para mí es de otra categoría.
4: Sinceramente, para mí creo que rizan demasiado el rizo. Muchos pases. Hay que ser más directo ahora a veces.
1: Bueno, finalizar jugada, pero es que son capaces de jugar entre muchos, ¿eh? Y se buscan y se asocian y juegan con el segundo movimiento, con el tercer movimiento, pero esto va efectivamente de tirar y hacer gol. Y además Thiago puede hacerlo, ¿eh? Porque el otro día en la sub-20 lo hizo además con la zurda.
4: Juega otra vez ahí recuperando la pelota Álvaro Justo, balón en el centro del campo, viene a mover la pelota el Atlético madrileño, tocando para Camate, intenta irse el balón para Sergio, qué bueno, la puerta atrás, Sergio, línea de fondo, viene el madrileño, ahí se quedó sin balón, yo creo que ha dudado. O entre pegarle atrás, pegarle a puerta y controlarla, y al final, como diría mi madre, la casa sin barrer.
3: Tanto monta, tanto.
4: Sí, porque la idea era buenísima,
3: Sí, no, y el pase...
4: Esa puerta atrás, el pase al espacio, a la espalda del defensa, entraba como un cuchillo por la zona derecha, pero yo creo que se le apagó la luz demasiado pronto. 6:30 de juego, vuelve a recuperar la pelota el madrileño. Balón en la zona de zagueros, ahí está Ander Astrálaga. Tampoco es que le ponga mucha velocidad el madrileño a la hora de sacar la pelota,
3: Bueno, yo
4: pero lo hace bien,
3: Yo creo que Jarro
4: Caray... Mira, otra vez a la derecha, balón para Sergio. Puede volver a romper Sergio Díez, lateral del área, viene Leiva a cerrarle. Sergio sí la pone al punto de penalti, ha sacado la defensa. Viene otra vez Estero. Ahora el que saca el balón y recupera rápido es el madrileño.
3: Yo creo que el madrileño Guijarro se encuentra cómodo ahora mismo en la situación de partido que está, ¿no? Y sobre todo psicológicamente el haber marcado el gol que ha marcado y de la manera que ha marcado, porque estaba totalmente...
4: Se le ha atragantado un poco al Castillo,
3: Correcto, estoy de acuerdo contigo.
4: Sí, es como que ha sido un mazazo. Abraham, se nota, ¿eh? ¿No? Yo creo que eres tan superior en la primera parte, tienes la oportunidad de irte 2-0, 3-0... Y terminas yéndote al vestuario diciendo, si es que nos han empatado y nos han tirado mano al palo, es que podíamos ir perdiendo.
1: Sí, siguiendo con el símil pugilístico, no te han tirado a la lona del todo, te han dejado muy, muy, muy groggy, pero te has ido recuperando y ahora pues te encuentras bien, te encuentras cómodo, mueves la pelota, encuentras a los jugadores de dentro, te dura más, no estás tan a merced, como adelantas las líneas, como muy bien comentaba
4: Chus. Mira, ahora el madrileño, cuidado que viene Edgar le pegó mal, mordida. Directamente fuera, pero cuidado que está llegando, aplaude Torres, Bogadilla, porque ahora sí le está gustando a Fernando su equipo,
5: Sí, sí, sí, a la gente de Valdebebas no le está gustando nada este arranque de segundo tiempo del Castilla. Hombres calentando en ambos conjuntos y esto que se ha animado con el gol del Atleti que nadie esperaba.
4: Sí, se ha animado para los rojiblancos, porque para los madridistas, evidentemente, no les está gustando absolutamente nada. Cuidado la faltita.

0: de David García, que tiene una amarilla sobre Quiero, y el que la va a ver es Edgar, ¿eh? Ahora sí, otra amarilla para un jugador del Atlético madrileño.
1: Sí, la tercera del partido, la segunda para los de Torres, la ve Edgar Alcañiz. Pedía Julián López de Lerma la segunda amarilla para David García, pero el colegiado lo tenía claro. Amonesta a otro de los mediocampistas del conjunto de Fernando Torres.
2: Oye, hablando de amarillas, acaban de expulsar a un candidato al Balón de Oro que se llama Upamecano. Dos amarillas en el Francia-Italia. Está ganando Francia 1-0, pero muy bien el equipo de Roberto Mancini. Es el primer día que veo a Italia volviendo a ser Italia, por fin. Y, por cierto, una camiseta blanca preciosa la italiana, como
3: muy
2: siempre.
3: Bonita. Se ha quedado ya sin el Balón de Oro Upamecano, si tenía...
2: Que está en la lista, no está Rafinha, sí. No está Pedri, está Upamecano.
3: Sí, por eso, que se ha quedado
1: en
3: ya.
1: En mi lista sí que está, Adelfa.
2: ¿Cómo?
3: En la lista de Bobadilla sí la tiene.
2: En tu lista, ya.
3: Sí, sí. Y la camiseta también, hombre.
1: Sí, el carisma.
2: Toma nota. Oye, muy bien, Sergio, que es el jugador, el del Atlético.
0: Penalti a favor del Castilla. Mira, penalti en el empujón sobre Diego Aguado.
4: ¿De quién?
0: Para mí el penalti que protesta Sergio Díez, creo que... quiero verlo,
5: A mí me parece tan tonto como claro.
0: Yo no sé si hay intensidad suficiente para el empujón. Yo creo que Diego Aguado ha notado... las manos y se ha ido al área.
2: Ha sido Camate.
3: Y a lo mejor, como eso sea penalti, aquí alguno de la mesa nos levantamos y nos vamos.
6: Por favor.
5: Espérate,
6: por
5: no
6: favor.
5: Ha protestado, el jugador del Atlético.
6: No, no, Sergio, que es Camate, sí, que el pobre no sabe ni el castellano, pero por Dios, si esto es penalti. Sí. Bueno, ahora cuando veamos la repetición, a lo mejor me tengo que callar, o seguro que me tengo que callar, pero vamos. Si hubiera un
1: Camate le ha pedido penalti, al banquillo que utilice su
6: agarra azul, en la primera visualización pensaba que era empujón y digo ahí no hay empujón, pero es que le agarra, ¿no? Entonces ahí
0: sí, pero el problema no sé es que para tirarle
2: cuando se cae después del agarrón
3: y o sea, se cae para adelante,
1: entrega la cartulina.
3: Si hay un agarrón, el jugador tiene que caer para atrás, no para adelante. Porque no hay empujón, hay agarrón, estoy tirando hacia atrás.
0: Entonces... Están, llaman al árbitro, Bobadilla, iba a tener que ir a verlo.
1: Sí, porque han entregado el cartelón azul, Torres dice que no hay nada. Están preparados Jorge Castillo y Coque Mota, por cierto. Y el colegiado que está revisándolo en el monitor ante las quejas de Torres, que está enfadadísimo con el colegiado catalán.
0: ¿Cómo lo habéis visto en el estudio?
3: Es lo que te estoy diciendo yo, que una persona cuando se le agarra cae para atrás, no para adelante.
1: Discute al colegiado con Fernando Torres, le está explicando cómo lo ha visto él la interpretación. Se acerca Leo Franco, uno de los asistentes del técnico de Fuenlabrada, y la gente que, bueno, no perdona a Torres y están diciéndole cosas muy agradables.
3: De momento el agarrón es fuera del área, Ya de momento el agarrón es fuera del área.
0: Sergio, a ver, estaba Sergio Díez protestando. El que menos protesta de todos es Camate, que se ha quedado un poco en blanco. Yo sinceramente, puede ser un pequeño forcejeo, a lo mejor fuera del área pita falta, pero yo para pitar penalti, el árbitro lo ha visto muy claro, pero yo no sé si realmente es tan claro. Pero vamos a ver la decisión del colegiado. Mira, que antes estuvo.
1: Gritaba Torres, perdona Guijarro, si hay algo es fuera.
3: Claro, lo que estamos diciendo, porque está escuchando el partido de la onda.
1: Y Ramos.
0: Ramos, efectivamente.
1: Bueno, Ramos sí, no me guiña el ojo.
3: Ramos sí que lo está escuchando, que está muy cerquita de ti,
1: Bueno,
0: sigue el colegiado mirando el monitor, 12 de partido, otra vez con clave para saber si hay penalti a favor del Castilla. Esto es un balón de oxígeno para el equipo de Julián, porque estaba mucho mejor el Atlético,
5: Sí, de hecho, en la última acción de la tarjeta amarilla, el jugador del Atlético madrileño ha llamado rápido a la banda Fernando Torres para intentar hacer algún cambio, sobre todo a los jugadores que tengan ahora tarjeta amarilla, estoy seguro.
2: Está mirando el árbitro primero si hay fuera de juego en el primer pase desde atrás al hombre que se incorpora por banda, y está muy al límite y no sé si va a tener el plano adecuado para verlo.
3: Fíjate que yo creo que va a pitar fuera de juego y se quita de líos.
1: La gente que comienza a cantar fuera, fuera, enfado con el colegiado.
3: Sí, fuera va a ser, pero de juego.
0: Si fuera esto Alcalá, estarían diciendo que es fuera, ¿no? Fuera, es fuera. Pues ahí yo creo que lo que está mirando efectivamente es la posición que puede ser antirreglamentaria.
3: Ahora está mirando a ver si el control es con la mano. Pues está mirando absolutamente todo lo anterior, a ver si se puede librar de saber qué es.
0: Vaya papelón para el árbitro también, ¿eh?
1: Está imprimiendo Mourinho ahora mismo la imagen en una impresora aquí en Valdebebas para enseñarle más planos al colegiado.
3: Oye, ¿el sonido de la impresora la sabes hacer o no? Esa hay que practicarlo un poquito.
0: Hay que
3: practicar
0: un poquito, Adilla. Coge una moto, Adilla. Bueno, pues seguimos viendo. Bueno, lo seguís vosotros viendo.
3: Sí, sí.
2: No, si el tema es que vamos cuando se que cae decide. Cuando Camate le suelta, que es lo grande.
3: Claro.
2: O sea, cuando y se cae el jugador del Madrid, cuando le suelta.
0: El control de Leiva por si puede haber una mano, ¿no?
3: Claro, está mirando todo lo que hay por delante para intentar quitarse el marrón de decidir si es penalti o no es penalti.
2: Y hay una toma que deja claro que no es penalti.
0: Ahí viene, ahí viene, ahí viene. Dice que no es y ya es penalti. Pues dice que es penalti.
1: Y se ríe Torres.
3: Hombre, no.
0: Dice que es penalti.
3: Hombre, no. Es que es como para reírse. De verdad, con el máximo respeto. Fíjate que hay posibilidades para no tener que pitar un penalti. Empezando porque la jugada ya el agarrón es fuera.
2: Bueno, pero mantiene un poco el agarrón dentro. O sea, Camate está torpe. Pero el problema es que el jugador del Madrid cuando se cae es después del agarrón. Pero bueno, ahí el árbitro no ha entendido esto.
0: Pues
2: así.
0: Punto de inflexión en el partido. Estaba mejor el Atlético madrileño con el empate a uno. Ahí va a pegar Diego Aguado, ¿no? Que es el que le han hecho el penalti.
3: Qué fenomenal, pero que es una manera muy, muy poco decorosa, ¿no? De condicionar un derbi, ¿no? O sea, que me parece bien, porque al final el penalti pues también
0: se va. Espera que va. 15 de juego en Onda Madrid. Puede marcar y ponerse por delante el Castilla. Empate a uno, pero hay penalti a favor de los blancos. Lo estamos contando desde el Di Stéfano. Diego Aguado en el punto de penalti. Ander Astrálaga, bajo palos, ahí está el cancerbero, todo de verde. El 3 a la espalda para Diego Aguado. Va a lanzar ahí ese remate, pierna izquierda, toma carrerilla, le pega, ¡gol! ¡Gol del Castilla! Marca Diego Aguado. Lo ha tirado bien, se tiró Astrálaga, pero lo tiró perfecto para volver a poner por delante en el derbi al Castilla. 16 de la segunda parte en el Di Stéfano, marca Diego Aguado desde el punto de penalti. Real Madrid-Castilla 2, Atlético madrileño 1.
3: Con un penalti.
1: Igual que la semana pasada, perdona Miki, sí. Anota el Real Madrid-Castilla de penalti. La semana pasada era Paul Fortuny, hoy se estrena como goleador. Igual que Ángel Carvajal, el lateral izquierdo Diego Aguado.
3: Con un penalti que de acabar si el partido va a traer un poquito de polémica para la semana, para hablar del derbi de filiales, aunque el Atlético madrileño todavía va a seguir peleándolo. Aguado marcó el segundo del Castilla, otra vez el Castilla por delante, 61 de partido, Real Madrid-Castilla 2, Atlético madrileño 1. Chusan las cosas del fútbol desde el punto de penalti, el Real Madrid-Castilla no estaba mejor que el madrileño, pero en la primera parte ocurrió lo mismo con el madrileño, invierte un poquito la torna del estado de forma en el partido.
5: Pues sí, así es el fútbol, ¿no? Hemos visto cómo en la primera mitad el Real Madrid Castilla estaba jugando muy bien, ha generado muchísimo, no ha sido capaz de estar acertado de cara a portería y en una jugada de que ha habido un rechace, pues le ha empatado el partido. Ahora, cuando peor estaba el Castilla jugando y más estaba apretando este Atlético madrileño, pues llega este penalti y se pone por delante del marcador.
3: No va a esperar más Torres y va a hacer cambios ya, Bobadilla.
1: Ya los ha hecho Miki, se han retirado Edgar Alcañiz, que vio la tarjeta amarilla, y en su lugar ha entrado Coque Mota y Thiago Leguera.
0: Espera, Cubo, se mete Cubo, se va al suelo, penalti a favor del madrileño, este para mí es clarísimo.
3: Y si no lo es, lo va a ser, ya lo verás. Si no lo es, lo va a ser.
0: Directamente Miguel Cubo, el pase interior, se mete en el área, va a disparar, yo creo que ha esperado el contacto. Aunque tenía a Franco el disparo, penalti sobre Miguel Cubo, puede empatar el partido el madrileño también desde el punto de penalti.
3: Pues escucha, que Dios te conserve la vista, porque nosotros a primera vista, penaltito también.
0: ¿No te parece? Pues desde aquí la posición,
3: yo tengo que
0: sí
3: verlo
0: parece
3: repetido.
0: Que le traban cuando va a disparar.
3: Yo tengo que verlo repetido porque yo no sé si el jugador del Real Madrid llega a conectar con la pierna.
1: Lo que sí es una evidencia, Miki, es la fiesta del banquillo rojiblanco, que lo ha celebrado como si ya hubieran metido el gol, y ahora el colegiado que se va a acercar creo que al banquillo madridista o a revisar, han entregado la revisión.
3: De verdad que sí. Tendría que fijarme en el punto clave de dónde está el contacto.
6: Lo revisará, pero va pasado de vueltas a Aguado y le golpea con la derecha. Claro, entonces sí. Cualquier contacto hoy, pues se van los jugadores, lo notan, y luego como hay vídeo, pues si hay contacto va a pitar penalti. Y este me da la sensación de que es penalti claro también. Aguado llevaba el subidón de un golpeo en el penalti, que ha sido brutal, pero se ha olvidado de bajar las revoluciones y fíjate, ¿no? Te pones por delante y ahora pues entiendo que va a pitar penalti y el madrileño tiene opción de empatar su partido. Estaban los jugadores, perdón, a Miki, sí, con una sonrisita, sí, sarcástica, los de un lado y los del otro,
3: ¿ahora
6: como
3: qué?
6: Diciendo,
3: ¿ahora qué?
6: Como diciendo, bueno, pues mira…
2: Sí, te lo ha devuelto. Es que es un penalti de roce. Sí, el jugador del Atlético cae, que parece que le han pegado un patadón.
3: Claro.
2: Y hay un ligero concepto. Además, se queja Cubo del pecho porque le pone la mano un poquito el defensor del Real Madrid, que va pasado de revoluciones y se equivoca. Hay un pequeño toque. Pero
0: sí,
2: vamos.
0: Toque. Diego Aguado le está diciendo al cuarto árbitro que es Cubo el que toca a Diego Aguado. O sea, es que está diciéndole que me ha tocado a mí. Mira, se lo está enseñando como diciendo, me ha sacado la bota.
3: Va a tener que mirar el pisotón. Si hay pisotón, lógicamente, al ser ocasión manifiesta de gol, es penalti, que yo creo que lo es, ¿eh? Porque acaba de haber un pisotón. Pero pisa en el sitio inadecuado, no hace bien el timing para la hora de robar el balón. Y aunque parezca absurdo, que puede ser absurdo, es tan absurdo como penalti.
2: No, Cubo le pone la pierna.
0: A ver, dice el colegiado que es penalti. Dice el colegiado que es penalti.
3: Si quieres, no lo pita ahora, después de haber pitado el anterior.
0: Oye, llevamos 10 minutos de revisión, bueno, para dos penaltis.
3: No te preocupes, porque como hoy no vamos hasta las 11:30, pues hoy no.
0: No hay prisa, ¿no?
3: No hay prisa, ninguna.
0: Nunca tenemos prisa. Bueno, va a ser precisamente el hombre que marcó el otro día frente al Villarreal B, David García. El sevillano, 15 a la espalda. El otro día ya marcó en Alcalá frente al Villarreal B. Y hoy lo va a hacer, o va a intentarlo por lo menos, frente al Castilla. Ahí está Sergio Mestre bajo palos, el de Boadilla del Monte. 24 de partido, puede empatar el madrileño. Viene David García, dice colegiado de adelante. Pierna derecha, paró para el remate, gol. ¡Gol del madrileño! Paró el cancerbero, pero metió Coque Mota el pie para el rechace, para deshacer el fallo y empatar el partido. Falla David García el penalti, lo para Sergio Mestre, pero Coque Mota consigue meterlo al fondo de las mallas para poner otra vez las tablas en el derbi de Primera Federación, en el Di Stéfano. 21 de partido, marca Coque Mota, Real Madrid-Castilla 2, Atlético Madrileño 2.
1: Lo empata uno de los hombres de refresco de Fernando Torres, el cual celebraba el empate a 2 de manera, pues con mucha alegría, Coque Mota, el ex de la cantera pepinera, que se estrena también en esta 26-27.
3: Yo es el derbi de filiales más raro que he visto, yo creo, muchísimo tiempo.
1: Y aquí estoy yo, Miki.
3: Dos penaltis, un gol en propia puerta. Este último penalti se falla, lo marca de rebote, va a revisar a ver si había alguien dentro del área, que no había nadie dentro del área pisando. Y encima Sergio Ramos por ahí dando vueltas y sin querer perdérselo. 66 de partido. Empata Coque Mota para el madrileño de nuevo y todavía queda tiempo. Castilla 2, madrileño 2. Igual que raro, interesante, Abraham, porque nos lo estamos pasando muy bien, la verdad, se ha dicho.
6: Estamos todos con la sonrisita porque al final efectivamente lo para el portero, muy mal tirado por parte de David, que el otro día se acertó, pero y Mota entre cuatro jugadores del Madrid, que ninguno reacciona y mete el gol.
3: ¿Qué es lo que está pasando por ahí, Guijarro?
0: Bueno, pues queda pita falta a favor del Atlético madrileño, una falta sobre Sergio, que yo no sé si era, pero claro, protesta al público, viene justo Álvaro, justo la pone en la izquierda, cuidado para Coque Mota, muy largo, línea de fondo, evita que salga por línea de fondo, pero al final es saque de banda para el Castilla, el partido está tenso, limpio, la verdad es que no ha habido entradas duras, pero sí hay mucha tensión también en la grada, Bobadilla.
1: Sí, es lo que pedíamos, Guijarro, ¿no? Goles, tensión y bueno, la gente que no le está gustando el segundo tiempo, las decisiones arbitrales. Ahí está nuestro amigo, el fan de Tebas,
3: ¿sí?
1: Diciendo su opinión en alto. Y bueno, que ha dicho que el árbitro es muy guapo, un señor muy agradable y que ojalá le conozca pronto.
3: Es igual de guapo y agradable y sobre todo majete y comprensivo que la persona que ha decidido que Real Madrid-Castilla y Atlético Madrileño, básicamente los madrileños estén en el mismo grupo, porque el año pasado el Castilla estaba en otro grupo diferente al de los madrileños, así que así no nos priva de ver este tipo de derbis, que es lo que queríamos.
0: A mí, me gusta que se enfrenten, ¿eh?
2: Rápidamente, que ha terminado ya el Francia-Italia, marcó Bastoni para Italia, gol de Olise para Francia, 1-1 en París.
3: Oye, le han plantado cara a la selección de Zidane.
2: Sí, sí, han jugado bien, defendiendo muy bien, muy serio el equipo de Roberto Mancini, que a una Francia que lo ha intentado, por cierto,

0: Sergio, Sergio Martínez abriendo hacia la zona derecha para Fortea. Casi se queda sin campo, ahora intenta recular el Atlético Madrileño. El partido está bonito, ¿eh? El partido está vivo y lo estamos viviendo. Y queda un montón, Chus, todavía, porque estamos en el 24.
1: Pues sí, mala, la verdad
0: mala
1: que
0: prolongación.
1: Sí. Sí, sí, no.
2: Que, va a ser
1: 8 o 10 minutos seguro.
2: Sí, sí, 11. Ya verás cómo van a ser 11.
1: Sí, la verdad que sí, ¿no? Por el tema de los penaltis, ¿no? Que se han tenido que perder y parar el reloj y luego se va a notar al final del partido.
0: Viene Leiva, va a encarar Leiva, la pone al costado, no hay fuera de juego de Diego Aguado, la pone dentro, frontal del área, no llegó Pitarch, la saca la defensa, balón recuperado por el conjunto madridista. Bueno, pues el partido es nuevo, ¿eh? Para los dos, en un escenario, y no lo queríamos perder, Abraham, ¿eh? En apenas 2 minutos, 2 penaltis. Revisión, suspense, qué bonito el fútbol, ¿eh?
2: Sí, es precioso y además entra en el momento mejor, que es donde ya empieza la fatiga, se rompe el partido un poco con los cambios y donde ya hay ese orgullo de ganar al eterno rival y veremos quién se lleva el gato al agua y qué pasa. Pero yo creo que todavía van a seguir pasando cosas.
0: Sí, viene otra vez ahí el conjunto madridista, se mete dentro, Yáñez le pega abajo, ¡gol! ¡Castilla! ¡Daniel Yáñez! Agarró el balón en la derecha. No es su posición natural porque juega pierna cambiada. Se metió hacia adentro. Buscó el espacio a lo Robén y le pegó abajo al palo derecho de Astrálaga para poner nuevamente por delante al Castilla. 26 de juego. Marca Dani Yáñez. Castilla 3, Madrileño 2.
3: Es el segundo tanto de Daniel Yáñez en esta temporada. Ahora mismo máximo goleador del Castilla junto a Paul Fortuny. La gente que se volvía loca con el tanto del Real Madrid. Ese 3-2 en este derbi loco con ya 5 tantos.
4: Le vamos a pedir a nuestro comentarista Abraham García que tenga la deferencia de, antes de venir al partido de la Onda, que no se vea los partidos en Futuro Sport porque prácticamente nos los desvela y nos quedamos aquí sin absolutamente nada. 71 minutos de partido, marca Yáñez para poner a Castilla de nuevo por delante. Castilla 3, Atlético Madrileño 2. Que ve muy bien el fútbol Abraham García, pero es que hoy lo está viendo de manera superior.
2: Bueno, estoy con la flecha para arriba, como de Yáñez, ¿no? En esta ocasión. Pero bueno, bromas aparte, es que me alegro que estos chicos nos brinden espectáculo y este Yáñez, eso es lo que tiene, ese golpeo. Ahora Chus, que además lo conoce más y lo ha visto muchísimo, pues ahí es un jugador letal. Y lo habéis comparado con Robén. No es esa electricidad en el desborde, pero sí en el golpeo.
4: Hace una cosilla muy buena Yáñez, Dani Yáñez, Chus, y es, se frena, cuenta el timing perfecto, sale para adentro en conducción y eso es letal, porque cuando sale en conducción tú ya no le sigues y en el momento en el que golpea se va alejando poco a poco del cancerbero para marcar un tremendo golazo.
1: Sí, bueno, más allá de...
0: Espera, espera, que va Cubo, en la semiluna viene Cubo, se prepara Cubo, le pega, paró Mestre.
4: ¿En serio?
0: Paró Mestre, sigue el peligro, ahora dejamos que hable Chus Sanz, que no te dejan, Chus. Es que de verdad, ¿qué partido estamos viendo? Sí, Valdebebas la tuvo ahí, perfecto.
3: Por
0: Miguel
3: cierto,
0: Cubo
3: Romeo
0: para
3: Hueso,
0: poder
3: ¿eh?
0: Marcar.
3: Tercer cambio en el Atlético madrileño, Romeo Hueso al terreno de juego, se ha retirado Sergio Díez.
0: El cambio hombre por hombre, ahora para darle un poquito más a Brand de profundidad por la banda, ¿eh?
2: Sí, ¿seguro? Para lo que hablábamos, ¿no? Un jugador con piernas frescas, este chico es muy vertical, potente y asiste bien. Sergio es otro futbolista, es más de cerrar su banda, un jugador con más experiencia, pero este es más vertical.
0: Ahora se fue el balón por la banda izquierda, no consiguió justo controlar la pelota, no era Coque Mota el que está pegadito a aquel costado y también se preparan cambios en el Castilla, ¿no, Bobadilla?
3: Sí, se prepara Lezcano, eso es seguro, y el otro no lo logro ver.
2: Alex Ciria.
0: Y amarilla para Sergio Martínez, ¿no?
3: Sí, la cuarta del partido, la segunda para el Castilla, antes la vio Jesús Fortea.
0: Enseguida vamos con esos cambios, también tiene que mover ficha, creo que va a hacer un triple cambio.
3: Sí, Roberto Martín, también está preparado el dorsal número 27, Lezcano, y el otro, como bien ha dicho Chus Sanz, es Alex Ciria.
0: Pues estamos en el 29, todavía queda derbi, gana de momento el Castilla 3-2 al madrileño, pero esto no está todavía finiquitado. Balón en la derecha, viene Kamate, medio campo.

0: campo de Castilla, pegadito la banda precisamente para Romeo Hueso, se mete entre línea, le cazan abajo, falta de Thiago Pitarch, falta lateral y a balón parado puede hacer daño el Atleti.
1: Sí, la verdad que sí, ¿no? Y a regalarle una falta a un jugador que no lleva ningún peligro, que está alejado de la portería. Y que bueno, vamos a ver ahora sobre todo Guijarro con estos cambios, y uno de ellos que a mí que me transmite que es un jugador que es muy bueno, que es muy desequilibrante, que es muy rápido, que tiene mucha velocidad, como es Alex Diria. Yo creo que puede romper el partido más todavía.
0: Pues cuidado la falta que viene Arnau Solà, intenta el de Tarragona colgarla al área con su pierna izquierda. Todo el mundo fuera del área chica, balón que viene cerradito, el portero por arriba con autoridad, Sergio Mestre, que le pide el público a la Mamo Bobadilla que saque rápido. Pues claro, eso lo ha entregado. Si saca rápido, saca rápido. No media hora después, cuando ya se ha rehecho la defensa del Atleti. Que recupera rápido, ahí está Jorge Castillo, 8 a la espalda, jugando entre líneas, tocaba bien para Miguel Cubo, cuidado que encara Miguel Cubo, en la semiluna Miguel Cubo, balón para Kamaté, Kamaté el taconazo, Cubo le pega arriba. Bueno, pues vaya jugada, se acaba de marcar el Atlético madrileño, el pase atrás de Kamaté, yo creo que le podía haber pegado él, pero ha visto que no tenía ángulo y le ha hecho el taconcito atrás.
1: Sí, jugada la verdad que sí, Guijarro, pero lo bonito y abierto que está el partido por parte de los dos equipos. Estamos viendo esta segunda mitad de mucho mejor, porque el Atlético de Madrid se está tirando más, está teniendo más el balón. Le está complicando más al Real Madrid Castilla, pero sí que es cierto que le está dejando más espacio para que luego pueda salir este Real Madrid Castilla.
0: Ahí están los cambios, te doy tiempo. Yo te voy diciendo quién se va Leiva, se va Sergio Martínez.
2: Los tengo controlados. Diego Aguado, el autor del gol de penalti del 2-1, que deja su lugar en el rectángulo de juego al dorsal número 27, que entra Lezcano. Sergio Martínez, que se retira dejando su lugar a Roberto Martín, y Álvaro Leiva, que se retira y entra en su lugar Alexis Ciria.
3: Un poquito de refresco para el Real Madrid-Castilla para intentar aguantar el resultado, ¿no, Abraham?
4: Sí, y bueno, ha aguantado bastante el entrenador. Torres sí que ha modificado antes sus fichas. Bueno, cambios naturales, pero dentro de lo normal para que el partido, que se va a alargar, pues sigan sucediendo cosas.
0: Pues estamos en el 31 ya con los cambios y la oportunidad que tuvo el Atlético madrileño. Vamos a darnos una vuelta por esos banquillos, a ver qué hace tanto Julián López de Lerma como Fernando Torres. Bobadilla.
2: Pues ambos muy nerviosos, Guijarro. Julián López de Lerma contando con el triunfo en estos momentos y Torres pidiéndole un poquito más a los suyos.
0: Ahí está Ciria, precisamente intentaba llevarse la pelota. Es falta, ¿no? De Ángel Carvajal por levantar excesivamente el pie, ¿no?
1: Ha habido un agarrón antes de Carvajal.
2: El agarrón, sí.
0: Yo no había pitado, también podría haber sido un juego peligroso. Viene Romeo Hueso, intenta el control, viene al bajo, ha metido precisamente, creo que es Ciria, ¿no?
1: Sí.
0: Se ha colocado en este costado por delante de Lezcano, que es el que acaba de entrar. Cambio en la banda izquierda, balón para que sea nuevamente la zona defensiva. Ahí está Antal, juega para David García, este más atrás para su portero, que vuelve a jugar al costado hacia la banda derecha. Aplaude la gente a Sergio Martínez, que pasa por aquí delante. Se va Kamaté, Kamaté pone la directa, juega para Romeo Hueso, otra vez en la derecha, le devuelve Kamaté, lateral del área, sigue Kamaté, la pisadita, qué buena línea de fondo, el recorte, le pegó abajo, dice el colegiado, que es saque de puerta. Se quedó sin campo, pero qué bien la pisadita para ganar el espacio, ¿eh?
1: Sí, la verdad que sí, muy bien, un jugador muy rápido, muy desequilibrante, pero el centro no estuvo afortunado y hizo que saliera por línea de fondo.
0: Y de momento va a haber otro cambio, ¿no? En la fila Paul del Fortuny. Castilla, ¿no?
2: Paul Fortuny, una de las sorpresas en el día de hoy, el máximo goleador hasta hoy del Castilla, que se ha quedado fuera de este once inicial y va a entrar ahora.
1: Yo creo que pueda ser por pitar. Está cansado, un poco, ¿no? Cansado. Sí.
0: Ahora está además persiguiendo Thiago Pitarch a Jorge Castillo, que mueve hacia la izquierda, tocando Pablo Pan. Buscaban en la izquierda Coque Mota, ese balón de Arnau interceptado por la zaga, gana metros por la zona izquierda el Atleti, dice colegiado, vamos con el cambio, Bobadilla.
2: Pues ahí está Paul Fortuny, autor de dos tantos en lo que va de temporada con el Castilla, entrando en el lugar de Daniel Ñáñez, así que el futbolista que ha anotado el 3-2 deja el terreno de juego ante los aplausos de Eli Estefano, entra en su lugar Paul Fortuny.
0: Pues Paul Fortuny, el rectángulo de juego, 34 de la segunda parte con el 3-2. El 3-2 decimos a favor del Castilla en un partido vibrante, en un partido espectacular el que estamos viviendo en Valdebebas, aquí en el

0: Fede Estefano, juega Andal. El Atlético Madrileño, balón para Hueso, que se va por la derecha, viene Hueso, encara su par, ahí está jugando, se va a salir de fondo, cuida peligro el Atlético Madrileño, le tocó el defensa, dice el colegiado que saque de esquina. Sí, sí, yo creo que sí, clarísimo. A mí me ha parecido saque de esquina, claro, aunque protesta todo el público de Valdebebas. Qué velocidad tiene Romeo Hueso, para eso lo ha sacado Torres, ¿no? Para desbordar, y también lo ha visto Julián meter dos jugadores de fresco en esa banda para taponar las subidas de Hueso. A lanzamiento de esquina, parte de izquierda de la portería que defiende Sergio Mestre. 3-2 en el marcador, minuto 80 de juego en Onda Madrid. Somos equipo, somos Onda Madrid, somos derbi. El derbi de Primera Federación entre rojiblancos y merengues. Colchoneros y merengues, en este caso merengues y colchoneros, que el local es el Madrid. Viene lanzamiento de esquina, balón que viene primer palo, jugada ensayada. 3 o 4 se van al suelo, saca la pelota Ina 6. Y ahora recula el Castilla y todo el rechace siempre es para el madrileño. Hay que seguir igual, lo ves desde el punto de vista rojiblanco, que hay que hacer a Abraham García, sobre todo aprovechar a Hueso por la derecha, ¿no?
1: Sí, las incorporaciones de él, que lo hace francamente bien, y luego bueno, pues intentar finalizar jugadas con la presencia de Mota.
0: Hay un cambio, fíjate, hay un cambio, perdona, no sé si lo estás viendo, se ha ido Camate a la banda izquierda y Thiago Mota se ha venido a la banda derecha, ¿eh?
1: Sí,
0: es un cambio que no es muy habitual.
1: Yo creo que buscando un poco eso, ¿no? Que ambos puedan encontrar juego. Mota es verdad que es.
0: Cuidado, le gusta. Cubo, ¿eh? Cuidado, Cubo, que se va Cubo. El balón nuevamente para. Ahí está, justo. Se ha cambiado de pierna para pegarle con la zurda y tapó la defensa. Cada vez que llega el Atlético madrileño, Chus es con casi con sensación de peligro, ¿eh?
2: No, y sobre
3: preparado
2: todo,
3: el quinto gira, cambio, que... perdón. El quinto cambio como... en el Castilla, que va a ser Rashad Fetal.
1: Sí, va a salir
2: sobre
1: por el punta.
2: Como,
1: perdona, Chus.
2: Como un gira Cubo, ¿no? En lo rápido que es, qué vertical, que está trayendo un jaque a la defensa del Real Madrid Castilla en la noche de hoy.
0: Pues de momento se le va acabando el tiempo, que estamos en el 36, pero recordemos que con las dos revisiones vamos a tener mínimo 10 minutos de prolongación, estoy convencido de ello, ¿eh?
1: Sí, sí, el madrileño va a apretar, ¿eh? Ahora, como dices, Camate en un lado, Coque Mota en el otro y el doble punta con Justo y Cubo. Van a intentar terminar, me decías qué hacer, pues terminar en campo rival y si puede ser con alguna ocasión y aprovecharla, claro.
0: Es un cambio táctico interesante, ¿eh?
1: Sí, sí, sí.
0: Lo que acaba de hacer Fernando, ¿eh?
1: A mí me gusta porque, bueno, a lo mejor con más presencia arriba, ¿ves? Volcando el juego rápidamente, intentando llevar el balón allí. Y creo que Castillo es un futbolista imperial y en ese sentido se puede echar el equipo él con su compañero, con el que se ha quedado David López, a manejar el partido.
0: Ahí intentaba la pared en el propio Castillo, haciendo la falta esa táctica que se suele hacer en la salida de balón de Paul Fortuny. Y vamos con el último cambio en el Castilla, Juan.
3: Pues se retira el autor del primer tanto del partido, Ángel Carvajal, ovacionado por el Di Stéfano. Entra en su lugar el futbolista marroquí, Rashad Fetal.
0: Pues ahí está el cambio, aplaudido por el público, evidentemente. Ya ha desaparecido mucho, ¿eh? ¿No? ¿No os parece? Que ha desaparecido mucho Carvajal en
2: sí, sobre todo en la segunda parte, ¿no? En la primera estuvo mejor, entró más en juego y mostró las capacidades que tiene este joven futbolista.
0: Pues la incorporación de Rashad Fetal, el de Torre Pacheco, murciano, bueno, murciano, marroquí, murciano, que ahí nació, el Torre Pacheco. Balón que juega precisamente en la banda izquierda, viene Ciria. Viene Castilla, buscando el cuarto, la pone dentro del área, muy largo ese balón, no llegó ahí a ese cruce Lezcano, se quedó sin campo, recupera la pelota el madrileño. Ahora la gente vio las caras tensas, ¿no? Algunos caras se acaba de dar cuenta que está Sergio Ramos, unos chavales que vienen por ahí, todavía, vienen ahí, está Ramos ahí.
3: Vienen
0: son
3: más
0: los únicos que nos han enterado, de los 5.000 y pico.
3: Sí, sí, hay uno que está obsesionado, que quiere que le tatúe la pierna para, sí, bueno, bueno, que le tatúe, no, que le firme la pierna para tatuárselo, así que cada loco con su tema.
0: Dile que le firme un papel y así,
3: compañero de seguridad.
0: Tú sigue ahí, tú sigue ahí. Pon orden tú. Cuidado que viene Camate, se va al suelo Camate, le roba la pelota el Castilla. Balón por la derecha, que bien Fortea jugando de primeras en la banda. Cuidado que puede hacer daño. Ahora sí el esférico tocando para Rashad Fetal. Ha metido bien la pierna Pan, concretamente Pablo Pan. El madrileño y el balón recuperado por el conjunto rojo y blanco, aunque está muy cansado Cubo. Y si no se la dan al pie, ese balón prácticamente no lo puede coger. Balón arriba,

0: buscando el Castilla. Pues anticipa muy rápido la defensa. De momento, la segunda parte del madrileño no tiene nada que ver con la de la primera, ¿eh?
1: Nada, nada, es completamente otro equipo. Ha echado un pasito hacia adelante, ha tenido más el balón. Y quitarle el balón al Real Madrid Castilla lo ha digerido muy mal porque está sufriendo mucho.
0: Sí. 39 de juego. Sigue el 3-2 a favor del Castilla. Viene Mota. Intentaba meterse por aquel costado. Dice colegiado que hay falta y amarilla, ¿no?
2: Sí, para Thiago Pitarch, el futbolista del Castilla, que ve la quinta del partido, la tercera para el Castilla. Y los dos últimos cambios del madrileño, va a agotar los cambios Fernando Torres. Va a entrar ahora mismo Martín Cuellar en sustitución del 21, que es sí, Camate. Sí. Y el otro, Álvaro Justo, que deja su lugar a Álvaro Vega.
0: Pues recuérdame, entra con el 30...
2: Álvaro Vega por Álvaro Justo y el otro se marcha Camate, dejando su lugar a Martín Cuellar. Álvaro Vega, ex canterano del Real Madrid, por cierto. Bueno, como otros muchos, Sergio Mestre jugó en la cantera rojiblanca, Jesús Fortea y bueno.
0: Mario de Luis, que es el portero suplente del madrileño que jugó en el Castilla.
2: Así es.
0: Así que al final se van cambiando unos a otros. Balón que juega, 40 de juego. Está buscando nuevamente el madrileño, el empate, juega Jorge Castillo, justo en la divisoria, círculo central, mueve bien en horizontal, banda derecha para que sea Antal Jakosvisvili, el búlgaro a punto de perderle la pierde, balón largo, cuidado, vamos a ver que viene al cruce, intenta aguantar la pelota, cuidado que la puede perder, le marcan falta, han marcado falta y amarilla Ciria por protestar, por
2: sí,
0: tirar la pelota
2: que...
0: fuera. Amarilla.
2: Se come al colegiado, no le está gustando. Y amarilla al segundo entrenador de López de Lerma. Se está calentando el encuentro, sobre todo en la grada, que no está gustando nada las decisiones de David López, el colegiado catalán. Y es la sexta amarilla del partido, la cuarta para el Castilla.
0: Sí. Diego López, ¿no? Está en el banquillo.
2: No, pero no ha sido para Diego López.
0: No ha sido para Diego. Bueno. Yo creo que un poco exagerado, ¿no? Esto,
3: a ver, si
0: sinceramente.
3: Bueno, ¿eh? Lo que sí, se ve en la tele y se repite. En la tele del Madrid, digo.
0: De todas maneras, la amarilla, aparte que pueda ser falta o no ser falta, es el criterio del colegiado, la amarilla es por tirar el balón. O sea, por la protesta.
3: Y por
0: no
3: protestar,
0: por la
3: se ha puesto a pegar voces un poquito excesivas.
0: Sí, sí, por tirar la pelota. Es que se la nota mucho. Bueno, pues 42 de partido. Está, recordemos, ganando el Castilla. 3-2 el gol de Yáñez, que de momento le pone por delante el equipo de Julián López de Lerma en un partido de los que nos gustan, ¿eh, Miki? Tenso, de estos de alternativas, que ha pasado sí, absolutamente
4: sí,
0: de todo.
4: Hazme un favor, vamos a situar el partido, que no me quiero perder nada de la larga y que van a ser 10-11 minutos seguro.
0: Pues estamos en el 42 de juego de esta segunda parte en el Di Stéfano, Real Madrid Castilla 3, Atlético Madrileño 2.
4: Dime algo, Abraham, ¿van a pasar más cosas?
5: Bueno, no, yo ahora veo que el partido ha bajado. Estaba mirando por ver a Cuellar, el chaval que han fichado del Getafe, que juega en el Atleti C habitualmente, a ver si es capaz de encontrar alguna, pero sería un debut soñado, ¿no? Con gol. Me da que el partido ya se está muriendo.
4: Vamos a ir a hacer una pausa y lo vamos a despertar.
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4: Pues sí, nos van a robar el sueño. A mí me va a costar un poquito conciliarlo porque, claro, con este Castilla 3, Atlético Madrileño 2, necesito un poquito más en el añadido para irme un poquito más feliz y más contento. ¿Alguna ocasión más? Por ejemplo, como la que ha tenido el Castilla, Guijarro.
0: Sí, la que tuvo el Estiria, quiso empalmar la de voleo. Mira, ha sido un golazo tremendo, pero le pegó al aire. Y ojo en la salida, y todo propiciado por un Beapifia de Antal, que es capaz de hacer lo mejor y lo peor el búlgaro. Cuidado que se la lleva Romeo Hueso. Juega para Coque Mota, se viene para adentro. Ahí ya tenemos la prolongación enseguida. Balón interior de Castillo. Ha cortado la defensa, ya tenemos prolongación.
2: 10 minutos y la gente que, bueno, no le ha gustado nada.
4: Lo que no ha visto es el partido, la gente.
0: Yo creo que todo el mundo dábamos de 10 para arriba.
4: Hombre, claro.
1: Y 12 minutos yo...
2: Y pues Torres diciendo que sí, solo.
0: Solo un cuarto de hora casi.
4: Sí. Y alguno por ahí hará el meme ese de que me quedo sin cenar. Pues igual.
0: Sí. Que hablen con Carrasco, si hay que cenar o no cenar. Cuidado que recupera la pelota Castilla. Por cierto, también la tuvo antes, como decíamos, Paul Fortuny en el pase atrás, en ese error de la defensa del Atlético madrileño. Podía haber ido el 4-2, pero no lo ha hecho dentro de los tres palos, la pegó arriba. Viene Thiago Pitar, que está aguantando todo el partido, ¿eh?
1: Sí, al final sí. Se va reponiendo poco a poco y está siendo inteligente de tocar.
0: Sí. Ahí venía Celia jugando otra vez en la banda derecha para Lezcano. Lezcano aguanta la pelota, juega hacia atrás, lo hace trocando para Thiago Pitars. Busca el espacio donde se la pedían precisamente ahí Cestero. Ojo que le hacen falta a Cestero y va a haber amarilla para un jugador del madrileño.
2: Martín Cuellar, el recién incorporado, que lo comentaba Abraham, normalmente juega con el C, pues ve la cartulina amarilla, es... Si no me equivoco, la séptima del partido, la tercera para el madrileño.
0: La típica falta de ir a cerrar ahí, que la había hecho bien Cestero. El balón en el círculo central, una falta simplemente para intentar llegar a taponar. Y has llegado tarde, te lo has llevado por delante, te lo has llevado puesto.
1: Totalmente.
0: Creo que sin discusión. Juega el Castilla, la ponen arriba. Va a cortar de cabeza Romeo. Mete la cabecita al banquillo el balón. El Castilla, que ahora se nota que no tiene ninguna prisa en sacar, ¿eh?
1: Bueno, el Madrid ahora tiene que jugar estos minutos a dormir el partido, que no se juegue, tener la pelota al máximo posible y que no lo coja, porque le va a seguir apretando mucho este Atlético madrileño, que en esta segunda mitad es otro equipo totalmente diferente.
0: Viene Cestero, cuidado que están pidiendo la segunda amarilla para García, sigue el Castilla, balón recuperado en la frontal del área, está Thiago Pitar, en la semiluna le pega, taponó la defensa. El rechazo nuevamente para Cestero. Ahí está Jorge Cestero. Abre otra vez para Pitar. Pitar que encara. Pitar lleva una vendaje aparatosísimo en la rodilla izquierda, ¿eh?
1: Sí, la verdad que sí. Con la que marcó el otro día.
0: Sí, cuidado que viene el balón para por Fortuny dentro del área. Cuidado que mete los pies Fortuny. Dice el colegiado que saque de puerta. Dice el colegiado que saque de puerta. Balón para el madrileño, que la pone rápido. Ahora sí que hay prisa, ¿eh? Mira Torres ahí, que parece una estatua. Esa posición habitual, que no tiene que ser nada cómoda, por cierto.
4: ¿Cuál? ¿Flexionando la rodilla?
0: Sí, sí, sí.
4: No tiene que ser muy buena para las rodillas. O sea, yo hago eso y me levanto con dificultad.
0: Sí, sí, sí, no, eso te digo, que es que lo hace muy habitual. Es una
2: te levantas con
0: no es...
2: Romeo, pero sin hueso, ¿no?
0: Sí, exacto. Correcto. Sí, sí. Pero es que Torres tarde. Lo hace mucho y es una pose que yo no he visto a ningún otro entrenador.
4: Sí,
0: nunca.
4: Sí, hay, yo he visto muchos, sí.
0: ¿Hay muchos entrenadores que es así?
4: En cuclillas, sí, sí.
0: Sí, no, pero bueno.
4: ¿Sabes que... ¿Sabes quién en su momento, si mal no recuerdo, Valverde la hacía mucho?
0: Cuidado, el madrileño, el cabezazo directamente a las manos de Mestre. Entraba él solito para rematar precisamente Cuellar y ese balón. No, no ha sido Cuellar, no ha sido Álvaro Vega.
2: Álvaro Vega.
0: Álvaro Vega, el remate franco, la pegó abajo. Ahí hay que echarla a un costado porque si no el portero se la ha encontrado. Pues la tuvo el madrileño, ¿eh? Y vuelve a recuperar. Ahí está Jorge Castillo. La ha tenido el madrileño, Chus.
1: Sí, la verdad que sí, ¿no? Más en la altura del área donde estaba. Tan simplemente puso la cabeza, que tenía que haber picado por lo menos el balón un poco y haberle creado más dificultad al portero merengue.
0: Vuelve a cortar otra vez la pelota el Castilla, jaleado por su público. 49 partidos, todavía quedan 5. Sí, ¿no?
4: Sí, sí, sí. Oye, por cierto, para cerrar el tema de las cuclillas de Torres, os he dicho que Valverde, y fíjate, no me equivocaba, porque Valverde en San Mamés, junto a la de Iríbar, tiene una estatua en cuclillas.
0: Sí.
4: En una pose de cuclillas que tiene, sí, el característica.
0: Cuidado que se equivoca.

0: Toca nuevamente Antal, otro pase interceptado por la defensa, aunque rehace su posición el búlgaro, que aguanta la pelota y ahora la pone en la banda derecha para que sea Coque Mota. Control con la zurda, va a encarar a su par, se viene Coque Mota hasta línea de fondo, intenta el quiebro entre dos, se mete dentro del área y le robó la cartera perfectamente la defensa blanca, y esto es un correcalles absoluto, saliendo en velocidad, balón hacia la zona izquierda de esta Ciria, cuidado que puede romper el Castilla, balón largo para Paul Fortuny, la mata con el pecho frontal del área, ya se rehace la defensa, balón para Ciria, se mete dentro, línea de fondo, con Rabona incluida para Paul Fortuny, juega otra vez para Fetal, aguanta la pelota el Castilla, ahora intentando que pasen los minutos, creo que era fuera de juego de este jugador que venía.
1: Sí.
0: Y del colegiado que no se va por Fortuny, se mete dentro del área, le cierran espacios, ahora saque de, ¿no? Bueno, al final la sacó la defensa del madrileño. Se la lleva.
1: Se ha ido Ramos, por cierto, ¿eh?
0: Sí, para que no le pille nadie, ¿no? Para no pillar atascos, ¿verdad? ¿No?
2: No, tendrá compromisos no también, ¿no? Tendrá unos compromisos aquí por la Comunidad de Madrid.
0: Seguramente. Balón que juega Lezcano. Toca Thiago Pizarro otra vez para Lezcano, que pisa la pelota, la duerme el Castilla, 50 de partido. Le aplaude el público, esa pausa que le da Thiago Pizarro. Al Castilla no le interesa, Bran, entrar en el correcalles.
3: No, necesita control, lógicamente, pero también estos chicos jóvenes, es verdad que ambos son, por lo tal les cuesta, pero tampoco debe intentar solo cerrar el partido porque... Eso tiene un riesgo, ¿no? Pero está teniendo bien el balón, que pasen los minutos, apenas ha habido ocasiones.
0: Aquí tiene otra, aquí tiene otra. Mira que viene dentro del área el remate, al lateral de la red, saque de puerta para el madrileño.
3: Sí, decía Miguel que la que ha rematado Vega, el ex del Madrid, que hubiera, fíjate lo que hubiera sido, ¿no? Meter hoy aquí el empate a tres a falta de cinco minutos, pero si le cae a Cubo, ese sí que no perdona, pero remató las manos.
0: Sí. Sigue presionando el Atlético madrileño, ahora se ha hecho daño el propio Miguel Cubo, que se hace como una croqueta en el suelo, yo creo que se ha hecho daño en la extensión de la pierna izquierda, al intentar con... Está cojo, el hombre.
4: Sí, sí. Un golpe en la espinilla.
0: Sí, ha metido la pierna para cortar ese balón y yo no sé si se ha llevado también la bota del defensa. El saque de bandas para el Castilla, minuto 51 de juego, casi 52. Vuelve a jugar el Castilla, ahora sí puede ganar por metros, puede haber fuera de juego. Fuera de juego de Ciria, creo que clarísimo, pero banca era de mano a mano. Viene Ciria dentro del área, Ciria, marca gol y había fuera de juego. Sí, sí, bueno, lo he cantado yo, que ponero fondo a Madrid, ¿vale? Si lo he cantado yo. Sí, que estamos aquí, estamos, Chus, tú y yo.
3: Y Diego Bobadilla también.
4: ¿Verdad?
0: Mira, Bobadilla es que tiene la bandera levantada igual. Es que estamos muy bien colocados.
2: Sois el trío arbitral, ¿eh?
0: El trío Calaveras.
2: El trío Calaveras, sí, sí.
1: Y Chus en el bar, bueno, no, Abraham en el estudio con la televisión.
2: Luego la manera de definir de Alex Ciria, espectacular,
4: ¿eh? Una locura.
0: Pero vamos, ha salido para mí clarísimo, clarísimo, la posición antirreglamentaria, ¿eh?
2: O mucho me cuesta pensar que el Atleti le pueda empatar el partido al Madrid, o ya sin atacar, Abraham, me parece aquí cuestión insalvable.
3: Sí, parecía más la contra que nos hablaba Chus, que era esta.
0: Están revisando,
3: cogido,
0: ¿eh?
3: No, ha cogido a Ciria, a ver si hubiera aquí algo. Le han pedido, yo creo, también para...
0: No, están pidiendo si es fuera de juego, ¿no? Mira, está diciendo Julián López de Lerma, fíjate el gesto tan gráfico. Juan Fernández Bobadilla diciéndole a todo el equipo que salga de atrás, ¿no?
1: Sí, sí, sí, que para arriba los suyos, que no se aculen, que no retrasen su posición porque quedan dos minutos.
2: ¿Se va a seguir revisando?
0: No, ya no, no ya ha no, no, terminado, no, ya ha terminado la revisión y ha dicho el colegiado, sigan, sigan, viene el madrileño, balón para Jorge Castillo en la semiluna, Jorge Castillo la pone dentro, viene Cubo, en la frontal a punto de pegarle, ha querido conducir demasiado hasta cojo Cubo, si es que le das el balón al cojo. Puede ser el gol del cojo, pero Miguel Cubo Bobadilla está con la rodilla que ya no puede más, ¿eh?
1: Sí, se ha hecho daño, yo creo, del solo en ese intento de robar la pelota y puede haber pasado factura porque el chico no para de quejarse y se duele mucho.
0: Curioso que los jugadores muchas veces, en el caso Castillo, yo creo que lo más lógico es disparar afuera. Fíjate lo que le pasó a Antal en la primera parte, ¿eh? Ahí te tocan a alguien, despista al portero. Y puedes hacer daño, pues sin embargo se mete para dentro. Ojo Ciria, que se va a salir de fondo, viene el pase de la muerte. Se mete en el área ante Caracoleo, le cerraron espacio desde colegiado, saquen, saquen, sigan. Saque de puerta para el madrileño, que la ponen rápido.
1: Se duele mucho Ciria fuera del terreno de juego.
0: Sí, pero se levanta ya, yo creo que lo ha hecho todo bien. Al Caracoleo, la bicicletita, el caño, pero se quedó sin campo.
2: Porque el partido no va a durar 10 minutos más, si no Alex Ciria marca un gol seguro.
0: Sí.
2: Porque está fresquito.
0: Juega el madrileño, Medio campo del Castilla, balón para Coque Mota. Viene Coque Mota, se la cambia de pierna, le puede pegar el balón en la frontal, ojo del madrileño, le pegan abajo, arriba. Le pegó por abajo Vega, el colegiado dice que saque de esquina, va a tener otra el madrileño.
5: Sube Astrálaga.
2: Va a tener otra y otra, porque yo creo que el partido se va a ir hasta el 101.
5: Le ha preguntado pues Astrálaga a Torres y le ha dicho Torres, haz lo que te dé la gana.
0: Pues se mete el primer palo precisamente el cancerbero del… Uy, va, ¿qué pasa ahí?
5: Con Pitarch.
0: Sí, ha habido ahí un…
2: ¿Quién? ¿Rifirrafe?
0: Sí.
5: Astrálaga con Pitarch.
2: Pues para la primera de cambio, si no se han visto
0: todo
2: el partido.
0: Siguen. Se ha ido ahí a rematar de esquina el portero. 55, tiempo cumplido, viene el madrileño, primer palo, hacia atrás, queda muerta la pelota, cuidado el remate, tapón a la defensa y otro córner, tapón a la zaga y otro córner, la gente que pide la hora y el colegiado dice saquen de esquina, tuvo la oportunidad nuevamente el madrileño en ese disparo de Romeo Hueso, que no sé si iba a puerta, pero iba potente, una más, bola gratis para el madrileño. Parte derecha de la portería que defiende Sergio Mestre. 3-2 gana el equipo blanco. Balón que viene, punto de penalti. Saca por arriba la defensa. Mira seguramente el colegiado. Todavía no pita. Va a darle una más al madrileño. Balón a la derecha para Romeo Hueso, que la puede colgar. Se pone en la directa Romeo Hueso. Se viene para adentro. Toca ahí para que sea Vega. Vega que la pone con el exterior del pie. El balón que queda muerto dentro del área. Cuidado, peligro el madrileño. ¡El palo! ¡Al travesaño! Al travesaño la tuvo el madrileño para empatar y final. Se acabó el partido. La tuvo el madrileño en el balón en el área. Se estrelló en el travesaño. Acabó el partido. Real Madrid-Castilla 3, Atlético Madrileño 2. Vaya partidazo.
5: No se lo pueden creer, Miki, los futbolistas del Atleti, su banquillo. La última aproximación con remate al larguero de Jorge Castillo la ha tenido para empatar el derbi. El Atleti en el último momento celebra el Castilla. El Atleti hundido sobre el Estéfano.
2: Castillo tenía toda la portería para él, no colocó bien el cuerpo y se le fue al larguero para que el Castilla se lleve el primer derbi del año. Una pequeña pausa y lo vamos a analizar.
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2: Bueno, tremendo partidazo en esta primera federación entre Real Madrid-Castilla y Atlético Madrileño. 3-2, favorable al filial blanco con los goles de Carvajal, Aguado y Yáñez. En el Atlético madrileño marcaron Antal o Mario Rivas en propia puerta y Coque Mota. Hasta el final estuvo vivo el Atlético madrileño, que pudo remontar el partido, pero no. Se ponía el Real Madrid por delante de nuevo, luego el madrileño empataba. Y así nos hemos tirado toda la primera parte y toda la segunda parte para ver un tremendo partidazo. Los dos conjuntos se quedan con 8 puntos en la tabla clasificatoria. El madrileño lleva 3 partidos sin conseguir la victoria. El Real Madrid-Castilla, que empezó muy mal la temporada, la va revirtiendo poquito a poquito. Pero sin duda alguna, Chus Sanz, hemos visto un tremendo derbitazo en Valdebebas.
4: Pues sí, la verdad que sí, ¿no? Sobre todo en la primera mitad el Real Madrid fue muy superior en todos los aspectos y con balón estuvo muy bien, estuvo combinando muy bien, tuvo la pelota muy bien. El resultado fue corto porque perdonó varios goles y ese fatídico rechace que hizo que entrara ese empate del Atlético de Madrid. En la segunda entró muy bien al partido el Atlético de Madrid, le apretó mucho más, utilizó también siendo más profundo en el partido y eso le vino muy bien. Y bueno, y sobre todo el penalti.

0: también cambió el partido, pero sobre todo el Real Madrid para mí ha hecho un mejor partido, porque la primera parte fue muy dura, la segunda estuvo bien, pero sí que es cierto que la segunda apareció el Atlético madrileño que le puso un jaque y que hizo una segunda parte muy buena.
1: 40 golpeos a portería. Esto no lo quería cerrar nadie, ¿eh, Abraham?
2: Sí, no ha defraudado absolutamente a nadie el partido. Yo creo que doble locura, la primera al juego del Castilla. En la primera mitad, que si bien se adelantó y pudo incluso, no sé, finalizar el partido, que va, todo lo contrario, el madrileño empató y casi pudo marcar en el tiro al poste. La segunda adelantó líneas, el partido se abrió cuando ya estos chicos dejan el rigor táctico y se sueltan. Te brinda espectáculo con la ayuda de los dos penaltitos, incluso se para, se marca en el rechace, como dices, ocasiones, y nuevamente el madrileño con opciones al final de poder empatar el partido, porque golpeó en el travesaño la acción de Castillo. Son jugadores que van siempre al frente, al ataque, y que no especulan, y eso lo agradecemos los espectadores.
1: Para abrir boca del Fano, está nada mal este partido entre Castilla y Atlético Madrileño, ¿eh?
3: Sí, ha tenido de todo, ha tenido aciertos, ha tenido errores, ha tenido rebotes, penaltis extraños, y el Atlético de Madrid, que yo creo que Torres acierta con los cambios al final, le gana la partida a López de Lerma, salen jugadores que han estado más resolutivos, pero que no han sabido resolver. Y sobre todo esta última ocasión clarísima para haber puesto el empate, que yo creo que al final hubiera sido un empate justo. Ciria ha tenido sus momentos, ha estado pintón, pero poco efectivo. Y el madrileño pues ha esperado otra oportunidad donde quizás antes el equipo reaccione, para saber que hoy el Real Madrid-Castilla se ha ido diluyendo y al final casi ha quedado en una agonía hasta el portero celebrando un travesaño.
1: Después del partido de hoy, ¿ya podemos decir quién tiene mejor pinta de aquí al final de temporada o todavía es pronto?
3: No, para mí no, queda todavía. El Real Madrid Castilla sigue siendo un equipo que hoy ha demostrado que tiene un mediocampo importante y que ha sabido llevar iniciativa en el partido y peso en el juego, dejando al Atlético de Madrid muy desdibujado en la primera mitad, pero luego se ha ido perdiendo hasta el punto de que casi arriesga el resultado. Y el Atlético madrileño es un equipo que tiene ratos que parece que va a hacer grandes cosas y otros en los que está tímido, escondido, perdido. No sé, son equipos por hacer, son filiales todavía con mucho por concretar como juego de equipo.
1: Después del partido de hoy, ¿dónde los podemos ubicar como equipos para esta división? ¿Van a estar arriba? ¿Van a estar en la zona temblada? ¿Pueden tener miedo a intentar salvarse de un descenso?
2: A ver, yo creo que ambos están en construcción, coincido con Delfa, el Castilla de menos a más y el madrileño a lo mejor de más a menos en el campeonato, pero ambos yo creo que por calidad, por jugadores y por entrenadores y por lo que suponen los dos clubes estarán en la parte alta, pero sí, al final el Madrid-Castilla ha hecho una gran primera parte, pero ha concedido tiros, disparos, goles y sin esa solvencia defensiva difícilmente vas a poder quedarte en la parte alta. Y sin embargo el madrileño, pues al revés, sin esa efectividad arriba en poder hacer gol, solo con dependiendo tanto de Cubo, pues a lo mejor hasta que llegue Esteban de la lesión que tuvo, pues necesitan asentarse ambos y ver qué puede pasar. Yo creo que todo está en cocción.
1: Di Stéfano, Bobadilla, imagino que la gente ya se marcha.
4: Bueno, no, queda muchísima gente aquí porque están todavía futbolistas del Castilla que se han marchado hace nada de celebrar este triunfo, se reunían ahí en el centro del campo y bueno, están ahora algunos suplentes que no han disputado minutos, pues haciendo un poquito de, bueno, las carreras matadoras, uh-huh. Que encima de que no juegas te ponen un poquito más.
1: Un poquito y de cardio, sí.
4: Sí, salen ahora los del Atleti, los que no han jugado y pues nada, lo que te comento, la gente que todavía sigue aquí en Valdebebas, pues esperando a los futbolistas, supongo que saldrán otra vez, porque si no, no entiendo qué hace tanta gente todavía aquí.
1: Pues porque se gusta a la gente, no tiene prisa, mañana no trabaja, ¿no? Más tranquilidad, no hay colegios.
5: Aquí es fácil. La gente yo creo que sabe que si va a coger el coche va a tirarse media hora para coger el embudo ese de salida que hay aquí.
1: Calla.
5: Dirá, me espero en la grada.
1: La rotonda de maliciosa de Valdebebas. Ponle el cierre al partido, Guijarro.
5: Bueno, pues mira, estaba mirando el calendario. Sí. Y voy a decir rápidamente lo que le queda, si te parece.
1: Venga, claro que sí.
5: No sé si lo tenías preparado tú, pero ya te lo cuento yo.
1: Venga, cuéntamelo.
5: Semana que viene, 9 de octubre, Ibiza-Castilla. Y el 11, partido en Alcalá, a las 9 de la noche, Atlético Madrid-Real Zaragoza. Luego el siguiente, el rival que viene aquí a Valdebebas es el Antequera, partido a las 12 de la mañana, 18 de octubre, Castilla-Antequera.

0: Y el madrileño tiene que viajar a un clásico como es el Nasti de Tarragona, 16 de octubre. Y, ya te cuento la última de octubre, venga. 25, Algeciras-Castilla. Y otro partido también, 12 de la mañana, qué bonito, horario de Madrid al tanto. Atlético Madrid-Real Jaén. Esos son los partidos que le quedan a los filiales en este tramo, los tres siguientes partidos. Lo dicho, bueno, cerramos con un partido que efectivamente creo que a los puntos fue mejor, sobre todo en la primera parte, el Castilla. Pero ha sido, desde el punto de vista del espectador, yo creo que muy emocionante, muy divertido. Ha habido absolutamente de todo. Aunque ha protestado mucho la grada y ha habido polémica, creo que ha sido muy limpio por parte de los futbolistas. Y ahora veo a Jorge Castillo que sale a correr un poquito. Yo creo que también para despejarse un poco la cabeza, es decir, la he tenido en la última jugada para el empate. Pero al final es lo bonito del fútbol. Tuvo el Atlético de Madrid en la primera parte posibilidad de irse 1-2. Tuvo el Atlético de Madrid en la segunda parte posibilidad de empate, pero al final termina perdiendo el partido.
1: Y que además es aprendizaje para todos ellos. Chusan, Juan Fernández de Bobadilla, Abraham García, Miguel Ángel Guijarro, buena noche, gracias y nos escuchamos pronto.
2: Un abrazo.
3: Buenas noches, un abrazo para todos.
1: Delfa, ¿nos dejamos algo antes de cerrar este partido de la onda?
4: No, recordad que de los partidos internacionales ha estado interesante el Francia 1, Italia 1 y bueno, para algún rezagado que al final Ferran Torres no va a estar mañana lesionado y ha entrado en la convocatoria de Luis de la Fuente para el España-República Checa Carlos Espí, el goleador del Real Madrid y de la Selección Sub-21.
1: Gracias, descansa que mañana tenemos tarea.
4: Hasta mañana.
1: Nos vamos.

Pues abriendo casi casi el fin de semana de este partido de la Onda de Onda Madrid con un derbitazo 3-2 se lo llevó el Castilla frente al Atlético madrileño en Primera Federación. Nosotros nos vamos. Estuvieron Miguel Pulido y Jorge Gutiérrez en la técnica con José Vicente Delfa, que estuvo en los ecos del deporte nacional e internacional. Volvemos mañana a las 2 de la tarde, sí, a las 2 de la tarde, porque el Rayo Vallecano vuelve a Vallecas. Y además, con todo el deporte y las retransmisiones de la Comunidad de Madrid. Hasta entonces, sigue la programación en la 101.306 de la FM. Esto es Onda Madrid y nuestro consejo, el de siempre. Pase lo que pase, no te despegues de la radio. Buenas noches, hasta mañana, adiós.

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3: Madrid es una comunidad abierta, una ciudad de aluvión en la que a nadie se pregunta de dónde procede. Una gran capital en la que nadie se siente extraño y donde la vida siempre está en movimiento. Un lugar cosmopolita que no por eso olvida sus raíces más castizas.
4: Madrid, Madrid, Madrid, lo siento pero yo te espero aquí.
3: Los madrileños, procedan de donde procedan, disfrutan de su ciudad, donde encontramos los restaurantes más emblemáticos de cocina internacional y también los lugares más tradicionales para disfrutar de un buen cocido, unos callos, unas gallinejas, unos churros con chocolate o unas rosquillas, sean listas o sean tontas. Una ciudad en la que conservamos tabernas centenarias, lo cual nos otorga una especial manera de vivir la vida. Es nuestro espíritu tabernario. Así definía ese concepto en 2021 la presidenta de la Comunidad de Madrid, Isabel Díaz Ayuso.
5: Tabernario es cultura, porque es una forma de vivir en Madrid, donde tenemos los mejores chefs del mundo, los mejores restaurantes o las tabernas más pequeñitas.

0: más humildes de barrio, donde los vecinos hacen su vida, se ven, se encuentran, y que también es una forma, pues es una cultura nuestra arraigada.
1: Una cultura nuestra arraigada con una gastronomía autóctona en la que el rey indiscutible es el cocido madrileño.

0: Madrid cuenta con establecimientos emblemáticos en los que disfrutar de un buen cocido. El mítico Lardi, que aparece en las obras de Azorín y de Benito Pérez Galdós. Malacatín, que tenía ese antiguo eslogan de «el que se lo acaba no paga». La Bola, con su puchero de barro. La Daniela, con sus tres vuelcos, sota, caballo y rey. Casa Maravillas, heredera de Casa Puebla. La Gran Tasca, en Santa Engracia. El As de Bastos, de Majadahonda, local pionero en la cocina sin gluten. El Charolés, en El Escorial. Y en Vallecas, los imbatibles Puerta Bisagra, La Cruz Blanca y Pancipelao. Establecimientos, todos ellos, que han ganado concursos por sus cocidos, en los que disfrutar a mesa puesta. ¿Pero qué pasa si lo que queremos es cocido a domicilio? Pues abre sus puertas un nuevo sitio, un lugar más castizo que el Pichi.
1: Pichi es el chulo que castiga. Del Portillo a la Arganzuela.
0: En la Arganzuela, en el número 14 de la calle Antonio Leiva. Ahí está Bea la Chulapa, el nuevo concepto de comida para llevar. Pero comida casera, tradicional y castiza, con platos típicamente madrileños, entre ellos el cocido, los 365 días del año.

0: El artífice de este nuevo concepto de comida casera para llevar es el chef Paco Rueda, un gaditano que ha recorrido el mundo. Ha cocinado en Alemania, Estados Unidos, Hong Kong, Hispanoamérica. Tras volver a España y tras haber demostrado su maestría en los fogones con cocina hispanoamericana y sobre todo gaditana, vuelve a Madrid con este nuevo concepto de comida a domicilio, casera y de alta calidad, con un marcado carácter madrileño. Es Bea la Chulapa. Don Paco Rueda, buenas noches.
1: Muy buenas noches, Emilio.
0: ¿Cuál es el concepto con el que nace Bea la Chulapa?
1: El concepto de Bea la Chulapa es el de poder llevar la comida más tradicional a tu domicilio, como si tú la cocinaras en casa, que tuviese los fogones de tu casa varias horas puestas, y podértela comer y degustar en tu casa con todas las comodidades que eso conlleva, ¿no? No queremos competir con hacer comida rápida, sino comida elaborada, con profesionalidad, con equipos y con un equipo tanto técnico como humano de gran calidad.
0: ¿Por qué el nombre de Bea la Chulapa?
1: Bueno, pues queríamos un nombre que fuera cercano. Para nosotros Bea significa nobleza, significa cercanía, significa pureza. Y la chulapa huele o significa Madrid, significa el Madrid más tradicional. Y queríamos que fuese algo muy castizo, ¿no? Muy de aquí.
0: Ajá. Dígame, ¿y por qué comprar en Bea la Chulapa? ¿Cuál es el motivo que nos lleva a ese establecimiento?
1: Bueno, comprar en Bea la Chulapa quiere decir que te vas a comer o te vas a poder degustar la mejor comida de Madrid, tanto la comida tradicional de Madrid como de otros puntos de España, nuestros arroces y todo. Y hoy, pues, a veces no tenemos mucho tiempo para cocinar en casa por las distintas ocupaciones que tenemos a diario. Y nosotros te la vamos a llevar a tu casa. Te la vamos a llevar como si, y la comida te va a saber como si estuviese cocinada en tus propios fogones de tu cocina, ¿no? Llevamos equipos técnicos y tanto también la forma de empacar nuestros cocidos y todos nuestros productos es algo un poco innovador. No llevamos el típico tupper en el que se te puede derramar, ni nada. Llevamos un equipo ahí, tenemos varios equipos que te van a hacer que el producto llegue a tu casa en perfectas condiciones, ¿no?
0: ¿Y cuál es el valor diferencial de esta marca?
1: La pasión y que está hecha por cocineros de verdad, cocineros y cocineras de una gran trayectoria profesional, trabajando en los mejores restaurantes de Madrid y del mundo. Entonces, creemos que tanto el equipo profesional y técnico, pero principalmente el equipo profesional, es de gran calidad. Nosotros hemos querido, en un lugar que tradicionalmente todavía, pues como que se tiene el concepto que comida para llevar es comida rápida, aquí hemos querido hacer un concepto en el que como si estuviese llevándote la mejor comida del mejor o de los mejores restaurantes de Madrid.
0: Es decir, que nadie se equivoque con esas franquicias que existen de comida rápida a domicilio. No, no. Estos son los pucheros tradicionales, con la diferencia de que nos lo podemos llevar a casa o nos lo pueden traer a casa.
1: Totalmente. Tenemos un sistema de delivery, tanto por las principales plataformas que todo el mundo conoce, y también estamos creando nuestra propia plataforma, porque nosotros también hay platos nuestros que le vamos a dar mucho protagonismo, como son los arroces, en los que lógicamente las plataformas que todos conocemos no pueden llevar esas paellas grandes en los equipos que ellos tienen, y lo vamos a llevar nosotros en las nuestras propias, ¿no? Porque queremos que, en este caso, si hablamos del arroz, que el arroz que te comas, que te lo vayas a comer, en el mismo recipiente en el que se cocinó, ¿no? Entonces, pues para eso no es, las plataformas tradicionales no constan con equipos, no contienen equipos que puedan llevarlo así, y nosotros vamos a tener el nuestro propio.
0: Es decir, que vemos que el envasado en el que va a ser transportado ese alimento tiene unas características muy especiales para mantener la calidad, la temperatura y lo que sea necesario.
1: Totalmente, así es.
0: ¿Hay demanda para hacer cocido madrileño todos los días del año, incluso en verano?
1: ¿Y por qué no? Pues yo te diría que sí, porque el cocido madrileño entra todos los días del año. Todos los días del año. Si no, prueba un día, tú ponlo y ya verás cómo al rato el plato desaparece. Ponlo el 15 de agosto, el 20 de agosto, el 30 de agosto o el 15 de julio y desaparece.
0: Que nadie piense que está reñido con el calor.
1: Que para nada, al contrario, hace falta más calorías.
0: Pero no solo cocido, también podemos encontrar cochinillo, cordero, arroz de bogavante, carrilleras, paella, cachopo.
1: totalmente queremos, porque como tú bien decías antes, para ser madrileño no hay que haber nacido aquí. Somos muchos los que venimos de fuera y nos sentimos en esta ciudad como si estuviésemos en nuestra propia casa. Madrid acoge a todo el mundo, es una ciudad cada día más abierta, como decís vosotros acá, aquí cabe todo el mundo, aquí hay sitio para todo, y todo el que viene con buena vibra es bien recibido, y para mí Madrid tiene ese encanto, y aquí hay de todo, de todas las partes, ¿no? Entonces, ¿a quién no le va a gustar tener también un poquito de la gastronomía del rincón de su país, ¿no?
0: Eso quiere decir que aquí en Madrid nuestra cocina no es solamente el cocido madrileño o los callos a la madrileña, sino que la cocina española se encuentra especialmente, con especial calidad, aquí en Madrid.
1: Totalmente. Madrid para mí está en el mejor momento de la historia de Madrid, en todos los sentidos. Nomás que hay que ver que cada semana hay una revolución en Madrid, en plan positivo. Yo que vengo del mundo y que he visto el mundo y tengo contactos por el mundo, la gente se queda impresionada de la capacidad de organización que tiene Madrid y de lo que es la marca Madrid, como suena en el mundo. Es decir, la gente se quedó impresionada cuando en mayo estuvo aquí el Papa León XIV y vio Madrid en la calle, ese civismo que el Papa pasaba, y no había nadie que se saltara el protocolo, y las barreras que había para poder saltarse eran bastante simples. Eso impresionó al mundo. Y luego, pues todo, ¿no? Que te voy a decir que tú no sepas y que no sepa todo el mundo que Madrid en este momento está en el mejor momento de la historia de Madrid. Yo, en diferentes etapas de mi vida, he estado aquí en Madrid, he trabajado, como tú bien sabes, y te digo que ahora mismo Madrid suena, pero suena como algo bonito y como algo bueno y de calidad, y que todo lo que lleve el nombre Madrid o que suena Madrid es sinónimo de garantía y de algo bien hecho.
0: Sin duda Madrid hace bien todo lo que hace. Ha mencionado usted la visita del Papa León XIV, fue espectacular el civismo, la organización de todo ese tour del Papa, o recientemente el Gran Premio de Fórmula 1 que volvía a Madrid después de 45 años, que fue, bueno, puso a Madrid en el mapa mundial de las grandes competiciones internacionales, ¿no?
1: Totalmente. Totalmente de acuerdo.
0: Pero tenemos otras especialidades de la casa, como por ejemplo el rabo de toro y el bacalao con espinacas y piñones. Y por supuesto, arroces, paellas, fideuás.
1: Y también creo que no deberíamos de dejar algo atrás muy bueno, y sobre todo que lo hacemos muy bien, que son las croquetas o croquetones. Nosotros ganamos años atrás aquí en Madrid el croquetón más grande y jugoso de Madrid, un croquetón de 80 gramos, lo sacamos en 10-12 sabores. Y bueno, decir que nuestra cocina es totalmente elaborada artesanalmente,

0: por nosotros mismos. Nada es industrial, no utilizamos nada industrial y lo que aquí contamos son con equipos técnicos, vuelvo a repetir, tanto técnicos como humanos de primera calidad para poder ofrecer lo que creemos que el público nuestro se merece, ¿no?
1: Sin duda alguna, su oferta de croquetas merecía capítulo aparte porque tienen croquetas caseras de jamón, de cocido, de marisco, de rabo de toro, también de bacalao con espinacas y piñones.
0: Sí.
1: Una croqueta puede contener todo un mundo, ¿no?
0: Croquetas podemos hacer lo que queramos, no todo lo que... la croqueta es como el papel es noble, entre todo, ¿no? Pero son sabores que a la gente siempre ha sido espectacular, la aceptación que han tenido. Y bueno, pues nosotros con nuestra bechamel y alguna cosa más que le agregamos, la verdad que se quedan súper jugosas, súper tiernas y la gente ve que están elaboradas a mano. No se les ve que tengan una forma industrial ni el proceso de elaboración ni nada, ¿no? Luego pues utilizamos para lo que sería el empanizado, tenemos nuestro propio empanizado, tenemos un empanizado propio que le da ese tono crujiente sin que a la vez de que le metas para freír en la freidora, abrace el fuego, abrace interiormente esa croqueta para que se nos quede jugosa, ¿no? Que cuando tú la partes se te funde un poco, ¿no?
1: Todo un arte, crujiente por fuera y cremosa por dentro.
0: Totalmente.
1: Pero bueno, además de esa cocina de alta calidad, de altos fogones y tradicional española clásica, ustedes también han decidido incorporar a su oferta el gran referente de lo que ha sido la comida a domicilio internacional de toda la vida y de todo el mundo, la pizza.
0: Totalmente, lo has clavado. Creemos que la pizza, y en este caso uno de nuestros compañeros, el que lleva la parte de la pizza, es un italiano, un ítalo-madrileño, ítalo-español, porque él lleva ya más de 30 años aquí en Madrid, no ha trabajado en otras partes de España, solo en Madrid. Él se considera así tal cual, ítalo-madrileño. Él ha abierto y ha hecho la capacitación de las mejores pizzerías que hay en Madrid, está con nosotros en este proyecto y creíamos que la pizza debería de estar porque él me dice que hay pizzas o hay sabores que son madrileños, que él dice como que es igual que tenemos la pizza milanesa o la italiana, la napolitana, que tenemos también la pizza madrileña, que la vais a descubrir o la vais a poder saborear dentro de muy poco.
1: Claro, la pizza es un plato tradicional italiano, pero que a estas alturas de la existencia ya un plato mundial, internacional, ¿no?
0: Totalmente. No hay país del mundo que no tengan su pizza, ¿no?
1: Don Francisco Rueda, ¿qué importancia le da usted a los productos de temporada para elaborar menús en las diferentes estaciones del año?
0: Pues creo que tenemos que tener todo dentro de nuestras posibilidades, una dieta bastante equilibrada y que esté como si fuese la comida de casa, que siempre nuestras madres han cocinado un poco el tema de la cocina que había de temporada. En el tiempo de la alcachofa nos sacaban diferentes platos con alcachofa, ya sea un estofado de alcachofa, ya sea el alcachofa rellena, o ya sea alcachofa estofadas o en un arroz mismo, ¿no? Entonces queremos que eso tiene que estar presente y poder elaborar. Tú me hablabas un poco de los callos antes, y te diría que nosotros los callos nuestros vamos a trabajar con productos también de kilómetro cero, es decir, estamos en contacto con la garbancera madrileña y todos los platos nuestros que lleven garbanzo van a ser proporcionados por la garbancera madrileña y bueno, creo que eso también es bastante importante que tengamos el producto de temporada y si puede ser regional, comarcal o si no de otras partes del país, por supuesto que así va a ser, ¿no?
1: La garbancera madrileña que promociona el garbanzo autóctono de Madrid, total, de toda la zona norte y noroeste, ¿verdad?
0: Totalmente, es un garbanzo un poco más pequeño, pero es un garbanzo que cuando tiene su cocción admite el sabor, no se despelleja igual que otro y tiene un sabor y una textura impresionante, ¿no? Nosotros lo hemos probado, lo hemos visto con diferentes platos y la verdad que va súper bien, no solo en el callo, te diría también platos más marineros como puedan ser un poco de mi tierra del sur, de Cádiz, los garbanzos con langostino te puedo asegurar que quedan del 10 y esos platos van a estar presentes en nuestra y por supuesto todo lo que lleve garbanzo, que podemos hacer infinidad de cosas con él, hasta el hummus lo vamos a hacer con garbanzo de la garbancera madrileña.
1: Bueno, y tirando de imaginación, tengo entendido que tiene usted previsto organizar menús diferentes para cada día de la semana.
0: Totalmente, totalmente. Tenemos en nuestro menú o en nuestra carta está el menú diario semanal para llevar y cada día va a costar de varios platos, entre 3 y 5 platos de primero y 3 y 5 platos de segundo para llevar. Todos diferentes, en los que todos lleven ese menú, vaya con su proteína, vaya con sus carbohidratos, que sean de

0: una dieta equilibrada, ¿no? Para que la gente no tenga un menú saludable y puedan llevárselo y tengan una dieta equilibrada.
1: Estamos hablando de comida, pero en su oferta incluirán también las bebidas, vino, ¿cómo tiene previsto
0: No,
1: eso?
0: nosotros no
1: No.
0: tocamos el tema de...

0: ¿Cuál será el funcionamiento? ¿La gente puede ir y escoger lo que vea en las vitrinas o puede hacer pedidos por teléfono?
1: Correcto. La gente puede hacer sus pedidos tanto telefónicamente como online y ir físicamente al local y retirar su comida o pedir la comida también a través de las diferentes plataformas que todos conocemos y demás, ¿no? Uh-huh. La operativa lo que intentamos es ponerla lo más fácil y más cómodo para el cliente.
0: Tengo entendido que también podrán organizar caterings para eventos por encargo, ¿no?
1: Totalmente, correcto. Lo vamos a hacer. Cualquier persona que tenga un evento o una reunión familiar o cualquier tipo de evento, ya sea empresarial o lo que sea, nosotros le podemos elaborar un menú acorde a lo que el cliente en ese momento necesite y se lo podemos proporcionar en su local y llevárselo y que ellos puedan degustarlo y se quiten de ese romper de cabeza.
0: Y eso ya será disponible a partir de los próximos días. Pero don Francisco Rueda, usted es un chef internacionalmente reconocido, pero para aquellos oyentes que no le conozcan, cuéntenos, ¿quién es Paco Rueda?
1: Bueno, pues Paco Rueda en primer lugar es un gaditano.
0: No se le nota nada.
1: No se me nota nada de nada, nada del todo. Muy enamorado de mi tierra, muy enamorado de mi país, muy, muy español. Tengo... Como tú bien sabes, soy legionario, soy militar, pero soy como muy enamorado de la gastronomía. Dentro de mi profesión, la gastronomía me ha dado la libertad y me da las ganas siempre de seguir innovando, porque la gastronomía es lo que tiene, que puedes estar renovándote cada día, se puede investigar. Esto es una pasión. Yo vengo, como tú sabes, de haber trabajado en los principales países. He trabajado como en más de 20 países, desde embajada en Estados Unidos, en países como Panamá, Hong Kong, en Qatar, Arabia Saudí, Marruecos, aquí en Europa, en Alemania, España, bueno, y todavía lo que nos queda, ¿no? Porque nosotros no vamos a parar. Ahora estamos en Madrid y queremos quedarnos en Madrid ya para el resto, porque la verdad es que vivir en Madrid y estar en Madrid en este momento de la historia creo que es bastante importante. A mí Dios siempre me ha ido llevando para un lado para otro y ahora me ha traído a Madrid. Y creo que me ha traído a Madrid en el mejor momento para que disfrute y que dentro de lo que yo pueda aportar a Madrid para que Madrid y el nombre de Madrid siga creciendo y siga todo día en voz alta, aquí estoy a ver hasta dónde yo pueda llegar.
0: Usted conoce muchas cocinas de todo el mundo, pero ¿qué tiene la cocina española que no tienen otras?
1: Sazón, mucho sazón. España es un país que gastronómicamente te diría que no hay otro, en el sentido, no sé si se me notará mi pasión, tanto española como más, pero en España, en el cualquier pueblo que tú vayas, hay un guiso que te quita las tapaderas del sentido. Hay un guiso que tú te vas y ahí hay cocina y hay horas. Aquí no hay cocina rápida. Aquí nuestras madres, nuestras abuelas han cocinado siempre con cariño. Es decir, nuestra cocina hace diferencia con sazón, con cariño y con horas. Somos una cocina rica, tanto sabemos comer verduras, fruta, carne, pescado, es de lo más equilibrada que hay, ¿no?
0: Ya lo saben, vea la chulapa en la Arganzuela, en el número 14 de la calle Antonio Leiva, un nuevo concepto de comida para llevar, pero comida casera, tradicional y castiza, con platos típicamente madrileños. Paco Rueda, muchas gracias por contárnoslo.
1: Gracias a vosotros una vez más por confiar en nosotros, por invitarnos aquí a que os contemos nuestro proyecto con todas las ganas y con toda la ilusión del mundo.
0: Y ya lo saben, disfruten del sabor de la vida.

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4: Y es momento ya de abrir nuestra biblioteca de joyas literarias y periodísticas. Ya que hemos hablado de comida casera del Madrid más auténtico, el filólogo David Felipe Arranz nos trae Los sainetes de Madrid castizo, de Carlos Arniches, estampas cotidianas populares que recogen el ambiente y la chispa del casticismo con su lenguaje más coloquial. David Felipe, cuéntanos.
5: Muy buenas noches, querido Javier Algarra y amigos de Hoy es el Día. El libro que os planteo se titula Del Madrid castizo, sainetes, Carlos Arniches. Es una edición preciosa de José Montero Padilla en la editorial Cátedra. Si alguna vez nuestros oyentes, querido Javier, se han preguntado cómo sonaba Madrid antes de que existiera el Madrid de los Austrias como eslogan turístico, este es el libro. Arniches reunió en 1917, bajo este título, varios de sus sainetes rápidos, piezas cortas, ágiles, pensadas para sacar carcajadas en una sola sentada. Y esta edición de Cátedra recoge esos textos y añade Los tiros, un sainete que se publicó más tarde y que rescató Don Manuel Seco. Un regalo extra para quien ya se ha quedado con ganas de más tras el resto del volumen. Lo primero que sorprende en Arniches es la vitalidad del lenguaje, sus cuadros de ambiente popular madrileño, donde la chispa y la gracia de ese lenguaje coloquial se ponen al servicio de un cierto afán moralizante. Es decir, Arniches no solo quiere hacer reír, que lo consigue y con creces, sino que retrata con cariño y sin blandenguería los tipos, los vicios y las virtudes del Madrid castizo de chulapos, tabernas y corralas. Hay ternura, hay sátira social y hay un dominio del habla popular madrileña que convierte cada diálogo en un pequeño número musical sin música. El aparato crítico de este formato corre a cargo de José Montero Padilla, que cumple lo que se le pide a un volumen de letras hispánicas de Cátedra. Una introducción que contextualiza a Arniches dentro del género chico y del sainete madrileño sin ahondar ni ahogar el texto en erudición. Notas a pie de página que resuelven los madrileñismos, los términos de germanía y las referencias de época que hoy pues se nos escapan. Es el tipo de aparato que no interrumpe la lectura, pero que está ahí cuando uno lo necesita. Desde luego que si interesa a nuestros oyentes el Madrid literario de entre siglos, si estudian teatro breve español o simplemente si quieren reírse con un tipo de humor castizo que ya casi no se estila, al ser piezas escritas para representarse con acento y ritmo madrileños, pues muy marcados, conviene leerlas, como estoy haciendo yo, casi en voz alta o al menos imaginando el tono, para que los chistes de Don Carlos Arniches nos lleguen enteros. Es decir, este tipo de libros, querido Javier, invitan a una lectura viva, en voz alta, replicando, emulando los sainetes y su mundo en miniatura, porque cada pieza es un cuadro.

0: cuadro cerrado, con muy pocos personajes, y una situación cotidiana que se dispara hacia el enredo cómico o hacia la ternura. Por ejemplo, sainetes rápidos, como La pena negra, Las estrellas, Los pobres, La risa del pueblo, Los pasionales o incluso Los ateos, cada una centrada en un ambiente popular distinto. Por ejemplo, una plázula de barrio bajo, una taberna, un patio de corrala, y que el registro varía de melodrama en miniatura a la comedia de enredo, con ese fondo de cuadro de ambiente popular madrileño. Una escena de este tipo de sainete empezaría así de sencillo. Una plazuela modesta de un barrio bajo, donde aparecen personajes como un zapatero y una joven que le toma el pelo, y el diálogo se llena de pullas entre el zapatero y otro vecino sobre relaciones y dinámicas sociales. Por lo tanto, un material mínimo donde Arniches construye 10 páginas que se leen en 15 minutos. Esta edición de cátedra incorpora, como les decía anteriormente, Los tiros, un sainete que Arniches no incluyó en su volumen original de 1917 y que rescató después Manuel Seco. Un ejemplo del tipo de ayuda que da Montero Padilla. Cuando un personaje suelta una expresión como estar apandao o cualquier término de la jerga chula madrileña de principios de siglo, la nota a pie de página explica el matiz, sin cortar el ritmo de lectura, algo esencial. Pues aquí tienen un auténtico volumen para conocer el Madrid auténtico. Del Madrid castizo, sainetes de Carlos Arniche en cátedra. Edición de José Montero Padilla. Un abrazo.
1: Gracias, David Felipe Arranz. Llegamos al final del programa de hoy. En la dirección técnica, Lourdes Mercado. Les habló Javier Algarra. Nos despedimos con esa particular versión del Madrid, Madrid, Madrid de Sidecars. Hasta la próxima semana. Que sean felices.

0: Hola, hola, hola, hola, hola, ¿qué pasa? ¿Qué tal? ¿Cómo estáis? ¿Qué wow. tal? Yo bien, ¿no? Digo, con vosotros también, yo espero que bien, ¿no? Viernes hoy, ¿qué te parece? Anda, anda, qué suerte, Cara de cachondeo tenemos. Anda, que no veas. Oye, os hemos preparado hoy una cantidad de temas que han ido surgiendo durante la semana y hemos elegido los que hemos considerado más coherentes para vosotros. Hemos hecho un resumen que vais a poder escuchar a partir de ahora mismo. Así que gracias por estar ahí y ya os dejo con el resumen. Ahí está. O Segurilla, ¿es Segurilla o Segurillo? Segurilla, creo que es. Hola, buenas noches, lo tenemos al otro lado del teléfono.
1: Segurillo, Mariano.
0: Segurillo. Segurillo. Juan Segurillo.
1: Gracias por invitarme a...
0: Nada,
1: estupendo el programa,
0: Un placer, muchas gracias.
1: ¿Tenéis póliza? ¿Tenéis póliza?
0: Paco tiene una póliza, sí, Paco G tiene una póliza. Vamos a poner un poco en contexto la historia para que la gente tenga un precedente de...
1: Tú pregúntame lo que quieras.
0: Sí, no, no te preocupes que yo te iré preguntando, a ver.
1: Pero lo que quieras.
0: Sí, en eso estoy, vamos. El tema es que tú tienes una empresa de seguros y reaseguros.
1: Una compañía de seguros.
0: Seguro y reaseguros.
1: Y reaseguros. Exactamente. Y requete seguros.
0: Ah, también.
1: Sí, lo que pasa es que lo utilizo poco.
0: Poco, claro, el requete seguros.
1: El requete seguros es magnífico.
0: Para la gente...
1: Déjame hablar, Mariano, si me preguntas.
0: Sí, vale.
1: Tiene unas coberturas fantásticas, el requete seguro.
0: Sí.
1: Ya, con eso era.
0: Ya, con eso, ¿no? Vale. No, porque me gustaría que explicáramos a nuestros oyentes y a nosotros mismos, que no tenemos mucha idea, ¿qué es un reaseguro?
1: Pues como lo he hecho todo a voleo y a bote pronto, me has pillado. Ahora mismo no tengo...
0: No, ahora mismo

0: No, no lo tienes claro, ¿no? Vale. No, a mí me pasa un poco igual.
1: Con el programa se nota, ¿eh? Porque ahí hay...
0: No, con los reaseguros. Con el programa no, con los reaseguros.
1: Ah, vale.
0: Yo estoy buscando la... programa y reprograma, ¿sabes?
1: Reprograma. Claro. El reaseguro es un seguro...
0: Sí, Fetén. Más,
1: o sea, requete
0: seguro. para acompañar de seguro que para otra cosa.
1: Para
0: ¿no?
1: más, para eso. Claro,
0: perfecto.
1: Se llama Omnipresente, que no lo has preguntado.
0: Omnipresente se llama la empresa.
1: Sí, porque tenemos...
0: Omnipresente, porque, a ver,
1: di.
0: Defíneme, por favor...
1: A ver si me dejas hablar en
0: sí,
1: esta
0: sí,
1: entrevista.
0: Defíneme, por favor, ¿qué tipo de seguros trabajáis vosotros?
1: Nosotros trabajamos para el tema UFO.
0: Wow.
1: UFO, para el tema OVNI.
0: OVNI, sí.
1: Nosotros aseguramos todo riesgo galáctico, se llama.
0: Sí, todo riesgo galáctico.
1: Sí, sí, esto empezaron mi abuelo,
0: sí,
1: que tenía una compañía que se llamaba La Mutua Desconfianza.
0: La Mutua Desconfianza.
1: Y mi padre la tuvo después, que es Tocamadera.
0: Sí.
1: ¿Por qué se ríe?
0: No, no, me ha hecho gracia el nombre, sí.
1: Y yo después puse Omnipresente, pues por...
0: Sí,
1: porque
0: vale,
1: me lo chivó, chaval. Víctor, un amigo del colegio.
0: Sí, sí, bien.
1: Y me dijo, tienes que ponerle esto a la seguridad. Entonces nosotros lo que hacemos es un todo riesgo galáctico, que sí, incluye colisión o daños provocados por OVNI.
0: Sí,
2: interesante.
1: Si es aterrizaje forzoso, no.
0: No.
1: O sea, si el OVNI está aterrizando forzosamente, no.
0: Sí. Eso ya se considera accidente.
1: O sea, accidente brutal, como pillar un carnero o un cojo.
0: Claro, claro.
1: Y luego tenemos una abducción, también se cubre.
0: Si pilla un ñu también.
1: No, los ñu están libres.
0: Están libres.
1: Sí. Yo entiendo, ahora mismo que estamos hablando de fauna, ¿no hay animal más gilipollas que el
0: sí,
1: ñu?
0: ¿El ñu?
1: ¿El ñu?
0: ¿Qué me dices?
1: Sí, sí, bueno, el ñu y el pingüino, porque el pingüino yo diría, esto es mío, esto es de la... El pingüino,
0: sí, sí,
1: ¿por,
0: no,
1: qué,
0: adelante,
1: ¿por qué no se hace la raja más grande de las piernas? Bueno, son sí, cosas
0: claro,
1: que quiero apuntar.
3: Para poder salir corriendo, ¿no?
1: Mandad mejor, rájate ya, para arriba, hasta arriba, arriba.
0: Hasta arriba, sí, sí.
3: La evolución no, la trata bien. Sí, eso sí,
1: y el ñu, con los cocodrilos, ¿habéis visto?
0: Sí. Va como a darles un besito.
1: No, sí, pero si yo fuera ñu,
0: sí,
1: que después quedan todos flotando engordados
0: sí, sí,
1: en el río, yo esperaba el último.
0: Mira que engordan en el río
1: y
0: los ñu.
1: Y cuando ya están hinchando de comérselos, sí, ya paso yo.
0: Claro.
2: ¿No sería mejor si fuese ñu cada vez que ves una cámara de televisión decir, por ahí no es?
1: No, no he entendido la pregunta.
0: No, no.
2: Sí, porque
1: es que
0: no,
1: yo soy
0: preocupes,
1: muy de seguro.
0: Sí, sí, no te preocupes.
2: Yo estoy buscando trabajo, ¿eh?
0: Sí.
2: No sé si
1: ¿ah, sí?
2: Bueno,
1: pues,
2: buscando...
1: Sí, necesitamos...
0: Entonces, escucha y a ver si sí, puedes pillar cambio.
1: Escuchar y aprender.
0: Eso es.
1: Bueno, sobre todo,
0: a ver, Juan, me decías
1: Juan,
0: que...
1: Yo.
0: Sí, eres
1: es que
0: tú.
1: Digo, por si hay otro en el sí, programa, sí, que soy yo.
0: Juan Segurillo.
1: Segurillo.
0: Segurillo. A ver, Juan. Tú creas esta, bueno, no creas en la empresa, y lo que te viene ya de
1: temas
0: ancestrales, ya, digamos, de tu abuelo, tu padre y tal. Bueno, y entonces es todo lo que tiene que ver con ovnis.
1: Todo lo que tiene que ver con la ufología, con ovnis.
0: Ufología,
1: es que
0: es
1: mucho ovni.
0: O sea, que todos los siniestros que tengan que ver con ovnis, bueno, los aseguras.
1: Eso es, ¿vale? Eso es. Nosotros lo aseguramos.
0: No hay otro tipo, o sea, seguro de yo qué sé, de automóvil,
1: de
0: decesos.
1: No, no, no.
0: Seguro de continente y
1: no,
0: contenido
1: no, es que
0: en
1: es que
0: las casas y tal.
1: Con no, los accidentes no, de OVNI no se da el deceso.
0: No se da el deceso. Vale, vale, vale.
2: El deceso.
0: Perfecto.
1: Se da el deceso. Es gracioso.
0: Sí,
1: ¿cómo
0: es,
1: se
0: sí,
1: llama?
0: Sí, se llama Víctor.
1: Bueno, pues mira.
0: Víctor Tablado. Pasa que le llamamos Javi.
2: Sí.
0: Para un poco despistar a la gente, ¿sabes? Para que no lo hago bien.
2: ¿Tiene, si es un comercial gracioso, se lo dice.
1: Bueno, vamos a ver cómo va a acabar
3: bien,
1: el programa.
3: Tú vendes todo bien, ¿eh? Eso sí, Víctor, te vende cualquier cosa.
2: A ver, yo te vendo. Te vendo. Si tienes una herida, te vendo.
1: Bueno, ya a lo mejor se está
0: sí,
1: pasando de
0: gracioso, ya,
1: vamos a seguir con la entrevista.
0: Exacto, exacto. Ten en cuenta que si le dices que es gracioso es peor. Es como los niños, claro. El niño te hace una gracia, te ríe y está
1: una,
0: todo el día haciendo la gracia.
1: Puede hacer una gracia, se hincha como los ñus.
2: Efectivamente. Bueno, hecho, sí,
1: ya. Bueno, pues lo que iba diciendo. Tenemos sí, el todo riesgo galáctico que cubre todo el tema este de los ovnis y los accidentes que provocan los ovnis, que son muchos, aunque la gente ya, no lo crea.
0: ¿Qué viene saliendo una
1: digamos, ahora tenemos oferta?
0: Sí.
1: Son 2.000 euros al año.
0: 2.000 euros al año el seguro de por cualquier problema que ocurra. Por
1: colisión o daños provocados por ovnis.
0: Por ovnis. Sí.
1: Y que no cubre el aterrizaje forzoso. Claro. Y después tenemos una cláusula que es abducción.
0: ¿Abducción?
1: Sí, abducción. También. Esta es una cláusula que son 4.000 euros al año.
2: Sí, barato.
0: O sea, si te abducen, digamos que estás cubierto.
1: Lo que pasa es que hay que probarlo, Mariano.
0: Claro, esto
1: la abducción hay que probarlo, el accidente hay que probarlo, el choque hay que probarlo.
2: Yo me
0: porque yo no sé por qué siempre los ovnis siempre aparecen en lugares, o sea, quiero decir, los que hacen avistamientos
1: sí, sí,
0: normalmente,
1: sí,
0: la gente normal que le preguntan, suelen ser un poco tarados, ¿no? perdón, ¿no?
1: Justitos.
0: Perdón, tarao.
1: Justos, justos.
0: Claro, le pregunta ahí. Yo voy allá, jodo. ¿Entiendes? O sea, dices, ¿qué sintió usted? Yo, no sé, me da la sensación de que es gente que no.
1: Yo, Mariano, no sé cuánta gente oye el programa este, a lo mejor no mucha.
4: Más de 600.
2: Más de 600.000.
1: No llega a 600.000, que he oído la cuña.
4: Más, sí, más de 600.000.
1: No llega a 600.000.
0: No llegamos a, bueno, en principio han dicho que todavía no llegamos
4: a 600.000. Bueno, pues más de 500.000.
0: Tengo que decir que no llegamos
1: todavía. Lo digo para decirte que me estoy forrando con este seguro.
0: Sí, ¿no?
1: Pero a nadie, a puerta.
0: Porque, evidentemente, o sea, yo no me imagino. A ver, yo me imagino que yo hago un seguro de este tipo, ¿vale? Como Paco G, porque Paco G lo ha hecho. Ha hecho, tú hiciste, yo
4: realmente
0: tú contrataste
4: seguro,
0: una póliza con la compañía,
4: bueno, Mariano,
0: con Omnipresente, ¿no?
4: Te soy sincero, sí. Es un amigo mío.
1: ¿Pero es Paco Clavel o el...?
0: No, Paco G.
1: Paco G,
4: sí, es un amigo mío que tiene un ovni, entonces...
0: Pero... Ay, no, a ver, espera.
4: Sí.
0: Perdona, me ha volado la cabeza ahora mismo.
1: Sí, bueno.
4: Es que el
0: seguro... Tienes un amigo que tiene un ovni.
4: Sí, pero el seguro lo puso a mi nombre porque él no tiene el carnet de ovni. No podía asegurarlo.
1: ¿Y tú sí?
4: Entonces, claro. Entonces, mi amigo no es marciano, ¿eh?
1: Ah, bueno.
4: Entonces, mi amigo no, o sea, no es un extraterrestre. Entonces, y nos está...
0: ¿Él es de por aquí, por la provincia?
4: Sí, bueno, sí.
5: ¿Dónde los corteses?
4: Él es más murciano. Es de, sí, entonces el problema es que al ser extraterrestre,
0: sí,
4: pues no querían hacerle el seguro.
1: No, que no. Nosotros pero, sí no son extraterrestres.
4: Pero a ver, pero me parece fatal, porque ¿qué pasa? ¿Que la gente viene de otros sitios y hay que tratarles peor o qué?
1: No, pero es que está hablando de otra cosa distinta. Yo digo que no hacemos a los ovnis, sino a los seguros de la gente terrestre.
0: Ah. Claro, que ellos no aseguran a los ovnis.
1: No.
0: ¿Los ovnis habrá alguna empresa?
1: Sí,
0: que haga el seguro para ONIS. Pues
1: sí, está la galáctica esta.
4: Ah, pues galáctica, ¿no? Sí, pues, sí, pues sí. Me podías devolver el dinero, que lo hemos hecho a transferencia.
1: Bueno, Santa Rita.
0: O sea que. A ver, Paco. Claro. A ver, porque incidentes. Mira, ahora mismo está entrando una llamada de una persona que quiere entrar en antena. Quiere entrar en antena porque, por lo visto, tiene una reivindicación que hacer a esta compañía Omnipresente.
1: A la nuestra, a la mía.
0: Sí. Porque parece ser que esta persona tiene una póliza contratada con vosotros y ha tenido daños precisamente por un incidente con un ovni.
1: A ver si...
0: Entonces,
1: Es que es mucho payaso, Mariano.
0: Oye, ya, pero bueno. A ver, lo vamos a hacer que entre en antena.
1: Mucho jeta.
0: Que entre en antena y entonces vamos a ver si... A ver, buenas noches. ¿Con quién hablo, por favor? Buenas noches.
6: Hola, buenas noches.
0: Buenas noches. ¿Con quién hablo, por favor?
6: Yo soy Pedro Reaño.
0: Pedro Reaño.
1: Uy, qué acento más raro tiene.
0: Sí. Bueno, usted tiene contratado una
6: póliza.
0: Una póliza con esta compañía Omnipresente.
6: Omnipresente.
0: Bien. Y eso le asegura... a ver, ¿qué tipo de póliza es? Porque claro, tendrá que decirnos Juan qué tipo de póliza.
1: Solo tenemos la de todos riesgos.
0: La de todos riesgos.
1: Si ha hecho terceros,
0: sí.
1: Mal vamos. No,
0: que la suya, que es todo riesgo, con lunas.
6: Sí.
1: Lunas no cubrimos, Mariano.
6: Pero yo he presentado el parte porque yo hace dos días he tenido el incidente.
0: El incidente, sí.
6: Y ya lo he reportado y estoy esperando la respuesta.
1: Vale. Es que reportar.
0: Sí. A ver, reportar es que él avisa. Él avisa, va a dar el aviso.
6: He hecho un reporte.
0: De que
6: reportado.
0: Ha tenido daños. ¿Qué tipo de daños ha tenido?
6: Mariano.
1: A ver.
6: La noche
1: que me lo estoy oliendo.
6: La noche del fin de semana.
0: Sí.
6: De sábado para domingo.
0: Sí.
6: Un ovni hizo un paso rasante por mi techo.
0: Un paso rasante.
6: Un paso rasante.
0: O sea, que iba volando muy bajito, digamos,
6: sí,
0: y pasó cerca
6: por el techo de mi casa.
0: Vale, ¿y qué?
1: Que es particular.
6: Un avión, primero vino un sonido así fuerte, vino el estruendo, pasó.
0: Sí, pero eso me da igual.
6: Y no es que haya
0: yo lo que le estoy preguntando.
6: A eso voy, porque claro. No es que haya habido una colisión, sino que con el estruendo se han volado todas las tejas.
1: Mariano, es una.
6: Y ahora
1: no
6: tengo goteras por
0: justo,
6: todo
0: se
6: lado.
0: Se pone a llover esta semana.
6: Porque
0: justo
6: ha llovido, es, y ya dio el otro día un conato de lluvia y vienen días de lluvia. Entonces.
1: Miente más que habla, Mariano. Miente más que habla. Porque los ovnis no tienen sonido.
0: No tienen
1: son insonoros.
6: Depende de qué sitio.
1: A ver el listo de los ovnis.
0: Todos los modelos.
1: ¿Cuántas clases de ovnis?
0: No hay modelo de ovni que tenga sonido.
1: Es uno, el plateado, y después está el Panamera.
0: El Panamera.
6: Y lo que yo he escuchado, lo que ha ocasionado estos desastres cuantiosos en mi casa.
1: El Panamera ni viene por aquí, por la tierra.
0: No, no.
1: Eso es otra liga.
0: Es otro rollo.
1: Otra liga.
7: Vamos.
0: El OVNI convencional, digamos.
1: El OVNI convencional viene haciendo unos 200.000 kilómetros por segundo. Pero wow, eso no levanta la teja porque no hace ruido.
0: Ya.
6: Será la onda sonora, la velocidad,
1: si tú,
6: el viento.
1: Es insonoro y insípido. Si tú chupas un OVNI,
0: sí, no sabe nada.
1: Tampoco te sabe.
2: Inoloro.
1: Inodoro.
0: A ver, entonces... A ver, el señor...
6: Yo he hecho el parte porque
0: ¿cómo
6: yo
0: hecho usted
6: llegué
0: que se llama? Perdone, que no me
6: Pedro Reaño.
0: Pedro. Le voy a llamar Pedro, si no me...
6: Sí, por supuesto, bien, con bien, toda confianza.
0: Bien, Pedro. Entonces, usted dice que tiene datos, porque, a ver, a mí me ha dado un dato este señor,
1: sí,
0: de que tiene parte de la matrícula del OVNI. Yo no sé si esto
6: si
0: es
6: no,
0: cierto.
6: No hubiera podido presentar el
1: ¿hay foto, Mariano, del
6: reporte?
1: ¿Hay foto del OVNI?
0: Wow. ¿Hay foto?
6: No hay foto, no hay registro.
1: ¡Uy, qué pena!
6: Ha sido todo demasiado rápido, pero están los restos sí, ocasionados sí, por la claro, catástrofe.
1: Sí, vale, habla muy fino.
0: Claro, la gotera y todo lo que se ha producido sí, claro, por el rollo de que se ha...
1: ¿De qué material es la claro, teja?
6: Material noble, pero el techo es de paja y teja.
1: De paja y teja, María.
0: Yo creo que se ha tomado algo.
2: Oye, esto es facilísimo de vender a la gente, ¿no?
1: Tú, Víctor va a acabar en el equipo.
2: Sí, yo esto lo veo.
1: Pues le veo ahí jodón y metiendo cizaña. Sí,
0: es
1: sí,
0: que el señor
1: de
0: me
1: teja
0: dice...
1: y paja. ¿Qué? Que me lo explique un poco.
0: El quincho.
6: Claro, un poco de quincho.
1: Mira, si te digo que esto es el Alicanto. Que esto es el ni normal. Con teja y paja pasa el Panamera y se queda sin tiempo.
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0: Vale.
1: Pues no le ha gustado. Bueno, pues os voy a contar una cosa que no sabíais, de aquí del Pirata,
0: sí,
1: ¿vale? Que Van Halen es el grupo preferido de aquí, de este restaurante, del Pirata.
0: ¿En serio? ¿Por
1: sí,
0: qué?
1: Porque los clientes van y jalan.
0: Lo puedes mejorar.
1: Ya, bueno, estaba complicado.
2: Yo le quitaba la entradilla.
3: Ahora que se nos está empezando a marcar.
1: Ahora que, sí, joder, yo
4: es una versión pirata, ¿no?
1: Bueno, voy a hablar de cositas que me recuerdan a Van Halen y os voy a hablar de Paloma.
0: Paloma.
1: Paloma. Y diréis, ¿de las ratas voladoras, wow, esas odiosas? No.
0: Sí.
1: Os voy a hablar de la que fue mi primera Pretty Woman.
0: Hombre.
1: ¿Vale? Y no por la profesión de la película, sino fue porque fue mi primera mujer preciosa que yo vi. Se llamaba Paloma.
0: Sí.
1: Paloma. Paloma fue.
2: Iba a decir, pensé que Paloma me cagó.
4: Y se fue volando.
1: Mensajera.
3: Explícate.
2: Has quedado ahí.
3: Explícate que nos tienes con una entrega.
1: Mensajera no era. Bueno, estoy seguro que a todos os ha pasado lo que me pasó a mí, ¿vale? ¿Os ha pasado que os habéis enamorado de alguna profesora?
0: Sí. Sí, hombre.
5: Wow.
3: Vale, sí.
0: Todos, yo creo que eso es inherente al ser humano.
1: Sí,
0: eso.
3: La mía, en mi caso,
0: profesora.
3: Fue sociales en Quinto.
1: ¿Os acordáis cómo se llamaba?
2: Sí.
3: Ay, la mía Carolina.
1: Os acordáis perfectamente.
0: Me acuerdo de todas las que me enamoré, me enamoré de varias.
1: Pensaba que yo era el único depravado.
0: No. Somos todos depravados.
3: Ahora mismo yo creo que todos los oyentes están pensando en su profesora.
1: Sí, ¿verdad?
4: Yo, Mario. Digo, Mario, no, Mario no.
1: En Perú hay depravado.
0: Don Mario.
4: María,
0: hay
4: muchos
1: profesores también.
4: Aprobados también.
2: Estefanía se llamaba la mía. Estefanía. Y Eva Nazarre.
3: Sí.
0: ¿Fue profesora tuya en Eva Nazarre?
2: No, pero salía en la tele y yo me tocaba.
0: Ah, vale, bueno, esto
1: es muy bonito. Y cuando decías Estefanía, ¿cuándo será mía? Todavía no había salido. Bueno, pues yo cuando estaba en Go, ¿vale? De repente apareció Paloma, ¿vale? Que claro, yo tendría ahí 16, 17 añitos. Y era la nueva profesora de diseño.
0: Oh, amigo.
1: Wow. Claro, tendría ella, no sé, 21, 22, 23 añitos.
0: 23, o sea, fácil.
1: Acababa de terminar la carrera. Entonces, claro, estábamos todos ahí, pues más salidos que. Y nosotros, que claro, estábamos empezando a saber lo que era estar salidos.
3: Sí.
1: Todos le decíamos.
0: Y además, el que no estaba,

0: salido en la se le notaba un huevo.
1: Sí, sí, ¿verdad?
0: Sí, sí. Todo el mundo lo señalaba y dice, mira, este.
1: Este ya viene de…
2: Solo le da la sardina.
1: Ya,
2: salido.
3: Mira el gafeta.
1: Bueno, pues ahí yo pensé, como decía Van Halen, Hot for the Teacher, ¿cómo me pone la profesora?
0: Claro.
2: Ah, bueno. Es
3: que ahí… Es que te la inco.
1: Claro, hombre. ¿De hecho?
0: Está fuera de lugar.
2: Si está a tope, si es que está a tope.
1: Está un faller, oye.
0: Además, está dejado sin música.
3: Pensé que era el argentino. Pensé que era el argentino.
1: No, no, no. Bueno, yo pensaba que yo a Paloma, que yo le gustaba porque siempre me regañaba mucho. Digo, va, tío, si me regaña mucho es porque yo le molo. Y yo pensaba que ella pues, quería algo más conmigo y realmente no. Ella no me quería para nada más que…
0: Regañarte.
1: Que regañarme.
0: Puchin ball, sí, está bien. Eso.
1: Vale, y nada, bueno, al final aprobé.
0: Seguramente eso es porque el terapeuta se lo indicó así.
1: Sí, ¿verdad?
0: Búscate a alguien, búscate a alguien para machacar y tal.
2: Enfoca, enfoca.
1: Pero bueno, al final aprobé, no sé muy bien cómo, y me puse como aquí en África. O sea, no como estoy ahora.
2: Ah.
1: Sino que me puse a saltar. A jam. Saltar. La alegría. Este estaba complicado. Gracias por meter eso. Y bueno, fue mi primera desilusión. Vale, me supo
0: del
1: fatal.
0: Salto, ¿no? Que no llegaste ni a uno.
1: Me supo fatal porque, claro, fue como he aprobado, pero también voy a dejar de verla. Entonces, bueno, pues me supo como el cerdo de los chinos, agridulce, la sensación. Y bueno, menudo chasco. Fue mi primera gran desilusión,
0: sí.
1: Como aquel entrenador que tuvo holandés, que tuvo el Barça.
0: Sí.
1: Un saludo, wow. A Luis Van Halen.
0: Van Halen. Vale. A ver, varias cosas. Paloma no sabe lo que se ha perdido, porque claro, la evolución que has tenido, que ha sido una evolución
1: fantástica. Ojalá, de repente hoy llame.
2: Paloma.
1: Y no porque quiera nada, cariño, que yo sé que es
0: Paloma, esto. Si quieres, llama.
1: ¿Llama?
0: Sí, sí.
1: ¿Cómo sería?
0: Mira, 601-604-470. Ten en cuenta que aquí la gente, ojo. Hay cosas que deseas que luego…
4: Mira Alexis.
1: Bueno.
0: Deseas tanto que llegan, ¿eh?
2: Hombre, a mí me vino, ¿eh?
1: Es que no me acuerdo del apellido. No. Era Paloma la de diseño.
0: Vale.
1: Paloma, sí. La de María Inmaculada.
2: Vale. Para que
1: María Inmaculada de Carabanchel Alto.
0: Mira,
1: Paloma.
0: Exactamente, en Carabanchel Alto, ¿no?
1: En Carabanchel Alto.
0: Vale, me están confirmando que tenemos una llamada de alguien de…
1: No.
0: Sí.
1: No.
0: Sí.
1: No.
0: Sí.
2: Sí, ¿te has metido en el jardín? ¿Te has metido en el jardín?
0: Sí. Perdóname. Hola, buenas noches. ¿Eres Paloma?
5: Hola, Mariano, soy Paloma.
0: Hola, Paloma, ¿cómo estás?
1: Espera. Espero que constipada.
0: Sí. A ver.
5: Me he puesto hasta nerviosa.
0: Sí, te has puesto nerviosa, ¿no? No me extraña.
1: Yo.
5: Es que este niño ya era calvo de pequeño.
0: Ya, claro. A ver, él dice que en realidad él tenía una cosa así, pues. Que no sabía muy bien si era un tema de… Que iba
5: notaba.
0: A haber… En fin, que quería fornicio directamente.
5: Sí, en la reunión de profesores era, le llamamos el erecciones.
0: El erecciones.
1: Tablado el erecto.
0: Claro, tablado. Bien.
1: Qué ilusión.
0: A ver, sí. Digamos… ¿Tú cuándo te haces el cambio de…?
5: No, yo no me he cambiado.
0: Ah, no, sigues teniendo…
1: Vale,
0: no te has
1: constipada, ¿no, Paloma?
5: No, estoy sana como un rojo. ¿Sí?
0: Vale, no te has operado.
5: No.
1: ¿Qué tal te ha ido la vida?
5: Bien. Bueno. He llegado a pensar en ti alguna vez.
1: ¿Ah, sí?
5: Sí.
1: Y
5: no quiero contar para qué, pero…
0: Claro, ya me imagino.
1: Por favor.
0: Erais, porque estáis…
5: es
0: la edad…
5: No estoy en el programa y me está mirando.
0: Sí, claro, sí, sí.
1: Que te estoy imaginando
5: con observada,
0: Mariano. Sí, no me extraña. A ver…
5: ¿Qué tal te ha ido a ti?
1: Mejor que
5: chiquitín.
1: Tu voz.
5: Sí. Por lo que mejor que mi voz, dices, si yo ya hablaba así.
1: No, bueno.
0: A ver, sí, lo que pasa es que…
2: No lo recuerdo.
1: Hablaba poco.
4: ¿Estás enamorado?
0: Él, cuando nació, se llamaba Luis Ricardo.
5: Luis Ricardo.
0: ¿Vale? Y luego, pues de muy jovencito, ya prácticamente en su puerta, se convirtió en Paloma.
5: Paloma.
0: ¿Vale? Que es como tú la conociste.
5: Y tú eres Gavilán.
0: Sí.
1: Te llaman Palomo ahora.
0: Entonces,
1: Palomo cojo.
0: A ver… no, tío, no te pases.
1: Perdón.
2: Eso.
5: No pasa, a mí ya no me duele.
0: No.
1: ¿El qué?
0: Imagino que, Paloma, has tenido que pasar muchos ratos…
5: Sí, muy divertidos.
0: Y otros jodidos, claro. Bueno,
5: ¿qué recuerdo
0: tienes tú, Paloma, de nuestro amigo Víctor?
5: Un niño que lo intentaba siempre.
0: Sí.
5: Que ponía muchas ganas.
0: Dice que tú le echabas muchas broncas y tal.
5: Es que no había Dios que lo aguantara. Ahora que vamos a hablar.
0: Claro, ya, vamos a ser
2: y ya
0: sinceros.
2: Está pasado.

0: todo la, claro. La, tú
1: ahora, ahora ya de lejos sí, era tío. Insoportable cuando se ponía con las rimas de los cojones.
2: Sí, es verdad, sí.
1: Que
2: sí,
1: decía, claro. Vamos a.
2: Sí, tiene una fijación.
1: Vamos al bien. Tema 4, pues que te leen por culo al gato. Cosas de esas. Sí, como,
2: sí,
1: como
2: sí. Sí, sí, que
3: no,
2: que
3: no, tengo una historia de verdad con Paloma, no sé si te acordarás.
1: No, bueno, haz memoria.
3: Yo estaba
4: que la cuente, que la cuente.
3: Con mi amigo Gonzalo y nos habían echado las 5 primeras horas del día, nos habían echado de clase en todas las horas.
1: Pues muy bien.
3: Y llegamos a la sexta y teníamos a Paloma. Y antes de entrar le dijimos a Paloma, Paloma, por favor, ¿nos puedes echar hoy y hacemos un perfect? O sea, y dijo, no, no voy a echar porque no habéis hecho nada. Pues cogimos y nos fuimos directamente a la biblioteca. Dijimos, no, no, tenemos que hacer un... Y ese fue mi día del instituto. Sí, se está gateando mi madre ahora.
2: A ver, Paloma.
1: ¿Qué acababa haciendo este aparte
2: Paloma,
1: de lo de la radio?
2: ¿Le aprobaste al colega este?
1: Sí, sí, le aprobé, por pena.
2: Sí, sí.
3: Por no verme al año siguiente.
1: Por no verte al,
0: y para quitarte del medio, ¿no?
1: Sí, porque yo no pasaba, pero él sí.
2: Le, tú le diste clase en COU.
1: Sí, en COU. Tenía 17, no sabes ni calcular el cabrón.
2: Ya.
3: Es que no, hay un problema, porque yo soy del 30 de diciembre.
1: Sí.
3: Entonces ahí tenía 16. Pues, aprobé con,
1: ¿sí? No me pareces a mí que estés tan hecho. Va a ser del 30.
2: A ver, del 30 de diciembre, él cumpliste 17, el 30 de diciembre.
3: Sí.
2: Con lo cual hiciste COU con 17.
3: Hice COU con 17. Empecé con 16.
2: Claro, y hiciste con 17.
3: Claro, Paloma, pero Paloma.
1: No sabía, no
2: en mayo, que es cuando te salió.
3: Paloma
2: de
3: en septiembre COU. Llegó, yo tenía 16 cuando yo la conocí.
1: Sí, el de matemáticas ya decía que no sabía ni hacerme ni la, nada.
2: Te digo porque siempre se anticipaba COU, sabéis que siempre se hacían los exámenes antes, porque luego tenías que hacer la selectividad.
3: Sí, pero lo hacías en abril, mayo. La selectividad luego era en junio. Yo terminé, yo empecé en la universidad con 17 años.
2: ¿Por qué golpeas en la mesa?
3: Porque me han dicho que no lo haga hoy y solamente es lo único que estoy haciendo.
1: Nada, como hacía con los pupitres. Como lo hacía con los pupitres.
2: También, ¿no?
1: No ha cambiado nada. Me gustaría verle en persona.
2: Bueno, yo no te lo recomendaría.
3: He cambiado.
1: Sí.
2: Cambiado, sí.
1: ¿En qué?
3: Pues...
1: Wow. El mismo se ha dejado perilla.
2: Sí, hombre, tiene una especie de boceto.
1: ¿Boceto?
2: Ahí. Sí, sí. Bocetón.
3: Pues soy como un bodegón.
1: Con ganas me quedé muchas veces.
2: Sí, ¿verdad?
1: De partirte el cráneo.
2: Sí. ¿Cómo han cambiado mucho los alumnos de esa época ahora?
0: Sigue dando
2: ha habido
0: clase.
2: Mucho cambio.
1: Yo ya no estoy dando clase.
3: ¿Dónde estás?
1: Estoy ¿ya? ahora haciendo un show.
3: ¿A qué te
2: show? Ah, ¿estás haciendo un show?
1: Soy showgirl.
2: Oh. Ah, muy bien.
1: Sí. Pues... Salgo con el rabo.
2: Sí.
1: No con el. Con el
2: sí, sí,
1: es que
2: ya.
1: No me he equivocado.
2: Sí.
1: Con el rabo del. De esto del zorro
2: el
1: que me pongo.
2: Del zorro.
1: A los
2: vale,
1: rabos.
2: Vale, vale.
0: Ah, vale, que
1: me, lleno de, me lleno el cuerpo de rabos.
2: Sí, sí, sí.
1: Para salir a actuar.
2: De zorro, rabo de zorro.
1: Sí, de zorro.
3: ¿Y cómo se llama la estación?
1: A ti te lo voy a decir para que vayas.
3: Hombre, es que voy a ir. Es que igual que tú puedes venir aquí a verme, puedes ir yo a verte.
1: Bueno, pues te lo digo. Que no, ahora te paso el teléfono así a micrófono cerrado.
0: Fuera de línea.
2: Bueno, sí, ya habla, ponéis vosotros en contacto.
1: Y al final vas a pillar.
3: ¡Wow! Un placer, Paloma, ¿eh?
1: Igual, volver.
2: Sí, bueno, gracias, Paloma, por
1: eso.
2: Venga,
1: paso,
2: venga. Cuando
3: adiós,
2: quieras,
3: adiós,
2: cuando quieras. Eso.
3: Lo que no hagas.
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0: me dice el señor que ha tomado parte del número del
1: OVNI. De la matrícula.
0: A ver, la matrícula. Sí. ¿Llevan matrícula los OVNI?
2: Sí, hombre, como todo vehículo que se preste.
0: Vale. No lo sabía, ¿eh? Perdón.
2: Sí, sí.
0: No,
2: bueno, pero o sea, a los sitios se viene para aprender. ¿No?
0: Ya, por eso, poner matrícula. O sea, tienen matrícula los OVNI, tienen matrícula.
2: A ver qué matrícula llevaba.
3: Matrícula, la que tengo acá. 5641...
0: 5641.
3: Y la letra.
2: ¿Qué va a hacerle un pareado como es un programa de humor? Pero me he cortado.
3: Lo que pasa es que solo pude anotar una de las letras.
2: Una letra.
3: La letra. La primera letra, A.
2: Ah.
0: Wow. O sea, empieza por A y luego 5641.
2: 5641.
0: Ahí faltan dos letras más, ¿no? Que llevan
2: sí,
0: los sonidos.
2: Son tres letras. La letra. Bueno. Puede ser.
3: Pero yo cuando
2: me... ¿Pero esto, quién lo ha visto? ¿Cómo lo ha visto?
3: Lo he visto yo solamente, no había nadie.
2: O sea, que muy rápido no iba tampoco el hombre.
3: Iba tan rápido que solamente lo he podido ver yo.
0: A ver, si iba tan rápido no habrá podido tomar la matrícula. O sea, claro. O toma la matrícula o va muy rápido.
4: O, sí, leemos, claro. o tiene una vista...
3: Yo no iba rápido, yo estaba detenido.
0: No, digo el OVNI.
3: Ah, el OVNI iba rápido, Mariano.
0: ¿Y cómo consiguió
3: favor,
0: ver la matrícula?
3: No ponga en duda lo que ha ocurrido, vale. Puede pasar a bueno, mi casa.
0: Vamos
3: tengo
0: a hacer...
3: fotos de mi casa, no tengo fotos del OVNI.
2: El hombre que está hablando está en el programa directo.

0: está en el SEC.
1: Y he llamado por teléfono.
2: Yo sé poner matrícula.
0: Ah, sí.
2: Por si es faltaba.
3: Está en su casa, él está en su casa tranquilamente.
1: Estoy viendo las nubes porque el techo ha volado.
0: Le iba a hacer una pregunta así, por si acaso era Bizco.
3: Sí. No creo.
2: Soy yo.
3: Vamos, no tenemos esa información.
0: Vale.
3: A ver, lo que sí vamos a hacer es que tenemos esa matrícula.
0: Sí.
3: ¿Me repite el número, por favor,
1: supuesto,
3: don Pedro?
1: A5641.
3: Vamos a hacer una cosa. Vamos
0: a poner 5641 y después la A, que no lo diga al principio, por favor.
3: Nos vamos a poner en contacto con la Policía Municipal de Navalagamella. Sí.
4: Los de los marqueses.
3: En Navalagamella tenemos un especialista precisamente en todo lo que tiene que ser el tema UFO, el OVNI, ¿vale? Entonces vamos a hablar con un policía local, que es el que se encarga de esto, se llama Toribio el Toro.
1: Muchas gracias.
5: Hola, buenas noches.
3: Hola, buenas noches, Toribio, buenas noches.
5: Buenas noches.
3: Gracias por atendernos,
5: hombre,
3: a estas horas.
5: Yo dispuesto, porque además estoy muy preocupado por este hombre. Y estoy en lucha contra esta compañía de seguros.
3: O sea, que estaba usted escuchando el programa.
5: Claro,
3: esto es lo primero escuchando. Que tenía que haber dicho.
5: Claro,
3: para que nosotros...
5: Me estaba esperando a que me llamarais. Estaba
3: que si no le salió desde el principio...
0: Claro, lo primero que dice... Vale.
3: Sí, claro.
0: Lo de siempre.
5: A ver, un poquito de respeto, que estás hablando con un oficial.
3: Don Toribio, tenemos los números siguientes. A ver,
5: sí,
3: Pedro, ¿me puede decir los números?
1: 5641A.
5: Sí.
3: A la A primero y luego 5641.
5: Lo tengo apuntado porque llevo escuchando todo este rato y estoy preocupado por este hombre.
3: Sí, esto lo podría meter en su... A ver, tendrá un Big Data, me imagino.
5: Claro, yo tengo una investigación de que hay más gente que ha visto ese OVNI. Que es que además
3: ¿Ha
5: dicho ya
3: una investigación de Caimán?
5: No, de que estoy investigando.
2: Panamera.
3: De Caimán.
2: Caimán.
3: He entendido, una investigación de Caimán. Digo, a lo mejor que... En la operación que se llama Operación Caimán o algo.
2: El secreto.
5: Claro. Eso ahora mismo, si se me ha escapado, estoy cometiendo
3: un error.
5: Porque...
3: Bien.
2: ¿Cómo se llamaba el pueblo?
4: Navalagamella.
5: Ese.
0: ¿Pero qué es CSI Navalagamella?
3: Sí,
0: Navalagamella.
3: Navalagamella.
0: CSI
3: Navalagamella.
5: Como sigáis así, alguno va a dormir en el cuartelillo, te lo digo.
2: Vaya,
3: a ver. Hable por usted, ¿eh? Tampoco.
5: A ver, yo voy a dormir aquí porque me toca guardia hoy, pero.
3: Por eso,
5: bueno, entonces.
3: A ver.
5: Lo que es importante es que yo ya voy detrás de este OVNI porque ya ha habido más avistamientos.
3: Ah, amigo.
2: Avistamiento.
0: A ver si deja de beber.
2: Está ahí en. ¿Cómo se llama? ¿Dónde trabajaba usted?
3: El agente.
5: Yo estoy aquí, en el cuartelillo.
2: ¿Pero dónde estaba?
4: En Navalagamella.
0: Si no puede, lleva... Si está castigado. Si este,
3: ¿Cómo dice que se llama el pueblo? La gente... Perdón.
0: A ver.
2: Es para oír.
5: Es que no
0: puedo... No, pero dígalo, atrévase.
5: No
2: quiero decir.
0: Sea valiente.
5: No os preocupéis, que vais a pasar un par de noches aquí y vais a quedaros con...
4: ¿Pero qué es policía?
2: ¿Dónde?
3: ¿Pero aquí dónde? ¿Aquí dónde?
5: A ver, Abello del Segura se llama. Pero bueno,
3: ¿cómo?
5: Entonces, tengo que deciros que tengo las letras que faltan de ese,
3: hombre,
5: de esa matrícula.
3: De ese pueblo. Las letras que faltan, pero las del pueblo.
5: Pero las letras las tengo. ¿Por qué? Porque he hecho una investigación.
2: A ver.
5: Y la siguiente, mira, tiene tres letras, como ha dicho este señor.
3: Sí.
5: Y la siguiente letra es P.
2: ¿P?
5: De pollón.
2: ¿De qué?
0: ¿P de?
3: ¿Y la otra?
0: No, pero ha dicho P de... Me parece muy desagradable para estar en la radio.
3: Un momento. Ha dicho P, bueno, es un...
0: Ha dicho P de pollo.
3: Sí, sí.
0: Ya lo he oído. Vale.
2: Sí, sí.
3: ¿Y, y la otra cuál es?
5: Y la otra es C de zorro.
0: C de zorro.
3: Me parece una cosa... A ver...
2: las oposiciones cada vez son más fáciles.
3: No, debería rectificar. Debería usted rectificar.
5: ¿Qué problema tenéis, hijo? ¿No ponéis zorro con C?
0: No.
3: Debería rectificar... Porque ha dicho...
5: La P de pollo no vale, entonces.
3: No, sí, hombre, a ver, claro que vale. Lo que no vale es que la C de zorro no recuerda, porque el zorro es con Z.
5: ¿Ves? Claro. Sabía que no me cuadraba. Si me hacía daño el dolor, me refiero. Porque normalmente el daño te hace dolor, ¿no?
2: Siempre. Y más si estás en...
5: Pero no me digáis otra vez el pueblo, que no me queda con el pueblo.
4: Está en el cuartelillo.
5: Es que mi escaleta no me la habéis apuntado.
3: Vale. Navalagamella, señor.
0: Navalagamella.
5: Claro, que yo no sé decir...
6: ¿Dónde los corteses?
5: De seis vocales. De seis.
3: Navalagamella.
0: Tengo que decir que se le pondrá... Sí, tiene razón la
3: gente.
0: Está perjudicado un poco la autoridad.
5: Pero
0: debería entrar en antena sin beber.
3: Sí. ¿Tiene usted algún dato sobre esto que nos dice?
0: Sí, si puede ser.
3: La P de...
5: ¿De pollita, entonces?
0: Sí,
3: ah, bueno, no. A ver, que da igual. Pollita, da igual.
5: Ah, vale, que digo.
0: Sí, mira.
2: Pitorrín.
0: Si es que esto es lo

0: de Paquito.
1: ¿Dónde? Sí.
2: Ah, encima le conocen.
0: Sí, hombre, claro que Paquito la lía parda y por eso digo que al final le vamos a poner la paja al...
1: A don Juan.
0: No, me voy a reír la paja y... Sí, sí, y la teja.
3: Paja y teja que tiene mi tejado, que a mí nadie me ha respondido nada todavía.
0: Qué voz tan desagradable tiene.
4: De la paja no.
1: Sí,
5: el chaval ya está ahí, está entrando.
1: Usted tiene un acento.
0: La A que viene diciendo el gendarme es de Andrómeda.
1: De Andrómeda.
0: De la galaxia.
1: Vale, ya tenemos.
0: Como sabéis, es una galaxia vecina.
1: Claro.
0: Y luego
1: Andrómeda
0: después,
1: está aquí al lado.
0: Claro, y después está ahí un planeta que no voy a decir el nombre por no desvelarlo.
1: Sí.
0: Que está al lado de Próxima Centauri, que es la P y la C.
1: Ah.
0: Es Andrómeda Próxima Centauri.
1: O sea, APC, claro.
0: Es de Paquito, wow. Es Paquito. Paquito,
1: Paquito
0: es...
1: se llama el...
0: Pues tiene un buga, tiene el ovni más pedorro del...
1: Sí.
0: Me extraña que la haya levantado el tejado.
1: Sí. Hombre, si, pues, si es paja...
0: Es un utilitario lo que tiene.
1: Una paja...
0: Pero claro, paja...
1: Vamos, paja y ¿qué más tiene? Teja. El teja, ¿no?
3: Paja y teja.
1: Eso se levanta con... Vamos, rápidamente.
4: Las casas de allí son...
2: Allí son... Aquí se hacen... En este pueblo se hace mucho la casa.
4: ¿Qué pueblo,
2: casa,
4: para saber?
2: Navalaguela.
0: De paja y
2: a
0: teja.
2: A ver, perdona, sí, que estoy un poquito perjudicado, pero es que al final lo peor de todo es que me habéis pillado. Que, esto
0: que
2: es...
0: tampoco sabía yo que íbamos a hablar de una de la casa de los tres cerditos.
1: A ver, vamos a hacer una cosa. ¿Usted me podría dar a mí el contacto con el marciano,
0: sí,
1: este?
0: Sí, hombre, Paquito, le doy el teléfono.
1: Y le podemos llamar para ver, para confirmar si ha sido el cacho, sí, la, sí, pasada.
0: Se lo apunto porque son 62,
1: sí, sí,
0: números.
1: Tan escalofriante, sí, sí, por, sí, favor. Sí, sí. Tan escalofriante como cuenta don Juan. 62
0: números. 62
1: números
0: para llamar a Alfa si está en Próxima Centauri.
1: Y esto, pero esto, o sea...
0: Esto no cuesta.
1: No, bueno,
0: a ver, intergaláctica,
3: don Pedro, Mariano, vale. Don Pedro.
1: Entonces vamos a ir marcando...
0: Paquito.
1: Sí. A ver, ya nos ha pasado el hombre por WhatsApp el número y vamos a empezar a marcar. Bueno, mientras marca, pues son 62 números. El marciano con el que vamos a hablar es el que conducía, en teoría, el ovni este que nos dice don Juan.
3: Pedro.
1: Don Pedro,
2: a ver
1: esto,
2: qué coartada tiene, para ver qué, sí, coartada.
1: Vamos a ver
2: dónde, sí, estaba el sábado.
1: Estamos llamando, a ver, sí, te faltaban 16 números. Vamos a ver. Un momentito, a ver. Sí, así de alto. Ya, ahí está. Vamos a ver si se pone. A ver si lo tenemos al otro lado del teléfono.
6: ¿Qué pasa, Segurilla?
1: Hombre, buenas noches. No, no soy Segurilla, soy Mariano.
6: ¡Hostia, Mariano!
1: Sí, sí, de Mentes Peligrosas.
6: Sí, sí, lo oigo.
1: No oye el programa.
6: Sí, aquí era Alfa Centauri y el Próxima Centauri.
1: Sí, porque aquí este es el único programa de la historia de, sí, la radiodifusión española, sí, sí, y mundial de, sí, todo el mundo.
6: Sí.
1: Y parte del, sí, universo.
6: Hostia, que me duermo, termina.
1: Vale, que ha hecho una entrevista a un marciano real.
6: Sí, sí, claro.
1: Usted es un real marciano.
6: Oye, un real marciano. Y del Madrid.
1: Del Madrid también. Bueno, a ver.
6: Dígame, Mariano, ¿qué pasa? Que tengo el gusto de hablar contigo.
1: Hemos estado hablando con Segurilla, con...
6: Menudo.
1: Segurillo.
6: Segurilla está en negocio.
1: Sí. Y entonces...
6: ha comprado, bueno, una casa aquí.
1: Sí, ¿dónde?
6: En Alfa.
1: En Alfa Centauri,
6: sí.
5: Donde los marqueses.
6: O sea, en Próxima Centauri hay una rotonda grande.
1: Sí.
6: Alfa,
1: a la entrada, ¿no?
6: En Próxima.
1: Sí, sí.
6: A la entrada mismo. Vale. Un pareado.
1: Bueno, a ver. Nos ha llamado un señor.
6: Sí.
1: Que parece ser tiene póliza abierta con.
6: Omnipresente.
1: Omnipresente, que es la compañía, sí, de Juan. De
6: la
1: Juan
6: conozco.
1: Segurilla. Entonces, dice que parece ser un omnizo, un. Una pasada rasante,
6: sí,
1: por encima de la casa de este señor que se llama Pedro... No,
3: Reaño.
6: ¿Qué día?
1: ¿Qué día
3: de
1: fue?
3: De sábado, Pedro, para domingo.
6: ¿Y hora?
3: 9:45.
6: Defíneme 9:45.
5: 10 menos,
1: sí,
5: 4.
1: 10 menos cuarto.
6: 21:45. Sí, es que yo soy más de 10 menos cuarto.
1: Claro. Dime lo cuarto.
7: A mí que me explique, por favor, lo del sábado a domingo.
5: Sí, porque. Sí, porque toca la cena y los,
3: claro,
5: postres.
2: Claro, sí,
1: a ver, será 9:15 del sábado.
2: El sábado.
1: No compliquemos la vida porque vamos a hacer.
3: 10
1: claro,
3: menos cuarto.
1: Luego los datos no son buenos y.
6: Me has colocado un poquillo.
1: Sí,
6: se,
1: claro,
6: se me oye bien, ¿no?
5: Porque
6: no,
5: sí, perfecto. El tejado.
1: Perfecto. Bueno, sí, él dice que hubo un paso de rasante y que eso le hizo levantar. Las tejas, entonces, se le ha provocado pues goteras, tiene varios problemas. Y ha llamado a la compañía para que le...
6: ¿Pero dónde vive? Porque también es importante. ¿Coordenadas?
2: Navale... Bueno, espera, es que no...
1: El pueblo, a ver, ¿cómo se llama el pueblo?
2: Navalagamella.
3: Navalagamella.
6: Cuando se saque la Z de la boca, que...
1: Sí, no,
6: porque estaba oyendo el programa.
1: Qué disléxico también.
6: Es disléxico también.
1: ¿También?
6: Le pilla
1: ¿Cómo
6: todo.
1: Que también, ¿cómo que también?
7: Policía, bilés,

0: escuchado.
1: En ese programa me cago en mi vida.
0: De lo mejorcito. Sí,
1: ¿qué, bueno, qué te iba a decir? Que longitud y latitud, por favor.
2: Paquito, usted, su nombre es Paquito, ¿no?
1: Paquito, Paquito.
2: Entonces, a ver, ¿es posible que fuera usted el que hiciera ese vuelo rasante, llamémoslo?
1: Puede ser, porque estaba vacilando a una congi.
2: Sí.
1: Es que yo soy muy de trapiñarme terrícolas.
2: Claro, ya me imagino.
1: Como tengo dos trompas.
2: Claro, claro.
3: No será ufolito usted, ¿no?
1: Sí, sí, sí. ¿Qué ha dicho?
2: Ufolito.
1: Ufolito.
2: Sí, pues son ovnis pequeños.
1: No,
2: son,
1: no. Yo tengo un ovnipanda.
2: Ah, tengo un ovnipanda. Muy bien.
1: Que tampoco va muy raro.
2: Sí, bueno, nos ha dicho Juan Segurillo que es un ovni estándar, vamos, que tampoco.
1: Sí,
2: que
1: como...
2: No es el más rápido de la galaxia, vaya.
1: No, no, yo tardo un cojón y medio en llegar a la Tierra desde Alfa.
2: No, no,
1: tardo 3 o 4 días.
4: Pues yo quiero saber, Mariano, a ver, pero, si este señor o el seguro se van a responsabilizar.
2: Claro, a ver, este señor no lo sé.
1: A ver,
0: a ver qué matrícula tiene el Ornipanda ese, a ver qué matrícula tiene.
1: La verdad, mi Ornipanda es. Espera que no veo, me voy a quitar los tubos. 5641 A de anormal.
2: No, A de Andrómeda.
3: Andrómeda.
1: Ah, sí. B de pedorro.
2: No, no, de. No.
3: De próximo.
5: De próximo.
1: Y C de capullo.
2: Centauri. No, de Centauri.
1: De Centauri, eso es. Lo estaba diciendo porque el programa es de humor.
2: Claro,
1: quería aportar.
2: Pero, o sea, esa es la matrícula de su. De
1: sí,
2: su
1: de Omni. Mi Omnipanda.
0: Bien. Ah, pues. Entonces el mío
2: es
0: no es
2: factible
0: porque...
2: que usted pudiera pasar por.
1: Sí, sí, sí. Hombre, la hora me extraña.
2: Sí, ¿no?
1: Pues yo voy muy tarde.
2: Le digo porque él va a hacer una reclamación a Omnipresente para ver si Juan Segurillo atiende.
1: Ya, ya le dan al especimen que no lo va a cobrar.
5: Pero,
1: ya,
5: a ver, el hombre tenía el tejado lleno de paja.
3: Sí, es verdad.
1: Sí.
4: Y teja.
3: Y teja.
5: Y teja.
3: Ya no.
1: Que, oye, estoy haciendo el cálculo y yo creo que se acaba el programa.
2: Sí, ya se acaba. Por eso no quiero dejarlo inconcluso.
1: Bueno, qué bonita palabra.
2: Inconcluso.
1: Venirse a hacerlo aquí.
3: Bueno. No, no, vamos a ir mejor a...
2: Está bien, está bien.
5: ¿Qué pasa que está...?
0: A
5: la gamella.
0: A la gamella.
1: Venga, Mariano. Sí. Antes de que acabe de decir el nombre, os da tiempo a venir.
2: Yo creo que sí. Vamos a hacer una cosa.
1: Me acerco, voy a ver si
2: puedo resolver este problema.
1: Este entuerto. Qué bonita la palabra.
2: Exactamente. Sí. Este problema con don Juan, con don Pedro, con, en fin, Paco también alguna.
1: Te tienes a todos los apóstoles.
2: Y ya está todos.
5: Sí, amóstoles, amóstoles.
2: Quiero agradecerle mucho su presencia.
1: A nada, a ti siempre, Mariano. Si eres un...
4: Yo le voy a agradecer cuando cumpla.
1: Si eres mi ídolo, eres un primor.
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1: Impresionante. Sexo ardiente es lo que va a intentar Hugo esta noche con la mujer.
2: Es espectacular.
3: ¿De qué estamos hablando, Hugo?
1: Pues mira, vamos a hablar de un tema que me ha sorprendido muchísimo, porque nos lo han dicho nuestros oyentes. El tema de la...
3: 69 personas han escrito, que no es coña lo que estoy diciendo. Vale, he contado, porque nosotros contamos, cuando hay muchas historias que la gente nos pide, 69 personas han pedido este tema.
1: Que es el tema de la bilocación. ¿Sabemos lo que es la bilocación, Víctor? No lo sabemos.
3: Expliquémoslo.
1: Esta es la capacidad de una persona, ¿vale?, de encontrarse simultáneamente en dos lugares diferentes.
3: Lo que se llama el don de la ubicuidad.
1: Efectivamente, desdoblarse.
3: Eso es. ¿Vale? Bueno. O sea, estar en dos veces y en dos...

0: ¿Qué pasa? Que yo estaba buscando, digo, vamos a ver cuáles son los mayores referentes en este tema a lo largo de la historia, ¿vale? Y bueno, tenemos bastantes. Una muy conocida que es Sor María de Jesús de Ágreda, que ya entraremos. Tenemos también otros, pero el que más me ha llamado la atención es el Padre Pío.
1: Padre Pío.
0: Padre Pío.
2: Muchas veces.
0: Correcto. Pero no.
1: No tiene nada que ver.
0: Joder, yo pensando bueno. Que me estaba hablando en serio. Macho. Fallo mío.
3: Víctor, no digas ni Pío.
2: Perdón.
0: Bueno, el Padre Pío, en 1887 que nació, era un sacerdote capuchino, italiano, que se llamaba Francesco Forgione. ¿Vale?
4: Wow.
0: Este es un máquina, macho.
1: Francesco sería.
0: Francesco, wow. Forgione. Es el maestro de la bilocación, ¿vale? Ya no solo porque él lo diga, que lo contaba, sino porque es que tiene testimonios, ¿vale? Que acreditan que efectivamente estaba en varios sitios a la vez, ¿vale?
1: Podía, pregunto, ¿eh?
0: Sí.
1: Yo siempre entro un poco para romper el tema. ¿Pueden ser dos hermanos gemelos?
0: No. Yo te permito que rompas el tema, pero hay que subir el nivel, Mariano, ¿vale?
1: Vale.
0: Esto así no.
1: Lo primero que se me ha ocurrido.
0: Perfecto. Bueno, te voy a contar el tema y vas a ver cómo esto es prácticamente imposible.
1: Vale.
0: La primera vez, o la primera constancia que tenemos de la primera bilocación de este hombre, en 1905, 18 de enero, ¿vale? Este todavía era religioso, pero todavía era jovencito, ¿vale? Y se encontraba…
1: 34 años.
0: Sí, efectivamente. Estaba rezando en el convento de San Elías de Pianisi.
5: Donde los corteses.
0: Efectivamente. Y mientras estaba haciendo esta oración, él comenta cómo notó en ese momento, digamos que fue su primerita vez esto.
1: Sí.
0: Notó como, pues eso, como si su alma
1: como si hubiera comido algo que no…
0: Sí, vamos a dejarlo para que lo entienda la gente así. Se encontraba rarete.
1: Me encuentro raro, sí.
0: Y mientras estaba haciendo esta oración, pues de repente se encuentra en una casa de Udine, que no sé qué es Udine, porque me suena a supermercado.
1: Udine.
0: En el norte de Italia. Ah, bueno, efectivamente, el Udinese, en el norte de Italia. Muy bien.
2: Pues pareces ahora Hugo Mantero, de verdad.
0: Sí, tío.
3: Oye, no empecemos, ¿eh?
0: Pelotillas también.
1: No hacéis los conocimientos de Paco.
3: Tenéis que leer más libros. Eso, si al final, Mariano, Hugo tiene.
1: A lo mejor Hugo tiene razón.
2: Dos contra dos.
0: Bueno, ¿qué pasaba en esa casa? Porque es que la situación que se estaba dando en esa casa también era, para mí, brutal, ¿vale? En esa casa, que lo sorprendente de todo esto…
1: Se le va el tiempo, tío.
0: Pero es que no me dejáis. Es que la madre de Giovanna Rizzani reconoció que mientras estaba de parto, vio al Padre Pío ahí puesto. Claro, en ese momento ella no sabía que era el Padre Pío. Dice que vio un cura capuchino ahí, pero claro… Ella pensaba que podía ser una alucinación o algo así.
1: Pero le vio la cara, o sea, sabía que
0: sí,
1: era.
0: Sí, que se le veía.
1: Porque el capuchino lleva, ya has visto que lleva unos.
0: Vamos a ver, es que no sé si.
2: Ahí viene la fase pío, que yo no sigo.
0: Vale. Vamos a dejarlo pasar. Vale. Bueno, este es el primer caso. No me digáis que no es sorprendente.
2: A mí me parece cojones.
1: Sí. Hombre, tiene. Yo le veo alguna.
3: Sí, sorprendente. Y le pega fuego.
0: ¿Has visto? Sí, me sale solo.
1: Yo le veo alguna fisura, este tema.
0: ¿Cómo cuál?
1: Hombre, dice, ya he visto un capuchino. Anda, que no hay capuchinos, tío.
3: Pues tiene razón.
0: Pero vamos a ver, capuchino mientras tú estás pariendo en tu casa.
1: Claro, pero claro. Tú dices, he visto a un capuchino en mi casa mientras estoy pariendo, vale. ¿Y cómo sabe ella que era el mismo tío, el Padre Pío, que estaba rezando a tu
0: casa? Pues porque le conoció después y su hija, la que nació, luego fue monja de él, del convento
2: de él. Y llevaba el mono encima, el capuchino.
0: Claro. El capuchino italiano.
1: Sigue teniendo
2: para mí,
1: teniendo fisuras.
0: Tiene fisuras. Vámonos entonces al segundo caso, testimonio, que este fue en la Basílica de San Pedro.
1: Sí.
0: ¿Vale? Aquí estaba un sacerdote que se llamaba Don Orione y estaba en Roma.
1: Sí, Don Orione.
0: Él estaba en Roma asistiendo a una celebración en esta
1: basílica. Hay una obra muy importante, Don Orione, que hace mucho por la gente en todo el mundo.
2: Tenía un foro, Orione.
0: Pues estaba en una celebración, supongo espiritual, ahí en la Basílica de San Pedro, y él, que ya conocía al Padre Pío porque ya era bastante conocido, le vio entre el público, entre la gente. Entonces…
1: ¿Qué año fue eso?
0: Ya estamos con los años, no lo tengo aquí apuntado.
2: 47, ¿ahí?
0: Voy a venir el otro día con todos los registros históricos.
1: No, te estoy preguntando porque.
0: No lo sé.
1: Tiene mucha relación con lo que te estoy preguntando.
0: Sí, pero ya el Padre Pío ya no era jovencito, ya se le conocía.
1: Evidentemente,
0: por, ¿sabes?
1: Por eso te estoy preguntando qué año fue.
0: El año ahora mismo no lo tengo aquí apuntado.
1: Vale, bueno.
0: No te puedo decir. Vale. Pero él ya era conocido, entonces le vio y se fue a saludarle. Entonces bajó, y cuando lo tenía enfrente entre toda la multitud,
1: desapareció.
0: Pregunto,
1: ¿en no es coña. La desaparición es como en las películas, esto que se queda el uniforme de hace y se cae.
0: No, Mariano, el uniforme, ¿qué pasa? Es que, a ver, si es que.

0: Esto lo vio, o sea, lo vio delante de su cara.
1: Que se desapareció.
0: Eso, se desvaneció, para que lo entiendas.
1: Por eso te digo que si la ropa queda.
0: Que no queda la ropa ya, hombre, nos perdemos en detalles. Vamos a ver. ¿Qué pasó? Que este luego, el padre Orione, efectivamente comprobó a ver qué pasaba, dónde estaba el padre Pío, y estaba en su convento de San Giovanni de Rotondo.
2: Donde los corteses.
0: Eso es.
1: ¿Cómo confirmó que estaba allí? ¿Lo llamó por teléfono o algo? No había teléfono.
0: No había teléfono, claro. Lo confirmaría de alguna manera. Tampoco me pongo en estos detalles, pero como estáis un poquito puñeteros, voy a tener que lo siguiente.
3: Indagar.
0: Efectivamente, efectivamente.
3: Sí, y la otra que es buenísima.
0: Tenemos otra también muy buena. Es una misa que celebró al completo sin estar en la iglesia.
3: Ole,
4: toma ya. Eso es teletrabajo.
0: Y esto tengo la fecha: 1951. Era esta fecha, ¿vale?
1: Pues ya había palmao.
0: No había palmao, quita.
1: Joder, macho. Echa cuentas.
4: Pues aquí hay. Así de
1: si nació en 1837.
0: No, 87.
1: En el 87. 1887. Y estás hablando de 1964.
0: 51.
3: Puede ser, puede ser.
0: Sí, puede ser. 64
3: años,
0: con historias.
3: Sí, 64.
0: Claro.
3: Sí.
0: Escucha, que yo llevo currándome esto aquí dos semanas para esto aquí.
1: Vale,
0: para
1: si tú lo dices.
3: Y aparte, si se desvanece.
1: Pues mira, yo, perdóname que te tenga que jorobar el tema, pero nos tenemos que ir ya.
0: Vale, solo voy a decir que el convento este donde dio la misa estaba en Checoslovaquia. Ahí te lo dejo. Sí. Al loro, wow. Un poquito lejos de donde su convento.
1: Cuando estaban juntas, ¿vale? Chequia y Eslovaquia.
0: Sí. Las monjas que había allí vieron cómo hacía la misa, se fueron después a darle gracias. Oye, gracias por dar la misa.
1: Y ya no estaba.
0: Y ya no estaba. Y otra vez volvieron a comprobar que él nunca estuvo allí, jamás. Es que no había visitado Checoslovaquia en su vida. ¿Bien? Ahí lo dejo. Todo esto lo podéis comprobar en casa, si no me lo creéis, buscar la información y ahí lo tenéis.
1: Vamos a investigar sobre esto de alguna manera. Vamos a daros muchos más datos, por supuesto.
0: Y como siempre, pero me dejo el último, que es el mejor.
1: El último que es el mejor para otro día, exactamente.
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0: Sylvester Tenda.
1: Buenas noches, Javier.
0: Hola, buenas noches, Sylvester. ¿Cómo está usted?
1: ¿Qué tal? ¿Cómo estás?
0: Muy bien. Sylvester es un erudito, es un escritor.
1: Qué bonita palabra, erudito.
0: Erudito, sí. Es un escritor de moda, o sea, es un poco el azote de la de los clásicos.
1: Sí, sí, sí.
0: Sí, es un hombre que se dedica a hacer, pues eso, hace, a él le encargan a lo mejor un libro, le dicen, oye, un clásico, yo qué sé.
2: ¿Caperucita Coja?
0: No, un
3: Moby Dick.
0: A ver, tío, no me inventemos, que esto es serio, ¿vale?
1: Sí, lo sé.
0: Estamos hablando, sí. No te preocupes, claro. perdona.
1: También te digo que me dijiste que me llamabas antes y ya tengo una edad como para estar...
0: Ya, es que se nos ha pasado, perdónanos.
1: Muy tarde ya.
0: Bueno, no. ¿Nos podrías decir, por favor?
1: Sí, por favor. Sí.
0: ¿En qué libro estamos trabajando ahora mismo?
1: Estamos trabajando en Hecho. No, era el toque humorístico. Sí. El de Rojo y Negro.
0: Rojo y Negro de Stendhal.
1: Del payaso este de Stendhal.
0: Stendhal, el payaso de Stendhal, payaso. Hombre.
1: Es un payaso.
3: ¿Un payaso?
1: Sí, un payaso.
3: ¿Stendhal?
1: Sí, Stendhal.
0: A ver, no, bueno, no sé.
3: ¿Pero por qué?
1: ¿Lo ha leído usted?
0: Sí, claro.
1: Cuénteme algo, a ver qué...
0: A ver, a mí está claro, el nombre, el título de Rojo y Negro tiene que ver con la iglesia por un lado, con la milicia, con el ejército por otro. Ajá. O sea, es un poco la dicotomía que él tiene, porque no se decide exactamente si es por el tema de la iglesia o por el tema, claro, estamos hablando de una época bastante convulsa, ojo.
3: Sí, sí.
1: Este Stendhal es un payaso, vamos, te lo digo.
0: Pero
1: yo.
0: Stendhal, a ver.
1: De que no se llamaba Stendhal, se llamaba Marie-Henri Bale.
0: Exactamente, pero Stendhal era el nombre con el que firmaba los libros.
1: Tuvo 4 o 5 seudónimos.
0: Tuvo bastantes seudónimos, sí.
1: Escribía fatal, María.
0: Sí.
1: Tiene otras novelas, pero esta que tiene más repercusión es una castaña. O sea, yo me he aburrido.
0: Sí, hombre, es un poco coñazo, sí, tengo que decir, un poco coñazo.
1: Un poco no.
0: La novela no está mal, ojo. La novela es. O sea, está muy bien. La historia de este hombre, que era un poquito pusilánime, ¿no? El...
1: Otro payaso, como él, a imagen y semejanza, pero además era hijo.
0: ¿Cómo se llamaba el tío?
1: El tío se llamaba Julien Sorel.
0: Eso es.
1: Sorel o algo Sorel. Así, que era
0: es el protagonista de.
1: El hijo de un carpintero humilde, ya ves.
0: Exacto.
1: Ya ves que inventó.

0: Iba, carpintero humilde.
1: Sí. Jesús.
2: Sí. Esto no le ha cuadrado, ¿no?
0: A mí, después de 2000 años, que vuelva a repetirse lo del carpintero humilde.
3: Eso ya estaba escrito, ¿no?
1: Hombre. Madre mía. Sobre todo escrito.
4: Sí. Es un plagio.
0: Hijo de un carpintero. Claro. Qué bonita palabra. ¿Quién ha sido el...?
2: Paco G se llama.
0: Paco Clavel.
4: No,
2: Paco G.
4: Paco G.
0: Yo conozco a Paco Clavel.
2: Sí, sí, pero no, este no es Clavel, es Paco G solo.
0: Sí, solo con la G.
2: Sería Clavel si fuera Clavel.
4: Clavel.
0: Bueno, pues rojo y negro.
2: Sí, de Stendhal, sí.
1: Del Milán.
0: Madre mía, es un truño, Mariano.
2: Sí.
0: Lo he leído 6 veces.
2: 6 veces al
0: día. Y no le encuentro nada.
2: Ya. Bueno, pues. A ver, hombre, la novela tiene enjundia, hombre, la novela, yo qué sé.
0: Es que de eso estoy hablando, de la novela.
2: Sí.
0: ¿Qué es enjundia para usted?
2: A ver, para mí, que, hombre, tiene...
0: Tiene chicha.
1: Es
2: una historia, está bien contada. Quiero decir, se ve perfectamente cómo describe al personaje, que digo yo que es pusilánime, que es la idea que yo tengo.
0: Es un listo que quiere llegar a triunfar.
2: Claro, pues le da igual como sea, o bien con la iglesia, o bien con el ejército, pero él quiere ser...
0: Me recuerda al chico este español, este que se metía en todos los sitios, que lo condenaron a...
2: Sí, el pequeño Nicolás, ¿no?
0: Este es el pequeño Nicolás, sí, del Stendhal.
2: Efectivamente.
0: Un bodrio,
2: sí, ¿no?
0: Un truño.
2: A usted le aburrió.
0: Con decirle que leyéndola he estado viendo series yo.
2: ¿En serio?
0: En serio.
2: O sea, usted
0: serio,
2: hace como la gente que se pone las series al 2.
0: Sí, sí, sí.
2: O sea, de velocidad.
0: Yo estaba leyendo
2: al por
0: el libro
2: 2.
0: Porque yo tengo mucha capacidad y estaba leyendo.
2: Ay, perdona, hay gente que ve series al 2, una película al 2 o al 1.5.
1: No puede ser.
2: Y están jugando a un juego.
4: Es increíble.
3: Porque este son privilegiados.
4: Es que me estaba leyendo al 2.
2: Así estamos desquiciados todos.
0: Voy a hacer.
1: Yo no soy capaz de hacer eso.
0: Voy a hacerte una sentencia literaria de
2: Por favor, por favor.
3: A ver.
0: Sentencia literaria. Sí. A Stendhal no se tenía que haber muerto.
2: Ya, hombre.
0: Lo tenían que haber matado.
2: A ver, ¿qué año nació Stendhal?
0: 1700. Con la Revolución Francesa. No, si estaba enamorado de Napoleón.
2: Sí. A ver, él tenía su rollo con María Antonieta.
0: Es que...
2: Perdió la cabeza un poco por él también.
0: María, que le tengo que contar una anécdota de María Antonieta cuando yo me cagué en Versalles.
2: Cierto. Sí, es cierto, sí. Yo me acuerdo cuando le vino el apretón en Versalles. Sí.
0: Eso ya para otro día lo voy a contar.
2: Claro, claro. Gesto,
1: ¿no hay tiempo para esto?
2: No, tenemos mucha confianza nosotros.
0: Voy un día al programa y lo cuento.
2: Vale, por favor. Estaría muy bien.
0: Pues Stendhal lo tenían que haber matado en cualquier momento.
2: Vaya.
0: Si hubiera sido mejor antes de escribirla, pues eso que nos habíamos ahorrado los lectores.
2: Ya.
1: ¿Y tú a la quinta vez?
0: ¿Y tú? 96 años y hay alguien en el programa diciendo ¿Y tú? ¿Pero cuántas veces he comido yo con el tablero?
2: Nunca.
0: Con el tablillas ese, como se llame.
1: Soy Pablo Alborán.
0: ¿Y tú? Dime, ya suéltalo.
1: A la quinta ya no te diste cuenta, porque la he leído 6 veces, dices.
0: Claro, es que había mucha gente que me decía, insiste. Y digo, no, insisto, no. Pero ya te digo que me he visto 3 series en la última vez, a la vez que lo leía.
1: La última serie.
2: Hay gente que tiene costumbre de leer a Stendhal todos los 14 de julio, que es cuando se celebra la toma de la Bastilla.
0: Fermín. Toma de la Bastilla. Se tenía que haber tomado él 6 o 7 bastillas raras.
2: Exacto.
0: Y haberse quitado la vida.
2: Pero bueno, que hay gente que ya digo, sobre todo en este programa que he tenido gente afrancesada. Muy, muy afrancesada.
0: Muchísimo. Entonces, yo que escucho el programa hay mucha gente afrancesada.
2: Efectivamente.
0: Payaso.
2: En estos días ha estado Macron aquí en España, ha estado de visita.
1: Ah, pensaba que era en el programa.
2: No, Macron. Y bueno, estábamos nosotros.
1: ¿Habéis visto que la mujer de Macron se parece a la del planeta de los simios?
0: Eso es muy mal eso.
2: Espera, ¿cuál del planeta de los simios?
0: A la mona.
1: A cualquiera.
2: A la mona.
1: A la primera simia que veas.
2: ¿En serio?
3: Sí.
1: Es clavado.
0: Madre mía, qué fuerte.
1: ¿No?
0: Qué
1: fuerte. ¿Tú Stendhal?
0: O sea, ¿cómo que tú Stendhal? Que yo no soy Stendhal, primero
1: bueno,
0: no me tutees.
1: El amigo de los Stendhal. No, a ver, tú sabes.
2: No, pero me interesa más lo mona que es la mujer de Macron.
1: Es la Mona Lisa de allí.
2: Sí.
0: Voy a escribir yo un libro que se va a titular
1: La Mona Lisa.
2: Oye, este programa
0: Macron y negro.
2: Este programa lo escuchan en Portugal y en Francia también, ¿eh?
3: Y el negro. Así que tened cuidado, ¿eh?
0: Macron y el negro.
2: Macron y el negro.
4: Perdón.
0: ¿Lo escuchan en Portugal también?
2: Sí, en Portugal sí.
0: Pues no voy a hablar yo de Saramago, entonces.
2: Sí. A ver,
0: no voy a hablar de Saramago.
2: Yo no estoy de acuerdo con este tío.
3: El tablado.
0: Tampoco.
3: No. Ese que lleve.
2: Tablero se le va la pinza un poco. Dice que la señora que Macron se parece a la señora de los. No, yo creo que no es para tanto. Me parece. Es más, te voy a echar del programa.
1: ¿En serio?
3: Sí.
2: Sí.
1: Pero bueno, por favor, pero porque no lo has visto. Si lo hubieras visto, dirías.

0: A ver,
1: enséñame una foto. Ya, como no se pareja, de hecho.
2: Mira, a la calle, venga, a la calle.
3: Sí, sí. A ver, búscala porque.
1: No, a ver, está diciendo que la señora de Macron, que no tengo el gusto, no sé cómo se llama.
3: Y ahora mismo no me viene,
2: Macrona.
1: Entonces, bueno, pues nada, tío, que te voy a echar del programa, a ver. Te voy a echar pero dos días nada más.
2: Por favor, vale. Por favor, Mariana, no me eches. No me eches.
3: Sí, bueno, pues quítate los cascos, salte de aquí.
4: Oye, juego de palabras, bien, porque juego de imágenes.
1: Ya está, lo
4: tiene chungo.
1: No, tío, a ver, hay cosas que aunque sean realidad no se pueden decir.
3: Claro, por lo menos hoy que no esté aquí ya más. Vale.
5: Oye, ¿podría recomendar un libro rápido antes?
1: No, tenemos que ir.
5: Muy rápido.
1: Venga, ¿cómo se llama?
5: Rojo y Negro de Stendhal, ya que me jodido yo.
1: Perfecto. Bueno, pues tenemos que despedirnos. Ha sido un placer. Muchísimas gracias.
6: ¿Puedo hacer un inciso rápido?
1: Venga, rápido.
6: Sí, el gentilicio de Navalagamella es navalagamellense y también se le dice taleguero o pingocho, más comúnmente.
1: Vale.
6: Y lo de al alpardo.
1: Sí, ahora vale.
6: No, al alpardeño o al alpardense.
4: Elijo la uno. Perfecto.
5: Mariano, la Divina Comedia. La Divina Comedia, otro tostón.
3: Vale, pues yo quiero recomendar un libro. Teo va de vacaciones.
1: Nos tenemos que ir. Esto ha sido todo, los resúmenes que teníamos previstos para hoy. Wow. Espero que os hayan gustado. Oye, que no haya quedado en barbecho la historia. Así que muchas gracias y adiós. Adiós.

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Buenas noches y bienvenidos a otro capítulo, capitulazo que tenemos preparado para hoy. 60 minutos de la mejor música electrónica desde la capital para todo el mundo, desde Onda Madrid. 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

0: hasta aquí La Factoría, este capítulo nuevo. Bueno, que gracias por acompañarme estos 60 minutos de música electrónica. Ya sabes, de lunes a viernes, de 1 a 2 de la mañana, siempre en Onda Madrid, siempre en La Factoría, siempre con el que te habla, Wally López. Te quiero, gracias, chao.
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